0: una ley electoral a una semana de las primarias. Todo comenzó con un video publicado por la alcaldesa en sus redes sociales. Comenzamos.
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0: Hola, ¿qué tal? Bienvenidos a Noticias 62. Les saluda Abel Álvarez. Comenzamos con la emergencia en Garden Grove. Las autoridades del condado de Orange reportan avances en sus esfuerzos para asegurar un tanque de productos químicos tóxicos. La zona de evacuación se redujo significativamente y miles de residentes ya pudieron regresar a casa. Karen Marroquín nos tiene los últimos detalles. Karen, bienvenida.
2: Gracias, Abel. Y así es. Más de 30,000 residentes ya regresaron a sus casas luego de que los bomberos descartaran la posibilidad de una explosión catastrófica. Pero equipos de emergencia continúan monitoreando el tanque químico, ya que aún existe el riesgo de un incidente menor. Aquí el reporte, veamos.
3: Gracias a Dios ya venimos a casa, todo está bien y estamos felices de regresar a casa.
4: Este martes, unos 36,000 residentes del condado de Orange pudieron regresar a sus hogares tras la amenaza de una explosión catastrófica en un tanque con una sustancia química tóxica en las instalaciones de GKN Aerospace en Garden Grove.
5: It's a horrible experience when you think about...
4: Es una experiencia horrible cuando no sabes si vas a volver a casa. Hubo varias veces en las que no pude contener las lágrimas, pero tuve que levantarme, expresó Andrea Alcala, quien tuvo que evacuar su vivienda durante 4 días. El jefe interino de la Autoridad de Bomberos del condado de Orange, TJ McGovern, aseguró que el peor de los casos fue controlado gracias a una grieta en el contenedor que ayudó a enfriar el químico. La temperatura dentro del tanque bajó de más de 100 a 92 grados.
6: Our efforts today are also focused on the same.
4: Nuestros esfuerzos hoy se centran en lo mismo, continuar neutralizando los tanques vecinos, monitoreando la temperatura y asegurándonos de que se mantenga en 92 grados. Mientras continúa el monitoreo, funcionarios del condado aseguran que quienes regresan a casa pueden sentir seguros.
7: There was no contamination.
4: No hubo contaminación, ni humo, ni vapores derivados de este incidente y tampoco se registró ninguna fuga. Sin embargo, las autoridades aseguran que la amenaza no ha desaparecido por completo. Las órdenes de evacuación siguen vigentes en una zona reducida. Esa zona impacta alrededor de 16,000 personas e incluye Orangewood Avenue al norte, Dale Street al este, Knott Street al oeste y Garden Grove Boulevard al sur. Esto mientras equipos continúan trabajando para reducir el riesgo de incendios, pequeñas explosiones y un posible derrame en estas zonas. Por su parte, los refugios de evacuación permanecerán abiertos para los residentes que viven dentro de la zona de evacuación reducida, incluidos Los Amigos High School, Ocean View High School y John F. Kennedy High School, entre otros. Para verificar disponibilidad u obtener más información sobre los recursos para evacuados, puede visitar la página web de la ciudad, ggcity.org/emergency, o llamar a la línea directa de la ciudad, 714-741-5444.
2: Y hasta el momento no hay fecha establecida para el regreso de las personas evacuadas, por lo que se les pide mantenerse informados ante cualquier actualización.
0: Y lo más importante de todo es mantenerse a salvo. De ahí las evacuaciones y por supuesto que todavía no hay una información. Yo sé que es difícil, pero es preferible prevenir, la verdad.
2: Así es.
0: Muchísimas gracias.
2: Gracias.
0: Y mire, tras la revisión de la zona de evacuación, el Distrito Escolar de Garden Grove anunció la reapertura de varias escuelas mañana miércoles. Vamos a ver en pantalla, ahí está la lista completa. Entre los campus que retoman clases se encuentran la Preparatoria Pacífica, la Preparatoria Rancho Alamitos y la Primaria Parent. Sin embargo, hay 3 escuelas que permanecen cerradas. Se trata de la Secundaria Alamitos, la Primaria Lawrence y la Primaria Wickham. Para ver la última información, por favor, ingrese al sitio web del Distrito Escolar Unificado que está viendo ahí en su pantalla, ggusd.us. Y la Administración Federal de Aviación ha activado una restricción temporal de vuelo en la zona del incidente que afecta no solo a aviones, pero también a drones. Anunció que procesará a cualquier persona que opere un dron privado dentro de la zona restringida, ya que estos pueden interferir con las labores de vigilancia de los bomberos. Advirtieron que pueden identificar los drones y sus dueños en cuestión de minutos. Y de Garden Grove pasamos a Cypress. Bomberos del condado de Orange respondieron hoy a un incendio de vehículos en un estacionamiento subterráneo. Le cuento, al llegar encontraron un Mercedes-Benz envuelto en llamas con el fuego extendiéndose a otros 2 autos. Aunque el incendio no alcanzó el edificio, varios negocios tuvieron que ser evacuados por el humo. El fuego fue controlado en aproximadamente 20 minutos y ahora el incidente es investigado. A casi 14 años de la creación de DACA, organizaciones proinmigrantes denuncian nuevos obstáculos para miles de beneficiarios. Reportan detenciones por ICE, retrasos en renovaciones y trabajadores que incluso están perdiendo su empleo por demoras en sus permisos. Luis Zaragoza habló con la comunidad y nos tiene las reacciones.
8: Tenemos un ataque al programa de DACA y a las
9: personas. El panorama que enfrentan actualmente miles de personas bajo el programa de protección diferida, conocido también como DACA, al parecer se encuentra en una fase bastante tensa y complicada, ya que miles de ellos podrían perder su trabajo y sus beneficios laborales.
8: Vemos a jóvenes y personas con DACA que los detienen. Desafortunadamente también muchos de ellos han sido deportados.
9: Este joven, quien solo se identificó como Luis, es uno de los beneficiarios del programa desde hace más de una década. Nos comentó ser padre de dos hijos nacidos en este país y uno de sus mayores temores es quedarse sin trabajo, ya que él es el sustento de su familia.
10: Mi miedo más grande es que no se respeten los derechos del inmigrante en este país. Y que no se resuelva la necesidad que tiene el inmigrante de ya tener una protección permanente como la ciudadanía.
9: Fátima obtuvo su permiso del programa de DACA desde el 2013. Sin embargo, con las políticas migratorias de la administración Trump, la renovación de su permiso se ha retrasado y eso le ha generado incertidumbre. Desafortunadamente, muchos de nuestros compañeros Dreamers no han recibido su renovación aún. Estamos atorados en un proceso y sabemos que ese programa está siendo atacado por la actual administración. De acuerdo a la directora de la organización Chirla, mencionó que han recibido notificaciones de donde se han reportado despidos de trabajadores, de beneficiarios de DACA, personas que hoy son maestros, abogados, doctores, enfermeros, entre otros, por retrasos de su renovación de permiso.
8: Y estamos aquí para dejarles saber a nuestra comunidad que estamos aquí para ayudarlos a renovar, ayudarlos a asegurar que sus derechos como trabajadores también sean respetados.
9: Y aunque los tiempos son difíciles, que expertos en casos de inmigración mencionaron llenar los formularios de renovación, ya que a pesar de la adversidad, también los beneficiarios de DACA tienen derechos.
11: Que esos derechos aplican aun si hay una pausa en su permiso de trabajo.
9: Algunas organizaciones como Chirla están ofreciendo seminarios y talleres de información sobre el tema que afecta en estos momentos a miles de personas que se encuentran bajo el programa de DACA, incluso asesoría legal, y varios de esos servicios son completamente gratis.
12: Si desea más información sobre este tema, puede acudir a organizaciones locales que defienden el derecho de los inmigrantes. Luis Zaragoza, Noticias Estrella TV.
0: Y dos trabajadores de un puesto de tacos en el sur de Los Ángeles resultaron heridos de bala durante un intento de robo en el área de Vermont Vista. Según investigadores, varios sospechosos llegaron al negocio durante la madrugada y abrieron fuego en medio del asalto, generando momentos de pánico entre clientes y residentes de la zona. La policía continúa buscando a los responsables. Y continúa la búsqueda también urgente de una niña de 5 años. Bajo alerta Amber, esto en Los Ángeles. La menor, identificada como Dalesha Fregoso, tiene 5 años, mide aproximadamente 3 pies de estatura, pesa 45 libras y tiene cabello y ojos negros. Fue vista por última vez el domingo junto a su padre, Rubén Fregoso, que mide 5 pies con 9 pulgadas y pesa unas 200 libras. Pero eso no es todo. Fregoso también es persona de interés en el homicidio de la madre de la menor. Las autoridades hallaron su cuerpo en una vivienda ubicada en el vecindario West Adams la tarde del lunes. Y hoy el vehículo en el que presuntamente viajaba Fregoso con la menor fue hallado en un estacionamiento de la garita de San Isidro en San Diego. Hasta ahora no han logrado ubicar a la menor. Autoridades piden que si usted tiene información, por favor contacte al Departamento de Policía de Los Ángeles al 323-786-5100. Repito el teléfono, 323-786-5100. Y el aspirante a la alcaldía de Los Ángeles, Spencer Pratt, presentó una queja legal contra la alcaldesa Karen Bass.
13: Everybody. All right. We're on the countdown.
0: En este video publicado en las redes sociales de la alcaldesa, se ve a Bass hacer campaña a las afueras de un centro de votación. En California no se permite realizar actividades de promoción política a menos de 100 pies de un centro electoral. Pratt acusa a la alcaldesa de violar esta ley electoral. Y los votantes en California reciben este martes un llamado a actuar en medio del proceso de envío y entrega de boletas por correo. Los organismos electorales piden que todos que quieran votar por correo envíen sus boletas hoy a más tardar debido a cambios en el servicio postal de Estados Unidos. Recuerden a los electores verificar sus documentos, firmar correctamente y enviar sus boletas a tiempo para asegurar que su voto sea contabilizado. Y de esta manera nos vamos a una pausa. Cuando vuelva, golpe al narco en México, arrestan al sobrino del Chapo. Los detalles del operativo al regresar. No se vayan.

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1: Gracias por seguir aquí en Noticias 62. Y mire, el Departamento de Vehículos Motorizados de California reportó hoy una interrupción en su sistema que está afectando varios servicios relacionados con licencias e identificaciones. Usuarios reportan dificultades para realizar trámites en línea y en oficinas. La agencia trabaja para restablecer por completo la plataforma y normalizar la atención al público. Por ahora, las oficinas afectadas siguen abiertas. Y hoy en nuestro segmento de Pregúntale al Abogado, hablamos de una nueva directiva del gobierno del presidente Trump que podría afectar a cientos de miles de personas que buscan obtener su residencia permanente. Le cuento que el Servicio de Ciudadanía e Inmigración anunció que los inmigrantes con visados temporales deben regresar a sus países de origen para solicitar la Green Card. Un ajuste de estatus dentro del país solo se considerará en circunstancias extraordinarias, según el gobierno. La medida afecta principalmente a personas que están en el país de forma temporal, como estudiantes, trabajadores y turistas. A propósito, nos acompaña el abogado Martín Quirós para explicarnos un poco más sobre lo que significa esta regla para los inmigrantes en el sur de California. Martín, gracias por estar con nosotros.
2: Gracias por la invitación, Abel. Un placer siempre estar aquí.
1: Al ser una regla, ¿está vigente en estos momentos y desde cuándo?
2: Mira, sí, es un lineamiento de las autoridades de inmigración. Es decir, que entra en efecto de manera inmediata, pero se anticipa dentro del gremio de abogados de inmigración que va a haber una demanda al respecto. Esto es algo que ha venido funcionando de esta manera por más de 50 años y se entiende que esta medida se toma es porque se le permite a las personas ajustar dentro de los Estados Unidos para evitar la separación de las familias. Es decir, que al obligar a las personas a salir del país, pues se puede generar un trauma en las personas y puede que las personas estén sujetas a sanciones o que tengan que esperar fuera del país por mucho tiempo. Entonces, esto muy seguramente lo van a demandar.
1: Ahora bien, en lo que llega a la demanda, sí está en efecto y la gente va a tener que salir del país.
2: No necesariamente, porque es un lineamiento para las personas que adjudican este tipo de peticiones. Entonces no es inmediatamente que te obliguen a no salir. No, te van a hacer más preguntas al respecto. Te van a preguntar por qué no salió usted del país, por qué lo está haciendo de esta manera, quién se ve impactado si usted va a salir del país. Entonces, lo que hemos venido viendo en colegas también que ya han ido a entrevistas de ajuste de estatus desde que salió esta medida, es que eso es lo que ha venido pasando, que se ha incrementado el número de preguntas al respecto de cuál es esa pena extrema que sufriría ese ser querido si a usted lo llegan si a usted le toca salir del país, ese tipo de cosas. Entonces, la posición en este momento es seguir haciendo los ajustes de estatus de esta manera, porque igual si hay una negación o algo, pues existen caminos para poder solventar esa situación.
1: Ahora bien, yo mencionaba algunas personas que podían verse afectadas. ¿Tú tienes una lista mucho mayor que la que yo di a conocer o es la misma?
2: No, mira, todas las personas que están aplicando se pueden ver afectadas, hasta las personas que tienen esa visa de Einstein o la visa de alto desempeño o de ya estar en la parte principal pues de su vida profesional, que esa es la visa EB1. También las personas que entraron con visa de turismo, las personas que llegaron aquí con visa de turismo y tuvieron sus hijos ya después de los 21 años y ahora quieren ajustar. Se impacta a todo el mundo. Entonces, la lista, por más de que tratamos de hacerla amplia, siempre será un poquito más amplia de lo que imaginamos, hasta las mismas personas de asilo.
1: Ahora bien, tú mencionabas que entre el gremio de abogados de inmigración están hablando sobre este tema porque ya algunos han tenido que ir a defender estos casos. ¿Quiere decir que la actualización del estatus migratorio no se está haciendo automático, simplemente le están haciendo mucho más preguntas, pero sí se puede ajustar el estatus migratorio todavía dentro del país?
2: Claro que sí, aún se puede hacer. Como te digo, es un tema que es una directiva discrecional para los oficiales que hacen estas entrevistas y quienes toman las decisiones. Entonces, al ser discrecional, tienen que tener más información a la mano para poder decidir. Es decir, este tipo de preguntas que están enfocadas a determinar quién se ve afectado, por qué tomaron la decisión de hacerlo de esta manera y no tomar la decisión de hacerlo en el consulado del país correspondiente, de Estados Unidos en el país correspondiente.
1: Martín, muchísimas gracias por aclararnos esta situación y un poco que tranquilizar también las aguas y la mente de las personas que están tratando de hacer su ajuste de estatus migratorio aquí en los Estados Unidos. Muchísimas gracias por acompañarnos como siempre.
2: Gracias a ti, Abel. Siempre un placer.
1: Igualmente. En Sonora, fuerzas federales detuvieron a Isaí N., identificado como sobrino de Joaquín El Chapo Guzmán. Según el Gabinete de Seguridad de México, el sospechoso operaba como encargado logístico en el tráfico de drogas sintéticas hacia Estados Unidos. El arresto se realizó en Nogales como parte de un operativo de inteligencia militar y federal. El detenido además cuenta con una orden de extradición hacia Estados Unidos. Y mire, las remesas hacia El Salvador continúan mostrando crecimiento durante el 2026. Según datos del Banco Central de la Reserva, el país recibió más de 3.280 millones de dólares entre enero y abril, lo que representa un aumento del 6.8% en comparación con el mismo periodo del año pasado. La mayoría de los envíos siguen proviniendo de Estados Unidos y continúan siendo clave para la economía y miles de hogares salvadoreños.
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1: Vamos a ver inmediatamente cómo estarán las condiciones del tiempo para esta noche. Fíjese que la temperatura bajó a 52 grados, la probabilidad de precipitaciones en un 20% y estará mayormente nublado. Los vientos en 10 millas por hora. En las próximas 12 horas, ¿qué nos depara para el día de mañana? Fíjense que estamos viendo que la temperatura igual durante el día seguirá baja, llegará a los 63 grados, quizás la sensación térmica sea un poquito mayor, pero seguirá la nubosidad aquí en la región. Vamos al extendido para que tenga una idea de cómo nos deparará el fin de semana que ya casi se avecina. Bueno, aunque estamos en martes realmente. Pero fíjense que seguirá la nubosidad hasta el jueves. La temperatura seguirá baja hasta ese día. La probabilidad de precipitaciones en un 20-15% aproximadamente tendremos en estos días. El fin de semana al parecer será soleado. Fíjense que la temperatura subirá muchísimo para el sábado y el domingo. Pero por lo pronto, fíjense que seguimos con nubosidad, frío, así que hay que protegerse. Si usted trabaja de madrugada, de noche, cuando regrese a casa, pues abríguese bien. Con esto nos vamos a una pausa. Al regresar, los Dodgers triunfan contra los Rockies y un jugador clave regresa tras meses de ausencia. Inusual incidente en Calabaza. Captan a un par de osos de camino a la escuela. Imágenes al regresar.

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1: Fishing for Freddie Freeman. Freddie swings, hits a drive to right and deep. This ball heading back toward the wall. It is off the wall.
2: Así fue el doblete de Freddie Freeman, que le dio la ventaja a los Dodgers en el primer juego de la serie contra los Rockies de Colorado. Un elevado de sacrificio de Mookie Betts y un sencillo de Andy Pages ampliaron la ventaja y los angelinos armaron una remontada de 4 carreras en los últimos minutos para ganar el juego 5-3. Y en ese mismo partido, Quique Hernández volvió a la acción con una actuación destacada tras perderse 53 juegos por una cirugía en el codo izquierdo. En su regreso conectó 2 imparables y produjo una carrera en la victoria ante Colorado. El manager Dave Roberts destacó la energía y el impacto emocional que Hernández aporta al club angelino.
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2: Y mire, un inusual incidente se registró en Calabazas, donde 2 osos fueron captados traspasando la cerca de una escuela y entrando al campus.
3: There are 2 bears. Wait, don't stop moving.
4: Yeah, 2 bears.
3: 2 bears. Oh my God, look at them. They're climbing the gate.
2: De acuerdo con autoridades locales, los animales circularon por el área sin provocar heridos, lo que generó sorpresa entre estudiantes y personal. Más tarde, los osos fueron guiados fuera del plantel sin mayores incidentes. Y de esta manera vamos llegando al final. Soy Abel Álvarez. Gracias por informarse con nosotros aquí en Noticias 62. Ahora sigan con nuestra programación. Gracias por acompañarnos.
3: Yeah.

día de caos y enfrentamientos afuera de un centro de ICE en Nueva Jersey. Un manifestante fue arrestado en medio de denuncias de tácticas violentas. Nuevos ataques de Estados Unidos contra Irán desatan amenazas de cara al Mundial de Fútbol. Medios iraníes advierten que un error de cálculos podría costarle muy caro al presidente Donald Trump. Implosión de tanque químico provoca una tragedia en Washington. El accidente en una fábrica de papel deja muertos y heridos con quemaduras graves. El gobernador con licencia de Sinaloa comparece ante la fiscalía. Estados Unidos lo acusa de presuntos vínculos con el narcotráfico. Pero ¿cómo se defendió hoy Rubén Rocha Moya? Así comienza Noticias 24 Horas.

0: Tienes. Los videos muestran agentes de ICE empujando y arrastrando a manifestantes hasta arrancarles la ropa. La violencia escaló cuando las personas que llevan días protestando comenzaron a bloquear el paso de vehículos oficiales. Al menos una persona fue detenida durante la protesta. Los manifestantes denuncian condiciones inhumanas dentro del centro, donde 300 migrantes mantienen una huelga de hambre porque aseguran que han recibido comida en mal estado y atención médica inadecuada. Ahora vamos con lo último del conflicto en Medio Oriente. Irán acusó a Estados Unidos de violar el frágil alto al fuego tras nuevos bombardeos en la región del Estrecho de Hormuz. El régimen iraní prometió represalias contra las agresiones que ocurrieron cuando ambos países avanzaban hacia un acuerdo de paz. Por su parte, el Pentágono asegura que los ataques fueron en legítima defensa para proteger a sus tropas en el Golfo. Pero las amenazas no terminaron ahí. Medios estatales iraníes lanzaron una advertencia de cara al Mundial de Fútbol, asegurando que atacar a Irán en medio de las negociaciones era una apuesta muy arriesgada y que podría costarle caro al presidente Donald Trump a 16 días del torneo. Nuestro corresponsal Anthony Belchi tiene el informe.
1: Medios estatales iraníes lanzaron esta semana una advertencia directa al Mundial 2026. El mensaje publicado en persa, ruso y hebreo por Nawar News dice que cualquier error de cálculo podría convertir a Trump en el símbolo de un costoso error amargo, un recuerdo revivido en cada Copa del Mundo, mientras Estados Unidos ha retomado los ataques militares contra objetivos iraníes.
2: Cualquier amenaza que venga de Irán hay que tomársela muy en serio. Y el gobierno de los Estados Unidos se lo ha tomado muy en serio.
1: La tensión entre Estados Unidos e Irán ya ha tenido consecuencias. La FIFA se ha visto obligada a trasladar el campamento base de la selección de Irán de Arizona a Tijuana, México, por razones de seguridad. Aunque la selección iraní tiene previsto jugar partidos en Los Ángeles y Seattle y regresar de nuevo a México.
3: Es cierto que es un poco desafortunado, dado que ninguna otra selección ha pasado por esta situación. Así que tendrán que evaluar cuáles son los pros y los contras de esta decisión.
1: El Mundial reúne a millones de personas en 16 ciudades de 3 países y expertos en antiterrorismo advierten que ese tipo de concentración masiva en un contexto de conflicto activo eleva el nivel de alerta. No es la primera vez que un torneo internacional opera bajo amenaza, pero sí sería la primera vez con Irán como parte activa de un enfrentamiento con el país anfitrión.
2: Los fan zones, los hoteles de las delegaciones, zonas turísticas más cercanas, pues sí son más vulnerables a ataques de bajo perfil.
1: Es evidente que el deporte no puede mantenerse al margen de la política, aunque la duda es si la FIFA tiene el suficiente poder para suavizar las tensiones.
3: No debe ser responsabilidad de la FIFA, sino que deben ser otros los encargados de resolver ese tipo de problemas de manera efectiva.
4: La FIFA, mientras tanto, no ha anunciado más cambios ni en sedes ni tampoco en protocolos. Desde Miami, Florida, Antonio, Noticias Estrella TV.
0: Gracias, Anthony. Y en Washington, la implosión de un tanque químico en la planta Nippon Dynewave dejó varios muertos y heridos en estado crítico. El accidente ocurrió en una fábrica de papel y empaques donde el tanque contenía una sustancia corrosiva utilizada en la producción industrial. Las autoridades reportan que las víctimas sufrieron quemaduras e inhalación de químicos. Los equipos de emergencia continúan las labores de recuperación en la zona. Mientras tanto, en el sur de California, unas 25.000 personas ya regresaron a sus hogares en el condado de Orange después de que las autoridades descartaran el riesgo de una explosión catastrófica en un tanque químico en la ciudad de Garden Grove. Muchas de esas familias con niños y adultos mayores pasaron 4 días en centros de evacuación, pero hoy están felices de volver a casa y a salvo.
5: Hubo una alerta aquí sobre los químicos que están pasando. Y nos tuvieron que desalojar. Pero gracias a Dios ya venimos a casa, todo está bien y estamos felices de regresar a casa.
0: Bueno, sin embargo, todavía unas 16.000 personas que viven en la zona más cercana a la instalación permanecen bajo órdenes de evacuación ante el riesgo de una explosión menor. En Texas, miles de personas acudieron a las urnas en unas elecciones de desempate clave, donde republicanos y demócratas definen a sus candidatos rumbo a noviembre. La contienda por el Senado entre John Cornyn y Ken Paxton

0: concentra la mayor atención. En Dallas, David Medina tiene más detalles.
1: Miles de tejanos acudieron hoy martes a las urnas para votar en una serie de elecciones de desempate donde los republicanos y demócratas elegirán a sus candidatos principales. Muchos latinos, asegura Clara, tienen la oportunidad de ejercer su derecho al voto y decidir el rumbo del país.
2: La gente tiene que cambiar la forma de pensar y empezar a votar y a decidir más sobre nuestro país.
1: Una de las contiendas que más atrae la atención popular corresponde a la del escaño en el Senado Federal entre el senador John Cornett y el fiscal general Ken Paxton, este último favorecido para ganar después de recibir un respaldo de última hora del presidente Donald Trump. El ganador enfrentará en noviembre al demócrata James Talarico, quien intentará romper décadas de dominio republicano en el estado.
3: Pero ahora se le ha puesto, en mi opinión, un poco más difícil al senador Cornyn, porque no solamente ha recibido el apoyo del presidente Trump y los aficionados del movimiento MAGA, sino también recibió el apoyo del congresista Wesley Hunt.
1: Además del Senado, varias elecciones podrían tener consecuencias importantes dentro de Texas y a nivel nacional, entre ellas el fiscal general de Texas, vicegobernador y el comisionado de ferrocarriles.
4: Yo tengo tiempo para buscarlos, a ver quién es las personas que hacen el trabajo, cómo hacen el trabajo. Y si no hacen lo que yo pienso que tiene que ser, sí o no. Y si está bien, voto por ellos.
1: En Houston, los representantes demócratas Al Green, de 78 años, y Christian Manefi, de 38, compiten por el mismo distrito por un escaño a la Cámara de Representantes de Texas. En Dallas, otra disputa primaria demócrata enfrenta a la representante Julia Johnson y el ex representante Colley Oren. Estas elecciones de desempate en el estado de Texas determinarán las candidaturas de los partidos políticos para las elecciones generales programadas en el mes de noviembre. David Medina, Noticias Estrella TV.
0: Gracias, David. Y le cuento que el presidente Donald Trump se sometió a su cuarto examen médico desde que regresó a la presidencia. La Casa Blanca lo describió como un chequeo físico y dental preventivo de rutina realizado en el Centro Médico Militar Walter Reed en Maryland. Tras la evaluación, Trump aseguró en redes sociales que todo salió perfecto. El examen se produce a días de que el mandatario cumpla 80 años el próximo mes, en junio, en medio de cuestionamientos sobre su salud y su edad. En apariciones públicas recientes, le han observado tobillos hinchados y moretones en las manos que el mandatario atribuye al uso de aspirina. Es momento de hacer una pausa, pero no se vaya porque tenemos más información al regresar. Bajo acusaciones de presuntos nexos con el narco, Rocha Moya rompe el silencio y comparece ante la Fiscalía General Mexicana. Narcobloqueos, caos y fuego en Colima. Un estadounidense es detenido por presuntamente estar ligado a un cártel. Las dos grandes ciudades de Cuba vigiladas por Estados Unidos. Un reporte revela que desde febrero aumentaron los vuelos de vigilancia.

0: En México, el gobernador con licencia de Sinaloa, Rubén Rocha Moya, compareció hoy ante la Fiscalía General de la República con sede en Culiacán, tras la acusación de Estados Unidos que lo vincula al cártel de Sinaloa y a supuestos sobornos de narcotraficantes a cambio de protección política. Como parte de la investigación mexicana, también fueron citados el alcalde de Culiacán y el vicefiscal estatal. Rocha Moya negó las acusaciones y después del interrogatorio, porque la verdad prevalezca. Agregó que acudirá a los llamados de las autoridades porque confía en el sistema judicial mexicano y en la presidenta Claudia Sheinbaum. En Colima se vivieron horas de tensión tras un operativo que derivó en bloqueos, vehículos incendiados y un fuerte despliegue de seguridad durante la tarde de el lunes. Hoy se conoce que entre los detenidos hay un ciudadano estadounidense señalado por su presunta relación con un peligroso cártel. En la capital mexicana está Víctor Blázquez y él tiene los detalles.
1: Un ciudadano estadounidense al servicio del cártel Jalisco Nueva Generación y con una orden de aprehensión por homicidio por parte de Estados Unidos fue capturado luego de que participara en la quema de vehículos y camiones de carga al bloquear carreteras en el estado de Colima. Son parte de las primeras investigaciones hechas por la autoridad después de un enfrentamiento armado entre elementos de seguridad y civiles, donde dos presuntos delincuentes resultaron muertos y dos agentes lesionados. Uno de ellos, según el parte médico, se debate entre la vida y la muerte.
2: Pues estoy preocupada por la situación de la violencia. Y pues sí, se siente insegura la calle. Aquí en la noche ya no está abierto ningún negocio.
1: Ejército, Marina y Guardia Nacional desplegaron un operativo tarde continuar con el debilitamiento del cártel, donde el gobierno ha puesto sus esfuerzos para disolverlo después de abatir a su dirigente.
3: Este enfrentamiento, sin lugar a dudas, consiste en el control del puerto de Manzanillo por alguna de estas organizaciones que se están peleando las rutas de acceso pacíficas y los embarques de fentanilo en el estado de Colima.
1: Al final se logró decomisar un vehículo blindado de manufactura artesanal que también son conocidos como monstruos, así como armas largas, armas cortas, granadas y droga. Esfuerzos que no son nuevos, según el secretario de Seguridad Estatal. Así lo dijo días antes del enfrentamiento.
4: Que sepan que todos los días estamos desplegados con la misión de dar seguridad y de dar paz y tranquilidad a todos los colimenses. Que sepan que nuestras Fuerzas Armadas, que se encuentran desplegadas en el territorio del estado de Colima, están listas para cualquier reto, para cualquier enfrentamiento que así lo dispongan.
1: Derivado de estos episodios de violencia, la autoridad decidió suspender las clases de modo presencial para pasar a modo virtual en por lo menos 4 municipios del estado. En Ciudad de México, Víctor Blázquez, Noticias, Estrella TV.
0: En Nogales, Sonora, fue arrestado el sobrino del Chapo Guzmán, identificado como Isaí N. El secretario de Seguridad, Omar García Harfuch, informó que el detenido cuenta con una orden de extradición vigente. El hombre es acusado como operador logístico de un grupo criminal que produce y distribuye drogas sintéticas hacia Estados Unidos y Costa Rica. Durante el operativo fueron aseguradas armas de fuego y municiones. También en México murió esta madrugada un maestro que era parte del plantón en el centro histórico de la capital. El hombre de 44 años fue encontrado inconsciente en el campamento.

0: ubicado en las calles 5 de Mayo, aunque servicios de emergencia acudieron al lugar, paramédicos confirmaron que ya no tenía signos vitales, posiblemente a causa de un infarto. Su fallecimiento ocurre luego de que ayer se desatara un enfrentamiento violento entre maestros de la Coordinación Nacional y también de trabajadores de la educación y la policía capitalina. En otra información, el periódico The Wall Street Journal reveló que Estados Unidos aumentó los vuelos de vigilancia sobre Cuba desde febrero. Se trata de más de 20 misiones de aeronaves militares, de inteligencia y drones que operan cerca de la isla. Desde Miami, Florida, Ronald Acha nos informa qué es lo que puede haber detrás de estas operaciones.
1: Aviones militares estadounidenses habrían realizado más de 150 horas de vuelo de vigilancia e inteligencia alrededor de Cuba, a unas 30 millas de la isla, especialmente cerca a La Habana y Santiago de Cuba. Esta información fue revelada y documentada por The Wall Street Journal, donde además se especificó la importancia de la aeronave espía conocida como RC-135 River Joint.
2: Están usando un avión que es especialista para poder detectar toda la información de inteligencia, el 135J. Ellos pueden detectar información muy, muy, muy detallada, millones de millones o cientos de millones de llamadas telefónicas de celulares, por ejemplo, pueden ser acumuladas, interceptadas y pueden ser analizadas.
1: Para el analista militar y ex veterano de la aviación estadounidense Luis Quiñones, los Estados Unidos han analizado cada movimiento, cada armamento y cada tropa que tiene el régimen castrista desde febrero de este año en más de 20 misiones.
2: Tiene la capacidad de poder saturar el aire de señales donde van a bloquear todita las transmisiones y están preparándose de cómo actuar en caso de que el presidente diga entremos.
1: No hay duda que frente a la acusación formal penal contra Raúl Castro por el episodio de los hermanos al rescate, se podría también realizar una misión de extracción del dictador, como lo que pasó con Nicolás Maduro. Fuimos a las calles de Miami y preguntamos al exilio si están de acuerdo con una intervención militar estadounidense.
3: Que los invadan bien invadidos, para que no sean tan descarados, los agarren. Todos estos que están reprendiendo al pueblo y todo esto que están haciendo contra ellos, yo no estoy de acuerdo con que los maten, pero sí que se los metan presos.
4: No, todo cubano quiere que Cuba sea libre, que sea independiente y que mejore su situación económica y todos los cubanos queremos.
1: Para Estrella News, soy Ronald Acha.
0: En Colombia, un atentado con explosivos contra una patrulla dejó tres policías heridos. Ocurrió en una carretera de norte de Santander, cerca de la frontera con Venezuela, mientras los uniformados realizaban labores de seguridad en la zona. Los heridos fueron trasladados a centros médicos de forma preliminar. Las autoridades atribuyeron el ataque a disidencias de las FARC y el grupo rebelde ELN. Vamos a hacer una pausa, no se vaya porque al volver tenemos más información. En Venezuela, un expreso político liberado regresa a casa y la encuentra invadida. Le diremos por quién. En Texas, una insólita persecución a brincos termina con un detenido. La historia también al volver.
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0: En Venezuela, un expreso político de 73 años que fue liberado bajo arresto domiciliario denuncia una situación crítica. Asegura que el mismo oficial que lo arrestó invadió su vivienda y no ha podido recuperarla desde que salió de prisión. En Caracas, Carolina Bigot habló con él y nos tiene su historia.
1: Entonces no sé qué hacer, cómo logro entrar y cumplir la sentencia.
2: El señor José Breijo, de 73 años, ciudadano uruguayo-venezolano, fue acusado de terrorismo por una fotografía que tomó en referencia al conflicto de Israel y Palestina.
3: ¿Cuánto tiempo duró preso?
1: 2 años, 6 meses. Eso es terrible, mira las consecuencias.
2: Fue liberado hace una semana con la medida cautelar de arresto domiciliario. Al llegar a su apartamento lo encontró cerrado, no tuvo acceso.
1: Cuando nosotros subimos, estaba ocupado por el mismo policía que me atrapó. El mismo policía se metió a vivir ahí.
2: Su estado de salud es delicado. Un edema pulmonar le afecta severamente. En estas condiciones, con ayuda de amigos y vecinos, vive en este colchón a las puertas de su casa.
1: Una desesperación, una cuestión, una impotencia.
3: ¿Miedo sentiría también un poco?
1: Pánico.
3: ¿El policía no ha venido?
1: El día que yo llegué, ese día vino. Chequeó que estaba todo cerrado y se fue.
2: Teme a las autoridades.
1: El mayor temor es que venga un tribunal y me quiera acusar de que yo no estoy cumpliendo con la resolución del otro tribunal. Y es que es imposible, salvo que me den la solución.
2: El señor José ve pasar los días y las noches del otro lado de la vivienda que con trabajo adquirió en su segunda patria.
1: Y estoy frustrado. Esto es una frustración.
2: Al igual que el señor José, la mayoría de los presos políticos que han salido en libertad estos últimos meses poseen, al igual que él, medidas cautelares como presentación regular en los tribunales y también prohibición de salida del país y, en el peor de los casos, arresto domiciliario. La petición de familiares y abogados es que la libertad para todos ellos sea plena. Desde Caracas, Venezuela, Carolina Bigot, Noticias Estrella TV.
0: Gracias, Carolina. Y la Corte Suprema de Estados Unidos desechó una demanda de Florida relacionada con la emisión de licencias de conducir a inmigrantes indocumentados. El caso se basó en un accidente en el 2025 en la autopista Turnpike, donde murieron 3 personas tras el choque que involucró a un camionero de origen indio. Florida acusó a California y a Washington de otorgarle licencias de manejo al hombre a pesar de que no tenía estatus legal. La Corte negó la apelación sin explicar su decisión. Y el secretario de Salud de Estados Unidos protagonizó otra escena que ya se hizo viral con animales salvajes. Vea esto, Robert F. Kennedy Jr. publicó este video en sus redes sociales atrapando a 2 serpientes en el patio de la casa del doctor Mehmet Oz en Florida. Aunque no eran venenosas, las serpientes intentaron morderlo mientras su esposa le pedía que la soltara. Con esto el funcionario suma otro episodio a su historial con animales, que incluye dejar a un oso muerto en Central Park y transportar la cabeza de una ballena en el techo de un auto. Y en Texas, la policía volvió a enfrentarse a un prófugo recurrente durante una persecución muy inusual. Se trata de un

canguro llamado Bingus, que escapó por segunda vez de un refugio en Waco. La búsqueda terminó en una insólita persecución a saltos, donde el sospechoso fue rodeado y capturado sin que nadie resultara herido. El caso ya se viraliza en redes sociales. ¿Qué le parecen estas imágenes de este sospechoso que va corriendo muy tranquilamente? Bueno, con eso me despido. Muchísimas gracias por haberme acompañado el día de hoy. Que tenga una linda tarde.

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1: Muy buenas noches, bienvenidos a este su espacio, Alarma TV. El día de hoy tenemos un programazo, unos videos que usted ni se espera, así que quédese hasta el final con nosotras porque lo vamos a entretener. Yo soy Cintia Lesco.
2: Yo soy Ani Portocarrero y como siempre es un verdadero placer compartir una edición más con ustedes. Estos son los titulares de hoy.
1: Un hombre solo quería una selfie con un elefante y termina muerto.
2: Dos mujeres en un auto intentan detener un asalto, pero por error casi matan a la víctima. Un estilista es apuñalado mientras un compañero hacía una transmisión en vivo.
1: En un instante conocerá absolutamente todos los detalles, pero ahora vea cómo el sueño de volar terminó de la peor manera cuando un helicóptero casero se convirtió en una trampa mortal para su propio creador.
3: Un joven de apenas 24 años, lleno de ilusión y confianza, decidió apostar al todo por su propio invento. Un helicóptero artesanal construido con sus propias manos y ser un orgullo para su comunidad. La imagen arranca con el joven ya dentro de la aeronave. No es un helicóptero convencional, es una pequeña réplica improvisada, frágil, expuesta. Él se acomoda en el asiento, revisa por última vez y enciende el motor. En un error de cálculo evidente, algo falla. Una falla provocada por el mismo diseño del aparato. De pronto, una de las hélices se desprende violentamente y sale disparada hacia el interior del helicóptero. La pieza metálica impacta directo en el cuello del joven. Dentro de la aeronave se observa cómo el cuerpo del joven se desploma. Pierde el conocimiento de inmediato. Segundos después, su cuerpo cae hacia afuera del helicóptero improvisado, completamente inconsciente, sin movimiento alguno. Al darse cuenta de lo ocurrido, sus amigos y compañeros, quienes presenciaban el experimento, corren desesperados hacia él. Intentan levantarlo, lo llaman, lo mueven, pero no hay respuesta. El cuerpo ya está inerte. Un final trágico de un joven que quiso tocar el cielo sin las medidas necesarias.
2: Ay, hermana, qué bárbaro.
1: A ver, tan mal no estaba. Este chico, la verdad, creo que lo estaba haciendo muy bien, gran ingeniería. No sé si tendría estudios en mecatrónica, pero la verdad, pues no estaba tan mal. El helicóptero se veía, para empezar, estaba muy bien hecho por fuera. Pues fue una falla técnica. Para la foto estaba
2: para
1: muy
2: foto
1: bien,
2: estaba
1: exacto.
2: Bien, pero ya que lo encendió ya...
1: Sí, esa falla técnica, pero no estaba tan mal el chico, la verdad. Siento que no es algo fácil de hacer y siento
2: claro.
1: Que iba bien.
2: Sí, entiendo lo que dices, hermana, pero para hacer un artefacto que va a ir por los aires y además exponer tu vida de esa manera, pues no, necesitas muchísimo más conocimiento.
1: Y tecnología, ¿no?
2: Y tecnología, claro. Bueno, atención con estas imágenes. Una mujer estaba a punto de irse en su moto cuando un hombre la alcanzó y sin darle oportunidad, le atacó brutalmente en la calle. Vean esto.
3: La cámara fija de una calle cualquiera deja al descubierto un acto de violencia imposible de ignorar. Una mujer a punto de subirse a su motocicleta y un peligro que ya la está acechando. Ella acomoda el manubrio y parece intercambiar unas palabras con el hombre que está cerca. Él se mueve con calma, se coloca detrás, demasiado cerca. Cuando la motocicleta arranca, el ataque se desata sin previo aviso. El hombre saca un cuchillo. ¡No duda! La toma del cuello por la fuerza y el metal entra directo a la garganta. La mujer suelta el manubrio, se encorva, lleva las manos al cuello intentando contener la sangre que brota sin control. Con una frialdad escalofriante, aprovecha que ella está doblada por el dolor y le clava el arma en la espalda. En ese momento aparece un motociclista que se acerca al lugar. Reduce la velocidad, observa, entiende lo que está ocurriendo. Pero mientras el horror se hace evidente, el agresor simplemente se da la vuelta y se va. La mujer queda en el piso, sosteniéndose como puede, desangrándose frente a todos. El motociclista saca su teléfono y comienza a pedir ayuda. Otro conductor frena y se acerca, pero no hace nada por detener al agresor. lugar. La escena se llena de miradas, pero de pocas manos dispuestas a actuar. La cámara sigue grabando, inmóvil, mostrando algo más que un ataque.
2: Oigan, es que de verdad, no sé si a ustedes les pasa, Cintia, yo cada día que estoy en Alarma me siento más insegura de todo. A ver, esta mujer estaba en un día normal haciendo algo tan simple y cotidiano y luego llega un hombre y lo ataca así de esa manera y se va como si nada. Cuchillo en mano se fue, llegó la gente, sí la llegaron a socorrer, pero el hombre se fue.
1: Él estaba totalmente esperando a que ella acelerara y arrancara para atacarla porque se quedó ahí atrás de ella esperando ese justo momento.
2: Qué barbaridad, de verdad, qué miedo ya da hasta salir a las calles.
1: Vamos a ver otras impactantes imágenes, porque la pasión por el fútbol cruzó todos los límites cuando dos aficionados jugaron con fuego y terminaron envueltos en una explosión por quemar una camiseta.
3: Ocurrió en Brasil, donde dos aficionados del Flamengo, enfurecidos por la derrota de su equipo, decidieron llevar su coraje a un nivel extremo. Las imágenes muestran a dos hombres en plena calle intentando prender fuego a la camiseta del equipo rival. Para lograrlo, uno de ellos, vestido con bermuda café, llevaba un bote con líquido inflamable. Sin medir el riesgo, comienzan a rociar la camiseta mientras la sostienen a ras del suelo. Una explosión repentina hace que las llamas envuelvan las piernas del hombre de short azul, suben por su cuerpo y lo obligan a salir corriendo desesperado, intentando apagar el fuego que lo consume. Al mismo tiempo, el hombre que cargaba el galón ve cómo sus propios brazos se prenden en fuego. Testigos intentan ayudar, golpeando las llamas y tratando de sofocarlas como pueden. Al final, los dos sujetos resultaron con quemaduras severas. El hombre del short café presentó lesiones en brazos, producto del fuego y del contacto directo con el líquido inflamable. Un momento de enojo y fanatismo terminó con consecuencias dolorosas y peligrosas.
1: No, estos apasionados, mira, sí que, pues, le faltaban dos deditos de frente, ¿no?
2: ¿Cómo se habrán reído los del otro equipo, los de la camiseta que querían quemar? ¿Ven lo que pasa por ser extremadamente apasionados, por ser extremistas? Tampoco hay que llegar a eso, ¿verdad?
1: Claro, y por ser grosero con el otro, porque por faltarle el respeto al otro equipo, cómo terminaron.
2: Y bueno, ustedes no se despeguen de la señal de Alarma TV. Nos vamos rápidamente a un corte, pero regresamos con mucho más. Esta noche recién empieza.
1: Al regresar, un hombre quería tomarse una selfie en un safari y terminó muerto.
2: También un hombre enloquecido golpea a diestra y siniestra a la gente a su paso.
1: Y más adelante, apuñalan a un estilista durante una transmisión en vivo.
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0: Estamos de regreso en esta noche de Alarma TV. Y vaya que le estamos pasando bien, ¿verdad, querida Cintia?
1: Muy bien.
0: Muy bien. Bueno, ahora vamos a ver a alguien que no la pasó para nada bien. Atención con estas imágenes. Una selfie que le causó la muerte a un hombre. Un hombre intentaba tomarse una selfie normal con un elefante, pero terminó pagando con su vida.
2: ¡Tragedia en la India! Los hechos ocurrieron en Ramgarh, donde un hombre perdió la vida tras acercarse imprudentemente a un elefante salvaje para tomarse una fotografía y presumir su viaje en redes sociales. El video comienza cuando un grupo de personas salen corriendo desesperadas mientras un elefante al fondo, visiblemente alterado, arremete contra uno de los visitantes que ya se encuentra tendido en el piso. El animal lo sujeta con la trompa y lo golpea con fuerza contra el suelo. Testigos huyen aterrados, sin poder hacer nada ante la brutal reacción del animal. El cuerpo del hombre queda inmóvil en el suelo, mientras el elefante pasa sobre él una y otra vez. De acuerdo con los reportes, la víctima falleció en el lugar. Este caso expone los peligros de buscar contenido extremo para redes sociales, ignorando los riesgos reales.
0: Ay, no, oigan, es que, ¿cómo? ¿Cómo, hermana? Miren, por muchos likes que hubiera tenido este hombre, esto no amerita arriesgar tu vida de esta manera. Mira, ponte que no le hubiera quitado la vida, pero sí exponerte así de esa manera.
1: Sí.
0: Es un animal enorme que con un pisotón pues te hace papilla, te hace puré.
1: Que son animales verdaderamente salvajes.
0: Salvajes, ¿no? Y los machos sobre todo son bastante agresivos y ese animal estaba suelto y había bastante gente alrededor. Me imagino que sería pues un safari que los llevan ahí a ver de cerca a los elefantes y es bastante irresponsable, sí. Pues acercarse demasiado a estos animales que son bastante agresivos.
1: Y bueno, vamos a ver cómo un ataque armado deja más víctimas de las previstas. Sicarios armados ejecutan su objetivo, pero un inocente también pierde la vida.
2: Un ciudadano perdió la vida como víctima colateral en un sangriento ataque armado registrado en Guayaquil. Las imágenes inician al interior del local. Al fondo del salón, un hombre con gorra roja se encuentra sentado a la mesa comiendo con amigos. De pronto, un sujeto vestido completamente de negro, con gorra negra, ingresa al establecimiento. Camina decidido, lleva la mano al bolsillo y en cuestión de segundos, desenfunda un arma de fuego. Sin mediar palabra, el agresor se dirige directamente a la mesa y abre fuego contra el hombre de gorra roja. La víctima cae al piso sin vida. Un segundo hombre, que estaba en la misma mesa y vestía playera negra, reacciona y sale corriendo con un arma en la mano, intentando perseguir atacantes. Sin embargo, los sicarios aún se encuentran fuera del local. Desde la calle, disparan de regreso contra la entrada del restaurante, perforando puertas y ventanas. En ese momento, un comensal que se encontraba del lado izquierdo del salón se levanta para huir y ponerse a salvo. No lo logra. Una ráfaga de balas lo alcanza. Cae al piso de manera fulminante, convirtiéndose en una víctima del ataque. Segundos después, el hombre de camiseta negra se asoma desde el interior, pero ya es tarde. Los atacantes han escapado.
1: Ay, no.
3: En pleno restaurante. Con comensales, con familias, a plena luz del día, hermana, qué tragedia de verdad presenciar estas cosas o ser el padre que está con los niños que están presenciando estas cosas.
0: Ay, bendito. Y este señor que estaba detrás del muro por levantarse a correr, ¿sabes? Si se hubiera quedado allá donde estaba en su silla, no le hubiera pasado nada, pero justo fue el momento en que él se quería meter a resguardarse más y pues es impactado por esta bala, ¿no? Oigan, ¿cómo es posible que estas personas puedan seguir con sus vidas con tal normalidad después de arrebatarle la vida de esta manera a inocentes? Sí. Dios santo, ¿qué pasa por sus cabezas?
1: Uf. Hermana, sicarios, ¿qué te digo?
0: Ay, hermana, de verdad que ¡Qué furia! Bueno, ahora nos vamos a calmar con las siguientes imágenes que nos robarán el corazón. Realmente nos enternecen. Velo bien, un perrito intentó robarse un peluche y termina encontrando algo mucho más grande. ¿Qué creen? Un hogar.
2: Un perrito robó un peluche y terminó robándose el corazón de todos. Ocurrió en un centro comercial de Mérida, en México. Con el hocico lo toma con firmeza, como si hubiera encontrado a su mejor amigo, y trata de salir del lugar. El perrito no suelta el peluche, sacude la cabeza y parece exigir que lo dejen ir. La trabajadora lo acaricia, le habla con calma y le pide que lo suelte, pero el omito ya tomó su decisión. Los clientes que observan la escena no pueden creerlo que ven. Conmovidos por la determinación del perrito y su evidente deseo de tener ese osito, deciden cooperar y pagar el peluche para él.

0: abrazo a todos. El final es todavía mejor. Gracias a la difusión del video, se supo que el perrito no tenía hogar. Poco tiempo después, fue adoptado por una familia, llevándose consigo no solo un nuevo hogar, sino también el osito de peluche que cambió su destino. Una historia sencilla pero poderosa, que recuerda que incluso en los lugares más cotidianos, el amor puede aparecer a cuatro patas y con un peluche entre los dientes.
1: Ay, no, mi amor, no.
2: Amo este video con todo el alma y el corazón. Este video se volvió viral y gracias a esto, el perrito encontró una casa. ¡Qué hermoso! Mira, eso sí es lo bueno de las redes sociales. Para eso sí sirve las redes sociales, para hacer una cadena de amor que además se hizo ya en la tienda, ¿no? Desde que ellos decidieron hacer la cooperacha para comprarle el peluchito al perrito y luego de que la gente viera este video y a este lomito le consiguiera un hogar. De verdad, es un video que nos llena el corazón.
1: Me hizo la noche. O sea, la alegría de este canino cuando le dan el oso de peluche.
2: Ay, qué
1: brinca,
2: hermosas.
1: Salta, se mueve. O sea, de verdad, parece demasiado.
2: Hermoso video, querida Cintia, de los más bonitos que hemos presentado en el...
1: Definitivamente. ¿Y qué te parece, mi Ani? ¿Qué les parece allá en casita? Si con este hermoso video nos vamos a una breve pausa comercial para no exaltarnos luego, porque ya saben que aquí los traemos de arriba abajo. Entonces, quedémonos con esta emoción. No tardamos nada. Regresamos en Alarma TV. Al regresar, un empresario resiste a un asalto, pero le disparan a quemarropa. Y más adelante, dos mujeres intentan detener a un ladrón, pero casi matan a la víctima.

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0: Es noche de Alarma TV y como siempre en Alarma tenemos los videos más impresionantes para mostrarles, así que acompáñenos hasta el final. Vamos a ver ahora cómo un intento por defenderse de un asalto termina en una tragedia. Un empresario lamentablemente pierde la vida por resistirse a entregar un reloj.
1: El hecho ocurrió en Recife y quedó registrado por una cámara de seguridad que captó cada segundo del ataque. Las imágenes muestran a un motociclista vestido completamente de negro, detenido a un costado de la calle. Frente a él, camina un empresario con shorts gris y playera negra. En segundos, el delincuente saca un arma de fuego, intentando despojarlo de un reloj de alto valor. El empresario reacciona e intenta detenerlo, pero el asaltante no duda. Acciona su arma en repetidas ocasiones. El empresario camina, se lleva las manos al abdomen, comienza a sangrar y cae al suelo. El agresor, con casco de motociclista, aprovecha el momento, toma el reloj por el que fue y se prepara.

0: para huir. Aún herido, la víctima logra ponerse de pie y se refugia detrás de una camioneta. Intenta escapar, dejando rastros de sangre sobre el pavimento, pero sus fuerzas se agotan y cae tendido en la calle. Un hombre con playera color café se acerca al notar lo ocurrido, pero el empresario ya se encuentra en sus últimos momentos de vida. Tras el ataque, la policía local desplegó un operativo para dar con el responsable, quien escapó en la motocicleta.
1: Ay, Dios mío, oiganlo bien. Nadie está exento, querida Cintia, allá en casita. Nadie está exento a sufrir un asalto. Es, lamentablemente, cosas que pasan, nos pasan a todos. Pero por un reloj, por no entregar un reloj, a veces hay gente que por un reloj mata, hermana, y eso es lo que estamos viendo ahorita. No le tembló la mano a este sinvergüenza y le disparó al sujeto. Le disparó al pobre empresario que estaba simplemente pues tratando de que no se lleven su pertenencia, ¿no? Que es algo que se entiende, pero también se entiende que hoy por hoy los delincuentes ya son muy avezados, amigos.
2: Ahora, la camioneta que estaba ahí a un lado, en lugar de echarse un reversazo y atropellar al delincuente, ¿se va?
1: No, por favor, no sigan las ideas de Cintia, que están bien peligrosas, hermana.
2: Ay,
1: bien
2: hermana, peligrosas. Sí, cuidado con
1: no mí. Roben al costado de Cintia, porque va y los atropella, ya saben.
2: Y ahora observe este aparatoso accidente donde un motociclista sale volando tras un coche y cae directo a un río.
0: El siguiente video, captado por una cámara de seguridad en Malasia, muestra cómo un solo descuido en una avenida transitada puede terminar en un accidente tan aparatoso como milagroso. Las imágenes registran una vialidad que corre paralela a un río. Primero pasa frente a la cámara de un automóvil color gris. Segundos después aparece una camioneta blanca que circula detrás de él. Sin encender direccionales, el conductor decide girar repentinamente hacia la derecha. En ese mismo instante, una motocicleta que venía a alta velocidad en otro carril no logra reaccionar a tiempo. El impacto es brutal. El motociclista se estrella de frente contra la camioneta y sale proyectado por los aires más de 10 metros. Su cuerpo vuela por encima del vehículo y termina cayendo directamente al río. Segundos después del impacto, la cámara alcanza a captar movimiento en el agua. El hombre que cayó al río logra moverse, señal clara de que sigue con vida. Desde la camioneta blanca desciende un sujeto vestido de negro para ver lo ocurrido. A pesar de lo aparatoso del accidente, el motociclista presenta signos vitales y movimientos, lo que hace pensar que, aunque sufrió un golpe severo, la caída fue amortiguada por el agua del río, evitando un desenlace fatal.
2: Wow. No, es que, bueno, yo creo que es mejor que haya caído al río a que haya caído en el asfalto, ¿no?
1: Claro.
2: Porque no sé si no te salvas con tremendo golpe que
1: no.
2: Hasta dio piruetas.
1: Oye, pero salió volando el hombre altísimo. Yo de todos los accidentes, que son varios que vemos acá, son pechar para arriba videos que tenemos de accidentes en moto, nunca vi uno en donde saliera proyectado así tan alto el motociclista. O sea, voló varios metros, pero yo quiero pensar que fue mucho mejor caer en el agua, sí. Aunque igual fue un golpe, esperemos que no se haya ahogado.
2: Igual es un golpazo, ¿no? Porque sí, pero también con esa velocidad, pues el agua se vuelve bastante dura, pero menos dura que el asfalto.
1: Menos dura que el asfalto. Bueno, nos vamos rápidamente a un corte comercial, pero tenemos mucho más en esta noche de Alarma TV.
2: A regresar, un streamer atropella a un supuesto acosador y escapa.
1: También un hombre enloquecido golpea a diestra y siniestra a la gente a su paso.
2: Y más adelante, una víctima de asalto casi muere cuando dos mujeres intentaban ayudarla.

0: Estamos de regreso en Alarma TV. ¿Cómo van las emociones allá en casita? Nosotros nos quedamos bien contentas toda la pausa comercial. Esperamos que usted también. Y ahora, como les dije, pues vamos a un video que no nos va a poner tan contentos, sino todo lo contrario. Un streamer queda en el centro de la polémica tras arrollar a un hombre y huir mientras transmitía en vivo.
1: Una vez más, los creadores de contenido quedan en el ojo del huracán. Las imágenes fueron por una transmisión en vivo que hacía el joven desde el interior de su camioneta. El vehículo permanece detenido en el tráfico cuando, de pronto, un joven de sudadera negra aparece de la nada y se sube al cofre de la camioneta. El sujeto hace gestos amenazantes, aparentemente alterado, como si estuviera bajo el efecto de alguna sustancia. El conductor intenta avanzar, pero el hombre vuelve a montarse sobre el cofre, impidiendo el paso. En ese momento, el streamer realiza una maniobra que lo cambia todo. ¡Acelera! El peatón cae al asfalto y, sin detenerse, la camioneta pasa sobre él. Los gritos de la acompañante se escuchan dentro del vehículo. El streamer pregunta si el hombre está muerto. Sus acompañantes responden que no lo saben, pero la respuesta del streamer es escalofriante. Al responder, espero que sí. Horas después, el creador de contenido declaró que actuó en defensa propia, asegurando que el individuo que se subió al cofre le mostró un arma segundos antes de que iniciara la grabación. Lo que sí queda claro es que el video reavivó el debate sobre la responsabilidad de quienes se sienten intocables por su fama en redes y sobre los límites entre la defensa y el uso desproporcionado de la fuerza. En la calle, una decisión en segundos puede marcar una vida para siempre.
0: Polémica. Wow. Una real y verdadera polémica ha creado este video porque, mira, podemos verla en

0: Unidad del chico, del streamer, que si pueda ser cierto lo que él dice, que traía un arma, la persona a la que atropelló, aún así la frialdad con la que lo hace, con la que después pregunta si murió o no, de verdad que sí deja mucho que pensar de esta persona.
1: Tenemos que pensar a qué personas estamos siguiendo, a qué personas estamos dando likes, a qué personas y qué contenido están viendo nuestros hijos. Eso es la verdad. Bueno, ahora vamos a ver cómo la violencia aparece sin aviso alguno. Un sujeto golpea a personas al azar en plena calle. Vean esto.
2: Este video, captado por una cámara de seguridad, muestra a un hombre vestido de gris que parece descargar toda su furia contra cualquiera que se cruce en su camino, sin motivo alguno. Las imágenes comienzan con un hombre que recoge basura del piso, concentrado en lo suyo, sin imaginar el peligro que se aproxima por detrás. De pronto, el sujeto de gris aparece en escena y sin mediar palabra, le descarga un puñetazo por la espalda. El golpe es tan sorpresivo que la víctima cae de inmediato al suelo. Más adelante, el mismo sujeto se topa con una mujer que camina distraída. Sin aviso, le lanza un derechazo brutal directo al rostro. Los lentes de la mujer salen volando y su cuerpo cae con fuerza sobre la banqueta, golpeándose la cabeza en el impacto. Un empleado del local cercano sale y observa a la mujer tendida en el piso, sin reaccionar de inmediato. Un caso que indigna y preocupa, porque demuestra cómo una persona fuera de control puede convertir la vía pública en un lugar peligroso para cualquiera.
1: Wow, wow, wow.
0: ¿Qué pasa?
1: A ver, definitivamente sí es una persona que está fuera de sus cabales, pero una persona así de violenta no puede estar suelta en las calles, querida Cintia. Tiene que haber autoridades que se hagan cargo de esta persona, tiene que haber instituciones que se hagan cargo de esta persona. No puede ir ahí dando un mal golpe a una persona y pues la mata. La señora, la que se quedó en el piso, se golpeó la cabeza.
0: Ojalá que hayan detenido a este hombre.
1: No, no, no, no. Este hombre definitivamente es un verdadero peligro y no puede estar en las calles.
0: Y bueno, vamos a ver un acto de ayuda que termina en tragedia. Dos mujeres intentaron auxiliar a una víctima de robo, pero la atropellan y casi la matan.
2: La solidaridad en la calle puede nacer de la mejor intención, pero no siempre termina bien. Las imágenes muestran a una mujer vestida de amarillo caminando por la acera. Unos metros más adelante, otra mujer, con short, se encuentra esperando que le abran la puerta de un domicilio. Todo parece tranquilo. De pronto, detrás de ellas aparece un hombre vestido de verde que camina apresuradamente. En un primer momento parece seguir a la mujer de amarillo, pero al notar que la mujer del short está distraída, cambia de objetivo. El sujeto se acerca, comienza a hablarle, y en cuestión de segundos, el ladrón le arrebata el bolso y sale hacia la parte trasera de la calle. En ese instante, un automóvil color verde, al percatarse del robo, acelera con la intención de atropellar al asaltante y detenerlo. La maniobra sale mal. El delincuente logra esquivar el vehículo, pero la conductora pierde el control y termina embistiendo brutalmente a la mujer que acababa de ser asaltada. La conductora del automóvil baja del vehículo junto con otra mujer que venía de copiloto, ambas en estado de shock. La mujer atropellada no se mueve. El golpe fue demasiado fuerte.
1: Ay, todo no, mal, no es cierto, mal, no es cierto, mal, no es cierto.
0: La mujer, además de haber sido violentada y quitada sus pertenencias,
1: ay, no.
0: Además... la atropellan.
1: La atropellan, hermana, la atropellaron.
0: No, no, no. No,
1: oiga, yo
0: no.
1: Sé que tenía buen corazón las personas, pero nadita de cálculo tuvieron. Sí, el hombre ya se había ido y la que atropellaron, pero además fue
0: fuerte.
1: Un atropello fuertísimo. Ay, no, no, pobre chavita, de verdad,
0: sí.
1: Ay, no.
0: No, no, yo el peor día de su vida, oye.
1: Claro, no, no, no. Bueno, con estas imágenes realmente estremecedoras y alarmantes, nos vamos a un corte comercial, pero Alarma TV todavía no termina. Así que no se vayan.
0: Al regresar, una broma se sale de control y jóvenes terminan en llamas dentro de un auto. Y más adelante, apuñalan a un estilista durante una transmisión en vivo.

0: Estamos de regreso. Estos son los videos más impactantes del mundo y los encuentras aquí en Alarma TV. Vamos a ver ahora cómo una broma dentro de un auto termina en pánico cuando una chispa provoca un flamazo que deja a jóvenes gravemente quemados.
1: Un momento de aparente diversión dentro de un automóvil terminó en una escena de pánico y quemaduras graves para sus ocupantes. La cámara muestra el interior del vehículo. El conductor, vestido con camiseta negra. En el asiento trasero, un joven con lentes aparece relajado. Todo parece bajo control. De pronto, el joven que va atrás saca un encendedor y lo prende, sin medir las consecuencias. En cuestión de segundos, la concentración de gases inflamables dentro del vehículo provoca un flamazo brutal. Una llamarada envuelve el interior del auto. El joven del asiento trasero recibe el impacto directo. Su rostro y su cabeza quedan envueltos en llamas. La cámara se cae y solo dejamos ver el interior. Solo se escuchan los gritos de dolor y desesperación dentro del vehículo. Este video deja una advertencia clara. Dentro de un automóvil cerrado, cualquier chispa puede ser mortal.
0: Ay, nanita, no puede ser. Oigan, el verdadero infierno se desató allá. Imagínate que, no sé, las puertas no hubieran abierto, no pudieron haber salido los chicos.
2: Sí.
0: De verdad.
2: Y al final, todo por una broma. Digo, yo sé que a esa edad están experimentando y no saben mucho de física, química y demás. Y es parte de aprender y es parte de crecer.
0: Bueno, y ahora les mostramos un video con karma instantáneo. Resulta que un hombre intentaba patear a un inocente perrito, pero el universo le envió su merecido. ¿Y de qué manera?
1: Este video, grabado en China, muestra el momento exacto en que un hombre recibe una dosis de karma instantáneo por intentar atacar a un indefenso perrito. Las imágenes muestran a un perro callejero caminando tranquilamente por la banqueta. De pronto, la puerta se abre y sale un hombre vestido con chamarra blanca. Al ver al perrito, se detiene, lo observa fijamente y toma una mala decisión. ¡Decide espantarlo! El hombre avanza de manera agresiva hacia el animal, intentando intimidarlo. Al dar un paso en falso, pierde el equilibrio y resbala de frente sobre el pavimento. Se raspa la mano y queda tendido por un momento, visiblemente adolorido y en ridículo total. Una imagen que deja una lección clara. Con los animales no se juega ni se les maltrata. Ellos no hacen daño. Y cuando alguien intenta agredirlos, el karma puede llegar más rápido de lo que uno imagina.
0: ¡Amo este video!
2: ¡Videos satisfactoriosísimísimísimísimo!
0: ¡Qué este bueno! Amo este video con locura, porque ¿qué puede haber más inocente que un perrito normal?
2: Oye, aparte ni siquiera estaba ladrando.
0: Nada, nomás estaba ahí sobreviviendo el pobre perrito en la calle, y el otro se sintió muy, muy, muy alfa, muy macho, y le pensó patear, pero Diosito le dijo, ah, ¿qué crees? No, mijito.
2: Gracias, Dios, más de esos actos, por favor. Que a todos los malhechores o que quieran lastimar a un animalito así indefenso,
0: ay, sí, que
2: chiquito
0: les pase.
2: Y demás,
0: sí,
2: que
0: sí,
2: les pase, sí, eso. Sí. Eso les deseamos aquí en La Alarma TV. Y vamos a un
0: con
2: corte
0: mucho
2: comercial
0: cariño.
2: Antes de que nos pongamos más bravas.
0: Al regresar, una pelea callejera termina con un joven bañado en aceite hirviendo.
2: También un estilista es apuñalado mientras uno de sus compañeros hacía una transmisión en vivo.

0: Estamos de regreso en Alarma TV y después de este video satisfactorio con el que nos despedimos antes del corto, porque la verdad fue
1: bastante. Estuvo muy bueno.
0: ¿Verdad? Ahora nos vamos con uno, pues son de esos que no nos gustaría ver, pero véalo usted. Atención aquí de esta escena de violencia extrema. Dos jóvenes atacan a un vendedor y reciben aceite hirviendo como respuesta.
2: Este video, captado por un testigo, muestra el momento en que dos jóvenes atacan a un vendedor ambulante, sin prever que la respuesta sería mucho más peligrosa que unos simples golpes. Las imágenes arrancan con uno de los jóvenes, vestido con pantalón negro, acercándose al puesto. De pronto, toma una caja y golpea al vendedor directamente en la cabeza. Aparece un segundo agresor, vestido de café, quien toma una cacerola del mismo puesto y se le estrella en la cabeza. ¡El caos se desata! En ese instante, uno de los empleados del puesto se percata de la agresión y actúa de inmediato. Toma una jarra de aceite hirviendo y la arroja contra el joven vestido de café. El líquido café le cae en el pecho y en un brazo. El agresor sale corriendo, gritando de dolor, mientras su ropa queda manchada y quemada por el aceite. La cámara capta cómo el joven, desesperado, se quita la playera para intentar aliviar el ardor. Las quemaduras son severas y el daño ya está hecho. En medio del desorden, el agresor todavía intenta reaccionar lanzando una piedra, pero el impacto del aceite lo ha dejado fuera de combate. El saldo, una agresión que se salió de control y dejó quemaduras graves, lesiones que tardarán mucho tiempo en sanar.
0: Y bueno, pues cuando a uno lo atacan, tiene que defenderse a capa y espada y con lo que tenga. Y aunque no hayamos sabido quién empezó la trifulca, realmente este chico se tenía que defender y mira que lo hizo muy bien.
1: ¿Qué habrá pasado, no? ¿Qué habrá sido el inicio del incidente? Lo que sí me molesta es que este muchacho, que a pesar de que ya recibió, digamos, su merecido, va y lanza una piedra ahí, sin importar a dónde, sin ver siquiera a dónde, una piedra enorme le pudo haber caído a uno de los comensales, quién sabe qué, pero muy, muy mal, ¿eh?
0: Así es.
1: Bueno, ahora vamos a ver finalmente cómo una transmisión en vivo captó un ataque brutal que nadie se esperaba. Cuando un estilista fue apuñalado frente a la cámara, vean ustedes.
2: Ocurrió en una isla de Filipinas, donde un joven, celular en mano, grababa un clip sin imaginar que detrás de él se registraría un ataque con un arma blanca. En las imágenes se observa al joven, vestido con camiseta de rayas, peinándose y sonriendo frente a la cámara. Todo parece normal. Al fondo, un estilista vestido de blanco atiende tranquilamente a una mujer. En el segundo plano aparece un sujeto con camiseta blanca y un cuchillo en la mano. Sin mediar palabra, se lanza contra el peluquero. El ataque es directo y violento. El estilista cae al suelo y comienza a recibir varias puñaladas mientras intenta defenderse. Otro trabajador del local corre a auxiliar a su compañero y enfrenta al agresor, intentando quitarle el cuchillo. Ambos forcejean sin que nadie más intervenga. Aprovechando el caos, el estilista herido logra incorporarse y escapar. Minutos después, se confirmó que, a pesar de la gravedad del ataque, logró sobrevivir. Hasta el momento se desconocen las causas que detonaron esta agresión. Lo cierto es que un video pensado para entretener terminó documentando un momento de violencia extrema.
1: ¡Ay, bendito! El muchacho que empezó a hacer su transmisión en vivo jamás se imaginó que estaría grabando un delito así de esa manera y para su propio compañero, Dios santo.
0: No, y el que tampoco se imaginó que estarían grabando fue el malhechor.
1: El malhechor, sí.
0: Porque mira que aquí, gracias a Dios, se captó para que puedan meterlo preso o lo que tengan que hacer las autoridades. gracias al video de este chico.
1: Pues sí, no, oigan, pero qué brutalidad cómo entró. Mira, cuando él entró con el cuchillo, dije, ay, no voy a hacer que vaya a atacar a la muchacha, ah, sí. A la muchacha que le estaban alisando el pelo. Yo dije, ha de ser un crimen pasional o una cosa así, pero no, fue directamente y al cuello del estilista. Sí. Qué bárbaro, qué brutalidad.
0: Muy fuerte, Miani. Y bueno, pues con estas imágenes tan fuertes nos despedimos por hoy. Ya sabe que aquí nos encuentra todos los días, misma hora, mismo canal. Gracias por acompañarnos. Yo soy Cintia Alesco.
1: Yo soy Ani Portocarrero y qué placer acompañarles en esta edición que se nos pasó muy rápido, ¿verdad, Cintia? Se nos pasó volando. Y así volando vamos a regresar nuevamente hacia tu pantalla. Así que nos vemos en la próxima edición. Nos vemos. Chao.

0: Tragedia industrial en el estado de Washington. Un tanque químico colapsa dentro de una planta papelera y deja muertos, heridos graves y trabajadores desaparecidos. Rescatistas trabajan contra reloj en busca de más víctimas. Un accidente mortal, una demanda entre estados y una decisión sin explicación alguna. La Corte Suprema de Justicia rechaza el intento de Florida de acusar a California y Washington por licencias a camioneros inmigrantes. ICE va ahora tras el asilo por otra vía, no solo contra migrantes acusados de mentir, sino también contra abogados señalados de fabricar casos. Washington apretó y Rubén Rocha terminó ante la fiscalía. El gobernador con licencia del estado de Sinaloa y otros funcionarios comparecen con la justicia mexicana por presuntos nexos con el narco. Primero fue llegar a la luna, ahora el reto es quedarse. La NASA revela más detalles de su ambicioso plan para construir una base lunar. Así iniciamos su Noticiero Nacional Cierre de Edición. ¿Qué tal? Muy buenas noches. Bienvenidos a su Noticiero Nacional Cierre de Edición. Les informa José Armando Ronstadt. Mil gracias por acompañarnos. Iniciamos en Washington, donde continúan las labores de recuperación tras la implosión de un tanque químico en una planta papelera de Longview. Autoridades confirmaron que por lo menos una persona falleció, 9 desaparecidos y hay 9 heridos, entre ellos un bombero. El tanque contenía cerca de 1 millón de galones de una sustancia corrosiva utilizada en procesos industriales y sigue inestable, complicando así las operaciones de rescate. Mientras tanto, en el sur de California, unas 16 mil personas siguen bajo órdenes de evacuación en las ciudades de Garden Grove y Stanton debido a la preocupación en torno a la fuga de un tanque químico en una planta aeroespacial. Autoridades dijeron que la temperatura del material se mantiene estable en 92 grados, una señal positiva, y que el riesgo de una explosión catastrófica ya fue eliminado. Sin embargo, advierten que el incidente aún no termina y que algunas evacuaciones habrán de continuar hasta que sea seguro regresar. Y en otra información, la batalla entre estados por la licencia a camioneros llegó a su fin en la Corte Suprema, por lo menos por ahora. Florida quería responsabilizar a California y a Washington, pero los jueces del máximo tribunal rechazaron la demanda sin dar explicación alguna. Nuestro corresponsal en Miami, Anthony Belchi, tiene las reacciones.
1: La Corte Suprema de Estados Unidos rechazó este martes escuchar la demanda de Florida contra California y Washington, dos estados acusados de otorgar licencias comerciales de manejo a inmigrantes sin estatus legal. El máximo tribunal desestimó el caso sin dar ninguna explicación.
2: Es importante entender que la Corte Suprema desde el año 2000 solamente ha escuchado 20 casos de demandas entre estados.
1: El detonante fue un accidente mortal en la autopista Turnpike de Florida en 2025. Harjinder Singh, un caminero originario de la India con licencia comercial emitida en California, se vio involucrado en un choque que le costó la vida a 3 personas. Florida lo señaló como inmigrante sin estatus legal y presentó la demanda directamente ante la Corte Suprema.
3: No se puede decir que sea una política del estado de California o del estado de Washington de entregar y dar este tipo de licencias a gente que no habla inglés. O sea, es ridículo decir que es una política.
1: La administración Trump respaldó a Florida y amenazó con recortar fondos federales a los estados que no exijan el inglés a sus camioneros. Para los analistas, sin embargo, el verdadero problema es otro.
3: Por ejemplo, el tema de los horarios que tienen, que a veces los hacen manejar muchísimas horas de corrido y después se duermen al volante y terminan causando accidentes.
4: Y la ley migratoria siempre ha sido nacional, debe ser nacional. Pero está bien que Florida quiera llevar esto a la Corte Suprema porque es un recordatorio que debemos asegurar, ¿no? Y que la inmigración debería ser algo bipartidista.
1: Dos magistrados conservadores, Thomas y Alito, dijeron que sí habrían escuchado el caso, pero la mayoría prefirió no entrar y hay una razón para eso.
2: Sí, se puede inundar la corte con esto. Definitivamente pienso que lo pueden ver como algo político en lo cual no quieren entrar.
1: La decisión representa otro revés para los estados que intentan endurecer por su cuenta las leyes migratorias. Desde Miami, Florida, Anthony Belchi, Noticias Estrella TV.
0: Y según un reporte de la cadena de noticias CBS, un memorándum del Departamento de Seguridad Nacional ordena a abogados de ICE reforzar los casos de fraude vinculados a solicitudes de asilo. La medida busca usar herramientas administrativas ya existentes contra migrantes acusados de presentar documentos falsos y también contra abogados migratorios señalados de preparar o presentar reclamos fraudulentos. Los activistas advierten, sin embargo, que esto podría intimidar a quienes representan a solicitantes de asilo. Y manifestantes se protestaron por quinto día consecutivo afuera del centro de detención de Delaney Hall en Newark, Nueva Jersey. Mientras que agentes de ICE resguardaban el lugar, la protesta ocurre tras enfrentamientos registrados el lunes y en medio de denuncias por presuntas condiciones inhumanas dentro del centro en donde los detenidos están llevando a cabo una huelga de hambre. Defensores de inmigrantes aseguran que muchos detenidos no tienen antecedentes criminales y cuestionan que el gobierno mantenga personas en instalaciones privadas a pesar de la oposición local. Y a casi 14 años de que fue implementado el programa DACA, miles de jóvenes vuelven a enfrentar lo de siempre: incertidumbre, retrasos en renovaciones, problemas laborales y hasta arrestos que ponen en riesgo su futuro en este país. Organizaciones en Los Ángeles, California, han lanzado una alerta y están ofreciendo ayuda gratuita para defenderlos. Nuestro corresponsal Luis Zaragoza nos tiene el siguiente reportaje.
5: Es un ataque al programa de DACA y a las
6: personas. El panorama que enfrentan actualmente miles de personas bajo el programa de protección diferida, conocido también como DACA, al parecer se encuentra en una fase bastante tensa y complicada, ya que miles de ellos podrían perder su trabajo y sus beneficios laborales.
5: Vemos a jóvenes y personas con DACA que los detienen. Desafortunadamente también muchos de ellos han sido deportados.
6: Este joven, quien solo se identificó como Luis, es uno de los beneficiarios del programa desde hace más de una década. Nos comentó ser padre de dos hijos nacidos en este país y uno de sus mayores temores es quedarse sin trabajo, ya que él es el sustento de su familia.
7: Mi miedo más grande es que no se respeten los derechos del inmigrante en este país. Y que no se resuelva la necesidad que tiene el inmigrante de ya tener una protección permanente como la ciudadanía.
6: Fátima obtuvo su permiso del programa de DACA desde el 2013. Sin embargo, con las políticas migratorias de la administración Trump, la renovación de su permiso se ha retrasado y eso le ha generado incertidumbre. Desafortunadamente, muchos de nuestros compañeros Dreamers no han recibido su renovación aún. Estamos atorados en un proceso y sabemos que ese programa está siendo atacado por la actual administración. De acuerdo a la directora de la organización CHIRLA, mencionó que han recibido notificaciones de donde se han reportado despidos de trabajadores, de beneficiarios de DACA, personas que hoy son maestros, abogados, doctores, enfermeros, entre otros, por retrasos de su renovación de permiso. Y aunque los tiempos son difíciles, expertos en casos de inmigración mencionaron llenar los formularios de renovación, ya que a pesar de la adversidad, también los beneficiarios de DACA tienen derechos.
8: Esos derechos aplican aun si hay una pausa en su permiso de trabajo.
9: Si desea más información sobre este tema, puede acudir a organizaciones locales que defienden el derecho de los inmigrantes. Luis Zaragoza, Noticias Estrella TV.
0: Un fuerte golpe político en el estado de Texas. El fiscal general Ken Paxton ganó la nominación republicana al Senado tras derrotar al veterano senador John Cornyn, quien sufre su primera derrota electoral en más de 3 décadas de carrera política. Respaldado por el presidente Donald Trump, Paxton consolidó el poder del movimiento MAGA dentro del Partido Republicano y ahora enfrentará al demócrata James Tallarico en las elecciones generales. La contienda se consideró una de las primarias más costosas y tensas del país, con más de 165 millones de dólares gastados en esta campaña. Por otra parte, el Senado de Carolina del Sur rechazó un plan republicano impulsado por el presidente Trump para redibujar el mapa congresional y cancelar las primarias que ya estaban en marcha. La propuesta buscaba debilitar el distrito del demócrata Jim Clyburn y dar al Partido Republicano una posible barrida de los 7 escaños de ese estado. Algunos senadores republicanos dijeron que era demasiado tarde para cambiar las reglas electorales. Pasamos a otro tema. Estados Unidos estaría aumentando su vigilancia militar alrededor de Cuba con aviones capaces de interceptar comunicaciones y drones de largo alcance, según un reporte del diario The Wall Street Journal. En Miami, Ronald Acha platicó con un experto que nos explica qué señales podrían apuntar a una operación más amplia.
10: Aviones militares estadounidenses habrían realizado más de 150 horas de vuelo de vigilancia e inteligencia alrededor de Cuba, a unas 30 millas de la isla, especialmente cerca a La Habana y Santiago de Cuba. Esta información fue revelada y documentada por The Wall Street Journal, donde además se especificó la importancia de la aeronave espía conocida como RC-135 River Joint.
11: Están usando un avión que es especialista para poder detectar toda la información de inteligencia, el 135J. Ellos pueden detectar información muy, muy, muy detallada. Millones de millones o cientos de millones de llamadas telefónicas de celulares, por ejemplo, pueden ser acumuladas, interceptadas y pueden ser analizadas.
10: Para el analista militar y ex veterano de la aviación estadounidense Luis Quiñones, los Estados Unidos han analizado cada movimiento, cada armamento y cada tropa que tiene el régimen castrista desde febrero de este año en más de 20 misiones.
11: Tiene la capacidad de poder saturar el aire de señales donde van a bloquear toditas las transmisiones y están preparándose de cómo actuar en caso de que el presidente diga entremos.
10: No hay duda que frente a la acusación formal penal contra Raúl Castro por el episodio de los hermanos al rescate, se podría también realizar una misión de extracción del dictador, como lo que pasó con Nicolás Maduro. Fuimos a las calles de Miami y preguntamos al exilio si están de acuerdo con una intervención militar estadounidense.
12: Que los invadan bien invadidos, para que no sean tan descarados, los agarren. Todos estos que están reprendiendo al pueblo y todo esto que están haciendo contra, yo no estoy de acuerdo con que los maten, pero sí que se los metan presos.
13: No, todo cubano quiere que Cuba sea libre, que sea independiente y que mejore su situación económica y todos los cubanos queremos.
10: Para Estrella News, soy Ronald Acha.
0: Más información, una breve pausa comercial y regresamos. Miles de guatemaltecos regresan a su país en una nueva ola de deportaciones desde Estados Unidos. Y el presidente Trump arremete nuevamente en contra de medios de comunicación por la cobertura del conflicto con Irán.

0: En información de la República Mexicana, el gobernador con licencia de Sinaloa, Rubén Rocha Moya, el senador Enrique Insunza, el alcalde con licencia de Culiacán, Sinaloa, Juan Dios Gámez Mendíbil, y el vicefiscal con licencia, Damaso Castro Saavedra, comparecieron ante la Fiscalía General en Culiacán. Las diligencias forman parte de una investigación abierta en México tras señalamientos por parte del Departamento de Justicia de Estados Unidos por presuntos vínculos de funcionarios y exfuncionarios sinaloenses con el narcotráfico y con el cártel de Sinaloa. Y Guatemala enfrenta una nueva ola de deportaciones. Familias, trabajadoras, inmigrantes que regresan al país en medio de la incertidumbre. Solo entre enero y mayo, más de 24 mil guatemaltecos han sido expulsados de Estados Unidos. Ahora muchos buscan cómo empezar de nuevo. En Guatemala, José Flores nos tiene sus historias.
1: 6 años y medio. En construcción.
2: Jorge llegó deportado a Guatemala en medio de un ambiente de mucho pesimismo y pasó a engrosar la lista de los más de 24 mil guatemaltecos que han sido expulsados en lo que va de 2026 debido a las políticas migratorias implementadas por el gobierno de Donald Trump.
1: Hay muchas redadas, entonces, y uno como ilegal pues da un poquito de temor salir a trabajar conduciendo. Obviamente si uno no tiene licencia ni nada, pues sí da un poquito de temor.
2: El migrante, igual que miles de personas más que llegan deportadas a diario a Guatemala, no sabe qué hará en el futuro inmediato y lamenta que las autoridades estadounidenses sigan expulsando a personas que no han cometido faltas graves, como fue su caso.
1: No, yo siempre traté la manera de portarme bien, no hacer cosas que individuos para no tener un mal récord.
2: Los indocumentados lamentan que las autoridades estadounidenses solo los detienen y luego los expulsan sin poder pelear sus casos.
3: Es una injusticia, pero ni modo, son las leyes, hay que quedarse ahora en el país, no hay que ir.
2: Según las autoridades migratorias, 24.677 connacionales fueron deportados del 1 de enero al 19 de mayo, incluyendo 229 unidades familiares, lo que refleja el impacto de las políticas del gobierno estadounidense.
4: Sí, estamos recibiendo vuelos extraordinarios más allá de los planificados y vamos a seguir recibiendo

0: a las personas guatemaltecas.
1: Expertos en temas migratorios temen que las deportaciones puedan aumentar drásticamente en los próximos meses, por lo que el presente año podría registrar una cifra récord de expulsiones de migrantes de Estados Unidos comparada con la que se reportó en los últimos 2 años. En Guatemala, José Flores, Noticias Estrella TV.
2: Este martes el presidente Donald Trump dijo en su red a Truth Social que si Irán se rinde, algunos medios de comunicación lo presentarían como una victoria brillante sobre Estados Unidos. Sus declaraciones llegan mientras Teherán acusa a Washington de violar un alto al fuego con ataques muy cerca del estrecho de Hormuz. Estados Unidos asegura que fueron acciones defensivas contra sitios de misiles y embarcaciones que presuntamente intentaban colocar minas. Y en Venezuela, un preso político de 73 años que fue puesto en libertad bajo arresto domiciliario denuncia una situación crítica. Asegura que el mismo oficial que lo arrestó invadió su vivienda y no ha podido recuperarla desde que salió de prisión. En Caracas, Carolina Bigot habló con él y nos tiene su historia.
3: Entonces no sé qué hacer, cómo logro entrar y cumplir la sentencia.
4: El señor José Breijo, de 73 años, ciudadano uruguayo-venezolano, fue acusado de terrorismo por una fotografía que tomó en referencia al conflicto de Israel y Palestina.
5: ¿Cuánto tiempo duró preso?
3: 2 años, 6 meses. Eso es terrible, mira las consecuencias.
4: Fue liberado hace una semana con la medida cautelar de arresto domiciliario. Al llegar a su apartamento lo encontró cerrado, no tuvo acceso.
3: Cuando nosotros subimos, estaba ocupado por el mismo policía que me atrapó. El mismo policía se metió a vivir ahí.
4: Su estado de salud es delicado. Un edema pulmonar le afecta severamente. En estas condiciones, con ayuda de amigos y vecinos, vive en este colchón a las puertas de su casa.
3: Una desesperación, una cuestión, una impotencia.
5: ¿Miedo sentiría también un poco?
3: Pánico.
5: ¿El policía no ha venido?
3: El día que yo llegué, ese día vino. Chequeó que estaba todo cerrado y se fue.
4: Teme a las autoridades.
3: El mayor temor es que venga un tribunal y me quiera acusar de que yo no estoy cumpliendo con la resolución del otro tribunal. Y es que es imposible, salvo que me den la solución.
4: El señor José ve pasar los días y las noches del otro lado de la vivienda que con trabajo adquirió en su segunda patria.
3: Y estoy frustrado. Esto es una frustración.
4: Al igual que el señor José, la mayoría de los presos políticos que han salido en libertad estos últimos meses poseen, al igual que él, medidas cautelares como presentación regular en los tribunales y también prohibición de salida del país y, en el peor de los casos, arresto domiciliario. La petición de familiares y abogados es que la libertad para todos ellos sea plena. Desde Caracas, Venezuela, Carolina Bigot, Noticias Estrella TV.
2: Más noticias al regresar a cierre de edición. La NASA afina los detalles de un ambicioso plan para establecer una base en la Luna. Tenemos imágenes y detalles al regresar.

0: La fiebre mundialista ya se siente en la garita de San Isidro, donde miles de personas cruzan diariamente entre Tijuana y San Diego, California. Entre camisetas, banderas y esperanza, la región fronteriza se prepara para ser parte de la fiesta del fútbol. Vicente Calderón nos tiene esta historia.
1: El Mundial de Fútbol está a la vuelta de la esquina y en las calles de Tijuana ya se nota. La camiseta de la selección nacional se ha convertido en un símbolo de esperanza, al menos para los vendedores de la garita más transitada entre dos de los países sede. Conforme se acerca el 11 de junio, día de la inauguración en la capital mexicana, el optimismo crece.
2: Antes se está vendiendo bien.
1: Aquí parece haber algo para todos los gustos y entre las efigies presidenciales destaca la alcancía inspirada en la Copa Mundial.
2: El mexicano sí es muy aficionado al fútbol. Y cuando está el Mundial, pues obviamente más, la gente se prende un poquito más.
1: Pero la casaca nacional, del color que sea o en cualquier tamaño, parece ser lo que más piden u ofrecen. Este vendedor se hizo la cruz con un residente fronterizo que lleva la verde para un familiar.
3: Lo voy a sorprender porque anda terco que quiere una playera.
1: Jaime vive en el condado de San Diego y considera ir a Los Ángeles, donde habrá varios partidos.
3: Ha sido mejor en México, pero pues...
1: México espera 5.5 millones de visitantes debido al máximo torneo extendido hasta Canadá y aumentado a 104 partidos en lugar de 64. Pero la garita de San Isidro no es el único sitio donde esperan que el Mundial tenga una buena derrama económica para la frontera. En el mercado Hidalgo se encuentran piñatas mundialistas, lo mismo de jugadores que de balones o camisetas, incluso de otros países. También hay dulces, vasos conmemorativos o estampas coleccionables.
4: Muchas empresas se empiezan a preparar, una oferta gastronómica, por supuesto la hotelera, y eso es bueno.
1: Este empresario ve positivo que el equipo de Irán se concentre en Tijuana previo a sus partidos en California y Washington.
4: Y eso implica, pues, derrama económica, seguramente ir a ver las prácticas, el flujo de medios de comunicación de muchas partes del mundo, porque estarán en el ojo de huracán por la opinión y las condiciones políticas.
1: Confía en que la afición mexicana hará su parte y espera que las autoridades locales estén a la altura.
4: Que limpien la ciudad, que la ciudad esté un poco más decente.
1: En Tijuana, Vicente Calderón, Noticias Estrella TV.
0: Y avanzan los trabajos de construcción en el jardín sur de la Casa Blanca, donde grúas y maquinaria pesada preparan el escenario para el evento de artes marciales mixtas UFC Freedom 250. La función programada para el 14 de junio coincide con el cumpleaños número 80 del presidente Donald Trump y son parte de las celebraciones por el 250 aniversario de este país. Y en Texas la policía volvió a enfrentarse a un prófugo recurrente durante una persecución un poco inusual. Se trata de un canguro llamado Bengus que escapó por segunda vez de un refugio en Waco. La búsqueda terminó en una insólita persecución a saltos donde el sospechoso fue rodeado y capturado sin que nadie resultara herido. Y este martes la NASA reveló nuevos detalles de su plan para construir una base en la Luna con la meta de regresar astronautas a la superficie del satélite en el año 2028. El proyecto se habrá de desarrollar por fases hasta el 2032 con apoyo de empresas privadas para enviar módulos, vehículos lunares y drones. La agencia busca probar tecnología, estudiar recursos y preparar la presencia humana permanente muy cerca del polo sur lunar. Muy buenas noches, gracias por acompañarnos. A continuación, Abel Álvarez presenta Noticias 24 Horas. Nos esperamos mañana en cierre edición.

0: Abrimos con esta noticia en desarrollo. Ya hay resultados en las primarias de Texas, donde republicanos y demócratas definen a sus candidatos rumbo a noviembre. El fiscal general del estado, Ken Paxton, ganó la nominación republicana al Senado tras derrotar al senador John Cornyn en una segunda vuelta electoral. El presidente Trump respaldó a Paxton pocos días antes de la votación y lo ayudó a impulsar su victoria. Paxton ahora enfrentará en noviembre al demócrata James Talarico en una elección que podría ser importante para el control del Senado en Washington. Además, el demócrata Christian Menefee derrotó al veterano legislador Al Green en una elección primaria. Esto tras el polémico cambio de distritos de los republicanos. Hola, ¿qué tal? Soy Abel Álvarez. Gracias por acompañarme. Estas son otras de las noticias que estamos siguiendo muy de cerca aquí en 24 horas. El gobierno ordenó a ICE y a sus abogados investigar agresivamente posibles casos de fraude en solicitudes de asilo. Las autoridades también podrían imponer más sanciones contra abogados de inmigración. Autoridades en Texas descubrieron a 20 migrantes indocumentados escondidos dentro de un camión. Entre los rescatados había 4 menores de edad.
1: En mi gobierno no va a haber procesos de paz. La experiencia empírica nos ha enseñado que los procesos de paz en Colombia han salido mal.
0: La violencia se ha convertido en el principal tema de la campaña presidencial en Colombia. La seguridad podría definir el próximo presidente del país. Y nuevos ataques de Estados Unidos contra Irán desatan amenazas de cara al Mundial de Fútbol. Medios iraníes advierten que un error podría costarle muy caro al presidente Trump. El Departamento de Seguridad Nacional, fíjese que ordenó a sus abogados y agentes de ICE a investigar más agresivamente posibles casos de fraude en solicitudes de asilo, incluyendo acciones contra abogados de

0: que en la Corte de Inmigración. De hecho, el gobierno dice que demasiados abogados están argumentando que casi todos los migrantes enfrentan persecución en sus países para poder obtener asilo. Pero ahora bien, ¿cómo puede afectar esta nueva medida? Escuchamos al abogado de inmigración, Jaime Vázquez.
1: Este comunicado recalca la importancia de no presentar información falsa y de buscar el consejo legal de un abogado honesto que no le venda un caso al cual usted no es elegible, pero al mismo tiempo presenta preocupación, ya que al identificar casos de fraude el día de hoy existen castigos, pero no sabemos cómo el gobierno haría ahora una resolución de determinar qué caso puede o no ser fraude, lo cual causaría miedo en la comunidad legal al no tomar casos que puedan presentarse como difíciles, bajo el miedo de que estos puedan llevar algún tipo de consecuencia.
0: Aunque la directiva no crea nuevos castigos, sí permite a las autoridades usar más sanciones civiles contra personas acusadas de presentar solicitudes falsas. El presidente Trump aumentó el límite de refugiados para este año con el fin de permitir la llegada de más sudafricanos blancos al país, según un documento filtrado por Reuters. La nueva medida aumenta el límite de refugiados a 17.000 personas después de que el gobierno ya había recibido a 6.000 sudafricanos hasta finales de abril. El documento afirma que los sudafricanos blancos son una minoría y enfrentan una emergencia por supuesta violencia racial en su contra. Trump había congelado el programa de refugiados al inicio de su gobierno, pero semanas después creó un programa exclusivo para sudafricanos blancos. Autoridades de Texas encontraron a 20 migrantes indocumentados escondidos dentro de un camión en el condado Webb. Mire.
2: No se van a mover. There's a lot more.
3: Nadie viene heridos.
4: No, al parecer nadie.
3: No, al parecer nadie. Niños.
2: Menores.
3: Menores. ¿Qué su edad? 17. ¿17? Ok, armas. No. ¿De qué país?
0: Dentro del área para dormir del camión, los agentes encontraron a 20 personas originarias de México y Guatemala. Entre ellas, 4 menores de edad. El conductor fue identificado como Miguel Ángel Velázquez Chávez, de 25 años, quien ahora enfrenta cargos por evadir el arresto y tráfico de personas. Autoridades de inmigración también detuvieron a la cubana Alina Rosales Aguirre Urreta, presuntamente por problemas con su estatus migratorio. Ella es hija del general cubano Ulises Rosales del Toro, una figura histórica del gobierno cubano. Rosales del Toro fue jefe del Estado Mayor y también ocupó cargos como vicepresidente del Consejo de Ministros en Cuba. Según el portal Martín Noticias, Aguirre Urreta llegó al país en 2023 con una visa de turista. En California, el peligro de una explosión catastrófica en un tanque de químicos ya fue descartada. Sin embargo, unas 16.000 personas siguen evacuadas este martes. Esto mientras equipos de emergencia continúan monitoreando la zona por riesgo de una explosión menor. Y desde Los Ángeles, José Luis Muñoz tiene más detalles.
5: We have absolutely ruled out the ability for this tank to blevy.
6: Se descartó la amenaza de una explosión Blavi, siglas en inglés empleadas para describir una súbita expansión de vapores de un líquido en ebullición.
7: Right now they're going in every 30 minutes to check the temperatures and see.
6: Ahora mismo el departamento de bomberos realiza inspecciones cada 30 minutos para evaluar la temperatura. Una vez que determinemos que es seguro, permitiremos que los residentes regresen a sus hogares. Han pasado 6 días desde que inició la emergencia el jueves por la tarde. Un tanque de 34.000 galones con metacrilato de metilo se sobrecalentó, generando vapores. Una explosión pudo haber devastado y contaminado a Garden Grove y ciudades vecinas del condado de Orange.
8: Aparte de la incertidumbre de volvemos o no, cuánto tiempo vamos a estar.
6: Para Daisy, estos han sido los 6 días más difíciles de su vida.
8: Y uno no se lo espera. Solo dan un aviso de evacuar, pero no dicen cuánto tiempo y solo salimos con unas cuantas cosas.
6: Las buenas noticias es de que más de 24.000 personas han sido permitidas regresar tras días de angustia y evacuación. Sin embargo, por la tarde, alrededor de 16.000 evacuados
9: todavía permanecían en los albergues o fuera de las áreas de evacuación como esta, porque riesgo

0: todavía era inminente.
1: Horas más tarde, los bloqueos instalados entre la avenida Orange y la calle Knott fueron retirados para agilizar el retorno de las familias.
2: Ahorita viene otra cuadrilla atrás de nosotros, vamos a levantar estos tanques de agua.
1: El tanque agrietado emula un huevo hervido. Esto permitió liberar la presión, reduciendo el riesgo de una contaminación por derrame o, en el peor de los escenarios, una explosión colosal.
3: Y está esa incertidumbre de si es seguro igual regresar, aunque digan que ya podemos volver.
1: José Luis Muñoz, Noticias Estrella TV.
4: La bolsa de valores alcanzó un nuevo récord histórico impulsado por el entusiasmo de la inteligencia artificial. Las empresas de tecnología y fabricantes de chips lideraron las ganancias, entre ellas la compañía Micron, que superó por primera vez el valor de $1 billón en el mercado. De hecho, las acciones de la empresa se dispararon a un nuevo récord histórico después de recibir el respaldo de una persona muy importante.
5: En Micron, boy, Micron's great. They're investing hundreds of millions. In fact, it'll be probably, could be very close by the time they finish out, over $100 billion in Clay, New York.
4: Las acciones de la empresa subieron cerca de 24% en los últimos días después del respaldo del mandatario. Por cierto, el presidente Trump se sometió a su cuarto examen médico desde que regresó al gobierno. La Casa Blanca lo describió como un chequeo físico y dental de rutina. Tras la evaluación, el mandatario aseguró que todo salió perfecto. El examen se produce a días de que el presidente cumpla 80 años el próximo mes. En medio de cuestionamientos sobre su salud y su edad. En apariciones públicas recientes se le han observado tobillos hinchados y moretones en las manos que el mandatario atribuye al uso de aspirina. Vamos a una pausa. Cuando vuelva, las autoridades mexicanas continúan los operativos contra el narcotráfico. En Sonora fue detenido un sobrino de Joaquín El Chapo Guzmán. Además, crece la presión sobre el gobernador de Sinaloa, Rubén Rocha Moya. Este martes, el mandatario y otros exfuncionarios acudieron a declarar ante la Fiscalía General. También la violencia se ha convertido en el principal tema de la campaña presidencial en Colombia. La seguridad podría definir al próximo presidente del país. Y en Venezuela, Delcy Rodríguez anunció un nuevo plan para reestructurar el gobierno venezolano.
6: Guillermo del Toro es un director de cine mexicano conocido por su trabajo en películas de género de terror y fantasía. El Espinazo del Diablo, ambientada en un internado durante la Guerra Civil Española, combina elementos de terror sobrenatural con un trasfondo histórico. El Laberinto del Fauno, la historia sigue a una niña que se encuentra en un mundo mágico lleno de criaturas aterradoras y fascinantes. Mamá, esta película de terror sobrenatural que cuenta la historia de dos niñas que son criadas por una entidad paranormal después de sobrevivir a un accidente. La Cumbre Escarlata, la trama sigue a una joven que se casa y se muda a una mansión decrépita habitada por oscuros secretos. La Forma del Agua, narra la relación entre una mujer muda y una criatura acuática en un laboratorio de alta seguridad durante la Guerra Fría. El Callejón de las Almas Perdidas. La historia gira en torno a un estafador que se involucra en oscuros secretos y manipulaciones.
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0: Gracias por seguir aquí en 24 horas. Mire, continúan los golpes de autoridades mexicanas contra el narcotráfico. En Nogales, Sonora, fue arrestado el sobrino de El Chapo Guzmán. El secretario de Seguridad, Omar García Harfuch, informó que el detenido cuenta con una orden de extradición vigente. El hombre es acusado como operador logístico de un grupo criminal que produce y distribuye drogas sintéticas hacia Estados Unidos y Costa Rica. Durante el operativo fueron aseguradas armas de fuego y municiones. El gobernador de Sinaloa, Rubén Rocha Moya, y otros exfuncionarios acudieron este martes a declarar ante la Fiscalía General. Todo ocurre después de que el gobierno de Estados Unidos lo señalara de presuntamente dar protección a los chapitos del cártel de Sinaloa. Víctor Blázquez se tiene los detalles desde la Ciudad de México.
1: Llegó el día, fuertemente custodiado por varios autos escolta, el gobernador del estado de Sinaloa, con licencia Rubén Rocha Moya, y otros funcionarios más del gobierno, acudieron a las instalaciones de la Fiscalía General de la República del estado para presentar sus declaraciones, luego de que Estados Unidos lo señalara de presuntamente brindar protección a la facción de los Chapitos, una parte del cártel de Sinaloa. El primero en defender su inocencia fue el propio gobernador, fuera de funciones, quien escribió en redes sociales: "Tengo la firme determinación de acudir a todo llamado que haga la autoridad investigadora".
2: No tenemos nada que
3: decir. Se declaró inocente.
2: Claro que sí.
1: El vicefiscal Damaso Castro Saavedra rechazó las acusaciones en su contra.
2: Fui citado en relación a los eventos que usted ya tiene conocimiento.
4: Vamos a esperar la integración de la carpeta, nada más.
5: Pero ¿con quién que va a salir la verdad?
4: Confiamos en la institución, en las instituciones, en el trabajo de investigación y el esclarecimiento.
6: Yo todo el tiempo hice las cosas bien.
1: Otro personaje que se dio tiempo de responder a varios de los cuestionamientos fue el exdirector de la Policía Estatal, Marco Antonio Almanza, a quien se le vio estar en calma en todo momento.
7: Toda mi vida, 31 años, 6 meses, 5 días, fui policía investigador y me preparé para eso. Hice las cosas con bien, todo bien, todo el tiempo.
1: En el caso Rocha Moya, él cuenta con una ficha roja emitida por la Interpol y puede ser detenido por la autoridad de 190 países a petición del gobierno de Estados Unidos. Mientras en México, Rocha estuvo en instalaciones de Procuración de Justicia y salió.
8: Sabemos que la justicia en México es muy injusta, valga la redundancia, muy politizada también, valga la redundancia, y veremos los resultados. Ojalá y el gobernador se le acuse como debe de ser.
1: Otro funcionario que acudió al llamado de la FGR fue el senador de la República, Enrique Insunza, a quien no se le ha visto ocupar su lugar en la Cámara desde el pasado 28 de abril.
9: Cabe destacar que dos funcionarios sinaloenses presuntamente vinculados a un grupo delictivo que opera en su estado ya se entregaron a la autoridad de Estados Unidos, que por supuesto ya los interroga. En Ciudad de México, Víctor Blázquez, Noticias, Estrella TV.
0: Colombia, un atentado con explosivos contra una patrulla dejó 3 policías heridos. Esto ocurrió en una carretera en el norte de Santander mientras los uniformados realizaban labores de seguridad en la zona. Forma preliminar, de forma preliminar, autoridades atribuyeron el ataque a disidentes de las FARC y el grupo rebelde ELN. Y la seguridad se ha convertido en el tema que domina la campaña presidencial en Colombia. Los candidatos presentan propuestas muy distintas para enfrentar la crisis. De hecho, la seguridad podría definir quién será el próximo presidente del país. María Teresa Sarabia nos muestra qué dicen los candidatos.
10: La seguridad se convirtió en uno de los temas centrales de la campaña presidencial en Colombia. Según cifras oficiales, más de 14.700 personas fueron asesinadas en el último año, mientras el país enfrenta un aumento de homicidios y violencia de grupos armados. La candidata conservadora Paloma Valencia, respaldada por el expresidente Álvaro Uribe, propone fortalecer las fuerzas militares y reforzar la cooperación con Estados Unidos.

0: Para nosotros sí es muy claro que el aliado de la democracia colombiana han sido los Estados Unidos. Cuando usted habla del problema de soberanía de un país como Colombia, no es Estados Unidos. El problema de soberanía son los grupos ilegales que desafían la soberanía del Estado colombiano en los territorios.
1: Iván Cepeda, un senador que promete continuar el legado del presidente Gustavo Petro, defiende continuar las negociaciones con grupos armados y atacar las causas sociales de la violencia.
2: Durante décadas, esta región ha padecido la violencia de grupos armados y abandono estatal. Allí, generaciones crecieron entre el miedo y la ausencia de oportunidades.
1: Otro de los candidatos, Abelardo de la Espriella, promete una estrategia de mano dura contra las guerrillas y el crimen organizado, incluso descartando cualquier proceso de paz.
3: En mi gobierno no va a haber procesos de paz. La experiencia empírica nos ha enseñado que los procesos de paz en Colombia han salido mal. Por tanto, lo que corresponde es aplicar la Pax Romana, aquella que se logra con la fuerza de las armas y las leyes de la República. Bandido que no se someta será dado de baja, como corresponde en derecho. Y si se somete, tendrá que ser encarcelado en una cárcel de verdad, verdad. No en estas universidades del crimen que tiene Colombia, en donde hacen lo que les da la gana y desde donde sale el 75% de las extorsiones de Colombia.
1: María Teresa Sarabia, Noticias Estrella TV.
4: La presidenta interina de Venezuela, Delcy Rodríguez, anunció la creación de una comisión para reestructurar el gobierno venezolano. Rodríguez nombró al ministro de Educación, Héctor Rodríguez, como encargado de la reestructuración del Estado y aseguró que el objetivo es crear un nuevo modelo de gobierno adaptado a la nueva realidad del país. La comisión tendrá 90 días para presentar resultados. Vamos a otra pausa. Cuando regrese, nuevos ataques de Estados Unidos contra Irán desatan amenazas de cara al Mundial de Fútbol. También equipos de emergencia rescataron a un bebé que quedó atrapado en un vehículo rodeado por fuertes inundaciones. Tiene que verlo.
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0: medios estatales iraníes lanzaron una advertencia de cara al Mundial de Fútbol, asegurando que atacar a Irán en medio de las negociaciones es una apuesta muy arriesgada que podría costarle caro al presidente Trump a 16 días del torneo. Anthony Belchi tiene el reporte.
1: Medios estatales iraníes lanzaron esta semana una advertencia directa al Mundial 2026. El mensaje, publicado en persa, ruso y hebreo por Nahuar News, dice que cualquier error de cálculo podría convertir a Trump en el símbolo de un costoso error amargo, un recuerdo revivido en cada Copa del Mundo, mientras Estados Unidos ha retomado los ataques militares contra objetivos iraníes.
2: Cualquier amenaza que venga de Irán hay que tomársela muy en serio. Y el gobierno de los Estados Unidos se la ha tomado muy en serio.
1: La tensión entre Estados Unidos e Irán ya ha tenido consecuencias. La FIFA se ha visto obligada a trasladar el campamento base de la selección de Irán de Arizona a Tijuana, México, por razones de seguridad. Aunque la selección iraní tiene previsto jugar partidos en Los Ángeles y Seattle y regresar de nuevo a México.
3: Es cierto que es un poco desafortunado, dado que ninguna otra selección ha pasado por esta situación. Así que tendrán que evaluar cuáles son los pros y los contras de esta decisión.
1: El Mundial reúne a millones de personas en 16 ciudades de 3 países y expertos en antiterrorismo advierten que ese tipo de concentración masiva en un contexto de conflicto activo eleva el nivel de alerta. No es la primera vez que un torneo internacional opera bajo amenaza, pero sí sería la primera vez con Irán como parte activa de un enfrentamiento con el país anfitrión.
2: Los fan zones, los hoteles de las delegaciones, zonas turísticas más cercanas, pues sí son más vulnerables a ataques de bajo perfil.
1: Es evidente que el deporte no puede mantenerse al margen de la política, aunque la duda es si la FIFA tiene el suficiente poder para suavizar las tensiones.
3: No debe ser responsabilidad de la FIFA, sino que deben ser otros los encargados de resolver ese tipo de problemas de manera efectiva.
4: La FIFA, mientras tanto, no ha anunciado más cambios ni en sedes ni tampoco en protocolos. Desde Miami, Florida, Anthony Belchi, Noticias Estrella TV.
0: El secretario de Salud protagonizó otra escena viral con animales salvajes. Robert F. Kennedy Jr. publicó este video en sus redes atrapando a dos serpientes. Aunque no eran venenosas, las serpientes intentaron morderlo mientras su esposa le pedía que las soltara. Con esto, el funcionario suma otro episodio a su historial con animales, que incluye dejar un oso muerto en un parque y transportar la cabeza de una ballena en el techo de su auto. La estación Penn en la ciudad de Nueva York podría recibir una renovación con un estilo inspirado en el presidente Trump. Estos son planos internos filtrados a medios locales. Uno de los elementos más controversiales es la posible instalación del nombre del mandatario cerca de una de las nuevas entradas. El gobierno federal tomó control del proyecto del año pasado para reconstruir la estación con el nombre del presidente. Autoridades en Texas rescataron a un bebé atrapado dentro de un vehículo que quedó rodeado por fuertes inundaciones. Míralo.
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0: El conductor entró a una zona inundada y no logró ver a un bombero que intentaba detenerlo. Los equipos de emergencia lograron rescatar al bebé y a los ocupantes del vehículo sin reportes de heridos. Y con esto vamos llegando al final. Soy Abel Álvarez. Gracias por informarse con nosotros aquí en 24 horas. Mañana regreso con más.
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0: Hola, hola, ¿qué tal? Bienvenidos a Sin Filtro. Gracias por acompañarnos en este espacio de información y debate. Nosotros, por supuesto, estamos listos para entregarles a ustedes lo que está pasando a nivel nacional y también internacional. Y si ustedes se dieron cuenta, antes de que yo empiece a dar los titulares, ya nuestro compañero Juan Alberto Santos ha regresado a esta mesa de debate. Juan Alberto, gracias por acompañarnos nuevamente. ¿Lo disfrutaste? ¿Descansaste?
1: Descansé rico, me la pasé delicioso y más adelante le cuento lo que estuve haciendo este fin de semana, que por supuesto impacta muchísimo a la comunidad, sobre todo en Chicago. Un saludo hasta Illinois y toda la gente que nos ve por allá todos los días.
0: Exactamente, y pues ahora Bella Hernández, por supuesto, acompañándonos para darles la información. Y ahora sí aterricemos a lo que está pasando a nivel nacional. Y escuché esto porque así arrancan los titulares del día. Y es que escala la tensión en un centro de ICE en Nueva Jersey. Cientos de inmigrantes se declaran en huelga de hambre y la desesperación por sus familiares, de hecho, desata enfrentamientos con agentes federales. Hasta un senador terminó afectado en medio de este caos. Les contamos nosotros qué es lo que está pasando. Y también Trump entra a un chequeo médico anual, esto en Walter Reed. Crecen las preguntas, por supuesto, sobre su estado de salud cuando está próximo ya a cumplir sus 80 años. Y Estados Unidos estrecha ese cerco a Cuba. Meses de vigilancia aérea, por supuesto, están elevando las preguntas sobre si habrá o no una intervención en la isla. Así arrancamos la información del día y precisamente aterrizamos en lo que está pasando en el área de Nueva Jersey, porque más de 300 inmigrantes detenidos en este lugar iniciaron una huelga de hambre contra ICE y las protestas pues ya terminaron en varios enfrentamientos. Todo esto ocurre en el centro de detención de Lanai Hall, donde los migrantes habrían dejado de comer y también trabajar como protesta. Miren ustedes cómo fue esta protesta que se realizó, de hecho, a las afueras por parte de los familiares, y les cuento al regresar.
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0: ustedes vieron ahí cómo eran los enfrentamientos entre los familiares, precisamente desesperados porque saben que ya llevan varios días sus familiares pues prácticamente aguantando hambre. ¿Qué están asegurando ellos? Pues que no reciben comida, que la comida de hecho está en mal estado, que habría hacinamiento, también temperaturas muy frías y retrasos en sus casos migratorios. De hecho, algunos detenidos han denunciado haber encontrado hasta gusanos en los alimentos.
1: Wow. Ahora, ahí se está diciendo, o el Departamento de Seguridad Nacional, por su parte, dice que en gran medida lo que se está diciendo públicamente no es correcto, no es exacto, que hay una variación en la información, pero aquí lo más llamativo es, al final de cuentas son seres humanos, ¿sabes? No importa el estatus migratorio, y es lo que nos tenemos que cuestionar. ¿Qué estamos haciendo como país a la hora de tratar de ejercer leyes migratorias, pero que no son capaces ni siquiera de garantizar los derechos humanos, las garantías individuales, el bienestar de las personas? Porque pueden estar detenidas, y muchas de ellas están detenidas ahí precisamente por los retrasos que el mismo gobierno tiene, ni siquiera porque ellos quieran estar ahí, o porque no les permiten una fianza, aún cuando muchos de ellos pudieran merecerla. Entonces creo que sí tenemos que cuestionarnos más qué estamos haciendo a nivel país, y yo creo que por eso los activistas también están tan enfurecidos con esta situación y en este tipo de manifestaciones, porque precisamente nuestra comunidad está siendo muy tocada, y a lo mejor usted en casita dice, bueno, es ese New Jersey, está muy lejos de mí, pero esto es el reflejo de todos los sitios que están viviendo, y cuando se hace una huelga de hambre, yo creo que es porque ya se han agotado todas las posibilidades de ser escuchados. Hay desesperación, hay angustia y hay necesidad de expresarle al gobierno y al pueblo mismo lo que se está viviendo ahí adentro, porque no solamente son los alimentos, son también personas que tienen problemas de salud y que ni siquiera reciben sus medicamentos.
2: Sí, eso es lo preocupante, y algo que mencionó Juan es interesante porque el gobierno dice una cosa, estos centros de detención dicen también una cosa, y las personas que tienen familias adentro de esos centros dicen lo opuesto. Entonces, ¿a quién le vamos a creer, no? Lo que es cierto es que la gobernadora Mike Sherrill intentó entrar para ver lo que estaba pasando y no la dejaron entrar. Sí dejaron entrar a un senador que se llama Andy Kim, y supuestamente él dice que también fue rociado con gas pimienta. Entonces es una situación muy complicada. Entiendo también que ellos estaban diciendo que estaban haciendo una protesta pacífica a esas personas que estaban ahí, pero también bloquear un centro de detención, tal vez las autoridades van a pensar que no es pacífico.
0: Es que al parecer la protesta como tal estalló, y estos enfrentamientos con los agentes federales fue cuando estaban trasladando a uno de los arrestados, a uno de los detenidos, que al parecer fue quien organizó esta huelga de hambre dentro del centro de reclusión. Ya les voy a dar el nombre de quién se trata. Dice que se trata de este joven llamado Martín Soto Hernández, quien fue precisamente el que habría ayudado a organizar esta huelga, y que por eso pues estalló el tema de las manifestaciones ya más agresivas con frente a los agentes federales. Claro, pues obviamente se exalta cuando hemos visto en gran parte del país el tema de las manifestaciones en donde llegan ya estos choques, y por supuesto los agentes que están mucho más equipados con temas de gas pimienta, con sus bolillos y todo lo demás para poder apartar a la gente, pues es donde escala y crece esta situación. Me llama la atención que el mismo gobierno federal estaba anunciando que esas llamadas de emergencia al 911, pues que no reflejan como tal esa falla, digamos, del sistema como tal dentro de las cárceles, que muchas de ellas las maneja esta entidad de Core Civic. No tengo confirmado que esta sea el caso, de que sea privada, pero al fin y al cabo dicen que probablemente forman parte de estas llamadas de emergencia, pero no específicamente a emergencias como tal, de estas de...
2: que son reales,
0: exacta,
2: ¿no?
0: Exactamente, pero sí dicen de que quizás son alrededor de emergencias médicas o cosas así, que probablemente se han disparado dentro de este centro de reclusión, porque ellos muchos están poniendo la queja de que no los atienden bien médicamente, y bueno, esto ha escalado a que haya muchísimas más de estas denuncias que están haciendo, y que forme parte de esta huelga de hambre que están haciendo estos jóvenes o estas personas migrantes que están dentro de este centro de reclusión.
1: Dicen que el centro tiene capacidad para 1,000 personas aproximadamente de reclusión, y que al menos 300 son las que están participando en este movimiento impulsado, pues, para llamar la atención de las autoridades, muchas, para pedir justicia. Yo lo que digo es, a ver, ya los tienen ahí. En verdad no les pueden dar ni siquiera alimentos en buen estado, cuidar su salud, cuidar su bienestar. ¿Cuántas personas han muerto en los últimos meses en lo que va de la administración Trump en centros de detención de ICE? Y aún así siguen sin tener un contexto completo de la situación. Me llama la atención que tanto el representante como el senador que fueron a visitar el centro aseguran que la situación sí es crítica, que la situación sí es delicada y que, por supuesto, ellos intentan tomar acción en medida de eso. La gobernadora no pudo ni entrar que por cuestión de seguridad. Sin embargo, si ella estaba ahí, sabía lo que iba también. Exacto. Y también iba con su equipo de gente. Me parece preocupante que no permitan a las autoridades locales acceder a verificar y tratar de poner orden y apoyo a esta situación, porque al final de cuentas es su comunidad la que está siendo afectada, la comunidad que ellos representan, a la que dirigen, a la que gobiernan, y también deberían de tener acceso, pues, a ese tipo de situaciones. ICE dice que no es correcto, básicamente, lo que se está diciendo. Sin embargo, ver estas imágenes es realmente alarmante y preocupante.
2: Y hay un llamado también, yo he visto en redes sociales, y de hecho, hablando de este centro de detención que se llama Delaney Hall, están diciendo que deberían de cerrarlo permanentemente. ¿Ustedes creen que eso es la solución? O sea, cerrar esos centros que son básicamente privados, porque ahorita la gente está diciendo que no están contentos con esos centros que son privados, que hay demasiados, que entienden que tienen que existir, pero no demasiados.
0: Pero es que si no hay demasiados, entonces ¿dónde lo van a poner?
2: Exactamente.
1: ¿Y bajo qué condiciones? ¿No? Porque al final de cuentas no se trata de cerrar o no cerrar un centro específico. Se trata más bien de poner orden y que las garantías individuales y los derechos humanos de las personas a la alimentación, al medicamento, al bienestar, sean garantizados.
0: Es que ese es
1: hay
0: el
1: que
0: problema.
1: Poner orden. Ajá. No hay que cerrar o abrir más. Pero hay si que no organizar los que ya están.
0: Eso, exacto. Y me llama la atención es la denuncia que también hacen de encontrar supuestos gusanos dentro de la comida.
1: Sí.
0: Entonces,
1: sí,
0: ahí es donde hay que poner, digamos, la atención a estas agencias privadas que están manejando estos centros de detención, ¿no? Muchos se hacen responsables de la situación como SCORP, pero tú me decías que esto lo maneja otro
1: tipo,
0: GEO. Es completamente diferente. Ahí es donde tiene que haber el tema de investigaciones para ver cómo están atendiendo las necesidades de las personas que están recluidas en estos centros. Por lo pronto, pues lo único que se conoce es que han habido estas manifestaciones. Sigue esta huelga de hambre en este centro de detención en el área de Nueva Jersey. Por supuesto, nosotros estaremos al tanto de esta situación. Y precisamente hablando de estos centros de detenciones, también han surgido nuevos reportes, de hecho, que revelaron un aumento muy importante en el caso de suicidios y también crisis mentales dentro de los centros de detención de ICE. Una investigación de NBC News reveló que durante el último año se habían registrado más de 1,000 llamadas al 911 desde centros de detención migratoria en estados como Texas, California y también Georgia, muchas relacionadas con intentos de suicidio, autolesiones y emergencias psiquiátricas. Además, pues reportes indicaron que al menos 5 hombres habrían muerto por custodia de ICE, bajo suicidio, por custodia de ICE, por supuesto, solo en lo que iba de este año. Recordemos que ya en lo que va este año van más o menos 17, 18 muertes relacionadas y solo 5 ya han sido documentadas como si fuese un suicidio dentro de estos centros de reclusión, por supuesto. La atención, les mencionaba eso ahorita en este caso anterior, porque también digamos que es lo que ha llamado la atención, ¿no? Esas llamadas de emergencia que se han presentado dentro de los centros de reclusión, que por supuesto están levantando las alertas a las autoridades.
1: Y ese es otro de los talones de Aquiles de ICE, ¿no? Que dicen que sí tienen atención de salud emocional, de salud mental, de que sí atienden este tipo de crisis, pero la verdad es que a veces ni afuera, seamos honestos, ni estando libres, atendemos ese tipo de situaciones. Ahora imagínense estando encerrados en una situación que además es complicada, porque no solamente estás pensando en qué va a pasar contigo, en qué va a pasar con tu familia, con tus cosas, con tu trabajo, con lo que has conseguido en el mucho o poco tiempo que tengas en los Estados Unidos. Y además, sin tener mucho que hacer en ese encierro, obviamente la mente te empieza a dar vueltas, empiezas a maquinar muchas cosas y la depresión, la ansiedad, la angustia se apoderan de ti. Entonces sí es importante. A ver, hablamos de la comida tan básica como lo decíamos en la historia anterior. Hablemos también, pues, de la importancia de la salud mental, de mantenerlos quizá con una terapia ocupacional, con una actividad diaria, con cosas que les permitan despejar la mente y sacar fuerzas para mantener estos procesos que son tan complicados. Muchos de los seres queridos que hay detenidos, he escuchado historias de sus familiares diciendo, es que siempre dicen que están bien para que no nos preocupemos, pero sabemos que no pueden estar bien. Entonces, imagínate llevar ese peso mental y emocional todos los días que permaneces ahí.
2: Yo estaba hablando con una mujer que tenía a su esposo ahí detenido. Dice, él nunca había hablado sobre suicidio, nunca había hablado que no podía aguantar ciertas situaciones. Y dice que cuando estuvo en ese centro, él sentía una desesperación porque también él es el que traía el dinero. O sea, él es el que literal le daba de comer a sus hijos. Y él se enfermó adentro del centro de detención. No le dieron sus medicamentos. Hasta cuando pedía Tylenol, no se lo podían dar. Así está la situación. Si por un simple medicamento ya sienten que ellos están desesperados hasta ese punto que se quieren suicidar, o sea, ese es un problema real que tienen que atender, pero no lo están haciendo. Y yo creo que hay que creerle a la gente, porque también estos centros están diciendo que están haciendo todo lo correcto. Uh-huh. ICE está diciendo que también están haciendo todo lo correcto, pero la gente está pidiendo a gritos que hagan algo.
0: Esto me llama la atención, sobre todo el tema de los centros de detención que están manejados por empresas privadas, como sí. Tal que yo les he dicho, yo he defendido muchísimo el hecho de que así sea, porque si se hace por parte del gobierno federal, va a ser más difícil que nos den respuestas como tal. En cambio, si tú tienes una empresa privada, a mí se me hace que cuando tú tienes una empresa privada que trabaja para el gobierno federal, tú le puedes exigir a esa empresa que te dé resultados respecto a lo que tú estás contratando, ¿no? Y me puse a investigar, digamos, la tarea, por ejemplo, que tengo muy presente y que es, digamos, que en la gran mayoría maneja centros de reclusión y de detención aquí en Estados Unidos, que se llama Core Civic, que estamos hablando de esto. Y ellos han publicado en su página, de hecho, digamos, como una... han hecho un comunicado a raíz de la mala información que se ha desatado a raíz de este centro de reclusiones digamos, a nivel federal. Dice que cada día las conversaciones sobre cómo ellos enfrentan el proceso de inmigración, pues está ocupando un tema central en el área de los medios de comunicación y también en las charlas familiares, y por eso ellos quieren, digamos, resolver ciertas dudas. Dice que Core Civic nunca ha alojado ni aloja tampoco a menores no acompañados. Esto habla precisamente del centro de detención de Dilley. Dice, no alojamos a niños que no estén bajo supervisión de padres o tutores, sin excepción. También habla de que las personas reciben atención inmediata y compasiva al llegar. Eso es un dato 2 que ellos están poniendo aquí. Cada persona que ingresa al cuidado de Core Civic recibe atención médica, comida caliente y una ducha tibia en los primeros momentos después de ingresar a nuestras instalaciones. Se les enseña a realizar llamadas telefónicas salientes y se le proporciona información importante en su propio idioma a través de intérpretes. También se le proporciona alojamiento. Bueno, ellos están relatando específicamente qué es lo que hacen como tal como entidad privada y cómo protegen también supuestamente los derechos humanos y la política de derechos a los inmigrantes. Claro, esto está puesto aquí. Uh-huh. Otra cosa es cómo se hace en la práctica, ¿no? Precisamente. Pero yo me estoy basando a lo que ellos dicen y a lo que supuestamente tienen que entregar y lo que le están vendiendo a la administración federal de cómo cuidan a las personas que están dentro de ese centro de reclusión.
1: Pero es que básicamente están diciendo casi que llegas a un hotel de 5 estrellas, ¿no? Te tratan como rey mientras estás recluido. Una cosa es lo que dicen, porque evidentemente tampoco van a publicar y asumir responsabilidades públicas, vaya, de lo que está sucediendo en esos centros. Aquí lo importante es que el gobierno asuma su responsabilidad también y haga que estos centros cumplan con lo que deben de cumplir. Lo preocupante es que el mismo gobierno no lo está haciendo y a veces nos da información incompleta o imprecisa solamente para cubrirse las espaldas. Sí. Y en esta ocasión también hay que cuestionar y analizar lo que están haciendo estos centros, y si no, que les quiten la licencia o que lo trasladen a otro lado. Entonces, vamos a ver cómo evoluciona. Aquí también en adelanto, en California, hay una huelga de hambre en proceso, así que algo está pasando en los centros de detención y se tiene que poner atención ya. No es para mañana, es para ahorita.
0: Exactamente. Hay que estar al pendiente de lo que está sucediendo en estos centros de reclusión. Por lo pronto, nosotros hacemos una corta pausa, pero no se vaya. Seguimos con más información aquí en Sin Filtro.

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0: Oiga, seguimos con más información en Sin Filtro y escuché esto que por supuesto ha puesto la atención nacional también en el tema de la Casa Blanca, y es que Trump, el presidente Donald Trump, se va a someter a su tercer chequeo médico en apenas 13 meses. Dice que una nueva revisión que se vuelve, por supuesto, esto a poner la salud del presidente bajo lupa. La Casa Blanca dice que se trata de un chequeo físico anual en el hospital Walter Reed, pero también ya se generan varias.
1: Estoy hablando obviamente porque esto ocurre a unas semanas de que cumpla 80 años y la visita llega mientras siguen las preguntas sobre su salud, especialmente después de que algunos notaron moretones en sus manos y algo de inflamación en sus piernas, y también obviamente hay imágenes que hemos visto de él durmiéndose, ¿no?, durante varias reuniones. Desde la Casa Blanca insisten que se trata de revisiones rutinarias y mantienen que el presidente sigue en buena condición física y mental. Eso es lo que dice la Casa Blanca.
2: Pues bueno, hay que verificar.
0: Necesito
2: eso.
0: Pruebas.
2: Necesito doctores particulares que me verifiquen esta información, sobre todo la parte de la salud mental. ¿Saben que también me llama la atención el asunto preocupante, sí, de todo lo que se ha burlado de Joe Biden? Ahora agarró también a Obama en días recientes acerca de que han sido los dos peores presidentes de la historia de Estados Unidos y que él ha sido el mejor. Y se burlaba de que se quedaba dormido. Él también ya se está quedando dormido. Además, estamos a solo días. El 14 de junio cumple 80 años y con eso sería el presidente de mayor edad en funciones. Entonces, la edad, vamos a ser claros, la edad no solamente te desgasta física, sino también emocionalmente. Claro. Y llevar el peso de un presidente de los Estados Unidos, que nunca va a ser lo mismo que un presidente de otros países de menor impacto global, por supuesto que también te desgasta en muchos sentidos. Así que creo que el presidente, además de la insuficiencia venosa crónica que ya sabemos tiene y públicamente se ha dicho por la edad, yo sí creo que tenga algunos problemas adicionales de salud. No creo que sea un jovencito en cuanto a temas de salud, pero es importante, sí, que se esté checando, porque al final necesitamos un presidente no solamente saludable físicamente, sino también emocionalmente y psicológicamente para tomar las decisiones que está tomando. A mí el que más me preocupa es el dedito del botón rojo de la guerra, que por supuesto lo debe de oprimir cada rato,
0: la tiene
2: a como estamos viendo las cosas.
0: Ese lo tiene así, ya tiesito prácticamente.
2: Tiene tieso, pero por la artritis que ha de tener en todos los dedos.
1: No, pues la gente, yo creo que lo critica, obviamente, porque él empezó con esas críticas de criticando a Joe Biden. Ahora la gente en redes sociales le está diciendo Sleepy Don a Donald Trump, ¿no? Yo creo que por eso ya la gente hasta tiene imágenes cuando salió el moretón. Luego la gente publicó eso porque ya sabían que venía eso. Yo creo que los presidentes deberían de, no sé, a los 80 años yo creo que no deberíamos de tener presidente de Estados Unidos de esa edad. No sé ustedes, pero yo creo que a esa edad yo no quiero ofender a nadie, pero yo no conozco a una persona de 80 años que esté en sus cinco sentidos y que sepa todo lo que está pasando en el mundo.
0: ¿Perdóname?
1: Y que pueda manejar todo yo no conozco a nadie.
0: Yo sí conozco a mucha gente
1: pero
0: mayor
1: yo no.
0: Que está muy lúcida, muy inteligente, que conoce historia, que sabe manejo, que todavía trabaja, que tiene empresas y que se maneja súper bien.
1: Y que se duerme cada 30 minutos.
0: No, pero es que eso no tiene nada que... O sea, a ver, obviamente sabemos
1: sí
0: que la edad desgasta.
2: En el caso de un presidente sí tiene mucho que ver.
0: La edad desgasta, pero al fin y al cabo la edad desgasta. Y el trabajo que tiene un presidente, que es de todos los benditos días, pues obviamente... Si nos cansamos nosotros, hombre,
1: por eso,
0: si estamos
1: no
0: jóvenes, que estamos jóvenes, que hacemos ejercicio, que
1: por
0: estamos
1: eso no
0: mejor.
1: Soy presidenta.
0: Exactamente. O sea, imagínese un señor que ya tiene casi 80 años, por supuesto, yo creo que le cuesta ya llegar a tener una vida tan activa como la tenía anteriormente. Sabemos que obviamente una persona a los 80 años, por supuesto, tiene problemas de movilidad.
1: De todo, sí.
0: Él tiene problemas de hinchazón ya en las piernas porque eso lo hace la edad, el sobrepeso, todo lo tiene. Obviamente es una persona de 80 años que hay mucha gente que está muy saludable, pero que otra, como no se ha cuidado, como este señor comiendo hamburguesa todos los días, pues por supuesto
1: no
0: le ha hecho muy bien a su salud y por esa razón está en este momento con una salud deteriorada. Pero al fin y al cabo, los médicos de la Casa Blanca y también médicos que han estudiado todavía, o los exámenes de la Casa Blanca dicen que el presidente Donald Trump todavía tiene el examen cognitivo que todos los años le hacen. El presidente lo ha pasado, muy bien. De hecho, ahorita que estaba mirando la información, dicen que al parecer el corazón, la capacidad cardíaca, no sé cómo se llamará, uh-huh. Ya los médicos me perdonarán, tiene supuestamente 14 años menos de lo que debería de tener a los 80 años en este momento.
2: Con el colesterol y con todos los problemas que tiene.
0: Pero ese es el examen médico, no lo digo yo.
2: Es que es otra, es la información oficial que nos dan. Habrá que ver que esto sea verdad, porque dentro de toda la información oficial que nos llega de parte de la Casa Blanca, la verdad es que mucha dista de ser real y de ser precisa. A veces divagan, a veces no abundan en temas y detalles importantes. Ahora, sí, hay mucha gente de 80 años lúcida y perfectamente viable para hacer las cosas, pero solamente hay un presidente de los Estados Unidos de esa edad y que está dando mucho de qué desear en muchos sentidos. Eso no solamente, sí. y no incluso andan diciendo por ahí que hasta quieren llamar a esta enmienda para quitarlo eventualmente por condiciones mentales. Es importante, pues, que sí seamos certeros, que seamos claros, no por la vanidad y el ego de un presidente podemos poner en riesgo a todo un país. Entonces, qué importante y qué llamativo al mismo tiempo que en 13 meses haya ido a 3 estudios médicos. Quizá algo está pasando y no nos lo están diciendo como deberían. Quizá está esa parte también que el mismo presidente Trump le reclamaba a Joe Biden de no haber sido abierto con la cuestión del cáncer que padecía en los últimos meses en la Casa Blanca. Entonces, creo que sí, hay que tener más cuidado, hay que ser más precisos en este tema de la salud del presidente. Y sí me llama la atención de 3 exámenes médicos en 13 meses.
0: A mí me llamaría,
2: uno se hace uno al año.
0: Pero mira, a mí me llamaría la atención que una persona que ya está así en los 80 años no vaya al médico regularmente.
1: Pero esa persona si no,
2: bien,
1: no debería de ser presidente.
2: No
0: voy, no voy yo. Sí, o sea, entonces estás en contra de la, entonces estás en contra de la gente que trabaja, la gente
2: claro
0: mayor que trabaja.
2: No.
1: Es que ya, también aquí, ¿a qué edad se retiran? Como a los 60 y algo, ¿no?
0: A las personas. Pedazo, pero tú ves a la mayoría, tú ves a mucha gente trabajando a los 70 y pedazo.
1: Yo creo que también no debería de haber un presidente de 65 años para arriba. Esa es mi opinión. También,
0: no, yo también lo digo. Ojalá que todos fueran
1: como a esa edad. Entonces tampoco podemos tener un presidente de esa edad.
0: Ojalá todos fueran jóvenes, ojalá. Lo que pasa es que en tema político
1: pues
0: como tal, la carrera como política como tal sí toma un tiempo mucho más amplio. Por esa razón terminan la mayoría de presidentes. La mayoría de presidentes terminan una carrera política a presidentes bastante mayores porque han pasado... su carrera.
2: Aquí en los
0: el presidente
2: Unidos.
0: Donald Trump no, porque obviamente se lanza simplemente como presidente y no pasó esa carrera como todo.
2: Pero por ejemplo, vimos a un Obama en perfecto estado de salud. No digo que sea perfecto, pero vaya bastante bien logrado. Y otros países que tienen presidentes mucho más jóvenes. Yo entiendo que no va a ser presidente un chavito de 23 años, claro. Porque obviamente no tiene la experiencia ni el temple para poderlo ser. Pero sí creo que constitucionalmente debería de permitirse que desde los 50, 55 años haya personajes que se puedan perfilar hacia la presidencia. Uno, para que tengan mucha más energía, mucha más vitalidad para enfrentar todo esto, porque hay que ser claros, el hombre no duerme.
0: No,
2: el hombre día y noche tiene que estar activo.
0: Pues por eso está viejito y ya acabadísimo.
2: No, ya llegó viejo.
0: Por eso está un peor. Porque imagínate, si no duerme, vuelve y lo pongo, si no duerme uno y amanece cansado, imagínese un señor de 80 años, ¿cómo va a amanecer? ¿Ustedes le creen a Marco Rubio? O sea, ¿le tienen buena fe a Marco Rubio?
2: Yo sí.
0: ¿Sí?
1: Yo creo que sí.
0: Marco Rubio dice que es uno de los presidentes o la persona con quien ha trabajado que tiene un ritmo de trabajo más intenso de los jefes, más intensos con el que ha trabajado.
1: Intenso, sí.
0: Y que ha podido trabajar este señor y que le ve mucha vitalidad en este puesto de trabajo. Así que, bueno, yo le creo a Marco Rubio.
2: Yo a Marco Rubio le tengo fe, tengo credibilidad, pero no deja de ser empleado de Donald Trump. Y no va a salir a contradecir lo que los médicos están diciendo o a poner una visión delicada del presidente en estos momentos. No sé si más adelante, porque en su momento, cuando él también fue candidato para la presidencia en la temporada anterior, le tiró durísimo y le decía viejo, le decía acabado y le decía inconsciente y le decía tantas cosas, y ahora resulta que ya no
0: lo es. Pero ya trabaja con él y se da cuenta de que es un señor súper.
2: Entonces no podemos creer 100% en percepciones personales de Rubio, porque al final de cuentas está siendo...
0: Bueno, yo trabajo con viejitos y digo que todavía están dormidos ya.
1: ¿Otro cuál? ¿Dónde? ¿Cómo se llama?
0: No quiero ver.
2: Es parte.
0: Oigan,
2: pero bueno,
0: lo cierto es que
2: hay que ponerle más
0: lo cierto es que es importante resaltarlo. No es que los presidentes tengan la obligación de mostrarnos sus exámenes médicos como nosotros. Yo no te puedo mostrar el examen médico a ti, sino que lo hacen pues porque llevan una tradición bastante amplia desde Richard Nixon. Óigame, vamos a hacer una corta pausa. No se vaya, regresamos con más aquí en Sin Filtro.

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0: Seguimos con más informaciones sin filtro. Gracias por acompañarnos y preste atención porque los Estados Unidos ya acumula más de 150 horas de vuelo de vigilancia e inteligencia alrededor de Cuba desde febrero. Y esto, por supuesto, está levantando alarmas internacionales.
1: Sí, según reportes, se han identificado más de 20 misiles aéreas, muchas saliendo desde Jacksonville, Florida, entre drones y aviones de alta tecnología. El objetivo sería monitorear comunicaciones y movimientos estratégicos en la isla. Y aunque este tipo de operaciones, pues no es nada nuevo. El aumento de esta actividad está generando preguntas sobre qué exactamente está buscando Washington tan cerca ahí en la isla.
2: Está buscando el momento exacto para atacar. Es Maybe, lo que yo creo. Obviamente sabemos de la advertencia del presidente Trump acerca de la posibilidad, pues, de tomar acción militar o acción política dentro de la isla de Cuba. Y yo creo que estos monitoreos que están haciendo precisamente al Caribe y a los alrededores de la isla van con esa intención para ir quizá trazando, deben de ser seguramente viajes de reconocimiento y de inteligencia para ir trazando la ruta, las posibilidades, la manera o la mejor forma de llegar, así como lo han hecho también con México, aunque México no lo reconoce públicamente, pero se han visto drones, se han visto aeronaves estadounidenses sobrevolando México en algunas regiones, sobre todo en Sinaloa, en Jalisco, en las áreas de los cárteles, pues estaremos pendientes de qué sucede con Cuba, porque Trump lo dijo, sigue Cuba después de Irán, y lo de Irán, pues avanza también, ¿no?
0: Y lo avanza también, por supuesto, el tema de Irán, señores, porque de hecho el Pentágono ha confirmado nuevos ataques contra Irán y las conversaciones de un alto al fuego ahora mismo parecen que se están desmoronando. Estados Unidos aseguró que el bombardeo de hecho posiciones militares iraníes en defensa propia cerca del estrecho de Hormuz, incluyendo plataformas de misiles y embarcaciones sospechosas de colocar minas. Pero la respuesta, por supuesto, de Irán fue inmediata. La Guardia Revolucionaria amenazó con represalias y aseguró haber derribado drones estadounidenses y advirtió que Estados Unidos ya no tendrá refugio seguro en Medio Oriente. La tensión, por supuesto, vuelve a crecer mientras estas negociaciones de paz, por supuesto, al parecer, ya van a permanecer estancadas porque ya nuevamente regresó esta delegación de Irán a su territorio después de las conversaciones que han tenido durante estas semanas y todavía no hay un alto al fuego, todavía no un acuerdo firmado.
2: Dice Marco Rubio que por ahí lo que falta es la precisión del lenguaje que se está utilizando en algunos de los acuerdos que están tratando de llegar pues a un acuerdo más correcto que beneficie a todos al final de cuentas, pero a mí lo que me da un poquito de esperanza es que Irán parece está empezando a ceder en algunas de las cosas y está abierto al diálogo, a una situación más cómoda. Mientras tanto, con toda esta inestabilidad, el petróleo vuelve a subir, la gasolina se vuelve a poner en una situación delicada a nivel internacional, sobre todo aquí en los Estados Unidos, ¿verdad? Que usted lo siente perfectamente en el bolsillo. Este fin de semana largo que hubo que echar gasolina, pues se sentía el golpe bastante también de ese gasto, pero al final de cuentas, dicen ambas partes esta vez, y ya me llama la atención que sean ambas partes, que sí se está avanzando a un posible acuerdo de fin de este conflicto.
1: Lo que estaba diciendo ayer, ¿no? ¿Se acuerdan que dije que esta vez sí se siente como si tal vez sí van a llegar a un acuerdo? Dije tal vez porque también yo creo que van a llegar a un acuerdo, pero a la mitad, porque eso lo de las armas nucleares, yo creo que Estados Unidos no va a ceder y creo que hay mucha presión también de parte de los republicanos que no quieren que Estados Unidos ceda y que diga, sí, básicamente un acuerdo así de una firma. No, ellos van a querer evidencia de que no tienen esas armas nucleares. Cuando se trata del estrecho de Hormuz, yo creo que ahí sí tal vez pueden llegar a un acuerdo, pero esta vez sí lo siento un poquito más cerca que en otras negociaciones.
0: Esperemos a ver, porque dentro de una de las negociaciones que está haciendo Irán y también los Estados Unidos, al parecer, es la reactivación o la descongelación de varios activos. De hecho, son de 24 mil millones de dólares que tendría Washington congelados hacia Teherán. Y, por supuesto, esa sería una de las principales negociaciones que hay dentro de estas conversaciones. Y hoy, de hecho, se espera que se reúna en Camp David.

0: de hecho, la cúpula o el gabinete del presidente Donald Trump, y esta sería una de las primeras reuniones desde el pasado 26 de marzo, cuando nuevamente reunió a todo su gabinete para ver si pueden llegar a una conversación bastante central en este tema de la guerra con Irán, en donde precisamente, al parecer, han tenido, digamos, dentro de las negociaciones, manejar un tema de crear posiblemente 60 días de pues un tema de alto al fuego entre Irán para poder proteger este tema del Estrecho de Hormuz, que por supuesto está complicando todo el tema del el gas y el petróleo a nivel mundial. Así que bueno, vamos a ver en qué continúan estas conversaciones y qué sale de esta reunión de gabinete de hoy del presidente Donald
1: Trump.
0: Mañana, miércoles. Estoy ya miércoles hoy.
2: Ahora la gran duda es, ¿Irán a firmar un acuerdo?
1: ¿Irán? ¿O Irán a Irán?
0: ¿Irán? ¿O no Irán?
2: Ojalá.
0: Por
2: no,
0: lo pronto,
2: ya iremos a ver.
0: Nosotros sí iremos a un corte comercial, pero usted no se vaya, regresamos con más información en minutos aquí en Sin Filtro.

0: Estamos de regreso en Sin Filtro. Gracias por seguir acompañándonos. Y ha llegado, oiga, señores, el momento de Juan Alberto Santos, que se fue a Chicago y nos tiene tremenda información.
1: Cuéntanos.
2: Así es. En Chicago hubo de todo, pero sobre todo hubo un festival de música espectacular. Sueños. Uno de los eventos más importantes. Este es el quinto año en que se realiza con una lluvia de estrellas del regional mexicano y también del urbano. Y ahí sucedió un momento muy especial porque Amazon Music se asoció precisamente con Fuerza Régida para ayudar a nuestra comunidad latina, a estos jovencitos que sueñan con una carrera y que a veces sienten que no tienen la oportunidad. Pues lo consiguieron y vean nada más todo lo que ocurrió entre chismes, noticias y buenas acciones.
3: El corazón y el alma de los latinos hicieron vibrar al mundo entero este fin de semana desde Chicago, con la quinta edición del festival Sueños, que tuvo espectaculares presentaciones de J Balvin, Kali Uchis, Ryan Castro y muchos más. Ahí hubo anuncios musicales importantes como el que nos hizo en exclusiva Manuel Turizo.
2: Viene también algo con Banda MS, cuéntame de esto, cómo sucede, bueno, cómo se da.
4: Con Banda MS, pues yo tú sabes, pues, yo creo que la gente sabe, pues, que soy bien fanático de lo que es la música mexicana y lo que es toda la cultura de esa música. Y pues los muchachos de Banda MS hace un tiempo veníamos conversando hasta que encontramos la canción que nos gustó para montar juntos y pues lo hicimos realidad. Creo que la otra semana se estrena.
3: También sobró inspiración para los jóvenes que sueñan con triunfar en la música.
5: Los sueños se cumplen y es depende del esfuerzo que tú le metas, el precio, el premio que vas a obtener.
3: Y no podían faltar mensajes de apoyo para nuestra comunidad migrante.
6: Es importante no vivir con miedo, porque el miedo pues genera más miedo. Entonces hay que vivir con precaución. La precaución es lo más importante, no tener miedo, ¿verdad? Porque el miedo te paraliza, el miedo te cega. Entonces, y la precaución, la disciplina, hay que portarse bien. En tiempos difíciles debemos estar más unidos y apoyarnos unos a los otros, porque todos dependemos de todos. Y eso es lo más padre, porque nosotros como latinos, como mexicanos, tenemos esa cultura de apoyarnos.
3: Amazon Music hizo una transmisión global del evento a través de sus plataformas y además protagonizó junto a Fuerza Régida uno de los momentos más especiales de la jornada, la entrega de $100,000 para instituciones artísticas locales de Chicago, la Alianza de Artes de Puerto Rico y el Museo Nacional de Arte Mexicano.
7: Fuerza Régida, de arriba Amazon.
8: No, bien contento siempre, así como me enseñó mi papá. Siempre ayudar a la gente, si alguien te pide ahí unos 20 bolas o un plato de comida y tú lo tienes, se lo puede dar porque dice, él a lo mejor no va a tener comida y tú sí, mijo. Entonces eso siempre se me quedó en la cabeza y nosotros siempre nos gusta ayudar a la comunidad.
9: Estamos también muy contentos de poder extender este apoyo, no nada más conectando con momentos culturales como este festival, sino a través de eventos que conectan con las comunidades locales. Y bueno, pues nos encanta poder estar cerca de los fans y de la comunidad y apoyar las carreras y apoyar la visión que tengan ellos, porque nosotros tenemos una visión de largo plazo en estar apoyando la cultura, la comunidad y el comercio.
3: De los $100,000 entregados, ya $25,000 están en manos del maestro y los jóvenes estudiantes de la secundaria Roberto Clemente, haciendo un cambio real en su vida artística. Así, Amazon Music está convirtiendo la música en una fuerza de cambio real, invirtiendo en jóvenes latinos, impulsando nuevos talentos y dejando un impacto tangible y duradero en nuestras comunidades.
8: Siempre es importante para cantar para los latinos y por los latinos.
2: Eso, siempre por los latinos y para los latinos. Yo estuve en la donación que se hizo Amazon Music y Fuerza Régida a esta escuela secundaria en Chicago y la verdad es que era muy emocionante ver a estos jóvenes, que algunos venían de situaciones bien complicadas, wow, de sus familias, de su vida, tan jovencitos, pero que han vivido muchos momentos complicados. Y al ver que una empresa como esta y que una organización como Fuerza Régida también, que hace mucha labor social, hayan puesto sus ojos en ellos para ayudarlos, es sin duda un cambio de vida.
1: Sí, wow, me sorprende. me gusta que Fuerza Regida haga este tipo de cosas. En redes sociales siempre nos funan por todas cosas, por muchas cosas, pero está bien, ¿no? Está bien que hagan eso.
0: Me encanta. O sea, ¿sabes qué? Me dio muchísimo antojo tu viaje hacia Chicago.
1: ¿Por qué no nos llevaste? Esa es la pregunta.
0: Además disfrutaste de todo, ¿no? Y sobre todo con el tema de la comunidad tan grande que hay en Chicago, de la comunidad latina. Y me sorprendió, porque le estaba diciendo Juan ahorita en la nota, de la cantidad de colombianos que habían ahí.
1: Muchos. O sea, sí, mucho. Ay, nomás
0: María,
1: tú no.
0: María, no estaba yo. ¿Qué pasó?
2: Y mucho público muy variado de diferentes países, mucho puertorriqueño, por supuesto, mexicanos al por mayor, colombianos y de todo. Al final de cuentas, es un evento que une a la comunidad con la música y sus artistas, que eso es vital y muy importante. Por cierto, Fuerza Regida terminó su show, que fueron los que cerraron Sueños, este festival en Chicago, y se fueron inmediatamente porque ayer estuvieron en los American Music Awards y ahí hablamos en exclusiva con ellos. Resultaron ganadores de dueto o grupo del año latino y así están de contentos. Vean nada más en exclusiva para Estrella TV.
10: Estamos bien contentos de estar acá. Somos méxicos americanos y llevar la música de nuestras raíces hasta acá. ¿Qué más le podemos decir, amigo?
11: ¿Y qué opinas de las prohibiciones de los corridos, pues acá?
10: ¿Qué?
11: ¿Qué opinas de las prohibiciones de los corridos en
10: México? Arriba los corridos y arriba México, amigo.
11: ¿Y sobre el movimiento migratorio que hay, que ustedes han apoyado mucho?
10: Nosotros apoyamos a nuestra raza siempre. Aquí vamos a estar para apoyar a la raza y a nuestra comunidad. Pura Fuerza Regida.
11: ¿Y invitan para la gira que viene?
10: No, invitado a la gira. Tenemos una gira que se llama This is our Dream Tour. Quiero invitarlos a todos. Es la primera gira donde van a viajar en el tiempo. Se van a ir para el pasado, para el presente y para el futuro. Va a ser un espectáculo, no se lo pierdan, ¿eh?
2: Ahí están, trabajando siempre con nuevos proyectos, con mucha música. Felicidades por ese American Music Award que se llevaron anoche y que, por supuesto, los lleva a una cima aún mayor y una exposición aún mayor de su carrera. Así que bien por Fuerza Regida, que siempre está al pendiente de nuestra comunidad.
0: Por supuesto que sí. Óigame, me encanta que uno de los grupos que más ha llamado la atención últimamente, más joven en las redes sociales de esto, pues esté llamando la atención también en el área de Hollywood. Me encanta esta situación. Así que un abrazo para ellos y qué bueno que estuvieron en nuestros micrófonos de Estrella TV, por supuesto.
2: Óigame,
0: exactamente. Óigame, pues señores, pues con esto hacemos una corta pausa. Usted no se vaya, regresamos con más en tan solo minutos aquí en Sin Filtro. No le cambie.

0: Seguimos con más información en Sin Filtro y miren, lo siguiente generó mucho ruido en las redes sociales. Se trata de un movimiento silencioso, pero políticamente difícil de ignorar.
1: Sí. El Comité Nacional Demócrata eliminó una publicación del Día de los Caídos que culpaba a Donald Trump por muertes relacionadas con el conflicto con Irán. Pues esto ocurrió después de que pues tuvieron que quitar básicamente esa publicación porque les llovió ahí muchas críticas negativas, muchas reacciones malas. Poco después pues desapareció por completo sin mucho ruido, pero ahora algunos lo ven como un intento de bajar la temperatura política o evitar que el mensaje terminara convirtiéndose en una distracción, ¿no? Para el partido.
2: A ver, bien y mal, yo creo que los demócratas, por supuesto que lo hicieron con puya para molestar y para generar cierto debate. Pero dentro de todo es real. Ayer sí. Se celebraba el Memorial Day y se habla de los soldados caídos. Estos son los soldados caídos más recientes en medio de la guerra con Irán. Tenían validez. Sin embargo, los republicanos alegaban que estaban politizando un movimiento actual que obviamente están abanderando la presidencia republicana de Donald Trump. Entonces creo que es válido, pero sí lo hicieron con maldad. Fue como de homenaje realmente, sino que sí querían lanzar pullas al presidente.
0: A mí se me hace que fue simplemente eso, la puya que le hacen al presidente con el dolor de las familias que han tenido que perder a sus soldados en esta guerra. Por supuesto, a todos nos duele las pérdidas que ha tenido este conflicto entre Estados Unidos e Irán. Y a mí se me hace que sí. Por esa razón lo eliminan, porque yo creo que se dan cuenta que de todas maneras, siendo política esta guerra que han tenido ellos desde que Donald Trump ha asumido el poder, estaban jugando prácticamente con el dolor de estas familias y poniéndole la cara a estas personas en las redes sociales y, por supuesto, exaltándolas y demás. Pero creo que no era el momento. O sea, sí no era el Día de los Caídos. Sabemos que estaba conmemorándose el Día de los Caídos, pero ellos se dieron mismo cuenta que tenían que caer o más bien soltar esa tema de las redes sociales. Óigame, con esta información nosotros llegamos al final de Sin Filtro Nacional. Gracias por acompañarnos, pero nos quedamos aquí en Nacional, más bien en locales con Los Ángeles, así que no le cambie. Ya volvemos con más información aquí en Sin Filtro Los Ángeles.
2: Lo que me da gusto es que dentro de la imprudencia se dan cuenta y lo
1: al menos lo quitan.
2: Lo justifican.
1: No como los republicanos.
2: Hay otros.

0: tragedia industrial en el estado de Washington. Un tanque químico colapsa dentro de una planta papelera y deja muertos, heridos graves y trabajadores desaparecidos. Rescatistas trabajan contrarreloj en busca de más víctimas. Un accidente mortal, una demanda entre estados y una decisión sin explicación alguna. La Corte Suprema de Justicia rechaza el intento de Florida de acusar a California y Washington por licencias a camioneros inmigrantes. No solo contra migrantes acusados de mentir, sino también contra abogados señalados de fabricar casos. Washington apretó y Rubén Rocha terminó ante la fiscalía. El gobernador con licencia del estado de Sinaloa y otros funcionarios comparecen con la justicia mexicana por presuntos nexos con el narco. Primero fue llegar a la luna, ahora el reto es quedarse. La NASA revela más detalles de su ambicioso plan para construir una base lunar. Así iniciamos su Noticiero Nacional Cierre de Edición. ¿Qué tal? Muy buenas noches. Bienvenidos a su Noticiero Nacional Cierre de Edición. Les informa José Armando Ronstadt. Mil gracias por acompañarnos. Iniciamos en Washington, donde continúan las labores de recuperación tras la implosión de un tanque químico en una planta papelera de Longview. Autoridades confirmaron que por lo menos una persona falleció, 9 desaparecidos y hay 9 heridos, entre ellos un bombero. El tanque contenía cerca de 1 millón de galones de una sustancia corrosiva utilizada en procesos industriales y sigue inestable, complicando así las operaciones de rescate. Mientras tanto, en el sur de California, unas 16,000 personas siguen bajo órdenes de evacuación en las ciudades de Garden Grove y Stanton debido a la preocupación en torno a la fuga de un tanque químico en una planta aeroespacial. Autoridades dijeron que la temperatura del material se mantiene estable en 92 grados, una señal positiva, y que el riesgo de una explosión catastrófica ya fue eliminado. Sin embargo, advierten que el incidente aún no termina y que algunas evacuaciones habrán de continuar hasta que sea seguro regresar. Y en otra información, la batalla entre estados por la licencia a camioneros llegó a su fin en la Corte Suprema, por lo menos por ahora. Florida quería responsabilizar a California y a Washington, pero los jueces del máximo tribunal rechazaron la demanda sin dar explicación alguna. Nuestro corresponsal en Miami, Anthony Belchi, tiene las reacciones.
1: La Corte Suprema de Estados Unidos rechazó este martes escuchar la demanda de Florida contra California y Washington, dos estados acusados de otorgar licencias comerciales de manejo a inmigrantes sin estatus legal. El máximo tribunal desestimó el caso sin dar ninguna explicación.
2: Es importante entender que la Corte Suprema desde el año 2000 solamente ha escuchado 20 casos de demandas entre estados.
1: El detonante fue un accidente mortal en la autopista Turnpike de Florida en 2025. Harjinder Singh, un caminero originario de la India,

0: con licencia comercial emitida en California, se vio involucrado en un choque que le costó la vida a tres personas. Florida lo señaló como inmigrante sin estatus legal y presentó la demanda directamente ante la Corte Suprema.
1: No se puede decir que sea una política del estado de California o del estado de Washington de entregar y dar este tipo de licencias a gente que no habla inglés. O sea, es ridículo decir que es una política.
0: La administración Trump respaldó a Florida y amenazó con recortar fondos federales a los estados que no exijan el inglés a sus camioneros. Para los analistas, sin embargo, el verdadero problema es otro.
1: Por ejemplo, el tema de los horarios que tienen, que a veces los hacen manejar muchísimas horas de corrido y después se duermen al volante y terminan causando accidentes.
2: Y la ley migratoria siempre ha sido nacional, debe ser nacional. Pero está bien que Florida quiera llevar esto a la Corte Suprema porque es un recordatorio que debemos asegurar, ¿no? Y que la inmigración debería ser algo bipartidista.
0: Dos magistrados conservadores, Thomas y Alito, dijeron que sí habrían escuchado el caso, pero la mayoría prefirió no entrar y hay una razón para eso.
3: Sí, se puede inundar la corte con esto. Definitivamente pienso que lo pueden ver como algo político en lo cual no quieren entrar.
0: La decisión representa otro revés para los estados que intentan endurecer por su cuenta las leyes migratorias. Desde Miami, Florida, Anthony Belchi, Noticias Estrella TV.
4: Y según un reporte de la cadena de noticias CBS, un memorándum del Departamento de Seguridad Nacional ordena a abogados de ICE reforzar los casos de fraude vinculados a solicitudes de asilo. La medida busca usar herramientas administrativas ya existentes contra migrantes acusados de presentar documentos falsos y también contra abogados migratorios señalados de preparar o presentar reclamos fraudulentos. Los activistas advierten, sin embargo, que esto podría intimidar a quienes representan a solicitantes de asilo. Y manifestantes se protestaron por quinto día consecutivo afuera del centro de detención Delaney Hall en Newark, Nueva Jersey. Mientras que agentes de ICE resguardaban el lugar, la protesta ocurre tras enfrentamientos registrados el lunes y en medio de denuncias por presuntas condiciones inhumanas dentro del centro en donde los detenidos están llevando a cabo una huelga de hambre. Defensores de inmigrantes aseguran que muchos detenidos no tienen antecedentes criminales y cuestionan que el gobierno mantenga personas en instalaciones privadas a pesar de la oposición local. Y a casi 14 años de que fue implementado el programa DACA, miles de jóvenes vuelven a enfrentar lo de siempre: incertidumbre, retrasos en renovaciones, problemas laborales y hasta arrestos que ponen en riesgo su futuro en este país. Organizaciones en Los Ángeles, California, han lanzado una alerta y están ofreciendo ayuda gratuita para defenderlos. Nuestro corresponsal Luis Zaragoza nos tiene el siguiente reportaje.
5: Es un ataque al programa de DACA y a las
6: personas. El panorama que enfrentan actualmente miles de personas bajo el programa de protección diferida, conocido también como DACA, al parecer se encuentra en una fase bastante tensa y complicada, ya que miles de ellos podrían perder su trabajo y sus beneficios laborales.
5: Vemos a jóvenes y personas con DACA que los detienen. Desafortunadamente también muchos de ellos han sido deportados.
6: Este joven, quien solo se identificó como Luis, es uno de los beneficiarios del programa desde hace más de una década. Nos comentó ser padre de dos hijos nacidos en este país y uno de sus mayores temores es quedarse sin trabajo, ya que él es el sustento de su familia.
7: Mi miedo más grande es que no se respeten los derechos del inmigrante en este país. Y que no se resuelva la necesidad que tiene el inmigrante de ya tener una protección permanente como la ciudadanía.
6: Fátima obtuvo su permiso del programa de DACA desde el 2013. Sin embargo, con las políticas migratorias de la administración Trump, la renovación de su permiso se ha retrasado y eso le ha generado incertidumbre. Desafortunadamente, muchos de nuestros compañeros Dreamers no han recibido su renovación aún. Estamos atorados en un proceso y sabemos que ese programa está siendo atacado por la actual administración. De acuerdo a la directora de la organización Chirla, mencionó que han recibido notificaciones de donde se han reportado despidos de trabajadores, de beneficiarios de DACA, personas que hoy son maestros, abogados, doctores, enfermeros, entre otros, por retrasos de su renovación de permiso. Y aunque los tiempos son difíciles, que expertos en casos de inmigración mencionaron llenar los formularios de renovación, ya que a pesar de la adversidad, también los beneficiarios de DACA tienen derechos.
8: Que esos derechos aplican aun si hay una pausa en su permiso de trabajo.
9: Si desea más información sobre este tema, puede acudir a organizaciones locales que defienden el derecho de los inmigrantes. Luis Zaragoza, Noticias Estrella TV.
4: Un fuerte golpe político en el estado de Texas. El fiscal general Ken Paxton ganó la nominación republicana al Senado tras derrotar al veterano senador John Cornyn, quien sufre su primera derrota electoral en más de 3 décadas de carrera política. Respaldado por el presidente Donald Trump, Paxton consolidó el poder del movimiento MAGA dentro del Partido Republicano y ahora enfrentará al demócrata James Tallarico en las elecciones generales. La contienda se consideró una de las primarias más costosas y tensas del país, con más de 165 millones de dólares gastados en esta campaña. Por otra parte, el Senado de Carolina del Sur rechazó un plan republicano impulsado por el presidente Trump para redibujar el mapa congresional y cancelar las primarias que ya estaban en marcha. La propuesta buscaba debilitar el distrito del demócrata Jim Clyburn y dar al Partido Republicano una posible barrida de los 7 escaños de ese estado. Algunos senadores republicanos dijeron que era demasiado tarde para cambiar las reglas electorales. Pasamos a otro tema. Estados Unidos estaría aumentando su vigilancia militar alrededor de Cuba con aviones capaces de interceptar comunicaciones y drones de largo alcance, según un reporte del diario The Wall Street Journal. En Miami, Ronald Acha platicó con un experto que nos explica qué señales podrían apuntar a una operación más amplia.
10: Aviones militares estadounidenses habrían realizado más de 150 horas de vuelo de vigilancia e inteligencia alrededor de Cuba, a unas 30 millas de la isla, especialmente cerca de La Habana y Santiago de Cuba. Esta información fue revelada y documentada por The Wall Street Journal, donde además se especificó la importancia de la aeronave espía conocida como RC-135 River Joint.
11: Están usando un avión que es especialista para poder detectar toda la información de inteligencia, el 135J. Ellos pueden detectar información muy, muy, muy detallada, millones de millones o cientos de millones de llamadas telefónicas de celulares, por ejemplo, pueden ser acumuladas, interceptadas y pueden ser analizadas.
10: Para el analista militar y ex veterano de la aviación estadounidense Luis Quiñones, los Estados Unidos han analizado cada movimiento, cada armamento y cada tropa que tiene el régimen castrista desde febrero de este año en más de 20 misiones.
11: Tiene la capacidad de poder saturar el aire de señales donde van a bloquear todita las transmisiones y están preparándose de cómo actuar en caso de que el presidente diga entremos.
10: No hay duda que frente a la acusación formal penal contra Raúl Castro por el episodio de los hermanos al rescate, se podría también realizar una misión de extracción del dictador, como lo que pasó con Nicolás Maduro. Fuimos a las calles de Miami y preguntamos al exilio si están de acuerdo con una intervención militar estadounidense.
12: Que los invadan bien invadidos, para que no sean tan descarados, los agarren. Todos estos que están reprendiendo al pueblo y todo esto que están haciendo contra ellos, yo no estoy de acuerdo con que los maten, pero sí que se los metan presos.
13: No, todo cubano quiere que Cuba sea libre, que sea independiente y que mejore su situación económica y todo. Todos los cubanos queremos.
10: Para Estrella News, soy Ronald Acha.
4: Más información, una breve pausa comercial y regresamos. Miles de guatemaltecos regresan a su país en una nueva ola de deportaciones desde Estados Unidos. Y el presidente Trump arremete nuevamente en contra de medios de comunicación por la cobertura del conflicto con Irán.

0: En información de la República Mexicana, el gobernador con licencia de Sinaloa, Rubén Rocha Moya, el senador Enrique Insunza, el alcalde con licencia de Culiacán, Sinaloa, Juan Dios Gámez Mendívil, y el vicefiscal con licencia, Damaso Castro Saavedra, comparecieron ante la Fiscalía General en Culiacán. Las diligencias forman parte de una investigación abierta en México tras señalamientos por parte del Departamento de Justicia de Estados Unidos por presuntos vínculos de funcionarios y exfuncionarios sinaloenses con el narcotráfico y con el cártel de Sinaloa. Y Guatemala enfrenta una nueva ola de deportaciones. Familias, trabajadoras, inmigrantes que regresan al país en medio de la incertidumbre. Solo entre enero y mayo, más de 24 mil guatemaltecos han sido expulsados de Estados Unidos. Ahora muchos buscan cómo empezar de nuevo. En Guatemala, José Flores nos tiene sus historias.
1: 6 años y medio en construcción.
2: Jorge llegó deportado a Guatemala en medio de un ambiente de mucho pesimismo y pasó a engrosar la lista de los más de 24 mil guatemaltecos que han sido expulsados en lo que va de 2026 debido a las políticas migratorias implementadas por el gobierno de Donald Trump.
1: Hay muchas redadas, entonces, y uno como ilegal pues da un poquito de temor salir a trabajar conduciendo. Obviamente si uno no tiene licencia ni nada, pues sí da un poquito de temor.
2: El migrante, igual que miles de personas más que llegan deportadas a diario a Guatemala, no sabe qué hará en el futuro inmediato y lamenta que las autoridades estadounidenses sigan expulsando a personas que no han cometido faltas graves, como fue su caso.
1: No, yo siempre traté la manera de portarme bien, no hacer cosas que individuos para no tener un mal récord.
2: Los indocumentados lamentan que las autoridades estadounidenses solo los detienen y luego los expulsan sin poder pelear sus casos.
3: Es una injusticia, pero ni modo, son las leyes, hay que quedarse ahora en el país, no hay que ir.
2: Según las autoridades migratorias, 24.677 connacionales fueron deportados del 1 de enero al 19 de mayo, incluyendo 229 unidades familiares, lo que refleja el impacto de las políticas del gobierno estadounidense.
4: Sí, estamos recibiendo vuelos extraordinarios más allá de los planificados y vamos a seguir recibiendo a las personas guatemaltecas.
2: Expertos en temas migratorios temen que las deportaciones puedan aumentar drásticamente en los próximos meses, por lo que el presente año podría registrar una cifra récord de expulsiones de migrantes de Estados Unidos comparada con la que se reportó en los últimos 2 años. En Guatemala, José Flores, Noticias Estrella TV.
0: Este martes el presidente Donald Trump dijo en su red a Truth Social que si Irán se rinde, algunos medios de comunicación lo presentarían como una victoria brillante sobre Estados Unidos. Sus declaraciones llegan mientras Teherán acusa a Washington de violar un alto al fuego con ataques muy cerca del estrecho de Hormuz. Estados Unidos asegura que fueron acciones defensivas contra sitios de misiles y embarcaciones que presuntamente intentaban colocar minas. Y en Venezuela, un preso político de 73 años que fue puesto en libertad bajo arresto domiciliario denuncia una situación crítica. Asegura que el mismo oficial que lo arrestó invadió su vivienda y no ha podido recuperarla desde que salió de prisión. En Caracas, Carolina Bigot habló con él y nos tiene su historia.
5: Entonces no sé qué hacer, cómo

0: ¿Cómo logro entrar y cumplir la sentencia?
1: El señor José Breijo, de 73 años, ciudadano uruguayo-venezolano, fue acusado de terrorismo por una fotografía que tomó en referencia al conflicto de Israel y Palestina.
2: ¿Cuánto tiempo duró preso?
0: 2 años, 6 meses. Eso es terrible, mira las consecuencias.
1: Fue liberado hace una semana con la medida cautelar de arresto domiciliario. Al llegar a su apartamento lo encontró cerrado, no tuvo acceso.
0: Cuando nosotros subimos, estaba ocupado por el mismo policía que me atrapó. El mismo policía se metió a vivir ahí.
1: Su estado de salud es delicado. Un edema pulmonar le afecta severamente. En estas condiciones, con ayuda de amigos y vecinos, vive en este colchón a las puertas de su casa.
0: Una desesperación, una cuestión, una impotencia.
2: ¿Miedo sentiría también un poco?
0: Pánico.
2: ¿El policía no ha venido?
0: El día que yo llegué, ese día vino. Chequeó que estaba todo cerrado y se fue.
1: Teme a las autoridades.
0: El mayor temor es que venga un tribunal y me quiera acusar de que yo no estoy cumpliendo con la resolución del otro tribunal. Y es que es imposible, salvo que me den la solución.
1: El señor José ve pasar los días y las noches del otro lado de la vivienda que con trabajo adquirió en su segunda patria.
0: Y estoy frustrado. Esto es una frustración.
1: Al igual que el señor José, la mayoría de los presos políticos que han salido en libertad estos últimos meses poseen, al igual que él, medidas cautelares como presentación regular en los tribunales y también prohibición de salida del país y, en el peor de los casos, arresto domiciliario. La petición de familiares y abogados es que la libertad para todos ellos sea plena. Desde Caracas, Venezuela, Carolina Bigot, Noticias Estrella TV.
3: Más noticias al regresar a cierre de edición. La NASA afina los detalles de un ambicioso plan para establecer una base en la Luna. Tenemos imágenes y detalles al regresar.
4: Uno de los placeres más deliciosos de la vida es comer. ¿Pero sabes cuáles son las comidas más populares en el mundo? La famosa pizza italiana, con masa crujiente, salsa de tomate y diversos toppings. La hamburguesa. Todo un clásico en Estados Unidos, la hamburguesa de carne asada entre panes y aderezos. El sushi, este exquisito plato japonés de arroz sazonado y pescado fresco. Los deliciosos tacos mexicanos de tortilla de maíz que envuelven carne, pollo, cerdo o mariscos. La paella española de arroz con mariscos, pollo, carne, verduras, sazonado con azafrán. La popular sopa de fideos chinos, un delicioso plato que también lleva carne, nutritivas verduras y sus incomparables fideos.
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0: La fiebre mundialista ya se siente en la garita de San Isidro, donde miles de personas cruzan diariamente entre Tijuana y San Diego, California. Entre camisetas, banderas y esperanza, la región fronteriza se prepara para ser parte de la fiesta del fútbol. Vicente Calderón nos tiene esta historia.
1: El Mundial de Fútbol está a la vuelta de la esquina y en las calles de Tijuana ya se nota. La camiseta de la selección nacional se ha convertido en un símbolo de esperanza, al menos para los vendedores de la garita más transitada entre dos de los países sede. Conforme se acerca el 11 de junio, día de la inauguración en la capital mexicana, el optimismo crece.
2: Antes se está vendiendo bien.
1: Aquí parece haber algo para todos los gustos y entre las efigies presidenciales destaca la alcancía inspirada en la Copa Mundial.
2: El mexicano sí es muy aficionado al fútbol. Y cuando está el Mundial, pues obviamente más, la gente se prende un poquito más.
1: Pero la casaca nacional, del color que sea o en cualquier tamaño, parece ser lo que más piden u ofrecen. Este vendedor se hizo la cruz con un residente fronterizo que lleva la verde para un familiar.
3: Pero lo voy a sorprender porque anda terco que quiere una playera.
1: Jaime vive en el condado de San Diego y considera ir a Los Ángeles, donde habrá varios partidos.
3: Ha sido mejor en México, pero pues...
1: México espera 5.5 millones de visitantes debido al máximo torneo extendido hasta Canadá y aumentado a 104 partidos en lugar de 64. Pero la garita de San Isidro no es el único sitio donde esperan que el Mundial tenga una buena derrama económica para la frontera. En el mercado Hidalgo se encuentran piñatas mundialistas, lo mismo de jugadores que de balones o camisetas, incluso de otros países. También hay dulces, vasos conmemorativos o estampas coleccionables.
4: Muchas empresas empiezan a preparar una oferta gastronómica, por supuesto la hotelera, y eso es bueno.
1: Este empresario ve positivo que el equipo de Irán se concentre en Tijuana previo a sus partidos en California y Washington.
4: Y eso implica, pues, derrama económica, seguramente ir a ver las prácticas, el flujo de medios de comunicación de muchas partes del mundo, porque estarán en el ojo de huracán por la opinión y las condiciones políticas.
1: Confía en que la afición mexicana hará su parte y espera que las autoridades locales estén a la altura.
4: Que limpien la ciudad, que la ciudad esté un poco más decente.
1: En Tijuana, Vicente Calderón, Noticias Estrella TV.
0: Y avanzan los trabajos de construcción en el jardín sur de la Casa Blanca, donde grúas y maquinaria pesada preparan el escenario para el evento de artes marciales mixtas UFC Freedom 250. La función programada para el 14 de junio coincide con el cumpleaños número 80 del presidente Donald Trump y son parte de las celebraciones por el 250 aniversario de este país. Y en Texas la policía volvió a enfrentarse a un prófugo recurrente durante una persecución un poco inusual. Se trata de un canguro llamado Bengus que escapó por segunda vez de un refugio en Waco. La búsqueda terminó en una insólita persecución a saltos donde el sospechoso fue rodeado y capturado sin que nadie resultara herido. Y este martes la NASA reveló nuevos detalles de su plan para construir una base en la Luna con la meta de regresar astronautas a la superficie del satélite en el año 2028. El proyecto se habrá de desarrollar por fases hasta el 2032 con apoyo de empresas privadas para enviar módulos, vehículos lunares y drones. La agencia busca probar tecnología, estudiar recursos y preparar la presencia humana permanente muy cerca del polo sur lunar. Muy buenas noches, gracias por acompañarnos. A continuación, Abel Álvarez presenta Noticias 24 Horas. Nos esperamos mañana en Cierre Edición.
5: Los caucus, como se les conoce en inglés, son asambleas privadas organizadas por los partidos políticos a nivel de condado o distrito electoral, donde los participantes apoyan a sus candidatos. Cada grupo da discursos para persuadir a otros para que voten por su candidato. Al final, el número de votantes en cada grupo determina cuántos delegados gana cada candidato. Tanto las elecciones primarias como los caucus pueden ser abiertos, cerrados o una combinación. En los caucus abiertos, la gente puede votar por cualquier candidato, mientras que en los cerrados solo participan votantes del partido correspondiente. Los delegados elegidos los representan en la Convención Nacional, donde se proclamará al candidato del partido para las elecciones. Actualmente los caucus se celebran en 4 estados, Iowa, Nevada, Wyoming y Dakota del Norte.
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0: Abrimos con esta noticia en desarrollo. Ya hay resultados en las primarias de Texas, donde republicanos y demócratas definen a sus candidatos rumbo a noviembre. El fiscal general del estado, Ken Paxton, ganó la nominación republicana al Senado tras derrotar al senador John Cornyn en una segunda vuelta electoral. El presidente Trump respaldó a Paxton pocos días antes de la votación y lo ayudó a impulsar a James Talarico en una elección que podría ser importante para el control del Senado en Washington. Además, el demócrata Christian Menefee derrotó al veterano legislador Al Green en una elección primaria. Esto tras el polémico cambio de distritos de los republicanos. Hola, ¿qué tal? Soy Abel Álvarez. Gracias por acompañarme. Estas son otras de las noticias que estamos siguiendo muy de cerca aquí en 24 horas. El gobierno ordenó a ICE y a sus abogados investigar agresivamente posibles casos de fraude en solicitudes de asilo. Las autoridades también podrían imponer más sanciones contra abogados de inmigración. Autoridades en Texas descubrieron a 20 migrantes indocumentados escondidos dentro de un camión. Entre los rescatados había 4 menores de edad.
1: En mi gobierno no va a haber procesos de paz. La experiencia empírica nos ha enseñado que los procesos de paz en Colombia han salido mal.
0: La violencia se ha convertido en el principal tema de la campaña presidencial en Colombia. La seguridad podría definir el próximo presidente del país. Y nuevos ataques de Estados Unidos contra Irán desatan amenazas de cara al Mundial de Fútbol. Medios iraníes advierten que un error podría costarle muy caro al presidente Trump. El Departamento de Seguridad Nacional, fíjese que ordenó a sus abogados y agentes de ICE a investigar más agresivamente posibles casos de fraude en solicitudes de asilo, incluyendo acciones contra abogados de inmigración. Según un documento filtrado por CBS News, el asesor jurídico del departamento escribió lo siguiente: durante muchos años, millones de inmigrantes indocumentados han cometido fraude contra nuestro sistema de inmigración. En ningún otro lugar esto es más frecuente que en la Corte de Inmigración. De hecho, el gobierno dice que demasiados abogados están argumentando que casi todos los migrantes enfrentan persecución en sus países para poder obtener asilo. Pero ahora bien, ¿cómo puede afectar esta nueva medida? Escuchemos al abogado de inmigración, Jaime Vázquez.
2: Este comunicado recalca la importancia de no presentar información falsa y de buscar el consejo legal de un abogado honesto que no le venda un caso al cual usted no es elegible, pero al mismo tiempo presenta preocupación, ya que al identificar casos de fraude el día de hoy existen castigos, pero no sabemos cómo el gobierno haría ahora una resolución de determinar qué caso puede o no ser fraude, lo cual causaría miedo en la comunidad legal al no tomar

0: límite de refugiados para este año con el fin de permitir la llegada de más sudafricanos blancos al país, según un documento filtrado por Reuters. La nueva medida aumenta el límite de refugiados a 17.000 personas después de que el gobierno ya había recibido a 6.000 sudafricanos hasta finales de abril. El documento afirma que los sudafricanos blancos son una minoría y enfrentan una emergencia por supuesta violencia racial en su contra. Trump había congelado el programa de refugiados al inicio de su gobierno, pero semanas después creó un programa exclusivo para sudafricanos blancos. Autoridades de Texas encontraron a 20 migrantes indocumentados escondidos dentro de un camión en el condado Webb. Mire.
1: No se va al vuelo. There's a lot more.
2: Nadie viene heridos.
3: No, al parecer nadie.
2: No, al parecer nadie. Niños.
1: Menores.
2: Menores. ¿Qué su edad? 17. ¿17? Ok, armas. No. ¿De qué país?
0: Dentro del área para dormir del camión, los agentes encontraron a 20 personas originarias de México y Guatemala, entre ellas 4 menores de edad. El conductor fue identificado como Miguel Ángel Velázquez Chávez, de 25 años, quien ahora enfrenta cargos por evadir el arresto y tráfico de personas. Autoridades de inmigración también detuvieron a la cubana Alina Rosales Aguirre Urreta, presuntamente por problemas con su estatus migratorio. Ella es hija del general cubano Ulises Rosales del Toro, una figura histórica del gobierno cubano. Rosales del Toro fue jefe del Estado Mayor y también ocupó cargos como vicepresidente del Consejo de Ministros en Cuba. Según el portal Martín Noticias, Aguirre Urreta llegó al país en 2023 con una visa de turista. En California, el peligro de una explosión catastrófica en un tanque de químicos ya fue descartada. Sin embargo, unas 16.000 personas siguen evacuadas este martes. Esto mientras equipos de emergencia continúan monitoreando la zona por riesgo de una explosión menor. Y desde Los Ángeles, José Luis Muñoz tiene más detalles.
4: We have absolutely ruled out the ability for this tank to blevy.
5: Se descartó la amenaza de una explosión Blavi, siglas en inglés empleadas para describir una súbita expansión de vapores de un líquido en ebullición.
6: Right now they're going in every 30 minutes to check the temperatures and see.
5: Ahora mismo el departamento de bomberos realiza inspecciones cada 30 minutos para evaluar la temperatura. Una vez que determinemos que es seguro, permitiremos que los residentes regresen a sus hogares. Han pasado 6 días desde que inició la emergencia el jueves por la tarde. Un tanque de 34.000 galones con metacrilato de metilo se sobrecalentó, generando vapores. Una explosión pudo haber devastado y contaminado a Garden Grove y ciudades vecinas del condado de Orange.
7: Aparte de incertidumbre de volvemos o no, cuánto tiempo vamos a estar.
5: Para Daisy, estos han sido los 6 días más difíciles de su vida.
7: Y uno no se lo espera. Solo dan un aviso de evacuar, pero no dicen cuánto tiempo y solo salimos con unas cuantas cosas.
8: Las buenas noticias es de que más de 24.000 personas han sido permitidas regresar tras días de angustia y evacuación. Sin embargo, por la tarde, alrededor de 16.000 evacuados todavía permanecían en los albergues o fuera de las áreas de evacuación como esta, porque el riesgo todavía era inminente.
5: Horas más tarde, los bloqueos instalados entre la avenida Orange y la calle Knott fueron retirados para agilizar el retorno de las familias.
9: Ahorita viene otra cuadrilla atrás de nosotros, vamos a levantar estos tanques de agua.
5: El tanque agrietado emula un huevo hervido. Esto permitió liberar la presión, reduciendo el riesgo de una contaminación por derrame o, en el peor de los escenarios, una explosión colosal.
7: Y está esa incertidumbre de si es seguro igual regresar, aunque digan que ya podemos volver.
5: José Luis Muñoz, Noticias Estrella TV.
0: La bolsa de valores alcanzó un nuevo récord histórico impulsado por el entusiasmo de la inteligencia artificial. Las empresas de tecnología y fabricantes de chips lideraron las ganancias, entre ellas la compañía Micron, que superó por primera vez el valor de $1 billón en el mercado. De hecho, las acciones de la empresa se dispararon a un

0: Nuevo récord histórico después de recibir el respaldo de una persona muy importante.
1: And Micron, boy, Micron's great. They're investing hundreds of millions. In fact, it'll be probably, could be very close by the time they finish out, over $100 billion in Clay, New York.
0: Las acciones de la empresa subieron cerca de 24% en los últimos días después del respaldo del mandatario. Por cierto, el presidente Trump se sometió a su cuarto examen médico desde que regresó al gobierno. La Casa Blanca lo describió como un chequeo físico y dental de rutina. Tras la evaluación, el mandatario aseguró que todo salió perfecto. El examen se produce a días de que el presidente cumpla 80 años el próximo mes. En medio de cuestionamientos sobre su salud y su edad. En apariciones públicas recientes se le han observado tobillos hinchados y moretones en las manos que el mandatario atribuye al uso de aspirina. Vamos a una pausa. Cuando vuelva, las autoridades mexicanas continúan los operativos contra el narcotráfico. En Sonora fue detenido un sobrino de Joaquín El Chapo Guzmán. Además, crece la presión sobre el gobernador de Sinaloa, Rubén Rocha Moya. Este martes, el mandatario y otros exfuncionarios acudieron a declarar ante la Fiscalía General. También la violencia se ha convertido en el principal tema de la campaña presidencial en Colombia. La seguridad podría definir al próximo presidente del país. Y en Venezuela, Delcy Rodríguez anunció un nuevo plan para reestructurar el gobierno venezolano.

0: Gracias por seguir aquí en 24 horas. Mire, continúan los golpes de autoridades mexicanas contra el narcotráfico. En Nogales, Sonora, fue arrestado el sobrino de El Chapo Guzmán. El secretario de Seguridad, Omar García Harfuch, informó que el detenido cuenta con una orden de extradición vigente. El hombre es acusado como operador logístico de un grupo criminal que produce y distribuye drogas sintéticas hacia Estados Unidos y Costa Rica. Durante el operativo fueron aseguradas armas de fuego y municiones. El gobernador de Sinaloa, Rubén Rocha Moya, y otros exfuncionarios acudieron este martes a declarar ante la Fiscalía General. Todo ocurre después de que el gobierno de Estados Unidos lo señalara de presuntamente dar protección a los chapitos del cártel de Sinaloa. Víctor Blázquez se tiene los detalles desde la Ciudad de México.
1: Llegó el día, fuertemente custodiado por varios autos escolta, el gobernador del estado de Sinaloa, con licencia Rubén Rocha Moya, y otros funcionarios más del gobierno, acudieron a las instalaciones de la Fiscalía General de la República del estado para presentar sus declaraciones, luego de que Estados Unidos lo señalara de presuntamente brindar protección a la facción de los Chapitos, una parte del cártel de Sinaloa. El primero en defender su inocencia fue el propio gobernador, fuera de funciones, quien escribió en redes sociales: "Tengo la firme determinación de acudir a todo llamado que haga la autoridad investigadora".
2: No tenemos nada que decir.
3: Se declara inocente.
2: Se declara inocente.
3: Claro que sí.
1: El vicefiscal Damaso Castro Saavedra rechazó las acusaciones en su contra.
2: Fui citado en relación a los eventos que usted ya tiene conocimiento. Vamos a esperar la integración de la carpeta, nada más.
4: ¿Confían que va a salir la verdad?
2: Confiamos en las instituciones, en el trabajo de investigación y el esclarecimiento.
5: Yo todo el tiempo hice las cosas bien.
1: Otro personaje que se dio tiempo de responder a varios de los cuestionamientos fue el exdirector de la Policía Estatal, Marco Antonio Almanza, a quien se le vio estar en calma en todo momento.
6: Toda mi vida, 31 años, 6 meses, 5 días, fui policía investigador y me preparé para eso. Hice las cosas con bien, todo bien, todo el tiempo.
1: En el caso Rocha Moya, él cuenta con una ficha roja emitida por la Interpol y puede ser detenido por la autoridad de 190 países a petición del gobierno de Estados Unidos. Mientras en México, Rocha estuvo en instalaciones de Procuración de Justicia y salió.
7: Sabemos que la justicia en México es muy injusta, valga la redundancia, muy politizada también, valga la redundancia, y veremos los resultados. Ojalá y el gobernador se le acuse como debe de ser.
1: Otro funcionario que acudió al llamado de la FGR fue el senador de la República, Enrique Insunza, a quien no se le ha visto ocupar su lugar en la Cámara desde el pasado 28 de abril.
8: Cabe destacar que dos funcionarios sinaloenses presuntamente vinculados a un grupo delictivo que opera en su estado ya se entregaron a la autoridad de Estados Unidos, que por supuesto ya los interroga. En Ciudad de México, Víctor Blázquez, Noticias, Estrella TV.
0: Colombia, un atentado con explosivos contra una patrulla dejó 3 policías heridos. Esto ocurrió en una carretera en el norte de Santander mientras los uniformados realizaban labores de seguridad en la zona. De forma preliminar, autoridades atribuyeron el ataque a disidentes de las FARC y el grupo rebelde ELN. Y la seguridad se ha convertido en el tema que domina la campaña presidencial en Colombia. Los candidatos presentan propuestas muy distintas para enfrentar la crisis. De hecho, la seguridad podría definir quién será el próximo presidente del país. María Teresa Sarabia nos muestra qué dicen los candidatos.
9: La seguridad se convirtió en uno de los temas centrales de la campaña presidencial en Colombia. Según cifras oficiales, más de 14.700 personas fueron asesinadas en el último año, mientras el país enfrenta un aumento de homicidios y violencia de grupos armados. La candidata conservadora Paloma Valencia, respaldada por el expresidente Álvaro Uribe, propone fortalecer las fuerzas militares y reforzar la cooperación con Estados Unidos.
10: Para nosotros sí es muy claro que el aliado de la democracia colombiana han sido los Estados Unidos. Cuando usted habla del problema de soberanía de un país como Colombia, no es Estados Unidos. El problema de soberanía son los grupos ilegales que desafían la soberanía del Estado colombiano en los territorios.
9: Iván Cepeda, un senador que promete continuar el legado del presidente Gustavo Petro, defiende continuar las negociaciones con grupos armados y atacar las causas sociales de la violencia.
11: Durante décadas, esta región ha padecido la violencia de grupos armados y abandono estatal. Allí, generaciones crecieron entre el miedo y la ausencia de oportunidades.
9: Otro de los candidatos, Abelardo de la Espriella, promete una estrategia de mano dura contra las guerrillas y el crimen organizado, incluso descartando cualquier proceso de paz.
3: En mi gobierno no va a haber procesos de paz. La experiencia empírica nos ha enseñado que los procesos de paz en Colombia han salido mal. Por tanto, lo que corresponde es aplicar la Pax Romana, aquella que se logra con la fuerza de las armas y las leyes de la República. Bandido que no se someta será dado de baja, como corresponde en derecho. Y si se somete, tendrá que ser encarcelado en una cárcel de verdad, verdad. No en estas universidades del crimen que tiene Colombia, en donde hacen lo que les da la gana y desde donde sale el 75% de las extorsiones de Colombia.
9: María Teresa Sarabia, Noticias Estrella TV.
0: La presidenta interina de Venezuela, Delcy Rodríguez, anunció la creación de una comisión para reestructurar el gobierno venezolano. Rodríguez nombró al ministro de Educación, Héctor Rodríguez, como encargado de la reestructuración del Estado y aseguró que el objetivo es crear un nuevo modelo de gobierno adaptado a la nueva realidad del país. La comisión tendrá 90 días para presentar resultados. Vamos a otra pausa. Cuando regrese, nuevos ataques de Estados Unidos contra Irán desatan amenazas de cara al Mundial de Fútbol. También equipos de emergencia rescataron a un bebé que quedó atrapado en un vehículo rodeado por fuertes inundaciones. Tiene que verlo.

0: medios estatales iraníes lanzaron una advertencia de cara al Mundial de Fútbol, asegurando que atacar a Irán en medio de las negociaciones es una apuesta muy arriesgada que podría costarle caro al presidente Trump a 16 días del torneo. Anthony Belchi tiene el reporte.
1: Medios estatales iraníes lanzaron esta semana una advertencia directa al Mundial 2026. El mensaje publicado en persa, ruso y hebreo por Nahuar News dice que cualquier error de cálculo podría convertir a Trump en el símbolo de un costoso error amargo, un recuerdo revivido en cada Copa del Mundo, mientras Estados Unidos ha retomado los ataques militares contra objetivos iraníes.
2: Cualquier amenaza que venga de Irán hay que tomársela muy en serio. Y el gobierno de los Estados Unidos se la ha tomado muy en serio.
1: La tensión entre Estados Unidos e Irán ya ha tenido consecuencias. La FIFA se ha visto obligada a trasladar el campamento base de la selección de Irán de Arizona a Tijuana, México, por razones de seguridad. Aunque la selección iraní tiene previsto jugar partidos en Los Ángeles y Seattle y regresar de nuevo a México.
3: Es cierto que es un poco desafortunado, dado que ninguna otra selección ha pasado por esta situación. Así que tendrán que evaluar cuáles son los pros y los contras de esta decisión.
1: El Mundial reúne a millones de personas en 16 ciudades de 3 países y expertos en antiterrorismo advierten que ese tipo de concentración masiva en un contexto de conflicto activo eleva el nivel de alerta. No es la primera vez que un torneo internacional opera bajo amenaza, pero sí sería la primera vez con Irán como parte activa de un enfrentamiento con el país anfitrión.
2: Los fan zones, los hoteles de las delegaciones, zonas turísticas más cercanas, pues sí son más vulnerables a ataques de bajo perfil.
1: Es evidente que el deporte no puede mantenerse al margen de la política, aunque la duda es si la FIFA tiene el suficiente poder para suavizar las tensiones.
3: No debe ser responsabilidad de la FIFA, sino que deben ser otros los encargados de resolver ese tipo de problemas de manera efectiva.
4: La FIFA, mientras tanto, no ha anunciado más cambios ni en sedes ni tampoco en protocolos. Desde Miami, Florida, Anthony Belchi, Noticias Estrella TV.
0: El secretario de Salud protagonizó otra escena viral con animales salvajes. Robert F. Kennedy Jr. publicó este video en sus redes atrapando a dos serpientes. Aunque no eran venenosas, las serpientes intentaron morderlo mientras su esposa le pedía que las soltara. Con esto, el funcionario suma otro episodio a su historial con animales, que incluye dejar un oso muerto en un parque y transportar la cabeza de una ballena en el techo de su auto. La estación Penn en la ciudad de Nueva York podría recibir una renovación con un estilo inspirado en el presidente Trump. Estos son planos internos filtrados a medios locales. Uno de los elementos más controversiales es la posible instalación del nombre del mandatario cerca de una de las nuevas entradas. El gobierno federal tomó control del proyecto del año pasado para reconstruir la estación con el nombre del presidente. Autoridades en Texas rescataron a un bebé atrapado dentro de un vehículo que quedó rodeado por fuertes inundaciones. Míralo.
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0: El conductor entró a una zona inundada y no logró ver a un bombero que intentaba detenerlo. Los equipos de emergencia lograron rescatar al bebé y a los ocupantes del vehículo sin reportes de heridos. Y con esto vamos llegando al final. Soy Abel Álvarez. Gracias por informarse con nosotros aquí en 24 horas. Mañana regreso con más.
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6: Hold on, bro.

0: ¿Qué tal? Soy Mirta Las Salinas. Bienvenidos a Estrella News Texas. En el estado, miles de votantes acuden este martes a las urnas para elecciones primarias de segunda vuelta que podrían definir el futuro político del estado. Varias contiendas clave están atrayendo atención nacional por su impacto en el Congreso y en las próximas elecciones generales. David Medina nos tiene las reacciones.
1: Miles de tejanos acudieron hoy martes a las urnas para votar en una serie de elecciones de desempate donde los republicanos y demócratas elegirán a sus candidatos principales. Muchos latinos, asegura Clara, tienen la oportunidad de ejercer su derecho al voto y decidir el rumbo del país.
2: La gente tiene que cambiar la forma de pensar y empezar a votar y a decidir más sobre nuestro país.
1: Una de las contiendas que más atrae la atención popular corresponde a la del escaño en el Senado Federal entre el senador John Cornett y el fiscal general Ken Paxton, este último favorecido para ganar después de recibir un respaldo de última hora del presidente Donald Trump. El ganador enfrentará en noviembre al demócrata James Talarico, quien intentará romper décadas de dominio republicano en el estado.
3: Pero ahora se le ha puesto, en mi opinión, un poco más difícil al senador Cornyn, porque no solamente ha recibido el apoyo del presidente Trump y los aficionados del movimiento MAGA, sino también recibió el apoyo del congresista Wesley Hunt.
1: Además del Senado, varias elecciones podrían tener consecuencias importantes dentro de Texas y a nivel nacional, entre ellas el fiscal general de Texas, vicegobernador y el comisionado de ferrocarriles.
4: Yo tengo tiempo para buscarlos, a ver quién es las personas que hacen el trabajo, cómo hacen el trabajo. Y si no hacen lo que yo pienso que tiene que ser, sí o no. Y si está bien, voto por ellos.
1: En Houston, los representantes demócratas Al Green, de 78 años, y Christian Manefi, de 38, compiten por el mismo distrito por un escaño a la Cámara de Representantes de Texas. En Dallas, otra disputa primaria demócrata enfrenta a la representante Julia Johnson y el ex representante Colley Oren. Estas elecciones de desempate en el estado de Texas determinarán las candidaturas de los partidos políticos para las elecciones generales programadas en el mes de noviembre. David Medina, Noticias Estrella TV.
0: Gracias, David. Y crece la presión para garantizar aire acondicionado en viviendas de alquiler ante el calor extremo. Aunque el estado no exige este sistema por ley, ciudades como Austin ya impulsan reglas más estrictas para proteger a los inquilinos durante las altas temperaturas del verano. El norte de Texas podría registrar más lluvias y tormentas este martes. Los meteorólogos advierten sobre posibles aguaceros fuertes, ráfagas de viento y hasta granizo en el área de Dallas-Fort Worth. Mientras, un sistema inestable avanza sobre la región durante la noche y la madrugada del miércoles. Y autoridades en Texas rescataron a un bebé que quedó atrapado dentro de un auto en medio de una inundación.
5: Yeah, give me the baby.
0: El dramático momento ocurrió en Beeville, al sur de San Antonio. El vehículo quedó parcialmente sumergido en agua en movimiento tras una lluvia intensa que desbordó un cruce bajo. Policías y bomberos lograron sacar al menor por la ventana del pasajero y nadie, afortunadamente, resultó herido. En un movimiento político sorpresivo, el hijo mayor del expresidente de México, Andrés Manuel López Obrador, dejó su cargo como secretario del partido Morena. Andy López Beltrán busca una nueva posición de cara a las elecciones del 2027, pero analistas sugieren que estaría buscando protección. En Ciudad de México, Víctor Blázquez tiene más información.
6: El hijo mayor del expresidente Andrés Manuel López Obrador renunció a su puesto como secretario de organización de Morena para buscar ser diputado con fuero por el estado de Tabasco de cara a las elecciones de 2027, como se muestra en esta carta enviada a la dirigente nacional de su partido. Para los investigadores, este sería un movimiento de blindaje político.
7: Diría yo en dos sentidos. Primero, protegerse para buscar efectivamente un fuero constitucional a través de una diputación local y cumplir con una formalidad más de protección de que no se le pueda tocar. Pero básicamente creo que es como un control de daños que está previendo la presidenta de México, porque ella lo dijo, ella tiene que cuidar el movimiento, tiene que cuidar a Morena.
6: Según analistas, Andy, como también es conocido, estaría buscando inmunidad en medio de tensiones políticas de Estados Unidos sobre México por la presunta participación del primogénito del expresidente con la trama de huachicol fiscal que costó un quebranto a México por unos 9.200 millones de dólares anuales. Una cifra conservadora según algunas investigaciones oficiales.
7: Porque Andy López Beltrán está mencionado en investigaciones de huachicol allá en Texas. En investigaciones que lleva la Fiscalía de Estados Unidos. Va a haber, tarde que temprano, un requerimiento de la justicia norteamericana.
5: ¡Tabasqueñas!
6: López Beltrán estuvo al frente de la Secretaría de Organización del Partido Oficial un año y siete meses, tiempo en el cual, dice, incorporó a más de 10 millones de nuevos militantes al padrón de afiliados.
8: Si las acusaciones en Estados Unidos están dirigidas a políticos en funciones, y si dentro de ellos hay posibles candidatos a diputaciones federales, me parece que será intrascendente la calidad que vayan a tener.
9: Este movimiento fue visto para los analistas como una maniobra evasiva para que el partido siga manteniendo las preferencias electorales. Y es que en el reloj las elecciones intermedias están a la vuelta de la esquina. En Ciudad de México, Víctor Blázquez, Noticias, Estrella TV.
0: En otro tema, el Papa León XIV pidió una regulación firme de la inteligencia artificial y llamó a sus desarrolladores a priorizar el bien común sobre las ganancias. En su primera encíclica, el sumo pontífice advirtió sobre los riesgos de concentrar poder y datos en pocas manos, el impacto en empleos y el uso de esta tecnología en la guerra. También pidió supervisión independiente y responsabilidad política.
10: Este segmento deportivo es presentado por Domingo García, La Office.
0: Dallas y Fort Worth siguen vistiéndose de fútbol con miras al Mundial 2026. En el centro de Fort Worth, Sundance Square inauguró una instalación con más de 2 decenas de balones de fútbol pintados a mano por artistas locales. Como parte de las actividades culturales previas al torneo, la obra busca celebrar el evento global y convertir el área en un punto de encuentro para los fanáticos durante la temporada. Patricio Pato Howard volvió a quedarse cerca de la gloria en las 500 millas de Indianápolis 2026. El piloto mexicano lideró parte de la competencia y peleó por el podio hasta las últimas vueltas, pero terminó en la cuarta posición tras recibir varias banderas amarillas. El sueco Felix Rönnqvist se llevó la victoria por apenas 23 milésimas de segundo en la final más cerrada en la historia de la Indy 500. Es momento de hacer una pausa, no se vaya porque hay más información al volver.

0: Oiga, seguimos con más información en Sin Filtro y escuché esto que por supuesto ha puesto la atención nacional también en el tema de la Casa Blanca, y es que Trump, el presidente Donald Trump, se va a someter a su tercer chequeo médico en apenas 13 meses. Dice que una nueva revisión que se vuelve, por supuesto, esto a poner la salud del presidente bajo lupa. La Casa Blanca dice que se trata de un chequeo físico anual en el hospital Walter Reed, pero también ya se generan varias teorías respecto a este tema.
1: Sí, pues todos están hablando, obviamente, porque esto ocurre a unas semanas de que cumpla 80 años, y la visita llega mientras siguen las preguntas sobre su salud, especialmente después de que algunos notaron moretones en sus manos y algo de inflamación en sus piernas, y también, obviamente, hay imágenes que hemos visto de él durmiéndose, ¿no?, durante varias reuniones. Desde la Casa Blanca insisten que se trata de revisiones rutinarias y mantienen que el presidente sigue en buena condición física y mental. Eso es lo que dice la Casa Blanca.
2: Pues bueno, hay que verificar
1: necesito
2: eso.
1: Juan,
2: necesito
1: no
2: doctores particulares que me verifiquen esta información, sobre todo la parte de la salud mental. ¿Saben qué también me llama la atención? El asunto preocupante, sí, de todo lo que se ha burlado de Joe Biden. Ahora agarró también a Obama en días recientes acerca de que han sido los dos peores presidentes de la historia de Estados Unidos y que él ha sido el mejor. Y se burlaba de que se quedaba dormido. Él también ya se está quedando dormido. Además, estamos a solo días. El 14 de junio cumple 80 años y con eso sería el presidente de mayor edad en funciones. Entonces, la edad, vamos a ser claros, la edad no solamente te desgasta física, sino también emocionalmente.
1: Claro.
2: Y llevar el peso de un presidente de los Estados Unidos, que nunca va a ser lo mismo que un presidente de otros países de menor

0: vaya impacto global. Por supuesto que también te desgasta en muchos sentidos, así que creo que el presidente, además de la insuficiencia venosa crónica que ya sabemos tiene y públicamente se ha dicho por la edad, yo sí creo que tenga algunos problemas adicionales de salud. No creo que sea un jovencito en cuanto a temas de salud, pero es importante sí que se esté checando, porque al final necesitamos un presidente no solamente saludable físicamente, sino también emocionalmente y psicológicamente para tomar las decisiones que está tomando. A mí el que más me preocupa es el dedito del botón rojo de la guerra, que por supuesto lo debe de oprimir no, cada rato a como estamos viendo las cosas.
1: Ese lo tiene así, ya tiesito prácticamente, porque no puede mover.
0: Tiene tieso, pero por la artritis que ha de tener en todos los dedos.
2: No, pues la gente, yo creo que lo critica, obviamente, porque él empezó con esas críticas de criticando a Joe Biden. Ahora la gente en redes sociales le está diciendo Sleepy Don a Donald Trump, ¿no? Yo creo que por eso ya la gente hasta tiene imágenes cuando salió el moretón. Luego la gente publicó eso porque ya sabían que venía eso. Yo creo que los presidentes deberían de, no sé, a los 80 años yo creo que no deberíamos de tener presidente de Estados Unidos de esa edad. No sé ustedes, pero yo creo que a esa edad yo no quiero ofender a nadie, pero yo no conozco a una persona de 80 años que esté en sus cinco sentidos y que sepa todo lo que está pasando en el mundo. ¿Perdóname? Y que pueda manejar todo. Yo por eso dije, yo no conozco a nadie. Tal vez
1: yo sí conozco mucha gente pero mayor que está muy lúcida, muy inteligente, que conoce historia, que sabe manejo, que todavía trabaja, que tiene empresas y que se maneja súper bien.
2: Y que se duerme cada 30 minutos.
1: No, pero es que eso no tiene nada que... O sea, a ver, obviamente sabemos que la edad desgasta.
0: En el caso de un presidente sí tiene mucho que ver.
1: La edad desgasta, pero al fin y al cabo la edad desgasta. Y el trabajo que tiene un presidente, que es de todos los benditos días, pues obviamente... Si nos cansamos nosotros, hombre, si estamos jóvenes, que hacemos ejercicio, que estamos mejor.
2: Por eso no soy presidenta.
1: Exactamente. O sea, imagínese un señor que ya tiene casi 80 años. Por supuesto, yo creo que le cuesta ya llegar a tener una vida tan activa como la tenía anteriormente. Sabemos que, obviamente, una persona a los 80 años, por supuesto, tiene problemas de movilidad.
2: De todo, sí.
1: Él tiene problemas de hinchazón ya en las piernas porque eso lo hace la edad, el sobrepeso. Todo lo tiene. Obviamente, es una persona de 80 años que hay mucha gente que está muy saludable, pero que otra, como no se ha cuidado, como este señor comiendo hamburguesa todos los días, pues, por supuesto,
2: no
1: le ha hecho muy bien a su salud. Por esa razón está en este momento con una salud deteriorada. Pero, al fin y al cabo, los médicos de la Casa Blanca y también médicos que han estudiado o los exámenes de la Casa Blanca dicen que el presidente Donald Trump todavía tiene el examen cognitivo que todos los años le hacen. El presidente lo ha pasado muy bien. De hecho, ahorita que estaba mirando la información, dicen que al parecer el corazón, la capacidad cardíaca, no sé cómo se llamará, ya los médicos me perdonarán, tiene supuestamente 14 años menos de lo que debería tener a los 80 años.
0: Me extraña, con el colesterol y con todos los problemas que tiene.
1: Pero es lo que digo, ese es el examen médico, no lo digo yo.
0: Es que es otra, es la información oficial que nos dan. Habrá que ver que esto sea verdad, porque dentro de toda la información oficial que nos llega de parte de la Casa Blanca, la verdad es que mucha dista de ser real y de ser precisa. A veces divagan, a veces no abundan en temas y detalles importantes. Ahora, sí, hay mucha gente de 80 años lúcida y perfectamente viable para hacer las cosas, pero solamente hay un presidente de los Estados Unidos de esa edad y que está dando mucho de qué desear en muchos sentidos. Eso no solamente, y no incluso andan diciendo por ahí que hasta quieren llamar a esta enmienda para quitarlo eventualmente por condiciones mentales. Es importante, pues, que sí seamos certeros, que seamos claros, no por la vanidad
2: realistas
0: y el
2: también.
0: Ego de un presidente podemos poner en riesgo a todo un país. Entonces, qué importante y qué llamativo al mismo tiempo que en 13 meses haya ido a 3 estudios médicos. Quizá algo está pasando y no nos lo están diciendo como deberían. Quizá está esa parte también que el mismo presidente Trump le reclamaba a Joe Biden de no haber sido abierto con la cuestión del cáncer que padecía en los últimos meses en la Casa Blanca. Entonces, creo que sí, hay que tener más cuidado, hay que ser más precisos en este tema de la salud del presidente. Y sí me llama la atención de 3 exámenes médicos en 13 meses.
1: A mí me llamaría,
0: uno se hace uno al año.
1: Pero espérame, a mí me llamaría la atención que una persona que ya está así en los 80 años no vaya al médico regularmente.
2: pero esa pero persona si no, bien, no debería se de ser presidente.
1: No, voy, no, o sea, voy yo. Sí, o sea, entiendo, entonces estás en contra personas. De la, entonces estás en contra de la gente que trabaja, la gente
0: claro
1: mayor que
0: no.
1: trabaja.
2: Es que ya, también aquí, ¿a qué edad se retiran? Como a los 60 y algo, ¿no?
1: A
2: las personas. Pedazo,
1: pero tú ves a la mayoría, tú ves a
2: creo,
1: mucha gente trabajando
2: no,
1: a los 70 y pedazo.
2: Yo creo que también no debería de haber un presidente de 65 años para arriba. Esa es mi opinión. También
1: no, yo también lo digo. Ojalá que todos fueran
2: como a esa edad, entonces tampoco podemos tener un presidente de esa edad.
1: Ojalá todos fueran jóvenes, ojalá. Lo que ojalá. Pasa es que en tema político
2: pues
1: como tal, la carrera como política como tal sí toma un tiempo mucho más amplio. Por esa razón terminan la mayoría de presidentes. Este la mayoría de presidentes exacto. terminan una carrera política a presidentes bastante mayores porque han pasado, digamos, su carrera. El presidente
0: Unidos.
1: Donald Trump no, porque obviamente se lanza simplemente como presidente y no pasó esa carrera como todos.
0: Pero,
1: no,
0: por
1: toda
0: ejemplo,
1: la mayoría
0: vimos
1: de políticos
0: a Obama en perfecto estado de salud. No digo que sea perfecto, uh-huh. pero vaya uh-huh. bastante bien logrado. Y otros países que tienen presidentes mucho más jóvenes. Yo entiendo que no va a ser presidente un chavito de 23 años, uh-huh. porque obviamente no tiene la experiencia ni el temple para poderlo ser. Pero sí creo que constitucionalmente debería de permitirse que desde los 50, 55 años haya personajes que se puedan perfilar sí. hacia la presidencia. Uno, para que tengan mucha más energía, uh-huh. mucha más vitalidad sí, para enfrentar claro. todo esto, porque hay que ser claros, el hombre no duerme.
1: No,
0: el hombre
1: exacto.
0: día y noche tiene que estar activo.
1: Pues
0: y,
1: por eso está viejito y ya
0: todo.
1: Acabadísimo.
0: No,
1: sí.
0: ya o sea, llegó viejo. Ya por, a nosotros no, por, ya no llegó
1: por,
0: viejo.
1: Por eso.
0: No
1: por, eso está un por eso está
2: la
1: un peor. Porque
2: viejito,
1: imagínate,
2: que...
1: si no duerme, nos, vuelve y lo pongo, si no duerme uno y amanece cansado, imagínese un señor de 80 años, ¿cómo va a amanecer? ¿Ustedes le creen a Marco Rubio? O sea, ¿le tienen buena fe a Marco Rubio?
0: Yo sí.
1: ¿Sí?
2: Yo,
1: okay.
2: yo creo que sí.
1: Marco Mejorcito. Rubio dice que es uno de los presidentes o la persona con quien ha trabajado que tiene un ritmo de trabajo más intenso de los jefes,
2: intenso,
1: que
2: sí.
1: más intensos con el que ha trabajado.
2: Intenso sí.
1: Y que ha podido, trabajar este señor y que le ve mucha vitalidad en este puesto de trabajo. Así
0: mira,
1: que, bueno, yo le creo a Marco Rubio.
0: Yo a Marco Rubio le tengo fe, le ajá. tengo credibilidad, pero uh-huh. no deja de ser empleado de Donald Trump. Exacto. Y no va a salir a contradecir lo que los médicos están diciendo o a poner una visión delicada del presidente en estos momentos. Uh-huh. No sé si más adelante, porque en su momento, cuando él también fue candidato para la presidencia en la
1: también
0: temporada
1: le tiró
0: anterior,
1: durísimo.
0: Le tiró durísimo y ajá. le decía viejo, le decía acabado, y le decía inconsciente y le decía uh-huh. tantas cosas, y ahora resulta que ya no
1: bueno,
0: lo
1: pero
0: es.
1: Ya trabaja
0: entonces,
1: con él y se da cuenta
0: eso.
1: Que es un señor súper
0: entonces
1: tiene
0: no
1: que
0: podemos
1: operativo.
0: Creer 100% en percepciones personales de Rubio, porque ajá. al final de cuentas está siendo
1: bueno, yo trabajo con viejitos y digo que todavía están dormidos ya que
2: ¿otro pues cuál? Bueno, ¿dónde? ¿Cómo se llama?
0: Parte.
1: No quiero ver
0: es parte.
1: Oiga,
0: pero bueno, al
1: lo cierto es que
0: hay
1: es,
0: que ponerle más
1: lo cierto es que sí, es, sí. sí es un digamos que hay que importante resaltarlo, no es que los presidentes tengan la obligación de mostrarnos sus exámenes médicos como nosotros, sí, yo no sí, te sí. puedo mostrar el examen médico a ti, sino que lo hacen pues porque llevan una tradición bastante amplia desde Richard Nixon. Óigame, vamos a hacer una corta pausa, no se vaya, regresamos con más aquí en Sin Filtro.

0: Seguimos con más información en Sin Filtro y miren, lo siguiente generó mucho ruido en las redes sociales. Se trata de un movimiento silencioso, pero políticamente difícil de ignorar.
1: Sí. El Comité Nacional Demócrata eliminó una publicación del Día de los Caídos que culpaba a Donald Trump por muertes relacionadas con el conflicto con Irán. Pues esto ocurrió después de que pues tuvieron que quitar básicamente esa publicación porque les llovió ahí muchas críticas negativas, muchas reacciones malas. Poco después pues desapareció por completo sin mucho ruido, pero ahora algunos lo ven como un intento de bajar la temperatura política o evitar que el mensaje terminara convirtiéndose en una distracción, ¿no? Para el partido.
2: A ver, bien y mal, yo creo que los demócratas por supuesto que lo hicieron con puya para molestar y para generar cierto debate, pero dentro de todo es real. Ayer sí. Se celebraba el Memorial Day y se habla de los soldados caídos. Estos son los soldados caídos más recientes en medio de la guerra con Irán. Tenían validez, sin embargo, los republicanos alegaban que estaban politizando un movimiento actual que obviamente están abanderando la presidencia republicana de Donald Trump. Entonces creo que es válido, pero sí lo hicieron con maldad. Fue como de homenaje realmente, sino que sí querían lanzar pullas al presidente.
0: A mí se me hace que fue simplemente eso, la puya que le hacen al presidente con el dolor de las familias que han tenido que perder a sus soldados en esta guerra. Por supuesto, a todos nos duele las pérdidas que ha tenido este conflicto entre Estados Unidos e Irán. Y a mí se me hace que sí. Por esa razón lo eliminan, porque yo creo que se dan cuenta que de todas maneras, siendo política esta guerra que han tenido ellos desde que Donald Trump ha asumido el poder, estaban jugando prácticamente con el dolor de estas familias y poniéndole la cara a estas personas en las redes sociales y, por supuesto, exaltándolas y demás. Pero creo que no era el momento, o sea, sí era el Día de los Caídos, sabemos que estaba conmemorándose el Día de los Caídos, pero ellos se dieron mismo cuenta que tenían que caer, o más bien soltar ese tema de las redes sociales. Óigame, con esta información nosotros llegamos al final de Sin Filtro Nacional, gracias por acompañarnos, pero nos quedamos aquí en Nacional, más bien en locales, con Los Ángeles, así que no le cambie, ya volvemos con más información aquí en Sin Filtro Los Ángeles.
2: Lo que me da gusto es que dentro de la imprudencia se dan cuenta y lo
1: justifican. No como los republicanos.
2: Hay otros.

0: día de caos y enfrentamientos afuera de un centro de ICE en Nueva Jersey. Un manifestante fue arrestado en medio de denuncias de tácticas violentas. Nuevos ataques de Estados Unidos contra Irán desatan amenazas de cara al Mundial de Fútbol. Medios iraníes advierten que un error de cálculos podría costarle muy caro al presidente Donald Trump. Implosión de tanque químico provoca una tragedia en Washington. El accidente en una fábrica de papel deja muertos y heridos con quemaduras graves. El gobernador con licencia de Sinaloa comparece ante la fiscalía. Estados Unidos lo acusa de presuntos vínculos con el narcotráfico. Pero ¿cómo se defendió hoy Rubén Rocha Moya? Así comienza Noticias 24 Horas. ¿Qué tal? Muy buenas tardes. Bienvenidos a esta emisión de Noticias 24 Horas. Le informa con gusto Mirtala Salinas. Muchas gracias por acompañarnos esta tarde. Iniciamos en Nueva Jersey, donde por segundo día continúan los enfrentamientos violentos afuera del centro de detención de ICE de Delaney Hall en Newark. Vea las imágenes. Los videos muestran agentes de ICE empujando y arrastrando a manifestantes hasta arrancarles la ropa. La violencia escaló cuando las personas que llevan días protestando comenzaron a bloquear el paso de vehículos oficiales. Al menos una persona fue detenida durante la protesta. Los manifestantes denuncian condiciones inhumanas dentro del centro, donde 300 migrantes mantienen una huelga de hambre porque aseguran que han recibido comida en mal estado y atención médica inadecuada. Ahora vamos con lo último del conflicto en Medio Oriente. Irán acusó a Estados Unidos de violar el frágil alto al fuego tras nuevos bombardeos en la región del Estrecho de Hormuz. El régimen iraní prometió represalias contra las agresiones que ocurrieron cuando ambos países avanzaban hacia un acuerdo de paz. Por su parte, el Pentágono asegura que los ataques fueron en legítima defensa para proteger a sus tropas en el Golfo. Pero las amenazas no terminaron ahí. Medios estatales iraníes lanzaron una advertencia de cara al Mundial de Fútbol, asegurando que atacar a Irán en medio de las negociaciones era una apuesta muy arriesgada y que podría costarle caro al presidente Donald Trump a 16 días del torneo. Nuestro corresponsal Anthony Belchi tiene el informe.
1: Medios estatales iraníes lanzaron esta semana una advertencia directa al Mundial 2026. El mensaje publicado en persa, ruso y hebreo por Nahuar News dice que cualquier error de cálculo podría convertir a Trump en el símbolo de un costoso error amargo, un recuerdo revivido en cada Copa del Mundo, mientras Estados Unidos ha retomado los ataques militares contra objetivos iraníes.
2: Cualquier amenaza que venga de Irán hay que tomársela muy en serio. Y el gobierno de los Estados Unidos se lo ha tomado muy en serio.
1: La tensión entre Estados Unidos e Irán ya ha tenido consecuencias. La FIFA se ha visto obligada a trasladar el campamento base de la selección de Irán de Arizona a Tijuana, México, por razones de seguridad. Aunque la selección iraní tiene previsto jugar partidos en Los Ángeles y Seattle y regresar de nuevo a México.
3: Es cierto que es un poco desafortunado.

0: dado que ninguna otra selección ha pasado por esta situación. Así que tendrán que evaluar cuáles son los pros y los contras de esta decisión.
1: El Mundial reúne a millones de personas en 16 ciudades de 3 países y expertos en

0: como parte activa de un enfrentamiento con el país anfitrión.
1: Los fan zones, los hoteles de las delegaciones, zonas turísticas más cercanas, pues sí son más vulnerables a ataques de bajo perfil.
0: Es evidente que el deporte no puede mantenerse al margen de la política, aunque la duda es si la FIFA tiene el suficiente poder para suavizar las tensiones.
2: No debe ser responsabilidad de la FIFA, sino que deben ser otros los encargados de resolver ese tipo de problemas de manera efectiva.
3: La FIFA, mientras tanto, no ha anunciado más cambios ni en sedes ni tampoco en protocolos. Desde Miami, Florida, Anthony Belchi, Noticias Estrella TV.
4: Gracias, Anthony. Y en Washington, la implosión de un tanque químico en la planta Nippon Dyne Wave dejó varios muertos y heridos en estado crítico. El accidente ocurrió en una fábrica de papel y empaques donde el tanque contenía una sustancia corrosiva utilizada en la producción industrial. Las autoridades reportan que las víctimas sufrieron quemaduras e inhalación de químicos. Los equipos de emergencia continúan las labores de recuperación en la zona. Mientras tanto, en el sur de California, unas 25.000 personas ya regresaron a sus hogares en el condado de Orange después de que las autoridades descartaran el riesgo de una explosión catastrófica en un tanque químico en la ciudad de Garden Grove. Muchas de esas familias con niños y adultos mayores pasaron 4 días en centros de evacuación, pero hoy están felices de volver a casa y a salvo.
5: Hubo una alerta aquí sobre los químicos que están pasando. Y nos tuvieron que desalojar. Pero gracias a Dios ya venimos a casa, todo está bien y estamos felices de regresar a casa.
4: Bueno, sin embargo, todavía unas 16.000 personas que viven en la zona más cercana a la instalación permanecen bajo órdenes de evacuación ante el riesgo de una explosión menor. En Texas, miles de personas acudieron, donde republicanos y demócratas definen a sus candidatos rumbo a noviembre. La contienda por el Senado entre John Cornyn y Ken Paxton concentra la mayor atención en Dallas. David Medina tiene más detalles.
6: Miles de tejanos acudieron hoy martes a las urnas para votar en una serie de elecciones de desempate donde los republicanos y demócratas elegirán a sus candidatos principales. Muchos latinos, asegura Clara, tienen la oportunidad de ejercer su derecho al voto y decidir el rumbo del país.
7: La gente tiene que cambiar la forma de pensar y empezar a votar y a decidir más sobre nuestro país.
6: Una de las contiendas que más atrae la atención popular corresponde a la del escaño en el Senado Federal entre el senador John Cornyn y el fiscal general Ken Paxton, este último favorecido para ganar después de recibir un respaldo de última hora del presidente Donald Trump. El ganador enfrentará en noviembre al demócrata James Talarico, quien intentará romper décadas de dominio republicano en el estado.
8: Pero ahora se le ha puesto, en mi opinión, un poco más difícil al senador Cornyn, porque no solamente ha recibido el apoyo del presidente Trump y los aficionados del movimiento MAGA, sino también recibió el apoyo del congresista Wesley Hunt.
6: Además del Senado, varias elecciones podrían tener consecuencias importantes dentro de Texas y a nivel nacional, entre ellas el fiscal general de Texas, vicegobernador y el comisionado de ferrocarriles.
9: Yo tengo tiempo para buscarlos, a ver quién es la persona que hace el trabajo, cómo hacen el trabajo. Y si no hacen lo que yo pienso que tiene que ser, sí o no. Y si está bien, voto por ellos.
6: En Houston, los representantes demócratas Al Green, de 78 años, y Christian Manefi, de 38, compiten por el mismo distrito por un escaño a la Cámara de Representantes de Texas. En Dallas, otra disputa primaria demócrata enfrenta a la representante Julia Johnson y el ex representante Colley Oren. Estas elecciones de desempate en el estado de Texas determinarán las candidaturas de los partidos políticos para las elecciones generales programadas en el mes de noviembre. David Medina, Noticias Estrella TV.
4: Gracias, David. Y le cuento que el presidente Donald Trump se sometió a su cuarto examen médico desde que regresó a la presidencia. La Casa Blanca lo describió como un chequeo físico y dental preventivo de rutina realizado en el Centro Médico Militar Walter Reed en Maryland. Tras la evaluación, Trump aseguró en redes sociales que todo salió perfecto. El examen se produce a días de que el mandatario cumpla 80 años el próximo mes, en junio, en medio de cuestionamientos sobre su salud y su edad. En apariciones públicas recientes, le han observado tobillos hinchados y moretones en las manos que el mandatario atribuye al uso de aspirina. Es momento de hacer una pausa, pero no se vaya porque tenemos más información al regresar. Bajo acusaciones de presuntos nexos con el narco, Rocha Moya rompe el silencio y compara.

13 ante la Fiscalía General Mexicana. Narcobloqueos, caos y fuego en Colima. Un estadounidense es detenido por presuntamente estar ligado a un cártel. Las dos grandes ciudades de Cuba vigiladas por Estados Unidos. Un reporte revela que desde febrero aumentaron los vuelos de vigilancia.

0: México, el gobernador con licencia de Sinaloa, Rubén Rocha Moya, compareció hoy ante la Fiscalía General de la República con sede en Culiacán, tras la acusación de Estados Unidos que lo vincula al cártel de Sinaloa y a supuestos sobornos de narcotraficantes a cambio de protección política. Como parte de la investigación mexicana, también fueron citados el alcalde de Culiacán y el vicefiscal estatal. Rocha Moya negó las acusaciones y después del interrogatorio, porque la verdad prevalezca. Agregó que acudirá a los llamados de las autoridades porque confía en el sistema judicial mexicano y en la presidenta Claudia Sheinbaum. En Colima se vivieron horas de tensión tras un operativo que derivó en bloqueos, vehículos incendiados y un fuerte despliegue de seguridad durante la tarde de el lunes. Hoy se conoce que entre los detenidos hay un ciudadano estadounidense señalado por su presunta relación con un peligroso cártel. En la capital mexicana está Víctor Blázquez y él tiene los detalles.
1: Un ciudadano estadounidense al servicio del cártel Jalisco Nueva Generación y con una orden de aprehensión por homicidio por parte de Estados Unidos fue capturado luego de que participara en la quema de vehículos y camiones de carga al bloquear carreteras en el estado de Colima. Son parte de las primeras investigaciones hechas por la autoridad después de un enfrentamiento armado entre elementos de seguridad y civiles, donde dos presuntos delincuentes resultaron muertos y dos agentes lesionados. Uno de ellos, según el

0: parte médico se debate entre la vida y la muerte.
1: Pues estoy preocupada por la situación de la violencia. Y pues sí se siente insegura la calle. Aquí en la noche ya no está abierto ningún negocio.
0: Ejército, Marina y Guardia Nacional desplegaron un operativo por varios municipios para perseguir y tratar de continuar con el debilitamiento del cártel, donde el gobierno ha puesto sus esfuerzos para disolverlo después de abatir a su dirigente.
2: Este enfrentamiento, sin lugar a dudas, consiste en el control del puerto de Manzanillo por alguna de estas organizaciones que se están peleando las rutas de acceso pacíficas y los embarques de fentanilo en el estado de Colima.
0: Al final se logró decomisar un vehículo blindado de manufactura artesanal que también son conocidos como monstruos, así como armas largas, armas cortas, granadas y droga. Esfuerzos que no son nuevos, según el secretario de Seguridad Estatal. Así lo dijo días antes del enfrentamiento.
3: Que sepan que todos los días estamos desplegados con la misión de dar seguridad y de dar paz y tranquilidad a todos los colimenses. Que sepan que nuestras Fuerzas Armadas, que se encuentran desplegadas en el territorio del estado de Colima, están listas para cualquier reto, para cualquier enfrentamiento que así lo dispongan.
4: Derivado de estos episodios de violencia, la autoridad decidió suspender las clases de modo presencial para pasar a modo virtual en por lo menos 4 municipios del estado. En Ciudad de México, Víctor Blázquez, Noticias, Estrella TV.
5: En Nogales, Sonora, fue arrestado el sobrino del Chapo Guzmán, identificado como Isaí N. El secretario de Seguridad, Omar García Harfuch, informó que el detenido cuenta con una orden de extradición vigente. El hombre es acusado como operador logístico de un grupo criminal que produce y distribuye drogas sintéticas hacia Estados Unidos y Costa Rica. Durante el operativo fueron aseguradas armas de fuego y municiones. También en México murió esta madrugada un maestro que era parte del plantón en el centro histórico de la capital. Los encontrados ubicados en las calles 5 de Mayo, aunque servicios de emergencia acudieron al lugar, paramédicos confirmaron que ya no tenía signos vitales, posiblemente a causa de un infarto. Su fallecimiento ocurre luego de que ayer se desatara un enfrentamiento violento entre maestros de la Coordinación Nacional y también de trabajadores de la educación y la policía capitalina. En otra información, el periódico The Wall Street Journal reveló que Estados Unidos aumentó los vuelos de vigilancia sobre Cuba desde febrero. Se trata de más de 20 misiones de aeronaves militares, de inteligencia y drones que operan cerca de la isla. Desde Miami, Florida, Ronald Acha nos informa qué es lo que puede haber detrás de estas operaciones.
6: Aviones militares estadounidenses habrían realizado más de 150 horas de vuelo de vigilancia e inteligencia alrededor de Cuba, a unas 30 millas de la isla, especialmente cerca a La Habana y Santiago de Cuba. Esta información fue revelada y documentada por The Wall Street Journal, donde además se especificó la importancia de la aeronave espía conocida como RC-135 River Joint.
7: Están usando un avión que es especialista para poder detectar toda la información de inteligencia, el 135J. Ellos pueden detectar información muy, muy, muy detallada, millones de millones o cientos de millones de llamadas telefónicas de celulares, por ejemplo, pueden ser acumuladas, interceptadas y pueden ser analizadas.
6: Para el analista militar y ex veterano de la aviación estadounidense Luis Quiñones, los Estados Unidos han analizado cada movimiento, cada armamento y cada tropa que tiene el régimen castrista desde febrero de este año en más de 20 misiones.
7: Tiene la capacidad de poder saturar el aire de señales donde van a bloquear todita las transmisiones y están preparándose de cómo actuar en caso de que el presidente diga entremos.
6: No hay duda que frente a la acusación formal penal contra Raúl Castro por el episodio de los hermanos al rescate, se podría también realizar una misión de extracción del dictador, como lo que pasó con Nicolás Maduro. Fuimos a las calles de Miami y preguntamos al exilio si están de acuerdo con una intervención militar estadounidense.
8: Que los invadan bien invadidos, para que no sean tan descarados, los agarren. Todos estos que están reprendiendo al pueblo y todo esto que están haciendo contra ellos, yo no estoy de acuerdo con que los maten, pero sí que se los metan presos.
9: No, todo cubano quiere que Cuba sea libre, que sea independiente y que mejore su situación económica y todos los cubanos queremos.
6: Para Estrella News, soy Ronald Acha.
5: En Colombia, un atentado con explosivos contra una patrulla dejó 3 policías heridos. Ocurrió en una carretera de norte de Santander, cerca de la frontera con Venezuela, mientras los uniformados realizaban labores de seguridad en la zona. Los heridos fueron trasladados a centros médicos de forma preliminar. Las autoridades atribuyeron el ataque a disidencias de las FARC y el grupo rebelde ELN. Vamos a hacer una pausa, no se vaya porque al volver tenemos más información. En Venezuela, un expreso político liberado regresa a casa y la encuentra invadida. Le diremos por quién. En Texas, una insólita persecución a brincos termina con un detenido. La historia también al volver.

0: En Venezuela, un expreso político de 73 años que fue liberado bajo arresto domiciliario denuncia una situación crítica. Asegura que el mismo oficial que lo arrestó invadió su vivienda y no ha podido recuperarla desde que salió de prisión. En Caracas, Carolina Bigot habló con él y nos tiene su historia.
1: Entonces no sé qué hacer, cómo logro entrar y cumplir la sentencia.
2: El señor José Breijo, de 73 años, ciudadano uruguayo-venezolano, fue acusado de terrorismo por una fotografía que tomó en referencia al conflicto de Israel y Palestina.
3: ¿Cuánto tiempo duró preso?
1: 2 años, 6 meses. Eso es terrible, mira las consecuencias.
2: Fue liberado hace una semana con la medida cautelar de arresto domiciliario. Al llegar a su apartamento lo encontró cerrado, no tuvo acceso.
1: Cuando nosotros subimos, estaba ocupado por el mismo policía que me atrapó. El mismo policía se metió a vivir ahí.
2: Su estado de salud es delicado. Un edema pulmonar le afecta severamente. En estas condiciones, con ayuda de amigos y vecinos, vive en este colchón a las puertas de su casa.
1: Una desesperación, una cuestión, una impotencia.
3: ¿Miedo sentiría también un poco?
1: Pánico.
3: ¿El policía no ha venido?
1: El día que yo llegué, ese día vino. Chequeó que estaba todo cerrado y se fue.
2: Teme a las autoridades.
1: El mayor temor es que venga un tribunal y me quiera acusar de que yo no estoy cumpliendo con la resolución del otro tribunal. Y es que es imposible, salvo que me den la solución.
2: El señor José ve pasar los días y las noches del otro lado de la vivienda que con trabajo adquirió en su segunda patria.
1: Y estoy frustrado. Esto es una frustración.
2: Al igual que el señor José, la mayoría de los presos políticos que han salido en libertad estos últimos meses poseen, al igual que él, medidas cautelares como presentación regular en los tribunales y también prohibición de salida del país y, en el peor de los casos, arresto domiciliario. La petición de familiares y abogados es que la libertad para todos ellos sea plena. Desde Caracas, Venezuela, Carolina Bigot, Noticias Estrella TV.
0: Gracias, Carolina. Y la Corte Suprema de Estados Unidos desechó una demanda de Florida relacionada con la emisión de licencias de conducir a inmigrantes indocumentados. El caso se basó en un accidente en el 2025 en la autopista Turnpike, donde murieron 3 personas tras el choque que involucró a un camionero de origen indio. Florida acusó a California y a Washington de otorgarle licencias de manejo al hombre a pesar de que no tenía estatus legal. La Corte negó la apelación sin explicar su decisión. Y el secretario de Salud de Estados Unidos protagonizó otra escena que ya se hizo viral con animales salvajes. Vea esto. Robert F. Kennedy Jr. publicó este video en sus redes sociales atrapando a 2 serpientes en el patio de la casa del doctor Mehmet Oz en Florida. Aunque no eran venenosas, las serpientes intentaron morderlo mientras su esposa le pedía que la soltara. Con esto, el funcionario suma otro episodio a su historial con animales, que incluye dejar a un oso muerto en Central Park y transportar la cabeza de una ballena en el techo de un auto. Y en Texas, la policía volvió a enfrentarse a un prófugo recurrente durante una persecución muy inusual. Se trata de un canguro llamado Bingus, que escapó por segunda vez de un refugio en Waco. La búsqueda terminó en una insólita persecución a saltos, donde el sospechoso fue rodeado y capturado sin que nadie resultara herido. El caso ya se viraliza en redes sociales. ¿Qué le parecen estas imágenes de este sospechoso que va corriendo muy tranquilamente? Bueno, con eso me despido. Muchísimas gracias por haberme acompañado el día de hoy. Que tenga una linda tarde.

0: En Garden Grove, miles de residentes ya regresan a casa. Las autoridades redujeron la zona de evacuación por la emergencia química, pero el riesgo aún no ha sido eliminado por completo. Secuestro y homicidio en el sur de California. Activan la alerta Amber por una niña de 5 años secuestrada por su padre. Y ahora revelan que el hombre podría ser el asesino de la madre de la niña. Miles de vidas en pausa. Retrasos en la renovación de DACA dejan a beneficiarios en el limbo. Enfrentan desempleo, detención por ICE y hasta una posible deportación. Candidato a la alcaldía acusa a Karen Bass de violar una ley electoral a una semana de las primarias. Todo comenzó con un video publicado por la alcaldesa en sus redes sociales. Comenzamos.
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0: Hola, ¿qué tal? Bienvenidos a Noticias 62, les saluda Abel Álvarez. Comenzamos con la emergencia en Garden Grove. Las autoridades del condado de Orange reportan avances en sus esfuerzos para asegurar un tanque de productos químicos tóxicos. La zona de evacuación se redujo significativamente y miles de residentes ya pudieron regresar a casa. Catherine Marroquín nos tiene los últimos detalles. Karen, bienvenida.
2: Gracias, Abel. Y así es. Más de 30,000 residentes ya regresaron a sus casas luego de que los bomberos descartaran la posibilidad de una explosión catastrófica. Pero equipos de emergencia continúan monitoreando el tanque químico, ya que aún existe el riesgo de un incidente menor. Aquí el reporte, veamos.
3: Gracias a Dios ya venimos a casa, todo está bien y estamos felices de regresar a casa.
4: Este martes, unos 36,000 residentes del condado de Orange pudieron regresar a sus hogares tras la amenaza de una explosión catastrófica en un tanque con una sustancia química tóxica en las instalaciones de GKN Aerospace en Garden Grove.
5: It's a horrible experience when you think about...
4: Es una experiencia horrible cuando no sabes si vas a volver a casa. Hubo varias veces en las que no pude contener las lágrimas, pero tuve que levantarme, expresó Andrea Alcala, quien tuvo que evacuar su vivienda durante 4 días. El jefe interino de la Autoridad de Bomberos del condado de Orange, TJ McGovern, aseguró que el peor de los casos fue controlado gracias a una grieta en el contenedor que ayudó a enfriar el químico. La temperatura dentro del tanque bajó de más de 100 a 92 grados.
6: Our efforts today are also focused on the same.
4: Nuestros esfuerzos hoy se centran en lo mismo, continuar neutralizando los tanques vecinos, monitoreando la temperatura y asegurándonos de que se mantenga en 92 grados. Mientras continúa el monitoreo, funcionarios del condado aseguran que quienes regresan a casa pueden sentir seguros.
7: There was no contamination.
4: No hubo contaminación, ni humo, ni vapores derivados de este incidente y tampoco se registró ninguna fuga. Sin embargo, las autoridades aseguran que la amenaza no ha desaparecido por completo. Las órdenes de evacuación siguen vigentes en una zona reducida. Esa zona impacta alrededor de 16,000 personas e incluye Orangewood Avenue al norte, Dale Street al este, Knott Street al oeste y Garden Grove Boulevard al sur. Esto mientras equipos continúan trabajando para reducir el riesgo de incendios, pequeñas explosiones y un posible derrame en estas zonas. Por su parte, los refugios de evacuación permanecerán abiertos para los residentes que viven dentro de la zona de evacuación reducida, incluidos Los Amigos High School, Ocean View High School y John F. Kennedy High School, entre otros. Para verificar disponibilidad u obtener más información sobre los recursos para evacuados, puede visitar la página web de la ciudad, ggcity.org/emergency, o llamar a la línea directa de la ciudad, 714-741-5444.
2: Y hasta el momento no hay fecha establecida para el regreso de las personas evacuadas, por lo que se les pide mantenerse informados ante cualquier actualización.
0: Y lo más importante de todo es mantenerse a salvo. De ahí las evacuaciones y por supuesto que todavía no hay una información. Yo sé que es difícil, pero es preferible prevenir, la verdad.
2: Así es.
0: Muchísimas gracias.
2: Gracias.
0: Y mire, la revisión de la zona de evacuación, el Distrito Escolar de Garden Grove anunció la reapertura de varias escuelas mañana miércoles. Vamos a ver en pantalla, ahí está la lista completa. Entre los campus que retoman clases se encuentran la Preparatoria Pacífica, la Preparatoria Rancho Alamitos y la Primaria Parent. Sin embargo, hay 3 escuelas que permanecen cerradas. Se trata de la Secundaria Alamitos, la Primaria Lawrence y la Primaria Wickham. Para ver la última información, por favor, ingrese al sitio web del Distrito Escolar Unificado que está viendo ahí en su pantalla, ggusd.us. Y la Administración Federal de Aviación ha activado una restricción temporal de vuelo en la zona del incidente que afecta no solo a aviones, pero también a drones. Anunció que procesará a cualquier persona que opere un dron privado dentro de la zona restringida. ya que estos pueden interferir con las labores de vigilancia de los bomberos. Advirtieron que pueden identificar los drones y sus dueños en cuestión de minutos. Y de Garden Grove pasamos a Cypress. Bomberos del condado de Orange respondieron hoy a un incendio de vehículos en un estacionamiento subterráneo. Le cuento, al llegar encontraron un Mercedes-Benz envuelto en llamas con el fuego extendiéndose a otros dos autos. Aunque el incendio no alcanzó el edificio, varios negocios tuvieron que ser evacuados por el humo. El fuego fue controlado en aproximadamente 20 minutos y ahora el incidente es investigado. A casi 14 años de la creación de DACA, organizaciones proinmigrantes denuncian nuevos obstáculos para miles de beneficiarios. Reportan detenciones por ICE, retrasos en renovaciones y trabajadores que incluso están perdiendo su empleo por demoras en sus permisos. Luis Zaragoza habló con la comunidad y nos tiene las reacciones.
8: Tenemos un ataque al programa de DACA y a las
9: personas. El panorama que enfrentan actualmente miles de personas bajo el programa de protección diferida, conocido también como DACA, al parecer se encuentra en una fase bastante tensa y complicada, ya que miles de ellos podrían perder su trabajo y sus beneficios laborales.
8: Vemos a jóvenes y personas con DACA que los detienen. Desafortunadamente también muchos de ellos han sido deportados.
9: Este joven, quien solo se identificó como Luis, es uno de los beneficiarios del programa desde hace más de una década. Nos comentó ser padre de dos hijos nacidos en este país y uno de sus mayores temores es quedarse sin trabajo, ya que él es el sustento de su familia.
10: Mi miedo más grande es que no se respeten los derechos del inmigrante en este país. Y que no se resuelva la necesidad que tiene el inmigrante de ya tener una protección permanente como la ciudadanía.
9: Fátima obtuvo su permiso del programa de DACA desde el 2013. Sin embargo, con las políticas migratorias de la administración Trump, la renovación de su permiso se ha retrasado y eso le ha generado incertidumbre. Desafortunadamente, muchos de nuestros compañeros Dreamers no han recibido su renovación aún. Estamos atorados en un proceso y sabemos que ese programa está siendo atacado por la actual administración. De acuerdo a la directora de la organización Chirla, mencionó que han recibido notificaciones de donde se han reportado despidos de trabajadores, de beneficiarios de DACA, personas que hoy son maestros, abogados, doctores, enfermeros, entre otros, por retrasos de su renovación de permiso.
8: Y estamos aquí para dejarles saber a nuestra comunidad que estamos aquí para ayudarlos a renovar, ayudarlos a asegurar que sus derechos como trabajadores también sean respetados.
9: Y aunque los tiempos son difíciles, que expertos en casos de inmigración mencionaron llenar los formularios de renovación, ya que a pesar de la adversidad, también los beneficiarios de DACA tienen derechos.
11: Que esos derechos aplican aún si hay una pausa en su permiso de trabajo.
9: Algunas organizaciones como Chirla están ofreciendo seminarios y talleres de información sobre el tema que afecta en estos momentos a miles de personas que se encuentran bajo el programa de DACA, incluso asesoría legal, y varios de esos servicios son completamente gratis.
12: Si desea más información sobre este tema, puede acudir a organizaciones locales que defienden el derecho de los inmigrantes. Luis Zaragoza, Noticias Estrella TV.
0: Y dos trabajadores de un puesto de tacos en el sur de Los Ángeles resultaron heridos de bala durante un intento de robo en el área de Vermont Vista. Según investigadores, varios sospechosos llegaron al negocio durante la madrugada y abrieron fuego en medio del asalto, generando momentos de pánico entre clientes y residentes de la zona. La policía continúa buscando a los responsables. Y continúa la búsqueda también urgente de una niña de 5 años. Bajo alerta Amber, esto en Los Ángeles. La menor, identificada como Dalesha Fregoso, tiene 5 años, mide aproximadamente 3 pies de estatura, pesa 45 libras y tiene cabello y ojos negros. Fue vista por última vez el domingo junto a su padre, Rubén Fregoso, que mide 5 pies con 9 pulgadas y pesa unas 200 libras. Pero eso no es todo. Fregoso también es persona de interés en el homicidio de la madre de la menor. Las autoridades hallaron su cuerpo en una vivienda ubicada en el vecindario West Adams la tarde del lunes. Y hoy el vehículo en el que presuntamente viajaba Fregoso con la menor fue hallado en un estacionamiento de la garita de San Isidro en San Diego. Hasta ahora no han logrado ubicar a la menor. Autoridades piden que si usted tiene información, por favor contacte al Departamento de Policía de Los Ángeles al 323-786-5100. Repito el teléfono, 323-786-5100. 5100. Y el aspirante a la alcaldía de Los Ángeles, Spencer Pratt, presentó una queja legal contra la alcaldesa Karen Bass.
13: Everybody. All right. We're on the countdown. On the countdown.
0: En este video publicado en las redes sociales de la alcaldesa, se ve a Bass hacer campaña a las afueras de un centro de votación. En California no se permite realizar actividades de promoción política a menos de 100 pies de un centro electoral. Pratt acusa a la alcaldesa de violar esta ley electoral. Y los votantes en California reciben este martes un llamado a actuar en medio del proceso de envío y entrega de boletas por correo. Los organismos electorales piden que todos que quieran votar por correo envíen sus boletas hoy a más tardar debido a cambios en el servicio postal de Estados Unidos. Recuerden a los electores verificar sus documentos, firmar correctamente y enviar sus boletas a tiempo para asegurar que su voto sea contabilizado. Y de esta manera nos vamos a una pausa. Cuando vuelva, golpe al narco en México, arrestan al sobrino del Chapo. Los detalles del operativo al regresar. No se vayan.

0: Gracias por seguir aquí en Noticias 62. Y mire, el Departamento de Vehículos Motorizados de California reportó hoy una interrupción en su sistema que está afectando varios servicios relacionados con licencias e identificaciones. Usuarios reportan dificultades para realizar trámites en línea y en oficinas. La agencia trabaja para restablecer por completo la plataforma y normalizar la atención al público. Por ahora, las oficinas afectadas siguen abiertas. Y hoy en nuestro segmento de Pregúntale al Abogado, hablamos de una nueva directiva del gobierno del presidente Trump que podría afectar a cientos de miles de personas que buscan obtener su residencia permanente. Le cuento que el Servicio de Ciudadanía e Inmigración anunció que los inmigrantes con visados temporales deben regresar a sus países de origen para solicitar la Green Card. Un ajuste de estatus dentro del país solo se considerará en circunstancias extraordinarias, según el gobierno. La medida afecta principalmente a personas que están en el país de forma temporal, como estudiantes, trabajadores y turistas. A propósito, nos acompaña el abogado Martín Quirós para explicarnos un poco más sobre lo que significa esta regla para los inmigrantes en el sur de California. Martín, gracias por estar con nosotros.
1: Gracias por la invitación, Abel. Un placer siempre estar aquí.
0: Al ser una regla, ¿está vigente en estos momentos y desde cuándo?
1: Mira, sí, es un lineamiento de las autoridades de inmigración. Es decir, que entra en efecto de manera inmediata, pero se anticipa dentro del gremio de abogados de inmigración que va a haber una demanda al respecto. Esto es algo que ha venido funcionando de esta manera por más de 50 años y se entiende que esta medida se toma es porque se le permite a las personas ajustar dentro de los Estados Unidos para evitar la separación de las familias. Es decir, que al obligar a las personas a salir del país, pues se puede generar un trauma en las personas y puede que las personas estén sujetas a sanciones o que tengan que esperar fuera del país por mucho tiempo. Entonces, esto muy seguramente lo van a demandar.
0: Ahora bien, en lo que llega a la demanda, sí está en efecto y la gente va a tener que salir del país.
1: No necesariamente, porque es un lineamiento para las personas que adjudican este tipo de peticiones. Entonces no es inmediatamente que te obliguen a no salir. No, te van a hacer más preguntas al respecto. Te van a preguntar por qué no salió usted del país, por qué lo está haciendo de esta manera, quién se ve impactado si usted va a salir del país. Entonces, lo que hemos venido viendo en colegas también que ya han ido a entrevistas de ajuste de estatus desde que salió esta medida, es que eso es lo que ha venido pasando, que se ha incrementado el número de preguntas al respecto de cuál es esa pena extrema que sufriría ese ser querido si a usted lo llegan a si a usted le toca salir del país, ese tipo de cosas. Entonces, la posición en este momento es seguir haciendo los ajustes de estatus de esta manera, porque igual si hay una negación o algo, pues existen caminos para poder solventar esa situación.
0: Ahora bien, yo mencionaba algunas personas que podían verse afectadas. ¿Tú tienes una lista mucho mayor que la que yo di a conocer o es la misma?
1: No, mira, todas las personas que están aplicando se pueden ver afectadas, hasta las personas que tienen esa visa de Einstein o la visa de alto desempeño o de ya estar en la parte principal pues de su vida profesional, que esa es la visa EB1. También las personas que entraron con visa de turismo, las personas que llegaron aquí con visa de turismo y tuvieron sus hijos ya después de los 21 años y ahora quieren ajustar. Se impacta a todo el mundo. Entonces, la lista, por más de que tratamos de hacerla amplia, siempre será un poquito más amplia de lo que imaginamos, hasta las mismas personas de asilo.
0: Ahora bien, tú mencionabas que entre el gremio de abogados de inmigración están hablando sobre este tema porque ya algunos han tenido que ir a defender estos casos. ¿Quiere decir que la actualización del estatus migratorio no se está haciendo automático, simplemente le están haciendo mucho más preguntas, pero sí se puede ajustar el estatus migratorio todavía dentro del país?
1: Claro que sí, aún se puede hacer. Como te digo, es un tema que es una directiva discrecional para los oficiales que hacen estas entrevistas y quienes toman las decisiones. Entonces, al ser discrecional, tienen que tener más información a la mano para poder decidir. Es decir, este tipo de preguntas que están enfocadas a determinar quién se ve afectado, por qué tomar la decisión de hacerlo de esta manera y no tomar la decisión de hacerlo en el consulado del país correspondiente.

0: de Estados Unidos en el país correspondiente.
1: Martín, muchísimas gracias por aclararnos esta situación y un poco que tranquilizar también las aguas y la mente de las personas que están tratando de hacer su ajuste de estatus migratorio aquí en los Estados Unidos. Muchísimas gracias por acompañarnos como siempre.
0: Gracias a ti, Abel. Siempre un placer.
1: Igualmente. En Sonora, fuerzas federales detuvieron a Isaí N., identificado como sobrino de Joaquín El Chapo Guzmán. Según el Gabinete de Seguridad de México, el sospechoso operaba como encargado logístico en el tráfico de drogas sintéticas hacia Estados Unidos y Costa Rica. El arresto se realizó en Nogales como parte de un operativo de inteligencia militar y federal. El detenido además cuenta con una orden de extradición hacia Estados Unidos. Y mire, las remesas hacia El Salvador continúan mostrando crecimiento durante el 2026. Según datos del Banco Central de la Reserva, el país recibió más de 3.280 millones de dólares entre enero y abril, lo que representa un aumento del 6.8% en comparación con el mismo periodo del año pasado. La mayoría de los envíos siguen proviniendo de Estados Unidos y continúan siendo clave para la economía y miles de hogares salvadoreños.
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1: Vamos a ver inmediatamente cómo estarán las condiciones del tiempo para esta noche. Fíjese que la temperatura bajó a 52 grados, la probabilidad de precipitaciones en un 20% y estará mayormente nublado. Los vientos en 10 millas por hora. En las próximas 12 horas, ¿qué nos depara para el día de mañana? Fíjense que estamos viendo que la temperatura igual durante el día seguirá baja, llegará a los 63 grados, quizás la sensación térmica sea un poquito mayor, pero seguirá la nubosidad aquí en la región. Vamos al extendido para que tenga una idea de cómo nos deparará el fin de semana que ya casi se avecina. Bueno, aunque estamos en martes realmente. Pero fíjense que seguirá la nubosidad hasta el jueves. La temperatura seguirá baja hasta ese día. La probabilidad de precipitaciones en un 20-15% aproximadamente tendremos en estos días. El fin de semana al parecer será soleado. Fíjense que la temperatura subirá muchísimo para el sábado y el domingo. Pero por lo pronto, fíjense que seguimos con nubosidad, frío, así que hay que protegerse. Si usted trabaja de madrugada o de noche, cuando regrese a casa, pues abríguese bien. Con esto nos vamos a una pausa. Al regresar, los Dodgers triunfan contra los Rockies y un jugador clave regresa tras meses de ausencia. Inusual incidente en Calabaza. Captan a un par de osos de camino a la escuela. Imágenes al regresar.

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1: Fishing for Freddie Freeman. Freddie swings, hits a drive to right and deep. This ball heading back toward the wall. It is off the wall.
2: Así fue el doblete de Freddie Freeman que le dio la ventaja a los Dodgers en el primer juego de la serie contra los Rockies de Colorado. Un elevado de sacrificio de Mookie Betts y un sencillo de Andy Páquez ampliaron la ventaja y los angelinos armaron una remontada de 4 carreras en los últimos minutos para ganar el juego 5-3. Y en ese mismo partido, Quique Hernández volvió a la acción con una actuación destacada tras perderse 53 juegos por una cirugía en el codo izquierdo. En su regreso conectó 2 imparables y produjo una carrera en la victoria ante Colorado. El manager Dave Roberts destacó la energía y el impacto emocional que Hernández aporta al club angelino.
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2: Y mire, un inusual incidente se registró en Calabazas, donde 2 osos fueron captados traspasando la cerca de una escuela y entrando al campus.
3: There are 2 bears, wait, don't stop moving.
4: Yeah, 2 bears.
3: 2 bears! Oh my God, look at them! They're climbing the gate!
2: De acuerdo con autoridades locales, los animales circularon por el área sin provocar heridos, lo que generó sorpresa entre estudiantes y personal. Más tarde, los osos fueron guiados fuera del plantel sin mayores incidentes. Y de esta manera vamos llegando al final. Soy Abel Álvarez. Gracias por informarse con nosotros aquí en Noticias 62. Ahora sigan con nuestra programación. Gracias por acompañarnos.

0: Abrimos con esta noticia en desarrollo. Ya hay resultados en las primarias de Texas, donde republicanos y demócratas definen a sus candidatos rumbo a noviembre. El fiscal general del estado, Ken Paxton, ganó la nominación republicana al Senado tras derrotar al senador John Cornyn en una segunda vuelta electoral. El presidente Trump respaldó a Paxton pocos días antes de la votación y lo ayudó a impulsar a James Talarico en una elección que podría ser importante para el control del Senado en Washington. Además, el demócrata Christian Menefee derrotó al veterano legislador Al Green en una elección primaria, esto tras el polémico cambio de distritos de los republicanos. Hola, ¿qué tal? Soy Abel Álvarez. Gracias por acompañarme. Estas son otras de las noticias que estamos siguiendo muy de cerca aquí en 24 horas. El gobierno ordenó a ICE y a sus abogados investigar agresivamente posibles casos de fraude en solicitudes de asilo. Las autoridades también podrían imponer más sanciones contra abogados de inmigración. Autoridades en Texas descubrieron a 20 migrantes indocumentados escondidos dentro de un camión. Entre los rescatados había 4 menores de edad.
1: En mi gobierno no va a haber procesos de paz. La experiencia empírica nos ha enseñado que los procesos de paz en Colombia han salido mal.
0: La violencia se ha convertido en el principal tema de la campaña presidencial en Colombia. La seguridad podría definir el próximo presidente del país. Y nuevos ataques de Estados Unidos contra Irán desatan amenazas de cara al Mundial de Fútbol. Medios iraníes advierten que un error podría costarle muy caro al presidente Trump. El Departamento de Seguridad Nacional, fíjese que ordenó a sus abogados y agentes de ICE a investigar más agresivamente posibles casos de fraude en solicitudes de asilo, incluyendo acciones contra abogados de inmigración. Según un documento filtrado por CBS News, el asesor jurídico del departamento escribió lo siguiente: durante muchos años, millones de inmigrantes indocumentados han cometido fraude contra nuestro sistema de inmigración. En ningún otro lugar esto es más frecuente que en la Corte de Inmigración. De hecho, el gobierno dice que demasiados abogados están argumentando que casi todos los migrantes se enfrentan persecución en sus países para poder obtener asilo. Pero ahora bien, ¿cómo puede afectar esta nueva medida? Escuchemos al abogado de inmigración, Jaime Vázquez.
2: Este comunicado recalca la importancia de no presentar información falsa y de buscar el consejo legal de un abogado honesto que no le venda un caso al cual usted no es elegible, pero al mismo tiempo presenta preocupación, ya que al identificar casos de fraude el día de hoy existen castigos, pero no sabemos cómo el gobierno haría ahora una resolución de determinar qué caso puede o no ser fraude, lo cual causaría miedo en la comunidad legal al no tomar casos que puedan presentarse como difíciles, bajo el miedo de que estos puedan llevar algún tipo de consecuencia.
0: Aunque la directiva no crea nuevos castigos, sí permite a las autoridades usar más sanciones civiles contra personas acusadas de presentar solicitudes falsas. El presidente Trump aumentó el límite de refugiados para este año con el fin de permitir la llegada de más sudafricanos blancos al país, según un documento filtrado por Reuters. La nueva medida aumenta el límite de refugiados a 17.000 personas después de que el gobierno ya había recibido a 6.000 sudafricanos hasta finales de abril. El documento afirma que los sudafricanos blancos son una minoría y enfrentan una emergencia por supuesta violencia racial en su contra. Trump había congelado el programa de refugiados al inicio de su gobierno.

0: Pero semanas después creó un programa exclusivo para sudafricanos blancos. Autoridades de Texas encontraron a 20 migrantes indocumentados escondidos dentro de un camión en el condado Webb. Mire.
1: No se van a mover. There's a lot more.
2: Stand by, stand by.

0: menores. ¿Qué es su edad?
1: 17.
0: Ok, ¿armas?
1: No.
0: ¿De qué país?
2: Dentro del área para dormir del camión, los agentes encontraron a 20 personas originarias de México y Guatemala, entre ellas 4 menores de edad. El conductor fue identificado como Miguel Ángel Velázquez Chávez, de 25 años, quien ahora enfrenta cargos por evadir el arresto y tráfico de personas. Autoridades de inmigración también detuvieron a la cubana Alina Rosales Aguirre Urreta, presuntamente por problemas con su estatus migratorio. Ella es hija del general cubano Ulises Rosales del Toro, una figura histórica del gobierno cubano. Rosales del Toro fue jefe del Estado Mayor y también ocupó cargos como vicepresidente del Consejo de Ministros en Cuba. Según el portal Martín Noticias, Aguirre Urreta llegó al país en 2023 con una visa de turista. En California, el peligro de una explosión catastrófica en un tanque de químicos ya fue descartada. Sin embargo, unas 16.000 personas siguen evacuadas este martes. Esto mientras equipos de emergencia continúan monitoreando la zona por riesgo de una explosión menor. Y desde Los Ángeles, José Luis Muñoz tiene más detalles.
3: We have absolutely ruled out the ability for this tank to blevy.
4: Se descartó la amenaza de una explosión blevy, siglas en inglés empleadas para describir una súbita expansión de vapores de un líquido en ebullición.
5: Right now they're going in every 30 minutes to check the temperatures and see.
4: Ahora mismo el departamento de bomberos realiza inspecciones cada 30 minutos para evaluar la temperatura. Una vez que determinemos que es seguro, permitiremos que los residentes regresen a sus hogares. Han pasado 6 días desde que inició la emergencia el jueves por la tarde. Un tanque de 34.000 galones con metacrilato de metilo se sobrecalentó, generando vapores. Una explosión pudo haber devastado y contaminado a Garden Grove y ciudades vecinas del condado de Orange.
6: Aparte de incertidumbre de volvemos o no, cuánto tiempo vamos a estar.
4: Para Daisy, estos han sido los 6 días más difíciles de su vida.
6: Y uno no se lo espera. Solo dan un aviso de evacuar, pero no dicen cuánto tiempo y solo salimos con unas cuantas cosas.
7: Las buenas noticias es de que más de 24.000 personas han sido permitidas regresar tras días de angustia y evacuación. Sin embargo, por la tarde, alrededor de 16.000 evacuados todavía permanecían en los albergues o fuera de las áreas de evacuación como esta, porque el riesgo todavía era inminente.
4: Horas más tarde, los bloqueos instalados entre la avenida Orange y la calle Knott fueron retirados para agilizar el retorno de las familias.
8: Ahorita viene otra cuadrilla atrás de nosotros. Vamos a levantar estos tanques de agua.
4: El tanque agrietado emula un huevo hervido. Esto permitió liberar la presión, reduciendo el riesgo de una contaminación por derrame o, en el peor de los escenarios, una explosión colosal.
6: Y está esa incertidumbre de si es seguro igual regresar, aunque digan que ya podemos volver.
4: José Luis Muñoz, Noticias Estrella TV.
2: La bolsa de valores alcanzó un nuevo récord histórico impulsado por el entusiasmo de la inteligencia artificial. Las empresas de tecnología y fabricantes de chips lideraron las ganancias, entre ellas la compañía Micron, que superó por primera vez el valor de $1 billón en el mercado. De hecho, las acciones de la empresa se dispararon a un nuevo récord histórico después de recibir el respaldo de una persona muy importante.
9: En Micron, boy, Micron's great. They're investing hundreds of millions. In fact, it'll be probably, could be very close by the time they finish out. Over $100 billion in Clay, New York.
2: Las acciones de la empresa subieron cerca de 24% en los últimos días después del respaldo del mandatario. Por cierto, el presidente Trump se sometió a su cuarto examen médico desde que regresó al gobierno. La Casa Blanca lo describió como un chequeo físico y dental de rutina. Tras la evaluación, el mandatario aseguró que todo salió perfecto. El examen se produce a días de que el presidente cumpla 80 años el próximo mes, en medio de cuestionamientos sobre su salud y su edad. En apariciones públicas recientes se le han observado tobillos hinchados y moretones en las manos que el mandatario atribuye al uso de aspirina. Vamos a una pausa. Cuando vuelva, Las autoridades mexicanas continúan los operativos contra el narcotráfico. En Sonora fue detenido un sobrino de Joaquín El Chapo Guzmán.

Además, crece la presión sobre el gobernador de Sinaloa, Rubén Rocha Moya. Este martes, el mandatario y otros exfuncionarios acudieron a declarar ante la Fiscalía General. También la violencia se ha convertido en el principal tema de la campaña presidencial en Colombia. La seguridad podría definir al próximo presidente del país. Y en Venezuela, Delcy Rodríguez anunció un nuevo plan para reestructurar el gobierno venezolano.

0: Gracias por seguir aquí en 24 horas. Mire, continúan los golpes de autoridades mexicanas contra el narcotráfico. En Nogales, Sonora, fue arrestado el sobrino de El Chapo Guzmán. El secretario de Seguridad, Omar García Harfuch, informó que el detenido cuenta con una orden de extradición vigente. El hombre es acusado como operador logístico de un grupo criminal que produce y distribuye drogas sintéticas hacia Estados Unidos y Costa Rica. Durante el operativo fueron aseguradas armas de fuego y municiones. El gobernador de Sinaloa, Rubén Rocha Moya, y otros exfuncionarios acudieron este martes a declarar ante la Fiscalía General. Todo ocurre después de que el gobierno de Estados Unidos lo señalara de presuntamente dar protección a los chapitos del cártel de Sinaloa. Víctor Blázquez se tiene los detalles desde la Ciudad de México.
1: Llegó el día, fuertemente custodiado por varios autos escolta, el gobernador del estado de Sinaloa, con licencia Rubén Rocha Moya, y otros funcionarios más del gobierno, acudieron a las instalaciones de la Fiscalía General de la República del estado para presentar sus declaraciones, luego de que Estados Unidos lo señalara de presuntamente brindar protección a la facción de los Chapitos, una parte del cártel de Sinaloa. El primero en defender su inocencia fue el propio gobernador, fuera de funciones, quien escribió en redes sociales: "Tengo la firme determinación de acudir a todo llamado que haga la autoridad investigadora".
2: No tenemos nada que
3: decir. Se declara inocente.
1: Claro, sí. El vicefiscal Damaso Castro Saavedra rechazó las acusaciones en su contra.
2: Fui citado en relación a los eventos que usted ya tiene conocimiento.
4: Vamos a esperar la integración de la carpeta, nada más.
5: ¿Confían que va a salir la verdad?
4: Confiamos en la institución, en las instituciones, en el trabajo de investigación y el esclarecimiento.
6: Yo todo el tiempo hice las cosas bien.
1: Otro personaje que se dio tiempo de responder a varios de los cuestionamientos fue el exdirector de la Policía Estatal, Marco Antonio Almanza, a quien se le vio estar en calma en todo momento.
7: Toda mi vida, 31 años, 6 meses, 5 días, fui policía investigador y me preparé para eso. Hice las cosas con bien todo el tiempo.
1: En el caso Rocha Moya, él cuenta con una ficha roja emitida por la Interpol y puede ser detenido por la autoridad de 190 países a petición del gobierno de Estados Unidos. Mientras en México, Rocha estuvo en instalaciones de Procuración de Justicia y salió.
8: Sabemos que la justicia en México es muy injusta, valga la redundancia, muy politizada también, valga la redundancia, y veremos los resultados. Ojalá y el gobernador se le acuse como debe de ser.
1: Otro funcionario que acudió al llamado de la FGR fue el senador de la República, Enrique Insunza, a quien no se le ha visto ocupar su lugar en la Cámara desde el pasado 28 de abril. Cabe destacar que dos funcionarios sinaloenses presuntamente vinculados a un grupo delictivo que opera en su estado ya se entregaron a la autoridad de Estados Unidos, que por supuesto ya los interroga. En Ciudad de México, Víctor Blázquez, Noticias, Estrella TV.
0: Colombia, un atentado con explosivos contra una patrulla dejó 3 policías heridos. Esto ocurrió en una carretera en el norte de Santander mientras los uniformados realizaban labores de seguridad en la zona. De forma preliminar, autoridades atribuyeron el ataque a disidentes de las FARC y el grupo rebelde ELN. Y la seguridad se ha convertido en el tema que domina la campaña presidencial en Colombia. Los candidatos presentan propuestas muy distintas para enfrentar la crisis. De hecho, la seguridad podría definir quién será el próximo presidente del país. María Teresa Sarabia nos muestra qué dicen los candidatos.
9: La seguridad se convirtió en uno de los temas centrales de la campaña presidencial en Colombia. Según cifras oficiales, más de 14.700 personas fueron asesinadas en el último año, mientras el país enfrenta un aumento de homicidios y violencia de grupos armados. La candidata conservadora Paloma Valencia, respaldada por el expresidente Álvaro Uribe, propone fortalecer las fuerzas militares y reforzar la cooperación con Estados Unidos.
10: Para nosotros sí es muy claro que el aliado de la democracia colombiana han sido los Estados Unidos. Cuando usted habla del problema de soberanía de un país como Colombia, no es Estados Unidos. El problema de soberanía son los grupos ilegales que desafían la soberanía del Estado colombiano en los territorios.
9: Iván Cepeda, un senador que promete continuar el legado del presidente Gustavo Petro, defiende continuar las negociaciones con grupos armados y atacar las causas sociales de la violencia.
11: Durante décadas, esta región ha padecido la violencia de grupos armados y abandono estatal. Allí, generaciones crecieron entre el miedo y la ausencia de oportunidades.
9: Otro de los candidatos, Abelardo de la Espriella, promete una estrategia de mano dura contra las guerrillas y el crimen organizado, incluso descartando cualquier proceso de paz.
12: En mi gobierno no va a haber procesos de paz. La experiencia empírica nos ha enseñado que los procesos de paz en Colombia han salido mal. Por tanto, lo que corresponde es aplicar la Pax Romana, aquella que se logra con la fuerza de las armas y las leyes de la República. Bandido que no se someta será dado de baja, como corresponde en derecho. Y si se somete, tendrá que ser encarcelado en una cárcel de verdad, verdad. No en estas universidades del crimen que tiene Colombia, en donde hacen lo que les da la gana y desde donde sale el 75% de las extorsiones de Colombia.
9: María Teresa Sarabia, Noticias Estrella TV.
0: La presidenta interina de Venezuela, Delcy Rodríguez, anunció la creación de una comisión para reestructurar el gobierno venezolano. Rodríguez nombró al ministro de Educación, Héctor Rodríguez, como encargado de la reestructuración del Estado y aseguró que el objetivo es crear un nuevo modelo de gobierno adaptado a la nueva realidad del país. La comisión tendrá 90 días para presentar resultados. Vamos a otra pausa. Cuando regrese, nuevos ataques de Estados Unidos contra Irán desatan amenazas de cara al Mundial de Fútbol. También equipos de emergencia rescataron a un bebé que quedó atrapado en un vehículo rodeado por fuertes inundaciones. Tiene que verlo.

0: medios estatales iraníes lanzaron una advertencia de cara al Mundial de Fútbol, asegurando que atacar a Irán en medio de las negociaciones es una apuesta muy arriesgada que podría costarle caro al presidente Trump a 16 días del torneo. Anthony Belchi tiene el reporte.
1: Medios estatales iraníes lanzaron esta semana una advertencia directa al Mundial 2026. El mensaje, publicado en persa, ruso y hebreo por Nahuar News, dice que cualquier error de cálculo podría convertir a Trump en el símbolo de un costoso error amargo, un recuerdo revivido en cada Copa del Mundo, mientras Estados Unidos ha retomado los ataques militares contra objetivos iraníes.
2: Cualquier amenaza que venga de Irán hay que tomársela muy en serio. Y el gobierno de los Estados Unidos se lo ha tomado muy en serio.
1: La tensión entre Estados Unidos e Irán ya ha tenido consecuencias. La FIFA se ha visto obligada a trasladar el campamento base de la selección de Irán de Arizona a Tijuana, México, por razones de seguridad. Aunque la selección iraní tiene previsto jugar partidos en Los Ángeles y Seattle y regresar de nuevo a México.
3: Es cierto que es un poco desafortunado, dado que ninguna otra selección ha pasado por esta situación. Así que tendrán que evaluar cuáles son los pros y los contras de esta decisión.
1: El Mundial reúne a millones de personas en 16 ciudades de 3 países y expertos en antiterrorismo advierten que ese tipo de concentración masiva en un contexto de conflicto activo eleva el nivel de alerta. No es la primera vez que un torneo internacional opera bajo amenaza, pero sí sería la primera vez con Irán como parte activa de un enfrentamiento con el país anfitrión.
2: Los fan zones, los hoteles de las delegaciones, zonas turísticas más cercanas, pues sí son más vulnerables a ataques de bajo perfil.
1: Es evidente que el deporte no puede mantenerse al margen de la política, aunque la duda es si la FIFA tiene el suficiente poder para suavizar las tensiones.
3: No debe ser responsabilidad de la FIFA, sino que deben ser otros los encargados de resolver ese tipo de problemas de manera efectiva.
4: La FIFA, mientras tanto, no ha anunciado más cambios ni en sedes ni tampoco en protocolos. Desde Miami, Florida, Anthony Belchi, Noticias de Estrella TV.
0: El secretario de Salud protagonizó otra escena viral con animales salvajes. Robert F. Kennedy Jr. publicó este video en sus redes atrapando a dos serpientes. Aunque no eran venenosas, las serpientes intentaron morderlo mientras su esposa le pedía que las soltara. Con esto, el funcionario suma otro episodio a su historial con animales, que incluye dejar un oso muerto en un parque y transportar la cabeza de una ballena en el techo de su auto. La estación Penn en la ciudad de Nueva York podría recibir una renovación con un estilo inspirado en el presidente Trump. Estos son planos internos filtrados a medios locales. Uno de los elementos más controversiales es la posible instalación del nombre del mandatario cerca de una de las nuevas entradas. El gobierno federal tomó control del proyecto del año pasado para reconstruir la estación con el nombre del presidente. Autoridades en Texas rescataron a un bebé atrapado dentro de un vehículo que quedó rodeado por fuertes inundaciones. Míralo.
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0: El conductor entró a una zona inundada y no logró ver a un bombero que intentaba detenerlo. Los equipos de emergencia lograron rescatar al bebé y a los ocupantes del vehículo sin reportes de heridos. Y con esto vamos llegando al final. Soy Abel Álvarez. Gracias por informarse con nosotros aquí en 24 horas. Mañana regreso con más.
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0: ¿Qué tal? Soy Mirta Las Salinas. Bienvenidos a Estrella News Miami. Un reporte de Wall Street Journal indica un aumento en misiones de reconocimiento estadounidense cerca de Cuba. Más de 20 vuelos habrían sido realizados en aguas internacionales, lo que expertos interpretan como una señal de mayor vigilancia militar en la región. Ronald Acha tiene más detalles.
1: Aviones militares estadounidenses habrían realizado más de 150 horas de vuelo de vigilancia e inteligencia alrededor de Cuba, a unas 30 millas de la isla, especialmente cerca de La Habana y Santiago de Cuba, lo que presupone que elaboran el terreno para una intervención militar estadounidense. Esta información fue revelada y documentada por The Wall Street Journal, donde además especificó la importancia de la aeronave espía conocida como RC-135 River Joint.
2: Están usando un avión que es especialista para poder detectar toda la información de inteligencia, el 135J. Ellos pueden detectar información muy, muy, muy detallada, millones de millones o cientos de millones de llamadas telefónicas de celulares, por ejemplo, pueden ser acumuladas, interceptadas y pueden ser analizadas.
1: Para el analista militar y ex veterano de la aviación estadounidense Luis Quiñones, los Estados Unidos han analizado cada movimiento, cada armamento y cada tropa que tiene el régimen castrista desde febrero de este año en más de 20 misiones.
2: Ellos van a movilizar su equipo, ya fueran los camiones, los centros de comando, porque saben que los descubrimos, entonces vienen y mueven ese equipo. Lo que queremos saber es a dónde los están moviendo, qué tiempo se toman en moverlo.
1: Pero además, Quiñones nos dice que esta aeronave RC-135 River Joint tiene el poder de aniquilar cualquier comunicación para el ingreso de tropas.
2: Tiene la capacidad de poder saturar el aire de señales, donde van a bloquear toditas las transmisiones, y están preparándose de cómo actuar en caso de que el presidente diga entremos.
1: No hay duda que frente a la acusación formal penal contra Raúl Castro por el episodio de los hermanos al rescate, se podría también realizar una misión de extracción del dictador, como lo que pasó con Nicolás Maduro. Fuimos a las calles de Miami y preguntamos al exilio si están de acuerdo con una intervención militar estadounidense.
3: Que los invadan, bien invadidos, para que no sean tan descarados, los agarren. Todo esto que están reprendiendo al pueblo y todo esto que están haciendo contra, yo no estoy de acuerdo con los maten, pero sí que se los metan presos.
4: No, todo cubano quiere que Cuba sea libre, que sea independiente y que mejore su situación económica y todos los cubanos queremos.
1: Para Estrella News, soy Ronald Acha.
0: Gracias, Ronald. Y un incendio de gran magnitud continúa generando impacto en Opa Locam, en el condado de Miami-Dade. Un fuego en un depósito de chatarra obligó a evacuar a más de 100 personas, afectó varios negocios y mantuvo a los bomberos trabajando durante horas para controlar las llamas, mientras las autoridades investigan el origen del siniestro. Un problema ambiental sigue afectando las playas del sur de Florida. Grandes masas de sargazo continúan llegando a las costas de Miami-Dade y Broward, generando mal olor, limitando el acceso al mar y obligando a equipos locales a mantener operativos constantes de limpieza para evitar impacto en residentes y visitantes. Un aviso de seguridad generó interrupciones temporales en el Aeropuerto Internacional de Miami. Este lunes, autoridades reportaron una posible amenaza que obligó a evacuar parcialmente áreas de las terminales norte y central, lo que provocó retrasos en el acceso de pasajeros, ajustes en los controles de seguridad y una fuerte presencia policial mientras se investigaba el incidente. Y crece la tensión en las cárceles de Venezuela. Reclusos en una prisión tomaron control de una cárcel y denuncian torturas por parte de los guardias. Familiares aseguran que los presos no tienen agua ni alimentos. Carolina Vigo tiene el informe desde Caracas.
5: Nos están lanzando disparos, nos están disparando.
6: La crisis escala. En este penal, en los llanos occidentales del país, conviven reos comunes con presos políticos. Se alzaron este domingo, denuncian abusos por parte del director del centro.
5: El director prácticamente quiere que le vendamos droga. El tipo nos tiene amenazado.
6: Hubo destrozos y el traslado de al menos 400 prisioneros. Familiares y abogados denuncian violaciones continuas. No hay agua potable, medicamentos ni alimentos.
7: Le quitaron ropa, zapatos, le quemaron los colchones, o sea, están violándole los derechos humanos a ellos.

0: Fuentes oficiales informaron que durante la madrugada de este lunes fueron trasladados reclusos a los centros penitenciarios ya colapsados Yare 3 y Rodeo 1, también en el interior del país. El gobierno emitió comunicados con el inicio de investigaciones. Para familiares y defensores de derechos humanos, esto no es suficiente.
1: Venezuela vive una de las grandes crisis general de derechos humanos que se acrecienta en los centros de reclusión. De 52 cárceles en el país, solo 38 están operativas y la población carcelaria es de 30.332 personas con un hacinamiento crítico del 154%.
0: Y mientras, la crisis penitenciaria por hacinamiento, falta de recursos y violación a los derechos humanos lleva al menos 15 años sin resolver, la falta de palabra del gobierno encargado se hace presente. Las próximas horas del viernes por la noche que prometieron la liberación de 500 presos políticos aún no ha ocurrido. Este padre lo comprueba.
2: Mi hijo sigue preso, se encuentra recluido en el centro de tortura El Rodeo 1. Desde ya hace 2 años y medio.
0: Por estas razones, el día de mañana está prevista una protesta a las puertas del Ministerio Público. Asimismo, madres y esposas de prisioneros políticos se mantienen a las puertas de los principales penales de Venezuela esperando precisamente la liberación de estas 600 personas. Desde Caracas, Venezuela, Carolina Bicot, Noticias Estrella TV.
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4: El condado de Miami-Dade se prepara para una votación clave en junio que podría definir el futuro del Centro de Salud Mental de Miami. El proyecto busca ofrecer tratamiento a personas con enfermedades mentales y reducir su paso por las cárceles, pero sigue generando debate por su financiamiento y su puesta en marcha.
3: El segmento del tiempo llega a ustedes por cortesía de Alex Hanna.
4: El sur de Florida se prepara para una semana inestable. En el área de Miami, las condiciones se mantendrán cálidas y húmedas, pero con brisas y chubascos aislados durante varios días. Los meteorólogos advierten hacia el fin de semana que podría intensificarse las lluvias con tormentas más fuertes e incluso posibles inundaciones localizadas. Es momento de hacer una pausa. No se vaya porque tenemos mucha más información al volver.

0: Oiga, seguimos con más información en Sin Filtro y escuché esto que por supuesto ha puesto la atención nacional también en el tema de la Casa Blanca, y es que Trump, el presidente Donald Trump, se va a someter a su tercer chequeo médico en apenas 13 meses. Dice que una nueva revisión que se vuelve, por supuesto, esto a poner la salud del presidente bajo lupa. La Casa Blanca dice que se trata de un chequeo físico anual en el hospital Walter Reed, pero también ya se generan varias teorías respecto a este tema.
1: Sí, pues todos están hablando, obviamente, porque esto ocurre a unas semanas de que cumpla 80 años, y la visita llega mientras siguen las preguntas sobre su salud, especialmente después de que algunos notaron moretones en sus manos y algo de inflamación en sus piernas, y también, obviamente, hay imágenes que hemos visto de él durmiéndose, ¿no?, durante varias reuniones. Desde la Casa Blanca insisten que se trata de revisiones rutinarias y mantienen que el presidente sigue en buena condición física y mental. Eso es lo que dice la Casa Blanca.
2: Pues bueno, hay que verificar eso. Necesito doctores particulares que me verifiquen esta información, sobre todo la parte de la salud mental. ¿Saben qué también me llama la atención? El asunto preocupante, sí, de todo lo que se ha burlado de Joe Biden. Ahora agarró también a Obama en días recientes acerca de que han sido los dos peores presidentes de la historia de Estados Unidos y que él ha sido el mejor. Y se burlaba de que se quedaba dormido. Él también ya se está quedando dormido. Además, estamos a solo días. El 14 de junio cumple 80 años y con eso sería el presidente de mayor edad en funciones. Entonces, la edad, vamos a ser claros, la edad no solamente te desgasta física, sino también emocionalmente. Claro. Y llevar el peso de un presidente de los Estados Unidos, que nunca va a ser lo mismo que un presidente de otros países de menor impacto global, por supuesto que también te desgasta en muchos sentidos. Así que creo que el presidente, además de la insuficiencia venosa crónica que ya sabemos tiene y públicamente se ha dicho por la edad, yo sí creo que tenga algunos problemas adicionales de salud. No creo que sea un jovencito en cuanto a temas de salud, pero es importante, sí, que se esté checando, porque al final necesitamos un presidente no solamente saludable físicamente, sino también emocionalmente y psicológicamente para tomar las decisiones que está tomando. A mí el que más me preocupa es el dedito del botón rojo de la guerra, que por supuesto lo debe de oprimir cada rato, como estamos viendo las cosas.
0: Ese lo tiene así, ya tiesito prácticamente.
2: Tiene tieso, pero por la artritis que ha de tener en todos los dedos.
1: No, pues la gente, yo creo que lo critica, obviamente, porque él empezó con esas críticas de criticando a Joe Biden. Ahora la gente en redes sociales le está diciendo Sleepy Don a Donald Trump, ¿no? Yo creo que por eso ya la gente hasta tiene imágenes cuando salió el moretón. Luego la gente publicó eso porque ya sabían que venía eso. Yo creo que los presidentes deberían de, no sé, a los 80 años yo creo que no deberíamos de tener presidente de Estados Unidos de esa edad. No sé ustedes, pero yo creo que a esa edad yo no quiero ofender a nadie, pero yo no conozco a una persona de 80 años que esté en sus cinco sentidos y que

0: sepa todo lo que está pasando en el mundo. ¿Perdóname? Y que pueda manejar todo. Yo por eso dije, yo no conozco a nadie. Tal vez
1: yo sí conozco
0: a
1: mucha gente mayor que está muy lúcida, muy inteligente, que conoce historia, que sabe manejo, que todavía trabaja, que tiene empresas y que se maneja súper bien.
0: Y que se duerme cada 30 minutos.
1: No, pero es que eso no tiene nada que... O sea, a ver, obviamente sabemos que la edad desgasta.
2: En el caso de un presidente sí tiene mucho que ver.
1: La edad desgasta, pero al fin y al cabo la edad desgasta. Y el trabajo que tiene un presidente, que es de todos los benditos días, pues obviamente... Si nos cansamos nosotros, hombre, si estamos jóvenes, que hacemos ejercicio, que estamos mejor.
0: Por eso no soy presidenta.
1: Exactamente. O sea, imagínese un señor que ya tiene casi 80 años, por supuesto, yo creo que le cuesta ya llegar a tener una vida tan activa como la tenía anteriormente. Sabemos que, obviamente, una persona a los 80 años, por supuesto, tiene problemas de movilidad.
0: De todo, sí.
1: Él tiene problemas de hinchazón ya en las piernas porque eso lo hace la edad, el sobrepeso. Todo lo tiene. Obviamente, es una persona de 80 años que hay mucha gente que está muy saludable, pero que otra, como no se ha cuidado, como este señor comiendo hamburguesa todos los días, pues, por supuesto,
0: no
1: le ha hecho muy bien a su salud. Y por esa razón está en este momento con una salud deteriorada. Pero, al fin y al cabo, los médicos de la Casa Blanca y también médicos que han estudiado o los exámenes de la Casa Blanca dicen que el presidente Donald Trump todavía tiene el examen cognitivo que todos los años le hacen. El presidente lo ha pasado muy bien. De hecho, ahorita que estaba mirando la información, dicen que al parecer el corazón, la capacidad cardíaca, no sé cómo se llamará, ya los médicos me perdonarán, tiene supuestamente 14 años menos de lo que debería tener a los 80 años en este momento.
2: Con el colesterol y con
1: ese es el examen médico, no lo digo yo.
2: Es que es otra, es la información oficial que nos dan. Habrá que ver que esto sea verdad, porque dentro de toda la información oficial que nos llega de parte de la Casa Blanca, la verdad es que mucha dista de ser real y de ser precisa. A veces divagan, a veces no abundan en temas y detalles importantes. Ahora, sí, hay mucha gente de 80 años lúcida y perfectamente viable para hacer las cosas, pero solamente hay un presidente de los Estados Unidos de esa edad y que está dando mucho de qué desear en muchos sentidos. No incluso andan diciendo por ahí que hasta quieren llamar a esta enmienda para quitarlo eventualmente por condiciones mentales. Es importante, pues, que sí seamos certeros, que seamos claros, no por la vanidad
0: realistas
2: y el
0: también.
2: Ego de un presidente podemos poner en riesgo a todo un país. Entonces, qué importante y qué llamativo al mismo tiempo que en 13 meses haya ido a 3 estudios médicos. Quizá algo está pasando y no nos lo están diciendo como deberían. Quizá está esa parte también que el mismo presidente Trump le reclamaba a Joe Biden de no haber sido abierto con la cuestión del cáncer que padecía en los últimos meses en la Casa Blanca. Entonces, creo que sí, hay que tener más cuidado, hay que ser más precisos en este tema de la salud del presidente. Y sí me llama la atención de 3 exámenes médicos en 13 meses.
1: A mí me llamaría,
2: uno se hace uno al año.
1: Pero espérame, a mí me llamaría la atención que una persona que ya está así en los 80 años no vaya al médico regularmente.
0: Pero esa
2: pero
0: persona
2: si
0: no,
2: bien,
0: no debería
2: si
0: de ser presidente.
1: No voy yo. Entonces estás en contra de la gente que trabaja, la gente mayor que trabaja.
0: Es que ya, también aquí, ¿a qué edad se retiran? Como a los 60 y algo, ¿no?
1: A
0: las personas. Pedazos,
1: pero tú ves a la mayoría, tú ves a mucha gente trabajando a los 70 y pedazos.
0: Yo creo que también no debería de haber un presidente de 65 años para arriba. Esa es mi opinión. También,
1: no, yo también lo digo. Ojalá que todos fueran jóvenes.
0: Como a esa edad, entonces tampoco podemos tener un presidente de esa edad.
1: Ojalá todos fueran jóvenes, ojalá. Lo que pasa es que en tema político
0: pues
1: como tal, la carrera como política como tal sí toma un tiempo mucho más amplio. Por esa razón terminan la mayoría de presidentes. La mayoría de presidentes terminan una carrera política a presidentes bastante mayores porque han pasado... su carrera. El presidente
2: Unidos.
1: Donald Trump no, porque obviamente se lanza simplemente como presidente y no pasó esa carrera como todo.
2: Pero, por ejemplo, vimos a Obama en perfecto estado de salud. No digo que sea perfecto, pero vaya bastante, bastante bien logrado. Y otros países que tienen presidentes mucho más jóvenes. Yo entiendo que no va a ser presidente un chavito de 23 años, porque obviamente no tiene la experiencia ni el temple para poderlo ser. Pero sí creo que constitucionalmente debería de permitirse que desde los 50, 55 años haya personajes que se puedan perfilar hacia la presidencia. Uno, para que tengan mucha más energía, mucha más vitalidad para enfrentar todo esto, porque hay que ser claros, el hombre no duerme.
1: No,
2: el hombre día y noche tiene que estar activo.
1: Pues por eso está viejito y ya
2: todo.
1: Acabadísimo.
2: No, ya llegó viejo.
1: Por eso está un peor. Porque imagínate, si no duerme, vuelve y lo pongo, si no duerme uno y amanece cansado, imagínese un señor de 80 años, ¿cómo va a amanecer? ¿Ustedes le creen a Marco Rubio? O sea, ¿le tienen buena fe a Marco Rubio?
2: Yo sí.
1: ¿Sí?
0: Yo,
1: okay.
0: Yo creo que sí.
1: Marco Mejorcito. Rubio dice que es uno de los presidentes o la persona con quien ha trabajado que tiene un ritmo de trabajo más intenso de los jefes,
0: intenso,
1: que
0: sí.
1: Más intensos con el que ha trabajado.
0: Intenso, sí.
1: Y que ha podido, trabajar este señor y que le ve mucha vitalidad en este puesto de trabajo. Así, mira, que, bueno, yo le creo a Marco Rubio.
2: Yo a Marco Rubio le tengo fe, le, ajá, tengo credibilidad, pero, uh-huh, no deja de ser empleado de Donald Trump. Exacto. Y no va a salir a contradecir lo que los médicos están diciendo o a poner una visión delicada del presidente en estos momentos. Uh-huh. No sé si más adelante, porque en su momento, cuando él también fue candidato para la presidencia en la
1: también
2: temporada anterior.
1: Le tiró durísimo
2: y, ajá, le decía viejo, le decía acabado, y le decía inconsciente y le decía, uh-huh, tantas cosas, y ahora resulta que ya no,
1: pero
2: es.
1: Ya trabaja entonces, con él y se da cuenta de que es un señor súper.
2: Entonces no podemos creer 100% en percepciones personales de Rubio, porque, ajá, al final de cuentas está siendo...
1: Bueno, yo trabajo con viejito y digo que todavía están dormidos ya acá.
0: ¿Otro pues cuál? Bueno, ¿dónde? ¿Cómo se llama?
1: Parte. No quiero ver.
2: Es parte.
1: Oiga,
2: pero bueno, al
1: lo cierto es que
2: hay
1: es,
2: que ponerle más
1: lo cierto es que digamos que hay que importante resaltarlo, no es que los presidentes tengan la obligación de mostrarnos un examen médico como nosotros, yo puedo mostrar el examen médico a ti, sino que lo hacen pues porque ya viene una tradición bastante amplia desde Richard Nixon. Óigame, vamos a hacer una corta pausa, no se vaya, regresamos con más aquí en Sin Filtro. 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

0: Seguimos con más información en Sin Filtro y miren, lo siguiente generó mucho ruido en las redes sociales. Se trata de un movimiento silencioso, pero políticamente difícil de ignorar.
1: Sí. El Comité Nacional Demócrata eliminó una publicación del Día de los Caídos que culpaba a Donald Trump.

0: Donald Trump por muertes relacionadas con el conflicto con Irán. Pues esto ocurrió después de que pues tuvieron que quitar básicamente esa publicación porque les llovió ahí muchas críticas negativas, muchas reacciones malas. Poco después pues desapareció por completo sin mucho ruido, pero ahora algunos lo ven como un intento de bajar la temperatura política o evitar que el mensaje terminara convirtiéndose en una distracción, ¿no?, para el partido.
1: A ver, bien y mal, yo creo que los demócratas por supuesto que lo hicieron con puya para molestar y para generar cierto debate, pero dentro de todo es real. Ayer se celebraba el Memorial Day y se habla de los soldados caídos. Estos son los soldados caídos más recientes en medio de la guerra con Irán. Tenían validez, sin embargo, los republicanos alegaban que estaban politizando un movimiento actual que obviamente están abanderando la presidencia republicana de Donald Trump. Entonces creo que es válido, pero sí lo hicieron con maldad. Fue como de homenaje realmente, sino que sí querían lanzar pullas al presidente.
2: A mí se me hace que fue simplemente eso, la puya que le hacen al presidente con el dolor de las familias que han tenido que perder a sus soldados en esta guerra. Por supuesto, a todos nos duele las pérdidas que ha tenido este conflicto entre Estados Unidos e Irán. Y a mí se me hace que sí. Por esa razón lo eliminan, porque yo creo que se dan cuenta que de todas maneras, siendo política esta guerra que han tenido ellos desde que Donald Trump ha asumido el poder, estaban jugando prácticamente con el dolor de estas familias y poniéndole la cara a estas personas en las redes sociales y, por supuesto, exaltándolas y demás. Pero creo que no era el momento. O sea, sí no era el Día de los Caídos. Sabemos que estaba conmemorándose el Día de los Caídos, pero ellos se dieron mismo cuenta que tenían que caer o más bien soltar esa tema de las redes sociales. Óigame, con esta información nosotros llegamos al final de Sin Filtro Nacional. Gracias por acompañarnos, pero nos quedamos aquí en Nacional, más bien en locales con Los Ángeles, así que no le cambie. Ya volvemos con más información aquí en Sin Filtro Los Ángeles.
1: Lo que me da gusto es que dentro de la imprudencia se dan cuenta y lo justifican.
0: No como los republicanos.
1: Hay otros.
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0: segundo día de caos y enfrentamientos afuera de un centro de ICE en Nueva Jersey. Un manifestante fue arrestado en medio de denuncias de tácticas violentas. Nuevos ataques de Estados Unidos contra Irán desatan amenazas de cara al Mundial de Fútbol. Medios iraníes advierten que un error de cálculos podría costarle muy caro al presidente Donald Trump. Implosión de tanque químico provoca una tragedia en Washington. El accidente en una fábrica de papel deja muertos y heridos con quemaduras graves. El gobernador con licencia de Sinaloa comparece ante la fiscalía. Estados Unidos lo acusa de presuntos vínculos con el narcotráfico. Pero ¿cómo se defendió hoy Rubén Rocha Moya? Así comienza Noticias 24 Horas. Buenas tardes, bienvenidos a esta emisión de Noticias 24 Horas. Le informa con gusto Mirtala Salinas. Muchas gracias por acompañarnos esta tarde. Iniciamos en Nueva Jersey, donde por segundo día continúan los enfrentamientos violentos afuera del centro de detención de ICE de Lanny Hall en Newark. Vea las imágenes. Los videos muestran agentes de ICE empujando y arrastrando a manifestantes hasta arrancarles la ropa. La violencia escaló cuando las personas que llevan días protestando comenzaron a bloquear el paso de vehículos oficiales. Al menos una persona fue detenida durante la protesta. Los manifestantes denuncian condiciones inhumanas dentro del centro, donde 300 migrantes mantienen una huelga de hambre porque aseguran que han recibido comida en mal estado y atención médica inadecuada. Ahora vamos con lo último del conflicto en Medio Oriente. Irán acusó a Estados Unidos de violar el frágil alto al fuego tras nuevos bombardeos en la región del Estrecho de Hormuz. El régimen iraní prometió represalias contra las agresiones que ocurrieron cuando ambos países avanzaban hacia un acuerdo de paz. Por su parte, el Pentágono asegura que los ataques fueron en legítima defensa para proteger a sus tropas en el Golfo. Pero las amenazas no terminaron ahí. Medios estatales iraníes lanzaron una advertencia de cara al Mundial de Fútbol, asegurando que atacar a Irán en medio de las negociaciones era una apuesta muy arriesgada. Y que podría costarle caro al presidente Donald Trump a 16 días del torneo. Nuestro corresponsal Anthony Belchi tiene el informe.
1: Medios estatales iraníes lanzaron esta semana una advertencia directa al Mundial 2026. El mensaje publicado en persa, ruso y hebreo por Nahuar News dice que cualquier error de cálculo podría convertir a Trump en el símbolo de un costoso error amargo, un recuerdo revivido en cada Copa del Mundo, mientras Estados Unidos ha retomado los ataques militares contra objetivos iraníes.
2: Cualquier amenaza que venga de Irán hay que tomársela muy en serio. Y el gobierno de los Estados Unidos se lo ha tomado muy en serio.
1: La tensión entre Estados Unidos e Irán ya ha tenido consecuencias. La FIFA se ha visto obligada a trasladar el campamento base de la ciudad, aunque la selección iraní tiene previsto jugar partidos en Los Ángeles y Seattle y regresar de nuevo a México.
3: Es cierto que es un poco desafortunado, dado que ninguna otra selección ha pasado por esta situación. Así que tendrán que evaluar cuáles son los pros y los contras de esta decisión.
1: El Mundial reúne a millones de personas en 16 ciudades de 3 países y expertos en antiterrorismo advierten que ese tipo de concentración masiva en un contexto de conflicto activo eleva el nivel de alerta. No es la primera vez que un torneo internacional opera bajo amenaza, pero sí sería la primera vez con Irán como parte activa de un enfrentamiento con el país anfitrión.
2: Los fan zones, los hoteles de las delegaciones, zonas turísticas más cercanas, pues sí son más vulnerables a ataques de bajo perfil.
1: Es evidente que el deporte no puede mantenerse al margen de la política, aunque la duda es si la FIFA tiene el suficiente poder para suavizar las tensiones.
3: No debe ser responsabilidad de la FIFA, sino que deben ser otros los encargados de resolver ese tipo de problemas de manera efectiva.
4: La FIFA, mientras tanto, no ha anunciado más cambios ni en sedes ni tampoco en protocolos. Desde Miami, Florida, Anthony Belchi, Noticias Estrella TV.
0: Gracias, Anthony. Y en Washington, la implosión de un tanque químico en la planta Nippon Dynewave dejó varios muertos y heridos en estado crítico. El accidente ocurrió en una fábrica de papel y empaques, donde el tanque contenía una sustancia

0: a sus hogares en el condado de Orange después de que las autoridades descartaran el riesgo de una explosión catastrófica en un tanque químico en la ciudad de Garden Grove. Muchas de esas familias con niños y adultos mayores pasaron 4 días en centros de evacuación, pero hoy están felices de volver a casa y a salvo.
1: Hubo una alerta aquí sobre los químicos que están pasando y nos tuvieron que desalojar. Pero gracias a Dios ya venimos a casa, todo está bien y estamos felices de regresar a casa.
0: Bueno, sin embargo, todavía unas 16,000 personas que viven en la zona más cercana a la instalación permanecen bajo órdenes de evacuación ante el riesgo de una explosión menor. En Texas, miles de personas acudieron a las urnas en unas elecciones de desempate clave, donde republicanos y demócratas definen a sus candidatos rumbo a noviembre. La contienda por el Senado entre John Cornyn y Ken Paxton concentra la mayor atención. En Dallas, David Medina tiene más detalles.
2: Miles de tejanos acudieron hoy martes a las urnas para votar en una serie de elecciones de desempate donde los republicanos y demócratas elegirán a sus candidatos principales. Muchos latinos, asegura Clara, tienen la oportunidad de ejercer su derecho al voto y decidir el rumbo del país.
3: La gente tiene que cambiar la forma de pensar y empezar a votar y a decidir más sobre nuestro país.
2: Una de las contiendas que más atrae la atención popular corresponde a la del escaño en el Senado federal entre el senador John Cornyn y el fiscal general Ken Paxton, este último favorecido para ganar después de recibir un respaldo de última hora del presidente Donald Trump. El ganador enfrentará en noviembre al demócrata James Talarico, quien intentará romper décadas de dominio republicano en el estado.
4: Pero ahora se le ha puesto, en mi opinión, un poco más difícil al senador Cornyn, porque no solamente ha recibido el apoyo del presidente Trump y los aficionados del movimiento MAGA, sino también recibió el apoyo del congresista Wesley Hunt.
2: Además del Senado, varias elecciones podrían tener consecuencias importantes dentro de Texas y a nivel nacional, entre ellas el fiscal general de Texas, vicegobernador y el comisionado de ferrocarriles.
5: Yo tengo tiempo para buscarlos, a ver quién es las personas que hacen el trabajo, cómo hacen el trabajo. Y si no hacen lo que yo pienso que tiene que ser, sí o no. Y si está bien, voto por ellos.
2: En Houston, los representantes demócratas Al Green, de 78 años, y Christian Manefi, de 38, compiten por el mismo distrito por un escaño a la Cámara de Representantes de Texas. En Dallas, otra disputa primaria demócrata enfrenta a la representante Julia Johnson y el ex representante Colley Oren. Estas elecciones de desempate en el estado de Texas determinarán las candidaturas de los partidos políticos para las elecciones generales programadas en el mes de noviembre. David Medina, Noticias Estrella TV.
0: Gracias, David. Y le cuento que el presidente Donald Trump se sometió a su cuarto examen médico desde que regresó a la presidencia. La Casa Blanca lo describió como un chequeo físico y dental preventivo de rutina realizado en el Centro Médico Militar Walter Reed en Maryland. Tras la evaluación, Trump aseguró en redes sociales que todo salió perfecto. El examen se produce a días de que el mandatario cumpla 80 años el próximo mes, en junio, en medio de cuestionamientos sobre su salud y su edad. En apariciones públicas recientes, le han observado tobillos hinchados y moretones en las manos que el mandatario atribuye al uso de aspirina. Es momento de hacer una pausa, pero no se vaya porque tenemos más información al regresar. Bajo acusaciones de presuntos nexos con el narco, Rocha Moya rompe el silencio y comparece ante la Fiscalía General Mexicana. Narcobloqueos, caos y fuego en Colima. Un estadounidense es detenido por presuntamente estar ligado a un cártel. Las dos grandes ciudades de Cuba vigiladas por Estados Unidos. Un reporte revela que desde febrero aumentaron los vuelos de vigilancia.

0: con licencia de Sinaloa, Rubén Rocha Moya compareció hoy ante la Fiscalía General de la República con sede en Culiacán, tras la acusación de Estados Unidos que lo vincula al cártel de Sinaloa y a supuestos sobornos de narcotraficantes a cambio de protección política. Como parte de la investigación mexicana, también fueron citados el alcalde de Culiacán y el vicefiscal estatal. Rocha Moya negó las acusaciones y después del interrogatorio, porque la verdad prevalezca. Agregó que acudirá a los llamados de las autoridades porque confía en el sistema judicial mexicano y en la presidenta Claudia Sheinbaum. En Colima se vivieron horas de tensión tras un operativo que derivó en bloqueos, vehículos incendiados y un fuerte despliegue de seguridad durante la tarde de el lunes. Hoy se conoce que entre los detenidos hay un ciudadano estadounidense señalado por su presunta relación con un peligroso cártel. En la capital mexicana está Víctor Blázquez y él tiene los detalles.
1: Un ciudadano estadounidense al servicio del cártel Jalisco Nueva Generación y con una orden de aprehensión por homicidio por parte de Estados Unidos fue capturado luego de que participara en la quema de vehículos y camiones de carga al bloquear carreteras en el estado de Colima. Son parte de las primeras investigaciones hechas por la autoridad después de un enfrentamiento armado entre elementos de seguridad y civiles, donde dos presuntos delincuentes resultaron muertos y dos agentes lesionados. Uno de ellos, según el parte médico, se debate entre la vida y la muerte.
2: Pues estoy preocupada por la situación de la violencia y pues sí se siente insegura la calle. Aquí en la noche ya no está abierto ningún negocio.
1: Ejército, Marina y Guardia Nacional desplegaron un operativo por varios municipios para perseguir y tratar de continuar con el debilitamiento del cártel, donde el gobierno ha puesto sus esfuerzos para disolverlo después de abatir a su dirigente.
3: Este enfrentamiento, sin lugar a dudas, consiste en el control del puerto de Manzanillo por alguna de estas organizaciones que se están peleando las rutas de acceso pacíficas y los embarques de fentanilo en el estado de Colima.
1: Al final se logró decomisar un vehículo blindado de manufactura artesanal que también son conocidos como monstruos, así como armas largas, armas cortas, granadas y droga. Esfuerzos que no son nuevos, según el secretario de Seguridad Estatal. Así lo dijo días antes del enfrentamiento.
4: Que sepan que todos los días estamos desplegados con la misión de dar seguridad y de dar paz y tranquilidad a todos los colimenses. Que sepan que nuestras Fuerzas Armadas, que se encuentran

0: encuentran desplegadas en el territorio del estado de Colima están listas para cualquier reto, para cualquier enfrentamiento que así lo dispongan.
1: Derivado de estos episodios de violencia, la autoridad decidió suspender las clases de modo presencial para pasar a modo virtual en por lo menos 4 municipios del estado. En Ciudad de México, Víctor Blázquez, Noticias, Estrella TV.
2: En Nogales, Sonora, fue arrestado el sobrino del Chapo Guzmán, identificado como Isaí N. El secretario de Seguridad, Omar García Harfuch, informó que el detenido cuenta con una orden de extradición vigente. El hombre es acusado como operador logístico de un grupo criminal que produce y distribuye drogas sintéticas hacia Estados Unidos y Costa Rica. Durante el operativo fueron aseguradas armas de fuego y municiones. También en México murió esta madrugada un maestro que era parte del plantón en el centro histórico de la capital. El hombre de 44 años fue encontrado inconsciente en el campamento ubicado en las calles 5 de Mayo, aunque servicios de emergencia acudieron al lugar. Paramédicos confirmaron que ya no tenía signos vitales, posiblemente a causa de un infarto. Su fallecimiento ocurre luego de que ayer se desatara un enfrentamiento violento entre maestros de la Coordinación Nacional y también de trabajadores de la educación y la policía capitalina. En otra información, el periódico The Wall Street Journal reveló que Estados Unidos aumentó los vuelos de vigilancia sobre Cuba desde febrero. Se trata de más de 20 misiones de aeronaves militares, de inteligencia y drones que operan cerca de la isla. Desde Miami, Florida, Ronald Acha nos informa qué es lo que puede haber detrás de estas operaciones.
3: Aviones militares estadounidenses habrían realizado más de 150 horas de vuelo de vigilancia e inteligencia alrededor de Cuba, a unas 30 millas de la isla, especialmente cerca a La Habana y Santiago de Cuba. Esta información fue revelada y documentada por The Wall Street Journal, donde además se especificó la importancia de la aeronave espía conocida como RC-135 River Joint.
4: Están usando un avión que es especialista para poder detectar toda la información de inteligencia, el 135J. Ellos pueden detectar información muy, muy, muy detallada. Millones de millones o cientos de millones de llamadas telefónicas de celulares, por ejemplo, pueden ser acumuladas, interceptadas y pueden ser analizadas.
3: Para el analista militar y ex veterano de la aviación estadounidense Luis Quiñones, los Estados Unidos han analizado cada movimiento, cada armamento y cada tropa que tiene el régimen castrista desde febrero de este año en más de 20 misiones.
4: Tiene la capacidad de poder saturar el aire de señales donde van a bloquear todita las transmisiones y están preparándose de cómo actuar en caso de que el presidente diga entremos.
3: No hay duda que frente a la acusación formal penal contra Raúl Castro por el episodio de los hermanos al rescate, se podría también realizar una misión de extracción del dictador, como lo que pasó con Nicolás Maduro. Fuimos a las calles de Miami y preguntamos al exilio si están de acuerdo con una intervención militar estadounidense.
5: Que los invadan, bien invadidos, para que no sean tan descarados, los agarren. Todo esto que están reprendiendo al pueblo y todo esto que están haciendo contra ellos, yo no estoy de acuerdo con los maten, pero sí que se los metan presos.
6: No, todo cubano quiere que Cuba sea libre, que sea independiente y que mejore su situación económica y todo. Todos los cubanos queremos.
3: Para Estrella News, soy Ronald Acha.
2: En Colombia, un atentado con explosivos contra una patrulla dejó 3 policías heridos. Ocurrió en una carretera de norte de Santander, cerca de la frontera con Venezuela, mientras los uniformados realizaban labores de seguridad en la zona. Los heridos fueron trasladados a centros médicos de forma preliminar. Las autoridades atribuyeron el ataque a disidencias de las FARC y el grupo rebelde ELN. Vamos a hacer una pausa, no se vaya porque al volver tenemos más información. En Venezuela, un expreso político liberado regresa a casa y la encuentra invadida. Le diremos por quién. En Texas, una insólita persecución a brincos termina con un detenido. La historia también al volver.

0: En Venezuela, un expreso político de 73 años que fue liberado bajo arresto domiciliario denuncia una situación crítica. Asegura que el mismo oficial que lo arrestó invadió su vivienda y no ha podido recuperarla desde que salió de prisión. En Caracas, Carolina Bigot habló con él y nos tiene su historia.
1: Entonces no sé qué hacer, cómo logro entrar y cumplir la sentencia.
2: El señor José Breijo, de 73 años, ciudadano uruguayo-venezolano, fue acusado de terrorismo por una fotografía que tomó en referencia al conflicto de Israel y Palestina.
3: ¿Cuánto tiempo duró preso?
1: 2 años, 6 meses. Eso es terrible, mira las consecuencias.
2: Fue liberado hace una semana con la medida cautelar de arresto domiciliario. Al llegar a su apartamento lo encontró cerrado, no tuvo acceso.
1: Cuando nosotros subimos, estaba ocupado por el mismo policía que me atrapó. El mismo policía se metió a vivir ahí.
2: Su estado de salud es delicado. Un edema pulmonar le afecta severamente. En estas condiciones, con ayuda de amigos y vecinos, vive en este colchón a las puertas de su casa.
1: Una desesperación, una cuestión, una impotencia.
3: ¿Miedo sentiría también un poco?
1: Pánico.
3: ¿El policía no ha venido?
1: El día que yo llegué, ese día vino. Chequeó que estaba todo cerrado y se fue.
2: Teme a las autoridades.
1: El mayor temor es que venga un tribunal y me quiera acusar de que yo no estoy cumpliendo con la resolución del otro tribunal. Y es que es imposible, salvo que me den la solución.
2: El señor José ve pasar los días y las noches del otro lado de la vivienda que con trabajo adquirió en su segunda patria.
1: Y estoy frustrado. Esto es una frustración.
2: Al igual que el señor José, la mayoría de los presos políticos que han salido en libertad estos últimos meses poseen, al igual que él, medidas cautelares como presentación regular en los tribunales y también prohibición de salida del país y, en el peor de los casos, arresto domiciliario. La petición de familiares y abogados es que la libertad para todos ellos sea plena. Desde Caracas, Venezuela, Carolina Bigot, Noticias Estrella TV.
0: Gracias, Carolina. Y la Corte Suprema de Estados Unidos desechó una demanda de Florida relacionada con la emisión de licencias de conducir a inmigrantes indocumentados. El caso se basó en un accidente en el 2025 en la autopista Turnpike, donde murieron 3 personas tras el choque que involucró a un camionero de origen indio. Florida acusó a California y a Washington de otorgarle licencias de manejo al hombre a pesar de que no tenía estatus legal. La Corte negó la apelación sin explicar su decisión. Y el secretario de Salud de Estados Unidos protagonizó otra escena que ya se hizo viral con animales salvajes. Vea esto. Robert F. Kennedy Jr. publicó este video en sus redes sociales atrapando a 2 serpientes en el patio de la casa del doctor Mehmet Oz en Florida. Aunque no eran venenosas, las serpientes intentaron morderlo mientras su esposa le pedía que la soltara. Con esto, el funcionario suma otro episodio a su historial con animales, que incluye dejar a un oso muerto en Central Park y transportar la cabeza de una ballena en el techo de un auto. Y en Texas, la policía volvió a enfrentarse a un prófugo recurrente durante una persecución muy inusual. Se trata de un canguro llamado Bingus, que escapó por segunda vez de un refugio en Waco. La búsqueda terminó en una insólita persecución a saltos, donde el sospechoso fue rodeado y capturado sin que nadie resultara herido. El caso ya se viraliza en redes sociales. ¿Qué le parecen estas imágenes de este sospechoso que va corriendo muy tranquilamente? Bueno, con eso me despido. Muchísimas gracias por haberme acompañado el día de hoy. Que tenga una linda tarde.

0: a esta segunda hora de Sin Filtro Los Ángeles. Gracias por acompañarnos en este espacio de información y debate. Estamos listos para entregarles lo que está pasando en nuestra ciudad y también en nuestro estado, así que prepárese porque así arrancamos los titulares. Y es que se levanta parcialmente la orden de evacuación, esto en el área de Garden Grove y zonas cercanas, después de que las autoridades confirmaran que el riesgo de esta explosión, que podría haber producido bastantes daños, ya se ha reducido significativamente, pero todavía muchos no podrán regresar por el momento a sus hogares. Y hay polémica en la carrera por la alcaldía de Los Ángeles. Spencer Pratt propone sacar a personas sin hogar de la ciudad y entregarlas, dicen, a otra ciudad que, según él, las recibiría con muchísimo gusto. Y también hay temas en los espectáculos.
1: Así es, porque estuvimos en Las Vegas en los American Music Awards y, por supuesto, hablamos con Maluma en exclusiva, la que nos confiesa. Está buenísimo. Y también Karol G, cara a cara con un gran, gran famoso del regional mexicano. ¿Será que la bichota se nos pone grupera? Vamos a ver qué pasó en este gran evento.
0: ¡Qué buena información tenemos el día de hoy! Por supuesto, aquí en las pantallas de Estrella TV. Arrancamos Sin Filtro Los Ángeles porque precisamente estábamos esperando esta noticia y sobre todo la gente de Garden Grove. Y es que el peor escenario que habría ya habitado, o más bien si habría ya habitado en el área de Garden Grove, como lo digo, aquí en California, donde esa emergencia química que mantuvo en alerta a miles de residentes, pues las autoridades han confirmado que el riesgo de esa explosión de ese tanque con material altamente inflamable ya ha sido descartado tras una operación de emergencia que incluyó evacuaciones masivas, como ustedes saben, desde este fin de semana y el cierre de varias zonas. Muchos ya pueden regresar a sus casas, pero aún así cerca de unas 16,000 personas permanecen fuera de sus hogares mientras los equipos continúan monitoreando el área y también evaluando posibles riesgos residuales en la planta afectada. O sea que mientras algunos ya pueden regresar, me imagino yo, de esas áreas periferias de estas, digamos, zonas de evacuación, pues mientras tanto los otros más cercanos a esta planta química, por supuesto, van a tener que esperar un poco más de tiempo hasta que se restablezca totalmente el orden y las autoridades den por, brinden acceso completo, ¿no?, a estas instalaciones y a este lugar.
1: Así es. De hecho, ayer, 25 de mayo a las 6 de la tarde, la empresa encargada en medio de toda esta situación, GKN Aerospace, mandó un comunicado diciendo que las autoridades locales anunciaron que, basándose en los datos disponibles y tras consultar con expertos, el área de evacuación obligatoria se había reducido a solo 65% con efecto inmediato. Las autoridades informaron que no se ha producido fugas ni contaminación y que los residentes que se encuentran fuera del área de evacuación obligatoria ya pueden regresar a sus hogares. Es decir, gran parte de la mayoría de las personas que fueron evacuadas en días recientes ya están volviendo a casa.
0: Dice que son 34,000 personas más o menos que ya ahora sí pueden regresar.
2: Pero todavía existe esa emergencia, ¿no? Todavía están investigando, no significa que ya por completo han solucionado todo eso y es por eso que lo están haciendo poco a poco. Y me alegra para esas personas porque también ayer estábamos hablando de que esos centros también estaban llenos, los shelters. Entonces, un poquito de alivio para esa comunidad.
0: Exactamente. Hay que tener también presente porque, de hecho, ya varias escuelas de esos distritos escolares en Garden Grove, de hecho, el área de Magnolia, Savannah, Westminster y Cypress todavía van a permanecer cerradas, así que no hay, digamos, atención para los estudiantes hasta nuevo aviso, están indicando las autoridades. La zona se ha reducido prácticamente a lo, como les digo, a la planta, prácticamente a los alrededores de la planta, y por esa razón unas 16,000 personas no van a poder regresar todavía a sus hogares. Muchas. Pero los agentes, por supuesto, están patrullando todavía el área para detectar también posibles amenazas a la comunidad. De hecho, para disuadir saqueadores que habían precisamente, mientras unos están siendo evacuados, otros aprovechan para tratar, digamos, de ganar terreno en estas emergencias que se está presentando en la ciudad. Por ahí se han detectado personas que estaban intentando entrar a las casas que habían sido evacuadas. Así que, bueno, al menos las autoridades están al pendiente de esto. Y también hay información importante, de hecho, con esta situación que se estaba presentando y un anuncio, o no un anuncio, más bien, mensaje de la comunidad que tuvo que ser evacuada. Y esto fue lo que nos dijeron, pues, de la alegría de regresar a sus hogares.
3: Lo que pasa es que hubo una alerta aquí sobre los químicos que están pasando y nos tuvieron que desalojar. Pero gracias a Dios ya venimos a casa, todo está bien y estamos felices de regresar a casa. Todos los vecinos y todo tuvimos que salir, pero ya gracias a Dios todos estamos bien.
0: Pues bueno, y wow. Usted los ve, gente uh-huh. que ya está al menos feliz de poder regresar a sus sí. hogares, pues mientras otros tienen que esperar otro poquito.
1: Que sí. se sienten tranquilos, ¿no? De poquito. Volver a casa, obviamente también a proteger sus propiedades. Como bien dices, había alertas de que algunas personas pudieran estar haciendo robos, porque nunca falta nunca el que falta. Se aprovecha de una desgracia, de una uh-huh. situación de riesgo para echar mano de lo que no es suyo. Así que bien por las autoridades que han estado al pendiente de eso y también de que la gente poco a poco pueda regresar. Qué importante, ¿no? También entender que cuando vivimos alrededor de este tipo de zonas, de este tipo de contenedores,
0: ¿no? Claro,
1: sí. con productos químicos que pueden ser tan delicados, hay que estar muy alerta y muy sí. al pendiente de cualquier cosa que pueda pasar. Yo, en lo personal, hasta estaría pensando cualquier fuguita de esta, que no se den cuenta, me puede afectar mi salud uh-huh. y demás. Entonces, muy al pendiente. Lo importante es que hasta ahora no ha pasado a mayores, a pesar uh-huh. de que el presidente Trump ya declaró emergencia nacional la situación en Garden Grove. La verdad es que no ha pasado a mayores. Lo han sabido contener lo suficientemente bien y ojalá que este ciclo termine de una manera correcta, adecuada y positiva para todos los implicados.
2: Sí, tú hablabas de robos, ¿no? El fiscal general de California también está emitiendo una alerta para esos consumidores, recordando a las empresas sobre ese aumento abusivo de precios. Es ilegal, según la ley, ¿no? Subir más del 10% durante una emergencia declarada es ilegal, y él quiere decirle básicamente a esas empresas que no le roben a la gente cuando está existiendo esta emergencia.
0: O sea que prácticamente la gente está aprovechando para subir los precios en este momento.
2: Me imagino
0: donde más de 50,000
2: sí.
0: personas se han evacuado.
1: Uh-huh. Sí.
0: María,
1: hay aves de rapiña, pues, que siempre están buscando cómo sacar beneficio de las cosas. Lo bueno es que también ha habido muchas organizaciones e instituciones que han estado ayudando a la comunidad en uh-huh. estos momentos complicados. Hay hoteles en la zona que, para quienes no quieren estar en un shelter, han bajado los precios. Airbnb también hizo un acuerdo con Orange para poder ofrecer sus servicios de manera mucho más económica y factible para quienes tengan la posibilidad de hacerlo. Mientras que en uh-huh. los shelters hay muchas personas que se están quejando de la comida, de que no les gusta lo que les dan, uh-huh. de que no están en buenas condiciones y demás. Pero bueno, debemos entender que es una emergencia y una emergencia que tenía que resolverse de manera inmediata. A veces no están las condiciones, no estamos en la casa, pues.
2: No.
1: Es como cuando uno va a una visita y no le gusta lo que le dan de comer y se queja. Es complicado. Lo importante aquí era resguardar el bienestar, la salud y la vida de las personas alrededor de estos tanques. Y por supuesto, era la prioridad. Ya uh-huh. lo demás hay que irlo resolviendo y hay que también tener entendimiento y gratitud por lo que se está haciendo
0: claro.
1: en nuestro beneficio.
0: Y que sí. no haya terminado en una tragedia específicamente esta fuga en esta planta química, que eso era lo que estaban tratando de contener las autoridades. Oiga, hay una advertencia importante sobre esta fuga y este incidente químico que se presenta ahí en el área de Garden Grove, que de hecho la Administración Federal de Aviación dijo que podría tomar acciones legales contra quienes vuelen drones privado sobre esa zona específicamente. Dice, el departamento tiene la capacidad de identificar a los wow. usuarios de drones privados que interfieran en sus operaciones, y las autoridades de bomberos del condado de Orange están utilizando al menos 3 drones para monitorear también esas temperaturas de los tanques. Así que ustedes no intervengan mm-hmm. con los drones personales
2: eso
0: y privados, porque esto podría efectuar también una catástrofe, ¿no? Porque ellos están tratando de mantener la temperatura y la vigilancia a esta temperatura de los tanques para que no haya una catástrofe mayor. Así que bueno, ya tienen la advertencia también de la Administración Federal para que tomen acciones y no estén prácticamente chismoseando de más, algo que tienen que hacer las autoridades trabajando. Yo les hago una pregunta. Ustedes, yo sé que la gente de Garden Grove, por supuesto, tienen sus casitas y todo esto, pero ¿vivirían cerca de estos lugares
2: Ay,
0: así como tan
2: esto,
0: riesgosos?
2: Ya me dio miedo.
1: No. Yo creo
0: difícil,
1: que no es muy
0: ¿verdad?
1: Complicado, porque sí. no solamente es un tipo de emergencia como esta en el riesgo de explosión y estas cosas, sino, yo insisto, ¿qué tal que
0: Me
1: hay una
0: asusto.
1: Fuga mínima que no es como muy, muy, vaya, detectable uh-huh. y que de pronto tú estás respirando todo eso? Son situaciones de emergencia
2: plazo.
1: También. Seguramente los seguros de las
0: sí.
1: viviendas también pueden ser un poco más caros por el riesgo que se genera. No sé.
0: ¿Y las casas más baratas?
1: Yo me daría miedo, ojalá, porque sí es una zona hasta cierto punto de riesgo y también qué responsabilidad social tiene la empresa para con los vecinos de esa comunidad. Uh-huh. También habría que ver cómo funciona esa parte.
0: Bueno, qué recordemos miedo. Que ayer estábamos hablando de que también se ha levantado una demanda colectiva por uh-huh. parte de algunos vecinos, que mejor dicho, obviamente estalla esta situación y pues por supuesto tienen que poner la denuncia, porque sí hay que ponerle la denuncia a la empresa tras esta falla que ha producido ahí en el área de Garden Grove y que por supuesto tuvo al vilo a muchísimas personas y que todavía tiene a muchas más, 16,000 evacuadas en estos momentos en albergues. Óigame, con esta información y la información importante para usted, recuerde el tema de los drones, pues vamos a hacer una corta pausa aquí en Sin Filtro Los Ángeles, pero no le cambie. Volvemos a hablar de estas campañas que se están intensificando en la alcaldía, que ahora quieren sacar prácticamente a los homeless de la ciudad. No se vaya, volvemos con más.

0: Regresamos con más información en Sin Filtro y la carrera por la contienda de Los Ángeles se calienta y sobre todo por esta propuesta que por supuesto yo creo que va a dar muchísimo tema de debate en esta mesa y es que Spencer Pratt, sí, el que fue obviamente estrella de estos reality, sigue sacudiendo la carrera por la alcaldía de Los Ángeles y ahora está generando demasiada controversia por una de las propuestas específicamente sobre las personas sin hogar.
1: Sí, Pratt asegura que la ciudad necesita actuar más agresivamente para recuperar las calles y algo que llamó la atención en una reciente entrevista es cuando dijo que si llega a ser alcalde, todas las personas sin hogar podrán ir a Seattle, donde la alcaldesa socialista demócrata Katie Wilson les dará la bienvenida. Así lo dijo Pratt. Está prometiendo una política de mano dura, incluyendo eliminar campamentos, aumentar arrestos y aplicar tratamientos obligatorios. Sí, hemos visto a Pratt un poquito más como fuerte en ese tema, ¿no? ¿Qué les parece?
0: Y muchos uniéndose, a la carrera de Pratt, uh-huh. que prácticamente está diciendo que esta es como la salvación de Los Ángeles, entre ellas Paris Hilton, ¿no? Que sí. Por ahí escuché que le había dado el apoyo a Pratt. A ver, es como, a ver, ¿va a montarlos todos en un carro, en un avión, lo que sea, y se los va a llevar paseado? Pues... buena iniciativa.
1: No lo está diciendo así abiertamente, pero momento, está sugiriendo.
2: Como en su momento Texas hizo con los inmigrantes, ¿no? ¿Se acuerdan que los subió en camión y los mandaba para los estados que supuestamente sí son bienvenidos? Pues bueno, no sé si es la estrategia adecuada, sin embargo, tiene muchas estrategias que lo hacen viable en el sentido de que los que están indecisos aún por quién van a votar, ven en él una posibilidad. Yo creo que más que las ideas que presenta es el punto de estamos hartos de los políticos tradicionales, los que están ahí todo el tiempo, que siguen un método, que ya conocen el sistema, que ya están apegados a este sistema, que solo siguen lo que dice la cajita y que no se salen de todo eso. Están pensando que Pratt puede ser una buena opción en el sentido de que sin ser político puede hacer muchas más cosas de las que se esperan. A mí lo que me da un poquito de precaución es precisamente manejar la segunda ciudad más grande del país y la más importante del país. No es tengo ideas, es también tengo tablas, sé cómo hacerlo, sé de los protocolos que hay que seguir, de las relaciones que hay que seguir y demás. Ahora ya el presidente Trump le echó el ojito también y dijo que le caía bien el mini Trump y que podría pensar en apoyarlo en su camino hacia la alcaldía. No sé si se alinean todos los astros y tenemos un alcalde republicano como Spencer Pratt, un gobernador republicano, un presidente republicano, pueda haber un poco más de situación alineada ¿mejoría? Para la mejoría de la ciudad. Sin embargo, no sé, porque no se trata tampoco de ser radical, se trata de ser realista de qué es lo que se puede hacer, porque en verdad no podemos mandar a Seattle a los indigentes de aquí. Ellos tienen los propios y tienen también su problemática. El hecho de que la alcaldesa de allá tenga una idea diferente del tratamiento que se le da no significa que esté esperando a que Los Ángeles les reparta lo que no quieren.
0: Pero Spencer Pratt dice que a ellos les encanta y que por esa razón podrían llevárselos para allá, pues porque lo pueden prácticamente y que manejan la situación muy bien y todo lo demás.
2: Pero parece confesionario de reality, como las cosas que él hace, de esos que se sientan ahí y empiezan a decir cosas para provocar y generar un contenido. Al final de cuentas, eso lo hace y lo hace bien. Pero ya la política hay que tomarla un poquito más en serio. No se trata de tirar a la basura o mandar a otro estado el problema. Hay que resolverlo. Y hay que resolverlo también, bien.
1: Si va a decir ese plan, entonces que nos diga cómo lo va a hacer. O sea, cuántos autobuses y cuántas personas va a contratar para hacer ese trabajo,
2: ¿no? Y si
1: no
2: se los van a recibir, porque mandarlos es una cosa y ya recibirlos
0: pero
2: es otra.
0: Es lo mismo que hizo el gobernador Abbott de Texas y los mandó para acá. Porque los mandaba simplemente,
1: ¿estuvo bien o no?
0: Los mandó en bus y ustedes verán allá la ciudad a ver qué les va a dar. Porque como ustedes son abiertos pues a la ciudad de Santuario y demás, por eso era el mensaje que ellos estaban enviando. Ahora, este quiere hacer lo mismo, pero en la ciudad de Seattle, donde dice que está alcaldesa que es socialista demócrata, pues les dará la bienvenida. Me llama la atención esta conversación que pusiste aquí, Auri, donde se le pregunta a Spencer Pratt cuáles son los planes para esas 40,000 supuestamente personas que viven en la calle y dicen que la mayoría de ellos son adictos, que son drogadictos y que aquí en Los Ángeles sí hay capacidad para que estas personas estén viviendo, digamos, en un hogar de esos tantos que ha construido Karen Bass con este tema de los programas que está haciendo, pero que ellos eligen vivir en las calles. Son palabras que ha dicho Pratt y que solamente quieren consumir drogas y no quieren seguir las reglas. Y esto es que se ha hablado muchísimo sobre esta situación. Que la idea es que ellos puedan ingresar a estos hogares, pero ciertamente con reglas, como se le ha puesto a la mayoría de estos. Me llama la atención un video que se ha publicado hace poco días, y que se ha viralizado de un influencer que estuvo preguntando en uno de los centros que se ha construido por el área de Los Ángeles de atención para las personas sin hogar. Él dice y él relata que ha pasado varias veces durante este centro de habitantes de calle y está vacío en este momento. Sí. Tiene vigilancia, tiene atención, tiene limpieza y tiene esto y no hay habitantes. Dice que ha pasado varias veces, que ya gente le ha reportado que viven cercanos a este lugar.
1: Entonces,
0: y que no hay presencia de personas que estén viviendo dentro de este centro. Entonces, ¿para qué se construye? Se ha invertido en ese centro, él reporta, ahorita les doy el nombre, de $33 millones invertidos, porque se habla de que son 100 unidades que están allí y estas 100 unidades están desocupadas. Entonces, ¿cómo van a atender el problema si no pueden atender y meter a esta gente que necesita estas atenciones en estas casas para poderlas sacar de la calle?
1: ¿Qué está haciendo la ciudad?
0: Es un problema bastante que tiene la ciudad
2: porque
0: en ese
2: no
0: momento.
2: Porque no están yendo a la raíz del problema. Al sí. final de cuentas, no están los quieren llevar a la fuerza y instalarlos a unas personas que tienen un hábito de estar en donde les cae la noche, ahí se instalan. Ajá. Y algunos más atrevidos ya tienen instalación fija.
0: Sí, claro,
2: y van y vienen por la ciudad y luego llegan y se meten ahí a donde tienen que estar o a donde quieren estar. Sin embargo, la ciudad los quiere meter a la fuerza en lugares en donde, según ellos, pues no pueden llevar el estilo de vida al que están acostumbrados uh-huh. y al que prefieren elegir. Porque hay que entender, hay gente que está en la calle porque perdió su hogar de última hora, porque perdió su trabajo y no pudo pagar su renta y lo ven como una transición en lo que consiguen un nuevo trabajo y un nuevo hogar. Hay otros que ya están resignados a vivir todo el tiempo ahí. Ah, no, porque pues muchos no tienen el acceso quizá a ese y los que sí lo tienen no quieren quedarse. Pero ¿cuál es el problema de raíz? Las drogas, uh-huh. las adicciones al alcohol, uh-huh. al resistol, a la pared, a lo que se consuman.
0: Claro.
2: Y además el asunto de la salud mental. Hay que llevarlos primero a tratamiento para luego meterlos a estos centros donde ya pueden vivir, conseguir un trabajo, ponerlos a trabajar. Simplemente hay tantas cosas que hacer en la ciudad, limpiar parques, limpiar calles y todo esto a cambio de un hogar en donde ustedes van a vivir y uh-huh. los alimentos y los beneficios que se les dan, ustedes tienen también funciones. Mientras a la gente le sigan dando todo sin hacer nada, no lo van a aprovechar y no lo van a valorar.
0: Pero ¿cómo le vamos a hacer y cómo vas a cambiar eso si la misma alcaldesa de Los Ángeles está entregando jeringas y inyecciones esto para que la gente se pueda seguir drogando?
1: Yo creo que ahí está el problema.
0: Es incoherente porque yeah. quieren supuestamente atender el programa, pero entonces lo van a atender siguiéndole dándole todos los recursos para que la gente se siga drogando. Y esto es un tema de conversación que lo tenemos todos los días está saliendo y que es un problema que ya es de la ciudad, es literalmente el tema de los habitantes de la calle, que no son solamente la gente que probablemente ha perdido sus casas y esto, sino el de la drogadicción, pues está incentivando muchísimo más y uh-huh. siguen en la misma situación. Eso no tiene prácticamente un tema donde acabar, porque va a seguir en lo mismo. A ver, algo que propone Spencer Pratt en una de las propuestas que estaba leyendo por ahí, no sé si son ciertas o verdad, porque es algo que están rondando en redes sociales, es que él quiere obligarlos a la gente que está en la calle y que sean drogadictos a meterlos en un centro de detención. Prácticamente es como una cárcel. Tenerlos allá metidos y ponerlos en un régimen, porque es que así es la única manera, supuestamente, de atender estos programas de rehabilitación, como lo hacen la gente que sí entra a rehabilitación y los tienen allá prácticamente encerrados. No sé.
1: Sí, yo creo que el problema aquí es que no podemos poner a todas las personas sin hogar en una caja. Porque yo creo que hay niveles y también hay diferentes situaciones. Yo creo que también este reportero, lo que mencionaste tú, uh-huh. al preguntar de esos 40,000 personas que no tienen hogar, o sea, 40,000 drogadictos o 40,000 personas que están batallando para pagar la renta. Yo creo que hay una diferencia. Uh-huh. Sí, creo que Spencer Pratt se está enfocando un poquito más en esas personas drogadictas. A él,
0: pero es lo que más él, vemos que, en la
1: sí,
0: calle.
1: Sí, es lo es que no, y está bien. Y está bien. Yo creo que también ahí está bien su propuesta de él. Yo creo uh-huh. que está bien que los pongan a hacer cosas obligatorias porque necesitamos cambios. No queremos ver a esas personas haciendo drogas literal enfrente de nuestros niños. Él también ha publicado muchos videos donde están saliendo literal, están sangrando los uh-huh. homeless en desnudos. Medio de la calle, desnudos, uh-huh. haciendo cosas que no deben de hacer.
2: Si Spencer Pratt llega a ser alcalde y mete a estas personas obligadamente a rehabilitación, van a terminar defensores de derechos humanos, activistas y demás, diciendo que no se les pueden obligar, que ellos tienen derecho a tomar uh-huh. sus decisiones. Entonces, es un tema delicado. Yo entiendo que Spencer Pratt puede tener a las que estamos acostumbrados uh-huh. y que pueden ser quizá más efectivas, pero al final de cuentas, hasta ellos tienen derechos humanos y nosotros, uh-huh. como residentes de esta ciudad, no
0: que
2: tenemos derecho a tener calles limpias, sin habitantes de calle, parques tranquilos a donde puedas ir puentes en los que puedas pasar tranquilo, uh-huh. que si te agarra un semáforo a medianoche debajo de un puente, tú te sientas seguro, porque de pronto, y no me lo tome a mal, pero a veces uno está en el puente a la 1 a.m. y te empiezan a acercar como uh-huh. zombies, te uh-huh. asustas.
1: Sí, claro, entonces, asusta a uno.
2: Nosotros también tenemos derecho a vivir en una ciudad tranquila, segura y en paz, y por supuesto con orden, así como ellos tienen derecho, que es que a no ser obligados a la rehabilitación. Yo creo que es necesaria, pero... porque si no se hace así, no va a suceder nada y el cambio va a seguir en nada y se van a seguir creciendo los números de personas en situación de calle que terminan simplemente engordando ese número, uh-huh. pero no resolviendo un problema.
0: Pero es que, Juan, no es desconocido que en cualquier ciudad de Los Ángeles, yo creo que es en el mundo, el hecho de drogarte públicamente, andar desnudo en muchas ciudades, eso es un delito, es ilegal. Entonces, yo no sé por qué se están haciendo lo de los ojos ciegos nuestros gobernantes que dicen, no, pues eso es un problema, eso es normal, no los podemos obligar. Claro que sí, lo puedes obligar porque tú estás cometiendo un delito, estés en tus condiciones, en tus 5 sentidos o no, estás cometiendo un delito y, por uh-huh. supuesto, estás vulnerando el derecho también de los demás ciudadanos de la ciudad en donde estás. Entonces, yo creo que ahí es donde tienen que poner la mano firme los gobernantes de la ciudad.
2: O salen con la vuelta de es que las cárceles están muy llenas, no podemos tener más gente en la cárcel.
0: Y no construyan más. Y no construyan más porque es que no se puede construir más porque no, es que es falta de amor, dicho uh-huh. los derechos humanos a la gente.
1: Fíjate que alguien me preguntó recientemente, tienes que pensarlo así como si tú tuvieras un familiar que esté en situación de calle, ¿qué hicieras? Y yo, que lo obliguen a la cárcel. Si está haciendo drogas, que lo obliguen a entrar a un centro de rehab. Uh-huh. Eso es lo que yo pienso.
0: Y más si es gratuito.
1: Me gustaría que a mí, si es mi hermano o mi tío.
0: Y más si es gratuito.
1: Sí, fácil.
2: Y sobre todo porque muchos no quieren la ayuda ni de la familia.
1: Exactamente.
2: Entonces, de alguna u otra manera,
0: y las familias se les hace muy complicado pagar también esos centros de rehabilitación uh-huh. que son costosísimos. Entonces, si más y gratuito, si la ciudad se enfocara en eso, posiblemente no tendríamos este problema tan gigante. Claro que sí lo hay, pero no tan gigante en la ciudad de Los Ángeles.
2: Aparte, uh-huh. cuestan más los indigentes que los residentes regulares. Así que se gasta muchísimo dinero y se desvía muchísimo dinero a programas de ese tipo cuando no están dando un resultado viable.
0: No es que ellos cuesten mucho. Lo que pasa es que el dinero se va por las alcantarillas y se va por los todos y quién sabe qué bolsillo termina.
2: Ajenas, no, ninguna alcantarilla.
0: Exactamente. Oiga, vamos a hacer una corta pausa. No se vaya, regresamos con más información aquí en Sin Filtro Los Ángeles. No le cambio, volvemos.

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0: Seguimos con más informaciones sin filtro. 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
0: 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Oiga, hablemos de lo que sucedió el día de ayer, esto en el consulado de Colombia aquí en Beverly Hills, en Los Ángeles, que precisamente ayer se abrieron las elecciones anticipadas para las elecciones presidenciales que serán el próximo domingo 31 de mayo en Colombia, pero que precisamente esta semana pues estarán los colombianos ejerciendo su derecho al voto. Esta cantidad de personas que ustedes vieron ahí es que estaban rebotadísimas el día de ayer, porque al parecer el consulado se quedó corto con la cantidad de personas que iban a llegar. Se suponía pues que obviamente era un día festivo y todo estaba planeado para atender la llegada de los connacionales colombianos ahí, y pero el consulado dijo que solamente habían habilitado una mesa para atender el tema de las elecciones ayer. Solamente ayer, porque pues ahí salieron a decir que iban a habilitarse 19 el día como tal, que es el 31 de mayo, pero al fin y al cabo, muchísimas personas, era día festivo, pues quisieron ir a votar el día de ayer y se encontraron con la desorganización de esto y pues no pudieron ejercer su voto, entre ellas yo.
2: Wow. Te quedaste frustrada.
0: Me quedé frustrada y enojada. ¿También? La gente estaba súper enojadísima de la situación que estaba presentando. De hecho, alguien que ya tenía el número, pues llevaba prácticamente casi 2 horas esperando la votación. Y miren, esto fue una de las reacciones que tuvimos el día de ayer.
3: Entonces nos están diciendo a 1:30 que las personas que lleguen ahora, 1:30 de la tarde, se tienen que ir porque no van a alcanzar a votar. Yo vivo cerca, pero estaba hablando con alguien que vivía 2 horas. Y nos están diciendo el derecho del voto está garantizado, pero si llega ahora y no tiene turno, váyase.
0: Wow. Prácticamente eso le dijeron la mayoría de personas que llegaron a partir de 1:00 p.m. ¿Qué
2: llamó la? A ver, dime. ¿Cuál va a ser la situación el resto de la semana? Porque sabemos que el domingo son las elecciones oficialmente y que son las 19 mesas que van a habilitar ahí en el consulado aquí en Beverly Hills. Pero ¿el resto de la semana también va a haber solo una mesa? ¿O qué,
0: es que
2: qué les
0: precisamente
2: dijeron?
0: Eso no le aclararon a la gente porque habían dicho que desde Bogotá habían dado la orden que habilitaran una mesa. Al parecer el consulado la abrió en dos, digamos que puso a los dos jurados que estaban en la mesa dividida para poder avanzar en las votaciones y no se respondió si iban a seguir solamente una mesa habilitada. Precisamente van a esperar de que quizá vaya descendiendo la afluencia de las personas que vayan a las votaciones, pero de todos modos la gente estaba

0: molesta. Y de hecho, tras esa reacción de la gente que estaba ahí, hasta por ahí mencionó uno de los encargados de la embajada que iban a llamar a ICE si no se callaban y si no mantenían el orden. Escucha.
1: Laura.

0: gente de ese edificio iba a llamarles? No, no entiendo.
1: Es que la gente del edificio, claro, esto está dentro de un edificio bastante grande, el consulado.
0: Con otras oficinas.
1: Exacto, con otras oficinas. Ah. Y probablemente pues el ruido que estaba haciendo la gente, la molestia que estaba experimentando las personas que han llegado a votar y no pudieron, pues dijeron como que, oiga, mantengamos la calma porque quizás nos pueden llamar ahí, será la advertencia que estaban dando los funcionarios.
2: Terrible, porque pero al final de cuentas sí suena como una amenaza, sí. Independientemente de quien lo llame, no debería de utilizarse jamás ICE como un medio de intimidación o de amenaza a la gente. Me parece terrible, y más viniendo de un funcionario o de una persona que trabaja en una oficina pública de un gobierno extranjero, debe de ser una situación tomada en serio. Es muy delicado que diga que podría llegar a ICE. Es como o se callan o eventualmente puede llegar a ICE. Me parece absurdo, sobre todo cuando están ejerciendo un derecho. No es que vengan a manifestarse porque sí, están ejerciendo un derecho que el país les permite.
1: Lo que entiendo es que probablemente quizá las otras oficinas y la otra gente que estaba allí, pues con tanto caos que había, subiendo el ascensor, bajando, porque es que yo creo que habíamos unas 600 personas en ese momento.
2: ¿Por qué no voy a llamar a la policía quizá que ponga orden? ¿Y por qué voy a llamar ICE? ¿Por qué necesariamente utilizar ICE?
1: Quizá ya le habían dicho que iban a llamar a ICE, la gente que estaban ahí, él estaba transmitiendo este cosa.
2: No,
1: varias de las personas que estuvieron ahí me mencionaron eso, ¿no? Que ya él mismo había mencionado eso, que iban a llamar a ICE y de cierta manera este caos continuaba, pero yo lo interpreté que quizá la demás gente que precisamente trabaja ahí podrían hacer ese llamado eventualmente
0: pero
1: asustó a muchas personas. De hecho, algunos le dijeron como, ah, que vas a llamar a ICE, pero de todos modos sí sembró la alerta en la comunidad colombiana. Por lo pronto, estará abierta las elecciones a partir de ayer hasta el próximo domingo, que donde el domingo se van a habilitar 19 mesas para todos los colombianos que vayan a votar y que estén aquí en Los Ángeles. Así que bueno, hay que aprovechar esta semanita para ir a hacer y ejercer el voto. Por lo pronto, hacemos una corta pausa, señores, después de esta información, pero no se vaya, regresamos con más en minutos.

0: Seguimos con más información en Sin Filtro, Los Ángeles. Y miren ahora una declaración que ya está generando demasiada polémica en México, y es que la mismísima presidenta Claudia Sheinbaum lanzó críticas contra TV Azteca y hasta hizo un llamado que ya muchos consideran bastante fuerte. Escuche qué fue lo que dijo y hablamos.
1: No vean TV Azteca. Se va a enojar Salinas Pliego, ya de estar escribiendo un tuit en este, bueno, un X, en este instante. Hoy le propuse a María Luisa, iba a decir otra vez, a Luisa María, que demos un premio, el mitómano de la semana. ¡Tarán! Es que de verdad es increíble. Las mentiras. Pero descaradas.
2: Tengo que hacerle todo.
3: ¡Tarán!
0: ¡Tarán!
3: O sea,
0: ese chiste,
3: una ay, presidenta que está ocupando su tiempo en esto, proponiendo un premio para el mitómano de la semana.
0: Para la censura de la prensa.
3: Me parece espantoso, ¿sabes? El solo hecho que le dé lugar a esto en la mañanera, donde estamos esperando que se hable del bienestar del país, de los programas que está haciendo por el pueblo, de lo que importa, de lo que necesitamos, dónde están las medicinas, dónde están los servicios médicos, dónde está la seguridad, dónde está el narcogobierno del que tanto se habla y que en muchas ocasiones sucede a puertas abiertas. Ahora resulta que es más importante una campaña que dice ella de parte de TV Azteca en contra de su gobierno. Bueno, pues ya sabemos que el tío Rich y Ricardo Salinas Pliego, que es además posible aspirante presidencial en el próximo sexenio en México, pues está poniendo toda su maquinaria a andar, cosa con la que tampoco estoy de acuerdo, vamos a ser claros. Está poniendo a toda su empresa de medios de comunicación a andar en contra del gobierno de México, porque si bien es cierto que hay materia para cortar, lo que es cierto también es que hay algunas cositas rescatables y no todo tiene que ser una campaña, ni se puede utilizar un medio de comunicación como campaña terriblemente en contra de una situación. Pero que la presidenta le dé lugar a esto y además haga un llamado a que no lo vean y que se haga un premio de mitómanos. Señora, póngase a trabajar en lo que importa y en lo que realmente debería estar haciendo. Esas no son fachadas de una presidenta y menos de una mujer que además es científica, es doctora, es una persona con preparación. ¿Sabe quién parece? Una payasita de circo.
2: ¡Wow! Con esa regañada, Juan.
0: Por eso regañamos, ¿no?
2: Bueno, no, también
3: no, es que da coraje.
2: Es quien se enojó también.
0: Mira, ahora yo propongo, ¿Claudia Sheinbaum ha entregado el parte médico y el parte de salud de ella?
3: No sé, ni siquiera si es típico.
0: Deberíamos, porque Claudia Sheinbaum nos ha entregado ahorita últimamente unos memes espectaculares que yo digo, de verdad, la presidenta nos toca también revisarla, a ver si está cognitivamente bien. Porque el tarán nos está sorprendiendo muchísimo, porque el hecho de que decirle a sus seguidores esto, que no vean un medio de comunicación, pues sabemos que, por supuesto, TV Azteca ha sido muy crítico respecto al gobierno de Claudia Sheinbaum, ella salió a decir que, oiga, no es un tema de que ella haya ejercido como tal la censura con TV Azteca, sino que era una opinión personal, que no fue una orden, sino que obviamente pues fue ella su opinión personal durante esta conferencia de prensa que hizo en la mañanera. Pero me llama muchísimo la atención eso, ¿no? Pelear contra un medio que ha sido bastante crítico es prácticamente censurarlo.
2: No, claro. Pero también si es opinión, no debería de decirlo en la mañanera. TV Azteca también reaccionó a esto, están fuertemente enojados. Dice, cuando el poder llama a sabotear a un medio de comunicación por ser crítico, lo que busca es censurar. Exactamente. Al gobierno mexicano le incomoda que TV Azteca sigamos señalando la corrupción con el narco también
0: con el narco,
2: y todo lo demás. Entonces, sí se enojaron, obviamente.
3: Pues yo creo
2: tienen
3: que tienen
2: razón.
3: Todo el derecho de defenderse, ¿no? Porque al final de cuentas sí están ejerciendo el derecho de comunicar lo que ellos consideran más prudente, independientemente de que a algunas personas les guste o no. Es el público quien decide lo que quiere ver, no la presidenta, la que da consejos y menos opiniones personales en un ambiente políticamente hecho para otra cosa, no para esto.
0: Exactamente, pues ahí usted decidirá si esto es censura o no al medio de comunicación mexicano TV Azteca, pero por lo pronto nosotros hacemos una corta pausa, no se vaya porque viene Juan Alberto Santos con tremendas exclusivas en el tema de los espectáculos, no se vaya.

0: Gracias por seguir conectados a Sin Filtro. Señores, ya ha llegado el momento de Juan Alberto Santos porque nos tiene tremendas entrevistas con los espectáculos. A ver, Juan.
1: Así es, Estrella TV estuvo presente en los American Music Awards. Gracias, Carlos García, que nos hizo toda esta cobertura desde Las Vegas con información exclusiva e importante. Usted sabe que anoche se entregaron estos premios y que, por supuesto, Las Vegas es como casa, pues nos sentimos aquí localmente establecidos. Ahí Carlitos habló precisamente con Maluma en exclusiva, que nos cuenta de su nueva música y también resalta si ahora que su esposa está, su mujer, está embarazada, está teniendo él algunos antojos. Escuche de qué, a ver si brindamos.
0: Ay. ¿Sí?
2: Ya salió, loco por volver, mi último álbum, para que lo sintonicen, se les quiere un montón. Hoy cantamos mucho antojo de hamburguesa y aguardiente.
1: Hamburguesa y aguardiente, dice que tiene antojo. Ahora va a ser varón, a lo mejor se le antoja por eso un aguardientico. Y la gente muy contenta también que vuelve a tener barba, porque decían que sin barba era muy baby, el Maluma baby.
3: Sí, yo estaba viendo ahí, ni supe lo que dijo, viendo ahí la barba. Se ve bien con barba, yo creo que se ve mejor.
0: Sí. Es que es muy lindo, Maluma, sí, lindo. Sí. Con barba y sin barba es muy lindo, pero la barba sí le favorece bastante. A mí no me gusta cuando se la deja así como muy alborotadita, como que no se la arregla, pero cuando se le arregla bonito le queda bien. Sí, es que a mí la gente como que no se ve que se baña.
1: No me gusta.
0: Entonces, cuando se arregle se ve bonito, sí. Me encanta la barba para Maluma.
1: La verdad sí, se ve bien, se ve contento y sobre todo se ve realizado. Ahora sí va a tener la parejita en espera de su varoncito. Qué padre, ¿no? Está viviendo una realidad muy bonita, tanto personal como profesionalmente. Así que felicidades a Maluma Baby, que por supuesto sigue trabajando con este disco que tiene mucho regional mexicano y eso también nos encanta aquí en Los Ángeles, que suene la banda y suene la tambora por todos lados. Hablando de colombianos, Karol G también hizo historia con su presentación anoche. Vean cómo llegó a la alfombra roja, donde en este evento recibió el Premio Internacional a la Excelencia Artística por su aportación cultural y a la música popular del mundo entero. Este premio no se lo entregaban a nadie desde el 2009, cuando Whitney Houston lo recibió, así que también eso trasciende, por supuesto, en todos los sentidos. Karol se veía espectacular y oigan y vean lo que sucedió en este mismo lugar y evento. Resulta que Karol se encontró al final del evento de la alfombra como tal con Jesús Ortiz Paz de Fuerza Regida, quien no perdió oportunidad de recordarle que tienen una colaboración pendiente. Y Karol le dijo, eso viene y viene pronto. Dice que de hecho, con parte de la música de Fuerza Regida, ella se inspiró y estuvo muy, muy metida con esa música para su presentación en Coachella y que por supuesto tiene muy vigente y muy presente a Fuerza Regida. Así que atentos porque podríamos ver pronto a Karol G trabajando con Fuerza Regida. Lo ha hecho ya pues con el género, acuérdense también este éxito que tiene con Peso Pluma, pero ahora Jesús le dijo, no pierdo oportunidad ahorita que me la encontré y jalado, mija.
0: Me encanta, yo creo que eso puede pegar durísimo. Sí, además que México y Colombia han sido muy amigos, muy parceros, como decimos nosotros, en cuanto a la música, en cuanto a telenovelas y demás, y yo creo que siempre va a ser una muy buena combinación entre estos dos artistas.
3: Se ha habido, yo creo, una tendencia, ¿no? De que muchos artistas ahora quieren pues verse hacer canciones mexicanas. Eso es lo que yo he notado también.
0: Porque todos... es que lo mexicano vende, hombre.
3: Sí,
0: es
3: lo vaquero también, lo
1: México
3: ranchero,
1: somos
3: yo
1: lo
3: creo
1: bueno.
3: Que es trendy.
1: Claro, totalmente. Y además, Karol G tuvo la oportunidad de ganarse en esta premiación a Mejor Álbum Latino por Trópico Queta. Uh-huh. También Shakira ganó uno de los premios. Estuvo también Bad Bunny premiado como Mejor Artista Masculino, Shakira como Femenino. Y, por supuesto, los latinos brillaron por todo lo alto. Así que los America Music Awards nos dieron mucho de qué hablar.
0: Juan,
1: también, dímelo.
0: Antes de que cambie de tema, quiero el abdomen de Karol G.
3: Sí, yo y Laura estábamos viendo.
0: ¿Qué rutina está haciendo Karol G? Nosotros...
1: Fíjate que tiene un entrenador que es precisamente de aquí de Los Ángeles y le está dando fuerte. Ustedes pueden ver en las redes sociales de Karol G los entrenamientos que está llevando y son salvajes.
0: Lo contrató
1: para Coachella porque precisamente el evento necesitaba de muchísima condición física. Contrató al entrenador y quedó espectacular. Wow. Ojo, estaba espectacular porque una forma física no define lo espectacular y lo bella que puede ser. Y Karol G lo está haciendo muy bien. Así que bien por ella.
0: Bien,
1: dicen, de Trópico Queta.
3: Se ve hermosa.
1: Oigan, ese mismo evento también Carlos García habló en exclusiva con Tito WP. Seguimos con colaboraciones de colombianos y mexicanos y vea cómo Tito nos cuenta del encuentro reciente que tuvo en Guadalajara con J Balvin. Y si de ahí pudiera salir una colaboración, mire, de perreo, tamboresco, tumbadesco.
3: Oh, wow.
1: A ver qué sale. Pero aquí está muy contento él.
4: Esperen algo ahí. Buen amigo J Balvin, la neta. Coincidimos que yo estaba ahí, estaba viendo a la familia. Y le tiro un mensaje y me dice, estoy en Guadalajara, tengo un concierto, jálate. Ahí te miro en la noche. Y echamos unas canciones. La gente es un público muy diferente al mío. Pero no, hombre, hasta él estaba de que qué locura esto. Pero agarramos buen cotorreo.
1: Algo buen diferente. Cotorreo es lo que hubo. Entonces, uh-huh. Pues bueno, Tito WP y quizás hasta Peso Pluma, ¿por qué no? Si están trabajando juntos, junto a J Balvin, ¿se les antoja?
0: Se nos antoja, por supuesto, y se nos antoja ya irnos al final de este show, señores, a descansar. Así que usted quédese conectado con la programación de Estrella TV porque llegamos al final de Sin Filtro Los Ángeles, pero por supuesto, aquí nos vemos mañana. Chao, chao. Gracias por acompañarnos.

0: ¿Qué tal? Soy Mirta Las Salinas. Bienvenidos a Estrella News Texas. En el estado, miles de votantes acuden este martes a las urnas para elecciones primarias de segunda vuelta que podrían definir el futuro político del estado. Varias contiendas clave están atrayendo atención nacional por su impacto en el Congreso y en las próximas elecciones generales. David Medina nos tiene las reacciones.
1: Miles de tejanos acudieron hoy martes a las urnas para votar en una serie de elecciones de desempate donde los republicanos y demócratas elegirán a sus candidatos principales. Muchos latinos, asegura Clara, tienen la oportunidad de ejercer su derecho al voto y decidir el rumbo del país.
2: La gente tiene que cambiar la forma de pensar y empezar a votar y a decidir más sobre nuestro país.
1: Una de las contiendas que más atrae la atención popular corresponde a la del escaño en el Senado Federal entre el senador John Cornett y el fiscal general Ken Paxton, este último favorecido para ganar después de recibir un respaldo de última hora del presidente Donald Trump. El ganador enfrentará en noviembre al demócrata James Talarico, quien intentará romper décadas de dominio republicano en el estado.
3: Pero ahora se le ha puesto, en mi opinión, un poco más difícil al senador Cornyn, porque no solamente ha recibido el apoyo del presidente Trump y los aficionados del movimiento MAGA, sino también recibió el apoyo del congresista Wesley Hunt.
1: Además del Senado, varias elecciones podrían tener consecuencias importantes dentro de Texas y a nivel nacional, entre ellas el fiscal general de Texas, vicegobernador y el comisionado de ferrocarriles.
4: Yo tengo tiempo para buscarlos, a ver quién es las personas que hacen el trabajo, cómo hacen el trabajo. Y si no hacen lo que yo pienso que tiene que ser, sí o no. Y si está bien, voto por ellos.
1: En Houston, los representantes demócratas Al Green, de 78 años, y Christian Manefi, de 38, compiten por el mismo distrito por un escaño a la Cámara de Representantes de Texas. En Dallas, otra disputa primaria demócrata enfrenta a la representante Julia Johnson y el ex representante Colly Oren. Estas elecciones de desempate en el estado de Texas determinarán las candidaturas de los partidos políticos para las elecciones generales programadas en el mes de noviembre. David Medina, Noticias Estrella TV.
0: Gracias, David. Y crece la presión para garantizar aire acondicionado en viviendas de alquiler ante el calor extremo. Aunque el estado no exige este sistema por ley, ciudades como Austin ya impulsan reglas más estrictas para proteger a los inquilinos durante las altas temperaturas del verano. El norte de Texas podría registrar más lluvias y tormentas este martes. Los meteorólogos advierten sobre posibles aguaceros fuertes, ráfagas de viento y hasta granizo en el área de Dallas-Fort Worth. Mientras, un sistema inestable avanza sobre la región durante la noche y la madrugada del miércoles. Y autoridades en Texas rescataron a un bebé que quedó atrapado dentro de un auto en medio de una inundación.
5: Sí, dame el bebé.
0: El dramático momento ocurrió en Beeville, al sur de San Antonio. El vehículo quedó parcialmente sumergido en agua en movimiento tras una lluvia intensa que desbordó un cruce bajo. Policías y bomberos lograron sacar al menor por la ventana del pasajero y nadie, afortunadamente, resultó herido. En un movimiento político sorpresivo, el hijo mayor del expresidente de México, Andrés Manuel López Obrador, dejó su cargo como secretario del partido Morena. Andy López Beltrán busca una nueva posición de cara a las elecciones del 2027, pero analistas sugieren que estaría buscando protección. En Ciudad de México, Víctor Blázquez tiene más información.
6: El hijo mayor del expresidente Andrés Manuel López Obrador renunció a su puesto como secretario de organización de Morena para buscar ser diputado con fuero por el estado de Tabasco de cara a las elecciones de 2027, como se muestra en esta carta enviada a la dirigente nacional de su partido. Para los investigadores, este sería un movimiento de blindaje político.
7: Diría yo en dos sentidos. Primero, protegerse para buscar efectivamente un fuero constitucional a través de una diputación local y cumplir con una formalidad más de protección de que no se le pueda tocar. Pero básicamente creo que es como un control de daños que está previendo la presidenta de México, porque ella lo dijo, ella tiene que cuidar el movimiento, tiene que cuidar a Morena.
6: Según analistas, Andy, como también es conocido, estaría buscando inmunidad en medio de tensiones políticas de Estados Unidos sobre México por la presunta participación del primogénito del expresidente con la trama de huachicol fiscal que costó un quebranto a México por unos 9.200 millones de dólares anuales, una cifra conservadora según algunas investigaciones oficiales.
7: Porque Andy López Beltrán está mencionado en investigaciones de huachicol allá en Texas. En investigaciones que lleva la Fiscalía de Estados Unidos. Va a haber, tarde que temprano, un requerimiento de la justicia norteamericana.
5: ¡Tabasqueñas!
6: López Beltrán estuvo al frente de la Secretaría de Organización del Partido Oficial un año y siete meses, tiempo en el cual, dice, incorporó a más de 10 millones de nuevos militantes al padrón de afiliados.
8: Si las acusaciones en Estados Unidos están dirigidas a políticos en funciones, y si dentro de ellos hay posibles candidatos a diputaciones federales, me parece que será intrascendente la calidad que vayan a tener.
9: Este movimiento fue visto para los analistas como una maniobra evasiva para que el partido siga manteniendo las preferencias electorales. Y es que en el reloj las elecciones intermedias están a la vuelta de la esquina. En Ciudad de México, Víctor Blázquez, Noticias, Estrella TV.
0: En otro tema, el Papa León XIV pidió una regulación firme de la inteligencia artificial y llamó a sus desarrolladores a priorizar el bien común sobre las ganancias. En su primera encíclica, el sumo pontífice advirtió sobre los riesgos de concentrar poder y datos en pocas manos, el impacto en empleos y el uso de esta tecnología en la guerra. También pidió supervisión independiente y responsabilidad política.
10: Este segmento deportivo es presentado por Domingo García, La Office.
0: Dallas y Fort Worth siguen vistiéndose de fútbol con miras al Mundial 2026. En el centro de Fort Worth, Sundance Square inauguró una instalación con más de 2 decenas de balones de fútbol pintados a mano por artistas locales. Como parte de las actividades culturales previas al torneo, la obra busca celebrar el evento global y convertir el área en un punto de encuentro para los fanáticos durante la temporada. Patricio Pato Howard volvió a quedarse cerca de la gloria en las 500 millas de Indianápolis 2026. El piloto mexicano lideró parte de la competencia y peleó por el podio hasta las últimas vueltas, pero terminó en la cuarta posición tras recibir varias banderas amarillas. El sueco Félix Rönnqvist se llevó la victoria por apenas 23 milésimas de segundo en la final más cerrada en la historia de la Indy 500. Es momento de hacer una pausa, no se vaya porque hay más información al volver.

0: Oiga, seguimos con más información en Sin Filtro y escuché esto que por supuesto ha puesto la atención nacional también en el tema de la Casa Blanca, y es que Trump, el presidente Donald Trump, se va a someter a su tercer chequeo médico en apenas 13 meses. Dice que una nueva revisión que se vuelve, por supuesto, esto a poner la salud del presidente bajo lupa. La Casa Blanca dice que se trata de un chequeo físico anual en el hospital Walter Reed, pero también ya se generan varias teorías respecto
1: a
0: este tema.
1: Sí, pues todos están hablando, obviamente, porque esto ocurre a unas semanas de que cumpla 80 años, y la visita llega mientras siguen las preguntas sobre su salud, especialmente después de que algunos notaron moretones en sus manos y algo de inflamación en sus piernas, y también, obviamente, hay imágenes que hemos visto de él durmiéndose, ¿no?, durante varias reuniones. Desde la Casa Blanca insisten que se trata de revisiones rutinarias y mantienen que el presidente sigue en buena condición física y mental. Eso es lo que dice la Casa Blanca.
2: Pues bueno, hay que verificar eso. Necesito doctores particulares que me verifiquen esta información, sobre todo la parte de la salud mental. ¿Saben qué también me llama la atención? El asunto preocupante, sí, de todo lo que se ha burlado de Joe Biden. Ahora agarró también a Obama en días recientes acerca de que han sido los dos peores presidentes de la historia de Estados Unidos y que él ha sido el mejor. Y se burlaba de que se quedaba dormido. Él también ya se está quedando dormido. Además, estamos a solo días. El 14 de junio cumple 80 años y con eso sería el presidente de mayor edad en funciones. Entonces, la edad, vamos a ser claros, la edad no solamente te desgasta física, sino también emocionalmente. Claro. Y llevar el peso de un presidente de los Estados Unidos, que nunca va a ser lo mismo que un presidente de otros países de menor impacto global, por supuesto que también te desgasta en muchos sentidos. Así que creo que el presidente, además de la insuficiencia venosa crónica que ya sabemos tiene y públicamente se ha dicho por la edad, yo sí creo que tenga algunos problemas adicionales de salud. No creo que sea un jovencito en cuanto a temas de salud, pero es importante, sí, que se esté checando, porque al final necesitamos un presidente no solamente saludable físicamente, sino también emocionalmente y psicológicamente para tomar las decisiones que está tomando. A mí el que más me preocupa es el dedito del botón rojo de la guerra, que por supuesto lo debe de oprimir cada rato,
0: tiene
2: a como estamos viendo las cosas.
0: Ese lo tiene así, ya tiesito prácticamente.
2: Tiene tieso, pero por la artritis que ha de tener en todos los dedos.
1: No, pues la gente, yo creo que lo critica, obviamente, porque él empezó con esas críticas de criticando a Joe Biden. Ahora la gente en redes sociales le está diciendo Sleepy Don a Donald Trump, ¿no? Yo creo que por eso ya la gente hasta tiene imágenes cuando salió el moretón. Luego la gente publicó eso porque ya sabían que venía eso. Yo creo que los presidentes deberían de, no sé, a los 80 años yo creo que no deberíamos de tener presidente de Estados Unidos de esa edad. No sé ustedes, pero yo creo que a esa edad yo no quiero ofender a nadie, pero yo no conozco a una persona de 80 años que esté en sus cinco sentidos y que sepa todo lo que está pasando en el mundo. ¿Perdóname? Y que pueda manejar todo. Yo por eso dije, yo no conozco a nadie. Tal vez
0: yo sí conozco mucha gente mayor que está muy lúcida, muy inteligente, que conoce historia, que sabe manejo, que todavía trabaja, que tiene empresas y que se maneja súper bien.
1: Y que se duerme cada 30 minutos.
0: No, pero es que eso no tiene nada que... O sea, a ver, obviamente sabemos que la edad desgasta.
2: En el caso de un presidente sí tiene mucho que ver.
0: La edad desgasta, pero al fin y al cabo la edad desgasta. Y el trabajo que tiene un presidente, que es de todos los benditos días, pues obviamente... Si nos cansamos nosotros, hombre, estamos jóvenes, que hacemos ejercicio, que estamos mejor.
1: Por eso no soy presidenta.
0: Exactamente. O sea, imagínese un señor que ya tiene casi 80 años, por supuesto, yo creo que le cuesta ya llegar a tener una vida tan activa como la tenía anteriormente. Sabemos que, obviamente, una persona a los 80 años, por supuesto, tiene problemas de movilidad.
1: De todo, sí.
0: Él tiene problemas de hinchazón ya en las piernas porque eso lo hace la edad, el sobrepeso. Todo lo tiene. Obviamente, es una persona de 80 años que hay mucha gente que está muy saludable, pero que otra, como no se ha cuidado, como este señor comiendo hamburguesa todos los días, pues, por supuesto, no le ha hecho muy bien a su salud. Por esa razón está en este momento con una salud deteriorada. Pero, al fin y al cabo, los médicos de la Casa Blanca y también médicos que han estudiado pasado. Los exámenes de la Casa Blanca dicen que el presidente Donald Trump todavía tiene el examen cognitivo que todos los años le hacen. El presidente lo ha pasado, muy bien. De hecho, ahorita que estaba mirando la información, dicen que al parecer el corazón, la capacidad cardíaca, no sé cómo se llamará, uh-huh. Ya los médicos me perdonarán, tiene supuestamente 14 años menos de lo que debería tener a los 80 años.
2: Me extraña, en este momento. Con el colesterol y con todos los problemas que tiene.
0: Pero es lo que digo, ese es el examen médico, no lo digo yo.
2: Es que es otra, es la información oficial que nos dan. Habrá que ver que esto sea verdad, porque dentro de toda la información oficial que nos llega de parte de la Casa Blanca, la verdad es que mucha dista de ser real y de ser precisa. A veces divagan, a veces no abundan en temas y detalles importantes. Ahora, sí, hay mucha gente de 80 años lúcida y perfectamente viable para hacer las cosas, pero solamente hay un presidente de los Estados Unidos de esa edad y que está dando mucho de qué desear en muchos sentidos. Eso no solamente, sí. y no incluso andan diciendo por ahí que hasta quieren llamar a esta enmienda para quitarlo eventualmente por condiciones mentales. Uh-huh. Es importante, pues, que sí seamos certeros, que seamos claros, no por la vanidad realistas y el también. Ego de un presidente podemos poner en riesgo a todo un país. Entonces, qué importante y qué llamativo al mismo tiempo que en 13 meses haya ido a 3 estudios médicos. Quizá algo está pasando y no nos lo están diciendo como deberían. Quizá está esa parte también que el mismo presidente Trump le reclamaba a Joe Biden de no haber sido abierto con la cuestión del cáncer que padecía en los últimos meses en la Casa Blanca. Entonces, creo que sí, hay que tener más cuidado, hay que ser más precisos en este tema de la salud del presidente. Y sí me llama la atención de 3 exámenes médicos en 13 meses.
0: A mí me llamaría,
2: uno se hace uno al año.
0: Pero espérame, a mí me llamaría la atención que una persona que ya está así en los 80 años no vaya al médico regularmente.
1: Pero esa persona si no debería de ser presidente.
2: Está bien para
0: no
2: que
0: voy
2: necesita.
0: No voy yo. Sí, o sea, entiendo, entonces estás en contra personas. De la, entonces estás en contra de la gente que trabaja, la gente
2: claro
0: mayor que trabaja.
2: No.
1: Es que ya, también aquí, ¿a qué edad se retiran? Como a los 60 y algo, ¿no?
0: A
1: las personas.
0: Pedazo,
1: los
0: pero tú ves a la mayoría, tú ves a
1: creo,
0: mucha gente trabajando
1: no,
0: a los 70 y
1: pedazo.
0: Yo creo
1: que también no debería de haber un presidente de 65 años para arriba. Esa es mi opinión. Uh-huh. También,
0: no, no,
1: si
0: no, yo también lo digo. Ojalá que todos fueran jóvenes.
1: Como a esa edad, entonces tampoco podemos tener un presidente de esa edad.
0: Ojalá todos fueran jóvenes, ojalá. Lo que pasa es que en tema político
1: pues
0: como tal, la carrera como política como tal sí toma un tiempo mucho más amplio. Por esa razón terminan la mayoría de presidentes. La mayoría de presidentes terminan una carrera política a presidentes bastante mayores porque han pasado... su
2: aquí
0: carrera.
2: En
0: el presidente
2: Unidos.
0: Donald Trump no, porque obviamente se lanza simplemente como presidente y no pasó esa carrera como todos.
2: Pero,
0: no,
2: por ejemplo, vimos a un Obama en perfecto estado de salud. No digo que sea perfecto, pero vaya bastante, bastante bien logrado. Y otros países que tienen presidentes mucho más jóvenes. Yo entiendo que no va a ser presidente un chavito de 23 años, claro. Porque obviamente no tiene la experiencia ni el temple para poderlo ser. Pero sí creo que constitucionalmente debería de permitirse que desde los 55 años haya personajes que se puedan perfilar hacia la presidencia. Uno, para que tengan mucha más energía, mucha más vitalidad para enfrentar todo esto, porque hay que ser claros, el hombre no duerme.
0: No,
2: el hombre
0: exacto.
2: Día y noche tiene que estar activo.
0: Pues por eso está viejito y ya
2: y
0: acabadísimo.
2: No, ya llegó viejo. Ya por, a nosotros
0: no, por,
2: ya nos llegó
0: por,
2: viejo.
0: Por eso.
2: No
0: por,
2: se por,
0: eso está un
2: pe,
0: por eso está la un peor. Porque
1: un viejito,
0: imagínate, si no duerme, nos vuelve y lo pongo, si no duerme uno y amanece cansado, imagínese un señor de 80 años, ¿cómo va a amanecer? ¿Ustedes le creen a Marco Rubio? O sea, ¿le tienen buena fe a Marco Rubio?
2: Yo sí.
0: ¿Sí?
1: Yo,
0: okay.
1: Yo creo que sí.
0: Marco Mejorcito. Rubio dice que es uno de los presidentes o la persona con quien ha trabajado que tiene un ritmo de trabajo más intenso de los jefes,
1: intenso,
0: que
1: sí.
0: Más intensos con el que ha trabajado.
1: Intenso, sí.
0: Y
1: intenso
0: que ha podido, hacer, y que ha podido trabajar este señor y que le ve mucha vitalidad en este puesto de trabajo. Así
2: mira,
0: que, bueno, yo le creo a Marco Rubio.
2: Yo a Marco Rubio le tengo fe, le tengo credibilidad, pero no deja de ser empleado de Donald Trump. Y no va a salir a contradecir lo que los médicos están diciendo o a poner una visión delicada del presidente en estos momentos. No sé si más adelante, porque en su momento, cuando él también fue candidato para la presidencia en la
0: también
2: temporada
0: le tiró
2: anterior,
0: durísimo.
2: Le tiró durísimo y le decía viejo, le decía acabado, y le decía inconsciente, y le decía tantas cosas, y ahora resulta que ya no
0: bueno,
2: lo
0: pero
2: es.
0: Pero ya trabaja
2: entonces,
0: con él y se da cuenta
2: eso,
0: de que es un señor súper
2: entonces
0: tiene
2: no
0: que
2: podemos
0: operativo.
2: Creer 100% en percepciones personales de Rubio, porque al final de cuentas está siendo...
0: Bueno, yo trabajo con viejitos y digo que todavía están dormidos ya que...
1: ¿Otro pues cuál? Bueno, ¿dónde? ¿Cómo se llama?
0: No quiero ver.
2: Es parte...
0: Oigan,
2: bueno,
0: lo cierto es que,
2: hay que ponerle más
0: lo cierto es que sí es un digamos que hay que importante resaltarlo, no es que los presidentes tengan la obligación de mostrarnos sus exámenes médicos como nosotros, yo no te puedo mostrar el examen médico a ti, sino que lo hacen pues porque llevan una tradición bastante amplia desde Richard Nixon. Óigame, vamos a hacer una corta pausa, no se vaya, regresamos con más aquí en Sin Filtro.
3: Guillermo del Toro es un director de cine mexicano conocido por su trabajo en películas de género de terror y fantasía. El Espinazo del Diablo, ambientada en un internado durante la Guerra Civil Española, combina elementos de terror sobrenatural con un trasfondo histórico. El Laberinto del Fauno, la historia sigue a una niña que se encuentra en un mundo mágico lleno de criaturas aterradoras y fascinantes. Mamá, esta película de terror sobrenatural que cuenta la historia de dos niñas que son criadas por una entidad paranormal después de sobrevivir a un accidente. La Cumbre Escarlata, la trama sigue a una joven que se casa y se muda a una mansión decrépita habitada por oscuros secretos. La Forma del Agua, narra la relación entre una mujer muda y una criatura acuática en un laboratorio de alta seguridad durante la Guerra Fría. El Callejón de las Almas Perdidas. La historia gira en torno a un estafador que se involucra en oscuros secretos y manipulaciones.
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0: Seguimos con más información en Sin Filtro y miren, lo siguiente generó mucho ruido en las redes sociales. Se trata de un movimiento silencioso, pero políticamente difícil de ignorar.
1: Sí. El Comité Nacional Demócrata eliminó una publicación del Día de los Caídos que culpaba a Donald Trump por muertes relacionadas con el conflicto con Irán. Pues esto ocurrió después de que pues tuvieron que quitar básicamente esa publicación porque les llovió ahí muchas críticas negativas, muchas reacciones malas. Poco después pues desapareció por completo sin mucho ruido, pero ahora algunos lo ven como un intento de bajar la temperatura política o evitar que el mensaje terminara convirtiéndose en una distracción, ¿no? Para el partido.
2: A ver, bien y mal. Yo creo que los demócratas, por supuesto que lo hicieron con puya para molestar y para generar cierto debate. Pero dentro de todo es real. Ayer se celebraba el Memorial Day y se habla de los soldados caídos. Estos son los soldados caídos más recientes en medio de la guerra con Irán. Tenían validez. Sin embargo, los republicanos alegaban que estaban politizando un movimiento actual que obviamente están abanderando la presidencia republicana de Donald Trump. Entonces creo que es válido, pero sí lo hicieron con maldad. Fue como de homenaje realmente, sino que sí querían lanzar puyas al presidente.
0: A mí se me hace que fue simplemente eso, la puya que le hacen al presidente con el dolor de las familias que han tenido que perder a sus soldados en esta guerra. Por supuesto, a todos nos duele las pérdidas que ha tenido este conflicto entre Estados Unidos e Irán. Y a mí se me hace que sí. Por esa razón lo eliminan, porque yo creo que se dan cuenta que de todas maneras, siendo política esta guerra que han tenido ellos desde que Donald Trump ha asumido el poder, estaban jugando prácticamente con el dolor de estas familias y poniéndole la cara a estas personas en las redes sociales y, por supuesto, exaltándolas y demás. Pero creo que no era el momento. O sea, sí era el Día de los Caídos. Sabemos que estaba conmemorándose el Día de los Caídos, pero ellos se dieron mismo cuenta que tenían que caer o más bien soltar esa tema de las redes sociales. Óigame, con esta información nosotros llegamos al final de Sin Filtro Nacional. Gracias por acompañarnos, pero nos quedamos aquí en Nacional, más bien en locales con Los Ángeles, así que no le cambie. Ya volvemos con más información aquí en Sin Filtro Los Ángeles.
2: Lo que me da gusto es que dentro de la imprudencia se dan cuenta y lo justifican.
1: No como los republicanos.
2: Hay otros.
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0: Abrimos con esta noticia en desarrollo. Ya hay resultados en las primarias de Texas, donde republicanos y demócratas definen a sus candidatos rumbo a noviembre. El fiscal general del estado, Ken Paxton, ganó la nominación republicana al Senado tras derrotar al senador John Cornyn en una segunda vuelta electoral. El presidente Trump respaldó a Paxton pocos días antes de la votación y lo ayudó a impulsar a James Talarico en una elección que podría ser importante para el control del Senado en Washington. Además, el demócrata Christian Menefee derrotó al veterano legislador Al Green en una elección primaria, esto tras el polémico cambio de distritos de los republicanos. Hola, ¿qué tal? Soy Abel Álvarez. Gracias por acompañarme. Estas son otras de las noticias que estamos siguiendo muy de cerca aquí en 24 horas. El gobierno ordenó a ICE y a sus abogados investigar agresivamente posibles casos de fraude en solicitudes de asilo. Las autoridades también podrían imponer más sanciones contra abogados de inmigración. Autoridades en Texas descubrieron a 20 migrantes indocumentados escondidos dentro de un camión. Entre los rescatados había 4 menores de edad.
1: En mi gobierno no va a haber procesos de paz. La experiencia empírica nos ha enseñado que los procesos de paz en Colombia han salido mal.
0: La violencia se ha convertido en el principal tema de la campaña presidencial en Colombia. La seguridad podría definir el próximo presidente del país. Y nuevos ataques de Estados Unidos contra Irán desatan amenazas de cara al Mundial de Fútbol. Medios iraníes advierten que un error podría costarle muy caro al presidente Trump. El Departamento de Seguridad Nacional, fíjese que ordenó a sus abogados y agentes de ICE a investigar más agresivamente posibles casos de fraude en solicitudes de asilo, incluyendo acciones contra abogados de inmigración. Según un documento filtrado por CBS News, el asesor jurídico del departamento escribió lo siguiente: durante muchos años, millones de inmigrantes indocumentados han cometido fraude contra nuestro sistema de inmigración. En ningún otro lugar esto es más frecuente que en la Corte de Inmigración. De hecho, el gobierno dice que demasiados abogados están argumentando que casi todos los migrantes enfrentan persecución en sus países para poder obtener asilo. Pero ahora bien, ¿cómo puede afectar esta nueva medida? Escuchemos al abogado de inmigración, Jaime Vázquez.
2: Este comunicado recalca la importancia de no presentar información falsa y de buscar el consejo legal de un abogado honesto que no le venda un caso al cual usted no es elegible, pero al mismo tiempo presenta preocupación, ya que al identificar casos de fraude el día de hoy existen castigos, pero no sabemos cómo el gobierno haría ahora una resolución de determinar qué caso puede o no ser fraude, lo cual causaría miedo a la comunidad legal al no tomar casos que puedan presentarse como difíciles, bajo el miedo de que estos puedan llevar algún tipo de consecuencia.
0: Aunque la directiva no crea nuevos castigos, sí permite a las autoridades usar más sanciones civiles contra personas acusadas de presentar solicitudes falsas. El presidente Trump aumentó el límite de refugiados para este año con el fin de permitir la llegada de más sudafricanos blancos al país, según un documento filtrado por Reuters. La nueva medida aumenta el límite de refugiados a 17.000 personas después de que el gobierno ya había recibido a 6.000 sudafricanos hasta finales de abril. El documento afirma que los sudafricanos blancos son una minoría y enfrentan una emergencia por supuesta violencia racial en su contra. Trump había congelado el programa de refugiados al inicio de su gobierno, pero semanas después creó un programa exclusivo para sudafricanos blancos. Autoridades de Texas encontraron a 20 migrantes indocumentados escondidos dentro de un camión en el condado Webb. Mire.
3: No se van a mover. There's a lot more.
4: Nadie viene heridos.
5: No,
4: al parecer nadie. Niños.
3: Menores.
4: Menores. ¿Qué su edad?
3: 17.
4: 17. Ok, armas. No. ¿De qué país?
0: Dentro del área para dormir del camión, los agentes encontraron a 20 personas originarias de México y Guatemala. entre ellas cuatro menores de edad. El conductor fue identificado como Miguel Ángel Velázquez Chávez, de 25 años, quien ahora enfrenta cargos por evadir el arresto y tráfico de personas. Autoridades de inmigración también detuvieron a la cubana Alina Rosales Aguirre Urreta, presuntamente por problemas con su estatus migratorio. Ella es hija del general cubano Ulises Rosales del Toro, una figura histórica del gobierno cubano. Rosales del Toro fue jefe del Estado Mayor y también ocupó cargos como vicepresidente del Consejo de Ministros en Cuba. Según el portal Martín Noticias, Aguirre Urreta llegó al país en 2023 con una visa de turista. En California, el peligro de una explosión catastrófica en un tanque de químicos ya fue descartada. Sin embargo, unas 16.000 personas siguen evacuadas este martes. Esto mientras equipos de emergencia continúan monitoreando la zona por riesgo de una explosión menor. Y desde Los Ángeles, José Luis Muñoz tiene más detalles. We have absolutely ruled out the ability.

0: cada 30 minutos para evaluar la temperatura. Una vez que determinemos que es seguro, permitiremos que los residentes regresen a sus hogares. Han pasado 6 días desde que inició la emergencia el jueves por la tarde. Un tanque de 34 mil galones con metacrilato de metilo se sobrecalentó, generando vapores. Una explosión pudo haber devastado y contaminado a Garden Grove y ciudades vecinas del condado de Orange.
1: Aparte de incertidumbre de volvemos o no, cuánto tiempo vamos a estar.
0: Para Daisy, estos han sido los 6 días más difíciles de su vida.
1: Y uno no se lo espera. Solo dan un aviso de evacuar, pero no dicen cuánto tiempo y solo salimos con unas cuantas cosas.
2: Las buenas noticias es de que más de 24 mil personas han sido permitidas regresar tras días de angustia y evacuación. Sin embargo, por la tarde, alrededor de 16 mil evacuados todavía permanecían en los albergues o fuera de las áreas de evacuación como esta, porque el riesgo todavía era inminente.
0: Horas más tarde, los bloqueos instalados entre la avenida Orange y la calle Knott fueron retirados para agilizar el retorno de las familias.
3: Ahorita viene otra cuadrilla atrás de nosotros, vamos a levantar estos tanques de agua.
0: El tanque agrietado emula un huevo hervido. Esto permitió liberar la presión, reduciendo el riesgo de una contaminación por derrame o, en el peor de los escenarios, una explosión colosal.
1: Y está esa incertidumbre de si es seguro igual regresar, aunque digan que ya podemos volver.
0: José Luis Muñoz, Noticias Estrella TV.
4: La bolsa de valores alcanzó un nuevo récord histórico impulsado por el entusiasmo de la inteligencia artificial. Las empresas de tecnología y fabricantes de chips lideraron las ganancias, entre ellas la compañía Micron, que superó por primera vez el valor de $1 billón en el mercado. De hecho, las acciones de la empresa se dispararon a un nuevo récord histórico después de recibir el respaldo de una persona muy importante.
5: And Micron, boy, Micron's great. They're investing hundreds of millions. In fact, it'll be probably, could be very close by the time they finish out, over $100 billion in Clay, New York.
4: Las acciones de la empresa subieron cerca de 24% en los últimos días después del respaldo del mandatario. Por cierto, el presidente Trump se sometió a su cuarto examen médico desde que regresó al gobierno. La Casa Blanca lo describió como un chequeo físico y dental de rutina. Tras la evaluación, el mandatario aseguró que todo salió perfecto. El examen se produce a días de que el presidente cumpla 80 años el próximo mes. En medio de cuestionamientos sobre su salud y su edad. En apariciones públicas recientes se le han observado tobillos hinchados y moretones en las manos que el mandatario atribuye al uso de aspirina. Vamos a una pausa. Cuando vuelva, las autoridades mexicanas continúan los operativos contra el narcotráfico. En Sonora fue detenido un sobrino de Joaquín El Chapo Guzmán. Además, crece la presión sobre el gobernador de Sinaloa, Rubén Rocha Moya. Este martes, el mandatario y otros exfuncionarios acudieron a declarar ante la Fiscalía General. También la violencia se ha convertido en el principal tema de la campaña presidencial en Colombia. La seguridad podría definir al próximo presidente del país. Y en Venezuela, Delcy Rodríguez anunció un nuevo plan para reestructurar el gobierno venezolano.

0: Gracias por seguir aquí en 24 horas. Mire, continúan los golpes de autoridades mexicanas contra el narcotráfico. En Nogales, Sonora, fue arrestado el sobrino de El Chapo Guzmán. El secretario de Seguridad, Omar García Harfuch, informó que el detenido cuenta con una orden de extradición vigente. El hombre es acusado como operador logístico de un grupo criminal que produce y distribuye drogas sintéticas hacia Estados Unidos y Costa Rica. Durante el operativo fueron aseguradas armas de fuego y municiones. El gobernador de Sinaloa, Rubén Rocha Moya, y otros exfuncionarios acudieron este martes a declarar ante la Fiscalía General. Todo ocurre después de que el gobierno de Estados Unidos lo señalara de presuntamente dar protección a los chapitos del cártel de Sinaloa. Víctor Blázquez se tiene los detalles desde la Ciudad de México.
1: Llegó el día, fuertemente custodiado por varios autos escolta, el gobernador del estado de Sinaloa, con licencia Rubén Rocha Moya, y otros funcionarios más del gobierno, acudieron a las instalaciones de la Fiscalía General de la República del estado para presentar sus declaraciones, luego de que Estados Unidos lo señalara de presuntamente brindar protección a la facción de los Chapitos, una parte del cártel de Sinaloa. El primero en defender su inocencia fue el propio gobernador, fuera de funciones, quien escribió en redes sociales: "Tengo la firme determinación de acudir a todo llamado que haga la autoridad investigadora".
2: No tenemos nada que
3: decir. Se declara inocente.
1: Claro que sí. El vicefiscal Damaso Castro Saavedra rechazó las acusaciones en su contra.
2: Fui citado en relación a los eventos que usted ya tiene conocimiento.
4: Vamos a esperar la integración de la carpeta, nada más.
5: ¿Confían que va a salir la verdad?
4: Confiamos en la institución, en las instituciones, en el trabajo de investigación y el esclarecimiento.
6: Yo todo el tiempo hice las cosas bien.
1: Otro personaje que se dio tiempo de responder a varios de los cuestionamientos fue el exdirector de la Policía Estatal, Marco Antonio Almanza, a quien se le vio estar en calma en todo momento.
7: Toda mi vida, 31 años, 6 meses, 5 días, fui policía investigador y me preparé para eso. Hice las cosas con bien todo el tiempo.
1: En el caso Rocha Moya, él cuenta con una ficha roja emitida por la Interpol y puede ser detenido por la autoridad de 190 países a petición del gobierno de Estados Unidos. Mientras en México, Rocha estuvo en instalaciones de Procuración de Justicia y salió.
8: Sabemos que la justicia en México es muy injusta, valga la redundancia, muy politizada también, valga la redundancia, y veremos los resultados. Ojalá y el gobernador se le acuse como debe de ser.
1: Otro funcionario que acudió al llamado de la FGR fue el senador de la República, Enrique Insunza, a quien no se le ha visto ocupar su lugar en la Cámara desde el pasado 28 de abril.
9: Cabe destacar que dos funcionarios sinaloenses presuntamente vinculados a un grupo delictivo que opera en su estado ya se entregaron a la autoridad de Estados Unidos, que por supuesto ya los interroga. En Ciudad de México, Víctor Blázquez, Noticias, Estrella TV.
0: Colombia, un atentado con explosivos contra una patrulla dejó 3 policías heridos. Esto ocurrió en una carretera en el norte de Santander, mientras los uniformados

0: realizaban labores de seguridad en la zona. Forma preliminar, de forma preliminar, autoridades atribuyeron el ataque a disidentes de las FARC y el grupo rebelde ELN. Y la seguridad se ha convertido en el tema que domina la campaña presidencial en Colombia. Los candidatos presentan propuestas muy distintas para enfrentar la crisis. De hecho, la seguridad podría definir quién será el próximo presidente del país. María Teresa Sarabia nos muestra qué dicen los candidatos.
1: La seguridad se convirtió en uno de los temas centrales de la campaña presidencial en Colombia. Según cifras oficiales, más de 14.700 personas fueron asesinadas en el último año, mientras el país enfrenta un aumento de homicidios y violencia de grupos armados. La candidata conservadora Paloma Valencia, respaldada por el expresidente Álvaro Uribe, propone fortalecer las fuerzas militares y reforzar la cooperación con Estados Unidos.
2: Para nosotros sí es muy claro que el aliado de la democracia colombiana han sido los Estados Unidos. Cuando usted habla del problema de soberanía de un país como Colombia, no es Estados Unidos. El problema de soberanía son los grupos ilegales que desafían la soberanía del Estado colombiano en los territorios.
1: Iván Cepeda, un senador que promete continuar el legado del presidente Gustavo Petro, defiende continuar las negociaciones con grupos armados y atacar las causas sociales de la violencia.
3: Durante décadas, esta región ha padecido la violencia de grupos armados y abandono estatal. Allí, generaciones crecieron entre el miedo y la ausencia de oportunidades.
1: Otro de los candidatos, Abelardo de la Espriella, promete una estrategia de mano dura contra las guerrillas y el crimen organizado, incluso descartando cualquier proceso de paz.
4: En mi gobierno no va a haber procesos de paz. La experiencia empírica nos ha enseñado que los procesos de paz en Colombia han salido mal. Por tanto, lo que corresponde es aplicar la Pax Romana, aquella que se logra con la fuerza de las armas y las leyes de la República. Bandido que no se someta será dado de baja, como corresponde en derecho. Y si se somete, tendrá que ser encarcelado en una cárcel de verdad, verdad. No en estas universidades del crimen que tiene Colombia, en donde hacen lo que les da la gana y desde donde sale el 75% de las extorsiones de Colombia.
1: María Teresa Sarabia, Noticias Estrella TV.
0: La presidenta interina de Venezuela, Delcy Rodríguez, anunció la creación de una comisión para reestructurar el gobierno venezolano. Rodríguez nombró al ministro de Educación, Héctor Rodríguez, como encargado de la reestructuración del Estado y aseguró que el objetivo es crear un nuevo modelo de gobierno adaptado a la nueva realidad del país. La comisión tendrá 90 días para presentar resultados. Vamos a otra pausa. Cuando regrese, nuevos ataques de Estados Unidos contra Irán desatan amenazas de cara al Mundial de Fútbol. También equipos de emergencia rescataron a un bebé que quedó atrapado en un vehículo rodeado por fuertes inundaciones. Tiene que verlo.

0: Medios estatales iraníes lanzaron una advertencia de cara al Mundial de Fútbol, asegurando que atacar a Irán en medio de las negociaciones es una apuesta muy arriesgada que podría costarle caro al presidente Trump a 16 días del torneo. Anthony Belchi tiene el reporte.
1: Medios estatales iraníes lanzaron esta semana una advertencia directa al Mundial 2026. El mensaje publicado en persa, ruso y hebreo por Nahuar News dice que cualquier error de cálculo podría convertir a Trump en el símbolo de un costoso error amargo, un recuerdo revivido en cada Copa del Mundo, mientras Estados Unidos ha retomado los ataques militares contra objetivos iraníes.
2: Cualquier amenaza que venga de Irán hay que tomársela muy en serio. Y el gobierno de los Estados Unidos se la ha tomado muy en serio.
1: La tensión entre Estados Unidos e Irán ya ha tenido consecuencias. La FIFA se ha visto obligada a trasladar el campamento base de la selección de Irán de Arizona a Tijuana, México, por razones de seguridad. Aunque la selección iraní tiene previsto jugar partidos en Los Ángeles y Seattle y regresar de nuevo a México.
3: Es cierto que es un poco desafortunado, dado que ninguna otra selección ha pasado por esta situación. Así que tendrán que evaluar cuáles son los pros y los contras de esta decisión.
1: El Mundial reúne a millones de personas en 16 ciudades de 3 países y expertos en antiterrorismo advierten que ese tipo de concentración masiva en un contexto de conflicto activo eleva el nivel de alerta. No es la primera vez que un torneo internacional opera bajo amenaza, pero sí sería la primera vez con Irán como parte activa de un enfrentamiento con el país anfitrión.
2: Los fan zones, los hoteles de las delegaciones, zonas turísticas más cercanas, pues sí son más vulnerables a ataques de bajo perfil.
1: Es evidente que el deporte no puede mantenerse al margen de la política, aunque la duda es si la FIFA tiene el suficiente poder para suavizar las tensiones.
3: No debe ser responsabilidad de la FIFA, sino que deben ser otros los encargados de resolver ese tipo de problemas de manera efectiva.
4: La FIFA, mientras tanto, no ha anunciado más cambios ni en sedes ni tampoco en protocolos. Desde Miami, Florida, Anthony Belchi, Noticias Estrella TV.
0: El secretario de Salud protagonizó otra escena viral con animales salvajes. Robert F. Kennedy Jr. publicó este video en sus redes atrapando a dos serpientes. Aunque no eran venenosas, las serpientes intentaron morderlo mientras su esposa le pedía que las soltara. Con esto, el funcionario suma otro episodio a su historial con animales, que incluye dejar un oso muerto en un parque y transportar la cabeza de una ballena en el techo de su auto. La estación Penn en la ciudad de Nueva York podría recibir una renovación con un estilo inspirado en el presidente Trump. Estos son planos internos filtrados a medios locales. Uno de los elementos más controversiales es la posible instalación del nombre del mandatario cerca de una de las nuevas entradas. El gobierno federal tomó control del proyecto del año pasado para reconstruir la estación con el nombre del presidente. Autoridades en Texas rescataron a un bebé atrapado dentro de un vehículo que quedó rodeado por fuertes inundaciones. Míralo.
5: Yeah, give me the baby.
0: El conductor entró a una zona inundada y no logró ver a un bombero que intentaba detenerlo. Los equipos de emergencia lograron rescatar al bebé y a los ocupantes del vehículo sin reportes.

0: De heridos. Y con esto vamos llegando al final. Soy Abel Álvarez. Gracias por informarse con nosotros aquí en 24 horas. Mañana regreso con más.
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0: Abrimos con esta noticia en desarrollo. Ya hay resultados en las primarias de Texas, donde republicanos y demócratas definen a sus candidatos rumbo a noviembre. El fiscal general del estado, Ken Paxton, ganó la nominación republicana al Senado tras derrotar al senador John Cornyn en una segunda vuelta electoral. El presidente Trump respaldó a Paxton pocos días antes de la votación y lo ayudó a impulsar a Talarico en una elección que podría ser importante para el control del Senado en Washington. Además, el demócrata Christian Menefee derrotó al veterano legislador Al Green en una elección primaria. Esto tras el polémico cambio de distritos de los republicanos. Hola, ¿qué tal? Soy Abel Álvarez. Gracias por acompañarme. Estas son otras de las noticias que estamos siguiendo muy de cerca aquí en 24 horas. El gobierno ordenó a ICE y a sus abogados investigar agresivamente posibles casos de fraude en solicitudes de asilo. Las autoridades también podrían imponer más sanciones contra abogados de inmigración. Autoridades en Texas descubrieron a 20 migrantes indocumentados escondidos dentro de un camión. Entre los rescatados había 4 menores de edad.
1: En mi gobierno no va a haber procesos de paz. La experiencia empírica nos ha enseñado que los procesos de paz en Colombia han salido mal.
0: La violencia se ha convertido en el principal tema de la campaña presidencial en Colombia. La seguridad podría definir el próximo presidente del país. Y nuevos ataques de Estados Unidos contra Irán desatan amenazas de cara al Mundial de Fútbol. Medios iraníes advierten que un error podría costarle muy caro al presidente Trump. El Departamento de Seguridad Nacional, fíjese que ordenó a sus abogados y agentes de ICE a investigar más agresivamente posibles casos de fraude en solicitudes de asilo, incluyendo acciones contra abogados de inmigración. Según un documento filtrado por CBS News, el asesor jurídico del departamento escribió lo siguiente: durante muchos años, millones de inmigrantes indocumentados han cometido fraude contra nuestro sistema de inmigración. En ningún otro lugar esto es más frecuente que en la Corte de Inmigración. De hecho, el gobierno dice que demasiados abogados están argumentando que casi todos los migrantes enfrentan persecución en sus países para poder obtener asilo. Pero ahora bien, ¿cómo puede afectar esta nueva medida? Escuchemos al abogado de inmigración, Jaime Vázquez.
2: Este comunicado recalca la importancia de no presentar información falsa y de buscar el consejo legal de un abogado honesto que no le venda un caso al cual usted no es elegible, pero al mismo tiempo presenta preocupación, ya que al identificar casos de fraude el día de hoy existen castigos, pero no sabemos cómo el gobierno haría ahora una resolución de determinar qué caso puede o no ser fraude, lo cual causaría miedo en la comunidad legal al no tomar casos que puedan presentarse como difíciles, bajo el miedo de que estos puedan llevar algún tipo de consecuencia.
0: Aunque la directiva no crea nuevos castigos, sí permite a las autoridades usar más sanciones civiles contra personas acusadas de presentar solicitudes falsas. El presidente Trump aumentó el límite de refugiados para este año con el fin de permitir la llegada de más sudafricanos blancos al país, según un documento filtrado por Reuters. La nueva medida aumenta el límite de refugiados a 17.000 personas después de que el gobierno ya había recibido a 6.000 sudafricanos hasta finales de abril. El documento afirma que los sudafricanos blancos son una minoría y enfrentan una emergencia por supuesta violencia racial en su contra. Trump había congelado el programa de refugiados al inicio de su gobierno, pero semanas después creó un programa exclusivo para sudafricanos blancos. Autoridades de Texas encontraron a 20 migrantes indocumentados escondidos dentro de un camión en el condado Webb. Mire.
3: No se van a mover. There's a lot more.
4: Nadie viene heridos.
5: No, al parecer nadie.
4: Niños.
3: Menores.
4: Menores. ¿Qué su edad? 17. Ok, armas. No. ¿De qué país?
0: Dentro del área para dormir del camión, los agentes encontraron a 20 personas originarias de México y Guatemala. entre ellas cuatro menores de edad. El conductor fue identificado como Miguel Ángel Velázquez Chávez, de 25 años, quien ahora enfrenta cargos por evadir el arresto y tráfico de personas. Autoridades de inmigración también detuvieron a la cubana Alina Rosales Aguirre Urreta, presuntamente por problemas con su estatus migratorio. Ella es hija del general cubano Ulises Rosales del Toro, una figura histórica del gobierno cubano. Rosales del Toro fue jefe del Estado Mayor y también ocupó cargos como vicepresidente del Consejo de Ministros en Cuba. Según el portal Martí Noticias, Aguirre Urreta llegó al país en 2023 con una visa de turista. En California, el peligro de una explosión catastrófica en un tanque de químicos ya fue descartada. Sin embargo, unas 16.000 personas siguen evacuadas este martes. Esto mientras equipos de emergencia continúan monitoreando la zona por riesgo de una explosión menor. Y desde Los Ángeles, José Luis Muñoz tiene más detalles.
5: We have absolutely ruled out the ability for this tank to blevy.
6: Se descartó la amenaza de una explosión blevy, siglas en inglés empleadas para describir una súbita expansión de vapores de un líquido en ebullición.
7: Right now they're going in every 30 minutes to check the temperatures and see.
6: Ahora mismo el departamento de bomberos realiza inspecciones cada 30 minutos para evaluar la temperatura. Una vez que determinemos que es seguro, permitiremos que los residentes regresen a sus hogares. Han pasado 6 días desde que inició la emergencia el jueves por la tarde. Un tanque de 34.000 galones con metacrilato de metilo se sobrecalentó, generando vapores. Una explosión pudo haber devastado y contaminado a Garden Grove y ciudades vecinas del condado de Orange.
8: Aparte de incertidumbre de volvemos o no, cuánto tiempo vamos a estar.
6: Para Daisy, estos han sido los 6 días más difíciles de su vida.
8: Y uno no se lo espera. Solo dan un aviso de evacuar, pero no dicen cuánto tiempo y solo salimos con unas cuantas cosas.
9: Las buenas noticias es de que más de 24.000 personas han sido permitidas regresar tras días de angustia y evacuación. Sin embargo, por la tarde, alrededor de 16.000 evacuados todavía permanecían en los albergues o fuera de las áreas de evacuación como esta, porque el riesgo todavía era inminente.
6: Horas más tarde, los bloqueos instalados entre la avenida Orange y la calle Knott fueron retirados para agilizar el retorno de las familias.
10: Ahorita viene otra cuadrilla atrás de nosotros. Vamos a levantar estos tanques de agua.
6: El tanque agrietado emula un huevo hervido. Esto permitió liberar la presión, reduciendo el riesgo de una contaminación por derrame o, en el peor de los escenarios, una explosión colosal.
8: Y está esa incertidumbre de si es seguro igual regresar, aunque digan que ya podemos volver.
6: José Luis Muñoz, Noticias Estrella TV.
0: La Bolsa de Valores alcanzó un nuevo récord histórico impulsado por el entusiasmo de la inteligencia artificial. Las empresas de tecnología y fabricantes de chips lideraron las ganancias, entre ellas la compañía Micron, que superó por primera vez el valor de $1 billón en el mercado. De hecho, las acciones de la empresa se dispararon a un nuevo récord histórico después de recibir el respaldo de una persona muy importante.
11: En Micron, boy, Micron's great. They're investing hundreds of millions. In fact, it'll be probably, could be very close by the time they finish out. Over $100 billion in Clay, New York.
0: Las acciones de la empresa subieron cerca de 24% en los últimos días después del respaldo del mandatario. Por cierto, el presidente Trump se sometió a su cuarto examen médico desde que regresó al gobierno. La Casa Blanca lo describió como un chequeo físico y dental de rutina. Tras la evaluación, el mandatario aseguró que todo salió perfecto. El examen se produce a días de que el presidente cumpla 80 años el próximo mes, en medio de cuestionamientos sobre su salud y su edad. En apariciones públicas recientes se le han observado tobillos hinchados y moretones en las manos que el mandatario atribuye al uso de aspirina. Vamos a una pausa. Cuando vuelva, las autoridades mexicanas continúan los operativos contra el narcotráfico. En Sonora fue detenido un sobrino de Joaquín El Chapo Guzmán. Además, crece la presión sobre el gobernador de Sinaloa, Rubén Rocha Moya. Este martes, el mandatario y otros exfuncionarios acudieron a declarar ante la Fiscalía General. También la violencia se ha convertido en el principal tema de la campaña presidencial en Colombia. La seguridad podría definir al próximo presidente del país. Y en Venezuela, un nuevo plan para el gobierno venezolano.

0: Gracias por seguir aquí en 24 horas. Mire, continúan los golpes de autoridades mexicanas contra el narcotráfico. En Nogales, Sonora, fue arrestado el sobrino de El Chapo Guzmán. El secretario de Seguridad, Omar García Harfuch, informó que el detenido cuenta con una orden de extradición vigente. El hombre es acusado como operador logístico de un grupo criminal que produce y distribuye drogas sintéticas hacia Estados Unidos y Costa Rica. Durante el operativo fueron aseguradas armas de fuego y municiones. El gobernador de Sinaloa, Rubén Rocha Moya, y otros exfuncionarios acudieron este martes a declarar ante la Fiscalía General. Todo ocurre después de que el gobierno de Estados Unidos lo señalara de presuntamente dar protección a los chapitos del cártel de Sinaloa. Víctor Blázquez se tiene los detalles desde la Ciudad de México.
1: Llegó el día, fuertemente custodiado por varios autos escolta, el gobernador del estado de Sinaloa, con licencia Rubén Rocha Moya, y otros funcionarios más del gobierno, acudieron a las instalaciones de la Fiscalía General de la República del estado para presentar sus declaraciones, luego de que Estados Unidos lo señalara de presuntamente brindar protección a la facción de los Chapitos, una parte del cártel de Sinaloa. El primero en defender su inocencia fue el propio gobernador, fuera de funciones, quien escribió en redes sociales: "Tengo la firme determinación de acudir a todo llamado que haga la autoridad investigadora".
2: No tenemos nada que
3: se declara inocente.
2: Claro que sí.
1: El vicefiscal Damaso Castro Saavedra rechazó las acusaciones en su contra.
4: Fui citado en relación a los eventos que usted ya tiene conocimiento.
5: Vamos a esperar la integración de la carpeta, nada más.
6: ¿Confían que va a salir la verdad?
5: Confiamos en las instituciones, en el trabajo de investigación y el esclarecimiento.
7: Yo todo el tiempo hice las cosas bien.
1: Otro personaje que se dio tiempo de responder a varios de los cuestionamientos fue el exdirector de la Policía Estatal, Marco Antonio Almanza, a quien se le vio estar en calma en todo momento.
8: Toda mi vida, 31 años, 6 meses, 5 días, fui policía investigador y me preparé para eso. Hice las cosas con bien todo el tiempo.
1: En el caso Rocha Moya, él cuenta con una ficha roja emitida por la Interpol y puede ser detenido por la autoridad de 190 países a petición del gobierno de Estados Unidos. Mientras en México, Rocha estuvo en instalaciones de Procuración de Justicia y salió.
9: Sabemos que la justicia en México es muy injusta, valga la redundancia, muy politizada también, valga la redundancia, y veremos los resultados. Ojalá y el gobernador se le acuse como debe de ser.
1: Otro funcionario que acudió al llamado de la FGR fue el senador de la República, Enrique Insunza, a quien no se le ha visto ocupar su lugar en la Cámara desde el pasado 28 de abril.
10: Cabe destacar que dos funcionarios sinaloenses presuntamente vinculados a un grupo delictivo que opera en su estado ya se entregaron a la autoridad de Estados Unidos, que por supuesto ya los interroga. En Ciudad de México, Víctor Blázquez, Noticias, Estrella TV.
0: Colombia, un atentado con explosivos contra una patrulla dejó 3 policías heridos. Esto ocurrió en una carretera en el norte de Santander, mientras los uniformados

0: Armados realizaban labores de seguridad en la zona. Forma preliminar, de forma preliminar, autoridades atribuyeron el ataque a disidentes de las FARC y el grupo rebelde ELN. Y la seguridad se ha convertido en el tema que domina la campaña presidencial en Colombia. Los candidatos presentan propuestas muy distintas para enfrentar la crisis. De hecho, la seguridad podría definir quién será el próximo presidente del país. María Teresa Sarabia nos muestra qué dicen los candidatos.
1: La seguridad se convirtió en uno de los temas centrales de la campaña presidencial en Colombia. Según cifras oficiales, más de 14.700 personas fueron asesinadas en el último año, mientras el país se enfrenta a un aumento de homicidios y violencia de grupos armados. La candidata conservadora Paloma Valencia, respaldada por el expresidente Álvaro Uribe, propone fortalecer las fuerzas militares y reforzar la cooperación con Estados Unidos.
2: Para nosotros sí es muy claro que el aliado de la democracia colombiana han sido los Estados Unidos. Cuando usted habla del problema de soberanía de un país como Colombia, no es Estados Unidos. El problema de soberanía son los grupos ilegales que desafían la soberanía del Estado colombiano en los territorios.
1: Iván Cepeda, un senador que promete continuar el legado del presidente Gustavo Petro, defiende continuar las negociaciones con grupos armados y atacar las causas sociales de la violencia.
3: Durante décadas, esta región ha padecido la violencia de grupos armados y abandono estatal. Allí generaciones crecieron entre el miedo y la ausencia de oportunidades.
1: Otro de los candidatos, Abelardo de la Espriella, promete una estrategia de mano dura contra las guerrillas y el crimen organizado, incluso descartando cualquier proceso de paz.
4: En mi gobierno no va a haber procesos de paz. La experiencia empírica nos ha enseñado que los procesos de paz en Colombia han salido mal. Por tanto, lo que corresponde es aplicar la Pax Romana, aquella que se logra con la fuerza de las armas y las leyes de la República. Bandido que no se someta será dado de baja, como corresponde en derecho. Y si se somete, tendrá que ser encarcelado en una cárcel de verdad, verdad. No en estas universidades del crimen que tiene Colombia, en donde hacen lo que les da la gana y desde donde sale el 75% de las extorsiones de Colombia.
1: María Teresa Sarabia, Noticias Estrella TV.
0: La presidenta interina de Venezuela, Delcy Rodríguez, anunció la creación de una comisión para reestructurar el gobierno venezolano. Rodríguez nombró al ministro de Educación, Héctor Rodríguez, como encargado de la reestructuración del Estado y aseguró que el objetivo es crear un nuevo modelo de gobierno adaptado a la nueva realidad del país. La comisión tendrá 90 días para presentar resultados. Vamos a otra pausa. Cuando regrese, nuevos ataques de Estados Unidos contra Irán desatan amenazas de cara al Mundial de Fútbol. También equipos de emergencia rescataron a un bebé que quedó atrapado en un vehículo rodeado por fuertes inundaciones. Tiene que verlo. Hola, hola, hola.

0: medios estatales iraníes lanzaron una advertencia de cara al Mundial de Fútbol, asegurando que atacar a Irán en medio de las negociaciones es una apuesta muy arriesgada que podría costarle caro al presidente Trump a 16 días del torneo. Anthony Belchi tiene el reporte.
1: Medios estatales iraníes lanzaron esta semana una advertencia directa al Mundial 2026. El mensaje publicado en persa, ruso y hebreo por Nawar News dice que cualquier error de cálculo podría convertir a Trump en el símbolo de un costoso error amargo, un recuerdo revivido en cada Copa del Mundo, mientras Estados Unidos ha retomado los ataques militares contra objetivos iraníes.
2: Cualquier amenaza que venga de Irán hay que tomársela muy en serio. Y el gobierno de los Estados Unidos se la ha tomado muy en serio.
1: La tensión entre Estados Unidos e Irán ya ha tenido consecuencias. La FIFA se ha visto obligada a trasladar el campamento base de la selección de Irán de Arizona a Tijuana, México, por razones de seguridad. Aunque la selección iraní tiene previsto jugar partidos en Los Ángeles y Seattle y regresar de nuevo a México.
3: Es cierto que es un poco desafortunado, dado que ninguna otra selección ha pasado por esta situación. Así que tendrán que evaluar cuáles son los pros y los contras de esta decisión.
1: El Mundial reúne a millones de personas en 16 ciudades de 3 países y expertos en antiterrorismo advierten que ese tipo de concentración masiva en un contexto de conflicto activo eleva el nivel de alerta. No es la primera vez que un torneo internacional opera bajo amenaza, pero sí sería la primera vez con Irán como parte activa de un enfrentamiento con el país anfitrión.
2: Los fan zones, los hoteles de las delegaciones, zonas turísticas más cercanas, pues sí son más vulnerables a ataques de bajo perfil.
1: Es evidente que el deporte no puede mantenerse al margen de la política, aunque la duda es si la FIFA tiene el suficiente poder para suavizar las tensiones.
3: No debe ser responsabilidad de la FIFA, sino que deben ser otros los encargados de resolver ese tipo de problemas de manera efectiva.
4: La FIFA, mientras tanto, no ha anunciado más cambios ni en sedes ni tampoco en protocolos. Desde Miami, Florida, Anthony Belchi, Noticias Estrella TV.
0: El secretario de Salud protagonizó otra escena viral con animales salvajes. Robert F. Kennedy Jr. publicó este video en sus redes atrapando a dos serpientes. Aunque no eran venenosas, las serpientes intentaron morderlo mientras su esposa le pedía que las soltara. Con esto, el funcionario suma otro episodio a su historial con animales, que incluye dejar un oso muerto en un parque y transportar la cabeza de una ballena en el techo de su auto. La estación Penn en la ciudad de Nueva York podría recibir una renovación con un estilo inspirado en el presidente Trump. Estos son planos internos filtrados a medios locales. Uno de los elementos más controversiales es la posible instalación del nombre del mandatario cerca de una de las nuevas entradas. El gobierno federal tomó control del proyecto del año pasado para reconstruir la estación con el nombre del presidente. Autoridades en Texas rescataron a un bebé atrapado dentro de un vehículo que quedó rodeado por fuertes inundaciones. Míralo.
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0: El conductor entró a una zona inundada y no logró ver a un bombero que intentaba detenerlo. Los equipos de emergencia lograron rescatar al bebé y a los ocupantes del vehículo sin reporte.

0: De heridos. Y con esto vamos llegando al final. Soy Abel Álvarez. Gracias por informarse con nosotros aquí en 24 horas. Mañana regreso con más.
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0: Hola, ¿qué tal? Bienvenidos a Sin Filtro. Gracias por acompañarnos en este espacio de información y debate. Nosotros, por supuesto, estamos listos para entregarles a ustedes lo que está pasando a nivel nacional y también internacional. Y si ustedes se dieron cuenta, antes de que yo empiece a dar los titulares, ya nuestro compañero Juan Alberto Santos ha regresado
1: Bienvenida
0: a esta mesa de debate. Juan Alberto, gracias por acompañarnos nuevamente. ¿Lo disfrutaste? ¿Descansaste?
2: Descansé rico, me la pasé delicioso y más adelante le cuento lo que estuve haciendo este fin de semana, que por supuesto impacta muchísimo a la comunidad, sobre todo en Chicago. Un saludo hasta Illinois y toda la gente que nos ve por allá todos los días.
0: Exactamente, y pues a Bella Hernández, por supuesto, acompañándonos para darles la información. Y ahora sí aterricemos a lo que está pasando a nivel nacional. Y escuché esto porque así arrancan los titulares del día, y es que escala la tensión en un centro de ICE en Nueva Jersey. Cientos de inmigrantes se declaran en huelga de hambre y la desesperación por sus familiares, de hecho, desata enfrentamientos con agentes federales. Hasta un senador terminó afectado en medio de este caos. Les contamos nosotros qué es lo que está pasando. Y también Trump entra a un chequeo médico anual, esto en Walter Reed. Crecen las preguntas, por supuesto, sobre su estado de salud cuando

0: está próximo ya a cumplir sus 80 años y Estados Unidos estrecha ese cerco a Cuba. Meses de vigilancia aérea, por supuesto, están elevando las preguntas sobre si habrá o no una intervención en la isla. Así arrancamos la información del día y precisamente aterrizamos en lo que está pasando en el área de Nueva Jersey, porque más de 300 inmigrantes detenidos en este lugar iniciaron una huelga de hambre contra ICE y las protestas pues ya terminaron en varios enfrentamientos. Todo esto ocurre en el centro de detención de Lanai Hall, donde los migrantes habrían dejado de comer y también trabajar como protesta. Miren ustedes cómo fue esta protesta que se realizó, de hecho, a las afueras por parte de los familiares, y les cuento al regresar. Bueno, ustedes vieron ahí cómo eran los enfrentamientos entre los familiares, precisamente desesperados, porque saben que ya llevan varios días sus familiares pues prácticamente aguantando hambre. ¿Qué están asegurando ellos? Pues que no reciben comida, que la comida de hecho está en mal estado, que habría hacinamiento, también temperaturas muy frías y retrasos en sus casos migratorios. De hecho, algunos detenidos han denunciado haber encontrado hasta gusanos en los alimentos.
1: Wow. Ahora, ahí se está diciendo, o el Departamento de Seguridad Nacional por su parte dice que en gran medida lo que se está diciendo públicamente no es correcto, no es exacto, que hay una variación en la información, pero aquí lo más llamativo es, al final de cuentas son seres humanos, ¿sabes? No importa el estatus migratorio, y es lo que nos tenemos que cuestionar, ¿qué estamos haciendo como país a la hora de tratar de ejercer leyes migratorias, pero que no son capaces ni siquiera de garantizar los derechos humanos, las garantías individuales, el bienestar de las personas? Porque pueden estar detenidas, y muchas de ellas están detenidas ahí precisamente por los retrasos que el mismo gobierno tiene, ni siquiera porque ellos quieran estar ahí, o porque no les permiten una fianza, aún cuando muchos de ellos pudieran merecerla. Entonces creo que sí tenemos que cuestionarnos más qué estamos haciendo a nivel país, y yo creo que por eso los activistas también están tan enfurecidos con esta situación y en este tipo de manifestaciones, porque precisamente nuestra comunidad está siendo muy tocada, y a lo mejor usted en casita dice, bueno, ese es de New Jersey, está muy lejos de mí, pero esto es el reflejo de todos los sitios que están viviendo, y cuando se hace una huelga de hambre, yo creo que es porque ya se han agotado todas las posibilidades de ser escuchados. Hay desesperación, hay angustia y hay necesidad de expresarle al gobierno y al pueblo mismo lo que se está viviendo ahí adentro, porque no solamente son los alimentos, son también personas que tienen problemas de salud y que ni siquiera reciben sus medicamentos.
2: Sí, eso es lo preocupante, y algo que mencionó Juan es interesante, porque el gobierno dice una cosa, estos centros de detención dicen también una cosa, y las personas que tienen familias adentro de esos centros dicen lo opuesto. Entonces, ¿a quién le vamos a creer, no? Lo que es cierto es que la gobernadora Mike Sherrill intentó entrar para ver lo que estaba pasando y no la dejaron entrar. Sí dejaron entrar a un senador que se llama Andy Kim, y supuestamente él dice que también fue rociado con gas pimienta. Entonces es una situación muy complicada. Entiendo también que ellos estaban diciendo que estaban haciendo una protesta pacífica a esas personas que estaban ahí, pero también bloquear un centro de detención, tal vez las autoridades van a pensar que no es pacífico.
0: Es que al parecer la protesta como tal estalló, y estos enfrentamientos con los agentes federales fue cuando estaban trasladando a uno de los arrestados, a uno de los detenidos, que al parecer fue quien organizó esta huelga de hambre dentro del centro de reclusión. Ya les voy a dar el nombre de quién se trata. Dice que se trata de este joven llamado Martín Soto Hernández, quien fue precisamente el que habría ayudado a organizar esta huelga, y que por eso pues estalló el tema de las manifestaciones ya más agresivas con frente a los agentes federales. Claro, pues obviamente se exalta cuando hemos visto en gran parte del país, el tema de las manifestaciones en donde llegan ya estos choques y por supuesto los agentes que están mucho más equipados con temas de gas pimienta, con sus bolillos y todo lo demás para poder apartar a la gente, pues es donde escala y crece esta situación. Me llama la atención que el mismo gobierno federal estaba anunciando que esas llamadas de emergencia al 911, pues que no reflejan como tal esa falla, digamos, ¿qué? Del sistema como tal dentro de las cárceles, que wow. muchas de ellas las maneja esta entidad de Core Civic, no tengo confirmado que esta sea el caso, de que sea privada, pero al fin y al cabo dicen que probablemente forman parte de estas llamadas de emergencia, pero no específicamente a emergencias como tal, de estas de
2: que son reales,

0: están poniendo la queja de que no los atienden bien médicamente. Uh-huh. Y bueno, esto ha escalado a que haya muchísimas más de estas denuncias que están haciendo y que forme parte de esta huelga de hambre que están haciendo estos jóvenes o estas personas migrantes que están dentro de este centro de reclusión.
1: Dicen que el centro tiene capacidad para 1,000 personas aproximadamente uh-huh. de reclusión y que al menos 300 son las que están participando en este movimiento impulsado, pues, para llamar la atención de las son autoridades muchas. Para pedir justicia. Yo lo que digo es, a ver, ya los tienen ahí. En uh-huh. verdad no les pueden dar ni siquiera alimentos en buen estado, cuidar su salud, cuidar su bienestar. ¿Cuántas personas han muerto en los últimos meses en lo que va de la administración Trump en centros de detención uh-huh. de ICE? Y aún así siguen sin tener un contexto completo de la situación. Me llama la atención que tanto el representante como el senador que fueron a visitar el centro aseguran que la situación sí es crítica, que la situación sí es delicada y que, por supuesto, ellos intentan tomar acción en medida de eso. La gobernadora no pudo ni entrar que por cuestión de seguridad. Sin embargo, si ella estaba ahí, sabía lo que iba también. Exacto. Y también iba con su equipo de gente. Me parece preocupante que no permitan a las autoridades locales acceder uh-huh. a verificar y tratar de poner orden y apoyo a esta situación, porque al final de cuentas es su comunidad la que está siendo afectada, la comunidad que ellos representan, a la que dirigen, a la que gobiernan, y también deberían de tener acceso, pues, a ese tipo de situaciones. ICE dice que no es correcto, uh-huh. básicamente, lo que se está diciendo. Sin embargo, ver estas imágenes es realmente alarmante y preocupante.
2: Y hay un llamado también, yo he visto en redes sociales, y de hecho, hablando de este centro de detención que se llama Delaney Hall, están uh-huh. diciendo que deberían de cerrarlo permanentemente. ¿Ustedes creen que eso es la solución? O sea, cerrar esos centros que son básicamente privados, porque ahorita la gente está diciendo que no están contentos con esos centros que son privados, que hay demasiados, que entienden que tienen que existir, pero no demasiados.
0: Pero si no hay demasiados, entonces ¿dónde lo van a poner?
2: Exactamente.
1: ¿Y bajo qué condiciones? Uh-huh. ¿No? Porque al final de cuentas no se trata de cerrar o no cerrar un centro específico. Se trata más bien de poner orden y que las garantías individuales y los derechos humanos de las personas a la alimentación, al medicamento, al bienestar, sean garantizados.
0: Es que ese es
1: hay
0: el
1: que
0: problema.
1: Poner orden. Uh-huh. No hay que cerrar o abrir más.
2: Pero
1: hay
2: si
1: que
2: no están
1: organizar
2: poniendo orden,
1: los que ya están.
0: Eso, exacto. Y me llama la atención es la denuncia que también hacen de encontrar supuestos gusanos dentro de la comida.
1: Sí.
0: Entonces, ahí es donde hay que poner, digamos, la atención a estas agencias privadas que están manejando estos centros de detención, ¿no? Muchos se hacen responsables de la situación como es Corp, pero tú me decías que esto lo maneja otro
1: Gio.
0: Gio. Uh-huh. Es completamente diferente. Ahí es donde tiene que haber el tema de investigaciones para ver cómo están atendiendo las necesidades de las personas que están recluidas en estos centros. Por lo pronto, pues lo único que se conoce es que han habido estas manifestaciones. Sigue esta huelga de hambre en este centro de detención en el área de Nueva Jersey. Por supuesto, nosotros estaremos al tanto de esta situación. Y precisamente hablando de estos centros de detenciones, también han surgido nuevos reportes, de hecho, que revelaron un aumento muy importante en el caso de suicidios y también crisis mentales dentro de los centros de detención de ICE. Una investigación de NBC News reveló que durante el último año se habían registrado más de 1,000 llamadas al 911 desde centros de detención migratoria en estados como Texas, California y también Georgia, muchas relacionadas con intentos de suicidio, wow, autolesiones y emergencias psiquiátricas. Además, pues reportes indicaron que al menos 5 hombres habrían muerto por custodia de ICE, bajo suicidio, por custodia de ICE, por supuesto, solo en lo que iba de este año. Recordemos que ya en lo que va este año van más o menos 17, 18 muertes relacionadas y solo 5 ya han sido documentadas como si fuese un suicidio dentro de estos centros de reclusión, por supuesto. La atención, les mencionaba eso uh-huh. ahorita en este caso anterior, porque también digamos que es lo que ha llamado la atención, ¿no? Esas llamadas de emergencia que se han presentado dentro uh-huh. de los centros de reclusión uh-huh. que por supuesto están levantando las alertas a las autoridades.
1: Y ese es otro de los talones de Aquiles de ICE, sí, ¿no? Que dicen que sí tienen atención de salud emocional, de salud mental, de que sí atienden este tipo de crisis, pero la verdad es que a veces ni afuera, seamos honestos, sí, ni estando libres atendemos ese tipo de situaciones. Ahora imagínense estando encerrados, vale, en una situación que además es complicada, porque no solamente estás pensando en qué va a pasar contigo, en uh-huh. qué va a pasar con tu familia, con tus cosas, con tu trabajo, con lo que has conseguido en el mucho o poco tiempo que tengas en los Estados uh-huh. Unidos. Y además, sin tener mucho que hacer en ese encierro, obviamente la mente te empieza a dar vueltas, empiezas a maquinar muchas cosas y la depresión, la ansiedad, la angustia se apoderan de ti. Entonces sí es importante. A ver, hablamos de la comida tan básica como lo decíamos en la historia anterior. Hablemos también, pues, de la importancia de la salud mental, de mantenerlos quizá con una terapia ocupada ocupacional, uh-huh, con una actividad diaria, con cosas que les permitan despejar la mente y sacar fuerzas para mantener estos procesos que son tan complicados. Muchos de los seres queridos que hay detenidos, he escuchado historias

0: de sus familiares diciendo, es que siempre dicen que están bien para que no nos preocupemos,
1: Qué
0: pero
1: triste.
0: sabemos que no pueden estar bien. Entonces, imagínate llevar ese peso mental y emocional todos los días que permaneces ahí.
1: Yo estaba hablando con una mujer que tenía a su esposo ahí detenido. Dice, él nunca había hablado sobre suicidio, nunca había hablado que no podía aguantar ciertas situaciones. Y dice que cuando estuvo en ese centro, él sentía una desesperación porque también él es el que traía el dinero. O sea, él es el que literal le daba de comer a sus hijos. Y él se enfermó adentro del centro de detención. No le dieron sus medicamentos. Hasta cuando pedía Tylenol, no se lo podían dar. Así está la situación. Si por un simple medicamento ya sienten que ellos están desesperados hasta ese punto que se quieren suicidar, o sea, ese es un problema real que tienen que atender, pero no lo están haciendo. Y yo creo que hay que creerle a la gente, porque también estos centros están diciendo que están haciendo todo lo correcto. ICE está diciendo que también están haciendo todo lo correcto, pero la gente está pidiendo a gritos que hagan algo.
2: Esto me llama la atención, sobre todo el tema de los centros de detención que son manejados por empresas privadas, como tal, que yo les he dicho, yo he defendido muchísimo el hecho de que así sea, porque si se hace por parte del gobierno federal, va a ser más difícil que nos den respuestas como tal. En cambio, si tú tienes una empresa privada, a mí se me hace que cuando tú tienes una empresa privada que trabaja para el gobierno federal, tú le puedes exigir a esa empresa que te dé resultados respecto a lo que tú estás contratando, ¿no? Y me puse a investigar, digamos, la tarea, por ejemplo, que tengo muy presente y que es, digamos, que en la gran mayoría maneja centros de reclusión y de detención aquí en Estados Unidos, que se llama CoreCivic, que estamos hablando de esto. Y ellos han publicado en su página, de hecho, digamos, como una... han hecho un comunicado a raíz de la mala información que se ha desatado a raíz de este centro de reclusiones digamos, a nivel federal. Dice que cada día las conversaciones sobre cómo ellos enfrentan el proceso de inmigración, pues está ocupando un tema central en el área de los medios de comunicación y también en las charlas familiares, y por eso ellos quieren, digamos, resolver ciertas dudas. Dice que CoreCivic nunca ha alojado ni aloja tampoco a menores no acompañados. Esto habla precisamente del centro de detención de Dilley. Dice, no alojamos a niños que no estén bajo supervisión de padres o tutores, sin excepción. También habla de que las personas reciben atención inmediata y compasiva al llegar. Eso es un dato 2 que ellos están poniendo aquí. Cada persona que ingresa al cuidado de CoreCivic recibe atención médica, comida caliente y una ducha tibia en los primeros momentos después de ingresar a nuestras instalaciones. Se les enseña a realizar llamadas telefónicas salientes y se le proporciona información importante en su propio idioma a través de intérpretes. También se le proporciona alojamiento. Bueno, ellos están relatando específicamente qué es lo que hacen como tal como entidad privada y cómo protegen también supuestamente los derechos humanos y la política de derechos a los inmigrantes. Claro, esto está puesto aquí. Otra cosa es cómo se hace en la práctica, ¿no? Precisamente, pero yo me estoy basando a lo que ellos dicen y a lo que supuestamente tienen que entregar y lo que le están vendiendo a la administración federal de cómo cuidan a las personas que están dentro de ese centro de reclusión.
0: Pero es que básicamente están diciendo casi que llegas a un hotel de 5 estrellas, ¿no? Donde te tratan como rey mientras estás recluido. Una cosa es lo que dicen, porque evidentemente tampoco van a publicar y asumir responsabilidades públicas, vaya, de lo que está sucediendo en esos centros. Aquí lo importante es que el gobierno asuma su responsabilidad también y haga que estos centros cumplan con lo que deben de cumplir. Lo preocupante es que el mismo gobierno no lo está haciendo y a veces nos da información incompleta o imprecisa solamente para cubrirse las espaldas. Y en esta ocasión también hay que cuestionar y analizar lo que están haciendo estos centros, y si no, que les quiten la licencia o que lo trasladen a otro lado. Entonces, vamos a ver cómo evoluciona. Aquí también, en adelanto, en California hay una huelga de hambre en proceso, así que algo está pasando en los centros de detención y se tiene que poner atención ya. No es para mañana, es para ahorita.
2: Exactamente. Hay que estar al pendiente de lo que está sucediendo en estos centros de reclusión. Por lo pronto, nosotros hacemos una corta pausa, pero no se vaya. Seguimos con más información aquí en Sin Filtro.

0: Oiga, seguimos con más información en Sin Filtro y escuché esto que por supuesto han puesto la atención nacional también en el tema de la Casa Blanca y es que Trump, el presidente Donald Trump, se va a someter a su tercer chequeo médico en apenas 13 meses. Dice que una nueva revisión que se vuelve, por supuesto, esto a poner la salud del presidente bajo lupa. La Casa Blanca dice que se trata de un chequeo físico anual en el hospital Walter Reed, pero también ya se generan varias teorías respecto
1: a
0: este tema.
1: Sí, pues todos están hablando, obviamente, porque esto ocurre a unas semanas de que cumpla 80 años y la visita llega mientras siguen las preguntas sobre su salud, especialmente después de que algunos notaron moretones en sus manos y algo de inflamación en sus piernas y también, obviamente, hay imágenes que hemos visto de él durmiéndose, ¿no? Durante varias reuniones. Desde la Casa Blanca insisten que se trata de revisiones rutinarias y mantienen que el presidente sigue en buena condición física y mental. Eso es lo que dice la Casa Blanca.
2: Pues bueno, hay que verificar. Necesito doctores particulares que me verifiquen esta información, sobre todo la parte de la salud mental. ¿Saben que también me llama la atención el asunto preocupante, sí, de todo lo que se ha burlado de Joe Biden? Ahora agarró también a Obama en días recientes acerca de que han sido los dos peores presidentes de la historia de Estados Unidos y que él ha sido el mejor. Y se burlaba de que se quedaba dormido. Él también ya se está quedando dormido. Además, estamos a solo días. El 14 de junio cumple 80 años y con eso sería el presidente de mayor edad en funciones. Entonces, la edad, vamos a ser claros, la edad no solamente te desgasta física, sino también emocionalmente. Claro. Y llevar el peso de un presidente de los Estados Unidos, que nunca va a ser lo mismo que un presidente de otros países de menor impacto global, por supuesto que también te desgasta en muchos sentidos, así que creo que el presidente, además de la insuficiencia venosa crónica que ya sabemos tiene y públicamente se ha dicho por la edad, yo sí creo que tenga algunos problemas adicionales de salud. No creo que sea un jovencito en cuanto a temas de salud, pero es importante, sí, que se esté checando, porque al final necesitamos un presidente no solamente saludable físicamente, sino también emocionalmente y psicológicamente para tomar las decisiones que está tomando. A mí el que más me preocupa es el dedito del botón rojo de la guerra, que por supuesto lo debe de oprimir cada rato,
0: la tiene
2: a como estamos viendo las cosas.
0: Ese lo tiene así, ya tiesito prácticamente.
2: Tiene tieso, pero por la artritis que ha de tener en todos los dedos.
1: No, pues la gente, yo creo que lo critica, obviamente, porque él empezó con esas críticas de criticando a Joe Biden. Ahora la gente en redes sociales le está diciendo Sleepy Don a Donald Trump, ¿no? Yo creo que por eso ya la gente hasta tiene imágenes cuando salió el moretón. Luego la gente publicó eso porque ya sabían que venía eso. Yo creo que los presidentes deberían de, no sé, a los 80 años yo creo que no deberíamos de tener presidente de Estados Unidos de esa edad. No sé ustedes, pero yo creo que a esa edad yo no quiero ofender a nadie, pero yo no conozco a una persona de 80 años que esté en sus cinco sentidos y que sepa todo lo que está pasando en el mundo. ¿Perdóname? Y que pueda manejar todo yo conozco a nadie.
0: Yo sí conozco
1: a
0: mucha gente mayor que está muy lúcida, muy inteligente, que conoce historia, que sabe manejo, que todavía trabaja, que tiene empresas y que se maneja súper bien.
1: Y que se duerme cada 30 minutos.
0: No, pero es que eso no tiene nada que... O sea, a ver, obviamente sabemos sí que la edad desgasta.
2: En el caso de un presidente sí tiene mucho que ver.
0: La edad desgasta, pero al fin y al cabo la edad desgasta. Y el trabajo que tiene un presidente, que es de todos los benditos días, pues obviamente... Si nos cansamos nosotros, hombre,
1: si estamos jóvenes,
0: que hacemos ejercicio, que
1: por
0: estamos
1: eso no
0: mejor.
1: Soy presidenta.
0: Exactamente. O sea, imagínese un señor que ya tiene casi 80 años, por supuesto, yo creo que le cuesta ya llegar a tener una vida tan activa como la tenía anteriormente. Sabemos que obviamente una persona a los 80 años, por supuesto, tiene problemas de movilidad.
1: De todo, sí.
0: Él tiene problemas de hinchazón ya en las piernas porque eso lo hace la edad, el sobrepeso, todo lo tiene. Obviamente es una persona de 80 años que hay mucha gente que está muy saludable, pero que otra, como no se ha cuidado, como este señor comiendo hamburguesa todos los días, pues por supuesto
1: no
0: le ha hecho muy bien a su salud y por esa razón está en este momento con una salud deteriorada. Pero al fin y al cabo, los médicos de la Casa Blanca y también médicos que han estudiado todavía, o los exámenes de la Casa Blanca dicen que el presidente Donald Trump todavía tiene el examen cognitivo que todos los años le hacen. El presidente lo ha pasado, muy bien. De hecho, ahorita que estaba mirando la información, dicen que al parecer el corazón, la capacidad cardíaca, no sé cómo se llamará, ya los médicos me perdonarán, tiene supuestamente 14 años menos de lo que debería tener a los 80 años en este momento.
2: Con el colesterol y con todos los problemas que tiene.
0: Pero ese es el examen médico, no lo digo yo.
2: Es que es otra, es la información oficial que nos dan. Habrá que ver que esto sea verdad, porque dentro de toda la información oficial que nos llega de parte de la Casa Blanca, la verdad es que mucha dista de ser real y de ser precisa. A veces divagan, a veces no abundan en temas y detalles importantes. Ahora, sí, hay mucha gente de 80 años lúcida y perfectamente viable para hacer las cosas, pero solamente hay un presidente de los Estados Unidos de esa edad y que está dando mucho de qué desear en muchos sentidos. Eso no solamente, no incluso andan diciendo por ahí que hasta quieren llamar a esta enmienda para quitarlo eventualmente por condiciones mentales. Es importante, pues, que sí seamos certeros, que seamos claros, no por la vanidad y el ego de un presidente podemos poner en riesgo a todo un país. Entonces, qué importante y qué llamativo al mismo tiempo que en 13 meses haya ido a 3 estudios médicos. Quizá algo está pasando y no nos lo están diciendo como deberían. Quizá está esa parte también que el mismo presidente Trump le reclamaba a Joe Biden de no haber sido abierto con la cuestión del cáncer que padecía en los últimos meses en la Casa Blanca. Entonces, creo que sí, hay que tener más cuidado, hay que ser más precisos en este tema de la salud del presidente. Y sí me llama la atención de 3 exámenes médicos en 13 meses.
0: A mí me llamaría,
2: uno se hace uno al año.
0: Pero espérame, a mí me llamaría la atención que una persona que ya está así en los 80 años no vaya al médico regularmente.
1: Pero esa persona si no, bien, no debería se de ser presidente.
0: No voy yo. Sí, o sea, entonces estás en contra de la, entonces estás en contra de la gente que trabaja, la gente mayor que trabaja.
1: Es que ya, también aquí, ¿a qué edad se retiran? Como a los 60 y algo, ¿no? Las personas.
0: Pero tú ves a la mayoría, tú ves a mucha gente trabajando a los 70 y pedazo.
1: Yo creo que también no debería de haber un presidente de 65 años para arriba. Esa es mi opinión. También
0: no, yo también lo digo. Ojalá que todos fueran
1: como a esa edad. Entonces tampoco podemos tener un presidente de esa edad.
0: Ojalá todos fueran jóvenes, ojalá. Lo que pasa es que en tema político
1: pues
0: como tal, la carrera como política como tal sí toma un tiempo mucho más amplio. Por esa razón terminan la mayoría de presidentes. La mayoría de presidentes terminan una carrera política a presidentes bastante mayores porque han pasado, su carrera. El presidente Donald Trump no, porque obviamente se lanza simplemente como presidente y no pasó esa carrera como todos.
2: Pero, por ejemplo, vimos a un Obama en perfecto estado de salud. No digo que sea perfecto, pero vaya bastante bien logrado. Y otros países que tienen presidentes mucho más jóvenes. Yo entiendo que no va a ser presidente un chavito de 23 años, porque obviamente no tiene la experiencia ni el temple para poderlo ser. Pero sí creo que constitucionalmente debería de permitirse que desde los 50, 55 años haya personajes que se puedan perfilar hacia la presidencia. Uno, para que tengan mucha más energía, mucha más vitalidad para enfrentar todo esto, porque hay que ser claros, el hombre no duerme. No, el hombre día y noche tiene que estar activo.
0: Pues por eso está viejito y ya acabadísimo.
2: No, ya llegó viejo.
0: Por eso está un peor. Porque imagínate, si no duerme, vuelve y lo pongo, si no duerme uno y amanece cansado, imagínese un señor de 80 años, ¿cómo va a amanecer? ¿Ustedes le creen a Marco Rubio? O sea, ¿le tienen buena fe a Marco Rubio?
2: Yo sí.
1: ¿Sí? Yo creo que sí.
0: Marco Rubio dice que es uno de los presidentes o la persona con quien ha trabajado que tiene un ritmo de trabajo más intenso de los jefes, más intensos con el que ha trabajado.
1: Intenso sí.
0: Y que ha podido, trabajar este señor y que le ve mucha vitalidad en este puesto de trabajo. Así yo le creo a Marco Rubio.
2: Yo a Marco Rubio le tengo fe, tengo credibilidad, pero no deja de ser empleado de Donald Trump. Y no va a salir a contradecir lo que los médicos están diciendo o a poner una visión delicada del presidente en estos momentos. No sé si más adelante, porque en su momento, cuando él también fue candidato para la presidencia en la temporada anterior, le tiró durísimo y le decía viejo, le decía acabado y le decía inconsciente y le decía tantas cosas, y ahora resulta que ya no lo es.
0: Pero ya trabaja con él y se da cuenta de que es un señor súper.
2: Entonces no podemos creer 100% en percepciones personales de Rubio, porque al final de cuentas está siendo...
0: Bueno, yo trabajo con viejito y digo que todavía están dormidos ya.
1: ¿Otro cual? ¿Dónde? ¿Cómo se llama?
0: No quiero ver.
2: Es parte.
0: Oigan,
2: pero bueno, al
0: lo cierto es que
2: hay
0: es,
2: que ponerle más
0: lo cierto es que sí es un digamos que hay que importante resaltarlo, no es que los presidentes tengan la obligación de mostrarnos sus exámenes médicos como nosotros. Yo puedo mostrar el examen médico a ti, sino que lo hacen pues porque ya viene una tradición bastante amplia desde Richard Nixon. Óigame, vamos a hacer una corta pausa, no se vaya, regresamos con más aquí en Sin Filtro.

0: Seguimos con más informaciones sin filtro. Gracias por acompañarnos y preste atención porque los Estados Unidos ya acumula más de 150 horas de vuelo de vigilancia e inteligencia alrededor de Cuba desde febrero. Y esto, por supuesto, está levantando alarmas internacionales.
1: Sí, según reportes, se han identificado más de 20 misiles aéreas, muchas saliendo desde Jacksonville, Florida. Entre drones y aviones de alta tecnología, el objetivo sería monitorear comunicaciones y movimientos estratégicos en la isla. Y aunque este tipo de operaciones pues no es nada nuevo, el aumento de esta actividad está generando preguntas sobre qué exactamente está buscando Washington tan cerca ahí en la isla.
2: Está buscando el momento exacto para atacar, es lo que yo creo. Obviamente sabemos de la advertencia del presidente Trump acerca de la posibilidad pues de tomar acción militar o acción política dentro de la isla de Cuba. Y yo creo que estos monitoreos que están haciendo precisamente al Caribe y a los alrededores de la isla van con esa intención para ir quizá trazando, deben de ser seguramente viajes de reconocimiento y de inteligencia para ir trazando la ruta, las posibilidades, la manera o la mejor forma de llegar. Así como lo han hecho también con México, aunque México no lo reconoce públicamente, pero se han visto drones, se han visto aeronaves estadounidenses sobrevolando México en algunas regiones, sobre todo en Sinaloa, en Jalisco, en las áreas de los cárteles, pues estaremos pendientes de qué sucede con Cuba, porque Trump lo dijo, sigue Cuba después sigue de Irán, Cuba. Y lo de Irán pues avanza también, ¿no?
0: Y lo avanza también, por supuesto, el tema de Irán, señores, porque de hecho el Pentágono ha confirmado nuevos ataques contra Irán y las conversaciones de un alto al fuego ahora mismo parecen que se están desmoronando. Estados Unidos aseguró que el bombardeo de hecho posiciones militares iraníes en defensa propia cerca del Estrecho de Hormuz, incluyendo plataformas de misiles y embarcaciones sospechosas de colocar minas. Pero la respuesta, por supuesto, de Irán fue inmediata. La Guardia Revolucionaria amenazó con represalias y aseguró haber derribado drones estadounidenses y advirtió que Estados Unidos ya no tendrá refugio seguro en Medio Oriente. La tensión, por supuesto, vuelve a crecer mientras estas negociaciones de paz, por supuesto, al parecer, ya van a permanecer estancadas porque ya nuevamente regresó esta delegación de Irán a su territorio después de las conversaciones que han tenido durante estas semanas y todavía no hay un alto al fuego, todavía no un acuerdo firmado.
2: Dice Marco Rubio que por ahí lo que falta es la precisión del lenguaje que se está utilizando en algunos de los acuerdos que están tratando de llegar pues a un acuerdo más correcto que beneficie a todos al final de cuentas, pero a mí lo que me da un poquito de esperanza es que Irán parece está empezando a ceder en algunas de las cosas y está abierto al diálogo, a una situación más cómoda. Mientras tanto, con toda esta inestabilidad, el petróleo vuelve a subir, la gasolina se vuelve a poner en una situación delicada a nivel internacional, sobre todo aquí en los Estados Unidos, ¿verdad? Que usted lo siente perfectamente en el bolsillo. Este fin de semana largo que hubo que echar gasolina, pues se sentía el golpe también de ese gasto, pero al final de cuentas dicen ambas partes esta vez y ya me llama la atención que sean ambas partes que sí se está avanzando a un posible acuerdo de fin de este conflicto.
1: Lo que estaba diciendo ayer, ¿no? ¿Se acuerdan que dije que esta vez sí se siente como si tal vez sí van a llegar a un acuerdo? Dije tal vez porque también yo creo que van a llegar a un acuerdo pero a la mitad, porque eso lo de las armas nucleares, yo creo que Estados Unidos no va a ceder y creo que hay mucha presión también de parte de los republicanos que no quieren que Estados Unidos ceda y que diga, sí, básicamente un acuerdo así de una firma. No, ellos van a querer evidencia de que no tienen esas armas nucleares. Cuando se trata del Estrecho de Hormuz, yo creo que ahí sí tal vez pueden llegar a un acuerdo, pero esta vez sí lo siento un poquito más cerca que en otras negociaciones.
0: Esperemos a ver, porque dentro de una de las negociaciones que está haciendo Irán y también los Estados Unidos, al parecer, es la reactivación o la descongelación de varios activos. De hecho, son de 24 mil millones de dólares que tendría Washington congelados hacia Teherán y, por supuesto, esa sería una de las principales

0: principales negociaciones que hay dentro de estas conversaciones y hoy de hecho se espera que se reúna en Camp David, de hecho la cúpula o el gabinete del presidente Donald Trump, y esta sería una de las primeras reuniones desde el pasado 26 de marzo cuando nuevamente reunió a todo su gabinete para ver si pueden llegar a una conversación bastante central en este tema de la guerra con Irán, en donde precisamente al parecer han tenido, digamos dentro de las negociaciones, manejar un tema de crear posiblemente 60 días de pues un tema de alto al fuego entre Irán para poder proteger este tema del Estrecho de Hormuz, que por supuesto está complicando todo el tema del el gas y el petróleo a nivel mundial. Así que bueno, vamos a ver en qué continúan estas conversaciones y qué sale de esta reunión de gabinete de hoy del presidente Donald
1: Trump.
0: Mañana, miércoles. Ya miércoles hoy.
2: Ahora la gran duda es, ¿Irán a firmar un acuerdo?
0: ¿Irán? O sí. No Irán.
2: Ya iremos a ver.
0: Nosotros sí iremos a un corte comercial, pero usted no se vaya. Regresamos con más información en minutos aquí en Sin Filtro.

0: Estamos de regreso en Sin Filtro. Gracias por seguir acompañándonos. Y ha llegado, oiga, señores, el momento de Juan Alberto Santos, que se fue a Chicago y nos tiene tremenda información.
1: Cuéntanos.
2: Así es. En Chicago hubo de todo, pero sobre todo hubo un festival de música espectacular. Sueños. Uno de los eventos más importantes. Este es el quinto año en que se realiza con una lluvia de estrellas del regional mexicano y también del urbano. Y ahí sucedió un momento muy especial porque Amazon Music se asoció precisamente con Fuerza Régida para ayudar a nuestra comunidad latina, a estos jovencitos que sueñan con una carrera y que a veces sienten que no tienen la oportunidad. Pues lo consiguieron y vean nada más todo lo que ocurrió entre chismes, noticias y buenas acciones.
3: El corazón y el alma de los latinos hicieron vibrar al mundo entero este fin de semana desde Chicago, con la quinta edición del festival Sueños, que tuvo espectaculares presentaciones de J Balvin, Kali Uchis, Ryan Castro y muchos más. Ahí hubo anuncios musicales importantes como el que nos hizo en exclusiva Manuel Turizo.
2: Viene también algo con Band MS, cuéntame de esto, cómo sucede, bueno, cómo se da.
4: Con Band MS, pues yo tú sabes, pues, yo creo que la gente sabe, pues, que soy bien fanático de lo que es la música mexicana, uh-huh, y lo que es toda la cultura de esa música. Y pues los muchachos de Band MS hace un tiempo veníamos conversando hasta que encontramos la canción que nos gustó para montar juntos y pues lo hicimos realidad. Creo que la otra semana se estrena.
3: También sobró inspiración para los jóvenes que sueñan con triunfar en la música.
5: Los sueños se cumplen y es depende del esfuerzo que tú le metas, el precio, el premio que vas a obtener.
3: Y no podían faltar mensajes de apoyo para nuestra comunidad migrante.
6: Es importante no vivir con miedo, porque el miedo pues genera más miedo. Entonces hay que vivir con precaución. La precaución es lo más importante, no tener miedo, ¿verdad? Porque el miedo te paraliza, el miedo te cega. Entonces, y la precaución, la disciplina, hay que portarse bien. En tiempos difíciles debemos estar más unidos y apoyarnos unos a los otros, porque todos dependemos de todos. Y eso es lo más padre, porque nosotros como latinos, como mexicanos, tenemos esa cultura de apoyarnos.
3: Amazon Music hizo una transmisión global del evento a través de sus plataformas y además protagonizó junto a Fuerza Régida uno de los momentos más especiales de la jornada, la entrega de $100,000 para instituciones artísticas locales de Chicago, la Alianza de Artes de Puerto Rico y el Museo Nacional de Arte Mexicano.
7: Fuerza Régida. De arriba Amazon.
8: No, bien contento siempre, así como me enseñó mi papá. Siempre ayudar a la gente, si alguien te pide ahí unos 20 bolas o un plato de comida y tú lo tienes, se lo puede dar porque dice, él a lo mejor no va a tener comida y tú sí, mijo. Entonces eso siempre se me quedó en la cabeza y nosotros siempre nos gusta ayudar a la comunidad.
9: Estamos también muy contentos de poder extender este apoyo, no nada más conectando con momentos culturales como este festival, sino a través de eventos que conectan con las comunidades locales. Y bueno, pues nos encanta poder estar cerca de los fans y de la comunidad y apoyar las carreras y apoyar la visión que tengan ellos, porque nosotros tenemos una visión de largo plazo en estar apoyando la cultura, la comunidad y el comercio.
3: De los $100,000 entregados, ya $25,000 están en manos del maestro y los jóvenes estudiantes de la secundaria Roberto Clemente, haciendo un cambio real en su vida artística. Así, Amazon Music está convirtiendo la música en una fuerza de cambio real, invirtiendo en jóvenes latinos, impulsando nuevos talentos y dejando un impacto tangible y duradero en nuestras comunidades.
8: Siempre es importante para cantar para los latinos y por los latinos.
2: Eso, siempre por los latinos y para los latinos. Yo estuve en la donación que se hizo Amazon Music y Fuerza Régida a esta escuela secundaria en Chicago y la verdad es que era muy emocionante ver a estos jóvenes, que algunos venían de situaciones bien complicadas, wow, de sus familias, de su vida, tan jovencitos, pero que han vivido muchos momentos complicados, y al ver que una empresa como esta y que una organización como Fuerza Régida también, que hace mucha labor social, hayan puesto sus ojos en ellos para ayudarlos, es sin duda un cambio de vida.
1: Sí, wow, me sorprende. Y me gusta que Fuerza Régida haga este tipo de cosas. En redes sociales siempre nos funan por todas cosas, por muchas cosas, pero está bien, ¿no? Está bien que hagan eso.
0: Me encanta. O sea, ¿sabes qué? Me dio muchísimo antojo tu viaje hacia Chile.

0: ¿Por qué no nos llevaste? Esa es la pregunta.
1: Además,
0: vamos,
1: disfrutaste de todo, ¿no? Y sobre todo con el tema de la comunidad tan grande que hay en Chicago, de la comunidad latina. Y me sorprendió, porque le estaba diciendo Juan ahorita en la nota, de la cantidad de colombianos que habían ahí.
0: Muchos. O sea, sí, muchos. Ay, no, tú no.
1: María, no estaba yo. ¿Qué pasó?
2: Y mucho público muy variado de diferentes países. Mucho puertorriqueño, por supuesto. Mexicanos al por mayor. Colombianos y de todo. Al final de cuentas, es un evento que une a la comunidad con la música y sus artistas, que eso es vital y muy importante. Por cierto, Fuerza Regida terminó su show, que fueron los que cerraron Sueños, este festival en Chicago, y se fueron inmediatamente porque ayer estuvieron en los American Music Awards y ahí hablamos en exclusiva con ellos. Resultaron ganadores de dueto o grupo del año latino y así están de contentos. Vean nada más en exclusiva para Estrella TV.
3: Estamos bien contentos de estar acá. Somos méxicos americanos y llevar la música de nuestras raíces hasta acá. ¿Qué más le podemos decir, amigo?
4: ¿Y qué opinas de las prohibiciones de los corridos, pues, acá?
3: ¿Qué?
4: ¿Qué opinas de las prohibiciones de los corridos en
3: México? Arriba los corridos y arriba México, amigo.
4: ¿Y sobre el movimiento migratorio que hay, que ustedes han apoyado mucho?
3: Nosotros apoyamos a nuestra raza siempre. Aquí vamos a estar para apoyar a la raza y a nuestra comunidad. Pura Fuerza Regida.
4: ¿E invitan para la gira que viene?
3: No, invitado a la gira. Tenemos una gira que se llama This is our Dream Tour. Quiero invitarlos a todos. Es la primera gira donde van a viajar en el tiempo. Se van a ir para el pasado, para el presente y para el futuro. Va a ser un espectáculo, no se lo pierdan, ¿eh?
2: Ahí están, trabajando siempre con nuevos proyectos, con mucha música. Felicidades por ese American Music Award que se llevaron anoche y que, por supuesto, los lleva a una cima aún mayor y una exposición aún mayor de su carrera. Así que bien por Fuerza Regida, que siempre está al pendiente de nuestra comunidad.
1: Por supuesto que sí. Óigame, me encanta que uno de los grupos que más ha llamado la atención últimamente, más joven en las redes sociales de esto, pues esté llamando la atención también en el área de Hollywood. Me parece, me encanta esta situación. Así que un abrazo para ellos. Y qué bueno que estuvieron en nuestros micrófonos de Estrella TV, por supuesto.
2: Por supuesto, pura exclusiva.
1: Exactamente. Óigame, pues, señores, pues con esto hacemos una corta pausa. Usted no se vaya, regresamos con más en tan solo minutos aquí en Sin Filtro. No le cambie.
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0: Seguimos con más información en Sin Filtro y miren, lo siguiente generó mucho ruido en las redes sociales. Se trata de un movimiento silencioso, pero políticamente difícil de ignorar.
1: Sí. El Comité Nacional Demócrata eliminó una publicación del Día de los Caídos que culpaba a Donald Trump por muertes relacionadas con el conflicto con Irán. Pues esto ocurrió después de que pues tuvieron que quitar básicamente esa publicación porque les llovió ahí muchas críticas negativas, muchas reacciones malas. Poco después pues desapareció por completo sin mucho ruido, pero ahora algunos lo ven como un intento de bajar la temperatura política o evitar que el mensaje terminara convirtiéndose en una distracción, ¿no?, para el partido.
2: A ver, bien y mal, yo creo que los demócratas por supuesto que lo hicieron con puya para molestar y para generar cierto debate, pero dentro de todo es real. Ayer sí. Se celebraba el Memorial Day y se habla de los soldados caídos. Estos son los soldados caídos más recientes en medio de la guerra con Irán. Tenían validez, sin embargo, los republicanos alegaban que estaban politizando un movimiento actual que obviamente están abanderando la presidencia republicana de Donald Trump. Entonces creo que es válido, pero sí lo hicieron con maldad. Fue como de homenaje realmente, sino que sí querían lanzar pullas al presidente.
0: A mí se me hace que fue simplemente eso, la puya que le hacen al presidente con el dolor de las familias que han tenido que perder a sus soldados en esta guerra. Por supuesto, a todos nos duele las pérdidas que ha tenido este conflicto entre Estados Unidos e Irán. Y a mí se me hace que sí. Por esa razón lo eliminan, porque yo creo que se dan cuenta que de todas maneras, siendo política esta guerra que han tenido ellos desde que Donald Trump ha asumido el poder, estaban jugando prácticamente con el dolor de estas familias y poniéndole la cara a estas personas en las redes sociales y, por supuesto, exaltándolas y demás. Pero creo que no era el momento, o sea, sí no era el momento. Día de los Caídos, sabemos que estaba conmemorándose el Día de los Caídos, pero ellos se dieron mismo cuenta que tenían que caer, o más bien soltar ese tema de las redes sociales. Óigame, con esta información nosotros llegamos al final de Sin Filtro Nacional, gracias por acompañarnos, pero nos quedamos aquí en Nacional, más bien en locales, con Los Ángeles, así que no le cambie, ya volvemos con más información aquí en Sin Filtro Los Ángeles.
2: Lo que me da gusto es que dentro de la imprudencia se dan cuenta y lo justifican.
1: No como los republicanos.
2: Hay otros.

0: Tragedia industrial en el estado de Washington. Un tanque químico colapsa dentro de una planta papelera y deja muertos, heridos graves y trabajadores desaparecidos. Rescatistas trabajan contra el reloj en busca de más víctimas. Un accidente mortal, una demanda entre estados y una decisión sin explicación alguna. La Corte Suprema de Justicia rechaza el intento de Florida de acusar a California y Washington por licencias a camioneros inmigrantes. No solo contra migrantes acusados de mentir, sino también contra abogados señalados de fabricar casos. Washington apretó y Rubén Rocha terminó ante la fiscalía. El gobernador con licencia del estado de Sinaloa y otros funcionarios comparecen con la justicia mexicana por presuntos nexos con el narco. Primero fue llegar a la luna, ahora el reto es quedarse. La NASA revela más detalles de su ambicioso plan para construir una base lunar. Así iniciamos su Noticiero Nacional Cierre de Edición. ¿Qué tal? Muy buenas noches. Bienvenidos a su Noticiero Nacional Cierre de Edición. Les informa José Armando Ronstadt. Mil gracias por acompañarnos. Iniciamos en Washington, donde continúan las labores de recuperación tras la implosión de un tanque químico en una planta papelera de Longview. Autoridades confirmaron que por lo menos una persona falleció, 9 desaparecidos y hay 9 heridos, entre ellos un bombero. El tanque contenía cerca de 1 millón de galones de una sustancia corrosiva utilizada en procesos industriales y sigue inestable, complicando así las operaciones de rescate. Mientras tanto, en el sur de California, unas 16 mil personas siguen bajo órdenes de evacuación en las ciudades de Garden Grove y Stanton debido a la preocupación en torno a la fuga de un tanque químico en una planta aeroespacial. Autoridades dijeron que la temperatura del material se mantiene estable en 92 grados, una señal positiva, y que el riesgo de una explosión catastrófica ya fue eliminado. Sin embargo, advierten que el incidente aún no termina y que algunas evacuaciones habrán de continuar hasta que sea seguro regresar. Y en otra información, la batalla entre estados por la licencia a camioneros llegó a su fin en la Corte Suprema, por lo menos por ahora. Florida quería responsabilizar a California y a Washington, pero los jueces del máximo tribunal rechazaron la demanda sin dar explicación alguna. Nuestro corresponsal en Miami, Anthony Belchi, tiene las reacciones.
1: La Corte Suprema de Estados Unidos rechazó este martes escuchar la demanda de Florida contra California y Washington, dos estados acusados de otorgar licencias comerciales de manejo a inmigrantes sin estatus legal. El máximo tribunal desestimó el caso sin dar ninguna explicación.
2: Es importante entender que la Corte Suprema desde el año 2000 solamente ha escuchado 20 casos de demandas entre estados.
1: El detonante fue un accidente mortal en la autopista Turnpike de Florida en 2025. Harjinder Singh, un caminero originario de la India con licencia comercial emitida en California, se vio involucrado en un choque que le costó la vida a 3 personas. Florida lo señaló como inmigrante sin estatus legal y presentó la demanda directamente ante la Corte Suprema.
3: No se puede decir que sea una política del estado de California o del estado de Washington de entregar y dar este tipo de licencias a gente que no habla inglés. O sea, es ridículo decir que es una política.
1: La administración Trump respaldó a Florida y amenazó con recortar fondos federales a los estados que no exijan el inglés a sus camioneros. Para los analistas, sin embargo, el verdadero problema es otro.
3: Por ejemplo, el tema de los horarios que tienen, que a veces los hacen manejar muchísimas horas de corrido y después se duermen al volante y terminan causando accidentes.
4: Y la ley migratoria siempre ha sido nacional, debe ser nacional. Pero está bien que Florida quiera llevar esto a la Corte Suprema porque es un recordatorio que debemos asegurar, ¿no? Y que la inmigración debería ser algo bipartidista.
1: Dos magistrados conservadores, Thomas y Alito, dijeron que sí habrían escuchado el caso, pero la mayoría prefirió no entrar y hay una razón para eso.
2: Sí, se puede inundar la corte con esto. Definitivamente pienso que lo pueden ver como algo político en lo cual no quieren entrar.
1: La decisión representa otro revés para los estados que intentan endurecer por su cuenta las leyes migratorias. Desde Miami, Florida, Anthony Belchi, Noticias Estrella TV.
0: Y según un reporte de la cadena de noticias CBS, un memorándum del Departamento de Seguridad Nacional ordena a abogados de ICE reforzar los casos de fraude vinculados a solicitudes de asilo. La medida busca usar herramientas administrativas ya existentes contra migrantes acusados de presentar documentos falsos y también contra abogados migratorios señalados de preparar o presentar reclamos fraudulentos. Los activistas advierten, sin embargo, que esto podría intimidar a quienes representan a solicitantes de asilo. Y manifestantes se protestaron por quinto día consecutivo afuera del centro de detención de Delaney Hall en Newark, Nueva Jersey. Mientras que agentes de ICE resguardaban el lugar, la protesta ocurre tras enfrentamientos registrados el lunes y en medio de denuncias por presuntas condiciones inhumanas dentro del centro en donde los detenidos están llevando a cabo una huelga de hambre. Defensores de inmigrantes aseguran que muchos detenidos no tienen antecedentes criminales y cuestionan que el gobierno mantenga personas en instalaciones privadas a pesar de la oposición local. Y a casi 14 años de que fue implementado el programa DACA, miles de jóvenes vuelven a enfrentar lo de siempre: incertidumbre, retrasos en renovaciones, problemas laborales y hasta arrestos que ponen en riesgo su futuro en este país. Organizaciones en Los Ángeles, California, han lanzado una alerta y están ofreciendo ayuda gratuita para defenderlos. Nuestro corresponsal Luis Zaragoza nos tiene el siguiente reportaje.
5: Es un ataque al programa de DACA y a las
6: personas. El panorama que enfrentan actualmente miles de personas bajo el programa de protección diferida, conocido también como DACA, al parecer se encuentra en una fase bastante tensa y complicada, ya que miles de ellos podrían perder su trabajo y sus beneficios laborales.
5: Vemos a jóvenes y personas con DACA que los detienen. Desafortunadamente también muchos de ellos han sido deportados.
6: Este joven, quien solo se identificó como Luis, es uno de los beneficiarios del programa desde hace más de una década. Nos comentó ser padre de dos hijos nacidos en este país y uno de sus mayores temores es quedarse sin trabajo, ya que él es el sustento de su familia.
7: Mi miedo más grande es que no se respeten los derechos del inmigrante en este país. Y que no se resuelva la necesidad que tiene el inmigrante de ya tener una protección permanente como la ciudadanía.
6: Fátima obtuvo su permiso del programa de DACA desde el 2013. Sin embargo, con las políticas migratorias de la administración Trump, la renovación de su permiso se ha retrasado y eso le ha generado incertidumbre. Desafortunadamente, muchos de nuestros compañeros Dreamers no han recibido su renovación aún. Estamos atorados en un proceso y sabemos que ese programa está siendo atacado por la actual administración. De acuerdo a la directora de la organización Chirla, mencionó que han recibido

0: pesar de la adversidad, también los beneficiarios de DACA tienen derechos.
1: Que esos derechos aplican aun si hay una pausa en su permiso de trabajo.
2: Si desea más información sobre este tema, puede acudir a organizaciones locales que defienden el derecho de los inmigrantes. Luis Zaragoza, Noticias Estrella TV.
3: Un fuerte golpe político en el estado de Texas. El fiscal general Ken Paxton ganó la nominación republicana al Senado tras derrotar al veterano senador John Cornyn, quien sufre su primera derrota electoral en más de 3 décadas de carrera política. Respaldado por el presidente Donald Trump, Paxton consolidó el poder del movimiento MAGA dentro del Partido Republicano y ahora enfrentará al demócrata James Tallarico en las elecciones generales. La contienda se consideró una de las primarias más costosas y tensas del país, con más de 165 millones de dólares gastados en esta campaña. Por otra parte, el Senado de Carolina del Sur rechazó un plan republicano impulsado por el presidente Trump para redibujar el mapa congresional y cancelar las primarias que ya estaban en marcha. La propuesta buscaba debilitar el distrito del demócrata Jim Clyburn y dar al Partido Republicano una posible barrida de los 7 escaños de ese estado. Algunos senadores republicanos dijeron que era demasiado tarde para cambiar las reglas electorales. Pasamos a otro tema. Estados Unidos estaría aumentando su vigilancia militar alrededor de Cuba con aviones capaces de interceptar comunicaciones y drones de largo alcance, según un reporte del diario The Wall Street Journal. En Miami, Ronald Acha platicó con un experto que nos explica qué señales podrían apuntar a una operación más amplia.
4: Aviones militares estadounidenses habrían realizado más de 150 horas de vuelo de vigilancia e inteligencia alrededor de Cuba, a unas 30 millas de la isla, especialmente cerca de La Habana y Santiago de Cuba. Esta información fue revelada y documentada por The Wall Street Journal, donde además se especificó la importancia de la aeronave espía conocida como RC-135 River Joint.
5: Están usando un avión que es especialista para poder detectar toda la información de inteligencia, el 135J. Ellos pueden detectar información muy, muy, muy detallada, millones de millones o cientos de millones de llamadas telefónicas de celulares, por ejemplo, pueden ser acumuladas, interceptadas y pueden ser analizadas.
4: Para el analista militar y ex veterano de la aviación estadounidense Luis Quiñones, los Estados Unidos han analizado cada movimiento, cada armamento y cada tropa que tiene el régimen castrista desde febrero de este año en más de 20 misiones.
5: Tiene la capacidad de poder saturar el aire de señales donde van a bloquear todita las transmisiones y están preparándose de cómo actuar en caso de que el presidente diga entremos.
4: No hay duda que frente a la acusación formal penal contra Raúl Castro por el episodio de los hermanos al rescate, se podría también realizar una misión de extracción del dictador, como lo que pasó con Nicolás Maduro. Fuimos a las calles de Miami y preguntamos al exilio si están de acuerdo con una intervención militar estadounidense.
6: Que los invadan bien invadidos, para que no sean tan descarados, los agarren. Todos estos que están reprendiendo al pueblo y todo esto que están haciendo contra ellos, yo no estoy de acuerdo con que los maten, pero sí que se los metan presos.
7: No, todo cubano quiere que Cuba sea libre, que sea independiente y que mejore su situación económica y todos los cubanos queremos.
4: Para Estrella News, soy Ronald Acha.
3: Más información, una breve pausa comercial y regresamos. Miles de guatemaltecos regresan a su país en una nueva ola de deportaciones desde Estados Unidos. Y el presidente Trump arremete nuevamente en contra de medios de comunicación por la cobertura del conflicto con Irán.

0: En información de la República Mexicana, el gobernador con licencia de Sinaloa, Rubén Rocha Moya, el senador Enrique Insunza, el alcalde con licencia de Culiacán, Sinaloa, Juan Dios Gámez Mendívil, y el vicefiscal con licencia, Damaso Castro Saavedra, comparecieron ante la Fiscalía General en Culiacán. Las diligencias forman parte de una investigación abierta en México tras señalamientos por parte del Departamento de Justicia de Estados Unidos por presuntos vínculos de funcionarios y exfuncionarios sinaloenses con el narcotráfico y con el cártel de Sinaloa. Y Guatemala enfrenta una nueva ola de deportaciones. Familias, trabajadoras, inmigrantes que regresan al país en medio de la incertidumbre. Solo entre enero y mayo, más de 24 mil guatemaltecos han sido expulsados de Estados Unidos. Ahora muchos buscan cómo empezar de nuevo. En Guatemala, José Flores nos tiene sus historias.
1: 6 años y medio en construcción.
2: Jorge llegó deportado a Guatemala en medio de un ambiente de mucho pesimismo y pasó a engrosar la lista de los más de 24 mil guatemaltecos que han sido expulsados en lo que va de 2026 debido a las políticas migratorias implementadas por el gobierno de Donald Trump.
1: Hay muchas redadas, entonces, y uno como ilegal pues da un poquito de temor salir a trabajar conduciendo. Obviamente si uno no tiene licencia ni nada, pues sí da un poquito de temor.
2: El migrante, igual que miles de personas más que llegan deportadas a diario a Guatemala, no sabe qué hará en el futuro inmediato y lamenta que las autoridades estadounidenses sigan expulsando a personas que no han cometido faltas graves, como fue su caso.
1: No, yo siempre traté la manera de portarme bien, no hacer cosas que individuos, para no tener un mal récord.
2: Los indocumentados lamentan que las autoridades estadounidenses solo los detienen y luego los expulsan sin poder pelear sus casos.
3: Es una injusticia, pero ni modo, son las leyes, hay que quedarse ahora en el país, no hay que ir.
2: Según las autoridades migratorias, 24.677 connacionales fueron deportados del 1 de enero al 19 de mayo, incluyendo 229 unidades familiares, lo que refleja el impacto de las políticas del gobierno estadounidense.
4: Sí, estamos recibiendo vuelos extraordinarios más allá de los planificados y vamos a seguir recibiendo a las personas guatemaltecas.
2: Expertos en temas migratorios temen que las deportaciones puedan aumentar drásticamente en los próximos meses, por lo que el presente año podría registrar una cifra récord de expulsiones de migrantes de Estados Unidos comparada con la que se reportó en los últimos 2 años. En Guatemala, José Flores, Noticias Estrella TV.
0: Este martes el presidente Donald Trump dijo en su red a Truth Social que si Irán se rinde, algunos medios de comunicación lo presentarían como una victoria brillante sobre Estados Unidos. Sus declaraciones llegan mientras Teherán acusa a Washington de violar un alto al fuego con ataques muy cerca del estrecho de Hormuz.

0: Estados Unidos asegura que fueron acciones defensivas contra sitios de misiles y embarcaciones que presuntamente intentaban colocar minas. Y en Venezuela, un preso político de 73 años que fue puesto en libertad bajo arresto domiciliario denuncia una situación crítica. Asegura que el mismo oficial que lo arrestó invadió su vivienda y no ha podido recuperarla desde que salió de prisión. En Caracas, Carolina Bigot habló con él y nos tiene su historia.
1: No sé qué hacer, cómo logro entrar y cumplir la sentencia.
2: El señor José Breijo, de 73 años, ciudadano uruguayo-venezolano, fue acusado de terrorismo por una fotografía que tomó en referencia al conflicto de Israel y Palestina.
3: ¿Cuánto tiempo duró preso?
1: 2 años, 6 meses. Eso es terrible, mira las consecuencias.
2: Fue liberado hace una semana con la medida cautelar de arresto domiciliario. Al llegar a su apartamento lo encontró cerrado, no tuvo acceso.
1: Cuando nosotros subimos, estaba ocupado por el mismo policía que me atrapó. El mismo policía se metió a vivir ahí.
2: Su estado de salud es delicado. Un edema pulmonar le afecta severamente. En estas condiciones, con ayuda de amigos y vecinos, vive en este colchón a las puertas de su casa.
1: Una desesperación, una cuestión, una impotencia.
3: Miedo sentiría también un poco.
1: Pánico.
3: ¿El policía no ha venido?
1: El día que yo llegué, ese día vino. Chequeó que estaba todo cerrado y se fue.
2: Teme a las autoridades.
1: El mayor temor es que venga un tribunal y me quiera acusar de que yo no estoy cumpliendo con la resolución del otro tribunal. Y es que es imposible, salvo que me den la solución.
2: El señor José ve pasar los días y las noches del otro lado de la vivienda que con trabajo adquirió en su segunda patria.
1: Y estoy frustrado. Esto es una frustración.
2: Al igual que el señor José, la mayoría de los presos políticos que han salido en libertad estos últimos meses poseen, al igual que él, medidas cautelares como presentación regular en los tribunales y también prohibición de salida del país y, en el peor de los casos, arresto domiciliario. La petición de familiares y abogados es que la libertad para todos ellos sea plena. Desde Caracas, Venezuela, Carolina Bigot, Noticias Estrella TV.
0: Más noticias al regresar a cierre de edición. La NASA afina los detalles de un ambicioso plan para establecer una base en la Luna. Tenemos imágenes y detalles al regresar.

0: La fiebre mundialista ya se siente en la garita de San Isidro, donde miles de personas cruzan diariamente entre Tijuana y San Diego, California. Entre camisetas, banderas y esperanza, la región fronteriza se prepara para ser parte de la fiesta del fútbol. Vicente Calderón nos tiene esta historia.
1: El Mundial de Fútbol está a la vuelta de la esquina y en las calles de Tijuana ya se nota. La camiseta de la selección nacional se ha convertido en un símbolo de esperanza, al menos para los vendedores de la garita más transitada entre dos de los países sede. Conforme se acerca el 11 de junio, día de la inauguración en la capital mexicana, el optimismo crece.
2: Santos se está vendiendo bien.
1: Aquí parece haber algo para todos los gustos y entre las efigies presidenciales destaca la alcancía inspirada en la Copa Mundial.
2: El mexicano sí es muy aficionado al fútbol. Y cuando está el Mundial, pues obviamente más, la gente se prende un poquito más.
1: Pero la casaca nacional, del color que sea o en cualquier tamaño, parece ser lo que más piden u ofrecen. Este vendedor se hizo la cruz con un residente fronterizo que lleva la verde para un familiar.
3: Pero lo voy a sorprender porque anda terco que quiere una playera.
1: Jaime vive en el condado de San Diego y considera ir a Los Ángeles, donde habrá varios partidos.
3: Ha sido mejor en México, pero pues...
1: México espera 5.5 millones de visitantes debido al máximo torneo extendido hasta Canadá y aumentado a 104 partidos en lugar de 64. Pero la garita de San Isidro no es el único sitio donde esperan que el Mundial tenga una buena derrama económica para la frontera. En el mercado Hidalgo se encuentran piñatas mundialistas, lo mismo de jugadores que de balones o camisetas, incluso de otros países. También hay dulces, vasos conmemorativos o estampas coleccionables.
4: Muchas empresas empiezan a preparar una oferta gastronómica, por supuesto la hotelera, y eso es bueno.
1: Este empresario ve positivo que el equipo de Irán se concentre en Tijuana previo a sus partidos en California y Washington.
4: Y eso implica, pues, derrama económica, seguramente ir a ver las prácticas, el flujo de medios de comunicación de muchas partes del mundo, porque estarán en el ojo de huracán por la opinión y las condiciones políticas.
1: Confía en que la afición mexicana hará su parte y espera que las autoridades locales estén a la altura.
4: Que limpien la ciudad, que la ciudad esté un poco más decente.
1: En Tijuana, Vicente Calderón, Noticias Estrella TV.
0: Ya avanzan los trabajos de construcción en el jardín sur de la Casa Blanca, donde grúas y maquinaria pesada preparan el escenario para el evento de artes marciales mixtas UFC Freedom 250. La función programada para el 14 de junio coincide con el cumpleaños número 80 del presidente Donald Trump y son parte de las celebraciones por el 250 aniversario de este país. Y en Texas la policía volvió a enfrentarse a un prófugo recurrente durante una persecución un poco inusual. Se trata de un canguro llamado Bengus que escapó por segunda vez de un refugio en Waco. La búsqueda terminó en una insólita persecución a saltos donde el sospechoso fue rodeado y capturado sin que nadie resultara herido. Y este martes la NASA reveló nuevos detalles de su plan para construir una base en la Luna con la meta de regresar astronautas a la superficie del satélite en el año 2028. El proyecto se habrá de desarrollar por fases hasta el 2032 con apoyo de empresas privadas para enviar módulos, vehículos lunares y drones. La agencia busca probar tecnología, estudiar recursos y preparar la presencia humana permanente muy cerca del polo sur lunar. Muy buenas noches, gracias por acompañarnos. A continuación, Abel Álvarez presenta Noticias 24 Horas. Nos esperamos mañana en cierre de edición.

0: En Garden Grove, miles de residentes ya regresan a casa. Las autoridades redujeron la zona de evacuación por la emergencia química, pero el riesgo aún no ha sido eliminado por completo. Secuestro y homicidio en el sur de California. Activan la alerta Amber por una niña de 5 años secuestrada por su padre. Y ahora revelan que el hombre podría ser el asesino de la madre de la niña. Miles de vidas en pausa. Retrasos en la renovación de DACA dejan a beneficiarios en el limbo. Enfrentan desempleo, detención por ICE y hasta una posible deportación. Candidato a la alcaldía acusa a Karen Bass de violar una ley electoral a una semana de las primarias. Todo comenzó con un video publicado por la alcaldesa en sus redes sociales. Comenzamos.
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0: Hola, ¿qué tal? Bienvenidos a Noticias 62, les saluda Abel Álvarez. Comenzamos con la emergencia en Garden Grove. Las autoridades del condado de Orange reportan avances en sus esfuerzos para asegurar un tanque de productos químicos tóxicos. La zona de evacuación se redujo significativamente y miles de residentes ya pudieron regresar a casa. Catherine Marroquín nos tiene los últimos detalles. Karen, bienvenida.
2: Gracias, Abel. Y así es. Más de 30,000 residentes ya regresaron a sus casas luego de que los bomberos descartaran la posibilidad de una explosión catastrófica. Pero equipos de emergencia continúan monitoreando el tanque químico, ya que aún existe el riesgo de un incidente menor. Aquí el reporte, veamos.
3: Gracias a Dios ya venimos a casa, todo está bien y estamos felices de regresar a casa.
4: Este martes, unos 36,000 residentes del condado de Orange pudieron regresar a sus hogares tras la amenaza de una explosión catastrófica en un tanque con una sustancia química tóxica en las instalaciones de GKN Aerospace en Garden Grove.
5: It's a horrible experience when you think about...
4: Es una experiencia horrible cuando no sabes si vas a volver a casa. Hubo varias veces en las que no pude contener las lágrimas, pero tuve que levantarme, expresó Andrea Alcala, quien tuvo que evacuar su vivienda durante 4 días. El jefe interino de la Autoridad de Bomberos del condado de Orange, TJ McGovern, aseguró que el peor de los casos fue controlado gracias a una grieta en el contenedor que ayudó a enfriar el químico. La temperatura dentro del tanque bajó de más de 100 a 92 grados.
6: Our efforts today are also focused on the same.
4: Nuestros esfuerzos hoy se centran en lo mismo, continuar neutralizando los tanques vecinos.

0: monitoreando la temperatura y asegurándonos de que se mantenga en 92 grados. Mientras continúa el monitoreo, funcionarios del condado aseguran que quienes regresan a casa pueden sentirse seguros. No hubo contaminación, ni humo, ni vapores derivados de este incidente y tampoco se registró ninguna fuga. Sin embargo, las autoridades aseguran que la amenaza no ha desaparecido por completo. Las órdenes de evacuación siguen vigentes en una zona reducida. Esa zona impacta alrededor de 16,000 personas e incluye Orangewood Avenue al norte, Dale Street al este, Knott Street al oeste y Garden Grove Boulevard al sur. Esto mientras equipos continúan trabajando para reducir el riesgo de incendios, pequeñas explosiones y un posible derrame en estas zonas. Por su parte, los refugios de evacuación permanecerán abiertos para los residentes que viven dentro de la zona de evacuación reducida, incluidos Los Amigos High School, Ocean View High School y John F. Kennedy High School, entre otros. Para verificar disponibilidad u obtener más información sobre los recursos para evacuados, puede visitar la página web de la ciudad, ggcity.org/emergency, o llamar a la línea directa de la ciudad, 714-741-5444. Y hasta el momento no hay fecha establecida para el regreso de las personas evacuadas, por lo que se les pide mantenerse informados ante cualquier actualización.
1: Y lo más importante de todo es mantenerse a salvo, de ahí las evacuaciones y por supuesto que todavía no hay una información. Yo sé que es difícil, pero es preferible prevenir, la verdad.
0: Así es.
1: Muchísimas gracias.
0: Gracias.
1: Y mire, la revisión de la zona de evacuación, el Distrito Escolar de Garden Grove anunció la reapertura de varias escuelas mañana miércoles. Vamos a ver en pantalla, ahí está la lista completa. Entre los campus que retoman clases se encuentran la Preparatoria Pacífica, la Preparatoria Rancho Alamitos y la Primaria Parent. Sin embargo, hay tres escuelas que permanecen cerradas. Se trata de la Secundaria Alamitos, la Primaria Lawrence y la Primaria Wickham. Para ver la última información, por favor, ingrese al sitio web del Distrito Escolar Unificado que está viendo ahí en su pantalla, ggusd.us. Y la Administración Federal de Aviación ha activado una restricción temporal de vuelo en la zona del incidente que afecta no solo a aviones, pero también a drones. Anunció que procesará a cualquier persona que opere un dron privado dentro de la zona restringida, ya que estos pueden interferir con las labores de vigilancia de los bomberos. Advirtieron que pueden identificar los drones y sus dueños en cuestión de minutos. Y de Garden Grove pasamos a Cypress. Bomberos del condado de Orange respondieron hoy a un incendio de vehículos en un estacionamiento subterráneo. Le cuento, al llegar encontraron un Mercedes-Benz envuelto en llamas con el fuego extendiéndose a otros dos autos. Aunque el incendio no alcanzó el edificio, varios negocios tuvieron que ser evacuados por el humo. El fuego fue controlado en aproximadamente 20 minutos y ahora el incidente es investigado. A casi 14 años de la creación de DACA, organizaciones proinmigrantes denuncian nuevos obstáculos para miles de beneficiarios. Reportan detenciones por ICE, retrasos en renovaciones y trabajadores que incluso están perdiendo su empleo por demoras en sus permisos. Luis Zaragoza habló con la comunidad y nos tiene las reacciones.
2: Tenemos un ataque al programa de DACA y a las
3: personas. El panorama que enfrentan actualmente miles de personas bajo el programa de protección diferida, conocido también como DACA, al parecer se encuentra en una fase bastante tensa y complicada, ya que miles de ellos podrían perder su trabajo y sus beneficios laborales.
2: Vemos a jóvenes y personas con DACA que los detienen. Desafortunadamente también muchos de ellos han sido deportados.
3: Este joven, quien solo se identificó como Luis, es uno de los beneficiarios del programa desde hace más de una década. Nos comentó ser padre de dos hijos nacidos en este país y uno de sus mayores temores es quedarse sin trabajo, ya que él es el sustento de su familia.
4: Mi miedo más grande es que no se respeten los derechos del inmigrante en este país. Y que no se resuelva la necesidad que tiene el inmigrante de ya tener una protección permanente como la ciudadanía.
3: Fátima obtuvo su permiso del programa de DACA desde el 2013. Sin embargo, con las políticas migratorias de la administración Trump, la renovación de su permiso se ha retrasado y eso le ha generado incertidumbre. Desafortunadamente, muchos de nuestros compañeros Dreamers no han recibido su renovación aún. Estamos atorados en un proceso y sabemos que ese programa está siendo atacado por la actual administración. De acuerdo a la directora de la organización Chirla, mencionó que han recibido notificaciones de donde se han reportado despidos de trabajadores, de beneficiarios de DACA, personas que hoy son maestros, abogados, doctores, enfermeros, entre otros, por retrasos de su renovación de permiso.
2: Y estamos aquí para dejarles saber a nuestra comunidad que estamos aquí para ayudarlos, ayudarlos a renovar, ayudarlos a asegurar que sus derechos como trabajadores también sean respetados.
3: Y aunque los tiempos son difíciles, que expertos en casos de inmigración mencionaron llenar los formularios de renovación, ya que a pesar de la adversidad, también los beneficiarios de DACA tienen derechos.
5: Que esos derechos aplican aun si hay una pausa en su permiso de trabajo.
3: Algunas organizaciones como Chirla están ofreciendo seminarios y talleres de información sobre el tema que afecta en estos momentos a miles de personas que se encuentran bajo el programa de DACA, incluso asesoría legal, y varios de esos servicios son completamente gratis.
6: Si desea más información sobre este tema, puede acudir a organizaciones locales que defienden el derecho de los inmigrantes. Luis Zaragoza, Noticias Estrella TV.
1: Y dos trabajadores de un puesto de tacos en el sur de Los Ángeles resultaron heridos de bala durante un intento de robo en el área de Vermont Vista. Según investigadores, varios sospechosos llegaron al negocio durante la madrugada y abrieron fuego en medio del asalto, generando momentos de pánico entre clientes y residentes de la zona. La policía continúa buscando a los responsables. Y continúa la búsqueda también urgente de una niña de 5 años bajo alerta Amber, esto en Los Ángeles. La menor, identificada como Dalesha Fregoso, tiene 5 años, mide aproximadamente 3 pies de estatura, pesa 45 libras y tiene cabello y ojos negros. Fue vista por última vez el domingo junto a su padre, Rubén Fregoso, que mide 5 pies con 9 pulgadas y pesa unas 200 libras. Pero eso no es todo. Fregoso también es persona de interés en el homicidio de la madre de la menor. Las autoridades hallaron su cuerpo en una vivienda ubicada en el vecindario West Adams la tarde del lunes. Y hoy el vehículo en el que presuntamente viajaba Fregoso con la menor fue hallado en un estacionamiento de la garita de San Isidro en San Diego. Hasta ahora no han logrado ubicar a la menor. Autoridades piden que si usted tiene información, por favor contacte al Departamento de Policía de Los Ángeles al 323-786-5100. Repito el teléfono, 323-786-5100. Y el aspirante a la alcaldía de Los Ángeles, Spencer Pratt, presentó una queja legal contra la alcaldesa Karen Bass.
7: Everybody. All right. We're on the countdown. On the countdown.
1: En este video publicado en las redes sociales de la alcaldesa, se ve a Bass hacer campaña a las afueras de un centro de votación. En California no se permite realizar actividades de promoción política a menos de 100 pies de un centro electoral. Pratt acusa a la alcaldesa de violar esta ley electoral. Y los votantes en California reciben este martes un llamado a actuar en medio del proceso de envío y entrega de boletas por correo. Los organismos electorales piden que todos que quieran votar por correo envíen sus boletas hoy a más tardar debido a cambios en el servicio postal de Estados Unidos. Recuerden a los electores verificar sus documentos, firmar correctamente y enviar sus boletas a tiempo para asegurar que su voto sea contabilizado. Y de esta manera nos vamos a una pausa. Cuando vuelva, golpe al narco en México, arrestan al sobrino del Chapo. Los detalles del operativo al regresar. No se vayan.

0: Gracias por seguir aquí en Noticias 62. Y mire, el Departamento de Vehículos Motorizados de California reportó hoy una interrupción en su sistema que está afectando varios servicios relacionados con licencias e identificaciones. Usuarios reportan dificultades para realizar trámites en línea y en oficinas. La agencia trabaja para restablecer por completo la plataforma y normalizar la atención al público. Por ahora, las oficinas afectadas siguen abiertas. Y hoy en nuestro segmento de Pregúntale al Abogado hablamos de una nueva directiva del gobierno del presidente Trump que podría afectar a cientos de miles de personas que buscan obtener su residencia permanente. Le cuento que el Servicio de Ciudadanía e Inmigración anunció que los inmigrantes con visados temporales deben regresar a sus países de origen para solicitar la Green Card. Un ajuste de estatus dentro del país solo se considerará en circunstancias extraordinarias, según el gobierno. La medida afecta principalmente a personas que están en el país de forma temporal, como estudiantes, trabajadores y turistas. A propósito, nos acompaña el abogado Martín Quirós para explicarnos un poco más sobre lo que significa esta regla para los inmigrantes en el sur de California. Martín, gracias por estar con nosotros.
1: Gracias por la invitación, Abel. Un placer siempre estar aquí.
0: Al ser una regla, ¿está vigente en estos momentos y desde cuándo?
1: Mira, sí, es un lineamiento de las autoridades de inmigración. Es decir, que entra en efecto de manera inmediata, pero se anticipa dentro del gremio de abogados de inmigración que va a haber una demanda al respecto. Esto es algo que ha venido funcionando de esta manera por más de 50 años y se entiende que esta medida se toma es porque se le permite a las personas ajustar dentro de los Estados Unidos para evitar la separación de las familias. Es decir, que al obligar a las personas a salir del país, pues se puede generar un trauma en las personas y puede que las personas estén sujetas a sanciones o que tengan que esperar fuera del país por mucho tiempo. Entonces, esto muy seguramente lo van a demandar.
0: Ahora bien, en lo que llega a la demanda, sí está en efecto y la gente va a tener que salir del país.
1: No necesariamente, porque es un lineamiento para las personas que adjudican este tipo de peticiones. Entonces no es inmediatamente que te obliguen a no salir. No, te van a hacer más preguntas al respecto. Te van a preguntar por qué no salió usted del país, por qué lo está haciendo de esta manera, quién se ve impactado si usted va a salir del país. Entonces, lo que hemos venido viendo en colegas también que ya han ido a entrevistas de ajuste de estatus desde que salió esta medida, es que eso es lo que ha venido pasando, que se ha incrementado el número de preguntas al respecto de cuál es esa pena extrema que sufriría ese ser querido si a usted lo llegan a si a usted le toca salir del país, ese tipo de cosas. Entonces, la posición en este momento es seguir haciendo los ajustes de estatus de esta manera, porque igual si hay una negación o algo, pues existen caminos

0: para poder solventar esa situación.
1: Ahora bien, yo mencionaba algunas personas que podían verse afectadas. ¿Tú tienes una lista mucho mayor que la que yo di a conocer o es la misma?
0: No, mira, todas las personas que están aplicando se pueden ver afectadas, hasta las personas que tienen esa visa de Einstein o la visa o la visa de alto desempeño, o de ya estar en la parte principal, pues, de su vida profesional, que esa es la visa EB1. También las personas que entraron con visa de turismo, las personas que llegaron aquí con visa de turismo y tuvieron sus hijos ya después de los 21 años y ahora quieren ajustar. Se va a impactar. Se impacta todo el mundo. Entonces, la lista, por más de que tratamos de hacerla amplia, siempre será un poquito más amplia de lo que imaginamos, hasta las mismas personas de asilo.
1: Ahora bien, tú mencionabas que entre el gremio de abogados de inmigración están hablando sobre este tema porque ya algunos han tenido que ir a defender estos casos. ¿Quiere decir que la actualización del estatus migratorio no se está haciendo automático, simplemente le están haciendo mucho más preguntas, pero sí se puede ajustar el estatus migratorio todavía dentro del país?
0: Claro que sí, aún se puede hacer, como te digo, es un tema que es una directiva discrecional para los oficiales que hacen estas entrevistas y quienes toman las decisiones. Entonces, al ser discrecional, tienen que tener más información a la mano para poder decidir. Es decir, este tipo de preguntas que están enfocadas a determinar quién se ve afectado, por qué tomaron la decisión de hacerlo de esta manera y no tomar la decisión de hacerlo en el consulado del país correspondiente, de Estados Unidos, en el país correspondiente.
1: Martín, muchísimas gracias por aclararnos esta situación y un poco que tranquilizar también las aguas y la mente de las personas que están tratando de hacer su ajuste de estatus migratorio aquí en los Estados Unidos. Muchísimas gracias por acompañarnos como siempre.
0: Gracias a ti, Abel. Siempre un placer.
1: Igualmente. En Sonora, fuerzas federales detuvieron a Isaí N., identificado como sobrino de Joaquín El Chapo Guzmán. Según el Gabinete de Seguridad de México, el sospechoso operaba como encargado logístico en el tráfico de drogas sintéticas hacia Estados Unidos y Costa Rica. El arresto se realizó en Nogales como parte de un operativo de inteligencia militar y federal. El detenido además cuenta con una orden de extradición hacia Estados Unidos. Y mire, las remesas hacia El Salvador continúan mostrando crecimiento durante el 2026. Según datos del Banco Central de la Reserva, el país recibió más de 3.280 millones de dólares entre enero y abril, lo que representa un aumento del 6.8% en comparación con el mismo periodo del año pasado. La mayoría de los envíos siguen proviniendo de Estados Unidos y continúan siendo clave para la economía y miles de hogares salvadoreños.
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1: Vamos a ver inmediatamente cómo estarán las condiciones del tiempo para esta noche. Fíjese que la temperatura bajó a 52 grados, la probabilidad de precipitaciones en un 20% y estará mayormente nublado. Los vientos en 10 millas por hora. En las próximas 12 horas, ¿qué nos depara para el día de mañana? Fíjense que estamos viendo que la temperatura igual durante el día seguirá baja, llegará a los 63 grados, quizá la sensación térmica sea un poquito mayor, pero seguirá la nubosidad aquí en la región. Vamos al extendido para que tenga una idea de cómo nos deparará el fin de semana que ya casi se avecina. Bueno, aunque estamos en martes realmente. Pero fíjense que seguirá la nubosidad hasta el jueves. La temperatura seguirá baja hasta ese día. La probabilidad de precipitaciones en un 20-15% aproximadamente tendremos en estos días. El fin de semana al parecer será soleado. Fíjense que la temperatura subirá muchísimo para el sábado y el domingo. Pero por lo pronto, fíjense que seguimos con nubosidad, frío, así que hay que protegerse. Si usted trabaja de madrugada, de noche, cuando regrese a casa, pues abríguese bien. Con esto nos vamos a una pausa. Al regresar, los Dodgers triunfan contra los Rockies y un jugador clave regresa tras meses de ausencia. Inusual incidente en Calabaza. Captan a un par de osos de camino a la escuela. Imágenes al regresar.

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1: Fishing for Freddie Freeman. Freddie swings, hits a drive to right and deep. This ball heading back toward the wall. It is off the wall.
2: Así fue el doblete de Freddie Freeman, que le dio la ventaja a los Dodgers en el primer juego de la serie contra los Rockies de Colorado. Un elevado de sacrificio de Mookie Betts y un sencillo de Andy Páquez ampliaron la ventaja y los angelinos armaron una remontada de 4 carreras en los últimos minutos para ganar el juego 5-3. Y en ese mismo partido, Quique Hernández volvió a la acción con una actuación destacada tras perderse 53 juegos por una cirugía en el codo izquierdo. En su regreso conectó 2 imparables y produjo una carrera en la victoria ante Colorado. El manager Dave Roberts destacó la energía y el impacto emocional que Hernández aporta al club angelino.
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2: Y mire, un inusual incidente se registró en Calabazas, donde 2 osos fueron captados traspasando la cerca de una escuela y entrando al campus.
3: There are 2 bears, wait, don't stop moving.
4: Yeah, 2 bears.
3: 2 bears. Oh my God, look at them. They're climbing the gate.
2: De acuerdo con autoridades locales, los animales circularon por el área sin provocar heridos, lo que generó sorpresa entre estudiantes y personal. Más tarde, los osos fueron guiados fuera del plantel sin mayores incidentes. Y de esta manera vamos llegando al final. Soy Abel Álvarez. Gracias por informarse con nosotros aquí en Noticias 62. Ahora sigan con nuestra programación. Gracias por acompañarnos.
3: Oh my God, look at them! They're climbing the gate!

0: Segundo día de caos y enfrentamientos afuera de un centro de ICE en Nueva Jersey. Un manifestante fue arrestado en medio de denuncias de tácticas violentas. Nuevos ataques de Estados Unidos contra Irán desatan amenazas de cara al Mundial de Fútbol. Medios iraníes advierten que un error de cálculos podría costarle muy caro al presidente Trump. Implosión de tanque químico provoca una tragedia en Washington. El accidente en una fábrica de papel deja muertos y heridos con quemaduras graves. El gobernador con licencia de Sinaloa comparece ante la fiscalía. Estados Unidos lo acusa de presuntos vínculos con el narcotráfico. Pero ¿cómo se defendió hoy Rubén Rocha Moya? Así comienza su noticiero Estrella TV. Hola, ¿qué tal? Muy buenas tardes. Bienvenidos a su noticiero Estrella TV. Les informa Abel Álvarez. Gracias por acompañarnos. Mire, iniciamos en Nueva Jersey, donde por segundo día continúan los enfrentamientos violentos afuera del centro de detención de ICE de la INE Hall, esto en Newark. Vamos a ver las imágenes. Los videos muestran a agentes de ICE empujando y arrastrando a manifestantes hasta arrancarles la ropa. La violencia escaló cuando las personas que llevan días protestando comenzaron a bloquear el paso de vehículos oficiales. Al menos una persona fue detenida durante la protesta. Los manifestantes denuncian condiciones inhumanas dentro del centro donde 300 inmigrantes mantienen una huelga de hambre porque aseguran que han recibido comida en mal estado y atención médica inadecuada. Ahora vamos con lo último del conflicto en Medio Oriente. Irán acusó a Estados Unidos de violar el frágil alto al fuego tras nuevos bombardeos en la región del estrecho de Hormuz. El régimen iraní prometió represalias contra las agresiones que ocurrieron cuando ambos países avanzaban hacia un acuerdo de paz. Por su parte, el Pentágono asegura que los ataques fueron en legítima defensa para proteger a sus tropas en el Golfo. Pero las amenazas no terminan ahí. Medios estatales iraníes lanzaron una advertencia de cara al Mundial de Fútbol, asegurando que atacar a Irán en medio de las negociaciones era una apuesta muy arriesgada que podría costarle a Trump a 16 días del torneo. Nuestro corresponsal Anthony Belchi.
1: Medios estatales iraníes lanzaron esta semana una advertencia directa al Mundial 2026. El mensaje publicado en persa, ruso y hebreo por Nahuar News dice que cualquier error de cálculo podría convertir a Trump en el símbolo de un costoso error amargo, un recuerdo revivido en cada Copa del Mundo, mientras Estados Unidos ha retomado los ataques militares contra objetivos iraníes.
2: Cualquier amenaza que venga de Irán hay que tomársela muy en serio. Y el gobierno de los Estados Unidos se lo ha tomado muy en serio.
1: La tensión entre Estados Unidos e Irán ya ha tenido consecuencias. La FIFA se ha visto obligada a trasladar el campamento base de la selección de Irán de Arizona a Tijuana, México, por razones de seguridad. Aunque la selección iraní tiene previsto jugar partidos en Los Ángeles y Seattle y regresar de nuevo a México.
3: Es cierto que es un poco desafortunado, dado que ninguna otra selección ha pasado por esta situación. Así que tendrán que evaluar cuáles son los pros y los contras de esta decisión.
1: El Mundial reúne a millones de personas en 16 ciudades de 3 países y expertos en antiterrorismo advierten que ese tipo de concentración masiva en un contexto de conflicto activo eleva el nivel de alerta. No es la primera vez que un torneo internacional opera bajo amenaza, pero sí sería la primera vez con Irán como parte activa de un enfrentamiento con el país anfitrión.
2: Los fan zones, los hoteles de las delegaciones, zonas turísticas más cercanas, pues sí son más vulnerables a ataques de bajo perfil.
1: Es evidente que el deporte no puede mantenerse al margen de la política, aunque la duda es si la FIFA tiene el suficiente poder para suavizar las tensiones.
3: No debe ser responsabilidad de la FIFA, sino que deben ser otros los encargados de resolver ese tipo de problemas de manera efectiva.
4: La FIFA, mientras tanto, no ha anunciado más cambios ni en sedes ni tampoco en protocolos. Desde Miami, Florida, Anthony Belchi, Noticias Estrella TV.
0: Ahora mire esto otro en Washington. La implosión de un tanque químico en la planta Nippon Dynawef dejó varios muertos y heridos en estado crítico. El accidente ocurrió en una fábrica de papel y empaques donde el tanque contenía una sustancia corrosiva utilizada en la producción industrial. Autoridades reportan que las víctimas sufrieron quemaduras e inhalación de sustancias químicas. Los equipos de emergencia continúan las labores de recuperación en la zona. Mientras tanto, en el sur de California, unas 25.000 personas ya regresan a sus hogares en el condado de Orange después de que las autoridades descartaran el riesgo de una explosión catastrófica en un tanque químico en Garden Grove. Muchas de esas familias con niños y adultos mayores pasaron 4 días en centros de evacuación, pero hoy están felices de volver a casa a salvo.
5: Hubo una alerta aquí sobre los químicos que están pasando y nos tuvieron que desalojar. Pero gracias a Dios ya venimos a casa, todo está bien y estamos felices de regresar a casa.
0: Sin embargo, todavía unas 16.000 personas que viven en la zona más cercana a la instalación permanecen bajo órdenes de evacuación ante el riesgo de una explosión menor. En Texas, miles de personas acudieron a las urnas en unas elecciones de desempate clave donde republicanos y demócratas definen a sus candidatos rumbo a noviembre. La contienda por el Senado entre John Cornyn y Ken Paxton concentra la mayor atención. En Dallas, David Medina tiene las reacciones.
6: Miles de tejanos acudieron hoy martes a las urnas para votar en una serie de elecciones de desempate donde los republicanos y demócratas elegirán a sus candidatos principales. Muchos latinos, asegura Clara, tienen la oportunidad de ejercer su derecho al voto y decidir el rumbo del país.
7: La gente tiene que cambiar la forma de pensar y empezar a votar y a decidir más sobre nuestro país.
6: Una de las contiendas que más atrae la atención popular corresponde a la del escaño en el Senado federal entre el senador John Cornyn y el fiscal general Ken Paxton, este último favorecido para ganar después de recibir un respaldo de última hora del presidente Donald Trump. El ganador enfrentará en noviembre al demócrata James Talarico, quien intentará romper décadas de dominio republicano en el estado.
8: Pero ahora se le ha puesto, en mi opinión, un poco más difícil al senador Cornyn, porque no solamente ha recibido el apoyo del presidente Trump y los aficionados del movimiento MAGA, sino también recibió el apoyo del congresista Wesley Hunt.
6: Además del Senado, varias elecciones podrían tener consecuencias importantes dentro de Texas y a nivel nacional, entre ellas

0: Houston, los representantes demócratas Al Green, de 78 años, y Christian Manefi, de 38, compiten por el mismo distrito por un escaño a la Cámara de Representantes de Texas. En Dallas, otra disputa primaria demócrata enfrenta a la representante Julia Johnson y el ex representante Colley Oren. Estas elecciones de desempate en el estado de Texas determinarán las candidaturas de los partidos políticos para las elecciones generales programadas en el mes de noviembre. David Medina, Noticias Estrella TV.
1: Y el presidente Donald Trump se sometió a su cuarto examen médico desde que regresó a la presidencia. La Casa Blanca lo describió como un chequeo físico y dental preventivo de rutina realizado en el Centro Médico Militar Walter Reed en Maryland. Tras la evaluación, Trump aseguró en redes sociales que todo salió perfecto. El examen se produce a días de que el mandatario cumpla 80 años el próximo mes, en medio de cuestionamientos sobre su salud y su edad. En apariciones públicas recientes se le ha observado tobillos hinchados y moretones en las manos que el mandatario atribuye al uso de aspirina. Con esto nos vamos a una pausa, pero no se muevan porque hay más al regresar. Bajo acusaciones de presuntos nexos con el narco, Rochamoya rompe el silencio y comparece ante la Fiscalía General Mexicana. Narcobloqueos, caos y fuego en Colima. Un estadounidense es detenido por presuntamente estar ligado a un cártel. Las dos grandes ciudades de Cuba vigiladas por Estados Unidos. Un reporte revela que desde febrero aumentaron los vuelos de vigilancia. Más detalles cuando vuelva.

0: El de Sinaloa y a supuestos sobornos de narcotraficantes a cambio de protección política. Como parte de la investigación mexicana, también fueron citados el alcalde de Culiacán y el vicefiscal estatal Rocha, pues negó las acusaciones y después del interrogatorio escribió en un comunicado y cito: "No dejaré de luchar porque la verdad prevalece". Agregó que acudirá a los llamados de las autoridades porque confía en el sistema judicial mexicano y en la presidenta Claudia Sheinbaum. En Colima se vivieron horas de tensión tras un operativo que derivó en bloqueos, vehículos incendiados y un fuerte despliegue de seguridad durante la tarde del lunes. Hoy se conoce que entre los detenidos hay un ciudadano estadounidense señalado por su presunta relación con un peligroso cártel. En la capital mexicana, Víctor Blázquez tiene otros detalles.
1: Un ciudadano estadounidense al servicio del cártel Jalisco Nueva Generación y con una orden de aprehensión por homicidio por parte de Estados Unidos fue capturado luego de que participara en la quema de vehículos y camiones de carga al bloquear carreteras en el estado de Colima. Son parte de las primeras investigaciones hechas por la autoridad después de un enfrentamiento armado entre elementos de seguridad y civiles, donde dos presuntos delincuentes resultaron muertos y dos agentes lesionados. Uno de ellos, según el parte médico, se debate entre la vida y la muerte.
2: Pues estoy preocupada por la situación de la violencia. Y pues sí se siente insegura la calle. Aquí en la noche ya no está abierto ningún negocio.
1: Ejército, Marina y Guardia Nacional desplegaron un operativo por varios municipios para perseguir y tratar de continuar con el debilitamiento del cártel, donde el gobierno ha puesto sus esfuerzos para disolverlo después de abatir a su dirigente.
3: Este enfrentamiento, sin lugar a dudas, consiste en el control del puerto de Manzanillo por alguna de estas organizaciones que se están peleando las rutas de acceso pacíficas y los embarques de fentanilo en el estado de Colima.
1: Al final se logró decomisar un vehículo blindado de manufactura artesanal que también son conocidos como monstruos, así como armas largas, armas cortas, granadas y droga. Esfuerzos que no son nuevos, según el secretario de Seguridad Estatal. Así lo dijo días antes del enfrentamiento.
4: Que sepan que todos los días estamos desplegados con la misión de dar seguridad y de dar paz y tranquilidad a todos los colimenses. Que sepan que nuestras Fuerzas Armadas, que se encuentran desplegadas en el territorio del estado de Colima, están listas para cualquier reto, para cualquier enfrentamiento que así lo dispongan.
5: Derivado de estos episodios de violencia, la autoridad decidió suspender las clases de modo presencial para pasar a modo virtual en por lo menos 4 municipios del estado. En Ciudad de México, Víctor Blázquez, Noticias, Estrella TV.
0: Y continúan los golpes de autoridades mexicanas contra el narcotráfico. En Nogales, Sonora, fue arrestado el sobrino de El Chapo Guzmán, identificado como Isaí N. El secretario de Seguridad, Omar García Harfuch, informó que el detenido cuenta con una orden de extradición vigente. El hombre es acusado como operador logístico de un grupo criminal que produce y distribuye drogas sintéticas hacia Estados Unidos y Costa Rica. Durante el operativo fueron aseguradas armas de fuego y municiones. También en México murió esta madrugada un maestro que era parte del plantón en el centro histórico de la capital. El hombre de 44 años fue hallado inconsciente en el campamento ubicado en la calle 5 de Mayo. Aunque servicios de emergencia acudieron al lugar, paramédicos confirmaron que ya no tenía signos vitales, posiblemente a causa de un infarto. Su fallecimiento ocurre luego de que ayer se desatara un enfrentamiento violento entre maestros de la Coordinadora Nacional de Trabajadores de la Educación y la Policía Capitalina. En otra información, el periódico The Wall Street Journal reveló que Estados Unidos aumentó los vuelos de vigilancia sobre Cuba desde febrero. Se trata de más de 20 misiones de aeronaves militares, de inteligencia y drones que operan cerca de la isla. Y desde Miami, Florida, Ronald Hacha nos informa qué puede haber detrás de estas operaciones.
6: Aviones militares estadounidenses habrían realizado más de 150 horas de vuelo de vigilancia e inteligencia alrededor de Cuba, a unas 30 millas de la isla, especialmente cerca a La Habana y Santiago de Cuba. Esta información fue revelada y documentada por The Wall Street Journal, donde además se especificó la importancia de la aeronave espía conocida como RC-135 River Joint.
7: Están usando un avión que es especialista para poder detectar toda la información de inteligencia, el 135J. Ellos pueden detectar información muy, muy, muy detallada. Millones de millones o cientos de millones de llamadas telefónicas de celulares, por ejemplo, pueden ser acumuladas, interceptadas y pueden ser analizadas.
6: Para el analista militar y ex veterano de la aviación estadounidense Luis Quiñones, los Estados Unidos han analizado cada movimiento, cada armamento y cada tropa que tiene el régimen castrista desde febrero de este año en más de 20 misiones.
7: Tiene la capacidad de poder saturar el aire de señales donde van a bloquear todita las transmisiones y están preparándose de cómo actuar en caso de que el presidente diga entremos.
6: No hay duda que frente a la acusación formal penal contra Raúl Castro por el episodio de los hermanos al rescate, se podría también realizar una misión de extracción del dictador, como lo que pasó con Nicolás Maduro. Fuimos a las calles de Miami y preguntamos al exilio si están de acuerdo con una intervención militar estadounidense.
8: Que los invadan bien invadidos, para que no sean tan descarados, los agarren. Todos estos que están reprendiendo al pueblo y todo esto que están haciendo contra, yo no estoy de acuerdo con los maten, pero sí que se los metan presos.
9: No, todo cubano quiere que Cuba sea libre, que sea independiente y que mejore su situación económica y todo. Todos los cubanos queremos.
6: Para Estrella News, soy Ronald Acha.
0: En Colombia, un atentado con explosivos contra una patrulla dejó 3 policías heridos. Ocurrió en una carretera en el norte de Santander, cerca de la frontera con Venezuela, mientras los uniformados realizaban labores de seguridad en la zona. Los heridos fueron trasladados a centros médicos. De forma preliminar, autoridades atribuyeron el ataque a disidentes de las FARC y al grupo rebelde ELN. Vamos a otra pausa. Cuando vuelva, por supuesto que hay más. En Venezuela, un expreso político liberado regresa a casa y la encuentra invadida. Le diremos por quién. En Texas, una insólita persecución a brincos termina con un detenido. La historia cuando vuelva.

Gracias por seguir aquí en el Noticiero Estrella TV. Mire, en México, el gobernador con licencia de Sinaloa, Rubén Rocha Moya, compareció hoy ante la Fiscalía General de la República, con sede en Culiacán, tras la acusación de Estados Unidos que presuntamente lo vincula al cartel.

0: En Venezuela, un preso político de 73 años que fue puesto bajo arresto domiciliario denuncia una situación crítica. Asegura que el mismo oficial que lo arrestó invadió su vivienda y no ha podido recuperarla desde que salió de prisión. Vamos hasta Caracas. Carolina Bigot habló con él y nos trae su historia.
1: Yo no sé qué hacer, cómo logro entrar y cumplir la sentencia.
2: El señor José Breijo, de 73 años, ciudadano uruguayo-venezolano, fue acusado de terrorismo por una fotografía que tomó en referencia al conflicto de Israel y Palestina.
3: ¿Cuánto tiempo duró preso?
1: 2 años, 6 meses. Eso es terrible, mira las consecuencias.
2: Fue liberado hace una semana con la medida cautelar de arresto domiciliario. Al llegar a su apartamento lo encontró cerrado, no tuvo acceso.
1: Cuando nosotros subimos, estaba ocupado por el mismo policía que me atrapó. El mismo policía se metió a vivir ahí.
2: Su estado de salud es delicado. Un edema pulmonar le afecta severamente. Y en estas condiciones, con ayuda de amigos y vecinos, vive en este colchón a las puertas de su casa.
1: Una desesperación, una cuestión, una impotencia.
3: ¿Miedo sentiría también un poco?
1: Pánico.
3: ¿El policía no ha venido?
1: El día que yo llegué, ese día vino. Chequeó que estaba todo cerrado y se fue.
2: Teme a las autoridades.
1: El mayor temor es que venga un tribunal y me quiera acusar de que yo no estoy cumpliendo con la resolución del otro tribunal. Y es que es imposible, salvo que me den la solución.
2: El señor José ve pasar los días y las noches del otro lado de la vivienda que con trabajo adquirió en su segunda patria.
1: Y estoy frustrado. Esto es una frustración.
2: Al igual que el señor José, la mayoría de los presos políticos que han salido en libertad estos últimos meses poseen, al igual que él, medidas cautelares como presentación regular en los tribunales y también prohibición de salida del país y, en el peor de los casos, arresto domiciliario. La petición de familiares y abogados es que la libertad para todos ellos sea plena. Desde Caracas, Venezuela, Carolina Bigot, Noticias Estrella TV.
0: Y el secretario de Salud de Estados Unidos protagonizó otra escena viral con animales salvajes. Robert F. Kennedy Jr. publicó este video en sus redes atrapando a 2 serpientes en el patio de la casa del doctor Mehmet Oz en Florida. Aunque no eran venenosas, las serpientes intentaron morderlo mientras su esposa le pedía que las soltara. Con esto el funcionario suma otro episodio a su historial con animales que incluye dejar un oso muerto en Central Park y transportar la cabeza de una ballena en el techo de un auto. En Texas, la policía volvió a enfrentarse a un prófugo recurrente durante una persecución inusual. Se trata de un canguro llamado Bingos que escapó por segunda vez de un refugio en Waco. La búsqueda terminó en una insólita persecución a saltos donde el sospechoso fue rodeado y capturado sin que nadie resultara herido. El caso ya se viraliza en redes sociales. Y con estas imágenes vamos llegando al final. Soy Abel Álvarez. Gracias por informarse con nosotros aquí en Noticias Estrella TV.

0: Guillermo del Toro es un director de cine mexicano conocido por su trabajo en películas de género de terror y fantasía. El Espinazo del Diablo, ambientada en un internado durante la Guerra Civil Española, combina elementos de terror sobrenatural con un trasfondo histórico. El Laberinto del Fauno, la historia sigue a una niña que se encuentra en un mundo mágico lleno de criaturas aterradoras y fascinantes. Mamá, esta película de terror sobrenatural que cuenta la historia de dos niñas que son criadas por una entidad paranormal después de sobrevivir a un accidente. La Cumbre Escarlata, la trama sigue a una joven que se casa y se muda a una mansión decrépita habitada por oscuros secretos. La Forma del Agua, narra la relación entre una mujer muda y una criatura acuática en un laboratorio de alta seguridad durante la Guerra Fría. El Callejón de las Almas Perdidas. La historia gira en torno a un estafador que se involucra en oscuros secretos y manipulaciones.
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0: Tragedia industrial en el estado de Washington. Un tanque químico colapsa dentro de una planta papelera y deja muertos, heridos graves y trabajadores desaparecidos. Rescatistas trabajan contrarreloj en busca de más víctimas. Un accidente mortal, una demanda entre estados y una decisión sin explicación alguna. La Corte Suprema de Justicia rechaza el intento de Florida de acusar a California y Washington por licencias a camioneros inmigrantes. ICE va ahora tras el asilo por otra vía, no solo contra migrantes acusados de mentir, sino también contra abogados señalados de fabricar casos. Washington apretó y Rubén Rocha terminó ante la fiscalía. El gobernador con licencia del estado de Sinaloa y otros funcionarios comparecen con la justicia mexicana por presuntos nexos con el narco. Primero fue llegar a la luna, ahora el reto es quedarse. La NASA revela más detalles de su ambicioso plan para construir una base lunar. Así iniciamos su Noticiero Nacional Cierre de Edición. ¿Qué tal? Muy buenas noches. Bienvenidos a su Noticiero Nacional Cierre de Edición. Les informa José Armando Ronstadt. Mil gracias por acompañarnos. Iniciamos en Washington, donde continúan las labores de recuperación tras la implosión de un tanque químico en una planta papelera de Longview. Autoridades confirmaron que por lo menos una persona falleció, 9 desaparecidos y hay 9 heridos, entre ellos un bombero. El tanque contenía cerca de 1 millón de galones de una sustancia corrosiva utilizada en procesos industriales y sigue inestable, complicando así las operaciones de rescate. Mientras tanto, en el sur de California, unas 16,000 personas siguen bajo órdenes de evacuación en las ciudades de Garden Grove y Stanton debido a la preocupación en torno a la fuga de un tanque químico en una planta aeroespacial. Autoridades dijeron que la temperatura del material se mantiene estable en 92 grados, una señal positiva, y que el riesgo de una explosión catastrófica ya fue eliminado. Sin embargo, advierten que el incidente aún no termina y que algunas evacuaciones habrán de continuar hasta que sea seguro regresar. Y en otra información, la batalla entre estados por la licencia a camioneros llegó a su fin en la Corte Suprema, por lo menos por ahora. Florida quería responsabilizar a California y a Washington, pero los jueces del máximo tribunal rechazaron la demanda sin dar explicación alguna. Nuestro corresponsal en Miami, Anthony Belchi, tiene las reacciones.
1: La Corte Suprema de Estados Unidos rechazó este martes escuchar la demanda de Florida contra California y Washington, dos estados acusados de otorgar licencias comerciales de manejo a inmigrantes sin estatus legal. El máximo tribunal desestimó el caso sin dar ninguna explicación.
2: Es importante entender que la Corte Suprema desde el año 2000 solamente ha escuchado 20 casos de demandas entre estados.
1: El detonante fue un accidente mortal en la autopista Turnpike de Florida en 2025. Harjinder Singh, un camionero originario de la India con licencia comercial emitida en California, se vio involucrado en un choque que le costó la vida a 3 personas. Florida lo señaló como inmigrante sin estatus legal y presentó la demanda directamente ante la Corte Suprema.
3: No se puede decir que sea una política del estado de California o del estado de Washington de entregar y dar este tipo de licencias a gente que no habla inglés. O sea, es ridículo decir que es una política.
1: La administración Trump respaldó a Florida y amenazó con recortar fondos federales a los estados que no exijan el inglés a sus camioneros. Para los analistas, sin embargo, el verdadero problema es otro.
3: Por ejemplo, el tema de los horarios que tienen, que a veces los hacen manejar muchísimas horas de corrido y después se duermen al volante y terminan causando accidentes.
4: Y la ley migratoria siempre ha sido nacional, debe ser nacional. Pero está bien que Florida quiera llevar esto a la Corte Suprema porque es un recordatorio que debemos asegurar, ¿no? Y que la inmigración debería ser algo bipartidista.
1: Dos magistrados conservadores, Thomas y Alito, dijeron que sí habrían escuchado el caso, pero la mayoría prefirió no entrar y hay una razón para eso.
2: Sí, se puede inundar la corte con esto. Definitivamente pienso que lo pueden ver como algo político en lo cual no quieren entrar.
1: La decisión representa otro revés para los estados que intentan endurecer por su cuenta las leyes migratorias. Desde Miami, Florida, Anthony Belchi, Noticias Estrella TV.
0: Y según un reporte de la cadena de noticias CBS, un memorándum del Departamento de Seguridad Nacional ordena a abogados de ICE reforzar los casos de fraude vinculados a solicitudes de asilo. La medida busca usar herramientas administrativas ya existentes contra migrantes acusados de presentar documentos falsos y también contra abogados migratorios señalados de preparar o presentar reclamos fraudulentos. Los activistas advierten, sin embargo, que esto podría intimidar a quienes representan a solicitantes de asilo. Y manifestantes se protestaron por quinto día consecutivo afuera del centro de detención de Delaney Hall en Newark, Nueva Jersey, mientras que agentes de ICE resguardaban el lugar. La protesta ocurre tras enfrentamientos registrados el lunes y en medio de denuncias por presuntas condiciones inhumanas dentro del centro en donde los detenidos están llevando a cabo una huelga de hambre. Defensores de inmigrantes aseguran que muchos detenidos no tienen antecedentes criminales y cuestionan que el gobierno mantenga personas en instalaciones privadas a pesar de la oposición local. Y a casi 14 años de que fue implementado el programa DACA, miles de jóvenes vuelven a enfrentar lo de siempre: incertidumbre, retrasos en renovaciones, problemas laborales y hasta arrestos que ponen en riesgo su futuro en este país. Organizaciones en Los Ángeles, California, han lanzado una alerta y están ofreciendo ayuda gratuita para defenderlos. Nuestro corresponsal Luis Zaragoza nos tiene el siguiente reportaje.
5: Es un ataque al programa de DACA y a las
6: personas. El panorama que enfrentan actualmente miles de personas bajo el programa de protección diferida, conocido también como DACA, al parecer se encuentra en una fase bastante tensa y complicada, ya que miles de ellos podrían perder su trabajo y sus beneficios laborales.
5: Vemos a jóvenes y personas con DACA que los detienen. Desafortunadamente también muchos de ellos han sido deportados.
6: Este joven, quien solo se identificó como Luis, es uno de los beneficiarios del programa desde hace más de una década. Nos comentó ser padre de dos hijos nacidos en este país y uno de sus mayores temores es quedarse sin trabajo, ya que él es el sustento de su familia.
7: Mi miedo más grande es que no se respeten los derechos del inmigrante en este país. Y que no se resuelva la necesidad que tiene el inmigrante de ya tener una protección permanente como la ciudadanía.
6: Fátima obtuvo su permiso del programa de DACA desde el 2013. Sin embargo, con las políticas migratorias de la administración Trump, la renovación de su permiso se ha retrasado y eso le ha generado incertidumbre. Desafortunadamente, muchos de nuestros compañeros Dreamers no han recibido su renovación aún. Estamos atorados en un proceso y sabemos que ese programa está siendo atacado por la actual administración. De acuerdo a la directora de la organización CHIRLA, mencionó que han recibido notificaciones de donde se han reportado despidos de trabajadores, de beneficiarios de DACA, personas que hoy son maestros, abogados, doctores, enfermeros, entre otros, por retrasos de su renovación de permiso. Y aunque los tiempos son difíciles, que expertos en casos de inmigración mencionaron llenar los formularios de renovación, ya que a pesar de la adversidad, también los beneficiarios de DACA tienen derechos.
8: Que esos derechos aplican aún si hay una pausa en su permiso de trabajo.
9: Si desea más información sobre este tema, puede acudir a organizaciones locales que defienden el derecho de los inmigrantes. Luis Zaragoza, Noticias Estrella TV.
0: Un fuerte golpe político en el estado de Texas. El fiscal general Ken Paxton ganó la nominación republicana al Senado tras derrotar al veterano senador John Cornyn, quien sufre su primera derrota electoral en más de tres décadas de carrera política. Respaldado por el presidente Donald Trump, Paxton consolidó el poder del movimiento MAGA dentro del Partido Republicano y ahora enfrentará al demócrata James Tallarico en las elecciones generales. La contienda se consideró una de las primarias más costosas y tensas del país, con más de 165 millones de dólares gastados en esta campaña. Por otra parte, el Senado de Carolina del Sur rechazó un plan republicano impulsado por el presidente Trump para redibujar el mapa congresional y cancelar las primarias que ya estaban en marcha. La propuesta buscaba debilitar el distrito del demócrata Jim Clyburn y dar al Partido Republicano una posible barrida de los 7 escaños de ese estado. Algunos senadores republicanos dijeron que era demasiado tarde para cambiar las reglas electorales. Pasamos a otro tema. Estados Unidos estaría aumentando su vigilancia militar alrededor de Cuba con aviones capaces de interceptar comunicaciones y drones de largo alcance, según un reporte del diario The Wall Street Journal. En Miami, Ronald Acha platicó con un experto que nos explica qué señales podrían apuntar a una operación más amplia.
10: Aviones militares estadounidenses habrían realizado más de 150 horas de vuelo de vigilancia e inteligencia alrededor de Cuba, a unas 30 millas de la isla, especialmente cerca a La Habana y Santiago de Cuba. Esta información fue revelada y documentada por The Wall Street Journal, donde además se especificó la importancia de la aeronave espía conocida como RC-135 River Joint.
11: Están usando un avión que es especialista para poder detectar toda la información de inteligencia, el 135J. Ellos pueden detectar información muy, muy, muy detallada, millones de millones o cientos de millones de llamadas telefónicas de celulares, por ejemplo, pueden ser acumuladas, interceptadas y pueden ser analizadas.
10: Para el analista militar y ex veterano de la aviación estadounidense Luis Quiñones, los Estados Unidos han analizado cada movimiento, cada armamento y cada tropa que tiene el régimen castrista desde febrero de este año en más de 20 misiones.
11: Tiene la capacidad de poder saturar el aire de señales donde van a bloquear toditas las transmisiones y están preparándose de cómo actuar en caso de que el presidente diga entremos.
10: No hay duda que frente a la acusación formal penal contra Raúl Castro por el episodio de los hermanos al rescate, se podría también realizar una misión de extracción del dictador, como lo que pasó con Nicolás Maduro. Fuimos a las calles de Miami y preguntamos al exilio si están de acuerdo con una intervención militar estadounidense.
12: Que los invadan bien invadidos, para que no sean tan descarados, los agarren. Todo esto que están reprendiendo al pueblo y todo esto que están haciendo contra, yo no estoy de acuerdo con los maten, pero sí que se los metan presos.
13: No, todo cubano quiere que Cuba sea libre, que sea independiente y que mejore su situación económica y todo. Todos los cubanos queremos.
10: Para Estrella News, soy Ronald Acha.
0: Más información, una breve pausa comercial y regresamos. Miles de guatemaltecos regresan a su país en una nueva ola de deportaciones desde Estados Unidos. Y el presidente Trump arremete nuevamente en contra de medios de comunicación por la cobertura del conflicto con Irán.
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0: En información de la República Mexicana, el gobernador con licencia de Sinaloa, Rubén Rocha Moya, el senador Enrique Insunza, el alcalde con licencia de Culiacán, Sinaloa, Juan Dios Gámez Mendívil, y el vicefiscal con licencia, Damaso Castro Saavedra, comparecieron ante la Fiscalía General en Culiacán. Las diligencias forman parte de una investigación abierta en México tras señalamientos por parte del Departamento de Justicia de Estados Unidos por presuntos vínculos de funcionarios y exfuncionarios sinaloenses con el narcotráfico y con el cártel de Sinaloa. Y Guatemala enfrenta una nueva ola de deportaciones. Familias, trabajadoras, inmigrantes que regresan al país en medio de la incertidumbre. Solo entre enero y mayo, más de 24 mil guatemaltecos han sido expulsados de Estados Unidos. Ahora muchos buscan cómo empezar de nuevo. En Guatemala, José Flores nos tiene sus historias.
1: 6 años y medio en construcción.
2: Jorge llegó deportado a Guatemala en medio de un ambiente de mucho pesimismo y pasó a engrosar la lista de los más de 24 mil guatemaltecos que han sido expulsados en lo que va de 2026 debido a las políticas migratorias implementadas por el gobierno de Donald Trump.
1: Hay muchas redadas, entonces, y uno como ilegal pues da un poquito de temor salir a trabajar conduciendo. Obviamente si uno no tiene licencia ni nada, pues sí da un poquito de temor.
2: El migrante, igual que miles de personas más que llegan deportadas a diario a Guatemala, no sabe qué hará en el futuro inmediato y lamenta que las autoridades estadounidenses sigan expulsando a personas que no han cometido faltas graves, como fue su caso.
1: No, yo siempre traté la manera de portarme bien, no hacer cosas que individuos para no tener un mal récord.
2: Los indocumentados lamentan que las autoridades estadounidenses solo los detienen y luego los expulsan sin poder pelear sus casos.
3: Es una injusticia, pero ni modo, son las leyes, hay que quedarse ahora en el país, no hay que ir.
2: Según las autoridades migratorias, 24.677 connacionales fueron deportados del 1 de enero al 19 de mayo, incluyendo 229 unidades familiares, lo que refleja el impacto de las políticas del gobierno estadounidense.
4: Sí, estamos recibiendo vuelos extraordinarios más allá de los planificados y vamos a seguir recibiendo a las personas guatemaltecas.
2: Expertos en temas migratorios temen que las deportaciones puedan aumentar drásticamente en los próximos meses, por lo que el presente año podría registrar una cifra récord de expulsiones de migrantes de Estados Unidos comparada con la que se reportó en los últimos 2 años. En Guatemala, José Flores, Noticias Estrella TV.
0: Este martes el presidente Donald Trump dijo en su red a Truth Social que si Irán se rinde, algunos medios de comunicación lo presentarían como una victoria brillante sobre Estados Unidos. Sus declaraciones llegan mientras Teherán acusa a Washington de violar un alto al fuego con ataques muy cerca del estrecho de Hormuz. Estados Unidos asegura que fueron acciones defensivas contra sitios de misiles y embarcaciones que presuntamente intentaban colocar minas. Y en Venezuela, un preso político de 73 años que fue puesto en libertad bajo arresto domiciliario denuncia una situación crítica. Asegura que el mismo oficial que lo arrestó invadió su vivienda y no ha podido recuperarla desde que salió de prisión. En Caracas, Carolina Bigot habló con él y nos tiene su historia.
5: No sé qué hacer, cómo logro entrar y cumplir la sentencia.
6: El señor José Breijo, de 73 años, ciudadano uruguayo-venezolano, fue acusado de terrorismo por una fotografía que tomó en referencia al conflicto de Israel y Palestina.
7: ¿Cuánto tiempo duró preso?
5: 2 años, 6 meses. Eso es terrible, mira las consecuencias.
6: Fue liberado hace una semana con la medida cautelar de arresto domiciliario. Al llegar a su apartamento lo encontró cerrado, no tuvo acceso.
5: Cuando nosotros subimos, estaba ocupado por el mismo policía que me atrapó. El mismo policía se metió a vivir ahí.
6: Su estado de salud es delicado. Un edema pulmonar le afecta severamente. En estas condiciones, con ayuda de amigos y vecinos, vive en este colchón a las puertas de su casa.
5: Una desesperación, una cuestión, una impotencia.
7: ¿Miedo sentiría también un poco?
5: Pánico.
7: ¿El policía no ha venido?
5: El día que yo llegué, ese día vino. Chequeó que estaba todo cerrado y se fue.
6: Teme a las autoridades.
5: El mayor temor es que venga un tribunal y me quiera acusar de que yo no estoy cumpliendo con la resolución del otro tribunal. Y es que es imposible, salvo que me den la solución.
6: El señor José ve pasar los días y las noches del otro lado de la vivienda que con trabajo adquirió en su segunda patria.
5: Y estoy frustrado. Esto es una frustración.
6: Al igual que el señor José, la mayoría de los presos políticos que han salido en libertad estos últimos meses poseen, al igual que él, medidas cautelares como presentación regular en los tribunales y también prohibición de salida del país y, en el peor de los casos, arresto domiciliario. La petición de familiares y abogados es que la libertad para todos ellos sea plena. Desde Caracas, Venezuela, Carolina Bigot, Noticias Estrella TV.
0: Más noticias al regresar a cierre de edición. La NASA afina los detalles de un ambicioso plan para establecer una base en la Luna. Tenemos imágenes y detalles al regresar.

0: La fiebre mundialista ya se siente en la garita de San Isidro, donde miles de personas cruzan diariamente entre Tijuana y San Diego, California. Entre camisetas, banderas y esperanza, la región fronteriza se prepara para ser parte de la fiesta del fútbol. Vicente Calderón nos tiene esta historia.
1: El Mundial de Fútbol está a la vuelta de la esquina y en las calles de Tijuana ya se nota. La camiseta de la selección nacional se ha convertido en un símbolo de esperanza, al menos para los vendedores de la garita más transitada entre dos de los países sede. Conforme se acerca el 11 de junio, día de la inauguración en la capital mexicana, el optimismo crece.
2: Santos está vendiendo bien.
1: Aquí parece haber algo para todos los gustos y entre las efigies presidenciales destaca la alcancía inspirada en la Copa Mundial.
2: El mexicano sí es muy aficionado al fútbol. Y cuando está el Mundial, pues obviamente más, la gente se prende un poquito más.
1: Pero la casaca nacional, del color que sea o en cualquier tamaño, parece ser lo que más piden u ofrecen. Este vendedor se hizo la cruz con un residente fronterizo que lleva la verde para un familiar.
3: Pero lo voy a sorprender porque anda terco que quiere una playera.
1: Jaime vive en el condado de San Diego y considera ir a Los Ángeles, donde habrá varios partidos.
3: Ha sido mejor en México, pero pues...
1: México espera 5.5 millones de visitantes debido al máximo torneo extendido hasta Canadá y aumentado a 104 partidos en lugar de 64. Pero la garita de San Isidro no es el único sitio donde esperan que el Mundial tenga una buena derrama económica para la frontera. En el mercado Hidalgo se encuentran piñatas mundialistas, lo mismo de jugadores que de balones o camisetas, incluso de otros países. También hay dulces, vasos conmemorativos o estampas coleccionables.
4: Muchas empresas empiezan a preparar una oferta gastronómica, por supuesto la hotelera, y eso es bueno.
1: Este empresario ve positivo que el equipo de Irán se concentre en Tijuana previo a sus partidos en California y Washington.
4: Y eso implica, pues, derrama económica, seguramente ir a ver las prácticas, el flujo de medios de comunicación de muchas partes del mundo, porque estarán en el ojo del huracán por la opinión y las condiciones políticas.
1: Confía en que la afición mexicana hará su parte y espera que las autoridades locales estén a la altura.
4: Que limpien la ciudad, que la ciudad esté un poco más decente.
1: En Tijuana, Vicente Calderón, Noticias Estrella TV.
0: Ya avanzan los trabajos de construcción en el jardín sur de la Casa Blanca, donde grúas y maquinaria pesada preparan el escenario para el evento de artes marciales mixtas UFC Freedom 250. La función programada para el 14 de junio coincide con el cumpleaños número 80 del presidente Donald Trump y son parte de las celebraciones por el 250 aniversario de este país. Y en Texas la policía volvió a enfrentarse a un prófugo recurrente durante una persecución un poco inusual. Se trata de un canguro llamado Bengus que escapó por segunda vez de un refugio en Waco. La búsqueda terminó en una insólita persecución a saltos donde el sospechoso fue rodeado y capturado sin que nadie resultara herido. Y este martes la NASA reveló nuevos detalles de su plan para construir una base en la Luna con la meta de regresar astronautas a la superficie del satélite en el año 2028. El proyecto se habrá de desarrollar por fases hasta el 2032 con apoyo de empresas privadas para enviar módulos, vehículos lunares y drones. La agencia busca probar tecnología, estudiar recursos y preparar la presencia humana permanente muy cerca del polo sur lunar. Muy buenas noches, gracias por acompañarnos. A continuación, Abel Álvarez presenta Noticias 24 Horas. Nos esperamos mañana en cierre edición.

0: Abrimos con esta noticia en desarrollo. Ya hay resultados en las primarias de Texas, donde republicanos y demócratas definen a sus candidatos rumbo a noviembre. El fiscal general del estado, Ken Paxton, ganó la nominación republicana al Senado tras derrotar al senador John Cornyn en una segunda vuelta electoral. El presidente Trump respaldó a Paxton pocos días antes de la votación y lo ayudó a impulsar a James Talarico en una elección que podría ser importante para el control del Senado en Washington. Además, el demócrata Christian Menefee derrotó al veterano legislador Al Green en una elección primaria. Esto tras el polémico cambio de distritos de los republicanos. Hola, ¿qué tal? Soy Abel Álvarez. Gracias por acompañarme. Estas son otras de las noticias que estamos siguiendo muy de cerca aquí en 24 horas. El gobierno ordenó a ICE y a sus abogados investigar agresivamente posibles casos de fraude en solicitudes de asilo. Las autoridades también podrían imponer más sanciones contra abogados de inmigración. Autoridades en Texas descubrieron a 20 migrantes indocumentados escondidos dentro de un camión. Entre los rescatados había 4 menores de edad.
1: En mi gobierno no va a haber procesos de paz. La experiencia empírica nos ha enseñado que los procesos de paz en Colombia han salido mal.
0: La violencia se ha convertido en el principal tema de la campaña presidencial en Colombia. La seguridad podría definir el próximo presidente del país. Y nuevos ataques de Estados Unidos contra Irán desatan amenazas de cara al Mundial de Fútbol. Medios iraníes advierten que un error podría costarle muy caro al presidente Trump. El Departamento de Seguridad Nacional, fíjese que ordenó a sus abogados y agentes de ICE a investigar más agresivamente posibles casos de fraude en solicitudes de asilo, incluyendo acciones contra abogados de inmigración. Según un documento filtrado por CBS News, el asesor jurídico del departamento escribió lo siguiente: durante muchos años, millones de inmigrantes indocumentados han cometido fraude contra nuestro sistema de inmigración. En ningún otro lugar esto es más frecuente que en la Corte de Inmigración. De hecho, el gobierno dice que demasiados abogados están argumentando que casi todos los migrantes enfrentan persecución en sus países para poder obtener asilo. Pero ahora bien, ¿cómo puede afectar esta nueva medida? Escuchemos al abogado de inmigración, Jaime Vázquez.
2: Este comunicado recalca la importancia de no presentar información falsa y de buscar el consejo legal de un abogado honesto que no le venda un caso al cual usted no es elegible, pero al mismo tiempo presenta preocupación, ya que al identificar casos de fraude el día de hoy existen castigos, pero no sabemos cómo el gobierno haría ahora una resolución de determinar qué caso puede o no ser fraude, lo cual causaría miedo en la comunidad legal al no tomar casos que puedan presentarse como difíciles, bajo el miedo de que estos puedan llevar algún tipo de consecuencia.
0: Aunque la directiva no crea nuevos castigos, sí permite a las autoridades usar más sanciones civiles contra personas acusadas de presentar solicitudes falsas. El presidente Trump aumentó el límite de refugiados para este año con el fin de permitir la llegada de más sudafricanos blancos al país, según un documento filtrado por Reuters. La nueva medida aumenta el límite de refugiados a 17.000 personas después de que el gobierno ya había recibido a 6.000 sudafricanos hasta finales de abril. El documento afirma que los sudafricanos blancos son una minoría y enfrentan una emergencia por supuesta violencia racial en su contra. Trump había congelado el programa de refugiados al inicio de su gobierno, pero semanas después creó un programa exclusivo para sudafricanos blancos. Autoridades de Texas encontraron a 20 migrantes indocumentados escondidos dentro de un camión en el condado Webb. Mire.
3: No se van a mover. There's a lot more.
4: Nadie viene heridos.
5: No, al parecer nadie.
4: Niños.
3: Menores.
4: Menores. ¿Qué su edad? 17. Ok, armas. No. ¿De qué país?
0: Dentro del área para dormir del camión, los agentes encontraron a 20 personas originarias de México y Guatemala. entre ellas cuatro menores de edad. El conductor fue identificado como Miguel Ángel Velázquez Chávez, de 25 años, quien ahora enfrenta cargos por evadir el arresto y tráfico de personas. Autoridades de inmigración también detuvieron a la cubana Alina Rosales Aguirre Urreta, presuntamente por problemas con su estatus migratorio. Ella es hija del general cubano Ulises Rosales del Toro, una figura histórica del gobierno cubano. Rosales del Toro fue jefe del Estado Mayor y también ocupó cargos como vicepresidente del Consejo de Ministros en Cuba. Según el portal Martín Noticias, Aguirre Urreta llegó al país en 2023 con una visa de turista. En California, el peligro de una explosión catastrófica en un tanque de químicos ya fue descartada. Sin embargo, unas 16.000 personas siguen evacuadas este martes. Esto mientras equipos de emergencia continúan monitoreando la zona por riesgo de una explosión menor. Y desde Los Ángeles, José Luis Muñoz tiene más detalles.
5: We have absolutely ruled out the ability for this tank to blevy.
6: Se descartó la amenaza de una explosión blevy, siglas en inglés empleadas para describir una súbita expansión de vapores de un líquido en ebullición.
7: Right now they're going in every 30 minutes to check the temperatures and see.
6: Ahora mismo el departamento de bomberos realiza inspecciones cada 30 minutos para evaluar la temperatura. Una vez que determinemos que es seguro, permitiremos que los residentes regresen a sus hogares. Han pasado 6 días desde que inició la emergencia el jueves por la tarde. Un tanque de 34.000 galones con metacrilato de metilo se sobrecalentó, generando vapores. Una explosión pudo haber devastado y contaminado a Garden Grove y ciudades vecinas del condado de Orange.
8: Aparte de incertidumbre de volvemos o no, cuánto tiempo vamos a estar.
6: Para Daisy, estos han sido los 6 días más difíciles de su vida.
8: Y uno no se lo espera. Solo dan un aviso de evacuar, pero no dicen cuánto tiempo y solo salimos con unas cuantas cosas.
6: Las buenas noticias es de que más de 24.000 personas han sido permitidas regresar tras días de angustia y evacuación. Sin embargo, por la tarde, alrededor de 16.000 evacuados todavía permanecían en los albergues o fuera de las áreas de evacuación como esta, porque el riesgo todavía era inminente. Horas más tarde, los bloqueos instalados entre la avenida Orange y la calle Knott fueron retirados para agilizar el retorno de las familias.
9: Ahorita viene otra cuadrilla atrás de nosotros, vamos a levantar estos tanques de agua.
6: El tanque agrietado emula un huevo hervido. Esto permitió liberar la presión, reduciendo el riesgo de una contaminación por derrame o, en el peor de los escenarios, una explosión colosal.
8: Y está esa incertidumbre de si es seguro igual regresar, aunque digan que ya podemos volver.
6: José Luis Muñoz, Noticias Estrella TV.
0: La bolsa de valores alcanzó un nuevo récord histórico impulsado por el entusiasmo de la inteligencia artificial. Las empresas de tecnología y fabricantes de chips

0: Micron. Boy, Micron's great. They're investing hundreds of millions. In fact, it'll be probably, could be very close by the time they finish out, over $100 billion in Clay, New York.
1: Las acciones de la empresa subieron cerca de 24% en los últimos días después del respaldo del mandatario. Por cierto, el presidente Trump se sometió a su cuarto examen médico desde que regresó al gobierno. La Casa Blanca lo describió como un chequeo físico y dental de rutina. Tras la evaluación, el mandatario aseguró que todo salió perfecto. El examen se produce a días de que el presidente cumpla 80 años el próximo mes. En medio de cuestionamientos sobre su salud y su edad. En apariciones públicas recientes se le han observado tobillos hinchados y moretones en las manos que el mandatario atribuye al uso de aspirina. Vamos a una pausa. Cuando vuelva, las autoridades mexicanas continúan los operativos contra el narcotráfico. En Sonora fue detenido un sobrino de Joaquín El Chapo Guzmán. Además, crece la presión sobre el gobernador de Sinaloa, Rubén Rocha Moya. Este martes, el mandatario y otros exfuncionarios acudieron a declarar ante la Fiscalía General. También la violencia se ha convertido en el principal tema de la campaña presidencial en Colombia. La seguridad podría definir al próximo presidente del país. Y en Venezuela, Delcy Rodríguez anunció un nuevo plan para reestructurar el gobierno venezolano.

Gracias por seguir aquí en 24 horas. Mire, continúan los golpes de autoridades mexicanas contra el narcotráfico. En Nogales, Sonora, fue arrestado el sobrino de El Chapo Guzmán. El secretario de Seguridad, Omar García Harfuch, informó que el detenido cuenta con una orden de extradición vigente. El hombre es acusado como operador logístico de un grupo criminal que produce y distribuye drogas sintéticas hacia Estados Unidos y Costa Rica. Durante el operativo fueron aseguradas armas de fuego.

0: Y municiones. El gobernador de Sinaloa, Rubén Rocha Moya, y otros exfuncionarios acudieron este martes a declarar ante la Fiscalía General. Todo ocurre después de que el gobierno de Estados Unidos lo señalara de presuntamente dar protección a los chapitos del cártel de Sinaloa. Víctor Blázquez se tiene los detalles desde la Ciudad de México.
1: Llegó el día, fuertemente custodiado por varios autos escolta, el gobernador del estado de Sinaloa, con licencia Rubén Rocha Moya, y otros funcionarios más del gobierno, acudieron a las instalaciones de la Fiscalía General de la República del estado para presentar sus declaraciones, luego de que Estados Unidos lo señalara de presuntamente brindar protección a la facción de los Chapitos, una parte del cártel de Sinaloa. El primero en defender su inocencia fue el propio gobernador, fuera de funciones, quien escribió en redes sociales: "Tengo la firme determinación de acudir a todo llamado que haga la autoridad investigadora".
2: No tenemos nada que
3: decir. Se declara inocente.
1: Claro, el vicefiscal Damaso Castro Saavedra rechazó las acusaciones en su contra.
2: Fui citado en relación a los eventos que usted ya tiene conocimiento.
4: Vamos a esperar la integración de la carpeta, nada más.
5: ¿Confían que va a salir la verdad?
2: Confiamos en la institución, en las instituciones, en el trabajo de investigación y el esclarecimiento.
6: Yo todo el tiempo hice las cosas bien.
1: Otro personaje que se dio tiempo de responder a varios de los cuestionamientos fue el exdirector de la Policía Estatal, Marco Antonio Almanza, a quien se le vio estar en calma en todo momento.
7: Toda mi vida, 31 años, 6 meses, 5 días, fui policía investigador y me preparé para eso. Hice las cosas con bien todo el tiempo.
1: En el caso Rocha Moya, él cuenta con una ficha roja emitida por la Interpol y puede ser detenido por la autoridad de 190 países a petición del gobierno de Estados Unidos. Mientras en México, Rocha estuvo en instalaciones de Procuración de Justicia y salió.
8: Sabemos que la justicia en México es muy injusta, valga la redundancia, muy politizada también, valga la redundancia, y veremos los resultados. Ojalá y el gobernador se le acuse como debe de ser.
1: Otro funcionario que acudió al llamado de la FGR fue el senador de la República, Enrique Insunza, a quien no se le ha visto ocupar su lugar en la Cámara desde el pasado 28 de abril.
9: Cabe destacar que dos funcionarios sinaloenses presuntamente vinculados a un grupo delictivo que opera en su estado ya se entregaron a la autoridad de Estados Unidos, que por supuesto ya los interroga. En Ciudad de México, Víctor Blázquez, Noticias, Estrella TV.
0: Colombia, un atentado con explosivos contra una patrulla dejó 3 policías heridos. Esto ocurrió en una carretera en el norte de Santander mientras los uniformados realizaban labores de seguridad en la zona. De forma preliminar, autoridades atribuyeron el ataque a disidentes de las FARC y el grupo rebelde ELN. Y la seguridad se ha convertido en el tema que domina la campaña presidencial en Colombia. Los candidatos presentan propuestas muy distintas para enfrentar la crisis. De hecho, la seguridad podría definir quién será el próximo presidente del país. María Teresa Sarabia nos muestra qué dicen los candidatos.
10: La seguridad se convirtió en uno de los temas centrales de la campaña presidencial en Colombia. Según cifras oficiales, más de 14.700 personas fueron asesinadas en el último año, mientras el país enfrenta un aumento de homicidios y violencia de grupos armados. La candidata conservadora Paloma Valencia, respaldada por el expresidente Álvaro Uribe, propone fortalecer las fuerzas militares y reforzar la cooperación con Estados Unidos.
11: Para nosotros sí es muy claro que el aliado de la democracia colombiana han sido los Estados Unidos. Cuando usted habla del problema de soberanía de un país como Colombia, no es Estados Unidos. El problema de soberanía son los grupos ilegales que desafían la soberanía del Estado colombiano en los territorios.
10: Iván Cepeda, un senador que promete continuar el legado del presidente Gustavo Petro, defiende continuar las negociaciones con grupos armados y atacar las causas sociales de la violencia.
12: Durante décadas, esta región ha padecido la violencia de grupos armados y abandono estatal. Allí, generaciones crecieron entre el miedo y la ausencia de oportunidades.
10: Otro de los candidatos, Abelardo de la Espriella, promete una estrategia de mano dura contra las guerrillas y el crimen organizado, incluso descartando cualquier proceso de paz.
13: En mi gobierno no va a haber procesos de paz. La experiencia empírica nos ha enseñado que los procesos de paz en Colombia han salido mal. Por tanto, lo que corresponde es aplicar la Pax Romana, aquella que se logra con la fuerza de las armas y las leyes de la República. Bandido que no se someta será dado de baja, como corresponde en derecho. Y si se somete, tendrá que ser encarcelado en una cárcel de verdad, verdad. No en estas universidades del crimen que tiene Colombia, en donde hacen lo que les da la gana y desde donde sale el 75% de las extorsiones de Colombia.
10: María Teresa Sarabia, Noticias Estrella TV.
0: La presidenta interina de Venezuela, Delcy Rodríguez, anunció la creación de una comisión para reestructurar el gobierno venezolano. Rodríguez nombró al ministro de Educación, Héctor Rodríguez, como encargado de la reestructuración del Estado y aseguró que el objetivo es crear un nuevo modelo de gobierno adaptado a la nueva realidad del país. La comisión tendrá 90 días para presentar resultados. Vamos a otra pausa. Cuando regrese, nuevos ataques de Estados Unidos contra Irán desatan amenazas de cara al Mundial de Fútbol. También equipos de emergencia rescataron a un bebé que quedó atrapado en un vehículo rodeado por fuertes inundaciones. Tiene que verlo.

0: medios estatales iraníes lanzaron una advertencia de cara al Mundial de Fútbol, asegurando que atacar a Irán en medio de las negociaciones es una apuesta muy arriesgada que podría costarle caro al presidente Trump a 16 días del torneo. Anthony Belchi tiene el reporte.
1: Medios estatales iraníes lanzaron esta semana una advertencia directa al Mundial 2026. El mensaje, publicado en persa, ruso y hebreo por Nahuar News, dice que cualquier error de cálculo podría convertir a Trump en el símbolo de un costoso error amargo, un recuerdo revivido en cada Copa del Mundo, mientras Estados Unidos ha retomado los ataques militares contra objetivos iraníes.
2: Cualquier amenaza que venga de Irán hay que tomársela muy en serio. Y el gobierno de los Estados Unidos se la ha tomado muy en serio.
1: La tensión entre Estados Unidos e Irán ya ha tenido consecuencias. La FIFA se ha visto obligada a trasladar el campamento base de la selección de Irán de Arizona a Tijuana, México, por razones de seguridad. Aunque la selección iraní tiene previsto jugar partidos en Los Ángeles y Seattle y regresar de nuevo a México.
3: Es cierto que es un poco desafortunado, dado que ninguna otra selección ha pasado por esta situación. Así que tendrán que evaluar cuáles son los pros y los contras de esta decisión.
1: El Mundial reúne a millones de personas en 16 ciudades de 3 países y expertos en antiterrorismo advierten que ese tipo de concentración masiva en un contexto de conflicto activo eleva el nivel de alerta. No es la primera vez que un torneo internacional opera bajo amenaza, pero sí sería la primera vez con Irán como parte activa de un enfrentamiento con el país anfitrión.
2: Los fan zones, los hoteles de las delegaciones, zonas turísticas más cercanas, pues sí son más vulnerables a ataques de bajo perfil.
1: Es evidente que el deporte no puede mantenerse al margen de la política, aunque la duda es si la FIFA tiene el suficiente poder para suavizar las tensiones.
3: No debe ser responsabilidad de la FIFA, sino que deben ser otros los encargados de resolver ese tipo de problemas de manera efectiva.
4: La FIFA, mientras tanto, no ha anunciado más cambios ni en sedes ni tampoco en protocolos. Desde Miami, Florida, Anthony Belchi, Noticias Estrella TV.
0: El secretario de Salud protagonizó otra escena viral con animales salvajes. Robert F. Kennedy Jr. publicó este video en sus redes atrapando a dos serpientes. Aunque no eran venenosas, las serpientes intentaron morderlo mientras su esposa le pedía que las soltara. Con esto, el funcionario suma otro episodio a su historial con animales, que incluye dejar un oso muerto en un parque y transportar la cabeza de una ballena en el techo de su auto. La estación Penn en la ciudad de Nueva York podría recibir una renovación con un estilo inspirado en el presidente Trump. Estos son planos internos filtrados a medios locales. Uno de los elementos más controversiales es la posible instalación del nombre del mandatario cerca de una de las nuevas entradas. El gobierno federal tomó control del proyecto del año pasado para reconstruir la estación con el nombre del presidente. Autoridades en Texas rescataron a un bebé atrapado dentro de un vehículo que quedó rodeado por fuertes inundaciones. Míralo.
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0: El conductor entró a una zona inundada y no logró ver a un bombero que intentaba detenerlo. Los equipos de emergencia lograron rescatar al bebé y a los ocupantes del vehículo sin reportes de heridos. Y con esto vamos llegando al final. Soy Abel Álvarez. Gracias por informarse con nosotros aquí en 24 horas. Mañana regreso con más.
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6: Hold on, bro.

0: En Garden Grove, miles de residentes ya regresan a casa. Las autoridades redujeron la zona de evacuación por la emergencia química, pero el riesgo aún no ha sido eliminado por completo. Secuestro y homicidio en el sur de California. Activan la alerta Amber por una niña de 5 años secuestrada por su padre. Y ahora revelan que el hombre podría ser el asesino de la madre de la niña. Miles de vidas en pausa. Retrasos en la renovación de DACA dejan a beneficiarios en el limbo. Enfrentan desempleo, detención por ICE y hasta una posible deportación. Candidato a la alcaldía acusa a Karen Bass de violar una ley electoral a una semana de las primarias. Todo comenzó con un video publicado por la alcaldesa en sus redes sociales. Comenzamos.
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0: Hola, ¿qué tal? Bienvenidos a Noticias 62, les saluda Abel Álvarez. Comenzamos con la emergencia en Garden Grove. Las autoridades del condado de Orange reportan avances en sus esfuerzos para asegurar un tanque de productos químicos tóxicos. La zona de evacuación se redujo significativamente y miles de residentes ya pudieron regresar a casa. Catherine Marroquín nos tiene los últimos detalles. Karen, bienvenida.
2: Gracias, Abel. Y así es. Más de 30,000 residentes ya regresaron a sus casas luego de que los bomberos descartaran la posibilidad de una explosión catastrófica. Pero equipos de emergencia continúan monitoreando el tanque químico, ya que aún existe el riesgo de un incidente menor. Aquí el reporte, veamos.
3: Gracias a Dios ya venimos a casa, todo está bien y estamos felices de regresar a casa.
4: Este martes, unos 36,000 residentes del condado de Orange pudieron regresar a sus hogares tras la amenaza de una explosión catastrófica en un tanque con una sustancia química tóxica en las instalaciones de GKN Aerospace en Garden Grove.
5: It's a horrible experience when you think about...
4: Es una experiencia horrible cuando no sabes si vas a volver a casa. Hubo varias veces en las que no pude contener las lágrimas, pero tuve que levantarme, expresó Andrea Alcala, quien tuvo que evacuar su vivienda durante 4 días. El jefe interino de la Autoridad de Bomberos del condado de Orange, TJ McGovern, aseguró que el peor de los casos fue controlado gracias a una grieta en el contenedor que ayudó a enfriar el químico. La temperatura dentro del tanque bajó de más de 100 a 92 grados.
6: Our efforts today are also focused on the same.
4: Nuestros esfuerzos hoy se centran en lo mismo, continuar neutralizando los tanques vecinos, monitoreando la temperatura y asegurándonos de que se mantenga en 92 grados. Mientras continúa el monitoreo, funcionarios del condado aseguran que quienes regresan a casa pueden sentir seguros.
7: There was no contamination.
4: No hubo contaminación, ni humo, ni vapores derivados de este incidente y tampoco se registró ninguna fuga. Sin embargo, las autoridades aseguran que la amenaza no ha desaparecido por completo. Las órdenes de evacuación siguen vigentes en una zona reducida. Esa zona impacta alrededor de 16,000 personas e incluye Orangewood Avenue al norte, Dale Street al este, Knott Street al oeste y Garden Grove Boulevard al sur. Esto mientras equipos continúan trabajando para reducir el riesgo de incendios, pequeñas explosiones y un posible derrame en estas zonas. Por su parte, los refugios de evacuación permanecerán abiertos para los residentes que viven dentro de la zona de evacuación reducida, incluidos Los Amigos High School, Ocean View High School y John F. Kennedy High School, entre otros. Para verificar disponibilidad u obtener más información sobre los recursos para evacuados, puede visitar la página web de la ciudad, ggcity.org/emergency, o llamar a la línea directa de la ciudad, 714-741-5444.

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1: Y hasta el momento no hay fecha establecida para el regreso de las personas evacuadas, por lo que se les pide mantenerse informados ante cualquier actualización.
2: Y lo más importante de todo es mantenerse a salvo, de ahí las evacuaciones y por supuesto que todavía no hay una información. Yo sé que es difícil, pero es preferible prevenir, la verdad.
1: Así es.
2: Muchísimas gracias.
1: Gracias.
2: Y mire, la revisión de la zona de evacuación, el Distrito Escolar de Garden Grove anunció la reapertura de varias escuelas mañana miércoles. Vamos a ver en pantalla, ahí está la lista completa. Entre los campus que retoman clases se encuentran la Preparatoria Pacífica, la Preparatoria Rancho Alamitos y la Primaria Parent. Sin embargo, hay tres escuelas que permanecen cerradas. Se trata de la Secundaria Alamitos, la Primaria Lawrence y la Primaria Wickham. Para ver la última información, por favor, ingrese al sitio web del Distrito Escolar Unificado que está viendo ahí en su pantalla, ggusd.us. Y la Administración Federal de Aviación ha activado una restricción temporal de vuelo en la zona del incidente que afecta no solo a aviones, pero también a drones. Anunció que procesará a cualquier persona que opere un dron privado dentro de la zona restringida, ya que estos pueden interferir con las labores de vigilancia de los bomberos. Advirtieron que pueden identificar los drones y sus dueños en cuestión de minutos. Y de Garden Grove pasamos a Cypress. Bomberos del condado de Orange respondieron hoy a un incendio de vehículos en un estacionamiento subterráneo. Le cuento, al llegar encontraron un Mercedes-Benz envuelto en llamas con el fuego extendiéndose a otros dos autos. Aunque el incendio no alcanzó el edificio, varios negocios tuvieron que ser evacuados por el humo. El fuego fue controlado en aproximadamente 20 minutos y ahora el incidente es investigado. A casi 14 años de la creación de DACA, organizaciones proinmigrantes denuncian nuevos obstáculos para miles de beneficiarios. Reportan detenciones por ICE, retrasos en renovaciones y trabajadores que incluso están perdiendo su empleo por demoras en sus permisos. Luis Zaragoza habló con la comunidad y nos tiene las reacciones.
3: Vemos un ataque al programa de DACA y a las personas.
4: El panorama que enfrentan actualmente miles de personas bajo el programa de protección diferida, conocido también como DACA, al parecer se encuentra en una fase bastante tensa y complicada, ya que miles de ellos podrían perder su trabajo y sus beneficios laborales.
3: Vemos a jóvenes y personas con DACA que los detienen. Desafortunadamente también muchos de ellos han sido deportados.
4: Este joven, quien solo se identificó como Luis, es uno de los beneficiarios del programa desde hace más de una década. Nos comentó ser padre de dos hijos nacidos en este país y uno de sus mayores temores es quedarse sin trabajo, ya que él es el sustento de su familia.
5: Mi miedo más grande es que no se respeten los derechos del inmigrante en este país. Y que no se resuelva la necesidad que tiene el inmigrante de ya tener una protección permanente como la ciudadanía.
4: Fátima obtuvo su permiso del programa de DACA desde el 2013. Sin embargo, con las políticas migratorias de la administración Trump, la renovación de su permiso se ha retrasado y eso le ha generado incertidumbre. Desafortunadamente, muchos de nuestros compañeros Dreamers no han recibido su renovación aún. Estamos atorados en un proceso y sabemos que ese programa está siendo atacado por la actual administración. De acuerdo a la directora de la organización CHIRLA, mencionó que han recibido notificaciones de donde se han reportado despidos de trabajadores, de beneficiarios de DACA, personas que hoy son maestros, abogados, doctores, enfermeros, entre otros, por retrasos de su renovación de permiso.
3: Y estamos aquí para dejarles saber a nuestra comunidad que estamos aquí para ayudarlos, ayudarlos a renovar, ayudarlos a asegurar que sus derechos como trabajadores también sean respetados.
4: Y aunque los tiempos son difíciles, expertos en casos de inmigración mencionaron llenar los formularios de renovación, ya que a pesar de la adversidad, también los beneficiarios de DACA tienen derechos.
6: Que esos derechos aplican aun si hay una pausa en su permiso de trabajo.
4: Algunas organizaciones como CHIRLA están ofreciendo seminarios y talleres de información sobre el tema que afecta en estos momentos a miles de personas que se encuentran bajo el programa de DACA, incluso asesoría legal, y varios de esos servicios son completamente gratis.
7: Si desea más información sobre este tema, puede acudir a organizaciones locales que defienden el derecho de los inmigrantes. Luis Zaragoza, Noticias Estrella TV.
2: Y dos trabajadores de un puesto de tacos en el sur de Los Ángeles resultaron heridos de bala durante un intento de robo en el área de Vermont Vista. Según investigadores, varios sospechosos llegaron al negocio durante la madrugada y abrieron fuego en medio del asalto, generando momentos de pánico entre clientes y residentes de la zona. La policía continúa buscando a los responsables. Y continúa la búsqueda también urgente de una niña de 5 años bajo alerta Amber, esto en Los Ángeles. La menor, identificada como Dalesha Fregoso, tiene 5 años, mide aproximadamente 3 pies de estatura, pesa 45 libras y tiene cabello y ojos negros. Fue vista por última vez el domingo junto a su padre, Rubén Fregoso, que mide 5 pies con 9 pulgadas y pesa unas 200 libras. Pero eso no es todo. Fregoso también es persona de interés en el homicidio de la madre de la menor. Las autoridades hallaron su cuerpo en una vivienda ubicada en el vecindario West Adams la tarde del lunes. Y hoy el vehículo en el que presuntamente viajaba Fregoso con la menor fue hallado en un estacionamiento de la garita de San Isidro en San Diego. Hasta ahora no han logrado ubicar a la menor. Autoridades piden que si usted tiene información, por favor contacte al Departamento de Policía de Los Ángeles al 323-786-5100. Repito el teléfono, 323-786-5100. Y el aspirante a la alcaldía de Los Ángeles, Spencer Pratt, presentó una queja legal contra la alcaldesa Karen Bass.
0: Everybody. All right. We're on the countdown.
2: En este video publicado en las redes sociales de la alcaldesa, se ve a Bass hacer campaña a las afueras de un centro de votación. En California no se permite realizar actividades de promoción política a menos de 100 pies de un centro electoral. Pratt acusa a la alcaldesa de violar esta ley electoral. Y los votantes en California reciben este martes un llamado a actuar en medio del proceso de envío y entrega de boletas por correo. Los organismos electorales piden que todos que quieran votar por correo envíen sus boletas hoy a más tardar debido a cambios en el servicio postal de Estados Unidos. Recuerden a los electores verificar sus documentos, firmar correctamente y enviar sus boletas a tiempo para asegurar que su voto sea contabilizado. Y de esta manera nos vamos a una pausa. Cuando vuelva, golpe al narco en México, arrestan al sobrino del Chapo. Los detalles del operativo al regresar. No se vayan.

0: Gracias por seguir aquí en Noticias 62. Y mire, el Departamento de Vehículos Motorizados de California reportó hoy una interrupción en su sistema que está afectando varios servicios relacionados con licencias e identificaciones. Usuarios reportan dificultades para realizar trámites en línea y en oficinas. La agencia trabaja para restablecer por completo la plataforma y normalizar la atención al público. Por ahora, las oficinas afectadas siguen abiertas. Y hoy en nuestro segmento de Pregúntale al Abogado hablamos de una nueva directiva del gobierno del presidente Trump que podría afectar a cientos de miles de personas que buscan obtener su residencia permanente. Le cuento que el Servicio de Ciudadanía e Inmigración anunció que los inmigrantes con visados temporales deben regresar a sus países de origen para solicitar la Green Card. Un ajuste de estatus dentro del país solo se considerará en circunstancias extraordinarias, según el gobierno. La medida afecta principalmente a personas que están en el país de forma temporal, como estudiantes, trabajadores y turistas. A propósito, nos acompaña el abogado Martín Quirós para explicarnos un poco más sobre lo que significa esta regla para los inmigrantes en el sur de California. Martín, gracias por estar con nosotros.
1: Gracias por la invitación, Abel. Un placer siempre estar aquí.
0: Al ser una regla, ¿está vigente en estos momentos y desde cuándo?
1: Mira, sí, es un lineamiento de las autoridades de inmigración. Es decir, que entra en efecto de manera inmediata, pero se anticipa dentro del gremio de abogados de inmigración que va a haber una demanda al respecto. Esto es algo que ha venido funcionando de esta manera por más de 50 años y se entiende que esta medida se toma es porque se le permite a las personas ajustar dentro de los Estados Unidos para evitar la separación de las familias. Es decir, que al obligar a las personas a salir del país, pues se puede generar un trauma en las personas y puede que las personas estén sujetas a sanciones o que tengan que esperar fuera del país por mucho tiempo. Entonces, esto muy seguramente lo van a demandar.
0: Ahora bien, en lo que llega a la demanda, sí está en efecto y la gente va a tener que salir del país.
1: No necesariamente, porque es un lineamiento para las personas que adjudican este tipo de peticiones. Entonces no es inmediatamente que te obliguen a no salir. No, te van a hacer más preguntas al respecto. Te van a preguntar por qué no salió usted del país, por qué lo está haciendo de esta manera, quién se ve impactado si usted va a salir del país. Entonces, lo que hemos venido viendo en colegas también que ya han ido en entrevistas de ajuste de estatus desde que salió esta medida, es que eso es lo que ha venido pasando, que se ha incrementado el número de preguntas al respecto de cuál es esa pena extrema que sufriría ese ser querido si a usted lo llegan a si a usted le toca salir del país, ese tipo de cosas. Entonces, la posición en este momento es seguir haciendo los ajustes de estatus de esta manera, porque igual si hay una negación o algo, pues existen caminos para poder solventar esa situación.
0: Ahora bien, yo mencionaba algunas personas que podían verse afectadas. ¿Tú tienes una lista mucho mayor que la que yo di a conocer o es la misma?
1: No, mira, todas las personas que están aplicando se pueden ver afectadas, hasta las personas que tienen esa visa de Einstein o la visa de alto desempeño o de ya estar en la parte principal pues de su vida profesional, que esa es la visa EB1. También las personas que entraron con visa de turismo, las personas que llegaron aquí con visa de turismo y tuvieron sus hijos ya después de los 21 años y ahora quieren ajustar. Se impacta a todo el mundo. Entonces, la lista, por más de que tratamos de hacerla amplia, siempre será un poquito más amplia de lo que imaginamos, hasta las mismas personas de asilo.
0: Ahora bien, tú mencionabas que entre el gremio de abogados de inmigración están hablando sobre este tema porque ya algunos han tenido que ir a defender estos casos. ¿Quiere decir que la actualización del estatus migratorio no se está haciendo automático, simplemente le están haciendo mucho más preguntas, pero sí se puede ajustar el estatus migratorio todavía dentro del país?
1: Claro que sí. Aún

0: se puede hacer, como te digo, es un tema que es una directiva discrecional para los oficiales que hacen estas entrevistas y quienes toman las decisiones. Entonces, al ser discrecional, tienen que tener más información a la mano para poder decidir. Es decir, este tipo de preguntas que están enfocadas a determinar quién se ve afectado, por qué tomaron la decisión de hacerlo de esta manera y no tomar la decisión de hacerlo en el consulado del país correspondiente, de Estados Unidos, en el país correspondiente.
1: Martín, muchísimas gracias por aclararnos esta situación y un poco que tranquilizar también las aguas y la mente de las personas que están tratando de hacer su ajuste de estatus migratorio aquí en los Estados Unidos. Muchísimas gracias por acompañarnos como siempre.
0: Gracias a ti, Abel. Siempre un placer.
1: Igualmente. En Sonora, fuerzas federales detuvieron a Isaí N., identificado como sobrino de Joaquín El Chapo Guzmán. Según el Gabinete de Seguridad de México, el sospechoso operaba como encargado logístico en el tráfico de drogas sintéticas hacia Estados Unidos y Costa Rica. El arresto se realizó en Nogales como parte de un operativo de inteligencia militar y federal. El detenido además cuenta con una orden de extradición hacia Estados Unidos. Y mire, las remesas hacia El Salvador continúan mostrando crecimiento durante el 2026. Según datos del Banco Central de la Reserva, el país recibió más de 3.280 millones de dólares entre enero y abril, lo que representa un aumento del 6.8% en comparación con el mismo periodo del año pasado. La mayoría de los envíos siguen proviniendo de Estados Unidos y continúan siendo clave para la economía y miles de hogares salvadoreños.
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1: Vamos a ver inmediatamente cómo estarán las condiciones del tiempo para esta noche. Fíjese que la temperatura bajó a 52 grados, la probabilidad de precipitaciones en un 20% y estará mayormente nublado. Los vientos en 10 millas por hora. En las próximas 12 horas, ¿qué nos depara para el día de mañana? Fíjense que estamos viendo que la temperatura igual durante el día seguirá baja, llegará a los 63 grados, quizás la sensación térmica sea un poquito mayor, pero seguirá la nubosidad aquí en la región. Vamos al extendido para que tenga una idea de cómo nos deparará el fin de semana que ya casi se avecina. Bueno, aunque estamos en martes realmente. Pero fíjense que seguirá la nubosidad hasta el jueves. La temperatura seguirá baja hasta ese día. La probabilidad de precipitaciones en un 20-15% aproximadamente tendremos en estos días. El fin de semana al parecer será soleado. Fíjense que la temperatura subirá muchísimo para el sábado y el domingo. Pero por lo pronto, fíjense que seguimos con nubosidad, frío, así que hay que protegerse. Si usted trabaja de madrugada, de noche, cuando regrese a casa, pues abríguese bien. Con esto nos vamos a una pausa. Al regresar, los Dodgers triunfan contra los Rockies y un jugador clave regresa tras meses de ausencia. Inusual incidente en Calabaza. Captan a un par de osos de camino a la escuela. Imágenes al regresar.

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1: Fishing for Freddie Freeman. Freddie swings, hits a drive to right and deep. This ball heading back toward the wall. It is off the wall.
2: Así fue el doblete de Freddie Freeman, que le dio la ventaja a los Dodgers en el primer juego de la serie contra los Rockies de Colorado. Un elevado de sacrificio de Mookie Betts y un sencillo de Andy Páquez ampliaron la ventaja y los angelinos armaron una remontada de 4 carreras en los últimos minutos para ganar el juego 5-3. Y en ese mismo partido, Quique Hernández volvió a la acción con una actuación destacada tras perderse 53 juegos por una cirugía en el codo izquierdo. En su regreso conectó 2 imparables y produjo una carrera en la victoria ante Colorado. El manager Dave Roberts destacó la energía y el impacto emocional que Hernández aporta al club angelino.
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2: Y mire, un inusual incidente se registró en Calabazas, donde 2 osos fueron captados traspasando la cerca de una escuela y entrando al campus.
3: There are 2 bears. Wait, don't stop moving.
4: Yeah, 2 bears.
3: 2 bears. Oh my God, look at them. They're climbing the gate.
2: De acuerdo con autoridades locales, los animales circularon por el área sin provocar heridos, lo que generó sorpresa entre estudiantes y personal. Más tarde, los osos fueron guiados fuera del plantel sin mayores incidentes. Y de esta manera vamos llegando al final. Soy Abel Álvarez. Gracias por informarse con nosotros aquí en Noticias 62. Ahora sigan con nuestra programación. Gracias por acompañarnos.
5: Uno de los placeres más deliciosos de la vida es comer. ¿Pero sabes cuáles son las comidas más populares en el mundo? La famosa pizza italiana, con masa crujiente, salsa de tomate y diversos toppings. La hamburguesa, todo un clásico en Estados Unidos. La hamburguesa de carne asada entre panes y aderezos. El sushi, este exquisito plato japonés de arroz sazonado y pescado fresco. Los deliciosos tacos mexicanos de tortilla de maíz que envuelven carne, pollo, cerdo o mariscos. La paella española de arroz con mariscos, pollo, carne, verduras, sazonado con azafrán. La popular sopa de fideos chinos, un delicioso plato que también lleva carne, nutritivas verduras y sus incomparables fideos.
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0: Segundo día de caos y enfrentamientos afuera de un centro de ICE en Nueva Jersey. Un manifestante fue arrestado en medio de denuncias de tácticas violentas. Nuevos ataques de Estados Unidos contra Irán desatan amenazas de cara al Mundial de Fútbol. Medios iraníes advierten que un error de cálculos podría costarle muy caro al presidente Trump. Implosión de tanque químico provoca una tragedia en Washington. El accidente en una fábrica de papel deja muertos y heridos con quemaduras graves. El gobernador con licencia de Sinaloa comparece ante la fiscalía. Estados Unidos lo acusa de presuntos vínculos con el narcotráfico. Pero ¿cómo se defendió hoy Rubén Rocha Moya? Así comienza su noticiero Estrella TV. Hola, ¿qué tal? Muy buenas tardes. Bienvenidos a su noticiero Estrella TV. Les informa Abel Álvarez. Gracias por acompañarnos. Mire, iniciamos en Nueva Jersey, donde por segundo día continúan los enfrentamientos violentos afuera del centro de detención de ICE de la INE Hall, esto en Newark. Vamos a ver las imágenes. Los videos muestran agentes de ICE empujando y arrastrando a manifestantes hasta arrancarles la ropa. La violencia escaló cuando las personas que llevan días protestando comenzaron a bloquear el paso de vehículos oficiales. Al menos una persona fue detenida durante la protesta. Los manifestantes denuncian condiciones inhumanas dentro del centro donde 300 inmigrantes mantienen una huelga de hambre porque aseguran que han recibido comida en mal estado y atención médica inadecuada. Ahora vamos con lo último del conflicto en Medio Oriente. Irán acusó a Estados Unidos de violar el frágil alto al fuego tras nuevos bombardeos en la región del estrecho de Hormuz. El régimen iraní prometió represalias contra las agresiones que ocurrieron cuando ambos países avanzaban hacia un acuerdo de paz. Por su parte, el Pentágono asegura que los ataques fueron en legítima defensa para proteger a sus tropas en el Golfo. Pero las amenazas no terminan ahí. Medios estatales iraníes lanzaron una advertencia de cara al Mundial de Fútbol, asegurando que atacar a Irán en medio de las negociaciones era una apuesta muy arriesgada que podría costarle caro al presidente Trump a 16 días del torneo. Nuestro corresponsal Anthony Belchi tiene el reporte.
1: Medios estatales iraníes lanzaron esta semana una advertencia directa al Mundial 2026. El mensaje publicado en persa, ruso y hebreo por Nahuar News dice que cualquier error de cálculo podría convertir a Trump en el símbolo de un costoso error amargo, un recuerdo revivido en cada Copa del Mundo, mientras Estados Unidos ha retomado los ataques militares contra objetivos iraníes.
2: Cualquier amenaza que venga de Irán hay que tomársela muy en serio. Y el gobierno de los Estados Unidos se lo ha tomado muy en serio.
1: La tensión entre Estados Unidos e Irán ya ha tenido consecuencias. La FIFA se ha visto obligada a trasladar el campamento base de la selección de Irán de Arizona a Tijuana, México, por razones de seguridad. Aunque la selección iraní tiene previsto jugar partidos en Los Ángeles y Seattle y regresar de nuevo a México.

0: Y con...
1: Es cierto que es un poco desafortunado, dado que ninguna otra selección ha pasado por por esta situación, así que tendrán que evaluar cuáles son los pros y los contras de esta decisión.
0: El Mundial reúne a millones de personas en 16 ciudades de 3 países y expertos en antiterrorismo advierten que ese tipo de concentración masiva en un contexto de conflicto activo eleva el nivel de alerta. No es la primera vez que un torneo internacional opera bajo amenaza, pero sí sería la primera vez con Irán como parte activa de un enfrentamiento con el país anfitrión.
2: Los fan zones, los hoteles de las delegaciones, zonas turísticas más cercanas, pues sí son más vulnerables a ataques de bajo perfil.
0: Es evidente que el deporte no puede mantenerse al margen de la política, aunque la duda es si la FIFA tiene el suficiente poder para suavizar las tensiones.
1: No debe ser responsabilidad de la FIFA, sino que deben ser otros los encargados de resolver ese tipo de problemas de manera efectiva.
0: La FIFA, mientras tanto, no ha anunciado más cambios ni en sedes ni tampoco en protocolos. Desde Miami, Florida, Anthony Belchi, Noticias Estrella TV.
3: Ahora mire esto otro en Washington. La implosión de un tanque químico en la planta Nippon Dynawef dejó varios muertos y heridos en estado crítico. El accidente ocurrió en una fábrica de papel y empaques donde el tanque contenía una sustancia corrosiva utilizada en la producción industrial. Autoridades reportan que las víctimas sufrieron quemaduras e inhalación de sustancias químicas. Los equipos de emergencia continúan las labores de recuperación en la zona. Mientras tanto, en el sur de California, unas 25.000 personas ya regresan a sus hogares en el condado de Orange después de que las autoridades descartaran el riesgo de una explosión catastrófica en un tanque químico en Garden Grove. Muchas de esas familias con niños y adultos mayores pasaron 4 días en centros de evacuación, pero hoy están felices de volver a casa a salvo.
4: Hubo una alerta aquí. Sobre los químicos que están pasando y nos tuvieron que desalojar. Pero gracias a Dios ya venimos a casa, todo está bien y estamos felices de regresar a casa.
3: Sin embargo, todavía unas 16.000 personas que viven en la zona más cercana a la instalación permanecen bajo órdenes de evacuación ante el riesgo de una explosión menor. En Texas, miles de personas acudieron a las urnas en unas elecciones de desempate clave donde republicanos y demócratas definen a sus candidatos rumbo a noviembre. La contienda por el Senado entre John Cornyn y Ken Paxton concentra la mayor atención. En Dallas, David Medina tiene las reacciones.
5: Miles de tejanos acudieron hoy martes a las urnas para votar en una serie de elecciones de desempate donde los republicanos y demócratas elegirán a sus candidatos principales. Muchos latinos, asegura Clara, tienen la oportunidad de ejercer su derecho al voto y decidir el rumbo del país.
6: La gente tiene que cambiar la forma de pensar y empezar a votar y a decidir más sobre nuestro país.
5: Una de las contiendas que más atrae la atención popular corresponde a la del escaño en el Senado Federal entre el senador John Cornyn y el fiscal general Ken Paxton, este último favorecido para ganar después de recibir un respaldo de última hora del presidente Donald Trump. El ganador enfrentará en noviembre al demócrata James Talarico, quien intentará romper décadas de dominio republicano en el estado.
7: Pero ahora se le ha puesto, en mi opinión, un poco más difícil al senador Cornyn porque no solamente ha recibido el apoyo del presidente Trump y los aficionados del movimiento MAGA, sino también recibió el apoyo del congresista Wesley Hunt.
5: Además del Senado, varias elecciones podrían tener consecuencias importantes dentro de Texas y a nivel nacional, entre ellas el fiscal general de Texas, vicegobernador y el comisionado de ferrocarriles.
8: Yo tengo tiempo para buscarlos, saber quién es las personas que hacen el trabajo, cómo hacen el trabajo. Y si no hacen lo que yo pienso que tiene que ser sí o no. Y si está bien, voto por ellos.
5: En Houston, los representantes demócratas Al Green, de 78 años, y Christian Manefi, de 38, compiten por el mismo distrito por un escaño a la Cámara de Representantes de Texas. En Dallas, otra disputa primaria demócrata enfrenta a la representante Julia Johnson y el ex representante Colley Oren. Estas elecciones de desempate en el estado de Texas determinarán las candidaturas de los partidos políticos para las elecciones generales programadas en el mes de noviembre. David Medina, Noticias Estrella TV.
3: Y el presidente Donald Trump se sometió a su cuarto examen médico desde que regresó a la presidencia. La Casa Blanca lo describió como un chequeo físico y dental preventivo de rutina realizado en el Centro Médico Militar Walter Reed en Maryland. Tras la evaluación, Trump aseguró

0: bajo acusaciones de presuntos nexos con el narco, Rochamoya rompe el silencio y comparece ante la Fiscalía General Mexicana. Narcobloqueos, caos y fuego en Colima. Un estadounidense es detenido por presuntamente estar ligado a un cártel. Las dos grandes ciudades de Cuba vigiladas por Estados Unidos. Un reporte revela que desde febrero aumentaron los vuelos de vigilancia. Más detalles cuando vuelva.
1: Los caucus, como se les conoce en inglés, son asambleas privadas organizadas por los partidos políticos a nivel de condado o distrito electoral, donde los participantes apoyan a sus candidatos. Cada grupo da discursos para persuadir a otros para que voten por su candidato. Al final, el número de votantes en cada grupo determina cuántos delegados gana cada candidato. Tanto las elecciones primarias como los caucus pueden ser abiertos, cerrados o una combinación. En los caucus abiertos, la gente puede votar por cualquier candidato, mientras que en los cerrados solo participan votantes del partido correspondiente. Los delegados elegidos los representan en la Convención Nacional, donde se proclamará al candidato del partido para las elecciones. Actualmente los caucus se celebran en 4 estados: Iowa, Nevada, Wyoming y Dakota del Norte.
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0: Gracias por seguir aquí en el noticiero Estrella TV. Mire, en México, el gobernador con licencia de Sinaloa, Rubén Rocha Moya, compareció hoy ante la Fiscalía General de la República con sede en Culiacán, tras la acusación de Estados Unidos que presuntamente lo vincula al cártel de Sinaloa y a supuestos sobornos de narcotraficantes a cambio de protección política. Como parte de la investigación mexicana, también fueron citados el alcalde de Culiacán y el vicefiscal estatal. Rocha, pues, negó las acusaciones y después del interrogatorio escribió en un comunicado y cito: "No dejaré de luchar porque la verdad prevalece". Agregó que acudirá a los llamados de las autoridades porque confía en el sistema judicial mexicano y en la presidenta Claudia Sheinbaum. En Colima se vivieron horas de tensión tras un operativo que derivó en bloqueos, vehículos incendiados y un fuerte despliegue de seguridad durante la tarde del lunes. Hoy se conoce que entre los detenidos hay un ciudadano estadounidense señalado por su presunta relación con un peligroso cártel. En la capital mexicana, Víctor Blázquez se tiene otros detalles.
1: Un ciudadano estadounidense al servicio del cártel Jalisco Nueva Generación y con una orden de aprehensión por homicidio por parte de Estados Unidos fue capturado luego de que participara en la quema de vehículos y camiones de carga al bloquear carreteras en el estado de Colima. Son parte de las primeras investigaciones hechas por la

0: autoridad después de un enfrentamiento armado entre elementos de seguridad y civiles, donde dos presuntos delincuentes resultaron muertos y dos agentes lesionados. Uno de ellos, según el parte médico, se debate entre la vida y la muerte.
1: Pues estoy preocupada por la situación de la violencia. Y pues sí se siente insegura la calle. Aquí en la noche ya no está abierto ningún negocio.
0: Ejército, Marina y Guardia Nacional desplegaron un operativo por varios municipios para perseguir y tratar de continuar con el debilitamiento del cártel, donde el gobierno ha puesto sus esfuerzos para disolverlo después de abatir a su dirigente.
2: Este enfrentamiento, sin lugar a dudas, consiste en el control del puerto de Manzanillo por alguna de estas organizaciones que se están peleando las rutas de acceso pacíficas y los embarques de fentanilo en el estado de Colima.
0: Al final se logró decomisar un vehículo blindado de manufactura artesanal que también son conocidos como monstruos, así como armas largas, armas cortas, granadas y droga. Esfuerzos que no son nuevos, según el secretario de Seguridad Estatal. Así lo dijo días antes del enfrentamiento.
3: Que sepan que todos los días estamos desplegados con la misión de dar seguridad y de dar paz y tranquilidad a todos los colimenses. Que sepan que nuestras Fuerzas Armadas, que se encuentran desplegadas en el territorio del estado de Colima, están listas para cualquier reto, para cualquier enfrentamiento que así lo dispongan.
0: Derivado de estos episodios de violencia, la autoridad decidió suspender las clases de modo presencial para pasar a modo virtual en por lo menos 4 municipios del estado. En Ciudad de México, Víctor Blázquez, Noticias, Estrella TV.
4: Y continúan los golpes de autoridades mexicanas contra el narcotráfico. En Nogales, Sonora, fue arrestado el sobrino de El Chapo Guzmán, identificado como Isaí N. El secretario de Seguridad, Omar García Harfuch, informó que el detenido cuenta con una orden de extradición vigente. El hombre es acusado como operador logístico de un grupo criminal que produce y distribuye drogas sintéticas hacia Estados Unidos y Costa Rica. Durante el operativo fueron aseguradas armas de fuego y municiones. También en México murió esta madrugada un maestro que era parte del plantón en el centro histórico de la capital. El hombre de 44 años fue hallado inconsciente en el campamento ubicado en la calle 5 de Mayo. Aunque servicios de emergencia acudieron al lugar, paramédicos confirmaron que ya no tenía signos vitales, posiblemente a causa de un infarto. Su fallecimiento ocurre luego de que ayer se desatara un enfrentamiento violento entre maestros de la Coordinadora Nacional de Trabajadores de la Educación y la Policía Capitalina. En otra información, el periódico The Wall Street Journal reveló que Estados Unidos aumentó los vuelos de vigilancia sobre Cuba desde febrero. Se trata de más de 20 misiones de aeronaves militares, de inteligencia y drones que operan cerca de la isla. Y desde Miami, Florida, Ronald Hacha nos informa qué puede haber detrás de estas operaciones.
5: Aviones militares estadounidenses habrían realizado más de 150 horas de vuelo de vigilancia e inteligencia alrededor de Cuba, a unas 30 millas de la isla, especialmente cerca a La Habana y Santiago de Cuba. Esta información fue revelada y documentada por The Wall Street Journal, donde además se especificó la importancia de la aeronave espía conocida como RC-135 River Joint.
6: Están usando un avión que es especialista para poder detectar toda la información de inteligencia, el 135J. Ellos pueden detectar información muy, muy, muy detallada. Millones de millones o cientos de millones de llamadas telefónicas de celulares, por ejemplo, pueden ser acumuladas, interceptadas y pueden ser analizadas.
5: Para el analista militar y ex veterano de la aviación estadounidense Luis Quiñones, los Estados Unidos han analizado cada movimiento, cada armamento y cada tropa que tiene el régimen castrista desde febrero de este año en más de 20 misiones.
6: Tiene la capacidad de poder saturar el aire de señales donde van a bloquear todita las transmisiones y están preparándose de cómo actuar en caso de que el presidente diga entremos.
5: No hay duda que frente a la acusación formal penal contra Raúl Castro por el episodio de los hermanos al rescate, se podría también realizar una misión de extracción del dictador, como lo que pasó con Nicolás Maduro. Fuimos a las calles de Miami y preguntamos al exilio si están de acuerdo con una intervención militar estadounidense.
7: Que los invadan, bien invadidos, para que no sean tan descarados, los agarren. Todo esto que están reprendiendo al pueblo y todo esto que están haciendo contra ellos, yo no estoy de acuerdo con los maten, pero sí que se los metan presos.
8: No, todo cubano quiere que Cuba sea libre, que sea independiente y que mejore su situación económica y todo. Todos los cubanos queremos.
5: Para Estrella News, soy Ronald Hacha.
4: En Colombia, un atentado con explosivos contra una patrulla dejó 3 policías heridos. Ocurrió en una carretera en el norte de Santander, cerca de la frontera con Venezuela, mientras los uniformados realizaban labores de seguridad en la zona. Los heridos fueron trasladados a centros médicos. De forma preliminar, autoridades atribuyeron el ataque a disidentes de las FARC y al grupo rebelde ELN. Vamos a otra pausa. Cuando vuelva, por supuesto que hay más. En Venezuela, un expreso político liberado regresa a casa y la encuentra invadida. Le diremos por quién. En Texas, una insólita persecución a brincos termina con un detenido. La historia cuando vuelva.

0: En Venezuela, un preso político de 73 años que fue puesto bajo arresto domiciliario denuncia una situación crítica. Asegura que el mismo oficial que lo arrestó invadió su vivienda y no ha podido recuperarla desde que salió de prisión. Vamos hasta Caracas. Carolina Bigot habló con él y nos trae su historia.
1: Yo no sé qué hacer, cómo logro entrar y cumplir la sentencia.
2: El señor José Breijo, de 73 años, ciudadano uruguayo-venezolano, fue acusado de terrorismo por una fotografía que tomó en referencia al conflicto de Israel y Palestina.
3: ¿Cuánto tiempo duró preso?
1: 2 años, 6 meses. Eso es terrible, mira las consecuencias.
2: Fue liberado hace una semana con la medida cautelar de arresto domiciliario. Al llegar a su apartamento lo encontró cerrado, no tuvo acceso.
1: Cuando nosotros subimos, estaba ocupado por el mismo policía que me atrapó. El mismo policía se metió a vivir ahí.
2: Su estado de salud es delicado. Un edema pulmonar le afecta severamente. En estas condiciones, con ayuda de amigos y vecinos, vive en este colchón a las puertas de su casa.
1: Una desesperación, una cuestión, una impotencia.
3: Miedo sentiría también un poco.
1: Pánico.
3: ¿El policía no ha venido?
1: El día que yo llegué, ese día vino. Chequeó que estaba todo cerrado y se fue.
2: Teme a las autoridades.
1: El mayor temor es que venga un tribunal y me quiera acusar de que yo no estoy cumpliendo con la resolución del otro tribunal. Y es que es imposible, salvo que me den la solución.
2: El señor José ve pasar los días y las noches del otro lado de la vivienda que con trabajo adquirió en su segunda patria.
1: Y estoy frustrado. Esto es una frustración.
2: Al igual que el señor José, la mayoría de los presos políticos que han salido en libertad estos últimos meses poseen, al igual que él, medidas cautelares como presentación regular en los tribunales y también prohibición de salida del país y, en el peor de los casos, arresto domiciliario. La petición de familiares y abogados es que la libertad para todos ellos sea plena. Desde Caracas, Venezuela, Carolina Bigot, Noticias Estrella TV.
0: Y el secretario de Salud de Estados Unidos protagonizó otra escena viral con animales salvajes. Robert F. Kennedy Jr. publicó este video en sus redes, atrapando a 2 serpientes en el patio de la casa del doctor Mehmet Oz en Florida. Aunque no eran venenosas, las serpientes intentaron morderlo, mientras su esposa le pedía que las soltara. Con esto, el funcionario suma otro episodio a su historial con animales, que incluye dejar un oso muerto en Central Park y transportar la cabeza de una ballena en el techo de un auto. En Texas, la policía volvió a enfrentarse a un prófugo recurrente durante una persecución inusual. Se trata de un canguro llamado Bingos que escapó por segunda vez de un refugio en Waco. La búsqueda terminó en una insólita persecución a saltos donde el sospechoso fue rodeado y capturado sin que nadie resultara herido. El caso ya se viraliza en redes sociales. Y con estas imágenes vamos llegando al final. Soy Abel Álvarez. Gracias por informarse con nosotros aquí en Noticias Estrella TV.

0: día de caos y enfrentamientos afuera de un centro de ICE en Nueva Jersey. Un manifestante fue arrestado en medio de denuncias de tácticas violentas. Nuevos ataques de Estados Unidos contra Irán desatan amenazas de cara al Mundial de Fútbol. Medios iraníes advierten que un error de cálculos podría costarle muy caro al presidente Donald Trump. Implosión de tanque químico provoca una tragedia en Washington. El accidente en una fábrica de papel deja muertos y heridos con quemaduras graves. El gobernador con licencia de Sinaloa comparece ante la fiscalía. Estados Unidos lo acusa de presuntos vínculos con el narcotráfico. Pero ¿cómo se defendió hoy Rubén Rocha Moya? Así comienza Noticias 24 Horas. Muy buenas tardes, bienvenidos a esta emisión de Noticias 24 Horas. Le informa con gusto Mirta Las Salinas. Muchas gracias por acompañarnos esta tarde. Iniciamos en Nueva Jersey, donde por segundo día continúan los enfrentamientos violentos afuera del centro de detención de ICE de Lanny Hall en Newark. Vea las imágenes. Los videos muestran agentes de ICE empujando y arrastrando a manifestantes hasta arrancarles la ropa. La violencia escaló cuando las personas que llevan días protestando comenzaron a bloquear el paso de vehículos oficiales. Al menos una persona fue detenida durante la protesta. Los manifestantes denuncian condiciones inhumanas dentro del centro, donde 300 migrantes mantienen una huelga de hambre porque aseguran que han recibido comida en mal estado y atención médica inadecuada. Ahora vamos con lo último del conflicto en Medio Oriente. Irán acusó a Estados Unidos de violar el frágil alto al fuego tras nuevos bombardeos en la región del Estrecho de Hormuz. El régimen iraní prometió represalias contra las agresiones que ocurrieron cuando ambos países avanzaban hacia un acuerdo de paz. Por su parte, el Pentágono asegura que los ataques fueron en legítima defensa para proteger a sus tropas en el Golfo. Pero las amenazas no terminaron ahí. Medios estatales iraníes lanzaron una advertencia de cara al Mundial de Fútbol, asegurando que atacar a Irán en medio de las negociaciones era una apuesta muy arriesgada y que podría costarle caro al presidente Donald Trump a 16 días del torneo. Nuestro corresponsal Anthony Belchi tiene el informe.
1: Medios estatales iraníes lanzaron esta semana una advertencia directa al Mundial 2026. El mensaje publicado en persa, ruso y hebreo por Nahuar News dice que cualquier error de cálculo podría convertir a Trump en el símbolo de un costoso error amargo, un recuerdo revivido en cada Copa del Mundo, mientras Estados Unidos ha retomado los ataques militares contra objetivos iraníes.
2: Cualquier amenaza que venga de Irán hay que tomársela muy en serio. Y el gobierno de los Estados Unidos se la ha tomado muy en serio.
1: La tensión entre Estados Unidos e Irán ya ha tenido consecuencias. La FIFA se ha visto obligada a trasladar el campamento base de la selección de Irán de Arizona a Tijuana, México, por razones de seguridad. Aunque la selección iraní tiene previsto jugar partidos en Los Ángeles y Seattle y regresar de nuevo a México.
3: Es cierto que es un poco desafortunado, dado que ninguna otra selección ha pasado por esta situación. Así que tendrán que evaluar cuáles son los pros y los contras de esta decisión.
1: El Mundial reúne a millones de personas en 16 ciudades de 3 países y expertos en antiterrorismo advierten que ese tipo de concentración masiva en un contexto de conflicto activo eleva el nivel de alerta. No es la primera vez que un torneo internacional opera bajo amenaza, pero sí sería la primera vez con Irán como parte activa de un enfrentamiento con el país anfitrión.
2: Los fan zones, los hoteles de las delegaciones, zonas turísticas más cercanas, pues sí son más vulnerables a ataques de...

0: bajo perfil.
1: Es evidente que el deporte no puede mantenerse al margen de la política, aunque la duda es si la FIFA tiene el suficiente poder para suavizar las tensiones.
2: No debe ser responsabilidad de la FIFA, sino que deben ser otros los encargados de resolver ese tipo de problemas de manera efectiva.
3: La FIFA, mientras tanto, no ha anunciado más cambios ni en sedes ni tampoco en protocolos. Desde Miami, Florida, Anthony Belchi, Noticias Estrella TV.
4: Gracias, Anthony. Y en Washington, la implosión de un tanque químico en la planta Nippon Dyne Wave dejó varios muertos y heridos en estado crítico. El accidente ocurrió en una fábrica de papel y empaques donde el tanque contenía una sustancia corrosiva utilizada en la producción industrial. Las autoridades reportan que las víctimas sufrieron quemaduras e inhalación de químicos. Los equipos de emergencia continúan las labores de recuperación en la zona. Mientras tanto, en el sur de California, unas 25,000 personas ya regresaron a sus hogares en el condado de Orange después de que las autoridades descartaran el riesgo de una explosión catastrófica en un tanque químico en la ciudad de Garden Grove. Muchas de esas familias con niños y adultos mayores pasaron 4 días en centros de evacuación, pero hoy están felices de volver a casa y a salvo.
5: Hubo una alerta aquí sobre los químicos que están pasando. Y nos tuvieron que desalojar. Pero gracias a Dios ya venimos a casa, todo está bien y estamos felices de regresar a casa.
4: Bueno, sin embargo, todavía unas 16,000 personas que viven en la zona más cercana a la instalación permanecen bajo órdenes de evacuación ante el riesgo de una explosión menor. En Texas, miles de personas acudieron a las urnas en unas elecciones de desempate clave, donde republicanos y demócratas definen a sus candidatos rumbo a noviembre. La contienda por el Senado entre John Cornyn y Ken Paxton concentra la mayor atención. En Dallas, David Medina tiene más detalles.
6: Miles de tejanos acudieron hoy martes a las urnas para votar en una serie de elecciones de desempate donde los republicanos y demócratas elegirán a sus candidatos principales. Muchos latinos, asegura Clara, tienen la oportunidad de ejercer su derecho al voto y decidir el rumbo del país.
7: La gente tiene que cambiar la forma de pensar y empezar a votar y a decidir más sobre nuestro país.
6: Una de las contiendas que más atrae la atención popular corresponde a la del escaño en el Senado Federal entre el senador John Cornyn y el fiscal general Ken Paxton, este último favorecido para ganar después de recibir un respaldo de última hora del presidente Donald Trump. El ganador enfrentará en noviembre al demócrata James Talarico, quien intentará romper décadas de dominio republicano en el estado.
8: Pero ahora se le ha puesto, en mi opinión, un poco más difícil al senador Cornyn, porque no solamente ha recibido el apoyo del presidente Trump y los aficionados del movimiento MAGA, sino también recibió el apoyo del congresista Wesley Hunt.
6: Además del Senado, varias elecciones podrían tener consecuencias importantes dentro de Texas y a nivel nacional, entre ellas el fiscal general de Texas, vicegobernador y el comisionado de ferrocarriles.
9: Yo tengo tiempo para buscarlos, saber quién es la persona que hacen el trabajo, cómo hacen el trabajo. Y si no hacen lo que yo pienso que tiene que ser, sí o no. Y si está bien, voto por ellos.
6: En Houston, los representantes demócratas Al Green, de 78 años, y Christian Manefi, de 38, compiten por el mismo distrito por un escaño a la Cámara de Representantes de Texas. En Dallas, otra disputa primaria demócrata enfrenta a la representante Julia Johnson y el ex representante Colley Oren. Estas elecciones de desempate en el estado de Texas determinarán las candidaturas de los partidos políticos para las elecciones generales programadas en el mes de noviembre. David Medina, Noticias Estrella TV.
4: Gracias, David. Y le cuento que el presidente Donald Trump se sometió a su cuarto examen médico desde que regresó a la presidencia. La Casa Blanca lo describió como un chequeo físico y dental preventivo de rutina realizado en el Centro Médico Militar Walter Reed en Maryland. Tras la evaluación, Trump aseguró en redes sociales que todo salió perfecto. El examen se produce a días de que el mandatario cumpla 80 años el próximo mes, en junio, en medio de cuestionamientos sobre su salud y su edad. En apariciones públicas recientes, le han observado tobillos hinchados y moretones en las manos que el mandatario atribuye al uso de aspirina. Es momento de hacer una pausa, pero no se vaya porque tenemos más información al regresar. Bajo acusaciones de presuntos nexos con el narco, Rocha Moya rompe el silencio y comparece ante la Fiscalía General Mexicana. Narcobloqueos, caos y fuego en Colima. Un estadounidense es detenido por presuntamente estar ligado a un cártel. Las dos grandes ciudades de Cuba vigiladas por Estados Unidos. Un reporte revela que desde febrero aumentaron los vuelos de vigilancia.

0: En México, el gobernador con licencia de Sinaloa, Rubén Rocha Moya, compareció hoy ante la Fiscalía General de la República con sede en Culiacán, tras la acusación de Estados Unidos que lo vincula al cártel de Sinaloa y a supuestos sobornos de narcotraficantes a cambio de protección política. Como parte de la investigación mexicana, también fueron citados el alcalde de Culiacán y el vicefiscal estatal. Rocha Moya negó las acusaciones y después del interrogatorio, porque la verdad prevalezca. Agregó que acudirá a los llamados de las autoridades porque confía en el sistema judicial mexicano y en la presidenta Claudia Sheinbaum. En Colima se vivieron horas de tensión tras un operativo que derivó en bloqueos, vehículos incendiados y un fuerte despliegue de seguridad durante la tarde de el lunes. Hoy se conoce que entre los detenidos hay un ciudadano estadounidense señalado por su presunta relación con un peligroso cártel. En la capital mexicana está Víctor Blázquez y él tiene los detalles.
1: Un ciudadano estadounidense al servicio del cártel Jalisco Nueva Generación y con una orden de aprehensión por homicidio por parte de Estados Unidos fue capturado luego de que participara en la quema de vehículos y camiones de carga al bloquear carreteras en el estado de Colima. Son parte de las primeras investigaciones hechas por la autoridad después de un enfrentamiento armado entre elementos de seguridad y civiles, donde dos presuntos delincuentes resultaron muertos y dos agentes lesionados. Uno de ellos, según el parte médico, se debate entre la vida y la muerte.
2: Pues estoy preocupada por la situación de la violencia y pues sí se siente insegura la calle aquí en la

0: noche ya no está abierto ningún negocio.
1: Ejército, Marina y Guardia Nacional desplegaron un operativo por varios municipios para perseguir y tratar de continuar con el debilitamiento del cártel, donde el gobierno ha puesto sus esfuerzos para disolverlo después de abatir a su dirigente.
2: Este enfrentamiento, sin lugar a dudas, consiste en el control del puerto de Manzanillo por alguna de estas organizaciones que se están peleando las rutas de acceso pacíficas y los embarques de fentanilo en el estado de Colima.
1: Al final se logró decomisar un vehículo blindado de manufactura artesanal que también son conocidos como monstruos, así como armas largas, armas cortas, granadas y droga. Esfuerzos que no son nuevos, según el secretario de Seguridad Estatal. Así lo dijo días antes del enfrentamiento.
3: Que sepan que todos los días estamos desplegados con la misión de dar seguridad y de dar paz y tranquilidad a todos los colimenses. Que sepan que nuestras Fuerzas Armadas, que se encuentran desplegadas en el territorio del estado de Colima, están listas para cualquier reto, para cualquier enfrentamiento que así lo dispongan.
1: Derivado de estos episodios de violencia, la autoridad decidió suspender las clases de modo presencial para pasar a modo virtual en por lo menos 4 municipios del estado. En Ciudad de México, Víctor Blázquez, Noticias, Estrella TV.
4: En Nogales, Sonora, fue arrestado el sobrino del Chapo Guzmán, identificado como Isaí N. El secretario de Seguridad, Omar García Harfuch, informó que el detenido cuenta con una orden de extradición vigente. El hombre es acusado como operador logístico de un grupo criminal que produce y distribuye drogas sintéticas hacia Estados Unidos y Costa Rica. Durante el operativo fueron aseguradas armas de fuego y municiones. También en México murió esta madrugada un maestro que era parte del plantón en el centro histórico de la capital. El hombre de 44 años fue encontrado inconsciente en el campamento ubicado en las calles 5 de Mayo, aunque servicios de emergencia acudieron al lugar. Paramédicos confirmaron que ya no tenía signos vitales, posiblemente a causa de un infarto. Su fallecimiento ocurre luego de que ayer se desatara un enfrentamiento violento entre maestros de la Coordinación Nacional y también de trabajadores de la educación y la policía capitalina. En otra información, el periódico The Wall Street Journal reveló que Estados Unidos aumentó los vuelos de vigilancia sobre Cuba desde febrero. Se trata de más de 20 misiones de aeronaves militares, de inteligencia y drones que operan cerca de la isla. Desde Miami, Florida, Ronald Acha nos informa qué es lo que puede haber detrás de estas operaciones.
5: Aviones militares estadounidenses habrían realizado más de 150 horas de vuelo de vigilancia e inteligencia alrededor de Cuba, a unas 30 millas de la isla, especialmente cerca a La Habana y Santiago de Cuba. Esta información fue revelada y documentada por The Wall Street Journal, donde además se especificó la importancia de la aeronave espía conocida como RC-135 River Joint.
6: Están usando un avión que es especialista para poder detectar toda la información de inteligencia, el 135J. Ellos pueden detectar información muy, muy, muy detallada. Millones de millones o cientos de millones de llamadas telefónicas de celulares, por ejemplo, pueden ser acumuladas, interceptadas y pueden ser analizadas.
5: Para el analista militar y ex veterano de la aviación estadounidense Luis Quiñones, los Estados Unidos han analizado cada movimiento, cada armamento y cada tropa que tiene el régimen castrista desde febrero de este año en más de 20 misiones.
6: Tiene la capacidad de poder saturar el aire de señales donde van a bloquear todita las transmisiones y están preparándose de cómo actuar en caso de que el presidente diga entremos.
5: No hay duda que frente a la acusación formal penal contra Raúl Castro por el episodio de los hermanos al rescate, se podría también realizar una misión de extracción del dictador, como lo que pasó con Nicolás Maduro. Fuimos a las calles de Miami y preguntamos al exilio si están de acuerdo con una intervención militar estadounidense.
7: Que los invadan bien invadidos, para que no sean tan descarados, los agarren. Todos estos que están reprendiendo al pueblo y todo esto que están haciendo contra, yo no estoy de acuerdo con los maten, pero sí que se los metan presos.
8: No, todo cubano quiere que Cuba sea libre, que sea independiente y que mejore su situación económica y todos los cubanos queremos.
5: Para Estrella News, soy Ronald Acha.
4: En Colombia, un atentado con explosivos contra una patrulla dejó 3 policías heridos. Ocurrió en una carretera de norte de Santander, cerca de la frontera con Venezuela, mientras los uniformados realizaban labores de seguridad en la zona. Los heridos fueron trasladados a centros médicos de forma preliminar. Las autoridades atribuyeron el ataque a disidencias de las FARC y el grupo rebelde ELN. Vamos a hacer una pausa, no se vaya, porque al volver tenemos más información. En Venezuela, un expreso político liberado regresa a casa y la encuentra invadida. Le diremos por quién. En Texas, una insólita persecución a brincos termina con un detenido. La historia también al volver.

0: En Venezuela, un expreso político de 73 años que fue liberado bajo arresto domiciliario denuncia una situación crítica. Asegura que el mismo oficial que lo arrestó invadió su vivienda y no ha podido recuperarla desde que salió de prisión. En Caracas, Carolina Bigot habló con él y nos tiene su historia.
1: Entonces no sé qué hacer, cómo logro entrar y cumplir la sentencia.
2: El señor José Breijo, de 73 años, ciudadano uruguayo-venezolano, fue acusado de terrorismo por una fotografía que tomó en referencia al conflicto de Israel y Palestina.
3: ¿Cuánto tiempo duró preso?
1: 2 años, 6 meses. Eso es terrible, mira las consecuencias.
2: Fue liberado hace una semana con la medida cautelar de arresto domiciliario. Al llegar a su apartamento lo encontró cerrado, no tuvo acceso.
1: Cuando nosotros subimos, estaba ocupado por el mismo policía que me atrapó. El mismo policía se metió a vivir ahí.
2: Su estado de salud es delicado. Un edema pulmonar le afecta severamente. En estas condiciones, con ayuda de amigos y vecinos, vive en este colchón a las puertas de su casa.
1: Una desesperación, una cuestión, una impotencia.
3: ¿Miedo sentiría también un poco?
1: Pánico.
3: ¿El policía no ha venido?
1: El día que yo llegué, ese día vino. Chequeó que estaba todo cerrado y se fue.
2: Teme a las autoridades.
1: El mayor temor es que venga un tribunal y me quiera acusar de que yo no estoy cumpliendo con la resolución del otro tribunal. Y es que es imposible, salvo que me den la solución.
2: El señor José ve pasar los días y las noches del otro lado de la vivienda que con trabajo adquirió en su segunda patria.
1: Y estoy frustrado, estoy en una frustración.
2: Al igual que el señor José, la mayoría de los presos políticos que han salido en libertad estos últimos meses poseen, al igual que él, medidas cautelares como presentación regular en los tribunales y también prohibición de salida del país y, en el peor de los casos, arresto domiciliario. La petición de familiares y abogados es que la libertad para todos ellos sea plena. Desde Caracas, Venezuela, Carolina Bigot, Noticias Estrella TV.
0: Gracias, Carolina. Y la Corte Suprema de Estados Unidos desechó una demanda de Florida relacionada con la emisión de licencias de conducir a inmigrantes indocumentados. El caso se basó en un accidente en el 2025 en la autopista Turnpike, donde murieron 3 personas tras el choque que involucró a un camionero de origen indio. Florida acusó a California y a Washington de otorgarle licencias de manejo al hombre a pesar de que no tenía estatus legal. La Corte negó la apelación sin explicar su decisión. Y el secretario de Salud de Estados Unidos protagonizó otra escena que ya se hizo viral con animales salvajes. Vea esto, Robert F. Kennedy Jr. publicó este video en sus redes sociales atrapando a 2 serpientes en el patio de la casa del doctor Mehmet Oz en Florida. Aunque no eran venenosas, las serpientes intentaron morderlo mientras su esposa le pedía que la soltara. Con esto el funcionario suma otro episodio a su historial con animales que incluye dejar a un oso muerto en Central Park y transportar la cabeza de una ballena en el techo de un auto. Y en Texas la policía volvió a enfrentarse a un prófugo recurrente durante una persecución muy inusual. Se trata de un canguro llamado Bingus que escapó por segunda vez de un refugio en Waco. La búsqueda terminó en una insólita persecución a saltos donde el sospechoso fue rodeado y capturado sin que nadie resultara herido. El caso ya se viraliza en redes sociales. ¿Qué le parecen estas imágenes de este sospechoso que va corriendo muy tranquilamente? Bueno, con eso me despido. Muchísimas gracias por haberme acompañado el día de hoy. Que tenga una linda tarde.

0: tragedia industrial en el estado de Washington. Un tanque químico colapsa dentro de una planta papelera y deja muertos, heridos graves y trabajadores desaparecidos. Rescatistas trabajan contra reloj en busca de más víctimas. Un accidente mortal, una demanda entre estados y una decisión sin explicación alguna. La Corte Suprema de Justicia rechaza el intento de Florida de acusar a California y a Washington por licencias a camioneros inmigrantes. ICE va ahora tras el asilo por otra vía, no solo contra migrantes acusados de mentir, sino también contra abogados señalados de fabricar casos. Washington apretó y Rubén Rocha terminó ante la fiscalía. El gobernador con licencia del estado de Sinaloa y otros funcionarios comparecen con la justicia mexicana por presuntos nexos con el narco. Primero fue llegar a la luna, ahora el reto es quedarse. La NASA revela más detalles de su ambicioso plan para construir una base lunar. Así iniciamos su Noticiero Nacional Cierre de Edición. ¿Qué tal? Muy buenas noches. Bienvenidos a su Noticiero Nacional Cierre de Edición. Les informa José Armando Ronstadt. Mil gracias por acompañarnos. Iniciamos en Washington, donde continúan las labores de recuperación tras la implosión de un tanque químico en una planta papelera de Longview. Autoridades confirmaron que por lo menos una persona falleció, 9 desaparecidos y hay 9 heridos, entre ellos un bombero. El tanque contenía cerca de 1 millón de galones de una sustancia corrosiva utilizada en procesos industriales y sigue inestable, complicando así las operaciones de rescate. Mientras tanto, en el sur de California, unas 16,000 personas siguen bajo órdenes de evacuación en las ciudades de Garden Grove y Stanton debido a la preocupación en torno a la fuga de un tanque químico en una planta aeroespacial. Autoridades dijeron que la temperatura del material se mantiene estable en 92 grados, una señal positiva, y que el riesgo de una explosión catastrófica ya fue eliminado. Sin embargo, advierten que el incidente aún no termina y que algunas evacuaciones habrán de continuar hasta que sea seguro regresar. Y en otra información, la batalla entre estados por la licencia a camioneros llegó a su fin en la Corte Suprema, por lo menos por ahora. Florida quería responsabilizar a California y a Washington, pero los jueces del máximo tribunal rechazaron la demanda sin dar explicación alguna. Nuestro corresponsal en Miami, Anthony Belchi, tiene las reacciones.
1: La Corte Suprema de Estados Unidos rechazó este martes escuchar la demanda de Florida contra California y Washington, dos estados acusados de otorgar licencias comerciales de manejo a inmigrantes sin estatus legal. El máximo tribunal desestimó el caso sin dar ninguna explicación.
2: Es importante entender que la Corte Suprema desde el año 2000 solamente ha escuchado 20 casos de demandas entre estados.
1: El detonante fue un accidente mortal en la autopista Turnpike de Florida en 2025. Harjinder Singh, un camionero originario de la India con licencia comercial emitida en California, se vio involucrado en un choque que le costó la vida a 3 personas. Florida lo señaló como inmigrante sin estatus legal y presentó la demanda directamente ante la Corte Suprema.
3: No se puede decir que sea una política del estado de California o del estado de Washington de entregar y dar este tipo de licencias a gente que no habla inglés. O sea, es ridículo decir que es una política.
1: La administración Trump respaldó a Florida y amenazó con recortar fondos federales a los estados que no exijan el inglés a sus camioneros. Para los analistas, sin embargo, el verdadero problema es otro.
3: Por ejemplo, el tema de los horarios que tienen, que a veces los hacen manejar muchísimas horas de corrido y después se duermen al volante y terminan causando accidentes.
4: Y la ley migratoria siempre ha sido nacional, debe ser nacional. Pero está bien que Florida quiera llevar esto a la Corte Suprema porque es un recordatorio que debemos asegurar, ¿no? Y que la inmigración debería ser algo bipartidista.
1: Dos magistrados conservadores, Thomas y Alito, dijeron que sí habrían escuchado el caso, pero la mayoría prefirió no entrar y hay una razón para eso.
2: Sí, se puede inundar la corte con esto. Definitivamente pienso que lo pueden ver como algo político en lo cual no quieren entrar.
1: La decisión representa otro revés para los estados que intentan

0: intenten endurecer por su cuenta las leyes migratorias. Desde Miami, Florida, Anthony Belchi, Noticias Estrella TV.
1: Y según un reporte de la cadena de noticias CBS, un memorándum del Departamento de Seguridad Nacional ordena a abogados de ICE reforzar los casos de fraude vinculados a solicitudes de asilo. La medida busca usar herramientas administrativas ya existentes contra migrantes acusados de presentar documentos falsos y también contra abogados migratorios señalados de preparar o presentar reclamos fraudulentos. Los activistas advierten, sin embargo, que esto podría intimidar a quienes representan a solicitantes de asilo. Y manifestantes se protestaron por quinto día consecutivo afuera del centro de detención Delaney Hall en Newark, Nueva Jersey. Mientras que agentes de ICE resguardaban el lugar, la protesta ocurre tras enfrentamientos registrados el lunes y en medio de denuncias por presuntas condiciones inhumanas dentro del centro en donde los detenidos están llevando a cabo una huelga de hambre. Defensores de migrantes aseguran que muchos detenidos no tienen antecedentes criminales y cuestionan que el gobierno mantenga personas en instalaciones privadas a pesar de la oposición local. Y a casi 14 años de que fue implementado el programa DACA, miles de jóvenes vuelven a enfrentar lo de siempre: incertidumbre, retrasos en renovaciones, problemas laborales y hasta arrestos que ponen en riesgo su futuro en este país. Organizaciones en Los Ángeles, California, han lanzado una alerta y están ofreciendo ayuda gratuita para defenderlos. Nuestro corresponsal Luis Zaragoza nos tiene el siguiente reportaje.
2: Es un ataque al programa de DACA y a las
3: personas. El panorama que enfrentan actualmente miles de personas bajo el programa de protección diferida, conocido también como DACA, al parecer se encuentra en una fase bastante tensa y complicada, ya que miles de ellos podrían perder su trabajo y sus beneficios laborales.
2: Vemos a jóvenes y personas con DACA que los detienen. Desafortunadamente también muchos de ellos han sido deportados.
3: Este joven, quien solo se identificó como Luis, es uno de los beneficiarios del programa desde hace más de una década. Nos comentó ser padre de dos hijos nacidos en este país y uno de sus mayores temores es quedarse sin trabajo, ya que él es el sustento de su familia.
4: Mi miedo más grande es que no se respeten los derechos del inmigrante en este país. Y que no se resuelva la necesidad que tiene el inmigrante de ya tener una protección permanente como la ciudadanía.
3: Fátima obtuvo su permiso del programa de DACA desde el 2013. Sin embargo, con las políticas migratorias de la administración Trump, la renovación de su permiso se ha retrasado y eso le ha generado incertidumbre. Desafortunadamente, muchos de nuestros compañeros Dreamers no han recibido su renovación aún. Estamos atorados en un proceso y sabemos que ese programa está siendo atacado por la actual administración. De acuerdo a la directora de la organización CHIRLA, mencionó que han recibido notificaciones de donde se han reportado despidos de trabajadores, de beneficiarios de DACA, personas que hoy son maestros, abogados, doctores, enfermeros, entre otros, por retrasos de su renovación de permiso. Y aunque los tiempos son difíciles, que expertos en casos de inmigración mencionaron llenar los formularios de renovación, ya que a pesar de la adversidad, también los beneficiarios de DACA tienen derechos.
5: Que esos derechos aplican aún si hay una pausa en su permiso de trabajo.
6: Si desea más información sobre este tema, puede acudir a organizaciones locales que defienden el derecho de los inmigrantes. Luis Zaragoza, Noticias Estrella TV.
1: Un fuerte golpe político en el estado de Texas. El fiscal general Ken Paxton ganó la nominación republicana al Senado tras derrotar al veterano senador John Cornyn, quien sufre su primera derrota electoral en más de 3 décadas de carrera política. Respaldado por el presidente Donald Trump, Paxton consolidó el poder del movimiento MAGA dentro del Partido Republicano y ahora enfrentará al demócrata James Tallarico en las elecciones generales. La contienda se consideró una de las primarias más costosas y tensas del país, con más de 165 millones de dólares gastados en esta campaña. Por otra parte, el Senado de Carolina del Sur rechazó un plan republicano impulsado por el presidente Trump para redibujar el mapa congresional y cancelar las primarias que ya estaban en marcha. La propuesta buscaba debilitar el distrito del demócrata Jim Clyburn y dar al Partido Republicano una posible barrida de los 7 escaños de ese estado. Algunos senadores republicanos dijeron que era demasiado tarde para cambiar las reglas electorales. Pasamos a otro tema. Estados Unidos estaría aumentando su vigilancia militar alrededor de Cuba con aviones capaces de interceptar comunicaciones y drones de largo alcance, según un reporte del diario The Wall Street Journal. En Miami, Ronald Acha platicó con un experto que nos explica qué señales podrían apuntar a una operación más amplia.
7: Aviones militares estadounidenses habrían realizado más de 150 horas de vuelo de vigilancia e inteligencia alrededor de Cuba, a unas 30 millas de la isla, especialmente cerca de La Habana y Santiago de Cuba. Esta información fue revelada y documentada por The Wall Street Journal, donde además especificó la importancia de la aeronave espía conocida como RC-135 River Joint.
8: Están usando un avión que es especialista para poder detectar.

0: Cada armamento y cada tropa que tiene el régimen castrista desde febrero de este año en más de 20 misiones.
1: Tiene la capacidad de poder saturar el aire de señales donde van a bloquear toditas las transmisiones y están preparándose de cómo actuar en caso de que el presidente diga entremos.
0: No hay duda que frente a la acusación formal penal contra Raúl Castro por el episodio de los hermanos al rescate, se podría también realizar una misión de extracción del dictador, como lo que pasó con Nicolás Maduro. Fuimos a las calles de Miami y preguntamos al exilio si están de acuerdo con una intervención militar estadounidense.
2: Que los invadan bien invadidos, para que no sean tan descarados, los agarren. Todo esto que están reprendiendo al pueblo y todo esto que están haciendo contra, yo no estoy de acuerdo con los maten, pero sí que se los metan presos.
3: No, todo cubano quiere que Cuba sea libre, que sea independiente y que mejore su situación económica y todo. Todos los cubanos queremos.
0: Para Estrella News, soy Ronald Acha.
4: Más información, una breve pausa comercial y regresamos. Miles de guatemaltecos regresan a su país en una nueva ola de deportaciones desde Estados Unidos. Y el presidente Trump arremete nuevamente en contra de medios de comunicación por la cobertura del conflicto con Irán.

En información de la República Mexicana, el gobernador con licencia de Sinaloa, Rubén Rocha Moya, el senador Enrique Insunza, el alcalde con licencia de Culiacán, Sinaloa, Juan Dios Gámez Mendíbil, y el vicefiscal con licencia, Damaso Castro Saavedra, comparecieron ante la Fiscalía General en Culiacán. Las diligencias forman parte de una investigación abierta en México tras señalamientos por parte del Departamento de Justicia de Estados Unidos por presuntos vínculos de funcionarios y exfuncionarios sinaloenses con el narcotráfico y con el cártel de Sinaloa. Y Guatemala enfrenta una nueva ola de deportaciones. Familias, trabajadoras, inmigrantes que regresan al país en medio de la incertidumbre. Solo en

0: Entre enero y mayo, más de 24.000 guatemaltecos han sido expulsados de Estados Unidos. Ahora muchos buscan cómo empezar de nuevo. En Guatemala, José Flores nos tiene sus historias.
1: 6 años y medio en construcción.
2: Jorge llegó deportado a Guatemala en medio de un ambiente de mucho pesimismo y pasó a engrosar la lista de los más de 24.000 guatemaltecos que han sido expulsados en lo que va de 2026 debido a las políticas migratorias implementadas por el gobierno de Donald Trump.
1: Hay muchas redadas, entonces, y uno como ilegal pues da un poquito de temor salir a trabajar conduciendo. Obviamente si uno no tiene licencia ni nada, pues sí da un poquito de temor.
2: El migrante, igual que miles de personas más que llegan deportadas a diario a Guatemala, no sabe qué hará en el futuro inmediato y lamenta que las autoridades estadounidenses sigan expulsando a personas que no han cometido faltas graves, como fue su caso.
1: No, yo siempre traté la manera de portarme bien, no hacer cosas que individuos, para no tener un mal récord.
2: Los indocumentados lamentan que las autoridades estadounidenses solo los detienen y luego los expulsan sin poder pelear sus casos.
3: Es una injusticia, pero ni modo, son las leyes, hay que quedarse ahora en el país, no hay que ir.
2: Según las autoridades migratorias, 24.677 connacionales fueron deportados del 1 de enero al 19 de mayo, incluyendo 229 unidades familiares, lo que refleja el impacto de las políticas del gobierno estadounidense.
4: Sí, estamos recibiendo vuelos extraordinarios más allá de los planificados y vamos a seguir recibiendo a las personas guatemaltecas.
2: Expertos en temas migratorios temen que las deportaciones puedan aumentar drásticamente en los próximos meses, por lo que el presente año podría registrar una cifra récord de expulsiones de migrantes de Estados Unidos comparada con la que se reportó en los últimos 2 años. En Guatemala, José Flores, Noticias Estrella TV.
0: Este martes el presidente Donald Trump dijo en su red a Truth Social que si Irán se rinde, algunos medios de comunicación lo presentarían como una victoria brillante sobre Estados Unidos. Sus declaraciones llegan mientras Teherán acusa a Washington de violar un alto al fuego con ataques muy cerca del estrecho de Hormuz. Estados Unidos asegura que fueron acciones defensivas contra sitios de misiles y embarcaciones que presuntamente intentaban colocar minas. Y en Venezuela, un preso político de 73 años que fue puesto en libertad bajo arresto domiciliario denuncia una situación crítica. Asegura que el mismo oficial que lo arrestó invadió su vivienda y no ha podido recuperarla desde que salió de prisión. En Caracas, Carolina Bigot habló con él y nos tiene su historia.
5: Entonces no sé qué hacer, cómo logro entrar y cumplir la sentencia.
6: El señor José Breijo, de 73 años, ciudadano uruguayo-venezolano, fue acusado de terrorismo por una fotografía que tomó en referencia al conflicto de Israel y Palestina.
7: ¿Cuánto tiempo duró preso?
5: 2 años, 6 meses. Eso es terrible, mira las consecuencias.
6: Fue liberado hace una semana con la medida cautelar de arresto domiciliario. Al llegar a su apartamento lo encontró cerrado, no tuvo acceso.
5: Cuando nosotros subimos, estaba ocupado por el mismo policía que me atrapó. El mismo policía se metió a vivir ahí.
6: Su estado de salud es delicado. Un edema pulmonar le afecta severamente. En estas condiciones, con ayuda de amigos y vecinos, vive en este colchón a las puertas de su casa.
5: Una desesperación, una cuestión, una impotencia.
7: Miedo sentiría también un poco.
5: Pánico.
7: ¿El policía no ha venido?
5: El día que yo llegué, ese día vino. Chequeó que estaba todo cerrado y se fue.
6: Teme a las autoridades.
5: El mayor temor es que venga un tribunal y me quiera acusar de que yo no estoy cumpliendo con la resolución del otro tribunal. Y es que es imposible, salvo que me den la solución.
6: El señor José ve pasar los días y las noches del otro lado de la vivienda que con trabajo adquirió en su segunda patria.
5: Y estoy frustrado. Esto es una frustración.
6: Al igual que el señor José, la mayoría de los presos políticos que han salido en libertad estos últimos meses poseen, al igual que él, medidas cautelares como presentación regular en los tribunales y también prohibición de salida del país y, en el peor de los casos, arresto domiciliario. La petición de familiares y abogados es que la libertad para todos ellos sea plena. Desde Caracas, Venezuela, Carolina Bigot, Noticias Estrella TV.
0: Más noticias.

Gracias. Al regresar a cierre de edición. La NASA afina los detalles de un ambicioso plan para establecer una base en la Luna. Tenemos imágenes y detalles al regresar.

0: La fiebre mundialista ya se siente en la garita de San Isidro, donde miles de personas cruzan diariamente entre Tijuana y San Diego, California. Entre camisetas, banderas y esperanza, la región fronteriza se prepara para ser parte de la fiesta del fútbol. Vicente Calderón nos tiene esta historia.
1: El Mundial de Fútbol está a la vuelta de la esquina y en las calles de Tijuana ya se nota. La camiseta de la selección nacional se ha convertido en un símbolo de esperanza, al menos para los vendedores de la garita más transitada entre dos de los países sede. Conforme se acerca el 11 de junio, día de la inauguración en la capital mexicana, el optimismo crece.
2: Santos está vendiendo bien.
1: Aquí parece haber algo para todos los gustos y entre las efigies presidenciales destaca la alcancía inspirada en la Copa Mundial.
2: El mexicano sí es muy aficionado al fútbol. Y cuando está el Mundial, pues obviamente más, la gente se prende un poquito más.
1: Pero la casaca nacional, del color que sea o en cualquier tamaño, parece ser lo que más piden u ofrecen. Este vendedor se hizo la cruz con un residente fronterizo que lleva la verde para un familiar.
3: Pero lo voy a sorprender porque anda terco que quiere una playera.
1: Jaime vive en el condado de San Diego y considera ir a Los Ángeles, donde habrá varios partidos.
3: Ha sido mejor en México, pero pues...
1: México espera 5.5 millones de visitantes debido al máximo torneo extendido hasta Canadá y aumentado a 104 partidos en lugar de 64. Pero la garita de San Isidro no es el único sitio donde esperan que el Mundial tenga una buena derrama económica para la frontera. En el mercado Hidalgo se encuentran piñatas mundialistas, lo mismo de jugadores que de balones o camisetas, incluso de otros países. También hay dulces, vasos conmemorativos o estampas coleccionables.
4: Muchas empresas empiezan a preparar una oferta

0: gastronómica, por supuesto la hotelera, y eso es bueno.
1: Este empresario ve positivo que el equipo de Irán se concentre en Tijuana previo a sus partidos en California y Washington.
0: Y eso implica, pues, derrama económica, seguramente ir a ver las prácticas, el flujo de medios de comunicación de muchas partes del mundo, porque van, estarán en el ojo del huracán por la opinión y las condiciones políticas.
1: Confía en que la afición mexicana hará su parte y espera que las autoridades locales estén a la altura.
0: Que limpien la ciudad, que la ciudad esté un poco más decente.
1: En Tijuana, Vicente Calderón, Noticias Estrella TV.
2: Ya avanzan los trabajos de construcción en el jardín sur de la Casa Blanca, donde grúas y maquinaria pesada preparan el escenario para el evento de artes marciales mixtas UFC Freedom 250. La función programada para el 14 de junio coincide con el cumpleaños número 80 del presidente Donald Trump y son parte de las celebraciones por el 250 aniversario de este país. Y en Texas la policía volvió a enfrentarse a un prófugo recurrente durante una persecución un poco inusual. Se trata de un canguro llamado Bengals que escapó por segunda vez de un refugio en Waco. La búsqueda terminó en una insólita persecución a saltos donde el sospechoso fue rodeado y capturado sin que nadie resultara herido. Y este martes la NASA reveló nuevos detalles de su plan para construir una base en la Luna con la meta de regresar astronautas a la superficie del satélite en el año 2028. El proyecto se habrá de desarrollar por fases hasta el 2032 con apoyo de empresas privadas para enviar módulos, vehículos lunares y drones. La agencia busca probar tecnología, estudiar recursos y preparar la presencia humana permanente muy cerca del polo sur lunar. Muy buenas noches, gracias por acompañarnos. A continuación, Abel Álvarez presenta Noticias 24 Horas. Nos esperamos mañana en cierre edición.

0: Abrimos con esta noticia en desarrollo. Ya hay resultados en las primarias de Texas, donde republicanos y demócratas definen a sus candidatos rumbo a noviembre. El fiscal general del estado, Ken Paxton, ganó la nominación republicana al Senado tras derrotar al senador John Cornyn en una segunda vuelta electoral. El presidente Trump respaldó a Paxton pocos días antes de la votación y lo ayudó a impulsar a James Talarico en una elección que podría ser importante para el control del Senado en Washington. Además, el demócrata Christian Menefee derrotó al veterano legislador Al Green en una elección primaria. Esto tras el polémico cambio de distritos de los republicanos. Hola, ¿qué tal? Soy Abel Álvarez. Gracias por acompañarme. Estas son otras de las noticias que estamos siguiendo muy de cerca aquí en 24 horas. El gobierno ordenó a ICE y a sus abogados investigar agresivamente posibles casos de fraude en solicitudes de asilo. Las autoridades también podrían imponer más sanciones contra abogados de inmigración. Autoridades en Texas descubrieron a 20 migrantes indocumentados escondidos dentro de un camión. Entre los rescatados había 4 menores de edad.
1: En mi gobierno no va a haber procesos de paz. La experiencia empírica nos ha enseñado que los procesos de paz en Colombia han salido mal.
0: La violencia se ha convertido en el principal tema de la campaña presidencial en Colombia. La seguridad podría definir el próximo presidente del país. Y nuevos ataques de Estados Unidos contra Irán desatan amenazas de cara al Mundial de Fútbol. Medios iraníes advierten que un error podría costarle muy caro al presidente Trump. El Departamento de Seguridad Nacional, fíjese que ordenó a sus abogados y agentes de ICE a investigar más agresivamente posibles casos de fraude en solicitudes de asilo, incluyendo acciones contra abogados de inmigración. Según un documento filtrado por CBS News, el asesor jurídico del departamento escribió lo siguiente: durante muchos años, millones de inmigrantes indocumentados han cometido fraude contra nuestro sistema de inmigración. En ningún otro lugar esto es más frecuente que en la Corte de Inmigración. De hecho, el gobierno dice que demasiados abogados están argumentando que casi todos los migrantes enfrentan persecución en sus países para poder obtener asilo. Pero ahora bien, ¿cómo puede afectar esta nueva medida? Escuchemos al abogado de inmigración, Jaime Vázquez.
2: Este comunicado recalca la importancia de no presentar información falsa y de buscar el consejo legal de un abogado honesto que no le venda un caso el cual usted no es elegible, pero al mismo tiempo presenta preocupación, ya que al identificar casos de fraude el día de hoy existen castigos, pero no sabemos cómo el gobierno haría ahora una resolución de determinar qué caso puede o no ser fraude, lo cual causaría miedo en la comunidad legal al no tomar casos que puedan presentarse como difíciles, bajo el miedo de que estos puedan llevar algún tipo de consecuencia.
0: Aunque la directiva no crea nuevos castigos, sí permite a las autoridades usar más sanciones civiles contra personas acusadas de presentar solicitudes falsas. El presidente Trump aumentó el límite de refugiados para este año con el fin de permitir la llegada de más sudafricanos blancos al país, según un documento filtrado por Reuters. La nueva medida aumenta el límite de refugiados a 17.000 personas después de que el gobierno ya había recibido a 6.000 sudafricanos hasta finales de abril. El documento afirma que los sudafricanos blancos son una minoría y enfrentan una emergencia por supuesta violencia racial en su contra. Trump había congelado el programa de refugiados al inicio de su gobierno, pero semanas después creó un programa exclusivo para sudafricanos blancos. Autoridades de Texas encontraron a 20 migrantes indocumentados escondidos dentro de un camión en el condado Webb. Mire.
3: No se van a mover. There's a lot more.
4: Nadie viene heridos.
5: No,
4: no al parecer nadie. Niños.
3: Menores.
4: Menores. ¿Qué su edad? 17. Ok, armas. No. ¿De qué país?
0: Dentro del área para dormir del camión, los agentes encontraron a 20 personas originarias de México y Guatemala. entre ellas 4 menores de edad. El conductor fue identificado como Miguel Ángel Velázquez Chávez, de 25 años, quien ahora enfrenta cargos por evadir el arresto y tráfico de personas. Autoridades de inmigración también detuvieron a la cubana Alina Rosales Aguirre Urreta, presuntamente por problemas con su estatus migratorio. Ella es hija del general cubano Ulises Rosales del Toro, una figura histórica del gobierno cubano. Rosales del Toro fue jefe del Estado Mayor y también ocupó cargos como vicepresidente del Consejo de Ministros en Cuba. Según el portal Martín Noticias, Aguirre Urreta llegó al país en 2023 con una visa de turista. En California, el peligro de una explosión catastrófica en un tanque de químicos ya fue descartada. Sin embargo, unas 16.000 personas siguen evacuadas este martes. Esto mientras equipos de emergencia continúan monitoreando la zona por riesgo de una explosión menor. Y desde Los Ángeles, José Luis Muñoz tiene más detalles.
5: We have absolutely ruled out the ability for this tank to blevy.
6: Se descartó la amenaza de una explosión blevy, siglas en inglés empleadas para describir una súbita expansión de vapores de un líquido en ebullición.
7: Right now they're going in every 30 minutes to check the temperatures and see.
6: Ahora mismo el departamento de bomberos realiza inspecciones cada 30 minutos para evaluar la temperatura. Una vez que determinemos que es seguro, permitiremos que los residentes regresen a sus hogares. Han pasado 6 días desde que inició la emergencia el jueves por la tarde. Un tanque de 34.000 galones con metacrilato de metilo se sobrecalentó, generando vapores. Una explosión pudo haber devastado y contaminado a Garden Grove y ciudades vecinas del condado de Orange.
8: Aparte de incertidumbre de volvemos o no, cuánto tiempo vamos a estar.
6: Para Daisy, estos han sido los 6 días más difíciles de su vida.
8: Y uno no se lo espera. Solo dan un aviso de evacuar, pero no dicen cuánto tiempo y solo salimos con unas cuantas cosas.
9: Las buenas noticias es de que más de 24.000 personas han sido permitidas regresar tras días de angustia y evacuación. Sin embargo, por la tarde, alrededor de 16.000 evacuados todavía permanecían en los albergues o fuera de las áreas de evacuación como esta, porque el riesgo todavía era inminente.
6: Horas más tarde, los bloqueos instalados entre la avenida Orange y la calle Knott fueron retirados para agilizar el retorno de las familias.
10: Ahorita viene otra cuadrilla atrás de nosotros. Vamos a levantar estos tanques de agua.
6: El tanque agrietado emula un huevo hervido. Esto permitió liberar la presión, reduciendo el riesgo de una contaminación por derrame o, en el peor de los escenarios, una explosión colosal.
8: Y está esa incertidumbre de si es seguro igual regresar, aunque digan que ya podemos volver.
6: José Luis Muñoz, Noticias Estrella TV.
0: La bolsa de valores alcanzó un nuevo récord histórico impulsado por el entusiasmo de la inteligencia artificial. Las empresas de tecnología y fabricantes de chips lideraron las ganancias, entre ellas la compañía Micron, que superó por primera vez el valor de $1 billón en el mercado. De hecho, las acciones de la empresa se dispararon a un nuevo récord histórico después de recibir el respaldo de una persona muy importante.
11: And Micron, boy, Micron's great. They're investing hundreds of millions. In fact, it'll be probably, could be very close by the time they finish out, over $100 billion in Clay, New York.
0: Las acciones de la empresa subieron cerca de 24% en los últimos días después del respaldo del mandatario. Por cierto, el presidente Trump se sometió a su cuarto examen médico desde que regresó al gobierno. La Casa Blanca lo describió como un chequeo físico y dental de rutina. Tras la evaluación, el mandatario aseguró que todo salió perfecto. El examen se produce a días de que el presidente cumpla 80 años el próximo mes, en medio de cuestionamientos sobre su salud y su edad. En apariciones públicas recientes se le han observado tobillos hinchados y moretones en las manos que el mandatario atribuye al uso de aspirina. Vamos a una pausa. Cuando vuelva, las autoridades mexicanas continúan los operativos contra el narcotráfico. En Sonora fue detenido un sobrino de Joaquín El Chapo Guzmán. Además, crece la presión sobre el gobernador de Sinaloa, Rubén Rocha Moya. Este martes, el mandatario y otros exfuncionarios acudieron a declarar ante la Fiscalía General. También la violencia se ha convertido en el principal tema de la campaña presidencial en Colombia. La seguridad podría definir al próximo presidente del país. Y en Venezuela, Delcy Rodríguez anunció un nuevo plan para reestructurar el gobierno venezolano.

0: Gracias por seguir aquí en 24 horas. Mire, continúan los golpes de autoridades mexicanas contra el narcotráfico. En Nogales, Sonora, fue arrestado el sobrino de El Chapo Guzmán. El secretario de Seguridad, Omar García Harfuch, informó que el detenido cuenta con una orden de extradición vigente. El hombre es acusado como operador logístico de un grupo criminal que produce y distribuye drogas sintéticas hacia Estados Unidos y Costa Rica. Durante el operativo fueron aseguradas armas de fuego y municiones. El gobernador de Sinaloa, Rubén Rocha Moya, y otros exfuncionarios acudieron este martes a declarar ante la Fiscalía General. Todo ocurre después de que el gobierno de Estados Unidos lo señalara de presuntamente dar protección a los chapitos del cártel de Sinaloa. Víctor Blázquez se tiene los detalles desde la Ciudad de México.
1: Llegó el día, fuertemente custodiado por varios autos escolta, el gobernador del estado de Sinaloa, con licencia Rubén Rocha Moya, y otros funcionarios más del gobierno, acudieron a las instalaciones de la Fiscalía General de la República del estado para presentar sus declaraciones, luego de que Estados Unidos lo señalara de presuntamente brindar protección a la facción de los Chapitos, una parte del cártel de Sinaloa. El primero en defender su inocencia fue el propio gobernador, fuera de funciones, quien escribió en redes sociales: "Tengo la firme determinación de acudir a todo llamado que haga la autoridad investigadora".
2: No tenemos nada que decir.
3: Se declara inocente.
1: El vicefiscal Damaso Castro Saavedra rechazó las acusaciones en su contra.
4: Fui citado en relación a los eventos que usted ya tiene conocimiento.
5: Vamos a esperar la integración de la carpeta, nada más.
6: ¿Pero en qué va a salir la verdad?
4: Confiamos en las instituciones, en el trabajo de investigación y la clase.

0: dio todo el tiempo, hice las cosas bien.
1: Otro personaje que se dio tiempo de responder a varios de los cuestionamientos fue el exdirector de la Policía Estatal, Marco Antonio Almanza, a quien se le vio estar en calma en todo momento.
2: Toda mi vida, 31 años, 6 meses, 5 días, fui policía investigador y me preparé para eso. Hice las cosas con bien todo el tiempo.
1: En el caso Rocha Moya, él cuenta con una ficha roja emitida por la Interpol y puede ser detenido por la autoridad de 190 países a petición del gobierno de Estados Unidos. Mientras en México, Rocha estuvo en instalaciones de Procuración de Justicia y salió.
3: Sabemos que la justicia en México es muy injusta, valga la redundancia, muy politizada también, valga la redundancia, y veremos los resultados. Ojalá y el gobernador se le acuse como debe de ser.
1: Otro funcionario que acudió al llamado de la FGR fue el senador de la República, Enrique Insunza, a quien no se le ha visto ocupar su lugar en la Cámara desde el pasado 28 de abril.
4: Cabe destacar que dos funcionarios sinaloenses presuntamente vinculados a un grupo delictivo que opera en su estado ya se entregaron a la autoridad de Estados Unidos, que por supuesto ya los interroga. En Ciudad de México, Víctor Blázquez, Noticias, Estrella TV.
5: Colombia, un atentado con explosivos contra una patrulla dejó 3 policías heridos. Esto ocurrió en una carretera en el norte de Santander mientras los uniformados realizaban labores de seguridad en la zona. De forma preliminar, autoridades atribuyeron el ataque a disidentes de las FARC y el grupo rebelde ELN. Y la seguridad se ha convertido en el tema que domina la campaña presidencial en Colombia. Los candidatos presentan propuestas muy distintas para enfrentar la crisis. De hecho, la seguridad podría definir quién será el próximo presidente del país. María Teresa Sarabia nos muestra qué dicen los candidatos.
6: La seguridad se convirtió en uno de los temas centrales de la campaña presidencial en Colombia. Según cifras oficiales, más de 14.700 personas fueron asesinadas en el último año, mientras el país enfrenta un aumento de homicidios y violencia de grupos armados. La candidata conservadora Paloma Valencia, respaldada por el expresidente Álvaro Uribe, propone fortalecer las fuerzas militares y reforzar la cooperación con Estados Unidos.
7: Para nosotros sí es muy claro que el aliado de la democracia colombiana han sido los Estados Unidos. Cuando usted habla del problema de soberanía de un país como Colombia, no es Estados Unidos. El problema de soberanía son los grupos ilegales que desafían la soberanía del Estado colombiano en los territorios.
6: Iván Cepeda, un senador que promete continuar el legado del presidente Gustavo Petro, defiende continuar las negociaciones con grupos armados y atacar las causas sociales de la violencia.
8: Durante décadas, esta región ha padecido la violencia de grupos armados y abandono estatal. Allí, generaciones crecieron entre el miedo y la ausencia de oportunidades.
6: Otro de los candidatos, Abelardo de la Espriella, promete una estrategia de mano dura contra las guerrillas y el crimen organizado, incluso descartando cualquier proceso de paz.
9: En mi gobierno no va a haber procesos de paz. La experiencia empírica nos ha enseñado que los procesos de paz en Colombia han salido mal. Por tanto, lo que corresponde es aplicar la Pax Romana, aquella que se logra con la fuerza de las armas y las leyes de la República. Bandido que no se someta será dado de baja, como corresponde en derecho. Y si se somete, tendrá que ser encarcelado en una cárcel de verdad, verdad. No en estas universidades del crimen que tiene Colombia, en donde hacen lo que les da la gana y desde donde sale el 75% de las extorsiones de Colombia.
6: María Teresa Sarabia, Noticias Estrella TV.
5: La presidenta interina de Venezuela, Delcy Rodríguez, anunció la creación de una comisión para reestructurar el gobierno venezolano. Rodríguez nombró al ministro de Educación, Héctor Rodríguez, como encargado de la reestructuración del Estado y aseguró que el objetivo es crear un nuevo modelo de gobierno adaptado a la nueva realidad del país. La comisión tendrá 90 días para presentar resultados. Vamos a otra pausa. Cuando regrese, nuevos ataques de Estados Unidos contra Irán desatan amenazas de cara al Mundial de Fútbol. También equipos de emergencia rescataron a un bebé que quedó atrapado en un vehículo rodeado por fuertes inundaciones. Tiene que verlo.

0: medios estatales iraníes lanzaron una advertencia de cara al Mundial de Fútbol, asegurando que atacar a Irán en medio de las negociaciones es una apuesta muy arriesgada que podría costarle caro al presidente Trump a 16 días del torneo. Anthony Belchi tiene el reporte.
1: Medios estatales iraníes lanzaron esta semana una advertencia directa al Mundial 2026. El mensaje publicado en persa, ruso y hebreo por Nawar News dice que cualquier error de cálculo podría convertir a Trump en el símbolo de un costoso error amargo, un recuerdo revivido en cada Copa del Mundo, mientras Estados Unidos ha retomado los ataques militares contra objetivos iraníes.
2: Cualquier amenaza que venga de Irán hay que tomársela muy en serio. Y el gobierno de los Estados Unidos se lo ha tomado muy en serio.
1: La tensión entre Estados Unidos e Irán ya ha tenido consecuencias. La FIFA se ha visto obligada a trasladar el campamento base de la selección de Irán de Arizona a Tijuana, México, por razones de seguridad. Aunque la selección iraní tiene previsto jugar partidos en Los Ángeles y Seattle y regresar de nuevo a México.
3: Es cierto que es un poco desafortunado, dado que ninguna otra selección ha pasado por esta situación. Así que tendrán que evaluar cuáles son los pros y los contras de esta decisión.
1: El Mundial reúne a millones de personas en 16 ciudades de 3 países y expertos en antiterrorismo advierten que ese tipo de concentración masiva en un contexto de conflicto activo eleva el nivel de alerta. No es la primera vez que un torneo internacional opera bajo amenaza, pero sí sería la primera vez con Irán como parte activa de un enfrentamiento con el país anfitrión.
2: Los fan zones, los hoteles de las delegaciones, zonas turísticas más cercanas, pues sí son más vulnerables a ataques de bajo perfil.
1: Es evidente que el deporte no puede mantenerse al margen de la política, aunque la duda es si la FIFA tiene el suficiente poder para suavizar las tensiones.
3: No debe ser responsabilidad de la FIFA, sino que deben ser otros los encargados de resolver ese tipo de problemas de manera efectiva.
4: La FIFA, mientras tanto, no ha anunciado más cambios ni en sedes ni tampoco en protocolos. Desde Miami, Florida, Anthony Belchi, Noticias Estrella TV.
0: El secretario de Salud protagonizó otra escena viral con animales salvajes. Robert F. Kennedy Jr. publicó este video en sus redes atrapando a dos serpientes. Aunque no eran venenosas, las serpientes intentaron morderlo mientras su esposa le pedía que las soltara. Con esto, el funcionario suma otro episodio a su historial con animales, que incluye dejar un oso muerto en un parque y transportar la cabeza de una ballena en el techo de su auto. La estación Penn en la ciudad de Nueva York podría recibir una renovación con un estilo inspirado en el presidente Trump. Estos son planos internos filtrados a medios locales. Uno de los elementos más controversiales es la posible instalación del nombre del mandatario cerca de una de las nuevas entradas. El gobierno federal tomó control del proyecto del año pasado para reconstruir la estación con el nombre del presidente. Autoridades en Texas rescataron a un bebé atrapado dentro de un vehículo que quedó rodeado por fuertes inundaciones. Míralo.
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0: El conductor entró a una zona inundada y no logró ver a un bombero que intentaba detenerlo. Los equipos de emergencia lograron rescatar al bebé y a los ocupantes del vehículo sin reportes de heridos. Y con esto vamos llegando al final. Soy Abel Álvarez. Gracias por informarse con nosotros aquí en 24 horas. Mañana regreso con más.
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6: Hold on, bro.

0: segundo día de caos y enfrentamientos afuera de un centro de ICE en Nueva Jersey. Un manifestante fue arrestado en medio de denuncias de tácticas violentas. Nuevos ataques de Estados Unidos contra Irán desatan amenazas de cara al Mundial de Fútbol. Medios iraníes advierten que un error de cálculos podría costarle muy caro al presidente Donald Trump. Implosión de tanque químico provoca una tragedia en Washington. El accidente en una fábrica de papel deja muertos y heridos con quemaduras graves. El gobernador con licencia de Sinaloa comparece ante la fiscalía. Estados Unidos lo acusa de presuntos vínculos con el narcotráfico. Pero ¿cómo se defendió hoy Rubén Rocha Moya? Así comienza Noticias 24 Horas. ¿Qué tal? Muy buenas tardes. Bienvenidos a esta emisión de Noticias 24 Horas. Le informa con gusto Mirtala Salinas. Muchas gracias por acompañarnos esta tarde. Iniciamos en Nueva Jersey, donde por segundo día continúan los enfrentamientos violentos afuera del centro de detención de ICE de Delaney Hall en Newark. Vea las imágenes. Los videos muestran agentes de ICE empujando y arrastrando a manifestantes hasta arrancarles la ropa. La violencia escaló cuando las personas que llevan días protestando comenzaron a bloquear el paso de vehículos oficiales. Al menos una persona fue detenida durante la protesta. Los manifestantes denuncian condiciones inhumanas dentro del centro, donde 300 migrantes mantienen una huelga de hambre porque aseguran que han recibido comida en mal estado y atención médica inadecuada. Ahora vamos con lo último del conflicto en Medio Oriente. Irán acusó a Estados Unidos de violar el frágil alto al fuego tras nuevos bombardeos en la región del Estrecho de Hormuz. El régimen iraní prometió represalias contra las agresiones que ocurrieron cuando ambos países avanzaban hacia un acuerdo de paz. Por su parte, el Pentágono asegura que los ataques fueron en legítima defensa para proteger a sus tropas en el Golfo. Pero las amenazas no terminaron ahí. Medios estatales iraníes lanzaron una advertencia de cara al Mundial de Fútbol, asegurando que atacar a Irán en medio de las negociaciones era una apuesta muy arriesgada y que podría costarle caro al presidente Donald Trump a 16 días del torneo. Nuestro corresponsal Anthony Belchi tiene el informe.
1: Medios estatales iraníes lanzaron esta semana una advertencia directa al Mundial 2026. El mensaje publicado en persa, ruso y hebreo por Nahuar News dice que cualquier error de cálculo podría convertir a Trump en el símbolo de un costoso error amargo, un recuerdo revivido en cada Copa del Mundo, mientras Estados Unidos ha retomado los ataques militares contra objetivos iraníes.
2: Cualquier amenaza que venga de Irán hay que tomársela muy en serio. Y el gobierno de los Estados Unidos se lo ha tomado muy en serio.
1: La tensión entre Estados Unidos e Irán ya ha tenido consecuencias. La FIFA se ha visto obligada a trasladar el campamento base de la selección de Irán de Arizona a Tijuana, México, por razones de seguridad. Aunque la selección iraní tiene previsto jugar partidos en Los Ángeles y Seattle y regresar de nuevo a México.
3: Es cierto que es un poco desafortunado, dado que ninguna otra selección ha pasado por esta situación. Así que tendrán que evaluar cuáles son los pros y los contras de esta decisión.
1: El Mundial reúne a millones de personas en 16 ciudades de 3 países y expertos en antiterrorismo advierten que ese tipo de concentración masiva en un contexto de conflicto activo eleva el nivel de alerta. No es la primera vez que un torneo internacional opera bajo amenaza, pero sí sería la primera vez con Irán como parte activa de un enfrentamiento con el país anfitrión.
2: Los fan zones, los hoteles de las delegaciones, zonas turísticas más cercanas, pues sí son más vulnerables a ataques de bajo perfil.
1: Es evidente que el deporte no puede mantenerse al margen de la política, aunque la duda es si la FIFA tiene el suficiente poder para suavizar las tensiones.
3: No debe ser responsabilidad de la FIFA, sino que deben ser otros los encargados de resolver ese tipo de problemas de manera efectiva.
4: La FIFA, mientras tanto, no ha anunciado más cambios ni en sedes ni tampoco en protocolos. Desde Miami, Florida, Anthony Belchi, Noticias Estrella TV.
0: Gracias, Anthony. Y en Washington, la implosión de un tanque químico en la planta Nippon Dynwave dejó varios muertos y heridos en estado crítico. El accidente ocurrió en una fábrica de papel y empaques donde el tanque contenía una sustancia corrosiva utilizada en la producción industrial. Las autoridades reportan que las víctimas sufrieron quemaduras e inhalación de químicos. Los equipos de emergencia continúan las labores de recuperación en la zona. Mientras tanto, en el sur de California, unas 25,000 personas ya regresaron a sus hogares en el condado de Orange después de que las autoridades descartaran el riesgo de una explosión catastrófica en un tanque químico en la ciudad de Garden Grove. Muchas de esas familias con niños y adultos mayores pasaron 4 días en centros de evacuación, pero hoy están felices de volver a casa y a salvo.
5: Hubo una alerta aquí sobre los químicos que están pasando. Y nos tuvieron que desalojar. Pero gracias a Dios ya venimos a casa, todo está bien y estamos felices de regresar a casa.
0: Bueno, sin embargo, todavía unas 16,000 personas que viven en la zona más cercana a la instalación permanecen bajo órdenes de evacuación ante el riesgo de una explosión menor. En Texas, miles de personas acudieron a las urnas en unas elecciones de desempate clave, donde republicanos y demócratas definen a sus candidatos rumbo a noviembre. La contienda por el Senado entre John Cornyn y Ken Paxton concentra la mayor atención. En Dallas, David Medina tiene más detalles.
6: Miles de tejanos acudieron hoy martes a las urnas para votar en una serie de elecciones de desempate donde los republicanos y demócratas elegirán a sus candidatos principales. Muchos latinos, asegura Clara, tienen la oportunidad de ejercer su derecho al voto y decidir el rumbo del país.
7: La gente tiene que cambiar la forma de pensar y empezar a votar y a decidir más sobre nuestro país.
6: Una de las contiendas que más atrae la atención popular corresponde a la del escaño en el Senado Federal entre el senador John Cornyn y el fiscal general Ken Paxton, este último favorecido para ganar después de recibir un respaldo de última hora del presidente Donald Trump. El ganador enfrentará en noviembre al demócrata James Talarico, quien intentará romper décadas de dominio republicano en el estado.
8: Pero ahora se le ha puesto, en mi opinión, un poco más difícil al senador Cornyn, porque no solamente ha recibido el apoyo del presidente Trump y los aficionados del movimiento MAGA, sino también recibió el apoyo del congresista Wesley Hunt.
6: Además del Senado, varias elecciones podrían tener consecuencias importantes dentro de Texas y a nivel nacional, entre ellas el fiscal general de Texas, vicegobernador y el comisionado de ferrocarriles.
9: Yo tengo tiempo para buscarlos, a ver quién es las personas que hacen el trabajo, cómo hacen el trabajo. Y si no hacen lo que yo pienso que tiene que ser, sí o no. Y si está bien, voto por ellos.
6: En Houston, los representantes demócratas Al Green, de 78 años, y Christian Manefi, de 38, compiten por el mismo distrito por un escaño a la Cámara de Representantes de Texas. En Dallas, otra disputa primaria demócrata enfrenta a la representante Julia Johnson y el ex representante Colley Oren. Estas elecciones de desempate en el estado de Texas determinarán las candidaturas de los partidos políticos para las elecciones generales programadas en el mes de noviembre. David Medina, Noticias Estrella TV.
0: Gracias, David. Y le cuento que el presidente Donald Trump se sometió a su cuarto examen médico desde que regresó a la presidencia. La Casa Blanca lo describió como un chequeo físico y dental preventivo de rutina realizado en el Centro Médico Militar Walter Reed en Maryland. Tras la evaluación, Trump aseguró en redes sociales que todo salió perfecto. El examen se produce a días de que el mandatario cumpla 80 años el próximo mes, en junio, en medio de cuestionamientos sobre su salud y su edad. En apariciones públicas recientes, le han observado tobillos hinchados y moretones en las manos que el mandatario atribuye al uso de aspirina. Es momento de hacer una pausa, pero no se vaya porque tenemos más información al regresar. Bajo acusaciones de presuntos nexos con el narco, Rocha Moya rompe el silencio y comparece ante la Fiscalía General Mexicana. Narcobloqueos, caos y fuego en Colima. Un estadounidense es detenido por presuntamente estar ligado a un cártel. Las dos grandes ciudades de Cuba vigiladas por Estados Unidos. Un reporte revela que desde febrero aumentaron los vuelos de vigilancia.

0: con licencia de Sinaloa, Rubén Rocha Moya, compareció hoy ante la Fiscalía General de la República con sede en Culiacán, tras la acusación de Estados Unidos que lo vincula al cártel de Sinaloa y a supuestos sobornos de narcotraficantes a cambio de protección política. Como parte de la investigación mexicana, también fueron citados el alcalde de Culiacán y el vicefiscal estatal. Rocha Moya negó las acusaciones y después del interrogatorio, porque la verdad prevalezca. Agregó que acudirá a los llamados de las autoridades porque confía en el sistema judicial mexicano y en la presidenta Claudia Sheinbaum. En Colima se vivieron horas de tensión tras un operativo que derivó en bloqueos, vehículos incendiados y un fuerte despliegue de seguridad durante la tarde de el lunes. Hoy se conoce que entre los detenidos hay un ciudadano estadounidense señalado por su presunta relación con un peligroso cártel. En la capital mexicana está Víctor Blázquez y él tiene los detalles.
1: Un ciudadano estadounidense al servicio del cártel Jalisco Nueva Generación y con una orden de aprehensión por homicidio por parte de Estados Unidos fue capturado luego de que participara en la quema de vehículos y camiones de carga al bloquear carreteras en el estado de Colima. Son parte de las primeras investigaciones hechas por la autoridad después de un enfrentamiento armado entre elementos de seguridad y civiles, donde dos presuntos delincuentes resultaron muertos y dos agentes lesionados. Uno de ellos, según el parte médico, se debate entre la vida y la muerte.
2: Pues estoy preocupada por la situación de la violencia y pues sí se siente insegura la calle. Aquí en la noche ya no está abierto ningún negocio.
1: Ejército, Marina y Guardia Nacional desplegaron un operativo por varios municipios para perseguir y tratar de continuar con el debilitamiento del cártel, donde el gobierno ha puesto sus esfuerzos para disolverlo después de abatir a su dirigente.
3: Este enfrentamiento, sin lugar a dudas, consiste en el control del puerto de Manzanillo por alguna de estas organizaciones que se están peleando las rutas de acceso pacíficas y los embarques de fentanilo en el estado de Colima.
1: Al final se logró decomisar un vehículo blindado de manufactura artesanal que también son conocidos como monstruos, así como armas largas, armas cortas, granadas y droga. Esfuerzos que no son nuevos, según el secretario de Seguridad Estatal. Así lo dijo días antes del enfrentamiento.
4: Que sepan que todos los días estamos desplegados con la misión de dar seguridad y de dar paz y tranquilidad a todos los colimenses. Que sepan que nuestras Fuerzas Armadas, que se encuentran desplegadas en el territorio del estado de Colima, están listas para cualquier reto, para cualquier enfrentamiento que así lo dispongan.
1: Derivado de estos episodios de violencia, la autoridad decidió suspender las clases de modo presencial para pasar a modo virtual.

0: en por lo menos 4 municipios del estado. En Ciudad de México, Víctor Blázquez, Noticias, Estrella TV.
1: En Nogales, Sonora, fue arrestado el sobrino del Chapo Guzmán, identificado como Isaí N. El secretario de Seguridad, Omar García Harfuch, informó que el detenido cuenta con una orden de extradición vigente. El hombre es acusado como operador logístico de un grupo criminal que produce y distribuye drogas sintéticas hacia Estados Unidos y Costa Rica. Durante el operativo fueron aseguradas armas de fuego y municiones. También en México murió esta madrugada un maestro que era parte del plantón en el centro histórico de la capital. El hombre de 44 años fue encontrado inconsciente en el campamento ubicado en las calles 5 de Mayo, aunque servicios de emergencia acudieron al lugar. Paramédicos confirmaron que ya no tenía signos vitales, posiblemente a causa de un infarto. Su fallecimiento ocurre luego de que ayer se desatara un enfrentamiento violento entre maestros de la Coordinación Nacional y también de trabajadores de la educación y la policía capitalina. En otra información, el periódico The Wall Street Journal reveló que Estados Unidos aumentó los vuelos de vigilancia sobre Cuba desde febrero. Se trata de más de 20 misiones de aeronaves militares, de inteligencia y drones que operan cerca de la isla. Desde Miami, Florida, Ronald Acha nos informa qué es lo que puede haber detrás de estas operaciones.
2: Aviones militares estadounidenses habrían realizado más de 150 horas de vuelo de vigilancia e inteligencia alrededor de Cuba, a unas 30 millas de la isla, especialmente cerca a La Habana y Santiago de Cuba. Esta información fue revelada y documentada por The Wall Street Journal, donde además se especificó la importancia de la aeronave espía conocida como RC-135 River Joint.
3: Están usando un avión que es especialista para poder detectar toda la información de inteligencia, el 135J. Ellos pueden detectar información muy, muy, muy detallada, millones de millones o cientos de millones de llamadas telefónicas de celulares, por ejemplo, pueden ser acumuladas, interceptadas y pueden ser analizadas.
2: Para el analista militar y ex veterano de la aviación estadounidense Luis Quiñones, los Estados Unidos han analizado cada movimiento, cada armamento y cada tropa que tiene el régimen castrista desde febrero de este año en más de 20 misiones.
3: Tiene la capacidad de poder saturar el aire de señales donde van a bloquear todita las transmisiones y están preparándose de cómo actuar en caso de que el presidente diga entremos.
2: No hay duda que frente a la acusación formal penal contra Raúl Castro por el episodio de los hermanos al rescate, se podría también realizar una misión de extracción del dictador, como lo que pasó con Nicolás Maduro. Fuimos a las calles de Miami y preguntamos al exilio si están de acuerdo con una intervención militar estadounidense.
4: Que los invadan, bien invadidos, para que no sean tan descarados, los agarren. Todos estos que están reprendiendo al pueblo y todo esto que están haciendo contra ellos, yo no estoy de acuerdo con que los maten, pero sí que se los metan presos.
5: No, todo cubano quiere que Cuba sea libre, que sea independiente y que mejore su situación económica y todos los cubanos queremos.
2: Para Estrella News, soy Ronald Acha.
1: En Colombia, un atentado con explosivos contra una patrulla dejó 3 policías heridos. Ocurrió en una carretera de norte de Santander, cerca de la frontera con Venezuela, mientras los uniformados realizaban labores de seguridad en la zona. Los heridos fueron trasladados a centros médicos de forma preliminar. Las autoridades atribuyeron el ataque a disidencias de las FARC y el grupo rebelde ELN. Vamos a hacer una pausa, no se vaya porque al volver tenemos más información. En Venezuela, un expreso político liberado regresa a casa y la encuentra invadida. Le diremos por quién. En Texas, una insólita persecución a brincos termina con un detenido. La historia también al volver.

0: En Venezuela, un expreso político de 73 años que fue liberado bajo arresto domiciliario denuncia una situación crítica. Asegura que el mismo oficial que lo arrestó invadió su vivienda y no ha podido recuperarla desde que salió de prisión. En Caracas, Carolina Bigot habló con él y nos tiene su historia.
1: Entonces no sé qué hacer, cómo logro entrar y cumplir la sentencia.
2: El señor José Breijo, de 73 años, ciudadano uruguayo-venezolano, fue acusado de terrorismo por una fotografía que tomó en referencia al conflicto de Israel y Palestina.
3: ¿Cuánto tiempo duró preso?
1: 2 años, 6 meses. Eso es terrible, mira las consecuencias.
2: Fue liberado hace una semana con la medida cautelar de arresto domiciliario. Al llegar a su apartamento lo encontró cerrado, no tuvo acceso.
1: Cuando nosotros subimos, estaba ocupado por el mismo policía que me atrapó. El mismo policía se metió a vivir ahí.
2: Su estado de salud es delicado. Un edema pulmonar le afecta severamente. En estas condiciones, con ayuda de amigos y vecinos, vive en este colchón a las puertas de su casa.
1: Una desesperación, una cuestión, una impotencia.
3: ¿Miedo sentiría también un poco?
1: Pánico.
3: ¿El policía no ha venido?
1: El día que yo llegué, ese día vino. Chequeó que estaba todo cerrado y se fue.
2: Teme a las autoridades.
1: El mayor temor es que venga un tribunal y me quiera acusar de que yo no estoy cumpliendo con la resolución del otro tribunal. Y es que es imposible, salvo que me den la solución.
2: El señor José ve pasar los días y las noches del otro lado de la vivienda que con trabajo adquirió en su segunda patria.
1: Y estoy frustrado. Esto es una frustración.
2: Al igual que el señor José, la mayoría de los presos políticos que han salido en libertad estos últimos meses poseen, al igual que él, medidas cautelares como presentación regular en los tribunales y también prohibición de salida del país y, en el peor de los casos, arresto domiciliario. La petición de familiares y abogados es que la libertad para todos ellos sea plena. Desde Caracas, Venezuela, Carolina Bigot, Noticias Estrella TV.
0: Gracias, Carolina. Y la Corte Suprema de Estados Unidos desechó una demanda de Florida relacionada con la emisión de licencias de conducir a inmigrantes indocumentados. El caso se basó en un accidente en el 2025 en la autopista Turnpike, donde murieron 3 personas tras el choque que involucró a un camionero de origen indio. Florida acusó a California y a Washington de otorgarle licencias de manejo al hombre a pesar de que no tenía estatus legal. La Corte negó la apelación sin explicar su decisión. Y el secretario de Salud de Estados Unidos protagonizó otra escena que ya se hizo viral con animales salvajes. Vea esto. Robert F. Kennedy Jr. publicó este video en sus redes sociales atrapando a 2 serpientes en el patio de la casa del doctor Mehmet Oz en Florida. Aunque no eran venenosas, las serpientes intentaron morderlo mientras su esposa le pedía que la soltara. Con esto el funcionario suma otro episodio a su historial con animales que incluye dejar a un oso muerto en Central Park y transportar la cabeza de una ballena en el techo de un auto. Y en Texas la policía volvió a enfrentarse a un prófugo recurrente durante una persecución muy inusual. Se trata de un canguro llamado Bingus que escapó por segunda vez de un refugio en Waco. La búsqueda terminó en una insólita persecución a saltos donde el sospechoso fue rodeado y capturado sin que nadie resultara herido. El caso ya se viraliza en redes sociales. ¿Qué le parecen estas imágenes de este sospechoso que va corriendo muy tranquilamente? Bueno, con eso me despido. Muchísimas gracias por haberme acompañado el día de hoy. Que tenga una linda tarde.

¿qué tal? Bienvenidos a este espacio de información y debate. Bienvenidos a Sin Filtro. Nosotros, por supuesto, estamos listos para llevarles a ustedes lo que está pasando hoy a nivel nacional y también internacional. Así que gracias

0: por acompañarnos. Y así arrancamos los titulares del día. Y es que hay una nueva ofensiva migratoria del presidente Donald Trump. Ahora el gobierno pone en la mira a los abogados de inmigración por presunto fraude en casos de asilo. Así que aquí estaremos hablando cómo responden precisamente los defensores de los inmigrantes. Y miren, uno de los grandes aliados del presidente Donald Trump precisamente ganó la importante contienda republicana en Texas y ratificó el dominio del ala trumpista en el partido. Y escuchen esto, el amor ahora también se divide por la política. Una nueva encuesta revela que la mayoría de la generación Z ahora prefiere no salir con personas que piensan diferente políticamente. ¿Qué piensa usted? Así arrancamos este programa, por supuesto, con Juan Alberto Santos y también Aura Bella Hernández. Chicos, ¿cómo están? Bienvenidos y vamos a arrancar de una vez con todo.
1: Sí, arranquemos, ya que hay mucha información y, por supuesto, análisis y debate.
0: Arranquemos que está lo que está pasando precisamente con la administración del presidente Donald Trump, porque ahora está poniendo en la mira a los abogados de inmigración y podría, por supuesto, impactar a miles de casos de asilo aquí en los Estados Unidos. El gobierno federal pues ordenó investigar posibles fraudes en solicitudes de asilo, de hecho incluyendo casos donde abogados o consultores migratorios habrían ayudado a presentar historias falsas o documentos alterados para obtener protección migratoria. La administración Trump asegura que existe un abuso masivo del sistema de asilo y promete castigos más severos con quien haya infringido la ley. El castigo va, de hecho, desde multas y pérdidas de licencia hasta investigaciones criminales. Pero organizaciones de defensores también de inmigrantes están advirtiendo que esto podría sencillamente generar miedo entre precisamente los abogados legítimos y afectar a personas con casos reales de persecución que buscan, por supuesto, esta ayuda legal. Así que la pregunta es, ¿hasta dónde va a llegar la ofensiva migratoria del presidente Donald Trump? Y por eso hoy nos vamos a conectar en vivo con el abogado de inmigración, Jaime Vázquez, para ampliar esta información. Abogado, gracias por acompañarnos en Sin Filtro, como siempre. Bienvenido aquí.
2: Muchísimas gracias por la invitación. Siempre es un placer de compartir con ustedes.
0: Pues, abogado, empecemos de una vez hablando de esta información y yo quiero preguntarle a usted personalmente, como abogado de inmigración, ¿cómo toma esta noticia de la administración en este momento que ya está prácticamente creando esta ofensiva contra los abogados migratorios?
2: Bueno, hemos visto que en el pasado y siempre que hay ciertas circunstancias en inmigración, el fraude migratorio se incrementa. Y en los últimos meses hemos visto investigaciones en contra de abogados reconocidos en redes sociales que han sometido casos que posiblemente tienen algún tipo de información fraudulenta y estamos esperando resolución de eso. Así que mi mensaje con esto es importante la persona que usted contrata. Si usted es un abogado honesto, claro que esto preocupa un poco, ya que no sabemos hasta qué punto el gobierno va a utilizar esta herramienta para investigar abogados. Pero claramente el fraude migratorio que ha incrementado en los últimos meses o años, vamos a ver que posiblemente esto va a atacar a muchos de esos despachos de abogados o presentadores de papeles que en el pasado han sometido información que no es correcta.
1: Abogado, siento que cada vez hay más limitaciones en torno a los temas migratorios, como que la administración, por un lado, nos dice hay que venir de manera legal, hay que hacer las cosas de manera correcta, pero al mismo tiempo limita, cierra programas, pone más trabas en cada una de las situaciones. Ahora, pues, con esta, que para mi gusto, me resulta una amenaza para los abogados migratorios. ¿Qué es lo que la gente debe de considerar en estos momentos cuando está pensando en aplicar, no solamente para asilo, sino para otras medidas migratorias que puedan regular su situación en el país?
2: Correcto. Esto, como tú comentas, en la comunidad es importante que usted someta documentación que es correcta y real, que nunca le mienta ni presente información que es falsa y que no se involucre en fraude migratorio, pero al mismo tiempo sí causa una preocupación en la rama de abogados, ya que no sabemos la administración cómo utilizaría estas herramientas para investigar o para asustar abogados con el hecho de presentar casos que no sabemos cómo ellos lo van a interpretar.
3: Estaba escuchando yo que también esta práctica de solicitudes de asilo se han vuelto una práctica muy común. ¿Eso es real? Claro. ¿Es así de fácil como están diciendo solicitar algo de asilo?
2: No, no necesariamente. Los casos de asilo, al revés, son de los casos más difíciles de ganar, ya sea en corte de inmigración o en la agencia de UCIS. Pero lo que sí hemos visto es un incremento en el volumen de peticiones. Pero ese incremento en el volumen de peticiones también va a la par con el incremento de personas que entraron en los últimos 8 años al país. Por consiguiente, entre más personas entran buscando beneficio migratorio o huyendo de peligros y miedos en sus países, de igual manera ese volumen va a incrementarse.
0: Oye, abogado, yo quiero, digamos, revisar esta situación porque, digamos, la administración Trump está prácticamente con esta ofensiva migratoria bastante fuerte desde que él inicia este segundo mandato. Habla precisamente de que va detrás ahora de los abogados que inventen persecuciones, que usen documentos falsos, que traten, digamos, de fabricar casos a raíz de esto y que ellos precisamente, muchos los tildan de que saben de que estos casos podrían ser falsos y de todas maneras meten estos documentos así. Es cómo ustedes hacen para tratar de, más bien, de primero agarrar un caso como para aclarar la situación y dos, cómo le creen o cómo poderle creer a tu cliente precisamente de que te está siendo veraz y real con la información que te está dando.
2: Claro. Bueno, cualquier abogado debe hacer la diligencia pertinente en cada caso. Y esto no importa si es inmigración, derecho penal, derecho de contratos o derecho comercial o familia. En cualquier caso que uno toma, tienes que hacerle un interrogatorio e investigar con tu cliente, hacer las preguntas necesarias para determinar si los hechos son reales. Uno no puede simplemente, por mucho de que uno represente a un cliente, creer 100% a la palabra sin antes verificar y averiguar. Aquí el potencial del problema es si el abogado participa de manera activa en preparar documentación que es falsa. Ahí es donde tenemos el problema. Pero es claro entender que esto no es algo nuevo. Lo que tenemos con esta administración es que está tratando de traer y de pronto con un poco de amarillismo, tratar de crear situaciones donde en el pasado de verdad ya existía. Por ejemplo, existen sanciones el día de hoy. Abogados pueden perder su licencia, pueden recibir multas y hasta la cárcel si mienten. O sea que esto no es algo nuevo. Esa parte es importante entenderla.
1: Wow. Y es importante también que la comunidad entienda, ¿no?, de cómo hay que buscar también abogados que tengan la preparación, la credibilidad y las credenciales para llevar nuestro caso, porque incluso, creo yo, el abogado también tiene la capacidad de decir, sabe que estos documentos no los vamos a someter porque no son aporte para el caso, ¿no? Al final de cuentas, lo importante es que el abogado también gane el caso. Lo que a mí me preocupa es, ¿qué sucede si DHS, el Departamento de Seguridad Nacional, abre un caso en contra de un abogado simplemente por políticas de venganza, que yo las califico así porque en muchas ocasiones si no estás a mi favor, estás en mi contra y quedamos palabra contra palabra, que el abogado lo único que tenga para defenderse sea su propia palabra de yo no sabía que esto era un fraude?
2: Y ese es el problema más grave que esto pueda traer, es que tanto el gobierno puede utilizar estas herramientas bajo su propia discreción para tratar de ir en contra de abogados. Sabemos que en el pasado, en las últimas semanas o últimos meses, oímos de que el gobierno tenía una lista de abogados de corte que se presentaban. Así que no sabemos de verdad hasta qué punto esto, más allá de una investigación de fraude, puede ser utilizado también para crear un poco de miedo. Porque hay ocasiones donde hay casos, que no todo caso es fácil, y hay casos que son difíciles. Y abogados entonces en esta situación sentirían un poco de miedo en tomar estos casos difíciles por el miedo a que esto llegara a traerle repercusiones.
1: Y eso siento y eso, también, ¿no? Que a veces también la comunidad pueda tener miedo de someter un caso que sea desestimado precisamente por cualquier pretexto.
0: Ajá, exactamente, te iba a decir exactamente lo mismo, porque lo que se hablaba de esto y las organizaciones preinmigrantes están diciendo es que precisamente esto podría obligar a que la gente ahora ya ni busque ni siquiera abogados y que se quede sin papeles y en el limbo de aquí de los Estados Unidos migratorio. Así que pues es bastante complicado. Lo bueno y las recomendaciones que nos ha dado, por supuesto, el abogado es buscar personas acreditadas y que sean apropiadas para manejar este tipo de casos y que además lo hagan verídicamente, ¿no? Y tampoco mentirle a las autoridades migratorias, pues porque esto acarrearía tremendo, tremendo problema. Abogado, gracias por acompañarnos, por supuesto, y darnos a entender también su posición, porque usted es un abogado migratorio y sabemos en las situaciones que todos los días se enfrenta a esta administración, que sabemos que ha estado bastante, bastante movido en tema migratorio.
2: Correcto. Bueno, muchísimas gracias por la oportunidad.
0: Pues abogado, pues gracias por acompañarnos. Es el abogado Jaime Vázquez hablándonos precisamente de esta nueva instrucción de la administración Trump acerca de los fraudes en casos de asilo y en casos de que los abogados presuntamente migratorios están ayudando a más personas a incrementar esto por el tema de que se ha incrementado más el tema de las solicitudes de asilo aquí en los Estados Unidos.
1: No, y ¿sabes qué? Me preocupa también el hecho de que ahorita comienzan con la regularización de los temas de asilo, pero que esto también se extienda a los otros tipos de casos. Vimos las restricciones recientes que están poniendo para obtener la residencia en diferentes temas, y sabemos también que en todos los ámbitos, por matrimonios, por ajuste de hijos estatus, a padres, de padres a hijos, etcétera, también puede ser una cacería de una u otra manera de inmigrantes. Creo que el mensaje principal de la administración con esta y con todas las políticas que van siguiendo es: no los queremos aquí. O sea, ni lo intenten, porque tenemos todas las herramientas para rechazar o encontrar casos que ustedes puedan estar sometiendo. Así que lo más importante, como dice el abogado, asesoría legal correcta con una persona bien, bien creíble, y que cuidemos cada uno de los documentos y declaraciones que vamos a hacer ante el Departamento de Seguridad Nacional o de USCIS para que sean las exactas, las reales y las correctas. Hoy, este momento, no es el adecuado para someter fraudes o intentar hacerle un fraude a los Estados Unidos.
3: Lo real es que sí pasa. O sea, también no podemos decir que no sucede, porque sí pasa, y hasta hay personas que hasta reciben ese permiso, ese asilo político. Entonces yo creo que el Departamento de Seguridad Nacional se está dando cuenta que se puede hacer más fácil de lo que piensan, y es por eso que están tomando estas medidas, ¿no?
0: Bueno,
3: yo creo que está bien que estén revisando esto, porque como dijo el abogado, no es algo nuevo, no más que ahora pues existe ese,
1: ¿no?
3: Están básicamente tratando de decirle a la gente: no lo pueden hacer.
0: Exacto, y tú lo dices, el abogado mismo, Jaime Vázquez, nos habla, es que esto es una situación que ya está,
3: es
0: la parte ética también de un abogado, ¿no? De no prestarse a fabricar precisamente documentos para tratar de ganar un caso migratorio. Y aquí está la responsabilidad de los abogados que nosotros contratamos para que nos lleve un proceso migratorio, y también de la clase de abogados que podríamos tener en los Estados Unidos en este momento. No estamos hablando de todos, por supuesto, pero de los que sí se prestan a hacer un fraude migratorio y que estarían en riesgo de perder sus licencias y también enfrentar multas importantes aquí. Esto no es nuevo. Por supuesto, conocemos muchos casos que se han presentado y que, por supuesto, por esa razón, hoy la administración Trump pues está aún más buscándole el quiebre, buscando dónde puede encontrar la mina de oro para poderle dar más duro a materia migratoria. Entonces yo creo que a raíz de los años y a raíz de que no se han implementado como tal las leyes y reglas de este país, pues por supuesto estamos llegando prácticamente al vacío y al hoyo que estamos viviendo hoy en materia migratoria, con el presidente Donald Trump, que está buscando todas las leyes vigentes para poder llevarlas a cabo. Y
3: pero
0: bueno,
3: está bien,
0: eso es lo que
3: ¿no?
0: estamos enfrentando.
1: Sí,
3: exacto.
1: Tienen
3: que arreglar.
1: Temas que urgen que se tengan cuidado. ¿Por qué? Porque también es importante destacar, hay gente que tiene casos reales y que son rechazados precisamente por otros casos fraudulentos que sientan un antecedente y hacen que la inmigración, las autoridades, las instituciones de este país duden de todos los casos.
0: Exacto.
1: Entonces hay que ser también congruentes en ese sentido. Hay que cuidarnos. Y al final el consejo para la comunidad es: si el caso que usted va a presentar no está bien sustentado o está utilizando información falsa, ni lo intente. No es el momento, y nunca lo ha sido.
0: Nunca
1: pero
0: lo
1: hoy,
0: ha sido.
1: Menos que nunca, ¿no?
0: Y aún así más, la llamada atención a los abogados: nunca es el momento ni para que usted pierda su licencia por tratar de fabricar ese tema de documentos falsos. Óigame, vamos a hacer una corta pausa, pero no se vaya. Regresamos con más información aquí en Minutos en Sin Filtro. No le cambie.

0: Seguimos con más información en Sin Filtro. Y oigan, el presidente Donald Trump parece que va en racha ganadora. Y es que el fiscal general de Texas, Ken Paxton, derrotó anoche al veterano senador republicano John Carney en las primarias republicanas y ahora enfrentará en noviembre al demócrata James Talarico. La victoria de Paxton, pues por supuesto, ahora está representando otro gran triunfo para el presidente Donald Trump y el movimiento MAGA, pero también está abriendo una batalla complicada para los republicanos, porque Paxton llega, por supuesto, marcado por varios escándalos, investigaciones y hasta un impeachment que por allá estuvo en el año 2023, un proceso de destitución. Y los demócratas, pues ahora creen que esto podría ser la mejor oportunidad para ganar un, por supuesto, asiento estatal en Texas. ¿Será? ¿Cómo ven ustedes esta, por supuesto, contienda que se viene para el mes de noviembre?
1: Wow, chicos, al parecer, pues están ganando muchos republicanos que apoyan al presidente Donald Trump, ¿no? Muchas personas pensaban que no iban a ganar si tenían el apoyo de Trump, y mira lo que estamos viendo. Uh-huh. Entonces, yo creo que sí va a ser difícil que le gane, en mi opinión, a James Talarico, porque es un hombre que sí es demócrata, pero yo lo siento un poquito como demócrata centro. Entonces, yo creo que en un estado como Texas, tal vez sí se le va a complicar a Paxton ganar.
2: ¿Sí? Bien. A mí me parece que tiene muchas posibilidades. ¿Sí? Sobre todo porque ¿Paxton? Le ganó con el 62% al actual senador republicano de ese estado. Creo que arrasa en ese sentido. Y creo que también el mensaje de Texas, el mensaje que la población de Texas le está dando al país entero, es que en Washington vamos a tener a un representante alineado a las necesidades del presidente Trump, porque si bien es cierto que este hombre es republicano de una u otra manera como medianito, está muy alineado, ¿no? Al final de cuentas a Trump, y de una u otra manera es como trabajar para el presidente Trump, que por cierto, vean lo que publicó en sus redes sociales diciendo felicidades a Ken Paxton por una victoria tan tremenda, 62%, les digo, asegura que va a ser un senador fantástico y con sentido común, alguien respetado por todos, dice. Recordamos que el presidente Trump critica también a los republicanos de su propio partido, como es evidente, solo por el hecho de ir en contra de algunas de sus propuestas o por no votar a favor de todas sus iniciativas. Así que creo que en este sentido Trump se siente ganador. Obviamente suma a otro de los candidatos que avanzan en este sentido, pero James Talarico ya tomó también declaraciones y dijo que Ken Paxton es el político más corrupto de los Estados Unidos y que Texas está en riesgo después de una victoria histórica de Paxton. Así que, no sé, dice también Talarico que es el tipo de político contra el cual están peleando en Texas para evitar que llegue al Senado. Así que creo que va a ser
0: interesante, ¿no? Esa es la parte importante de esta contienda, porque de hecho hay unos republicanos que no son tan pegados pues al ala republicana del presidente Donald Trump, al ala MAGA, que están diciendo que esto podría afectarles quizá la contienda para el mes de noviembre, pero a mí se me hace que con todo el historial que tiene el estado de Texas, que es bien republicano, que tiene demasiada base como tal conservadora, se me hace difícil que se le voltee más bien al presidente Donald Trump el estado, que lo necesita en este momento para ampliar esa ventaja que tiene en este momento a nivel

0: nivel del Senado. Entonces yo creo que va a ser una contienda sí reñida. Por eso les decía yo creo que va a ser muy difícil, probablemente algunos de esos indecisos que puedan irse para el ala demócrata porque no creen en el fiscal, porque ha tenido temas de abuso de poder, sobornos, este impeachment que les hablaba, ha tenido bastantes, digamos, investigaciones e involucraciones ahí complicadas en temas de corrupción, que esto podría dificultarles la carrera a los republicanos. Pero en caso tal, yo creo que con el apoyo que tiene el presidente Donald Trump, podría al menos salir ileso y ganarse este escaño ahí en el Senado.
1: Bueno, mencionaste algo tú, todo eso del impeachment y todo. ¿Quiénes hicieron ese impeachment?
0: El mismo Partido Republicano.
1: El mismo Partido Republicano.
0: Y salió limpio, supuestamente.
1: Yo creo que el público también ve eso y van a decir, no, sí es una persona muy corrupta. Y pues yo creo que esta vez tal vez sí puede ganar un demócrata. Yo creo que también en las redes sociales se ha escuchado mucho el nombre de Tal Rico, que le ganó a James, a esta, ¿cómo se llama? Crockett. Y yo creo que tal vez esta vez sí tiene oportunidad, y hasta los mismos republicanos están diciendo que hasta tienen miedo de que gane un demócrata en Texas.
0: ¿Sabes que el tema de las redes sociales a mí no me preocupa? Porque la gente en redes sociales parecen de esos perros bravos que están detrás de las rejas, que simplemente le abres la puerta y ya no pueden ladrar. A mí se me hace que es eso, y muchos de ellos ni siquiera salen a votar.
2: No, y además,
0: y muchos de ellos son críticos y no salen a ejercer el derecho que tienen que hacerlo.
2: Además, muchos de los que hablan en redes sociales ni siquiera viven o votan en Texas. Muchos ni siquiera pueden votar. Entonces, usar las redes sociales para replicar o para lanzar una retórica no significa que haya un efecto real en las urnas. Vamos a ver cómo avanza esta situación. Pero a mí lo que me llama la atención es que este hombre Paxton se estuvo vendiendo como antisistema, anti-Washington, que era contradictorio a todo lo establecido y todas estas cosas. Entonces habrá que ver qué tanto termina, si es que llega a ganar, alineándose a Trump, porque ha demostrado también lealtad MAGA y lealtad un poco más a la nueva era trumpista que está viviendo los republicanos. El senador fue por años, al que derrotó en las primarias, fue por años senador de Texas, pero mucho más conservador a pesar de ser republicano, y mucho más alineado a las políticas originales de los republicanos, que ahora que son un poco más revolucionarios precisamente con la era MAGA y la era trumpista. Entonces, no sé, si les vendió un discurso que no va a poder mantener en el Senado, que le cueste la reelección entonces. Pero sí creo que hay muchas posibilidades de que ese escaño del Senado se quede en los republicanos.
0: Se quede en lo rojo y se quede. Oiga, a mí lo que me llama la atención es que el presidente Donald Trump, pese a todo y a las críticas que le está haciendo en materia migratoria, en tema de economía, en el país, en todo, prácticamente la gente le sigue creyendo, porque sabemos que estas personas o los políticos que ha estado apoyando últimamente para el tema de las contiendas, pues han ido ganando en estas primarias, y esto nos está dando a entender que el presidente Donald Trump todavía tiene una responsabilidad y tiene un poder importante en el Partido Republicano. Entonces, yo creo que esto va a marcar muchísimo la diferencia. Hay mucha gente que da por perdida las elecciones para el Partido Republicano en estas elecciones de medio término, y esto me está dando a entender que a pesar de que el presidente no ha hecho las cosas bien en materia migratoria, en economía, en muchísimas más aquí en el país, todavía la gente está andándole al ala republicana y está queriendo cambios importantes en el país. Yo no sé qué va a pasar para el tema de las elecciones de noviembre, pero esto simplemente a mí se me hace que es un abrebocas de lo que podría desarrollarse, y podría derrumbarse muchas teorías de que es que el Partido Demócrata hoy podría llevarle la delantera en el Congreso.
2: Ahora, para entender esa situación, ¿no?, para establecer esa situación, yo creo que primero hay que esperarnos a que sea ya ganador oficialmente, porque si es así, entonces sí, Texas está mandando un mensaje importante. Texas tiene 40 votos electorales, tiene poder económico, influencia en temas migratorios, por supuesto, y cosas muy importantes. Por eso es que es importante este escaño precisamente del Senado a nivel nacional. Estamos hablando de Texas, pero esto impacta en todo el país, de costa a costa, de frontera a frontera, y eso es importante, pues, definir qué es lo que va a pasar. Yo creo que si sí gana Paxton el Senado, ya como tal, el escaño para el Senado, ahí es donde tenemos que entender claramente que Texas está alineado completamente al presidente Trump, porque si bien es cierto que hay otros estados que han cambiado esta llamada ola azul que estuvimos viendo sobre todo a inicio de años y a finales del año pasado, creo que esta vez sería muy determinante el hecho de que suceda de esa manera y de que sí se estén alineando más a las políticas de Trump, que no podemos olvidar aquel mensaje de presión que les hizo a los republicanos en algún punto de no pueden perder las intermedias porque me van a llevar a mí a juicio político.
0: Exacto.
2: Entonces, creo que esa es la presión principal del presidente. No quiere perder la mayoría en el Senado ni en la Cámara de Representantes, porque perdería el poder que hasta ahora ha logrado tener gracias a esa representación mayoritaria en la Cámara.
0: Y al parecer le están corriendo y le están haciendo caso y están tratando de ganarse al menos estas primeras contiendas para las elecciones de noviembre, y ahí van dando este partido y sobre todo el ala republicana más extrema, digamos, del presidente Donald Trump, que por lo pronto pues está ganando terreno y no ha perdido el terreno como mucha gente lo estaba diciendo. Vamos a ver qué va a pasar para las elecciones de noviembre, pero por lo pronto entonces el fiscal general de Texas, Ken Paxton, se va a enfrentar a James Talarico para las elecciones de noviembre, así que vamos a estar al tanto de esta información. Vamos a hacer una corta pausa, no se vaya. Volvemos con más aquí en Sin Filtro.

Sí, gracias por seguir acompañándonos. Gracias a nuestro querido director por agarrarnos aquí con las manos en la masa. Óigame, vamos a hablar de lo que está pasando ahora en redes sociales. Ahora sí te voy a decir Aura Bella. Y es que al parecer ahora es que antes de preguntar hasta el signo, pues, de lo que tú eres, ¿no? ¿Qué te gusta hacer en tu tiempo libre? Pues algunos ahora están preguntando por quién votaste, cuál es tu ideología política. Una nueva encuesta.

0: encontró que muchos jóvenes ahora consideran importante compartir ideas políticas con su pareja antes de comprometerse.
1: Wow, sí, mientras unos buscan química, otros buscan también coincidencia política, ¿no? Todo esto de acuerdo a una encuesta de NPR PBS, al parecer la mayoría de los que son menores de 45 años dicen que es importante salir con alguien o casarse con alguien que comparta sus ideas políticas. Entre la generación Z y los millennials, 6 de cada 10 lo consideran importante en comparación con solo un tercio de los baby boomers, los que son mayores de 60 años. Para ustedes, ¿es importante o no coincidir en la política?
2: Uy, es un tema bastante delicado. Sí, me parece que hoy por hoy encontrar pareja ya de por sí es difícil. Ahora encontrar una pareja políticamente compatible es todavía un puntito más de dificultad que le pone a esa búsqueda. Sin embargo, a ver, sobre todo aquí en los Estados Unidos, con un tema que políticamente está tan dividido, tan fuerte, tan feroz, sí, creo que tener una pareja con la que te peleas todos los días porque no coinciden políticamente o porque tienen opiniones diferentes, dificulta las relaciones que ya de por sí son peligrosas, son complicadas, son duras, son difíciles de llevar. Entonces entiendo hasta cierto punto eso, pero también habla de la poca tolerancia que tenemos para lo diferente, exacto, para pensar diferente. Uh-huh. Porque, a ver, nos peleamos con la familia por todo, ¿no? Uh-huh. Incluida, por supuesto, la pareja, pero somos muy poco capaces en todos los sentidos, uh-huh, incluso en las relaciones amistosas, para mantener una conversación en donde puedas entender y respetar el punto de vista de una persona, aunque sea distinto al tuyo. Uh-huh. Y con la pareja que estás 24/7, pues todavía peor, ¿no?
0: Imagínate, es estar peleando. Esa es una situación importante. Yo me río porque claro, ustedes saben, a ver, yo, y no es conocido, yo tengo un perfil mucho más tildado a centro derecha que en mi casa, ¿no? En mi pareja. Y esto sí me ha acarreado demasiados problemas porque, además, estando en este programa que debato y opino y todos los días esta situación de la política, pues por supuesto ha traído problemas. Y ahí es donde yo siempre, wow, también lo pongo sobre la mesa, ¿no? El problema, la situación de el permitir pensar diferente.
1: Sí.
0: Esto yo siento que hemos llegado que ya no se puede ni hablar de esto, ni de pensar diferente, ni de tener una ideología diferente, porque entonces o eres malo o no eres compasivo o no eres correcto para mí.
2: Uh-huh.
0: Entonces
2: yo siento
0: o no eres
2: conmigo.
0: Compatible para mí, pero ¿por qué? O sea, yo creo que tiene que ver mucho el tema de, a ver, nos gusta lo mismo, compartimos las mismas metas, las mismas cosas, pero el tema político yo creo que es simplemente personal, también de tus vivencias, de lo que has vivido personalmente, que tú te lindas para un lado o para el otro. Entonces yo creo que esto sí puede convenir o ha llevado a muchas parejas, de hecho, hasta el divorcio, porque no se toleran específicamente en este tema político. Yo creo que es algo grave, es demasiado grave que no se pueda, digamos, tener un pensamiento totalmente diferente en una relación.
1: Bueno, yo creo que también, para mí, yo creo que es importante que alguien no sea radical. Ahí sí yo digo, no le entro, ¿no? Si alguien es sumamente radical y que hace cosas que no debe de estar haciendo o cosas que hacen
0: para
1: muchas
0: ti,
1: personas,
0: que para ti
1: mí,
0: no debe estar haciendo,
1: meterse con la ley, yo creo que eso no está bien,
0: a ver,
1: ¿no?
0: Entonces, a ver.
1: Ahí sí yo digo, tal vez mejor con esa persona no me meto. Pero yo sí he estado también con una persona que era súper maga, uh-huh, y yo creo que tal vez evitar esos temas es lo mejor.
0: Es que lo mejor que se puede hacer.
2: Pero a ver, también ahora, es complicado.
0: Ahora, ¿preguntarías?
2: ¿Cómo
1: pues
2: evitas
1: sí es
2: un tema que es del
1: sí es
2: día a día en todos
0: y que salgan
2: los
0: las conversaciones
2: días de la situación y que eventualmente funciona en la dinámica de la pareja? Aquí lo interesante es plantearte, si vas a empezar una relación, es más fácil decir no quiero salir con alguien que tiene esas ideologías o esa contradicción que va conmigo. Si ya estás metido
1: valores
2: en una relación y, por ejemplo, a lo mejor antes de que Trump fuera presidente, no se, ajá, hablaba de Trump.
0: Exacto.
2: Pero
0: okay,
2: hoy, estos 4 años que se va a estar hablando de Trump y que la persona sea contraria a Trump, uh-huh, es una prueba de fuego para las relaciones. Y precisamente como dice Laura, muchas terminarán divorciadas. Simplemente por eso, la diferencia de pensamiento debería de enriquecer la relación, no de dividirla.
0: Sí.
2: Sin embargo, no todo el mundo tiene la madurez o la inteligencia emocional para entender que aunque la persona piense distinto a mí, aún sigue siendo mi complemento perfecto, precisamente, uh-huh, por esa diversidad que hay entre nosotros.
0: Ahora, nos está acarreando, sí, exacto, pero ahora, sí, nos está esto empujando el tema de ideología política a preguntar preguntar específicamente
1: antes de qué parte,
0: antes de sí, qué parte,
2: en la primera cita,
0: en tu primer cita de Tinder o lo que sea, en tu primer cita de Tinder, qué por, no, o por quién votaste, o ajá, también, o qué, cuál es tu ideología política, porque al fin y al cabo te puede eso definir el rumbo de la relación.
1: Pues hay personas,
0: entonces, si eres de izquierda, si eres de derecha, entonces me meto contigo, aunque me guste todo lo demás excepto eso.
2: Pero es que hay gente que no, no sabe lidiar con esa situación, uh-huh, y entonces si prefiere a alguien mental, mucho más alineado a ti. Es como la religión también. Puede triunfar una relación amorosa de, exacto, un católico con un cristiano o de un musulmán con un católico, uh-huh, siempre y cuando haya la inteligencia emocional y el respeto a la individualidad. ¿Qué, uh-huh, pasa? Un matrimonio, una relación de pareja, siguen siendo dos personas individuales.
1: Sí.
2: No es que a partir de que tenemos una relación ya pensamos, vivimos, actuamos y somos de la misma manera. Qué aburrimiento si fuese así. Al final de cuentas es trabajar en que nuestra relación se debe cimentar en el amor que nos tenemos más allá de las diferencias políticas que tenemos. Sin embargo, se requiere de madurez, sí, de inteligencia y eso, de capacidad para entender que el hecho de que tú seas diferente a mí en algunas cosas no nos pone en
0: choque,
2: no nos
0: pone en enemigos,
2: no nos pone en guerra, no nos, exacto, pone en conflicto. Al contrario, puedo escuchar y entender tus puntos de vista siempre y cuando tú también entiendas y escuches los míos y se respeten.
0: Ahora, la rápidamente, madurez. ¿Qué sucede cuando te enteras después de 20 años de relación que no comparten la misma ideología política o que ha cambiado? O sea, claro, ahí puede
1: cambiar.
0: Ahí puede, claro, que sí, te ha cambiado ese concepto político, que eras de derecha y luego te fuiste para la izquierda o al revés. Entonces, yo creo que ahí tiene que prevalecer muchísimo el tema de la relación, el amor que haya y el entendimiento que pueda surgir durante los años de relación que has tenido para poder conllevarse en esta materia de ideología. Si usted es nuevo en esto, si usted apenas se va a meter en una relación, pues entonces pregunte si es que no está muy cómodo con el partido, si es que el, o la ideología política.
2: Le
0: claro,
2: afecta, ¿no?
0: Que le duele muchísimo ese
1: no, esa, si le gusta debatir, situación, mejor ahí sí considérelo, ¿no? Porque ponle, hay gente que simplemente puede escuchar las ideas de otros y ya se va.
2: Si le gusta debatir, véngase aquí,
0: exacto,
2: a la mesa de Sin Filtro, y desahógase aquí para que en su casa no tenga tantos problemas. Mire.
0: Yo ya me he desahogado mucho, hombre.
2: Ay, sí, de todas formas.
1: Aún así me peleo.
0: Vamos a hacer una corta pausa.
2: Tienen remedio.
0: Vamos a hacer una corta pausa, no sea, ya volvemos con más.
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0: Seguimos de regreso en Sin Filtro. Gracias por seguir conectados. Ya ha llegado el momento de Juan Alberto Santos en los espectáculos.
1: Así es, noticias de los famosos para conversar también y para relajar un poco o para acelerar un poco el debate. Oigan, vamos a hablar de Cristian Nodal. Resulta que ha dado declaraciones muy interesantes porque asegura que tiene un confidente, un consejero, una persona que puede ser la persona ideal justo para acercarse a él cuando tiene un problema y se trata de Mark.
0: Wow.
1: Padrino de su boda con Ángela Aguilar, aunque a él lo conoce desde que estaba con Casu. Son muy amigos, son cercanos y asegura que a pesar de la discordia, lo difícil que puede ser la relación con su familia a veces, con sus seres queridos, con sus amistades, es Marc Anthony el que siempre tiene el mejor consejo para él cuando lo requiere. Es por eso que lo eligió como padrino para su boda con Ángela Aguilar y dice pues que es un gran amigo, una gran persona que se acerca a él y muchos como Laura, Canito, ponme a Laura que tiene una reacción especial en este momento. Resulta que tienen la misma expresión porque dicen que precisamente pedirle consejo a Marc Anthony que se ha casado con una, con otra, con otra, con otra, con otra, que
0: tiene
1: se enamora,
0: como
1: que se
0: desenamora esposas,
1: y demás. Es que es la reacción general que todos hemos tenido al escuchar que el consejero de un hombre con el alma enamorada, como se define de Cristian Nodal, pues está complicado encontrarse otro con alma enamorada, ¿no? Que ahorita con Nadia Ferreira parece que ha establecido la relación bastante bien. Sin embargo, pues bueno, se juntó el hambre con las ganas de comer y necesita y recibe el consejo que quiere escuchar, yo creo, ¿no? ¿A poco no?
2: Oye, por eso está tomando todas esas malas decisiones. ¿No será? ¿No será?
0: Mira, yo amo a Marc Anthony, pero consejero del amor, pues obviamente la experiencia que tiene después de los 7, 8 matrimonios que lleva encima. Yo me imagino que lo está aconsejando, a ver, bueno, papito, alístese porque ahorita le viene la otra y le viene la otra. O sea, no hay nada.
2: Tal vez solo hablan de la música, ¿no será?
0: Así que
1: hablan de todo, yo creo, un poco, porque hablaban en esta entrevista que dio en un podcast Cristian Nodal de que la distancia con su familia, las situaciones que ha vivido de traición y de muchas cosas difíciles que ha tenido que enfrentar, Marc Anthony ha sido su apoyo, su impulso. Exacto, de alguna manera ha sido como un padre, ¿no? Porque ahorita está distanciado de su papá, que recuerden, registraron sus papás desde hace muchos años, el nombre, la imagen, todo lo que tiene que ver con Cristian Nodal, así que se siente un poco traicionado con la familia y Marc Anthony es su refugio seguro. Ahí saque usted las conclusiones. Yo no tengo por qué decirle qué pensar, pero pues los hechos están ahí y a veces hablan por sí mismos, ¿no? Hablando de discordia y de controversia entre los famosos, pues resulta que dicen en las redes sociales y especulan que Shakira está furiosa con Bad Bunny y que incluso lo habría dejado de seguir. Yo personalmente creo que Shakira nunca ha seguido a Bad Bunny, no es que lo dejó de seguir, a partir de la controversia que se ha dado después de que en la casita del concierto de Bad Bunny en Barcelona aparecieron, miren, Piqué y Clara Chía juntitos dentro de la casita. Muchos consideran que esto es una traición de colegas, de compañeros de trabajo, el hecho de que Bad Bunny haya invitado. Ojo, tampoco es que Bad Bunny invita personalmente a todas las celebridades o invitados especiales que se unen a su casita, a su show y a sus presentaciones. Así que no creo, creo que más bien están creando controversia en todo ese sentido. Ahora, esto está más bueno todavía.
0: A ver.
1: Resulta que Shakira le acaba de dar una entrevista a The Times, este medio de comunicación de Inglaterra, y ha dicho que con Piqué siempre va a estar agradecida porque la convirtió en la madre que es y que ese es el momento y el papel más especial e importante en su vida. Así que creo que después de 4 años de divorcios, de muchas canciones y de mucho facturar, Shakira ya está en un mejor momento con Piqué. Así que no creo que se haya enojado con Bad Bunny porque el otro haya aparecido con Clara Chía dentro de la casita.
0: No, pues hombre.
2: Entonces,
0: yo creo
2: ¿no
0: que
2: se conocen? Bad Bunny y Shakira.
1: No,
2: se conocen.
1: Cantaron juntos en el Super Bowl. ¿Te acuerdas cuando ella y J-Lo tuvieron el Super Bowl y fueron Bad Bunny y J Balvin los invitados, precisamente?
0: La gente le encanta agarrar views. Ya.

0: TikToker, sí, así como yo.
1: Y empezar rumores. TikToker
2: como yo, dice, ay, la creída. Síguela en TikTok, por cierto, que está siendo viral ahorita en estos momentos y está muy emocionada. Oigan, pero la viralidad de Bad Bunny no termina ahí porque se ha hecho un anuncio importantísimo y muy llamativo. Ya saben que viene Toy Story 5 y Bad Bunny tiene un papel especial en ella. Crearon este personaje de pizza con lentes oscuros para él. Bad Bunny, sabemos, es fanático de esta película y mírenlo, desde muy jovencito, antes de la fama, los juguetes y los personajes de Toy Story han sido parte de su vida, de su día a día y de su emoción y desarrollo como ser humano. Así que el hecho de que hayan creado particularmente para él un personaje llamativo, ¿no? Pizza con lentes oscuros. Está
1: bonito. Está, a mí me gusta. Pero
2: me encanta porque al final de cuentas, hoy Bad Bunny es sinónimo de todo, de éxito, de bienestar, de fortuna, de excelencia. O sea, lo premian en todo, aparece en todo, ya tiene su línea de ropa, ya tiene sus colaboraciones aquí y allá. Y por supuesto, en estos momentos, aunque a muchos no nos guste o no estemos de acuerdo, porque yo aplaudo mucho el éxito de Bad Bunny, pero que digan que está al nivel de Michael Jackson, me enerva un poquito. Está al nivel de Michael Jackson en el sentido de que tiene muchos números unos, pero pues el nivel artístico es muy diferente. Ahora, sí ha creado un fenómeno alrededor de su estilo musical, que fue también lo que hizo Michael Jackson. Obviamente. Creó un estilo, básicamente.
0: Yo sí, Michael Jackson lo creó sin las redes sociales que engrandecen a cualquiera hoy en día. O sea que, por supuesto, hizo orgánico este señor con sus discos, LPs y con todo y con el cassette. A hoy en día simplemente mandarlo y que esto se viralice,
1: entonces,
0: ¿no?
1: Entonces dice,
0: yo creo
1: que
0: habían sido otros cuentos diferentes si Bad Bunny estuviera en esa época. Lo que te iba a decir acerca de la pizza es que debieron haberlas hecho un poquito más quemadita arriba en el borde, así como se quema la pizza, porque él es crespito y es más morenito, entonces la pizza se ve como güera. Entonces no.
3: Ay,
0: le faltó un poquito de cocción a la pizza, mira. Le faltó cocción a la pizza.
1: Tú la quieres un poquito más quemada, entonces.
0: Pues porque él tiene el pelo rizado y más negro.
2: Pero mira,
0: sí
2: está más oscurita la orilla que el centro.
1: Ay, Laura.
2: Es su pelito. Lo que importa aquí, al final de cuentas, es que Bad Bunny está imparable y que ya el 19 de junio vamos a poder conocer a este personaje inspirado en Bad Bunny y con la voz del Conejo Malo. Así que ahí los espectáculos, ahí los famosos y, por supuesto, las noticias que usted seguramente estará platicando durante el
1: día.
2: Y
1: no me odien, pero yo sí creo que Bad Bunny está al nivel de Michael Jackson. Y yo porque los quiero los dos.
2: Cada uno en su época.
0: Para una película dentro de 20 años.
1: Uno nunca sabe. Vamos a ver, después de unos años, ¿qué tal si hasta es más grande que Michael Jackson? Uno nunca sabe.
2: Pues por lo menos Laura, a lo mejor no le gustó. Edad, porque el otro no se hizo tan bien.
0: Vamos a una pausa, por favor.
2: Cada quien saque conclusiones.
0: Por favor, vamos a una pausa. Ya venimos.
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0: Oiga, seguimos de regreso con más información en Sin Filtro. Y antes de irnos y despedirnos de nuestra gente nacional, el video que se hizo viral ayer en las redes sociales está dando la vuelta, por supuesto, al país, y es de Robert F. Kennedy Jr., sí, el secretario de Salud.
1: Sí, de salud.
0: Quien estuvo en la casa de Dr. Oz por ahí tratando de ayudarle a quitarle dos amenazas que tenía en su patio trasero. Miren qué fue lo que sucedió.
1: Sí, miren esto.
2: What are they? Well, they're having sex, son. So what were they?
3: Me parece que de pronto lo van a morder, ¿no?
1: Sí, lo mordió. Eso es lo que parecía, ¿no? Eran serpientes corredoras negras. No son venenosas, entonces no estaba en peligro. Uh-huh. Pero muchos expertos ya están criticando y muchas personas en las redes sociales están criticando básicamente porque les puede quebrar la columna, es lo que están diciendo. Entonces,
3: ¿a
1: que
3: las serpientes?
1: Sí, que supuestamente...
3: Peligra más la columna de Robert a su edad ahí agachado correteando las serpientes.
1: Que dicen que no las deben de tocar porque no son un peligro para la sociedad. Entonces, eso es lo que están diciendo los expertos.
3: Lo que sí es que demuestra valentía y al final de cuentas él está trabajando en un nido de víboras todos los días, él así es que agarrar a estos dos yo creo que es menos peligroso y salvaje que algunos compañeros de la administración Trump que tiene ahí en la Casa Blanca.
0: Digo, me encantó ese apunte, es que sí, está más en peligro Robert F. Kennedy Jr. que las serpientes. Las, o sea, a ver, la gente sí le pone problema a todo. Estaba ayudándole a sacar a doctoras este par de inquilinas que estaban ahí en el patio trasero, no deseadas, por supuesto, evitar que también, no sé si tiene niños o no, nietitos, por supuesto.
3: Pensé que las víboritas por ahí, que
0: puedan morder a un niño, porque pues a un adulto pues al menos puede decir algo y ya está. ¿Qué lesión le va a causar a un animal?
1: Eso
0: que,
1: es lo que dice,
0: hombre,
1: mucha gente.
0: Enrosque y hace de todo, no, hombre. Sí, enrosquese persona, más bien toda la gente para que dejen de molestar.
1: Las personas que defienden a los animales están muy enojados con esto.
0: Ay, yo amo los animales, pero eso es una bobada que están diciendo que es que le va a dañar la columna a una culebra que, por Dios, vive de eso, de estarse moviendo, enroscándose por toda
1: la mano. No le vieron la... Ay, no, estoy criticando, pero sí le vieron la mano cuando estaba tratando de agarrar las víboras.
0: Ya es un señor también. Óigame, con esto llegamos al final de Sin Filtro Nacional. Gracias por acompañarnos, pero nos quedamos aquí en Los Ángeles con la información local.

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0: Hola, hola, ¿qué tal? Bienvenidos a esta segunda hora de Sin Filtro. Gracias por acompañarnos en este espacio de información, también de debate y opinión. Ya estamos listos para aterrizar nosotros a la información local, lo que sucede aquí en Los Ángeles y también en el sur de California. Y así arrancamos los titulares para el nivel local que manejamos el día de hoy. Óigame, y es que hay protesta en pleno corazón de Los Ángeles. Hay grupos de defensas de inmigrantes que se están movilizando contra la FIFA. Alegan que información sensible de trabajadores podría caer en manos de ICE. Y por cielo y tierra rastrean los pasos del sospechoso de secuestrar a una niña hispana aquí en Los Ángeles. Y también hay información en el tema de los espectáculos.
1: Así es, exclusiva con los Tucanes de Tijuana y lo que va a suceder aquí el 27 de junio en pleno corazón de Los Ángeles. Una fiesta que usted no se puede perder si le gusta, mira, la música mexicana. Así que quédese que tenemos exclusiva con ellos.
0: Exactamente. Óigame, vamos a arrancar precisamente este programa porque a esta hora el centro de Los Ángeles ya es escenario de una nueva protesta que pone presión a la FIFA. Frente a sus oficinas, organizaciones de derechos de inmigrantes y sindicatos se han concentrado para exigir garantías claras de protección para trabajadores inmigrantes durante la Copa del Mundo 2026. Los manifestantes dicen que están advirtiendo que el evento no puede avanzar sin protocolos que eviten que empleados de estadios, servicios y construcción queden expuestos a operativos migratorios. Están diciendo que les están exigiendo información sensible para trabajar y que esto podría conllevar a que esa información pues se le entregue a ICE. Y es por eso están haciendo este reclamo frente a las oficinas de la FIFA, diciéndoles que no vayan a compartir esta información sensible.
2: Sí, esa información sensible como números de seguridad social, direcciones particulares, nacionalidad y también país de nacimiento. Eso es lo que están exigiendo, que no le den esa información a agentes federales de que se les vaya a hacer. No sabemos. Y ellos están haciendo este pedido a la FIFA. No está muy claro si es que la FIFA está pidiendo en sí este tipo de información, pero lo que están diciendo ellos es que no quieren ni que llegue a eso, no quieren que esa información esté abierta al público.
1: No, de hecho, la situación aquí, lo que se está diciendo algunas de las organizaciones implicadas en esta marcha, en esta manifestación que se está haciendo en la FIFA, es que, por ejemplo, a los que están trabajando en el SoFi Stadium para el Mundial, al momento de registrar a los empleados, le piden su número de seguro social, su domicilio, país de origen, nacionalidad, es decir, ahí determinan si son ciudadanos estadounidenses o tienen otro tipo de nacionalidad. No está claro si les están pidiendo su estatus migratorio, pero también hay temor de que pueda suceder esa situación. Lo que es un hecho, y he estado leyendo, investigando por todas partes y no encuentro una evidencia clara o precisa de que la FIFA pueda compartir con ICE, porque no tiene ningún tipo de relación. Ni es una agencia federal de los Estados Unidos, ni trabaja para el gobierno de los Estados Unidos. La FIFA es una entidad independiente de cualquier país y lo único que hace es organizar y regularizar el evento que organiza a partir de estos torneos deportivos que, por supuesto, a todo mundo le gusta y todos quieren ser parte. Yo creo que aquí lo más preocupante es que el secretario de Seguridad Nacional, Mullin, ha dicho que sí, que ICE va a estar presente en todos los partidos, además de tener funciones específicas para determinar fraudes o encontrar situaciones específicas. Parece que la gente sí tiene más miedo de que haya algún tipo de redada migratoria o de operativo migratorio en torno a esta fiesta futbolera. Sin embargo, eso es especulación nuestra. Sabemos que ICE siempre está presente. ¿Se acuerdan que hasta fue a los Olímpicos de invierno en Italia? Y hubo una controversia por ahí porque estaba presente los agentes de ICE en Italia. Es parte del Departamento de Seguridad Nacional y es parte de la protección que le da, no solamente en este caso a los sitios donde se realizan los eventos, sino a la misma selección estadounidense y a la comitiva estadounidense que forma parte del evento. Entonces, creo que es un poco esa confusión, ¿no? De que la presencia de ICE está alterando a la gente, y hoy en particular a la FIFA le piden que no sobrepase la ley de privacidad de California recopilando estos datos y, como dices, que posiblemente, pero yo lo dudo muchísimo, terminen en manos de ICE.
0: ¿Sabes qué me llama la atención de, sobre todo, de estas organizaciones proinmigrantes? Yo me he quejado varias veces de muchas de estas organizaciones que siento que a veces vuelven amarillista esta información y se me hace sobre todo para llamar la atención. Sabemos, yo estoy muy claro de lo que está viviendo la comunidad inmigrante en este momento y de la situación que está enfrentando como tal, ¿no? De la persecución que estamos viviendo por parte de la administración Trump. Pero yo siento que con este tipo de llamados estamos creciendo muchísimo más algo que no está sucediendo y que lo ha dejado muy claro el Departamento de Seguridad Nacional, que es el manejo de esta agencia federal de ICE y los demás que van a estar haciendo parte de este evento deportivo. ¿Es necesario que estén ahí? Sí, es necesario, siempre lo han estado, ya lo hemos dicho varias veces. Pero ahora, recordemos que organizaciones están, de hecho, y sindicatos se están moviendo aquí, ese Unite Here, Local 11 y también Shirla y Lane están, digamos, encabezando estas manifestaciones ahí en la oficina de la FIFA. Me llama la atención que esto siga escalando y que genere más temor en la gente, sí, que va a venir aquí en los Estados Unidos. A ver, cuando tú vas a aspirar a un trabajo como tal en cualquier parte de los Estados Unidos, te van a pedir tu seguro todo, social, sí, te van a pedir tu dirección, te van a pedir cuál es tu ciudadanía. La mayoría de los, uh-huh, de los empleos te lo ponen.
1: Un comprobante de que eres elegible para trabajar en los Estados Unidos.
0: Uh-huh. Entonces yo no me explico.

0: ¿Por qué están poniendo la queja? Si es que al fin y al cabo los trabajadores que van a estar en el SOFA de Estherion tienen que tener un permiso como tal para poder trabajar en los Estados Unidos. Y estos que los tienen, pues ¿qué riesgo van a tomar o qué riesgo van a tener de deportación o de que sean víctimas de ICE? Explíquemelo ustedes.
1: No, sí, yo creo que es complicado, pero también hay que entender a estas organizaciones promigrantes porque ellos están simplemente tratando de ayudar a los migrantes, adelantarse un poquito. Yo creo que de vez en cuando se adelantan hasta el punto que sí le meten miedo a la comunidad, pero también el esfuerzo yo creo que es válido. Hay muchas personas que tienen miedo que esos datos sean compartidos y es por eso que ellos están adelantándose y pidiéndole a la FIFA que por favor dé esos, esa información.
0: Pero si te los comparten como tal a la FIFA, pongámoslo así, lo comparte la FIFA con las agencias migratorias.
1: Sí.
0: ¿Qué riesgo tiene una persona que tiene la legalidad de estar en los Estados Unidos? Un trabajador corre con el Departamento de Seguridad Nacional sabiendo que tiene los papeles en regla.
1: Pues
0: explíquemelo ustedes.
2: Es que no, en realidad, si estás dentro del marco de la legalidad de tu situación migratoria, no hay ningún riesgo.
0: Exacto.
2: La situación es que seguramente de una u otra manera, empleados del SOFI en particular podrían no tener documentos reales.
0: Bueno, entonces,
2: pero
0: es otro
2: ahí
0: rollo.
2: Yo creo, por supuesto que es otro rollo. Sí. Pero ahí yo creo que estas personas que tienen que están usando un seguro que no es el de ellos, que están utilizando un permiso que no es correcto o que está vencido y que aún siguen siendo empleados de estas empresas, particularmente no creo que se quieran meter al mundial, donde sabemos que ahí los ojos van a estar puestos en torno a todos estos casos específicos. Me parece loable, sí, que las organizaciones intenten proteger, porque también le están pidiendo al fiscal general de California, a Bonta, que les ayude pues a pedirle a la FIFA que sea de manera correcta y que no violen la ley estatal de privacidad que hay aquí en California para con los empleados. Ahora, cuando tú entregas tu información es voluntario también. Si tú no quieres entregar tu información, pues te unes a la posibilidad
0: de que
2: no te contraten. Así que
1: pues
2: ahí ya también es opción de la gente. Lo que me llama la atención es que la semana pasada Tom Steyer estuvo en una manifestación en el SOFA de Estherion precisamente pidiendo protección para los empleados y que la FIFA entregue información precisa de qué van a hacer con esa información, qué van a hacer con los detalles que obtengan de la recopilación de empleados que se van a tener durante estos partidos. Y me parece que el señor también se está colgando de un tema que la comunidad, o que cree que la comunidad se va a identificar con él al tratar de proteger a los migrantes de este tipo de situaciones. Pero yo siento que no hay mucho que proteger.
0: Exacto. Oh, wow. Recordemos que precisamente los trabajadores del SoFi hace algunos meses estaban poniendo la denuncia de que probablemente iban a entrar en huelga si los agentes federales iba a estar haciendo redadas migratorias, y ese era el susto de muchos de estos empleados. Claro, eso se entiende, ¿no? Pero al fin y al cabo, volvemos a lo mismo. Lo que están peleando, a mí se me hace en este momento, estas organizaciones, no es algo que hoy se pueda comprobar de que va a ser así. Y
1: es
0: dos,
1: cierto.
0: Creo que a mí se me hace que se están creando muchísimo más problema aquí. Hay algo que tiene que tener al pendiente también nuestros televidentes, y es que al Mundial de la FIFA vienen también muchos voluntarios a nivel global que van a estar colaborando con la organización, con los trabajos. Muchos de esos colaboradores tienen que venir al país con la visa 1, visa 2, entonces tienen que pedir ciertos permisos y tener un, digamos, si eres extranjero acá, pues tienes que tener
1: el
0: formalmente,
1: papeleo, ¿sí?
0: Digamos, todo el registro legal para poder aquí estar en los Estados Unidos. Estas personas que van a venir como voluntarios no son trabajadores como tal, ellos simplemente van a, digamos, a gozar de los beneficios que le da estar en estos eventos deportivos, en este evento deportivo, pero quienes sí van a trabajar aquí en los Estados Unidos y que sí van a obtener un pago, como son los trabajadores del SoFi Estherion, tienen que reportarse como cualquier trabajador que lo hace aquí en los Estados Unidos, ¿no? Con sus papeles en regla. Óigame, hablando de las organizaciones y la organización que se está haciendo ya respecto a lo que se nos viene el próximo mes, este Mundial de la FIFA, pues el Departamento de Policía de Los Ángeles ahora está preparando un mega operativo para proteger precisamente a los angelinos durante el desarrollo de este evento, con un despliegue masivo en toda la ciudad. De hecho, el Departamento de Policía dice que es uno de los más grandes. Uno de estos capitanes del Departamento de Policía está diciendo que en sus 29 años de trayectoria no había participado en un despliegue tan grande de cara a este Mundial 2026 aquí en Los Ángeles. Dice que el plan contempla refuerzos de agentes en el Coliseum, en este Memorial Coliseum de Los Ángeles, en donde va a ser una de las zonas, el FanFest más grande de aquí de la ciudad, también en zonas de transmisión y en estas zonas, como le digo, las fan zones que van a estar repartidas en varios lugares de Los Ángeles. Espera grandes concentraciones, ustedes saben, de público, y por supuesto las autoridades están tratando de prevenir que hayan incidentes, también quizá atentados, porque obviamente estamos en medio de un conflicto en el Medio Oriente, y este sería uno de los lugares en donde precisamente podría ser los más viables para llevar a cabo, dicen por ahí, el tema de los atentados, porque sabemos que donde se desarrolla el partido como tal, uh-huh, está cuidado federalmente. Yo no tengo entendido muy bien si ya en estos fanfests como tal va también a estar la presencia de las autoridades federales, uh-huh, o por esta razón, los, digamos, el Departamento de Policía está poniéndole más hincapié a esto.
2: Creo que es más la policía, sí, local la que se encarga del bienestar de este tipo de eventos, porque al final son organizados por la ciudad de sede. Uh-huh. Por ejemplo, aquí, exacto, en Burbank, uh-huh, va a haber uno y está bajo control y cuidado completamente de la alcaldía de Burbank, de la ciudad de Burbank, y por lo tanto de la policía local, que van a ser los que van a estar protegiendo, claro, el día, de hecho, de la final, que es aquí el FanFest de esta ciudad. Así que sí, creo que efectivamente hay mucha situación radical en el país, no solamente por la política exterior, la política internacional, sino por la política aquí mismo, y no falta el atrevido que, ya que ven una acumulación de personas, quieran hacer algo, ay, sí, que llame la atención. No. Entonces, sí es importante que la policía se active, uh-huh, y, pero también es llamativo que las autoridades locales dicen constantemente que no hay policías suficientes, así que estos días va a ser un reto muy grande, más de un, uh-huh, mes de actividades deportivas por toda la ciudad. Va a ser un gran reto para las autoridades de controlar no solamente los pleitos, los asaltos, los robos, los hurtos, uh-huh, toda la situación que pueda generarse en torno al evento, sino también en los posibles atentados. Y ahí también, exacto, me preocupa, si la mayoría de la policía va a estar ocupada en cuidar estos eventos, ¿qué va a pasar con el resto de la ciudad? Y de por sí se andan metiendo a robar en las casas y demás. Hasta en Garden Grove, ahora con los desplazados, estaban, uh-huh, tratando de robar en esa zona. Imagínense en estos días donde la policía va a estar enfocada en el evento deportivo.
1: Eso es lo que me preocupa a mí. Eso es lo primero que literal se me vino a la mente. Yo dije, ¿tenemos suficientes oficiales para este tipo de eventos? Yo creo que no tenemos, porque de hecho tienen que agregar más oficiales para lidiar con la situación actual en estos momentos. No sé cómo le van a hacer, y me preocupa eso también, que sí, van a estar en estos fan zones, pero luego, ¿qué tal si nos faltan oficiales para las cosas de todos los días?
0: Pero me imagino que esto tuvieron que haberlo tenido bien en cuenta las organizaciones y la organización como tal de la ciudad, para decir, ah, sí, vamos a poder ayudar a realizar este y este otro evento. Entonces, no habrían abierto tantos fan zones aquí en la ciudad y permitido que se hayan más conglomeraciones en partes de la ciudad. Entonces, yo creo que deben de tener fríamente calculado todo este tema de la seguridad para proteger a los angelinos aquí en la ciudad, ¿no?
2: O están considerando agencias de seguridad privadas que se encarguen simple y sencillamente de la coordinación del evento, y que el LAPD y la policía local de las diferentes ciudades solo ayuden a coordinar algunos, uh-huh, elementos.
0: Exactamente. Óigame, sí, chicos, pues después de esta información importante también para el desarrollo de este evento que se nos viene ahorita en verano, vamos a hacer una pequeña pausa, pero no se vaya, regresamos con más en minutos aquí en Sin Filtro Los Ángeles. No le cambie, regresamos.

0: Oiga, seguimos con más información aquí en Sin Filtro. Gracias por seguir acompañándonos y vamos con esta información que, por supuesto, tiene en vilo al sur de California. Es que autoridades mantienen una intensa búsqueda a contrarreloj tras la activación de varias alertas Amber en los últimos días. Ustedes vieron desde este fin de semana. Se trata de la búsqueda que ahora se está extendiendo desde la frontera de West Adams, que la policía encontró ya, digamos, a la madre de esta menor dentro de una vivienda sin vida durante chequeo de bienestar. Se habla precisamente de que este sospechoso que ustedes están viendo en su pantalla se trata de Rubén Fregoso, quien al parecer sería el padre de la menor Dalesa Fregoso, de tan solo 5 años de edad, con quien se había visto por última vez. Y esta es la información de las autoridades, dicen que probablemente esta es una de las fotografías de la última vez que se le vio a la menor de un video de vigilancia. Sí. La menor, al parecer, uno de los autos o el auto donde se transportaba ya fue localizado en el área de San Diego, ¿no, Abril?
1: Sí, ese auto supuestamente dicen que es un Land Rover Discovery blanco modelo 2019 con placas de California número 9DAW715. Entonces ya tienen más o menos esos datos del vehículo donde estaban viajando y supuestamente dicen que tal vez hasta pudieron haber cruzado a México.
2: A México. Se está haciendo también esta alerta en los próximos días u horas, incluso extensiva a México para la búsqueda de esta pequeña desaparecida. Las autoridades también, el LAPD, identificó a esta persona de interés, a este hombre, como el esposo de la persona muerta, la mujer encontrada muerta. Es decir, se habla ya de un feminicidio, de violencia familiar extrema, de muchas situaciones que se expanden en torno a este tema. Yo creo que el lunes, cuando recibimos todos, seguramente en su celular, también ahí en casa recibieron esa alerta Amber diciendo de la desaparición de la niña, no entendíamos todavía la proporción del hecho, porque luego fueron las pesquisas y la información que encuentran también muerta. Es decir, mató a su esposa para llevarse a su hija. Es una situación bastante complicada y que le da además un tema bastante violento, un giro bastante violento a la situación. Así que esto se va poniendo cada vez más difícil. Habla pues también de un reto grande para las autoridades. No solamente es encontrar a la menor, sino detener y procesar al hombre por el secuestro de su hija y el asesinato de su esposa.
1: Exacto, sí, encontrarla con vida.
0: Y ahora viene la colaboración de las autoridades, me imagino, mexicanas, ¿no? Estamos nosotros especulando porque a través, digamos, después de que se encuentra este auto en el área de San Diego, pues todo apuntaría a que el hombre habría pasado hacia el área de México y ahí digamos que la investigación, pues por supuesto, toma aún muchísima más relevancia, ¿no? Si la menor hoy se encuentra con vida, que es lo que están, digamos, las autoridades tratando de activar esta búsqueda, haciéndolo a contrarreloj, porque obviamente el tiempo pasa y el tiempo apremia, ¿no? Como lo decimos, es urgente encontrar a la menor de tan solo 5 años de edad, Dalesa Fregoso, pues como lo decíamos desde este el lunes que empezamos a recibir estas bastantes alertas, pues por supuesto se había levantado en todo el, digamos, el condado de Los Ángeles y luego se extendió a dos condados.

0: inundados más esta alerta de búsqueda de la menor. Ahora, llama muchísimo la atención encontrar el cuerpo de la mamá en esta vivienda, en donde empiece, digamos, quizá para las autoridades esclarecer un poco el motivo del secuestro, sentido, ¿no? De esta menor, ¿no? A tomar sentido. Por supuesto, las autoridades, digamos, que han trabajado día y noche durante este caso estos últimos días, pero por ahora no hay muchísima más información que se ha revelado después del hallazgo del cuerpo de quien es la madre de esta menor. Así que, bueno, bastante complicado, y nos llama muchísimo la atención hasta dónde llega un padre de familia si es que se estaban peleando quizá la custodia de esta menor, ¿no?
1: Wow, exacto, casos sí, de custodia fuerte. Que se vuelven en crimen, en homicidio, en situaciones que se salen de control, y que, bueno, la investigación ahora sí se extiende pues a los condados de la frontera después uh-huh. de que este auto aparece en San Isidro, que es sí. básicamente el cruce directo con México. La prioridad de las autoridades, según algunos reportes recientes, es recuperar a la niña y de ahí sí. emprender las siguientes acciones que correspondan. Yo siento que la niña está con vida. Si el papá se la ojalá. Quería llevar de sí, casa ojalá. Es porque no le quería quitar la vida. Sin embargo, si cometió un crimen, tampoco podemos descartar que ante el acecho de las autoridades o al sentirse acorralado pueda tomar decisiones que ojalá nos lleven a ese extremo. Por lo pronto, pues bueno, todos estamos en espera de nuevas detalles, de nuevos detalles e información por parte de las autoridades, y es un caso que sin duda duele, lastima a la comunidad. El hombre no se ha dicho la nacionalidad, pero uh-huh. se describe como hispano, y pues bueno, si ha cruzado a México, sabemos que México no pide así. Simplemente es tan fácil como salir de la frontera y listo. Si ambos son ciudadanos estadounidenses, sí tenían que pasar por inmigración, y por lo tanto habrá registros en la inmigración mexicana de si están o no de aquel lado de la frontera.
0: Exactamente. Pues una situación que tiene, por supuesto, a las autoridades en plena búsqueda y activación para encontrar a esta menor de Alesa Fregoso, de tan solo 5 años de edad, quien al parecer, pues el hombre que la secuestró está relacionado y podría ser su padre. Ahora, las autoridades están insistiendo a la gente que si tienen, digamos, acercamiento con esta persona, no intervenir, simplemente llamar al 911, comunicarse con las autoridades, dar los datos de dónde podría estar este personaje y no, digamos, llegar a la confrontación, porque obviamente dicen que podría escalar la situación y volverse peligrosa. Así que si usted tiene información, ojalá repórtela inmediato a las autoridades llamando al 911. Vamos a hacer una corta pausa, no se vaya, regresamos con más en Sin Filtro Los Ángeles.

0: Seguimos con más en Sin Filtro y oiga, llega la invitación para que usted se conecte con nuestra aplicación Now News, empiece a subir videos y se gane ese dinerito extra que tanto ha estado esperando sin salir de su casa. 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
0: Pues ahí está, es muy fácil empezar a subir esos videos y, por supuesto, empezar a ganar puntos para que esos puntos pueda canjearlos por tarjetas de regalo. Así que, bueno, no pierda la oportunidad porque dinerito extra es dinero. Lo que necesitamos.
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3: Exacto. Sí, yo les dije que dinerito. Hay gente que ha pagado muchas cosas grandes con esos, esas visas.
0: Yo les dije que hasta sin salir de su casa, porque es verdad, algunos hasta sin salir de su casa están generando dinerito. Otros que también nos envían videos importantísimos, salen a la calle a buscar esos videos que, por supuesto, aquí les mostramos. Y es que miren precisamente los que nos mandó esta usuaria.
3: Sí, ella 49 nos envió lo siguiente a la aplicación Now News. Dice ella, ¿ok? Ella dice que es propaganda. Propaganda que le está llegando a su casa. En esta papeleta dice: Javier Becerra es parte del problema. California no necesita más de lo mismo. Y Tom Steyer es el que está pagando por estas papeletas que están llegando a varias casas. Y al parecer a Yeya 49 le están llegando y llegando muchas de estas mismas. Y ahí ella dice, considera que es pues propaganda política.
0: Pues obviamente
2: lo es. Y además, evidentemente. Lo llamativo es que sí dice, pues sí. Ahí veíamos en la imagen pagada por Tom Steyer. Y obviamente es parte de las políticas que se utilizan o de los recursos que se utilizan a la hora de buscar el voto. Sí. Hay que desacreditar al que está más fuerte para que volteen a votar por mí. Y también está yo ahorita, de hecho, en la página de la aplicación y hay varias papeletas

0: en contra de Javier Becerra y varias a favor de Tom Steyer. Es decir, el dinero y los recursos de Tom Steyer los está utilizando para que la gente reciba en casa información que él quiere compartirles.
1: ¿No? ¿Ustedes leen eso que les llega al buzón?
0: Ah, yo la mayoría nomás las agarro y las tiro directamente. Ya saben que siempre hay un lugarcito de basura al lado de los correos.
2: Lo recicla.
1: Exactamente.
0: La decisión yo la tomé.
1: Exacto. Así que... Yo no sé... ¿Por qué siguen todavía enviando esta, esta publicidad? Ya está demasiado tarde. Y la que ha llegado, yo simplemente sea el quien sea, hasta luego, no me interesa. Por... Dejan de llenarme el buzón porque hay maneras mejores de poderse ganar el electorado, que es en los debates. Si ustedes no pudieron en los debates ganarse un voto de su electorado, ya no tienen nada que hacer. Con este tipo de publicidad la gente simplemente la rompe, no hacen llenar los buzones y ya está.
0: Llenar los buzones y cortar árboles, porque al final de cuentas están imprimiendo, gastando todo eso en el envío, en la impresión, en el papel. Y como bien dice Laura, pues de una u otra manera la gente ya ha tomado la decisión. Ojo, que es legal. Pueden seguir haciendo todo este proselitismo y todos estos envíos de documentos y campaña política hasta el mismo día de la elección. La cosa es que hay mucha gente que sí se espera el 2 de junio precisamente para votar. Lo que no pueden hacer es alrededor de la casilla aparecer y decirle a los que están ahí ya para votar, hey, voten por mí, hey, hagan esto, hey, hagan lo otro.
1: Exactamente. ¿De qué estás porque hablando, Juan? Lo que no es legal es lo que hizo nuestra querida alcaldesa Karen Bass.
2: Bueno, unos dicen que no es legal, otros dicen que es como una área gris, ¿no? Hay un video de campaña de la actual alcaldesa Karen Bass que está llamando mucho la atención en las redes sociales. Quiero mostrárselo.
3: Hey, hello everybody. All right, we're on the countdown. On the countdown, just one more week. One more week. Let me just thank you so much for all of your support. I know you have been walking precincts, you've been making phone calls, you've been over there at the headquarters, because we're gonna bring this to home base and win, right? I even have the babies on my side. Babies for Bass.
1: Fueron a votar.
0: La otra aprovecha todo, ¿no?
2: Oye, pero ya están muchas personas diciendo que es ilegal. De hecho, el candidato a la alcaldía de Los Ángeles, Spencer Pratt, asegura que esto ya cruzó la línea y es por eso que presentó una queja formal alegando que la alcaldesa Karen Bass violó la ley electoral. Según Pratt, la denuncia está relacionada con esa publicación de Bass donde promueve el uso de buzones de votación acompañada de simpatizantes. Yo estaba viendo a ver si es legal o no. Ella está diciendo que está siguiendo las reglas. No es automáticamente ilegal, pero entra en una área gris, como les estaba diciendo al principio. Sí se restringe la actividad electoral cerca de los centros de votación. Cuando se trata de los buzones para depositar las papeletas de votación, cuentan con protecciones también similares. Existen normas contra la intimidación y la interferencia. ¿Ella estaba haciendo eso? No sé, pero simplemente estar cerca de un buzón de votación de personas ahí votando no es ilegal.
0: Entiendo que ella fue a votar, ¿no? Y que al salir de votar, seguramente por ella misma, evidentemente, se encontró con estos manifestantes que estaban apoyándola en ese sentido. El asunto es que ella incluso el día de la elección, el 2 de junio, ella puede seguir haciendo campaña en sus redes sociales, en eventos, en actividades. Lo que es ilegal es en cualquier rango de 100 pies alrededor de buzones, de áreas electorales o de lo que sea, asistir y decir, hey, voten por mí, hey, bienvenidos a la votación, como ejercer cierta presión para que apoyen el voto hacia ella. Eso es ilegal y por eso es que Spencer Pratt dice que está haciendo algo ilegal porque estaba en la casilla de votación.
1: Evidentemente, la gente que estaba ahí, por supuesto, pues que eran simpatizantes de Karen Bass.
0: Parecían acarreados.
1: A ver, eso tiene
0: cartelito.
1: Simpatizantes pagados. Por Karen Bass, yo creería, de cierta manera, que estaban ahí, pero esto sí es, digamos, que no es legal. No, es que no es legal. Porque
2: es que también entra en esa área gris porque ella no le estaba diciendo a la gente, hey, voten por mí,
1: pero no,
2: ya votaste por mí. Entonces,
1: ahí,
2: por eso digo, vamos a tener que lo investiguen y ya vemos si fue legal o no.
1: Pero
2: realmente,
1: a ver, o sea, no es que está diciendo, a ver, ella misma, la figura de ella es voten por mí, simplemente. El hecho de que desfile, exacto, tiene significado ahí metidito. Entonces, por supuesto, esto es mera campaña que está haciendo todavía. Y del hecho de que pueda hacer campaña, pues ya, vaya y venga, pero lo está haciendo en los centros de votación y estaba en este centro de votación precisamente haciéndolo. Y por supuesto está cayendo en un acto que no es legal. A ver, lo que sí me llama la atención es qué va a pasar con esto. ¿Va a pasar algo?
0: Pues, se tiene que investigar, porque no sé, Spencer Pratt es lo que está pidiendo, ¿no? Que se investigue el hecho y que se determine si hay culpabilidad de este asunto. Ahora, si hay culpabilidad, ¿cuál es la sanción?
1: Exactamente.
0: ¿Se le cancelan sus votos? No creo. ¿Se vuelve a hacer la elección? Tampoco creo. Tampoco es tan grave. Pero sí entra en una situación que roza con la ilegalidad. Sí, y entonces también yo pienso, y lo tomo como... Estoy queriendo una alcaldesa que hace cosas ilegales en la luz pública. No sé. Lo que sí es que las personas que estaban ahí, para mí, eran acarreadas con su cartelito de...
2: Y para mí, ya iban a votar por Karen Bass. Lo que dice Karen Bass, ella pues le respondió a Spencer Pratt a esa publicación. Ella dijo, a Spencer Pratt le molesta que sus seguidores sean dibujos animados creados con inteligencia. Otros... De verdad, estamos siguiendo las reglas. Eso es lo que dice Karen Bass.
0: Hasta los bebés, ¿no?
1: ¿A qué se refiere con los bebés?
2: La inteligencia artificial. Yo creo que hay muchas personas en las redes sociales que están creando estos videos que todo lo hemos visto. Ah. O sea, esos videos de inteligencia artificial. Y ella dice que
1: para la campaña de Pratt.
0: Particularmente, sí.
1: Hombre, pero al menos han tenido un poquito más de creatividad.
0: Al menos es más showman,
1: como lo llamamos.
2: No los está haciendo pues la gente, sus seguidores, la gente seguidora, simpatizantes.
1: Al menos es más showman. No sé, vamos a ver en qué termina esta contienda. Por lo pronto también me quisiera saber en qué va a terminar esta denuncia que está haciendo Spencer Pratt contra Karen Bass por incumplir quizá el reglamento del tema electoral alrededor de los espacios electorales para esta votación que se nos viene ahorita nomás, ya casi en medio de una semana.
0: Ya,
1: domingo. Sí, señores.
0: Uh-huh. Sí, al final el mensaje con todo esto que hablamos de las elecciones todos los días en el programa es para que usted también decida y vaya y vote. Si puede hacerlo, vote. No lo deje pasar, de verdad. Y al final de cuentas, vote por quien usted quiera. Exacto. Pero vote.
1: Ayude a votar y ayude a la ciudad. Vamos a hacer una corta pausa. No se vaya. Regresamos con más información en tan solo minutos aquí en Sin Filtro, Los Ángeles.

0: Seguimos con más información en Sin Filtro. Ahora escucha esto, porque en Hollywood está creciendo la preocupación por un nuevo proyecto de viviendas temporales tipo tiny home, de esas pequeñas casitas para personas sin hogar. A ver, cuéntanos.
1: Sí, vecinos dicen que aunque ellos apoyan a ayudar pues a esa población sin vivienda, temen que este complejo pues traiga de vuelta problemas como basura, inseguridad y campamentos en la zona. El proyecto forma parte de un esfuerzo de la ciudad para ofrecer refugio temporal, pero la comunidad asegura que no reciben suficiente información antes de que comenzara esa construcción. Ahora el debate sigue entre la necesidad de vivienda y el impacto ahí en ese lugar. ¿No les parece que pues van a traer basura y otros problemas?
0: A mí no me parece.
2: Malos olores y demás. O sea, al final de cuentas, yo creo que estamos todos quejándonos de la realidad que se vive en la ciudad con los indigentes, pero tampoco los queremos de vecinos, pero tampoco los queremos reubicados en nuestras ciudades. Es bien complicado lidiar con todo este tema. ¿Se acuerdan también de estos hoteles que han alquilado o exhoteles que alquilaron para que las personas en situación de calle fueran a vivir ahí y los vecinos entonces se quejan? Es que es un problema que va más allá de sacarlos de la calle. Hay que reinsertarlos a la sociedad, hay que hacerlos funcionales, porque mientras simplemente les den un techo temporal donde dormir, van a seguir con la actitud de calle, va a seguir habiendo consumo de sustancias, va a seguir habiendo suciedad a los lugares en donde van, porque muchos ya adoptaron ese estilo de vida como una realidad de todos los días, y eso es lo complicado. Yo creo que, y entiendo también a los vecinos, yo no quisiera que a un lado de mi casa me monten un campamento temporal o permanente de personas en situación de calle, porque entonces todo se complica y todo va a un punto y a un nivel que baja los costos de la propiedad, baja la seguridad en estos sitios y, por supuesto, se entiende a la comunidad, pero también las autoridades, pues, les pedimos propuestas e ideas y cuando las dan, pues, no nos gustan.
0: No nos gustan.
2: Entonces, es muy complicado.
0: ¿Sabes qué me llama la atención? Yo vivo por el área de Van Nuys, siempre les he dicho, y en North Hollywood hay un tiny home, hay un recinto de estos. No he tenido la oportunidad de poder ingresar hasta allá, pero sí he visto que entra y sale gente, digamos, que vive en condición, digamos,
1: de calle.
0: De calle, ¿no? Que no tienen una vivienda temporal. En este caso, no está tan cercano como tal a los vecindarios o al vecindario como tal, sino más cercano al freeway. Pero de todos modos, a mí se me hace que al menos es una alternativa para ponerle un poquito de solución a este problema tan grande que tenemos en Los Ángeles. A mí se me hace este tipo de digamos, de tiny homes y de viviendas que están haciendo, están, de hecho, respaldadas y cuidadas por la ciudad. Entonces, ellos tienen que cumplir ciertos requisitos, como lo tienen que hacer en cualquiera de estos otros hoteles y demás, de poder permanecer allí. No pueden acumular, tienen ciertas, digamos, exigencias importantes para que puedan utilizar este servicio. Es que van a llegar ahí, son tiny homes, o sea, no cabe prácticamente nada,
2: cabe
0: sino
2: parados,
0: ellos acostaditos, digamos, acostaditos con sus pequeñas pertenencias, pero no pueden empezar a acumular porque esto no se los permite, porque además es temporal, ¿no? No van a estar ahí, digamos, para siempre. Entonces, creo que al menos puede ayudar al problema tan grande que está viviendo en este momento la ciudad de Los Ángeles y, de cierta manera, ayudar a esta gente que está viviendo en esta situación de calle. Tienen aire acondicionado, tienen que mantener limpios, tienen baños. Si quieren, digamos, de cierta manera avanzar y poder salir de esta condición, hay capacidad y hay que aprovechar estos espacios. Pero no sé, quizá podría conllevar a que haya problemas en los vecindarios como tal, quizá. Pero se me hace que sí puede ser una alternativa importantísima para la gente que está viendo este momento.
2: Un pasito para la transición, ¿no? Habrá que ver qué tan permanente y qué tan viable es para que sea una solución a más largo plazo.
0: 51 unidades de este tipo de tiny homes están ya

0: digamos, restituidas en la ciudad y es uno de los programas que está haciendo en este momento la ciudad de Los Ángeles. Vamos a ver si funciona y cómo va a progresar debido a que vayan llegando las personas sin hogar a estos lugares. Vamos a hacer una corta pausa, no se vaya, regresamos con más en minutos.
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0: Estamos de regreso en Sin Filtro. Y oigan, yo les he dicho a mis compañeros desde esta mañana que quiero fiesta. Y Juan Alberto Santos nos trae fiesta en los espectáculos.
1: Esta es una fiesta al ritmo de la chona, de los tucanes de Tijuana. Oigan, pues se acerca la Chona Fest, este evento que va a poner a vibrar a todos Los Ángeles. Se va a realizar precisamente en el corazón del centro de Los Ángeles. Y tuve la oportunidad de hablar con los tucanes de Tijuana en exclusiva para que nos cuenten qué es lo que nos espera precisamente en este Chona Fest. 27 de junio. Falta ya bien poquito para este mega evento, la primera edición de la Chona Fest. Y esto nos dice Mario Quintero de los Tucanes de Tijuana.
2: Pues ahora con la Chona Fest, que va a ser la primera edición, esperemos que sigamos haciendo más y más festivales de la Chona Fest. Es la primera edición y esperemos en Dios que haya más festivales.
1: ¿Qué vamos a encontrar en este evento que por supuesto estamos esperando ya todos en junio?
2: Pues sin duda la presentación de los Tucanes de Tijuana y de muchos compañeros del género, y hay un artista sorpresa que es bien importante que vayan para que lo vean y que no se pierdan la Chona Fest. La Chona es mágica para nosotros, es nuestro tema icónico, la Chona es bendita y estamos orgullosos de todas las chonas que la bailan y que la disfrutan y que han crecido escuchando la Chona, desde los niños hasta los abuelitos bailan la Chona.
1: Ahí está. Y obviamente la Chona Fest es encabezada por los organizadores, los Tucanes de Tijuana. También van a estar los Rieleros, va a estar el As de la Sierra, los Tiranos del Norte, los Cadetes de Linares, los Dinámicos del Norte. Y hay artista sorpresa que yo creo,
0: ¿Quién es?
1: Yo creo que podría ser Pitbull, porque es un artista de otro género. Y además, Pitbull es el que está llevando a los Tucanes de Tijuana a la gira por Europa. Y eso, por supuesto, es como regresarle el favorcito, ¿no? Así que agárrese porque el 27 de junio todavía quedan algunos boletos. Todavía hay chancecita de entrar al primer Chona Fest organizado por los Tucanes de Tijuana para que baile la chona mero estilo de los Tucanes. ¿Cómo ven? ¿Están listas para el jale?
3: Sí, pero quiero ver a los Tiranos del Norte. Soy súper fan. ¿Sí? Y los boletos no están tan caros, ¿eh? Entonces yo creo que sí me animo. Vamos, vamos.
1: Yo le he dicho, dólares, ¿no?
0: Mira, junio es el mes de la fiesta. Ustedes saben por qué. Entonces yo me le apunto a lo que sea.
1: Eso, hay que hacer fiesta porque es el cumple mes de Laura Ortega. Va a ser en Pershing Square, así que muy atentos. Y también, si usted no quiere salir de fiesta, quiere quedarse en casita, pues Netflix and Chill, dicen por ahí, ¿no? Resulta que anoche fue el estreno de la nueva película de Jennifer López, Office Romance. ¿Cómo se dice?
3: Romance.
1: Office Romance. Esta película que devuelve a Jennifer López al género que la hizo estrella mundial, que es la comedia romántica. Ella estuvo en Hollywood anoche junto con su coprotagonista Brett Goldstein, que él es el abogado de la empresa, ella es la CEO, la presidenta, y terminan viviendo un romance que da mucho, pero mucho de qué hablar. Lo llamativo de estas imágenes es que la gente está diciendo que de cuerpo muy bien J-Lo, pero que de carita ya se le notan los años. ¿Ustedes qué opinan?
3: ¿En esta imagen?
1: Sí. En estas imágenes de la premiere.
3: Ok. Tal vez no tenía mucho maquillaje. Yo creo que, pues obviamente ya tiene, ¿cuántos? 56, 57.
0: 56 años. Ya tiene 56 años. Pero ¿qué más le piden a la vida de una mujer de 56? No va a permanecer de 20 años toda la vida, ¿no?
3: O sea,
0: yo sí quisiera llegar a los 56 como está J-Lo, por favor.
1: Yo quisiera llegar a los 56
0: con el cuerpo
1: como sea.
3: Ya, porque las últimas
1: ya llegar. Sí, ya llegar es ganancia. Pero al final de cuentas, pues bueno, la gente también es bien fijada en todo este tipo de cosas. Y hay imágenes que si no le favorecen, como ella apareció en este como escenario un poquito alto, la prensa le tomó algunas fotos como más de picadita y se le veía la cara un poquito más fluffy.
0: ¿Sabes qué? Yo creo que es el maquillaje se miraba como sin cejas, como medio rarita,
1: medio plain,
3: pero
1: ¿no?
3: Ella siempre tiene ese look de las cejas un poquito más claritas, se ve bien. Yo creo que se ve bien la señora.
0: No, o sea, 56 años, qué espectáculo.
3: Es más,
0: por supuesto,
3: se ve de 35.
1: Pues bueno, la película estrena el 5 de junio, así que quien quiera verla y disfrutarla, pendiente con
0: ahí
1: eso.
0: La tiene, perfecto. Óigame, con esto llegamos al final de Sin Filtro Los Ángeles. Gracias por acompañarnos, pero aquí nos vemos mañana. Chao, chao.
1: Si lo invitan a ver Netflix, ojalá que sí vea Netflix, ¿no? Porque luego hay planes mañosos, señores.

0: Abrimos con esta noticia en desarrollo. Ya hay resultados en las primarias de Texas, donde republicanos y demócratas definen a sus candidatos rumbo a noviembre. El fiscal general del estado, Ken Paxton, ganó la nominación republicana al Senado tras derrotar al senador John Cornyn en una segunda vuelta electoral. El presidente Trump respaldó a Paxton pocos días antes de la votación y lo ayudó a impulsar a James Talarico en una elección que podría ser importante para el control del Senado en Washington. Además, el demócrata Christian Menefee derrotó al veterano legislador Al Green en una elección primaria, esto tras el polémico cambio de distritos de los republicanos. Hola, ¿qué tal? Soy Abel Álvarez. Gracias por acompañarme. Estas son otras de las noticias que estamos siguiendo muy de cerca aquí en 24 horas. El gobierno ordenó a ICE y a sus abogados investigar agresivamente posibles casos de fraude en solicitudes de asilo. Las autoridades también podrían imponer más sanciones contra abogados de inmigración. Autoridades en Texas descubrieron a 20 migrantes indocumentados escondidos dentro de un camión. Entre los rescatados había 4 menores de edad.
1: En mi gobierno no va a haber procesos de paz. La experiencia empírica nos ha enseñado que los procesos de paz en Colombia han salido mal.
0: La violencia se ha convertido en el principal tema de la campaña presidencial en Colombia. La seguridad podría definir el próximo presidente del país. Y nuevos ataques de Estados Unidos contra Irán desatan amenazas de cara al Mundial de Fútbol. Medios iraníes advierten que

0: un error podría costarle muy caro al presidente Trump. El Departamento de Seguridad Nacional, fíjese que ordenó a sus abogados y agentes de ICE a investigar más agresivamente posibles casos de fraude en solicitudes de asilo, incluyendo acciones contra abogados de inmigración. Según un documento filtrado por CBS News, el asesor jurídico del departamento escribió lo siguiente: durante muchos años, millones de inmigrantes indocumentados han cometido fraude contra nuestro sistema de inmigración. En ningún otro lugar esto es más frecuente que en la Corte de Inmigración. De hecho, el gobierno dice que demasiados abogados están argumentando que casi todos los migrantes enfrentan persecución en sus países para poder obtener asilo. Pero ahora bien, ¿cómo puede afectar esta nueva medida? Escuchemos al abogado de inmigración, Jaime Vázquez.
1: Este comunicado recalca la importancia de no presentar información falsa y de buscar el consejo legal de un abogado honesto que no le venda un caso al cual usted no es elegible, pero al mismo tiempo presenta preocupación, ya que al identificar casos de fraude el día de hoy existen castigos, pero no sabemos cómo el gobierno haría ahora una resolución de determinar qué caso puede o no ser fraude, lo cual causaría miedo en la comunidad legal al no tomar casos que puedan presentarse como difíciles, bajo el miedo de que estos puedan llevar algún tipo de consecuencia.
0: Aunque la directiva no crea nuevos castigos, sí permite a las autoridades usar más sanciones civiles contra personas acusadas de presentar solicitudes falsas. El presidente Trump aumentó el límite de refugiados para este año con el fin de permitir la llegada de más sudafricanos blancos al país, según un documento filtrado por Reuters. La nueva medida aumenta el límite de refugiados a 17.000 personas después de que el gobierno ya había recibido a 6.000 sudafricanos hasta finales de abril. El documento afirma que los sudafricanos blancos son una minoría y enfrentan una emergencia por supuesta violencia racial en su contra. Trump había congelado el programa de refugiados al inicio de su gobierno, pero semanas después creó un programa exclusivo para sudafricanos blancos. Autoridades de Texas encontraron a 20 migrantes indocumentados escondidos dentro de un camión en el condado Webb. Mire.
2: No se van a mover. There's a lot more.
3: Nadie viene heridos.
4: No,
3: al parecer nadie. Niños.
2: Menores.
3: Menores. ¿Qué su edad? 17. Ok, armas. No. ¿De qué país?
0: Dentro del área para dormir del camión, los agentes encontraron a 20 personas originarias de México y Guatemala. Entre ellas, 4 menores de edad. El conductor fue identificado como Miguel Ángel Velázquez Chávez, de 25 años, quien ahora enfrenta cargos por evadir el arresto y tráfico de personas. Autoridades de inmigración también detuvieron a la cubana Alina Rosales Aguirre Urreta, presuntamente por problemas con su estatus migratorio. Ella es hija del general cubano Ulises Rosales del Toro, una figura histórica del gobierno cubano. Rosales del Toro fue jefe del Estado Mayor y también ocupó cargos como vicepresidente del Consejo de Ministros en Cuba. Según el portal Martín Noticias, Aguirre Urreta llegó al país en 2023 con una visa de turista. En California, el peligro de una explosión catastrófica en un tanque de químicos ya fue descartada. Sin embargo, unas 16.000 personas siguen evacuadas este martes. Esto mientras equipos de emergencia continúan monitoreando la zona por riesgo de una explosión menor. Y desde Los Ángeles, José Luis Muñoz tiene más detalles.
5: We have absolutely ruled out the ability for this tank to blevy.
6: Se descartó la amenaza de una explosión Blavi, siglas en inglés empleadas para describir una súbita expansión de vapores de un líquido en ebullición. Ahora mismo el departamento de bomberos realiza inspecciones cada 30 minutos para evaluar la temperatura. Una vez que determinemos que es seguro, permitiremos que los residentes regresen a sus hogares. Han pasado 6 días desde que inició la emergencia el jueves por la tarde. Un tanque de 34.000 galones con metacrilato de metilo se sobrecalentó, generando vapores. Una explosión pudo haber devastado y contaminado a Garden Grove y ciudades vecinas del condado de Orange.
4: Aparte de incertidumbre de volvemos o no, cuánto tiempo vamos a estar.
6: Para Daisy, estos han sido los 6 días más difíciles de su vida.
4: Y uno no se lo espera. Solo dan un aviso de evacuar, pero no dicen cuánto tiempo y solo salimos con unas cuantas cosas.
7: Las buenas noticias es de que más de 24 mil personas han sido permitidas regresar tras días de angustia y evacuación. Sin embargo, por la tarde, alrededor de 16 mil evacuados todavía permanecían en los albergues o fuera de las áreas de evacuación como esta, porque el riesgo todavía era inminente.
6: Horas más tarde, los bloqueos instalados entre la avenida Orange y la calle Knott fueron retirados para agilizar el retorno de las familias.
8: Ahorita viene otra cuadrilla atrás de nosotros. Vamos a levantar estos tanques de agua.
6: El tanque agrietado emula un huevo hervido. Esto permitió liberar la presión, reduciendo el riesgo de una contaminación por derrame o, en el peor de los escenarios, una explosión colosal.
4: Y está esa incertidumbre de si es seguro igual regresar, aunque digan que ya podemos volver.
6: José Luis Muñoz, Noticias Estrella TV.
0: La bolsa de valores alcanzó un nuevo récord histórico impulsado por el entusiasmo de la inteligencia artificial. Las empresas de tecnología y fabricantes de chips lideraron las ganancias, entre ellas la compañía Micron, que superó por primera vez el valor de $1 billón en el mercado. De hecho, las acciones de la empresa se dispararon a un nuevo récord histórico después de recibir el respaldo de una persona muy importante.
9: And Micron, boy, Micron's great. They're investing hundreds of millions. In fact, it'll be probably, could be very close by the time they finish out, over $100 billion in Clay, New York.
0: Las acciones de la empresa subieron cerca de 24% en los últimos días después del respaldo del mandatario. Por cierto, el presidente Trump se sometió a su cuarto examen médico desde que regresó al gobierno. La Casa Blanca lo describió como un chequeo físico y dental de rutina. Tras la evaluación, el mandatario aseguró que todo salió perfecto. El examen se produce a días de que el presidente cumpla 80 años el próximo mes. En medio de cuestionamientos sobre su salud y su edad. En apariciones públicas recientes se le han observado tobillos hinchados y moretones en las manos que el mandatario atribuye al uso de aspirina. Vamos a una pausa. Cuando vuelva, las autoridades mexicanas continúan los operativos contra el narcotráfico. En Sonora fue detenido un sobrino de Joaquín El Chapo Guzmán. Además, crece la presión sobre el gobernador de Sinaloa, Rubén Rocha Moya. Este martes, el mandatario y otros exfuncionarios acudieron a declarar ante la Fiscalía General. También la violencia se ha convertido en el principal tema de la campaña presidencial en Colombia. La seguridad podría definir al próximo presidente del país. Y en Venezuela, Delcy Rodríguez anunció un nuevo plan para reestructurar el gobierno venezolano.

0: Gracias por seguir aquí en 24 horas. Mire, continúan los golpes de autoridades mexicanas contra el narcotráfico. En Nogales, Sonora, fue arrestado el sobrino de El Chapo Guzmán. El secretario de Seguridad, Omar García Harfuch, informó que el detenido cuenta con una orden de extradición vigente. El hombre es acusado como operador logístico de un grupo criminal que produce y distribuye drogas sintéticas hacia Estados Unidos y Costa Rica. Durante el operativo fueron aseguradas armas de fuego y municiones. El gobernador de Sinaloa, Rubén Rocha Moya, y otros exfuncionarios acudieron este martes a declarar ante la Fiscalía General. Todo ocurre después de que el gobierno de Estados Unidos lo señalara de presuntamente dar protección a los chapitos del cartel de Sinaloa. Víctor Blázquez se tiene los detalles desde la Ciudad de México.
1: Llegó el día, fuertemente custodiado por varios autos escolta, el gobernador del estado de Sinaloa, con licencia Rubén Rocha Moya, y otros funcionarios más del gobierno, acudieron a las instalaciones de la Fiscalía General de la República del estado para presentar sus declaraciones, luego de que Estados Unidos lo señalara de presuntamente brindar protección a la facción de los Chapitos, una parte del cártel de Sinaloa. El primero en defender su inocencia fue el propio gobernador, fuera de funciones, quien escribió en redes sociales: "Tengo la firme determinación de acudir a todo llamado que haga la autoridad investigadora".
2: No tenemos nada que
3: se declara inocente.
2: Claro que sí.
1: El vicefiscal Damaso Castro Saavedra rechazó las acusaciones en su contra.
2: ¿Qué ha citado en relación a los eventos que usted ya tiene conocimiento?
4: Vamos a esperar la integración de la carpeta, nada más.
5: ¿Confían que va a salir la verdad?
2: Confiamos en la institución, en las instituciones, en el trabajo de investigación y el esclarecimiento.
6: Yo todo el tiempo hice las cosas bien.
1: Otro personaje que se dio tiempo de responder a varios de los cuestionamientos fue el exdirector de la Policía Estatal, Marco Antonio Almanza, a quien se le vio estar en calma en todo momento.
7: Toda mi vida, 31 años, 6 meses, 5 días, fui policía investigador y me preparé para eso. Hice las cosas con bien todo el tiempo.
1: En el caso Rocha Moya, él cuenta con una ficha roja emitida por la Interpol y puede ser detenido por la autoridad de 190 países a petición del gobierno de Estados Unidos. Mientras en México, Rocha estuvo en instalaciones de Procuración de Justicia y salió.
8: Sabemos que la justicia en México es muy injusta, valga la redundancia, muy politizada también, valga la redundancia, y veremos los resultados. Ojalá y el gobernador se le acuse como debe de ser.
1: Otro funcionario que acudió al llamado de la FGR fue el senador de la República, Enrique Insunza, a quien no se le ha visto ocupar su lugar en la Cámara desde el pasado 28 de abril.
9: Cabe destacar que dos funcionarios sinaloenses presuntamente vinculados a un grupo delictivo que opera en su estado ya se entregaron a la autoridad de Estados Unidos, que por supuesto ya los interroga. En Ciudad de México, Víctor Blázquez, Noticias, Estrella TV.
0: Colombia, un atentado con explosivos contra una patrulla dejó 3 policías heridos. Esto ocurrió en una carretera en el norte de Santander mientras los uniformados realizaban labores de seguridad en la zona. De forma preliminar, autoridades atribuyeron el ataque a disidentes de las FARC y el grupo rebelde ELN. Y la seguridad se ha convertido en el tema que domina la campaña presidencial en Colombia. Los candidatos presentan propuestas muy distintas para enfrentar la crisis. De hecho,

0: hecho, la seguridad podría definir quién será el próximo presidente del país. María Teresa Sarabia nos muestra qué dicen los candidatos.
1: La seguridad se convirtió en uno de los temas centrales de la campaña presidencial en Colombia. Según cifras oficiales, más de 14.700 personas fueron asesinadas en el último año, mientras el país enfrenta un aumento de homicidios y violencia de grupos armados. La candidata conservadora Paloma Valencia, respaldada por el expresidente Álvaro Uribe, propone fortalecer las fuerzas militares y reforzar la cooperación con Estados Unidos.
2: Para nosotros sí es muy claro que el aliado de la democracia colombiana han sido los Estados Unidos. Cuando usted habla del problema de soberanía de un país como Colombia, no es Estados Unidos. El problema de soberanía son los grupos ilegales que desafían la soberanía del Estado colombiano en los territorios.
1: Iván Cepeda, un senador que promete continuar el legado del presidente Gustavo Petro, defiende continuar las negociaciones con grupos armados y atacar las causas sociales de la violencia.
3: Durante décadas, esta región ha padecido la violencia de grupos armados y abandono estatal. Allí, generaciones crecieron entre el miedo y la ausencia de oportunidades.
1: Otro de los candidatos, Abelardo de la Espriella, promete una estrategia de mano dura contra las guerrillas y el crimen organizado, incluso descartando cualquier proceso de paz.
4: En mi gobierno no va a haber procesos de paz. La experiencia empírica nos ha enseñado que los procesos de paz en Colombia han salido mal. Por tanto, lo que corresponde es aplicar la Pax Romana, aquella que se logra con la fuerza de las armas y las leyes de la República. Bandido que no se someta será dado de baja, como corresponde en derecho. Y si se somete, tendrá que ser encarcelado en una cárcel de verdad, verdad. No en estas universidades del crimen que tiene Colombia, en donde hacen lo que les da la gana y desde donde sale el 75% de las extorsiones de Colombia.
1: María Teresa Sarabia, Noticias Estrella TV.
0: La presidenta interina de Venezuela, Delcy Rodríguez, anunció la creación de una comisión para reestructurar el gobierno venezolano. Rodríguez nombró al ministro de Educación, Héctor Rodríguez, como encargado de la reestructuración del Estado y aseguró que el objetivo es crear un nuevo modelo de gobierno adaptado a la nueva realidad del país. La comisión tendrá 90 días para presentar resultados. Vamos a otra pausa. Cuando regrese, nuevos ataques de Estados Unidos contra Irán desatan amenazas de cara al Mundial de Fútbol. También equipos de emergencia rescataron a un bebé que quedó atrapado en un vehículo rodeado por fuertes inundaciones. Tiene que verlo.

0: medios estatales iraníes lanzaron una advertencia de cara al Mundial de Fútbol, asegurando que atacar a Irán en medio de las negociaciones es una apuesta muy arriesgada que podría costarle caro al presidente Trump a 16 días del torneo. Anthony Belchi tiene el reporte.
1: Medios estatales iraníes lanzaron esta semana una advertencia directa al Mundial 2026. El mensaje publicado en persa, ruso y hebreo por Nawar News dice que cualquier error de cálculo podría convertir a Trump en el símbolo de un costoso error amargo, un recuerdo revivido en cada Copa del Mundo, mientras Estados Unidos ha retomado los ataques militares contra objetivos iraníes.
2: Cualquier amenaza que venga de Irán hay que tomársela muy en serio. Y el gobierno de los Estados Unidos se lo ha tomado muy en serio.
1: La tensión entre Estados Unidos e Irán ya ha tenido consecuencias. La FIFA se ha visto obligada a trasladar el campamento base de la selección de Irán de Arizona a Tijuana, México, por razones de seguridad. Aunque la selección iraní tiene previsto jugar partidos en Los Ángeles y Seattle y regresar de nuevo a México.
3: Es cierto que es un poco desafortunado, dado que ninguna otra selección ha pasado por esta situación. Así que tendrán que evaluar cuáles son los pros y los contras de esta decisión.
1: El Mundial reúne a millones de personas en 16 ciudades de 3 países y expertos en antiterrorismo advierten que ese tipo de concentración masiva en un contexto de conflicto activo eleva el nivel de alerta. No es la primera vez que un torneo internacional opera bajo amenaza, pero sí sería la primera vez con Irán como parte activa de un enfrentamiento con el país anfitrión.
2: Los fan zones, los hoteles de las delegaciones, zonas turísticas más cercanas, pues sí son más vulnerables a ataques de bajo perfil.
1: Es evidente que el deporte no puede mantenerse al margen de la política, aunque la duda es si la FIFA tiene el suficiente poder para suavizar las tensiones.
3: No debe ser responsabilidad de la FIFA, sino que deben ser otros los encargados de resolver ese tipo de problemas de manera efectiva.
4: La FIFA, mientras tanto, no ha anunciado más cambios ni en sedes ni tampoco en protocolos. Desde Miami, Florida, Anthony Belchi, Noticias Estrella TV.
0: El secretario de Salud protagonizó otra escena viral con animales salvajes. Robert F. Kennedy Jr. publicó este video en sus redes atrapando a dos serpientes. Aunque no eran venenosas, las serpientes intentaron morderlo mientras su esposa le pedía que las soltara. Con esto, el funcionario suma otro episodio a su historial con animales, que incluye dejar un oso muerto en un parque y transportar la cabeza de una ballena en el techo de su auto. La estación Penn en la ciudad de Nueva York podría recibir una renovación con un estilo inspirado en el presidente Trump. Estos son planos internos filtrados a medios locales. Uno de los elementos más controversiales es la posible instalación del nombre del mandatario cerca de una de las nuevas entradas. El gobierno federal tomó control del proyecto del año pasado para reconstruir la estación con el nombre del presidente. Autoridades en Texas rescataron a un bebé atrapado dentro de un vehículo que quedó rodeado por fuertes inundaciones. Míralo.
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0: El conductor entró a una zona inundada y no logró ver a un bombero que intentaba detenerlo. Los equipos de emergencia lograron rescatar al bebé y a los ocupantes del vehículo sin reportes de heridos. Y con esto vamos llegando al final. Soy Abel Álvarez. Gracias por informarse con nosotros aquí en 24 horas. Mañana regreso con más.
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día de caos y enfrentamientos afuera de un centro de ICE en Nueva Jersey. Un manifestante fue arrestado en medio de denuncias de tácticas violentas. Nuevos ataques de Estados Unidos contra Irán desatan amenazas de cara al Mundial de Fútbol. Medios iraníes advierten que un error de cálculos podría costarle muy caro al presidente Donald Trump. Implosión de tanque químico provoca una tragedia en Washington. El accidente en una fábrica de papel deja muertos y heridos con quemaduras graves. El gobernador con licencia de Sinaloa comparece ante la fiscalía. Estados Unidos lo acusa de presuntos vínculos con el narcotráfico. Pero ¿cómo se defendió hoy Rubén Rocha Moya? Así comienza Noticias 24 Horas. Muy buenas tardes, bienvenidos a esta emisión de Noticias 24 Horas. Te informa con gusto Mirta Las Salinas. Muchas gracias por acompañarnos esta tarde. Iniciamos en Nueva Jersey, donde por segundo día continúan los enfrentamientos violentos afuera del centro de detención de ICE de Delaney Hall en Newark. Vea las imágenes. Los videos muestran agentes de ICE empujando y arrastrando a manifestantes hasta arrancarles la ropa. La violencia escaló cuando las personas que llevan días protestando comenzaron a bloquear el paso de vehículos oficiales. Al menos una persona fue detenida durante la protesta.

0: Los manifestantes denuncian condiciones inhumanas dentro del centro, donde 300 migrantes mantienen una huelga de hambre porque aseguran que han recibido comida en mal estado y atención médica inadecuada. Ahora vamos con lo último del conflicto en Medio Oriente. Irán acusó a Estados Unidos de violar el frágil alto al fuego tras nuevos bombardeos en la región del Estrecho de Hormuz. El régimen iraní prometió represalias contra las agresiones que ocurrieron cuando ambos países avanzaban hacia un acuerdo de paz. Por su parte, el Pentágono asegura que los ataques fueron en legítima defensa para proteger a sus tropas en el Golfo. Pero las amenazas no terminaron ahí. Medios estatales iraníes lanzaron una advertencia de cara al Mundial de Fútbol, asegurando que atacar a Irán en medio de las negociaciones era una apuesta muy arriesgada y que podría costarle caro al presidente Donald Trump a 16 días del torneo. Nuestro corresponsal Anthony Belchi tiene el informe.
1: Medios estatales iraníes lanzaron esta semana una advertencia directa al Mundial 2026. El mensaje, publicado en persa, ruso y hebreo por Nahuar News, dice que cualquier error de cálculo podría convertir a Trump en el símbolo de un costoso error amargo, un recuerdo revivido en cada Copa del Mundo, mientras Estados Unidos ha retomado los ataques militares contra objetivos iraníes.
2: Cualquier amenaza que venga de Irán hay que tomársela muy en serio. Y el gobierno de los Estados Unidos se lo ha tomado muy en serio.
1: La tensión entre Estados Unidos e Irán ya ha tenido consecuencias. La FIFA se ha visto obligada a trasladar el campamento base de la selección de Irán de Arizona a Tijuana, México, por razones de seguridad, aunque la selección iraní tiene previsto jugar partidos en Los Ángeles y Seattle y regresar de nuevo a México.
3: Es cierto que es un poco desafortunado, dado que ninguna otra selección ha pasado por esta situación. Así que tendrán que evaluar cuáles son los pros y los contras de esta decisión.
1: El Mundial reúne a millones de personas en 16 ciudades de 3 países y expertos en antiterrorismo advierten que ese tipo de concentración masiva en un contexto de conflicto activo eleva el nivel de alerta. No es la primera vez que un torneo internacional opera bajo amenaza, pero sí sería la primera vez con Irán como parte activa de un enfrentamiento con el país anfitrión.
2: Los fan zones, los hoteles de las delegaciones, zonas turísticas más cercanas, pues sí son más vulnerables a ataques de bajo perfil.
1: Es evidente que el deporte no puede mantenerse al margen de la política, aunque la duda es si la FIFA tiene el suficiente poder para suavizar las tensiones.
3: No debe ser responsabilidad de la FIFA, sino que deben ser otros los encargados de resolver ese tipo de problemas de manera efectiva.
4: La FIFA, mientras tanto, no ha anunciado más cambios ni en sedes ni tampoco en protocolos. Desde Miami, Florida, Anthony Belchi, Noticias de Estrella TV.
0: Gracias, Anthony. Y en Washington, la implosión de un tanque químico en la planta Nippon Dynewave dejó varios muertos y heridos en estado crítico. El accidente ocurrió en una fábrica de papel y empaques donde el tanque contenía una sustancia corrosiva utilizada en la producción industrial. Las autoridades reportan que las víctimas sufrieron quemaduras e inhalación de químicos. Los equipos de emergencia continúan las labores de recuperación en la zona. Mientras tanto, en el sur de California, unas 25,000 personas ya regresaron a sus hogares en el condado de Orange después de que las autoridades descartaran el riesgo de una explosión catastrófica en un tanque químico en la ciudad de Garden Grove. Muchas de esas familias con niños y adultos mayores pasaron 4 días en centros de evacuación, pero hoy están felices de volver a casa y a salvo.
5: Hubo una alerta aquí sobre los químicos que están pasando. Y nos tuvieron que desalojar, pero gracias a Dios ya venimos a casa, todo está bien y estamos felices de regresar a casa.
0: Bueno, sin embargo, todavía unas 16,000 personas que viven en la zona más cercana a la instalación permanecen bajo órdenes de evacuación ante el riesgo de una explosión menor. En Texas, miles de personas acudieron a las urnas en unas elecciones de desempate clave, donde republicanos y demócratas definen a sus candidatos rumbo a noviembre. La contienda por el Senado entre John Cornyn y Ken Paxton concentra la mayor atención. En Dallas, David Medina tiene más detalles.
6: Miles de tejanos acudieron hoy martes a las urnas para votar en una serie de elecciones de desempate donde los republicanos y demócratas elegirán a sus candidatos principales. Muchos latinos, asegura Clara, tienen la oportunidad de ejercer su derecho al voto y decidir el rumbo del país.
7: La gente tiene que cambiar la forma de pensar y empezar a votar y a decidir más sobre nuestro país.
6: Una de las contiendas que más atrae la atención popular corresponde a la del escaño en el Senado Federal entre el senador John Cornett y el fiscal general Ken Paxton, este último favorecido para ganar después de recibir un respaldo de última hora del presidente Donald Trump. El ganador enfrentará en noviembre al demócrata James Talarico, quien intentará romper décadas de dominio republicano en el estado.
8: Pero ahora se le ha puesto, en mi opinión, un poco más difícil al senador Cornyn, porque no solamente ha recibido el apoyo del presidente Trump y los aficionados del movimiento MAGA, sino también recibió el apoyo del congresista Wesley Hunt.
6: Además del Senado, varias elecciones podrían tener consecuencias importantes dentro de Texas y a nivel nacional, entre ellas el fiscal general de Texas, vicegobernador y el comisionado de ferrocarriles.
9: Yo tengo tiempo para buscarlos, a ver quién es las personas que hacen el trabajo, cómo hacen el trabajo. Y si no hacen lo que yo pienso que tiene que ser, sí o no. Y si está bien, voto por ellos.
6: En Houston, los representantes demócratas Al Green, de 78 años, y Christian Manefi, de 38, compiten por el mismo distrito por un escaño a la Cámara de Representantes de Texas. En Dallas, otra disputa primaria demócrata enfrenta a la representante Julia Johnson y el ex representante Colley Oren. Estas elecciones de desempate en el estado de Texas determinarán las candidaturas de los partidos políticos para las elecciones generales programadas en el mes de noviembre. David Medina, Noticias Estrella TV.
0: Gracias, David. Y le cuento que el presidente Donald Trump se sometió a su cuarto examen médico desde que regresó a la presidencia. La Casa Blanca lo describió como un chequeo físico y dental preventivo de rutina realizado en el Centro Médico Militar Walter Reed en Maryland. Tras la evaluación, Trump aseguró en redes sociales que todo salió perfecto. El examen se produce a días de que el mandatario cumpla 80 años el próximo mes, en junio, en medio de cuestionamientos sobre su salud y su edad. En apariciones públicas recientes, le han observado tobillos hinchados y moretones en las manos que el mandatario atribuye al uso de aspirina. Es momento de hacer una pausa, pero no se vaya porque tenemos más información al regresar. Bajo acusaciones de presuntos nexos con el narco, Rocha Moya rompe el silencio y comparece ante la Fiscalía General Mexicana. Narcobloqueos, caos y fuego en Colima. Un estadounidense es detenido por presuntamente estar ligado a un cártel. Las dos grandes ciudades de Cuba vigiladas por Estados Unidos. Un reporte revela que desde febrero aumentaron los vuelos de vigilancia.

0: México, el gobernador con licencia de Sinaloa, Rubén Rocha Moya, compareció hoy ante la Fiscalía General de la República con sede en Culiacán, tras la acusación de Estados Unidos que lo vincula al cártel de Sinaloa y a supuestos sobornos de narcotraficantes a cambio de protección política. Como parte de la investigación mexicana, también fueron citados el alcalde de Culiacán y el vicefiscal estatal. Rocha Moya negó las acusaciones y después del interrogatorio vio que la verdad prevalezca. Agregó que acudirá a los llamados de las autoridades porque confía en el sistema judicial mexicano y en la presidenta Claudia Sheinbaum. En Colima se vivieron horas de tensión tras un operativo que derivó en bloqueos, vehículos incendiados y un fuerte despliegue de seguridad durante la tarde de el lunes. Hoy se conoce que entre los detenidos hay un ciudadano estadounidense señalado por su presunta relación con un peligroso cártel. En la capital mexicana está Víctor Blázquez y él tiene los detalles.
1: Un ciudadano estadounidense al servicio del cártel Jalisco Nueva Generación y con una orden de aprehensión por homicidio por parte de Estados Unidos fue capturado luego de que participara en la quema de vehículos y camiones de carga al bloquear carreteras en el estado de Colima. Son parte de las primeras investigaciones hechas por la autoridad después de un enfrentamiento armado entre elementos de seguridad y civiles, donde dos presuntos delincuentes resultaron muertos y dos agentes lesionados. Uno de ellos, según el parte médico, se debate entre la vida y la muerte.
2: Pues estoy preocupada por la situación de la violencia. Y pues sí se siente insegura la calle. Aquí en la noche ya no está abierto ningún negocio.
1: Ejército, Marina y Guardia Nacional desplegaron un operativo por varios municipios para perseguir y tratar de continuar con el debilitamiento del cártel, donde el gobierno ha puesto sus esfuerzos para disolverlo después de abatir a su dirigente.
3: Este enfrentamiento, sin lugar a dudas, consiste en el control del puerto de Manzanillo por alguna de estas organizaciones que se están peleando las rutas de acceso pacíficas y los embarques de fentanilo en el estado de Colima.
1: Al final se logró decomisar un vehículo blindado de manufactura artesanal que también son conocidos como monstruos, así como armas largas, armas cortas, granadas y droga. Esfuerzos que no son nuevos, según el secretario de Seguridad Estatal. Así lo dijo días antes del enfrentamiento.
4: Que sepan que todos los días estamos desplegados con la misión de dar seguridad y de dar paz y tranquilidad a todos los colimenses. Que sepan que nuestras Fuerzas Armadas, que se encuentran desplegadas en el territorio del estado de Colima, están listas para cualquier reto, para cualquier enfrentamiento que así lo dispongan.
1: Derivado de estos episodios de violencia, la autoridad decidió suspender las clases de modo presencial para pasar a modo virtual en por lo menos 4 municipios del estado. En Ciudad de México, Víctor Blázquez, Noticias, Estrella TV.
0: En Nogales, Sonora, fue arrestado el sobrino del Chapo Guzmán, identificado como Isaí N. El secretario de Seguridad, Omar García Harfuch, informó que el detenido cuenta con una orden de extradición vigente. El hombre es acusado como operador logístico de un grupo criminal que produce y distribuye drogas sintéticas hacia Estados Unidos y Costa Rica. Durante el operativo fueron aseguradas armas de fuego y municiones. También en México murió esta madrugada un maestro que era parte del plantón en el centro histórico de la capital. El hombre de 44 años fue encontrado inconsciente en el campamento ubicado en las calles 5 de Mayo, aunque servicios de emergencia acudieron al lugar. Paramédicos confirmaron que ya no tenía signos vitales, posiblemente a causa de un infarto. Su fallecimiento ocurre luego de que ayer se desatara un enfrentamiento violento entre maestros de la Coordinación Nacional y también de trabajadores de la educación y la policía capitalina. En otra información, el periódico The Wall Street Journal reveló que Estados Unidos aumentó los vuelos de vigilancia sobre Cuba desde febrero. Se trata de más de 20 misiones de aeronaves militares, de inteligencia y drones que operan cerca de la isla. Desde Miami, Florida, Ronald Acha nos informa qué es lo que puede haber detrás de estas operaciones.
5: Aviones militares estadounidenses habrían realizado más de 150 horas de vuelo de vigilancia e inteligencia alrededor de Cuba, a unas 30 millas de la isla, especialmente cerca a La Habana y Santiago de Cuba. Esta información fue revelada y documentada por The Wall Street Journal, donde además se especificó la importancia de la aeronave espía conocida como RC-135 River Joint.
6: Están usando un avión que es especialista para poder detectar toda la información de inteligencia.

0: del 135J, ellos pueden detectar información muy, muy, muy detallada, millones de millones o cientos de millones de llamadas telefónicas de celulares, por ejemplo, pueden ser acumuladas, interceptadas y pueden ser analizadas.
1: Para el analista militar y ex veterano de la aviación estadounidense Luis Quiñones, los Estados Unidos han analizado cada movimiento, cada armamento y cada tropa que tiene el régimen castrista desde febrero de este año en más de 20 misiones.
0: Tiene la capacidad de poder saturar el aire de señales donde van a bloquear toditas las transmisiones y están preparándose de cómo actuar en caso de que el presidente diga entremos.
1: No hay duda que frente a la acusación formal penal contra Raúl Castro por el episodio de los hermanos al rescate, se podría también realizar una misión de extracción del dictador, como lo que pasó con Nicolás Maduro. Fuimos a las calles de Miami y preguntamos al exilio si están de acuerdo con una intervención militar estadounidense.
2: Que los invadan, bien invadidos, para que sean tan descarados, los agarren. Todos estos que están reprendiendo al pueblo y todo esto que están haciendo contra ellos, yo no estoy de acuerdo con que los maten, pero sí que se los metan presos.
3: No, todo cubano quiere que Cuba sea libre, que sea independiente y que mejore su situación económica y todo. Todos los cubanos queremos.
1: Para Estrella News, soy Ronald Acha.
4: En Colombia, un atentado con explosivos contra una patrulla dejó tres policías heridos. Ocurrió en una carretera de norte de Santander, cerca de la frontera con Venezuela, mientras los uniformados realizaban labores de seguridad en la zona. Los heridos fueron trasladados a centros médicos de forma preliminar. Las autoridades atribuyeron el ataque a disidencias de las FARC y el grupo rebelde ELN. Vamos a hacer una pausa, no se vaya porque al volver tenemos más información. En Venezuela, un expreso político liberado regresa a casa y la encuentra invadida. Le diremos por quién. En Texas, una insólita persecución a brincos termina con un detenido. La historia también al volver.
5: Guillermo del Toro es un director de cine mexicano conocido por su trabajo en películas de género de terror y fantasía. El Espinazo del Diablo, ambientada en un internado durante la Guerra Civil Española, combina elementos de terror sobrenatural con un trasfondo histórico. El Laberinto del Fauno, la historia sigue a una niña que se encuentra en un mundo mágico lleno de criaturas aterradoras y fascinantes. Mamá, esta película de terror sobrenatural que cuenta la historia de dos niñas que son criadas por una entidad paranormal después de sobrevivir a un accidente. La Cumbre Escarlata, la trama sigue a una joven que se casa y se muda a una mansión decrépita habitada por oscuros secretos. La Forma del Agua, narra la relación entre una mujer muda y una criatura acuática en un laboratorio de alta seguridad durante la Guerra Fría. El Callejón de las Almas Perdidas. La historia gira en torno a un estafador que se involucra en oscuros secretos y manipulaciones.
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0: En Venezuela, un expreso político de 73 años que fue liberado bajo arresto domiciliario denuncia una situación crítica. Asegura que el mismo oficial que lo arrestó invadió su vivienda y no ha podido recuperarla desde que salió de prisión. En Caracas, Carolina Bigot habló con él y nos tiene su historia.
1: Entonces no sé qué hacer, cómo logro entrar y cumplir la sentencia.
2: El señor José Breijo, de 73 años, ciudadano uruguayo-venezolano, fue acusado de terrorismo por una fotografía que tomó en referencia al conflicto de Israel y Palestina.
3: ¿Cuánto tiempo duró preso?
1: 2 años, 6 meses. Eso es terrible, mira las consecuencias.
2: Fue liberado hace una semana con la medida cautelar de arresto domiciliario. Al llegar a su apartamento lo encontró cerrado, no tuvo acceso.
1: Cuando nosotros subimos, estaba ocupado por el mismo policía que me atrapó. El mismo policía se metió a vivir ahí.
2: Su estado de salud es delicado. Un edema pulmonar le afecta severamente. En estas condiciones, con ayuda de amigos y vecinos, vive en este colchón a las puertas de su casa.
1: Una desesperación, una cuestión, una impotencia.
3: ¿Miedo sentiría también un poco?
1: Pánico.
3: ¿El policía no ha venido?
1: El día que yo llegué, ese día vino. Sintió que estaba todo cerrado y se fue.
2: Teme a las autoridades.
1: El mayor temor es que venga un tribunal y me quiera acusar de que yo no estoy cumpliendo con la resolución del otro tribunal. Y es que es imposible, salvo que me den la solución.
2: El señor José ve pasar los días y las noches del otro lado de la vivienda que con trabajo adquirió en su segunda patria.
1: Y estoy frustrado, estoy una frustración.
2: Al igual que el señor José, la mayoría de los presos políticos que han salido en libertad estos últimos meses poseen, al igual que él, medidas cautelares como presentación regular en los tribunales y también prohibición de salida del país y, en el peor de los casos, arresto domiciliario. La petición de familiares y abogados es que la libertad para todos ellos sea plena. Desde Caracas, Venezuela, Carolina Bigot, Noticias Estrella TV.
0: Gracias, Carolina. Y la Corte Suprema de Estados Unidos desechó una demanda de Florida relacionada con la emisión de licencias de conducir a inmigrantes indocumentados. El caso se basó en un accidente en el 2025 en la autopista Turnpike, donde murieron 3 personas tras el choque que involucró a un camionero de origen indio. Florida acusó a California y a Washington de otorgarle licencias de manejo al hombre a pesar de que no tenía estatus legal. La Corte negó la apelación sin explicar su decisión. Y el secretario de Salud de Estados Unidos protagonizó otra escena que ya se hizo viral con animales salvajes. Vea esto, Robert F. Kennedy Jr. publicó este video en sus redes sociales atrapando a 2 serpientes en el patio de la casa del doctor Mehmet Oz en Florida. Aunque no eran venenosas, las serpientes intentaron morderlo mientras su esposa le pedía que la soltara. Con esto el funcionario suma otro episodio a su historial con animales que incluye dejar a un oso muerto en Central Park y transportar la cabeza de una ballena en el techo de un auto. Y en Texas, la policía volvió a enfrentarse a un prófugo recurrente durante una persecución muy inusual. Se trata de un canguro llamado Bingus, que escapó por segunda vez de un refugio en Waco. La búsqueda terminó en una insólita persecución a saltos, donde el sospechoso fue rodeado y capturado sin que nadie resultara herido. El caso ya se viraliza en redes sociales. ¿Qué le parecen estas imágenes de este sospechoso que va corriendo muy tranquilamente? Bueno, con eso me despido. Muchísimas gracias por haberme acompañado el día de hoy. Que tenga una linda tarde.

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1: Muy buenas noches, bienvenidos a este su espacio, Alarma TV. El día de hoy tenemos un programazo, unos videos que usted ni se espera, así que quédese hasta el final con nosotras porque lo vamos a entretener. Yo soy Cintia Lesco.
2: Yo soy Ani Portocarrero y como siempre es un verdadero placer compartir una edición más con ustedes. Estos son los titulares de hoy.
1: Un hombre solo quería una selfie con un elefante y termina muerto.
2: Dos mujeres en un auto intentan detener un asalto, pero por error casi matan a la víctima. Un estilista es apuñalado mientras un compañero hacía una transmisión en vivo.
1: En un instante conocerá absolutamente todos los detalles, pero ahora vea cómo el sueño de volar terminó de la peor manera cuando un helicóptero casero se convirtió en una trampa mortal para su propio creador.
0: Un joven de apenas 24 años, lleno de ilusión y confianza, decidió apostar al todo por su propio invento. Un helicóptero artesanal construido con sus propias manos y ser un orgullo para su comunidad. La imagen arranca con el joven ya dentro de la aeronave. No es un helicóptero convencional, es una pequeña réplica improvisada, frágil, expuesta. Él se acomoda en el asiento, revisa por última vez y enciende el motor. En un error de cálculo evidente, ¡algo falla! Una falla provocada por el mismo diseño del aparato. De pronto, una de las hélices se desprende violentamente y sale disparada hacia el interior del helicóptero. La pieza metálica impacta directo en el cuello del joven. Dentro de la aeronave se observa cómo el cuerpo del joven se desploma. Pierde el conocimiento de inmediato. Segundos después, su cuerpo cae hacia afuera del helicóptero improvisado, completamente inconsciente, sin movimiento alguno. Al darse cuenta de lo ocurrido, sus amigos y compañeros, quienes presenciaban el experimento, corren desesperados hacia él. Intentan levantarlo, lo llaman, lo mueven, pero no hay respuesta. El cuerpo ya está inerte. Un final trágico de un joven que quiso tocar.

0: sin las medidas necesarias.
1: Ay, hermana, pobre qué chico. Bárbaro.
2: A ver, tan mal no estaba. Este chico, la verdad, creo que lo estaba haciendo muy bien, gran ingeniería. No sé si tendría estudios en mecatrónica, pero la verdad, pues no estaba tan mal. El helicóptero se veía, para empezar, estaba muy bien hecho por fuera. Pues fue una falla técnica
1: para
2: que...
1: Para la foto estaba bien.
2: Exacto.
1: Pero ya que lo encendió, ya...
2: Sí, esa falla técnica, pero no estaba tan mal el chico, la verdad. Siento que no es algo fácil de hacer y siento que iba bien.
1: Sí, entiendo lo que dices, hermana, pero para hacer un artefacto que va a ir por los aires y además exponer tu vida de esa manera, pues no. Necesitas muchísimo más conocimiento.
2: Y tecnología, ¿no?
1: Y tecnología, claro. Bueno, atención con estas imágenes. Una mujer estaba a punto de irse en su moto cuando un hombre la alcanzó y sin darle oportunidad, le atacó brutalmente en la calle. Vean esto.
0: La cámara fija de una calle cualquiera deja al descubierto un acto de violencia imposible de ignorar. Una mujer a punto de subirse a su motocicleta y un peligro que ya la está acechando. Ella acomoda el manubrio y parece intercambiar unas palabras con el hombre que está cerca. Él se mueve con calma, se coloca detrás, demasiado cerca. Cuando la motocicleta arranca, el ataque se desata sin previo aviso. El hombre saca un cuchillo. ¡No duda! La toma del cuello por la fuerza y el metal entra directo a la garganta. La mujer suelta el manubrio, se encorva, lleva las manos al cuello intentando contener la sangre que brota sin control. Con una frialdad escalofriante, aprovecha que ella está doblada por el dolor y le clava el arma en la espalda. En ese momento aparece un motociclista que se acerca al lugar. Reduce la velocidad, observa, entiende lo que está ocurriendo. Pero mientras el horror se hace evidente, el agresor simplemente se da la vuelta y se va. La mujer queda en el piso, sosteniéndose como puede, desangrándose frente a todos. El motociclista saca su teléfono y comienza a pedir ayuda. Otro conductor frena y se acerca, pero no hace nada por detener al agresor. La escena se llena de miradas, pero de pocas manos dispuestas a actuar. La cámara sigue grabando, inmóvil, mostrando algo más que un ataque.
1: Oigan, es que de verdad, no sé si a ustedes les pasa, Cintia, yo cada día que estoy en alarma me siento más insegura de todo. A ver, esta mujer estaba en un día normal haciendo algo tan simple y cotidiano y luego llega un hombre y lo ataca así de esa manera y se va como si nada. Cuchillo en mano se fue, llegó la gente, sí la llegaron a socorrer, pero el hombre se fue.
2: Él estaba totalmente esperando a que ella acelerara y arrancara para atacarla porque se quedó ahí atrás de ella esperando ese justo momento.
1: ¡Qué barbaridad! De verdad que... ¡Ay, qué miedo ya da hasta salir a las calles!
2: Vamos a ver otras impactantes imágenes, porque la pasión por el fútbol cruzó todos los límites cuando dos aficionados jugaron con fuego y terminaron envueltos en una explosión por quemar una camiseta.
0: Ocurrió en Brasil, donde dos aficionados del Flamengo, enfurecidos por la derrota de su equipo, decidieron llevar su coraje a un nivel extremo. Las imágenes muestran a dos hombres en plena calle intentando prender fuego a la camiseta del equipo rival. Para lograrlo, uno de ellos, vestido con bermuda café, llevaba un bote con líquido inflamable. Sin medir el riesgo, comienzan a rociar la camiseta mientras la sostienen a ras del suelo. Una explosión repentina hace que las llamas envuelvan las piernas del hombre de short azul, suben por su cuerpo y lo obligan a salir corriendo desesperado, intentando apagar el fuego que lo consume. Al mismo tiempo, el hombre que cargaba el galón ve cómo sus propios brazos se prenden en fuego. Testigos intentan ayudar, golpeando las llamas y tratando de sofocarlas como pueden. Al final, los dos sujetos resultaron con quemaduras severas. El hombre del short café presentó lesiones en brazos, producto del fuego y del contacto directo con el líquido inflamable. Un momento de enojo y fanatismo terminó con consecuencias dolorosas y peligrosas.
2: Estos apasionados, mira, sí que, pues, le faltaban dos deditos de frente, ¿no?
1: ¿Cómo se

0: han reído los del otro equipo, los de la camiseta que querían quemar. Ven lo que pasa por ser extremadamente apasionados, por ser extremistas, tampoco hay que llegar a eso, ¿verdad?
1: Claro, y por ser grosero con el otro, porque por faltarle al respeto al otro equipo, cómo terminaron.
0: Y bueno, ustedes no se despeguen de la señal de Alarma TV. Nos vamos rápidamente a un corte, pero regresamos con mucho más. Esta noche recién empieza.
1: Al regresar, un hombre quería tomarse una selfie en un safari y terminó muerto.
0: También un hombre enloquecido golpea a diestra y siniestra a la gente a su paso.
1: Y más adelante, apuñalan a un estilista durante una transmisión en vivo.

0: Estamos de regreso en esta noche de Alarma TV. Y vaya que le estamos pasando bien, ¿verdad, querida Cintia?
1: Muy bien.
0: Muy bien. Bueno, ahora vamos a ver.

0: Era alguien que no la pasó para nada bien. Atención con estas imágenes. Una selfie que le causó la muerte a un hombre. Un hombre intentaba tomarse una selfie normal con un elefante, pero terminó pagando con su vida.
1: ¡Tragedia en la India! Los hechos ocurrieron en Ramgar, donde un hombre perdió la vida tras acercarse imprudentemente a un elefante salvaje para tomarse una fotografía y presumir su viaje en redes sociales. El video comienza cuando un grupo de personas salen corriendo desesperadas mientras un elefante al fondo, visiblemente alterado, arremete contra uno de los visitantes que ya se encuentra tendido en el piso. El animal lo sujeta con la trompa y lo golpea con fuerza contra el suelo. Testigos huyen aterrados, sin poder hacer nada ante la brutal reacción del animal. El cuerpo del hombre queda inmóvil en el suelo, mientras el elefante pasa sobre él una y otra vez. De acuerdo con los reportes, la víctima falleció en el lugar. Este caso expone los peligros de buscar contenido extremo para redes sociales, ignorando los riesgos reales.
0: Ay, no, oigan, es que, ¿cómo? ¿Cómo, hermana? Miren, por muchos likes que hubiera tenido este hombre, esto no amerita arriesgar tu vida de esta manera. Mira, ponte que no le hubiera quitado la vida, pero sí exponerte así de esa manera.
2: Sí.
0: Es un animal enorme que con un pisotón pues te hace papilla, te hace puré.
2: Que son animales verdaderamente salvajes.
0: Salvajes, ¿no? Y los machos sobre todo son bastante agresivos y ese animal estaba suelto. Y había bastante gente alrededor. Me imagino que sería pues un safari que los llevan ahí a ver de cerca a los elefantes y es bastante irresponsable, sí. Pues acercarse demasiado a estos animales que son bastante agresivos.
2: Y bueno, vamos a ver cómo un ataque armado deja más víctimas de las previstas. Sicarios armados ejecutan su objetivo, pero un inocente también pierde la vida.
1: Un ciudadano perdió la vida como víctima colateral en un sangriento ataque armado registrado en Guayaquil. Las imágenes inician al interior del local. Al fondo del salón, un hombre con gorra roja se encuentra sentado a la mesa comiendo con amigos. De pronto, un sujeto vestido completamente de negro, con gorra negra, ingresa al establecimiento. Camina decidido, lleva la mano al bolsillo y en cuestión de segundos, desenfunda un arma de fuego. Sin mediar palabra, el agresor se dirige directamente a la mesa y abre fuego contra el hombre de gorra roja. La víctima cae al piso sin vida. Un segundo hombre, que estaba en la misma mesa y vestía playera negra, reacciona y sale corriendo con un arma en la mano, intentando perseguir a los atacantes. Sin embargo, los sicarios aún se encuentran fuera del local. Desde la calle, disparan de regreso contra la entrada del restaurante, perforando puertas y ventanas. En ese momento, un comensal que se encontraba del lado izquierdo del salón se levanta para huir y ponerse a salvo. No lo logra. Una ráfaga de balas lo alcanza. Cae al piso de manera fulminante, convirtiéndose en una víctima del ataque. Segundos después, el hombre de camiseta negra se asoma desde el interior, pero ya es tarde. Los atacantes han escapado.
2: Ay, no. En pleno restaurante. Con comensales, con familias, a plena luz del día. Hermana, qué tragedia de verdad presenciar estas cosas o ser el padre que está con los niños que están presenciando estas cosas.
0: Ay, bendito. Y este señor que estaba detrás del muro por levantarse a correr, ¿sabes? Si se hubiera quedado allá donde estaba en su silla, no le hubiera pasado nada, pero justo fue el momento en que él se quería meter a resguardarse más y pues es impactado por esta bala, ¿no? Oigan, ¿cómo es posible que estas personas puedan seguir con sus vidas con tal normalidad después de arrebatarle la vida de esta manera a inocentes? Sí. Dios santo, ¿qué pasa por sus cabezas?
2: Uf. Hermana, sicarios, ¿qué te digo?
0: Ay, hermana, de verdad que ¡qué furia! Bueno, ahora nos vamos a calmar con las siguientes imágenes que nos robarán el corazón. Realmente nos enternecen. Pero bien, un perrito intentó robarse un peluche y termina encontrando algo mucho más grande. ¿Qué creen? Un hogar.

en México. Con el hocico lo toma con firmeza, como si hubiera encontrado a su mejor amigo, y trata de salir del lugar. El perrito no suelta el peluche, sacude la cabeza y parece exigir que lo dejen ir. La trabajadora lo acaricia, le habla con calma y le pide que lo suelte, pero el omito ya tomó su decisión. Los clientes que observan la escena no pueden creer lo que ven. Conmovidos por la determinación del perrito y su evidente deseo de tener ese osito, deciden cooperar y pagar el peluche para él.

0: aplauso a todos. El final es todavía mejor. Gracias a la difusión del video, se supo que el perrito no tenía hogar. Poco tiempo después, fue adoptado por una familia, llevándose consigo no solo un nuevo hogar, sino también el osito de peluche que cambió su destino. Una historia sencilla pero poderosa, que recuerda que incluso en los lugares más cotidianos, el amor puede aparecer a cuatro patas y con un peluche entre los dientes.
1: Ay, no, mi amor, no.
2: Amo este video con todo el alma y el corazón. Este video se volvió viral y gracias a esto, el perrito encontró una casa. ¡Qué hermoso! Mira, eso sí. Es lo bueno de las redes sociales. Para sí. Eso sí sirve las redes sociales, para hacer una cadena de amor que además se hizo ya en la tienda, ¿no? Desde que ellos decidieron hacer la cooperacha para comprarle el peluchito al perrito y luego de que la gente viera este video y a este lomito le consiguiera un hogar. De verdad, es un video que nos llena el corazón.
1: Me hizo la noche. O sí. Sea, la alegría de este canino cuando le dan el oso de peluche.
2: Ay, qué
1: brinca,
2: hermosas.
1: Salta, se mueve. O sea, de verdad, parece... Son demasiado inteligentes estos animalitos,
2: ¿no? Hermoso video, querida Cintia, de los más bonitos que hemos presentado en el programa.
1: Definitivamente. ¿Y qué te parece, mi Ani? ¿Qué les parece allá en casita? Si con este hermoso video nos vamos a una breve pausa comercial para no exaltarnos luego, porque ya sabes que aquí los traemos de arriba abajo. Entonces, quedémonos con esta emoción. No tardamos nada. Regresamos en Alarma TV. Al regresar, un empresario resiste a un asalto, pero le disparan a quemarropa. Y más adelante, dos mujeres intentan detener a un ladrón, pero casi matan a la víctima.

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0: Es noche de Alarma TV y como siempre en Alarma tenemos los videos más impresionantes para mostrarles, así que acompáñenos hasta el final. Vamos a ver ahora cómo un intento por defenderse de un asalto termina en una tragedia. Un empresario lamentablemente pierde la vida por resistirse a entregar un reloj.
1: El hecho ocurrió en Recife y quedó registrado por una cámara de seguridad que captó cada segundo del ataque. Las imágenes muestran a un motociclista vestido completamente de negro, detenido a un costado de la calle. Frente a él, camina un empresario con shorts gris y playera negra. En segundos, el delincuente saca un arma de fuego, intentando despojarlo de un reloj de alto valor. El empresario reacciona e intenta detenerlo, pero el asaltante no duda. Acciona su arma en repetidas ocasiones. El empresario camina, se lleva las manos al abdomen, comienza a sangrar y cae al suelo. El agresor, con casco de motociclista, aprovecha el momento, toma el reloj por el que fue y se prepara para huir. Aún herido, la víctima logra ponerse de pie y se refugia detrás de una camioneta. Intenta escapar, dejando rastros de sangre sobre el pavimento, pero sus fuerzas se agotan y cae tendido en la calle. Un hombre con playera color café se acerca al notar lo ocurrido, pero el empresario ya se encuentra en sus últimos momentos de vida. Tras el ataque, la policía local desplegó un operativo para dar con el responsable, quien escapó en la motocicleta.
0: Ay, Dios mío, óiganlo bien. Nadie está exento, querida Cintia, allá en casita. Nadie está exento a sufrir un asalto. Es lamentablemente cosas que pasan, nos pasan a todos. Pero por un reloj, por no entregar un reloj, a veces hay gente que por un reloj mata, hermana. Y eso es lo que estamos viendo ahorita. No le tembló la mano a este sinvergüenza y le disparó al sujeto. Le disparó al pobre empresario que estaba simplemente pues tratando de que no se lleven su pertenencia, ¿no? Que es algo que se entiende, pero también se entiende que hoy por hoy los delincuentes ya son muy avezados, amigos.
2: Ahora, la camioneta que estaba ahí a un lado, en lugar de echarse un reversazo y atropellar al delincuente, ¿se va?
0: No, por favor, no sigan las ideas de Cintia, que están bien peligrosas, hermana.
2: Ay,
0: bien
2: hermana, peligrosas. Sí, cuidado con
0: no mí. Roben al costado de Cintia porque va y los atropella, ya saben.
2: Y ahora observe este aparatoso accidente donde un motociclista sale volando tras un coche y cae directo a un río.
1: El siguiente video, captado por una cámara de seguridad en Malasia, muestra cómo un solo descuido en una avenida transitada puede terminar en un accidente tan aparatoso como milagroso. Las imágenes registran una vialidad que corre paralela a un río. Primero pasa frente a la cámara de un automóvil color gris. Segundos después aparece una camioneta blanca que circula detrás de él. Sin encender direccionales, el conductor decide girar repentinamente hacia la derecha. En ese mismo instante, una motocicleta que venía a alta velocidad en otro carril no logra reaccionar a tiempo. El impacto es brutal. El motociclista se estrella de frente contra la camioneta y sale proyectado por los aires más de 10 metros. Su cuerpo vuela por encima del vehículo y termina cayendo directamente al río. Segundos después del impacto, la cámara alcanza a captar movimiento en el agua. El hombre que cayó al río logra moverse, señal clara de que sigue con vida. Desde la camioneta blanca desciende un sujeto vestido de negro para ver lo ocurrido. A pesar de lo aparatoso del accidente, el motociclista presenta signos vitales y movimientos, lo que hace pensar que, aunque sufrió un golpe severo, la caída fue amortiguada por el agua del río, evitando un desenlace fatal.
2: Wow. No, es que, bueno, yo creo que es mejor que haya caído al río a que haya caído en el asfalto, ¿no?
0: Claro.
2: Porque en ese sí no te salvas con tremendo golpe que
0: no.
2: Hasta dio piruetas.
0: Oye, pero salió volando el hombre altísimo. Yo de todos los accidentes, que son varios que vemos acá, son pechar para arriba videos que tenemos de accidentes en moto, nunca vi uno en donde saliera proyectado así tan alto el motociclista. O sea, voló varios metros, pero yo quiero pensar que fue mucho mejor que caer en el agua. Sí. Aunque igual fue un golpe, esperemos que no se haya ahogado.
2: Igual es un golpazo, ¿no? Porque sí, también con esa velocidad, pues el agua sí, se vuelve bastante claro, dura, pero menos dura que el asfalto.
0: Menos dura que el asfalto. Bueno, nos vamos rápidamente a un corte comercial, pero tenemos mucho más en esta noche de Alarma TV.
2: A regresar, un streamer atropella a un supuesto acosador y escapa.
0: También un hombre enloquecido golpea a diestra y siniestra a la gente a su paso.
2: Y más adelante, una víctima de asalto casi muere cuando dos mujeres intentaban ayudarla.
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0: Estamos de regreso en Alarma TV. ¿Cómo van las emociones allá en casita? Nosotros nos quedamos bien contentas toda la pausa comercial. Esperamos que usted también. Y ahora, como les dije, pues vamos a un video que no nos va a poner tan contentos, sino todo lo contrario. Un streamer queda en el centro de la polémica tras arrollar a un hombre y huir mientras transmitía en vivo.
1: Una vez más, los creadores de contenido quedan en el ojo del huracán. Las imágenes fueron por una transmisión en vivo que hacía el joven desde el interior de su camioneta. El vehículo permanece detenido en el tráfico cuando, de pronto, un joven de sudadera negra aparece de la nada y se sube al cofre de la camioneta. El sujeto hace gestos amenazantes, aparentemente alterado, como si estuviera bajo el efecto de alguna sustancia. El conductor intenta avanzar, pero el hombre vuelve a montarse sobre el cofre, impidiendo el paso. En ese momento, el streamer realiza una maniobra que lo cambia todo. ¡Acelera! El peatón cae al asfalto y, sin detenerse, la camioneta pasa sobre él. Los gritos de la acompañante se escuchan dentro del vehículo. El streamer pregunta si el hombre está muerto. Sus acompañantes responden que no lo saben, pero la respuesta del streamer es escalofriante. Al responder, espero que sí. Horas después, el creador de contenido declaró que actuó en defensa propia, asegurando que el individuo que se subió al cofre le mostró un arma segundos antes de que iniciara la grabación. Lo que sí queda claro es que el video reavivó el debate sobre la responsabilidad de quienes se sienten intocables por su fama en redes y sobre los límites entre la defensa y el uso desproporcionado de la fuerza. En la calle, una decisión en segundos puede marcar una vida para siempre.
0: Polémica. Wow. Una real y verdadera polémica ha creado este video porque, mira, podemos ver la impunidad del chico, del streamer, que si puede ser cierto lo que él dice, que traía un arma la persona a la que atropelló, aún así, la frialdad con la que lo hace, con la que después pregunta si murió o no, de verdad que sí deja mucho que pensar de esta persona.
2: Tenemos que pensar a qué personas estamos siguiendo, a qué personas estamos dando likes, a qué personas y qué contenido están viendo nuestros hijos. Eso es la verdad. Bueno, ahora vamos a ver cómo la violencia aparece sin aviso alguno. Un sujeto golpea a personas al azar en plena calle. Vean esto.

0: Este video, captado por una cámara de seguridad, muestra a un hombre vestido de gris que parece descargar toda su furia contra cualquiera que se cruce en su camino, sin motivo alguno. Las imágenes comienzan con un hombre que recoge basura del piso, concentrado en lo suyo, sin imaginar el peligro que se aproxima por detrás. De pronto, el sujeto de gris aparece en escena y, sin mediar palabra, le descarga un puñetazo por la espalda. El golpe es tan sorpresivo que la víctima cae de inmediato al suelo. Más adelante, el mismo sujeto se topa con una mujer que camina distraída. Sin aviso, le lanza un derechazo brutal directo al rostro. Los lentes de la mujer salen volando y su cuerpo cae con fuerza sobre la banqueta, golpeándose la cabeza en el impacto. Un empleado del local cercano sale y observa a la mujer tendida en el piso, sin reaccionar de inmediato. Un caso que indigna y preocupa, porque demuestra cómo una persona fuera de control puede convertir la vía pública en un lugar peligroso para cualquiera.
1: ¡Wow! Pasa. A ver, definitivamente sí es una persona que está fuera de sus cabales, pero una persona así de violenta no puede estar suelta en las calles, querida Cintia. Tiene que haber autoridades que se hagan cargo de esta persona, tiene que haber instituciones que se hagan cargo de esta persona. No puede ir ahí dando un mal golpe a una persona y pues la mata. La señora, la que se quedó en el piso, se golpeó la cabeza.
2: Ojalá que hayan detenido a este hombre.
1: No. Este hombre definitivamente es un verdadero peligro y no puede estar en las calles.
2: Y bueno, vamos a ver un acto de ayuda que termina en tragedia. Dos mujeres intentaron auxiliar a una víctima de robo, pero la atropellan y casi la matan.
0: La solidaridad en la calle puede nacer de la mejor intención, pero no siempre termina bien. Las imágenes muestran a una mujer vestida de amarillo caminando por la acera. Unos metros más adelante, otra mujer, con short, se encuentra esperando que le abran la puerta de un domicilio. Todo parece tranquilo. De pronto, detrás de ellas aparece un hombre vestido de verde que camina apresuradamente. En un primer momento parece seguir a la mujer de amarillo, pero al notar que la mujer del short está distraída, cambia de objetivo. El sujeto se acerca, comienza a hablarle, y en cuestión de segundos, el ladrón le arrebata el bolso y sale hacia la parte trasera de la calle. En ese instante, un automóvil color verde, al percatarse del robo, acelera con la intención de atropellar al asaltante y detenerlo. La maniobra sale mal. El delincuente logra esquivar el vehículo, pero la conductora pierde el control y termina embistiendo brutalmente a la mujer que acababa de ser asaltada. La conductora del automóvil baja del vehículo junto con otra mujer que venía de copiloto, ambas en estado de shock. La mujer atropellada no se mueve. El golpe fue demasiado fuerte.
1: Ay, no es cierto.
2: La mujer, además de haber sido violentada y quitada sus pertenencias, además...
1: La atropellaron, hermana.
2: No.
1: Oigan, yo sé que tenía buen corazón las personas, pero nadita de cálculo tuvieron. Sí, el hombre ya se había ido y la que atropellaron, pero además fue un atropello fuertísimo. Ay, no, pobre chavita, de verdad, sí. No,
2: yo el peor día de su vida, oye.
1: Claro, no. Bueno, con estas imágenes realmente estremecedoras y alarmantes, nos vamos a un corte comercial, pero Alarma TV todavía no termina, así que no se vayan.
2: Al regresar, una broma se sale de control y jóvenes terminan en llamas dentro de un auto. Y más adelante, apuñalan a un estilista durante una transmisión en vivo.

0: Estamos de regreso. Estos son los videos más impactantes del mundo y los encuentras aquí en Alarma TV. Vamos a ver ahora cómo una broma dentro de un auto termina en pánico cuando una chispa provoca un flamazo que deja a jóvenes gravemente quemados.
1: Un momento de aparente diversión dentro de un automóvil terminó en una escena de pánico y quemaduras graves para sus ocupantes. La cámara muestra el interior del vehículo. El conductor, vestido con camiseta negra. En el asiento trasero, un joven con lentes aparece relajado. Todo parece bajo control. De pronto, el joven que va atrás saca un encendedor y lo prende, sin medir las consecuencias. En cuestión de segundos, la concentración de gases inflamables dentro del vehículo provoca un flamazo brutal. Una llamarada envuelve el interior del auto. El joven del asiento trasero recibe el impacto directo. Su rostro y su cabeza quedan envueltos en llamas. La cámara se cae y solo dejamos ver el interior. Solo se escuchan los gritos de dolor y desesperación dentro del vehículo. Este video deja una advertencia clara. Dentro de un automóvil cerrado, cualquier chispa puede ser mortal.
0: Ay, nanita, no puede ser. Oigan, el verdadero infierno se desató allá. Imagínate que, no sé, las puertas no hubieran abierto, no pudieron haber salido los chicos.
2: Sí.
0: De verdad.
2: Y al final, todo por una broma. Digo, yo sé que a esa edad están experimentando y no saben mucho de física, química y demás. Y es parte de aprender y es parte de crecer.
0: Bueno, y ahora les mostramos un video con karma instantáneo. Resulta que un hombre intentaba patear a un inocente perrito, pero el universo le envió su merecido. ¿Y de qué manera?
1: Este video, grabado en China, muestra el momento exacto en que un hombre recibe una dosis de karma instantáneo por intentar atacar

0: para un indefenso perrito. Las imágenes muestran a un perro callejero caminando tranquilamente por la banqueta. De pronto, la puerta se abre y sale un hombre vestido con chamarra blanca. Al ver al perrito, se detiene, lo observa fijamente y toma una mala decisión. ¡Decide espantarlo! El hombre avanza de manera agresiva hacia el animal, intentando intimidarlo. Al dar un paso en falso, pierde el equilibrio y resbala de frente sobre el pavimento. Se raspa la mano y queda tendido por un momento, visiblemente adolorido y en ridículo total. Una imagen que deja una lección clara. Con los animales no se juega ni se les maltrata. Ellos no hacen daño. Y cuando alguien intenta agredirlos, el karma puede llegar más rápido de lo que uno imagina.
1: ¡Amo este video! ¡Satisfactoriosísimísimísimísimo!
2: ¡Amo este video con locura! Porque ¿qué puede haber más inocente que un perrito normal?
1: Oye, aparte ni siquiera le estaba ladrando.
2: Nada, nomás estaba ahí sobreviviendo el pobre perrito en la calle y el otro se sintió muy, muy, muy alfa, muy macho y le pensó patear. Pero Diosito le dijo, ¿qué crees? No, mijito.
1: Gracias, Dios, más de esos actos, por favor. Que a todos los malhechores o que quieran lastimar a un animalito así indefenso,
2: ay, sí, que les
1: chiquito
2: pase.
1: Y demás,
2: sí,
1: que les pase sí, eso. Sí. Eso les deseamos aquí en La Alarma TV y vamos a un corte comercial
2: cariño.
1: Antes de que nos pongamos más bravas.
2: Al regresar, una pelea callejera termina con un joven bañado en aceite hirviendo.
1: También un estilista es apuñalado mientras uno de sus compañeros hacía una transmisión en vivo.

0: Los caucus, como se les conoce en inglés, son asambleas privadas organizadas por los partidos políticos a nivel de condado o distrito electoral, donde los participantes apoyan a sus candidatos. Cada grupo da discursos para persuadir a otros para que voten por su candidato. Al final, el número de votantes en cada grupo determina cuántos delegados gana cada candidato. Tanto las elecciones primarias como los caucus pueden ser abiertos, cerrados o una combinación. En los caucus abiertos, la gente puede votar por cualquier candidato, mientras que en los cerrados solo participan votantes del partido correspondiente. Los delegados elegidos los representan en la Convención Nacional, donde se proclamará al candidato del partido para las elecciones. Actualmente los caucus se celebran en 4 estados: Iowa, Nevada, Wyoming y Dakota del Norte.
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0: Estamos de regreso en Alarma TV y después de este video satisfactorio con el que nos despedimos antes del corto, porque la verdad fue bastante...
1: Estuvo muy bueno.
0: ¿Verdad? Ahora nos vamos con uno, pues, son de esos que no nos gustaría ver, pero véalo usted. Atención aquí de esta escena de violencia extrema. Dos jóvenes atacan a un vendedor y reciben aceite hirviendo como respuesta.
2: Este video, captado por un testigo, muestra el momento en que dos jóvenes atacan a un vendedor ambulante, sin prever que la respuesta sería mucho más peligrosa que unos simples golpes. Las imágenes arrancan con uno de los jóvenes, vestido con pantalón negro, acercándose al puesto. De pronto, toma una caja y golpea al vendedor directamente en la cabeza. Aparece un segundo agresor, vestido de café, quien toma una cacerola del mismo puesto y se le estrella en la cabeza. ¡El caos se desata! En ese instante, uno de los empleados del puesto se percata de la agresión y actúa de inmediato. Toma una jarra de aceite hirviendo y la arroja contra el joven vestido de café. El líquido café le cae en el pecho y en un brazo. El agresor sale corriendo, gritando de dolor, mientras su ropa queda manchada y quemada por el aceite. La cámara capta cómo el joven, desesperado, se quita la playera para intentar aliviar el ardor. Las quemaduras son severas y el daño ya está hecho. En medio del desorden, el agresor todavía intenta reaccionar lanzando una piedra, pero el impacto del aceite lo ha dejado fuera de combate. El saldo, una agresión que se salió de control y dejó quemaduras graves, lesiones que tardarán mucho tiempo en sanar.
0: Y bueno, pues cuando a uno lo atacan, tiene que defenderse a capa y espada y con lo que tenga. Y aunque no hayamos sabido quién empezó la trifulca, realmente este chico se tenía que defender y mira que lo hizo muy bien.
1: ¿Qué habrá pasado, no? ¿Qué habrá sido el inicio del incidente? Lo que sí me molesta es que este muchacho, que a pesar de que ya recibió, digamos, su merecido, va y lanza una piedra ahí, sin importar a dónde, sin ver siquiera a dónde, una piedra enorme le pudo haber caído a uno de los comensales, quién sabe qué, pero muy, muy mal, ¿eh?
0: Así es.
1: Bueno, ahora vamos a ver finalmente cómo una transmisión en vivo captó un ataque brutal que nadie se esperaba. Cuando un estilista fue apuñalado frente a la cámara, vean ustedes.
2: Ocurrió en una isla de Filipinas, donde un joven, celular en mano, grababa un clip sin imaginar que detrás de él se registraría un ataque con un arma blanca. En las imágenes se observa al joven, vestido con camiseta de rayas, peinándose y sonriendo frente a la cámara. Todo parece normal. Al fondo, un estilista vestido de blanco atiende tranquilamente a una mujer. En el segundo plano aparece un sujeto con camiseta blanca y un cuchillo en la mano. Sin mediar palabra, se lanza contra el peluquero. El ataque es directo y violento. El estilista cae al suelo y comienza a recibir varias puñaladas mientras intenta defenderse. Otro trabajador del local corre a auxiliar a su compañero y enfrenta al agresor, intentando quitarle el cuchillo. Ambos

0: forcejean sin que nadie más intervenga. Aprovechando el caos, el estilista herido logra incorporarse y escapar. Minutos después, se confirmó que, a pesar de la gravedad del ataque, logró sobrevivir. Hasta el momento se desconocen las causas que detonaron esta agresión. Lo cierto es que un video pensado para entretener terminó documentando un momento de violencia extrema.
1: ¡Ay, bendito! El muchacho que empezó a hacer su transmisión en vivo jamás se imaginó que estaría grabando un delito así de esa manera y para su propio compañero, Dios santo.
2: No, y el que tampoco se imaginó que estarían grabando fue el malhechor.
1: El malhechor, sí.
2: Porque mira que aquí, gracias a Dios, se captó para que puedan meterlo preso o lo que tengan que hacer las autoridades. Gracias al video de este chico.
1: Pues sí, no, oigan, pero qué brutalidad cómo entró. Mira, cuando él entró con el cuchillo, dije, ay, no voy a hacer que vaya a atacar a la muchacha, a la muchacha que le estaban alisando el pelo. Yo dije, ha de ser un crimen pasional o una cosa así, pero no, fue directamente y al cuello del estilista. Sí. Qué bárbaro, qué brutalidad.
2: Muy fuerte, Miani. Y bueno, pues con estas imágenes tan fuertes nos despedimos por hoy. Ya sabe que aquí nos encuentra todos los días, misma hora, mismo canal. Gracias por acompañarnos. Yo soy Cintia Lesco.
1: Yo soy Ani Portocarrero y qué placer acompañarles en esta edición que se nos pasó muy rápido, ¿verdad, Cintia? Se nos pasó volando. Y así volando vamos a regresar nuevamente hacia tu pantalla. Así que nos vemos en la próxima edición. Nos vemos. Chao.

0: alarmante aumento de suicidios bajo custodia de ICE. Una investigación revela graves fallas en la atención médica y psicológica de los migrantes detenidos. El presidente Donald Trump pierde apoyo entre los latinos. Una nueva encuesta muestra que un gran porcentaje de hispanos que le dio su voto en el 2024 hoy se arrepiente. Estados Unidos anuncia que irá a la guerra con los cárteles. El jefe del Pentágono advierte que están listos para actuar incluso sin el apoyo de México. Así se comienza su noticiero 24 horas. ¿Qué tal? Muy buenas tardes. Bienvenidos a esta emisión de Noticias 24 Horas. Le informa Mirta Las Salinas. Muchas gracias por acompañarnos el día de hoy. Una investigación de la agencia de noticias Associated Press revela un aumento récord de suicidios de inmigrantes bajo custodia de ICE. Al menos 10 detenidos se han quitado la vida desde el regreso de Donald Trump a la Casa Blanca. La mayoría son hombres latinos sin historial criminal en Estados Unidos. Vea la comparativa con años anteriores, donde se reportaba uno o ningún suicidio. Los mayores picos ocurrieron durante los dos mandatos de Trump. Uno de esos casos es el del colombiano Brian Rayo Garzón, quien permanecía aislado en un centro de ICE en Missouri tras enfermarse con COVID. A pesar de sus súplicas, los guardias no le permitieron hablar con su madre antes de quitarse la vida. Nuestro corresponsal Anthony Belchi tiene el testimonio de su mamá.
1: Estas son las últimas imágenes de Brian Rayo Garzón con vida. Tenía 26 años, era colombiano exmilitar y llegó a Estados Unidos buscando un futuro mejor. En abril de 2025 murió en una celda de aislamiento de una cárcel de Missouri. Mientras era detenido por ICE, estaba enfermo de COVID y su pedido de atención psicológica nunca fue atendido.
2: Pidió ayuda psicológica, no se la dieron, o sea, eso para mí fue negligencia.
1: Antes de morir, Brian pasó dos notas escritas a mano por debajo de la puerta de su celda, suplicando que lo dejaran llamar a su madre. Un guardia la recogió y se fue. Adriana se enteró de la muerte de su hijo por teléfono. Siente que esta tragedia era evitable y que las autoridades no hicieron lo suficiente.
2: Como insensible, por decirlo de alguna manera, ¿no? Obviamente que ellos tenían que dar la noticia y pues tocaba darla, pero entonces fue como si hubiera dicho, no, le vamos allá a tirar a su hijo, porque para mí mi hijo me lo tiraron.
1: El caso de Brian no es el único. Desde que Trump regresó a la Casa Blanca, al menos 10 detenidos de ICE han muerto por suicidio. Un número récord, sin precedentes en los más de 20 años de la historia de la agencia. 9 de los 10 eran hombres hispanos.
3: Las condiciones de los reos que están en estos centros de detenciones son pésimas.
1: Una investigación de Associated Press reveló que el personal en los centros de ICE retrasó tratamientos de salud mental, no supervisó a detenidos considerados en riesgo y les permitieron el acceso a materiales con los que podían autolesionarse. Los expertos en salud mental advierten que el aislamiento, la incertidumbre y la incomunicación pueden ser devastadores para quienes no saben cuál será su destino.
4: El estrés crónico realmente es el antecesor de un trastorno psicológico. Claro, la persona tiene que tener también cierta predisposición.
1: Y para Adriana, cada día sin Brian es una herida abierta.
2: Nosotros todos los días hablamos de él, todos los días. O sea, acá no hay un día que no se lo nombre a él.
1: 10 vidas perdidas dentro del sistema de detención de ICE en menos de un año. Para sus familias, la pregunta sigue sin respuesta. ¿Quién rinde cuentas? Anthony Belchi, Noticias de Estrella TV.
0: Muchísimas gracias, Anthony. Y el temor a la deportación crece entre cientos de miles de inmigrantes cubanos con estatus I-220A. Una madre vive angustiada de tan solo pensar que podrían separarla de su hijita de 2 años, ciudadana estadounidense, si es que el juez le niega su caso de asilo. Nuestro corresponsal, Ronald Acha, la entrevistó y nos tiene su historia.
5: Qué difícil es ser adolescente en Estados Unidos, y más cuando eres madre.
6: Miedo, mi peor pesadilla, es que me separen de mi hija.
7: En ese video de la red social TikTok, Diana Fonseca, madre cubana de una niña pequeña, muestra el sufrimiento diario de 500,000 de cubanos que ingresaron al país bajo el estatus de la I-220A y que podrían enfrentar una deportación o, lo que es peor, ser arrestados y separados de sus seres queridos.
6: Yo no duermo. Yo he bajado ya 16 libras en menos de un mes porque el estrés, la depresión,
8: llorar prácticamente todas las noches.
7: La hija de Diana, Ashley Victoria, de solo 2 años, nació en los Estados Unidos con una enfermedad congénita en la piel, por lo cual necesita cuidados especiales. Y además Diana nos dice que espera un posible diagnóstico de autismo de la pequeña. La audiencia de Diana en corte por su caso de asilo es en septiembre próximo.
8: Entonces no hay posibilidad de que yo me quiera ir. Es una opción, pero la quiero dejar hasta el día de la corte, a ver qué pasa. ¿Qué tengo miedo? Sí, tengo miedo de regresar a Cuba. Sufrí muchísimo en Cuba, mi esposo, mi familia, mi papá falleció en Cuba, estuvo 3 días preso por esa dictadura.
7: Diana nació en Bayamó, cruzó la frontera con 8 meses de embarazo y en menos de 2 años ha montado un negocio próspero de uñas en Texas. Su esposo ingresó por la frontera con CBP-1 y está en un proceso de residencia que está suspendido. El drama de los cubanos con la I-220A es que no pueden aplicar a la ley de ajuste y obtener una residencia.
9: Es que ha habido demandas que aún no se han resuelto de manera definitiva.
8: Yo pienso que de aquí a que pase la corte, pase algún milagro.
7: Desde Miami, Florida, soy Ronald Acha, Noticias Estrella TV.
0: Gracias, Ronald. Y continúa la búsqueda de 9 trabajadores desaparecidos tras la ruptura de un tanque químico en una planta industrial en Longview, Washington. El incidente dejó al menos 1 muerto y 9 heridos cuando un tanque con lejía blanca, un compuesto altamente corrosivo, colapsó durante operaciones en la planta. Las autoridades reanudaron hoy las operaciones de búsqueda después de haberlas suspendido ayer por riesgo químico. Y una encuesta de Estados Unidos, US, reveló que el presidente Donald Trump está perdiendo el apoyo entre los latinos. 2 de cada 3 votantes hispanos, el 67%, desaprueban actualmente la gestión del mandatario. Además, el 25% de los latinos que lo apoyó en las elecciones del 2024 ahora dice que se arrepiente de su voto. El sondeo muestra que la economía y el costo de vida se perfilan como los temas clave rumbo a las elecciones de medio mandato. Sin embargo, el presidente mantiene su influencia dentro del Partido Republicano. Quedó demostrado en las primarias de Texas, donde ganó el candidato respaldado por Trump, Ken Paxton, quien se enfrentará en noviembre al demócrata James Talarico. ¿Cómo se perfila esta batalla clave para el Senado? Desde Dallas, David Medina nos explica.
10: I will be the Democrats' number one target in November.
11: La carrera por un escaño al Senado federal tendrá como protagonistas a Ken Paxton por el Partido Republicano y el candidato demócrata James Talarico en una de las contiendas más vigiladas del país.
12: Yo pienso que el señor Talarico tiene una gran oportunidad de ganar. Trae la fuerza de la juventud, la fuerza de una manera de, ahora sí, de tomar los temas desde un punto de vista más moral, que obviamente sabemos el señor Paxton de moral no tiene nada.
11: Paxton y Talarico se enfrentarán en una batalla política intensa, con mensajes opuestos, acusaciones cruzadas y un mercado electoral abierto, lo que podría definir no solo el resultado del Senado, sino también el rumbo político de Texas en las próximas elecciones.
13: Sí puede ser que los demócratas levanten un poco el porcentaje que votan por sus candidatos, pero no van a lograr el 50% o más del 50%. Este estado sigue siendo conservador.
11: Las últimas encuestas en Texas muestran un panorama electoral muy competitivo entre Paxton y Talarico. Un sondeo de 1.223 votantes en Texas realizado entre abril y mayo, publicado por la Universidad del Sur del Estado, mostró un empate cercano con 45% para cada candidato.
14: Según expertos, la intervención del presidente Donald Trump en la interna republicana, luego de mostrar su apoyo la semana pasada al fiscal general Ken Paxton, tuvo su efecto, lo que pone en evidencia su influencia en la base del Partido Republicano.
13: No solamente tuvo fuerza aquí en el estado de Texas, pero acuérdense, fíjense, que tuvo fuerza en otros estados donde el presidente le dio el apoyo a contrincantes contra miembros que están en el Senado de los Estados Unidos y los derrotaron.
11: Por ahora, el resultado de la segunda vuelta republicana dará forma a los meses finales de la campaña, rumbo a las elecciones generales en el mes de noviembre. David Medina, Noticias Estrella TV.
0: El presidente Donald Trump convocó una reunión de emergencia con su gabinete en la Casa Blanca para evaluar el estado de las negociaciones con Irán. El mandatario advirtió que todas las opciones siguen sobre la mesa, incluidas las acciones militares, y que no estaba satisfecho con las propuestas de Irán.
15: Irán is very much intent. They want very much to make a deal. So far, they haven't gotten there. We're not satisfied with it, but we will be.
0: Además, el presidente desmintió un reporte de la televisión estatal iraní que publicó un supuesto borrador del acuerdo entre Washington y Teherán. Según esa versión, el plan contemplaba que Irán y Omán compartirían el control del estrecho de Hormuz y el levantamiento del bloqueo naval estadounidense. Sin embargo, marítimo en la zona ni cobrar tarifas a los buques. Mientras tanto, Israel declaró zona de combate en Líbano y ordenó a los residentes abandonar el área. Se trata de la primera advertencia de ese tipo desde que entró en vigor el alto al fuego hace ya más de un mes. Las Fuerzas Armadas aseguraron que actuarán con fuerza extrema contra Hezbollah en el sur del país, de Líbano, una región donde viven cientos de miles de personas y que ya ha sido blanco de intensos bombardeos. Es momento de hacer una pausa, pero no se vaya porque tenemos mucho más al volver. Estados Unidos endurece el tono en la guerra contra los cárteles. El jefe del Pentágono lanza una amenaza muy, muy preocupante. La llama persecución política. Maru Campos comparece por polémico caso de la CIA en Chihuahua. Embajador cubano bajo acusaciones de espionaje. Las tensiones entre Washington y La Habana escalan.

0: Unidos amenaza con ir a la guerra contra los cárteles del narcotráfico. El secretario de Defensa, Pete Hegseth, anunció que lo harán a través de una nueva coalición militar llamada Escudo de las Américas. Es una alianza con países de América Latina que no incluye al gobierno mexicano. Sin embargo, el jefe del Pentágono asegura que contarán con el apoyo de Venezuela en estas operaciones.
1: The welcome of the Venezuelans, because we're now partnering with them, hopefully, even on the counter-cartel mission as we secure our hemisphere. So we've secured that southwest border. We're going to war with the cartels through the America's Counter-Cartel Coalition. Venezuela is a big part of securing our energy future and defending the homeland.
0: Hegseth advirtió que Washington está listo para actuar directamente contra los cárteles designados como grupos terroristas. El plan abre la puerta a operaciones militares unilaterales si no aumenta la cooperación del gobierno mexicano. Ahora nos vamos a México, en donde, medio de acusaciones de persecución política, la gobernadora de Chihuahua, Maru Campos, acudió a la Fiscalía General de la República en la Ciudad de México, donde aseguró que intentan fabricarle un caso por la presencia de agentes de la CIA en operativos en su estado. Víctor Blázquez tiene el informe.
2: Estoy tranquila y estoy muy en paz.
3: La gobernadora del estado de Chihuahua y de oposición al oficialismo, Maru Campos, se presentó a las instalaciones de la Fiscalía General de la República en Ciudad de México, cumpliendo con un citatorio que la autoridad le hizo llegar por el caso de dos agentes de la CIA participando en operativos antidrogas. Al salir, acusó al gobierno federal de utilizar las instituciones con fines políticos para fabricar un caso en su contra.
2: No guardaron las formas, no respetaron la ley, atropellaron la protección constitucional del cargo que los chihuahuenses me han conferido. Hoy lamento y denuncio el autoritarismo, diría yo ya, totalitarismo al que todos estamos expuestos.
3: Las autoridades han expresado que la diligencia forma parte de procedimientos ordinarios de investigación, afirmaciones que recibieron una respuesta por parte del presidente del Partido Acción Nacional, Jorge Romero Herrera.
4: No está sola, no es solamente el partido, es obvio tu partido. Son cada vez más y más mexicanas y mexicanos que te respaldamos por lo que hoy ya representas. La dignidad al gobernar, el combate al crimen organizado y lo que se espera de los servidores públicos de este país. Con esto cierro. Nadie le va a tocar ni un pelo a la gobernadora.
2: ¡Avanza para allá! ¡Avanza para allá! ¡Avanza! ¡Avanza! ¡Avanza!
3: Mientras, en Chihuahua, el exfiscal César Jáuregui llegó a las instalaciones de la FGR escoltado y bajo el apoyo de la gente. Y por la mañana, en Palacio Nacional, la presidenta Sheinbaum dio a conocer que los agentes de la CIA dejaron el país luego de que se les pidió registrarse.
5: Entonces se les pidió, pues, que si iban a realizar labores de inteligencia, que se registraran o que abandonaran el país. Y en un diálogo entre la Embajada de Estados Unidos y la Secretaría de Relaciones Exteriores, tomaron la decisión de mejor retirarse del país.
6: Ahora se sabe que el próximo fin de semana se van a realizar diferentes actividades a favor del gobierno del estado de Chihuahua. Mientras que el domingo en Ciudad de México, la presidenta Claudia Sheinbaum ofrecerá su informe anual de rendición de cuentas. En Ciudad de México, Víctor Blázquez, Noticias, Estrella TV.
0: Gracias, Víctor. Y un escándalo sacude al segundo secretario de la Embajada de Cuba en Washington, David Ramírez Álvarez. Las autoridades federales lo investigan por presuntamente coordinar una campaña de influencia extranjera en territorio estadounidense. Esto lo reveló la cadena de noticias Fox.

0: Ramírez habría participado en una reunión con activistas en California, donde habría dado orientación sobre acciones legislativas y estrategias de cabildeo a favor de La Habana. La embajada de Cuba en Estados Unidos rechazó las acusaciones y las calificó como una campaña difamatoria, asegurando que sus funcionarios respetan la ley y la Convención de Viena. Por su parte, el secretario de Estado estadounidense afirmó este miércoles que Cuba está en grandes problemas. Marco Rubio dijo que la isla era gobernada por comunistas que calificó como incompetentes y acusó a la empresa Gaesa, controlada por militares, de quedarse con todas las riquezas del país.
1: But the country's been taken over by this company called Gaesa that basically controls 70% of the economy. None of the money in that company goes to help the Cuban people, none of it. So we'll be talking to them, we'll be working on it. You know, we want something good for the Cuban people.
0: Rubio advirtió que un estado fallido a 90 millas de Florida es una amenaza para Estados Unidos y que la administración está trabajando para que eso cambie. Vamos a hacer una pausa, no se vaya, tenemos mucho más al regresar. Un ex general en libertad tras una década en prisión, a su salida deja un mensaje que conmueve a Venezuela. Golpe a los corridos bélicos, la Ciudad de México declara guerra musical a los narcocorridos.

0: casi una década en prisión, 8 militares venezolanos acusados de conspirar contra Nicolás Maduro fueron liberados en Caracas. Entre ellos salió el general Ramón Lozada Saavedra, quien envió un emotivo mensaje al pueblo. Nuestra corresponsal Carolina Bigot nos tiene sus primeras palabras en libertad.
1: Hemos sufrido por los venezolanos.
2: Por 10 años estuvo preso este hombre, general de brigada Ramón Lozada Saavedra. Fue acusado junto a estos otros militares de planear un golpe de Estado contra el exmandatario Nicolás Maduro. Casi sin poder caminar, pero con la bandera del país en su pecho, sus primeras palabras en libertad conmovieron al país.
3: Viva la libertad, que tengan fe, que todo va a cambiar para mejor y que... Lo que hemos sufrido por los venezolanos.
2: En prisión, su salud se vio comprometida, estuvo hospitalizado en varias oportunidades.
4: Han sido muchos años de sufrimiento y dolor, viendo a mi papá en el estado en que se ha deteriorado.
2: El caso se vincula con el padre de esta joven, el general ya fallecido Raúl Baduel. Hoy, uno de sus hijos permanece en prisión y ella denuncia las condiciones críticas en que se encuentran todos los privados de libertad en Venezuela.
5: Donde hemos venido alertando que las condiciones de reclusión, la falta de atención médica, la tortura y la violencia sistemática a la que son sometidos los presos políticos puede acabar con su vida.
2: El director del Foro Penal, organización no gubernamental pionera en la lucha por la libertad de los presos políticos, también denunció las violaciones a la ley en este caso, pero es un perfil ya común en los mecanismos de justicia venezolana a manos del Estado.
6: Se decidió una condena injusta, por cierto. Debo decir, no se atreven a reconocer la injusticia donde no hay evidencia, no hubo ningún tipo de evidencia en el proceso para inculparlo.
7: Junto al general Lozada Saavedra fueron excarcelados también 7 sargentos vinculados al mismo caso, suman entonces 8. Los presos políticos puestos en libertad desde el viernes pasado, cuando la presidenta encargada Delcy Rodríguez dijo que en pocas horas darían libertad a 500 presos políticos. Esto hasta ahora no ha ocurrido. Desde Caracas, Venezuela, Carolina Bigot, Noticias Estrella TV.
0: Gracias, Carolina. Y autoridades de inmigración detuvieron a la cubana Alina Rosales Aguirre Urreta, presuntamente por problemas con su estatus migratorio. Ella es hija del general cubano Ulises Rosales del Toro, una figura histórica del gobierno cubano. Rosales del Toro fue jefe del Estado Mayor y también ocupó cargos como vicepresidente del Consejo de Ministros en Cuba. Según el portal Martí Noticias, Aguirre Urreta llegó al país en el 2023 con una visa de turista. El Congreso de la Ciudad de México aprobó una reforma que prohíbe los narcocorridos y cualquier forma de apología del delito en espectáculos públicos. Las canciones que glorifican al crimen organizado estarán prohibidas en eventos masivos como conciertos, ferias, estadios, así como en escuelas y actividades dirigidas a los niños y también a los adolescentes. La reforma ahora deberá ser publicada en la Gaceta Oficial para que entre en vigor. Y Joaquín El Chapo Guzmán no se rinde. Desde la prisión de máxima seguridad en Colorado, envió la carta número 11 al juez que lo condenó en Nueva York. El líder del cártel de Sinaloa pide una de estas 3 opciones: ser deportado a México, un nuevo juicio o la revisión de su sentencia de cadena perpetua. En la nueva carta, escrita en inglés y a mano, el Chapo asegura que hubo irregularidades en su proceso judicial y pidió que el juez le responda de vuelta. En todos sus intentos anteriores, el magistrado rechazó todas sus peticiones. Y ahora vea esto, Ferrari acelera su futuro hasta el Vaticano. El Papa León XIV tuvo la oportunidad de sentarse al timón y probar el primer auto 100% eléctrico de la empresa italiana, un superdeportivo que combina lujo y alta tecnología. El presidente de Ferrari mostró el vehículo al pontífice en su residencia de verano al sur de Roma. El nuevo modelo ronda en el medio millón de euros y ahí estábamos viendo al sumo pontífice subirse a este automóvil superdeportivo. Con esto me despido, que pase una linda tarde.
8: Placeres más deliciosos de la vida es comer. Pero ¿sabes cuáles son las comidas más populares en el mundo? La famosa pizza italiana, con masa crujiente, salsa de tomate y diversos toppings. La hamburguesa, todo un clásico en Estados Unidos. La hamburguesa de carne asada entre panes y aderezos. El sushi, este exquisito plato japonés de arroz sazonado y pescado fresco. Los deliciosos tacos mexicanos de tortilla de maíz que envuelven carne, pollo, cerdo o mariscos. La paella española de arroz con mariscos, pollo, carne, verduras, sazonado con azafrán. La popular sopa de fideos chinos, un delicioso plato que también lleva carne, nutritivas verduras y sus incomparables fideos.
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0: Este aumento de suicidios bajo custodia de ICE, una investigación revela graves fallas en la atención médica y psicológica de los migrantes detenidos. El presidente Trump pierde apoyo entre los latinos. Una nueva encuesta muestra que un gran porcentaje de hispanos que le dio su voto en el 2024 hoy se arrepiente. Estados Unidos anuncia que irá a la guerra con los cárteles. El jefe del Pentágono advierte que están listos para actuar incluso sin el apoyo de México. Así comienza su noticiero Estrella TV. Hola, ¿qué tal? Muy buenas tardes. Bienvenidos a su noticiero Estrella TV. Les informa Abel Álvarez. Gracias por acompañarnos. Y mire, una investigación de la agencia de noticias Associated Press revela un aumento récord de suicidios de inmigrantes bajo custodia de ICE. Al menos 10 detenidos se han quitado la vida desde el regreso de Donald Trump a la Casa Blanca. La mayoría son hombres latinos sin historial criminal en Estados Unidos. Mire la comparación con años anteriores donde se reportaba uno o ningún suicidio. Los mayores picos ocurrieron durante los dos mandatos de Trump. Y uno de esos casos es el del colombiano Brian Rayo Garzón, quien permanecía aislado en un centro de ICE en Missouri tras enfermarse con COVID. A pesar de sus súplicas, los guardias no le permitieron hablar con su madre antes de quitarse la vida. Y nuestro corresponsal Anthony Belchi tiene el testimonio de su mamá.
1: Estas son las últimas imágenes de Brian Rayo Garzón con vida. Tenía 26 años, era colombiano exmilitar y llegó a Estados Unidos buscando un futuro mejor. En abril de 2025 murió en una celda de aislamiento de una cárcel de Missouri mientras era detenido por ICE, estaba enfermo de COVID y su pedido de atención psicológica nunca fue atendido.
2: Pidió ayuda psicológica, no se la dieron, o sea, eso para mí fue negligencia.
1: Antes de morir, Brian pasó dos notas escritas a mano por debajo de la puerta de su celda, suplicando que lo dejaran llamar a su madre. Un guardia la recogió y se fue. Adriana se enteró de la muerte de su hijo por teléfono. Siente que esta tragedia era evitable y que las autoridades no hicieron lo suficiente.
2: Como insensible, por decirlo de alguna manera, ¿no? Obviamente que ellos tenían que dar la noticia y pues tocaba darla, pero entonces... fue como si hubiera dicho, no, le vamos allá a tirar a su hijo, porque para mí mi hijo me lo tiraron.
1: El caso de Brian no es el único. Desde que Trump regresó a la Casa Blanca, al menos 10 detenidos de ICE han muerto por suicidio. Un número récord, sin precedentes en los más de 20 años de la historia de la agencia. 9 de los 10 eran hombres hispanos.
3: Las condiciones de los reos que están en estos centros de detenciones son pésimas.
1: Una investigación de Associated Press reveló que el personal en los centros de ICE retrasó tratamientos de salud mental, no supervisó a detenidos considerados en riesgo y les permitieron el acceso a materiales con los que podían autolesionarse. Los expertos en salud mental advierten que el aislamiento, la incertidumbre y la incomunicación pueden ser devastadores para quienes no saben cuál será su destino.
4: El estrés crónico realmente es el antecesor de un trastorno psicológico. Claro, la persona tiene que tener también cierta predisposición.
1: Y para Adriana, cada día sin Brian es una herida abierta.
2: Nosotros todos los días hablamos de él, todos los días. O sea, acá no hay un día que no se lo nombre a él.
1: 10 vidas perdidas dentro del sistema de detención de ICE en menos de un año. Para sus familias, la pregunta sigue sin respuesta. ¿Quién rinde cuentas? Anthony Belchi, Noticias de Estrella TV.
0: Y el temor a la deportación crece entre cientos de miles de migrantes cubanos con estatus I-220A. Una madre vive angustiada de pensar que podrían separarla de su hija de 2 años, ciudadana estadounidense, si el juez le niega su caso de asilo. Y nuestro corresponsal Ronald Hacha la entrevistó y nos trae su historia.
5: Qué difícil es ser indigente en Estados Unidos, y más cuando eres madre.
6: Miedo, mi peor pesadilla es que me separen de mi hija.
7: En ese video de la red social TikTok, Diana Fonseca, madre cubana de una niña pequeña, muestra el sufrimiento diario de medio millón de cubanos que ingresaron al país bajo el estatus de la I-220A y que podrían enfrentar una deportación o, lo que es peor, ser arrestados y separados de sus seres queridos.
6: Yo no duermo. Yo he bajado ya 16 libras en menos de un mes porque el estrés, la depresión... llorar prácticamente todas las noches.
7: La hija de Diana, Ashley Victoria, de solo 2 años, nació en los Estados Unidos con una enfermedad congénita en la piel, por lo cual necesita cuidados especiales. Y además Diana nos dice que espera un posible diagnóstico de autismo de la pequeña. La audiencia de Diana en corte por su caso de asilo es en septiembre próximo.
6: Entonces no hay posibilidad de que yo me quiera ir. Es una opción, pero la quiero dejar hasta el día de la corte, a ver qué pasa. ¿Qué tengo miedo? Sí, tengo miedo de regresar a Cuba. Sufrí muchísimo en Cuba, mi esposo, mi familia, mi papá falleció en Cuba, estuvo 3 días preso por esa dictadura.
7: Diana nació en Bayamó, cruzó la frontera con 8 meses de embarazo y en menos de 2 años ha montado un negocio próspero de uñas en Texas. Su esposo ingresó por la frontera con CBP-1 y está en un proceso de residencia que está suspendido. El drama de los cubanos con la I-220A es que no pueden aplicar a la ley de ajuste y obtener una residencia.
8: Es que ha habido demandas que aún no se han resuelto de manera definitiva.
6: Yo pienso que de aquí a que pase la corte, pase algún milagro.
7: Desde Miami, Florida, soy Runa Lacha, Noticias Estrella TV.
0: Y continúa la búsqueda de 9 trabajadores desaparecidos tras la ruptura de un tanque químico en una planta industrial en Longview, Washington. El incidente dejó al menos 1 muerto y 9 heridos cuando un tanque con lejía blanca, un compuesto altamente corrosivo, colapsó durante operaciones en la planta. Las autoridades reanudaron hoy las operaciones de búsqueda después de haberlas suspendido ayer por riesgo químico. Una encuesta de Unidos US reveló que el presidente Trump está perdiendo el apoyo entre los latinos. 2 de cada 3 votantes hispanos, el 67%, desaprueban actualmente la gestión del mandatario. Además, el 25% de los latinos que lo apoyó en las elecciones de 2024 ahora dice que se arrepiente de su voto. El sondeo muestra que la economía y el costo de vida se perfilan como los temas clave rumbo a las elecciones de medio término en noviembre. Sin embargo, el presidente mantiene su influencia dentro del Partido Republicano. Quedó demostrado en las primarias de Texas, donde ganó el candidato respaldado por Trump, Ken Paxton, quien se enfrentará en noviembre al demócrata James Talarico. Pero ahora bien, ¿cómo se perfila esta batalla clave por el Senado? Vamos hasta Dallas. David Medina nos lo explica.
9: La definición de la candidatura del Partido Republicano tras las elecciones de desempate en Texas este martes dejó como virtual ganador al actual fiscal Ken Paxton, dejando fuera de la contienda electoral al veterano legislador John Cornyn. En sus primeras palabras, Paxton aseguró diciendo:
10: Texas will be the radical left's number one priority. But if there's one thing I know about Texans, it's that we're not going to let them take it.
9: Tras conocer a su rival, el representante demócrata James Talarico, quien enfrentará a Paxton en noviembre, reaccionó rápidamente en sus redes sociales y dijo:
11: Something just happened in Texas. The most corrupt politician in America just became the Republican nominee for the United States Senate.
9: Paxton y Talarico se enfrentarán en una batalla política intensa por un escaño al Senado en el mes de noviembre, con mensajes opuestos, acusaciones cruzadas y un mercado electoral abierto.
12: Sí puede ser que los demócratas levanten un poco el porcentaje que votan por sus candidatos, pero no van a lograr el 50% o más del 50%. Este estado sigue siendo conservador.
9: La victoria de Paxton es el último éxito en los esfuerzos de Trump por desplazar de sus cargos a los republicanos que considera insuficientemente leales. El senador John Cornyn, quien había servido en el Senado desde el año 2003, se había convertido en un crítico del presidente Trump. Según expertos, la intervención del presidente Donald Trump en la interna republicana, luego de mostrar su apoyo la semana pasada al fiscal general Ken Paxton, tuvo su efecto, lo que pone en evidencia su influencia en las bases del Partido Republicano.
12: No solamente tuvo fuerza aquí en el estado de Texas, pero acuérdense, fíjense, que tuvo fuerza en otros estados donde el presidente le dio el apoyo a contrincantes contra miembros que están en el Senado de los Estados Unidos y los derrotaron.
9: Según datos de Odd Impact, los candidatos republicanos gastaron casi $130 millones en estas primarias para el Senado, lo que las convierte en las más caras en la historia de Estados Unidos. David Medina, Noticias Estrella TV.
0: El presidente Trump convocó una reunión de emergencia con su gabinete en la Casa Blanca para evaluar el estado de las negociaciones con Irán. El mandatario advirtió que todas las opciones siguen sobre la mesa, incluidas las acciones militares, y que no estaba satisfecho con las propuestas de Irán.
13: Iran is very much intent. They want very much to make a deal. So far, they haven't gotten there. We're not satisfied with it, but we will be. We will be either that or we'll have to just finish the job.
0: Además, el presidente desmintió un reporte de la televisión estatal iraní que publicó un supuesto borrador del acuerdo entre Washington y Teherán que contemplaba que Irán y Omán tendrían el control del estrecho de Hormuz. Sin embargo, Trump aseguró hoy que no habrá ningún acuerdo que permita a Irán controlar el tráfico marítimo en la zona ni cobrar tarifas a los buques. Mientras tanto, Israel declaró zona de combate en todo el sur del Líbano y ordenó a los residentes abandonar el área. Se trata de la primera advertencia de este tipo desde que entró en vigor el alto al fuego hace más de un mes. Las Fuerzas Armadas aseguraron que actuarán con fuerza extrema contra Hezbollah en una región donde viven cientos de miles de personas y que ya ha sido blanco de intensos bombardeos. Con esto nos vamos a una pausa, pero no se muevan porque hay más al regresar. Estados Unidos endurece el tono en la guerra contra los cárteles. El jefe del Pentágono lanza una amenaza preocupante. La llama persecución política. Maru Campos comparece por polémico caso de la CIA en Chihuahua. Embajador cubano bajo acusaciones de espionaje. Las tensiones entre Washington y La Habana escalan.
14: Los caucus, como se les conoce en inglés, son asambleas privadas organizadas por los partidos políticos a nivel de condado o distrito electoral, donde los participantes apoyan a sus candidatos. Cada grupo da discursos para persuadir a otros para que voten por su candidato. Al final, el número de votantes en cada grupo determina cuántos delegados gana cada candidato. Tanto las elecciones primarias como los caucus pueden ser abiertos, cerrados o una combinación. En los caucus abiertos, la gente puede votar por cualquier candidato, mientras que en los cerrados solo participan votantes del partido correspondiente. Los delegados elegidos los representan en la Convención Nacional, donde se proclamará al candidato del partido para las elecciones. Actualmente los caucus se celebran en 4 estados, Iowa, Nevada, Wyoming y Dakota del Norte.
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0: Gracias por seguir con nosotros aquí en el noticiero Estrella TV. Mire, Estados Unidos amenaza con ir a la guerra contra los cárteles del narcotráfico. El secretario de Defensa, Pete Hegseth, anunció que lo harán a través de una nueva coalición militar llamada Escudo de las Américas, una alianza con países de Latinoamérica que no incluye al gobierno mexicano. Sin embargo, el jefe del Pentágono asegura que contarán con el apoyo de Venezuela en estas operaciones.
1: Welcome to the Venezuelans, because we're now partnering with them, hopefully, even on the counter-cartel mission as we secure our hemisphere. So we've secured that southwest border. We're going to war with the cartels through the America's Counter-Cartel Coalition. Venezuela is a big part of securing our energy future.
0: Hegseth advirtió que Washington está listo para actuar directamente contra los cárteles designados como grupos terroristas. El plan abre la puerta a operaciones militares unilaterales si no aumenta la cooperación del gobierno mexicano. Y precisamente vamos hasta México. En medio de acusaciones de persecución política, la gobernadora de Chihuahua, Maru Campos, acudió a la Fiscalía General de la República en Ciudad de México, donde aseguró que intentan fabricarle un caso por la presencia de agentes de la CIA en operativos en su estado. Víctor Blázquez tiene el informe.
2: Estoy tranquila y estoy muy en paz.
3: La gobernadora del estado de Chihuahua y de oposición al oficialismo, Maru Campos, se presentó a las instalaciones de la Fiscalía General de la República en Ciudad de México, cumpliendo con un citatorio que la autoridad le hizo llegar por el caso de dos agentes de la CIA participando en operativos antidrogas. Al salir, acusó al gobierno federal de utilizar las instituciones con fines políticos para fabricar un caso en su contra.
2: No guardaron las formas, no respetaron la ley, atropellaron la protección constitucional del cargo que los chihuahuenses me han conferido.
3: Las autoridades han expresado que la diligencia forma parte de procedimientos ordinarios de investigación, afirmaciones que recibieron una respuesta por parte del presidente del Partido Acción Nacional, Jorge Romero Herrera.
4: No está sola. No es solamente el partido, es obvio tu partido. Son cada vez más y más mexicanas y mexicanos que te respaldamos por lo que hoy ya representas. La dignidad al gobernar, el combate al crimen organizado y lo que se espera de los servidores públicos de este país.
2: ¡Avanza para allá, avanza para allá! ¡Avanza, avanza, avanza, avanza!
3: Mientras, en Chihuahua, el exfiscal César Jáuregui llegó a las instalaciones de la FGR, escoltado y bajo el apoyo de la gente. Y por la mañana, en Palacio Nacional, la presidenta Sheinbaum dio a conocer que los agentes de la CIA dejaron el país luego de que se les pidió registrarse.
5: Entonces se les pidió, pues, que si iban a realizar labores de inteligencia, que se registraran o que abandonaran el país. Y en un diálogo entre la Embajada de Estados Unidos y la Secretaría de Relaciones Exteriores, tomaron la decisión de mejor retirarse del país.
6: Aún no se sabe que el próximo fin de semana se van a realizar diferentes actividades a favor del gobierno del estado de Chihuahua. Mientras que el domingo en Ciudad de México, la presidenta Claudia Sheinbaum ofrecerá su informe anual de rendición de cuentas. En Ciudad de México, Víctor Blázquez, Noticias, Estrella TV.
0: Mire, un escándalo sacude al segundo secretario de la Embajada de Cuba en Washington, David Ramírez Álvarez. Las autoridades federales lo investigan por presuntamente coordinar una campaña de influencia extranjera en territorio estadounidense. Según reveló la cadena de noticias Fox, Ramírez habría participado en una reunión con activistas en California, donde habría dado orientación sobre acciones legislativas y estrategias de cabildeo a favor de La Habana. La Embajada de Cuba en Estados Unidos rechazó las acusaciones y las calificó como una campaña difamatoria. Por su parte, el secretario de Estado de Estados Unidos afirmó este miércoles que Cuba está en grandes problemas. Marco Rubio dijo que la isla era gobernada por comunistas que calificó como incompetentes y acusó

0: acusó a la empresa Gaesa, controlada por militares, de quedarse con todas las riquezas del país.
1: But the country's been taken over by this company called Gaesa that basically controls 70% of the economy. None of the money in that company goes to help the Cuban people. None of it. So we'll be talking to them. We'll be working on it. You know, we want something good for the Cuban people.
0: Rubio advirtió que un estado fallido a 90 millas de Florida es una amenaza para Estados Unidos y que la administración está trabajando para que eso cambie. Vamos a otra pausa. Cuando vuelva, por supuesto que hay más. Un ex general en libertad tras una década en prisión, a su salida deja un mensaje que conmueve a Venezuela. Golpe a los corridos bélicos. La Ciudad de México declara guerra musical a los narcocorridos. Detalles cuando vuelva.

0: Y esto tiene que verlo. Tras casi una década en prisión, 8 militares venezolanos acusados de conspirar contra Nicolás Maduro fueron liberados en Caracas. Entre ellos salió el general Ramón Losada Saavedra, quien envió un emotivo mensaje al pueblo. Nuestra corresponsal Carolina Bigot nos trae sus primeras palabras en libertad.
1: Hemos sufrido por los venezolanos.
2: Por 10 años estuvo preso este hombre, general de brigada Ramón Losada Saavedra. Fue acusado junto a estos otros militares de planear un golpe de Estado contra el exmandatario Nicolás Maduro. Casi sin poder caminar, pero con la bandera del país en su pecho, sus primeras palabras en libertad conmovieron al país.
3: Viva la libertad, que tengan fe, que todo va a cambiar para mejor y que lo que hemos sufrido, lo hemos sufrido por los venezolanos.
2: En prisión, su salud se vio comprometida, estuvo hospitalizado en varias oportunidades.
4: Han sido muchos años de sufrimiento y dolor, viendo a mi papá

0: En el estado en que se ha deteriorado.
1: El caso se vincula con el padre de esta joven, el general ya fallecido Raúl Baduel. Hoy, uno de sus hijos permanece en prisión y ella denuncia las condiciones críticas en que se encuentran todos los privados de libertad en Venezuela.
2: Donde hemos venido alertando que las condiciones de reclusión, la falta de atención médica, la tortura y la violencia sistemática a la que son sometidos los presos políticos puede acabar con su vida.
1: El director del Foro Penal, organización no gubernamental pionera en la lucha por la libertad de los presos políticos, también denunció las violaciones a la ley en este caso, pero es un perfil ya común en los mecanismos de justicia venezolana a manos del Estado.
3: Se decidió una condena injusta, por cierto. Debo decir, no se atreven a reconocer la injusticia donde no hay evidencia, no hubo ningún tipo de evidencia en el proceso para inculparlo.
4: Junto al general Lozada Saavedra fueron excarcelados también 7 sargentos vinculados al mismo caso, suman entonces 8. Los presos políticos puestos en libertad desde el viernes pasado, cuando la presidenta encargada Delcy Rodríguez dijo que en pocas horas darían libertad a 500 presos políticos. Esto hasta ahora no ha ocurrido. Desde Caracas, Venezuela, Carolina Bigot, Noticias Estrella TV.
5: Y el Congreso de la Ciudad de México aprobó una reforma que prohíbe los narcocorridos y cualquier forma de apología del delito en espectáculos públicos. Las canciones que glorifican al crimen organizado estarán prohibidas en eventos masivos como conciertos, ferias, estadios, así como en escuelas y actividades dirigidas a niños y adolescentes. La reforma ahora deberá ser publicada en la Gaceta Oficial para entrar en vigor. Joaquín El Chapo Guzmán no se rinde. Desde la prisión de máxima seguridad en Colorado, envió la carta número 11 al juez que lo condenó en Nueva York. El líder del cártel de Sinaloa pide una de estas 3 opciones: ser deportado a México, un nuevo juicio o la revisión de su sentencia de cadena perpetua. En la nueva carta, escrita en inglés y a mano, el Chapo asegura que hubo irregularidades en su proceso judicial y pidió que el juez le responda de vuelta. En todos sus intentos anteriores, el magistrado rechazó sus peticiones. Ferrari acelera su futuro hasta el Vaticano. El Papa León XIV tuvo la oportunidad de sentarse al timón y probar el primer auto 100% eléctrico de la empresa italiana. Un superdeportivo que combina lujo y alta tecnología. El presidente de Ferrari mostró el vehículo al pontífice en su residencia de verano al sur de Roma. El precio del nuevo modelo ronda el 500.000 euros. Y con estas imágenes vamos llegando al final. Soy Abel Álvarez. Gracias por informarse con nosotros aquí en el noticiero Estrella TV. 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Gracias.

0: Hola, hola, ¿qué tal? Bienvenidos a esta segunda hora de Sin Filtro. Gracias por acompañarnos en este espacio de información, también de debate y opinión. Ya estamos listos para aterrizar nosotros a la información local, lo que sucede aquí en Los Ángeles y también en el sur de California. Y así arrancamos los titulares para el nivel local que manejamos el día de hoy. Óigame, y es que hay protesta en pleno corazón de Los Ángeles. Hay grupos de defensas de inmigrantes que se están movilizando contra la FIFA. Alegan que información sensible de trabajadores podría caer en manos de ICE. Y por cielo y tierra rastrean los pasos del sospechoso de secuestrar a una niña hispana aquí en Los Ángeles. Y también hay información en el tema de los espectáculos.
1: Así es, exclusiva con los Tucanes de Tijuana y lo que va a suceder aquí el 27 de junio en pleno corazón de Los Ángeles. Una fiesta que usted no se puede perder si le gusta, mira, la música mexicana. Así que quédese que tenemos exclusiva con ellos.
0: Exactamente. Óigame, vamos a arrancar precisamente este programa porque a esta hora, el centro de Los Ángeles ya es escenario de una nueva protesta que pone presión a la FIFA. Frente a sus oficinas, organizaciones de derechos de inmigrantes y sindicatos se han concentrado para exigir garantías claras de protección para trabajadores inmigrantes durante la Copa del Mundo 2026. Los manifestantes dicen que están advirtiendo que el evento no puede avanzar sin protocolos que eviten que empleados de estadios, servicios y construcción queden expuestos a operativos migratorios. Están diciendo que les están exigiendo información sensible para trabajar y que esto podría conllevar a que esa información pues se le entregue a ICE. Y es por eso están haciendo este reclamo frente a las oficinas de la FIFA, diciéndoles que no vayan a compartir esta información sensible.
2: Sí, esa información sensible como números de seguridad social, direcciones particulares, nacionalidad y también país de nacimiento. Eso es lo que están exigiendo, que no le den esa información a agentes federales de que se les vaya hacer, no sabemos, y ellos están haciendo este pedido a la FIFA. No está muy claro si es que la FIFA está pidiendo en sí esto, este tipo de información, pero lo que están diciendo ellos es que no quieren ni que llegue a eso, no quieren que esa información esté abierto al público.
1: No, de hecho, la situación aquí, lo que se está diciendo algunas de las organizaciones implicadas en esta marcha, en esta manifestación que se está haciendo en la FIFA, es que, por ejemplo, a los que están trabajando en el SoFi Stadium para el Mundial, al momento de registrar a los empleados, le piden su número de seguro social, su domicilio, país de origen, nacionalidad, es decir, ahí determinan si son ciudadanos estadounidenses o tienen otro tipo de nacionalidad. No está claro si les están pidiendo su estatus migratorio, pero también hay temor de que pueda suceder esa situación. Lo que es un hecho, y he estado leyendo, investigando por todas partes y no encuentro una evidencia clara o precisa de que la FIFA pueda compartir con ICE, porque no tiene ningún tipo de relación. Ni es una agencia federal de los Estados Unidos, ni trabaja para el gobierno de los Estados Unidos. La FIFA es una entidad independiente de cualquier país y lo único que hace es organizar y regularizar el evento que organiza a partir de estos torneos deportivos que, por supuesto, a todo mundo le gusta y todos quieren

0: ser parte. Yo creo que aquí lo más preocupante es que el secretario de Seguridad Nacional, Mullin, ha dicho que sí, que ICE va a estar presente en todos los partidos, además de tener funciones específicas para determinar fraudes o encontrar situaciones específicas. Parece que la gente sí tiene más miedo de que haya algún tipo de redada migratoria o de operativo migratorio en torno a esta fiesta futbolera. Sin embargo, eso es especulación nuestra. Sabemos que ICE siempre está presente. ¿Se acuerdan que hasta fue a los Olímpicos de invierno en Italia? Y hubo una controversia por ahí porque estaban presentes los agentes de ICE en Italia. Es parte del Departamento de Seguridad Nacional y es parte de la protección que le da, no solamente en este caso a los sitios donde se realizan los eventos, sino a la misma selección estadounidense y a la comitiva estadounidense que forma parte del evento. Entonces creo que es un poco esa confusión, ¿no? De que la presencia de ICE está alterando a la gente, y hoy en particular a la FIFA le piden que no sobrepase la ley de privacidad de California recopilando estos datos y, como dices, que posiblemente, pero yo lo dudo muchísimo, terminen en manos de ICE.
1: ¿Sabes qué me llama la atención de, sobre todo, de estas organizaciones proinmigrantes? Yo me he quejado varias veces de muchas de estas organizaciones que siento que a veces vuelven amarillista esta información y se me hace sobre todo para llamar la atención. Sabemos, yo estoy muy claro de lo que está viviendo la comunidad inmigrante en este momento y de la situación que está enfrentando como tal, ¿no? De la persecución que estamos viviendo por parte de la administración Trump. Pero yo siento que con este tipo de llamados estamos creciendo muchísimo más algo que no está sucediendo y que lo ha dejado muy claro el Departamento de Seguridad Nacional, que es el manejo de esta agencia federal de ICE y los demás que van a estar haciendo parte de este evento deportivo. ¿Es necesario que estén ahí? Sí, es necesario, siempre lo han estado, ya lo hemos dicho varias veces. Pero ahora, recordemos que organizaciones están, de hecho, y sindicatos se están moviendo aquí. Ese Unite Here, Local 11 y también Shirla y Lane están, digamos, encabezando estas manifestaciones ahí en la oficina de la FIFA. Me llama la atención que esto siga escalando y que genere más temor en la gente que va a venir aquí en los Estados Unidos. A ver, cuando tú vas a aspirar a un trabajo como tal en cualquier parte de los Estados Unidos, te van a pedir tu seguro social, te van a pedir tu dirección, te van a pedir cuál es tu ciudadanía. La mayoría de los, de los empleos te lo ponen.
0: Un comprobante de que eres elegible
1: para trabajar en los Estados Unidos. Entonces yo no me explico de por qué están poniendo la queja. Si es que al fin y al cabo los trabajadores que van a estar en el SOFA de Exterior tienen que tener un permiso como tal para poder trabajar en los Estados Unidos. Y estos que los tienen, pues ¿qué riesgo van a tomar o qué riesgo van a tener de deportación o de que sean víctimas de ICE? Explíquemelo ustedes.
2: No, sí, yo creo que es complicado, pero también hay que entender a estas organizaciones promigrantes porque ellos están simplemente tratando de ayudar a los migrantes a adelantarse un poquito. Yo creo que de vez en cuando se adelantan hasta el punto que sí le meten miedo a la comunidad, pero también el esfuerzo yo creo que es válido. Hay muchas personas que tienen miedo que esos datos sean compartidos y es por eso que ellos están adelantándose y pidiéndole a la FIFA que por favor dé esa información.
1: Pero si te los comparten como tal a la FIFA, pongámoslo así, lo comparte la FIFA con las agencias migratorias. Sí. ¿Qué riesgo tiene una persona que tiene la legalidad de estar en los Estados Unidos? Un trabajador corre con el Departamento de Seguridad Nacional sabiendo que tiene los papeles en regla. Pues explíquemelo ustedes.
0: Es que no, en realidad, si estás dentro del marco de la legalidad de tu situación migratoria, no hay ningún riesgo. Exacto. La situación es que seguramente de una u otra manera, empleados del SOFI en particular podrían no tener documentos reales.
1: Bueno, entonces,
0: pero ahí yo creo... Sí, por supuesto, que es otro rollo. Sí. Pero ahí yo creo que estas personas que tienen que están usando un seguro que no es el de ellos, que están utilizando un permiso que no es correcto o que está vencido y que aún siguen siendo empleados de estas empresas, particularmente no creo que se quieran meter al mundial, donde sabemos que ahí los ojos van a estar puestos en torno a todos estos casos específicos. Me parece loable, sí, que las organizaciones intenten proteger, porque también le están pidiendo al fiscal general de California, a Bonta, que les ayude pues a pedirle a la FIFA que sea de manera correcta y que no violen la ley estatal de privacidad que hay aquí en California para con los empleados. Ahora, cuando tú entregas tu información es voluntario también. Si tú no quieres entregar tu información, pues te unes a la posibilidad
1: de que no te contraten.
0: Así que pues ahí ya también es opción de la gente. Lo que me llama la atención es que la semana pasada Tom Steyer estuvo en una manifestación en el SOFA Stadium precisamente pidiendo protección para los empleados y que la FIFA entregue información precisa de qué van a hacer con esa información, qué van a hacer con los detalles que obtengan de la recopilación de empleados que se van a tener durante estos partidos Y me parece que el señor también se está colgando de un tema que a la comunidad, o que cree que la

0: La comunidad se va a identificar con él al tratar de proteger a los migrantes de este tipo de situaciones. Pero yo siento que no hay mucho que proteger.
1: Exacto. Oh, wow. Recordemos que precisamente los trabajadores del SoFi hace algunos meses estaban poniendo la denuncia de que probablemente iban a entrar en huelga si los agentes federales si iba a estar haciendo redadas migratorias, y ese era el susto de muchos de estos empleados. Claro, eso se entiende, ¿no? Pero al fin y al cabo, volvemos a lo mismo. Lo que están peleando, a mí se me hace en este momento, uh-huh, estas organizaciones, no es algo que hoy se pueda comprobar de que va a ser así. Y es dos, cierto, creo que a mí se me hace que se están creando muchísimo más problema aquí. Hay algo que tiene que tener al pendiente también nuestros televidentes, y es que al Mundial de la FIFA vienen también muchos voluntarios a nivel global que van a estar colaborando con la organización, con los trabajos. Muchos de esos colaboradores tienen que venir al país con la visa 1, visa 2, entonces tienen que pedir ciertos permisos y tener un, digamos, si eres extranjero acá, pues tienes que tener el formalmente, papeleo, ¿sí?, digamos, todo el registro legal para poder aquí estar en los Estados Unidos. Estas personas que van a venir como voluntarios no son trabajadores como tal, ellos simplemente van a, digamos, a gozar de los beneficios que le da estar en estos eventos deportivos, en este evento deportivo, pero quienes sí van a trabajar aquí en los Estados Unidos y que sí van a obtener un pago, como son los trabajadores del SoFi Stadium, tienen que reportarse como cualquier trabajador que lo hace aquí en los Estados Unidos, ¿no? Con sus papeles en regla. Óigame, hablando de las organizaciones y la organización que se está haciendo ya respecto a lo que se nos viene el próximo mes, este Mundial de la FIFA, pues el Departamento de Policía de Los Ángeles ahora está preparando un mega operativo para proteger precisamente a los angelinos durante el desarrollo de este evento, con un despliegue masivo en toda la ciudad. De hecho, el Departamento de Policía dice que es uno de los más grandes. Uno de estos capitanes del Departamento de Policía está diciendo que en sus 29 años de trayectoria no había participado en un despliegue tan grande, wow, de cara a este Mundial 2026 aquí en Los Ángeles. Dice que el plan contempla refuerzos de agentes en el Coliseum, en este Memorial Coliseum de Los Ángeles, en donde va a ser una de las zonas, el FanFest más grande de aquí de la ciudad, también en zonas de transmisión y en estas zonas, como le digo, las fan zones, que van a estar repartidas en varios lugares de Los Ángeles. Espera grandes concentraciones, ustedes saben, de público, y por supuesto las autoridades están tratando de prevenir que hayan incidentes, también quizá atentados, porque obviamente estamos en medio de un conflicto en el Medio Oriente, y este sería uno de los lugares en donde precisamente podría ser los más viables para llevar a cabo, dicen por ahí, el tema de los atentados, porque sabemos que donde se desarrolla el partido como tal, uh-huh, está cuidado federalmente. Yo no tengo entendido muy bien si ya en estos FanFest como tal va también a estar la presencia de las autoridades federales, o por esta razón, digamos, el Departamento de Policía está poniéndole más hincapié a esto.
0: Creo que es más la policía, sí, local la que se encarga del bienestar de este tipo de eventos, porque al final son organizados por la ciudad de sede. Uh-huh. Por ejemplo, aquí, exacto, en Burbank, uh-huh, va a haber uno y está bajo control y cuidado completamente de la alcaldía de Burbank, de la ciudad de Burbank, y por lo tanto de la policía local, que van a ser los que van a estar protegiendo, claro, el día, de hecho, de la final, que es aquí el FanFest de esta ciudad. Así que sí, creo que efectivamente hay mucha situación radical en el país, no solamente por la política exterior, la política internacional, sino por la política aquí mismo, y no falta el atrevido que, ya que ven una acumulación de personas, quieran hacer algo, ay, sí, que llame la atención. No. Entonces, sí es importante que la policía se active, uh-huh, pero también es llamativo que las autoridades locales dicen constantemente que no hay policías suficientes, así que estos días va a ser un reto muy grande, más de un, uh-huh, mes de actividades deportivas por toda la ciudad. Va a ser un gran reto para las autoridades de controlar no solamente los pleitos, los asaltos, los robos, los hurtos, uh-huh, toda la situación que pueda generarse en torno al evento, sino también en los posibles atentados. Y ahí también, exacto, me preocupa, si la mayoría de la policía va a estar ocupada en cuidar estos eventos, ¿qué va a pasar con el resto de la ciudad? Y de por sí se andan metiendo a robar en las casas y demás. Hasta en Garden Grove, ahora con los desplazados, estaban, uh-huh, tratando de robar en esa zona. Imagínense en estos días donde la policía va a estar enfocada en el evento deportivo.
2: Eso es lo que me preocupa a mí. Eso es lo primero que literal se me vino a la mente. Yo dije, ¿tenemos suficientes oficiales para este tipo de eventos? Yo creo que no tenemos, porque de hecho tienen que agregar más oficiales para lidiar con la situación actual en estos momentos. No sé cómo le van a hacer, y me preocupa eso también, que sí, van a estar en estos fan zones, pero luego, ¿qué tal si nos faltan oficiales para las cosas de todos los días?
1: Pero me imagino que esto tuvieron que haberlo tenido en cuenta las organizaciones y la organización como tal de la ciudad, para decir, sí, vamos a poder ayudar a realizar este y este otro evento. Entonces, no habrían... abierto tantos fanzones aquí en la ciudad y permitido que se hayan más conglomeraciones en partes de la ciudad. Entonces yo creo que deben de tener fríamente calculado todo este tema de la seguridad para proteger a los angelinos aquí en la ciudad, ¿no?
0: O están considerando agencias de seguridad privadas que se encarguen simple y sencillamente de la coordinación del evento y que el LAPD y la policía local de las diferentes ciudades solo ayuden a coordinar algunos elementos.
1: Exactamente. Sí. Óigame, chicos, pues después de esta información importante también para el desarrollo de este evento que se nos viene ahorita en verano, vamos a hacer una pequeña pausa, pero no se vaya, regresamos con más en minutos. Aquí en Sin Filtro Los Ángeles, no le cambie, regresamos.

Vega, seguimos con más información aquí en Sin Filtro. Gracias por seguir acompañándonos y vamos con esta información que por supuesto tiene en vilo al sur de California. Es que autoridades mantienen una intensa búsqueda a contrarreloj tras la activación de varias alertas Amber en los últimos días. Ustedes vieron desde este fin de semana. Se trata de la búsqueda que ahora se está extendiendo desde la frontera de West Adams, que la policía encontró ya, digamos, a la madre de esta menor dentro de una vivienda sin vida durante chequeo de bienestar. Se habla precisamente de que este sospechoso que ustedes están viendo en su pantalla se trata de Rubén Fregoso, quien al parecer sería el padre de la menor Dalesa Fregoso, de tan solo 5 años de edad, con quien se había visto por última vez. Y esta es la información de las autoridades, dicen que probablemente esta es una de las fotografías

0: de la última vez que se le vio a la menor de un video de vigilancia. Sí. La menor, al parecer, uno de los autos o el auto donde se transportaba ya fue localizado en el área de San Diego, ¿no, Abril?
1: Sí, ese auto supuestamente dicen que es un Land Rover Discovery blanco modelo 2019 con placas de California número 9DAW715. Entonces ya tienen más o menos esos datos del vehículo donde estaban viajando y supuestamente dicen que tal vez hasta pudieron haber cruzado a México.
2: A México. Se está haciendo también esta alerta en los próximos días u horas, incluso extensiva a México para la búsqueda de esta pequeña desaparecida. Las autoridades, también el LAPD, identificó a esta persona de interés, a este hombre, como el esposo de la persona muerta, la mujer encontrada muerta. Es decir, se habla ya de un feminicidio, de violencia familiar extrema, de muchas situaciones que se expanden en torno a este tema. Yo creo que el lunes, cuando recibimos todos, seguramente en su celular, también ahí en casa recibieron esa alerta Amber diciendo de la desaparición de la niña, no entendíamos todavía la proporción del hecho, porque luego fueron las pesquisas y la información que encuentran también muerta. Es decir, mató a su esposa para llevarse a su hija. Es una situación bastante complicada y que le da además un tema bastante violento, un giro bastante violento a la situación. Así que esto se va poniendo cada vez más difícil. Habla pues también de un reto grande para las autoridades. No solamente es encontrar a la menor, sino detener y procesar al hombre por el secuestro de su hija y el asesinato de su esposa.
1: Exacto. Sí, encontrarla con vida.
0: Y ahora viene la colaboración de las autoridades, me imagino, mexicanas, ¿no? Estamos nosotros especulando porque a través, digamos, después de que se encuentra este auto en el área de San Diego, pues todo apuntaría a que el hombre habría pasado hacia el área de México. Y ahí, digamos que la investigación, pues por supuesto, toma aún muchísima más relevancia, ¿no? Si la menor hoy se encuentra con vida, que es lo que están, digamos, las autoridades tratando de activar esta búsqueda, haciéndolo a contrarreloj, porque obviamente el tiempo pasa y el tiempo apremia, ¿no? Como lo decimos, es urgente encontrar a la menor de tan solo 5 años de edad, Dalessa Fregoso, pues como lo decíamos desde este el lunes que empezamos a recibir estas bastantes alertas, pues por supuesto se había levantado en todo el, digamos, el condado de Los Ángeles y luego se extendió a 2 condados más esta alerta de búsqueda de la menor. Ahora, llama muchísimo la atención encontrar el cuerpo de la mamá en esta vivienda, en donde empiece, digamos, quizá para las autoridades esclarecer un poco el motivo del secuestro, sentido, ¿no? De esta menor, ¿no? A tomar sentido. Por supuesto, las autoridades, digamos que han trabajado día y noche durante este caso estos últimos días, pero por ahora no hay muchísima más información que se ha revelado después de el hallazgo del cuerpo de quien es la madre de esta menor. Así que bueno, bastante complicado y nos llama muchísimo la atención hasta dónde llega un padre de familia si es que se estaban peleando quizá la custodia de esta menor, ¿no?
2: Wow, exacto, casos sí, de custodia fuerte, que se vuelven en crimen, en homicidio, en situaciones que se salen de control y que bueno, la investigación ahora sí se extiende pues a los condados de la frontera después de que este auto aparece en San Isidro, que es básicamente el cruce directo con México. La prioridad de las autoridades, según algunos reportes recientes, es recuperar a la niña y de ahí emprender las siguientes acciones que correspondan. Yo siento que la niña está con vida. Si el papá se la quería llevar de casa es porque no le quería quitar la vida. Sin embargo, si cometió un crimen, tampoco podemos descartar que ante el acecho de las autoridades o al sentirse acorralado pueda tomar decisiones que ojalá nos lleven a ese extremo. Por lo pronto, pues bueno, todos estamos en espera de nuevas detalles e información por parte de las autoridades y es un caso que sin duda duele, lástima a la comunidad. El hombre no se ha dicho la nacionalidad, pero se describe como hispano. Y pues bueno, si ha cruzado a México, sabemos que México no pide visas, así que simplemente es tan fácil como salir de la frontera y listo. Si ambos son ciudadanos estadounidenses, sí tenían que pasar por inmigración y por lo tanto habrá registros en la inmigración mexicana de si están o no de aquel lado de la frontera.
0: Exactamente, pues una situación que tiene por supuesto a las autoridades en plena búsqueda y activación para encontrar a esta menor Dalessa Fregoso de tan solo 5 años de edad, quien al parecer pues el hombre que la secuestró está relacionado y podría ser su padre. Ahora las autoridades están insistiendo a la gente que si tienen digamos acercamiento con esta persona, no intervenir, simplemente llamar al 911, comunicarse con las autoridades, dar los datos de dónde podría estar este personaje y no digamos llegar a la confrontación, porque obviamente dicen que podría escalar la situación y volverse peligrosa. Así que si usted tiene información, ojalá repórtela inmediato a las autoridades llamando al 911. Vamos a hacer una corta pausa, no se vaya, regresamos con más en Sin Filtro de Los Ángeles.

0: Seguimos con más en Sin Filtro y oiga, llega la invitación para que usted se conecte con nuestra aplicación Now News, empiece a subir videos y se gane ese dinerito extra que tanto ha estado esperando sin salir de su casa. 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
0: 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Y es que miren precisamente los que nos mandó esta usuaria.
3: Sí, ella 49 nos envió lo siguiente a la aplicación Now News. Dice ella, ¿ok? Ella dice que es propaganda que le está llegando a su casa. En esta papeleta dice: Javier Becerra es parte del problema. California no necesita más de lo mismo. Y Tom Steyer es el que está pagando por estas papeletas que están llegando a varias casas. Y al parecer a Yeya 49 le están llegando y llegando, llegando muchas de estas mismas. Y ahí ella dice, considera que es pues propaganda política.
0: Pues obviamente
2: lo es. Y además, evidentemente. Lo llamativo es que sí dice, pues sí. Ahí veíamos en la imagen pagada por Tom Steyer. Uh-huh. Y obviamente es parte de las políticas que se utilizan o de los recursos que se utilizan a la hora de buscar el voto. Sí. Hay que desacreditar al que está más fuerte para que volteen a votar por mí. Uh-huh. Y también está yo ahorita, de hecho, en la página de la aplicación y hay varias papeletas en contra de Javier Becerra y varias a favor de Tom Steyer. Mm. Es decir, el dinero y los recursos de Tom Steyer los está utilizando para que la gente reciba en casa información que él quiere compartirles.
0: ¿No? ¿Ustedes leen eso que les llega al buzón?
2: Ah, yo la mayoría nomás las agarro y las tiro directamente. Ya saben que siempre hay un lugarcito de basura al lado de los correos.
3: Lo recicla.
0: Exactamente.
2: La decisión yo la tomé.
0: Exacto. Así que yo no sé ¿por qué siguen todavía enviando esta,
3: yo creo que ya
0: esta
3: es tarde.
0: Publicidad? Ya está demasiado tarde. Y la que ha llegado, yo simplemente sea el quien sea, hasta luego, no me interesa. Por dejan de llenarme el buzón, porque hay maneras mejores de poderse ganar el electorado, que es en los debates. Si ustedes no pudieron en los debates ganarse un voto de su electorado, ya no tienen nada que hacer. Con este tipo de publicidad, la gente simplemente la rompe, no hacen llenar los buzones y ya está.
2: Llenar los buzones y cortar árboles, porque exacto. Al final de cuentas están imprimiendo, gastando todo eso en el envío, en la impresión, en el papel y todo lo demás. Y como bien dice Laura, pues de una u otra manera la gente ya ha tomado la decisión. Ojo, que es legal. Pueden seguir haciendo todo este proselitismo y todos estos envíos de documentos y campaña política hasta el mismo día de la elección. La cosa es que hay mucha gente que sí se espera el 2 de junio precisamente para votar. Lo que no pueden hacer es alrededor de la casilla aparecer y decirle a los que están ahí ya para votar: hey, voten por mí, hey, hagan esto, hey, hagan lo otro.
0: Exactamente. ¿De qué estás
3: porque
0: hablando,
3: lo
0: Juan?
3: Que no es legal es lo que hizo nuestra querida alcaldesa Karen Bass.
4: Bueno, unos dicen que no es legal, otros dicen que es como una área gris, ¿no? Hay un video de campaña de la actual alcaldesa Karen Bass que está llamando mucho la atención en las redes sociales. Quiero mostrárselo.
5: Hey! Hello, just thank you so much for all of your support. I know you have been walking precincts, you've been making phone calls, you've been over there at the headquarters, because we're gonna bring this to home base and win, right? I even have the babies on my side. Babies for Bass.
0: Fueron a votar.
2: La otra aprovecha todo, ¿no?
4: Oye, pero ya están muchas personas diciendo que es ilegal. De hecho, el candidato a la alcaldía de Los Ángeles, Spencer Pratt, asegura que esto ya cruzó la línea y es por eso que presentó una queja formal alegando que la alcaldesa Karen Bass violó la ley electoral. Según Pratt, la denuncia está relacionada con esa publicación de Bass donde promueve el uso de buzones de votación acompañada de simpatizantes. Yo estaba viendo a ver si es legal o no. Ella está diciendo que está siguiendo las reglas. No es automáticamente ilegal, pero entra en una área gris, como les estaba diciendo al principio. Sí se restringe la actividad electoral cerca de los centros de votación. Cuando se trata de los buzones, uh-huh, para depositar las papeletas de votación, cuentan con protecciones también similares. Existen normas contra la intimidación y la interferencia. ¿Ella estaba haciendo eso? No sé, pero simplemente estar cerca de un buzón de votación de personas ahí votando no es ilegal.
2: Entiendo,
4: pero
2: que ella fue a votar, ¿no? Uh-huh, y sí, que al salir de votar, seguramente por ella misma, evidentemente, se encontró con estos manifestantes que estaban apoyándola en ese sentido. El asunto es que ella, incluso el día de la elección, el 2 de junio, ella puede seguir haciendo campaña en sus redes sociales, en eventos, en actividades. Lo que es ilegal es en cualquier rango de 100 pies, uh-huh, alrededor de buzones, de áreas electorales o de lo que sea, asistir y decir, hey, vote por mí, hey, bienvenidos a la votación, como ejercer cierta presión para que apoyen el voto hacia ella. Eso es ilegal y por eso es que Spencer Pratt dice que está haciendo algo ilegal porque estaba en la casilla de votación.
0: Evidentemente, bueno, la gente que estaba ahí, por supuesto, pues que eran simpatizantes de Karen Bass.
2: Parecían acarreados.
0: Eso te iba a decir, eran simpatizantes pagados. Por Karen Bass, yo creería de cierta manera que estaban ahí, pero esto sí es, digamos que no es legal. No, es que no es legal. Porque
4: es que también entra en esa área gris porque ella no le estaba diciendo a la gente, hey, voten por mí,
0: pero
4: votaste por mí. Entonces
0: ahí,
4: por eso digo, vamos a tener que lo investiguen y ya vemos si fue legal o no.
0: Pero
4: realmente,
0: a ver, o sea, no es que está diciendo, a ver, ella misma, la figura de ella es voten por mí, sí, simplemente.
2: Claro.
0: El hecho de que desfile, exacto, tiene significado ahí metidito. Entonces, por supuesto, esto es mera campaña que está haciendo todavía. Y del hecho de que pueda hacer campaña, pues ya, vaya y venga, pero lo está haciendo en los centros de votación y estaba en este centro de votación precisamente haciéndolo. Y por supuesto está cayendo en un acto que no es legal. A ver, lo que sí me llama la atención es qué va a pasar con esto. ¿Va a pasar algo?
2: Pues se tiene que investigar, porque Spencer Pratt es lo que está pidiendo, ¿no? Que se investigue el hecho y que se determine si hay culpabilidad de este asunto. Ahora, si hay culpabilidad, ¿cuál es la sanción?
0: Exactamente.
2: ¿Se le cancelan sus votos? No creo. ¿Se vuelve a hacer la elección? Tampoco creo. Tampoco es tan grave. Pero sí entra en una situación que roza con la ilegalidad.
0: Sí,
2: y entonces también yo pienso y lo tomo como, estoy queriendo una alcaldesa que hace cosas ilegales en la luz pública. No sé. Lo que sí es que las personas que estaban ahí, para mí, eran acarreadas con su cartelito.
4: Y para mí ya iban a votar por Karen Bass. Lo que dice Karen Bass, ella pues le respondió a Spencer Pratt a esa publicación. Ella dijo, a Spencer Pratt le molesta que sus seguidores sean dibujos animados creados con inteligencia artificial y que nosotros tengamos angelinos de verdad. Estamos siguiendo las reglas. Eso es lo que dice Karen Bass.
2: Hasta los bebés, ¿no?
0: ¿A qué se refiere con los bebés?
4: La inteligencia artificial, yo creo que hay muchas personas en las redes sociales que están creando estos videos, ajá, que todo lo hemos visto, o sea, esos videos de inteligencia artificial, y ella dice que
2: para
4: no tiene seguidores.
0: Para la campaña de Pratt.
2: Particularmente, sí.
0: Hombre, pero al menos han tenido un poquito más de creatividad.
2: Bueno,
0: al menos
2: más
0: algo.
2: Entretenido, ¿no?
0: Al menos
2: más creativo.
0: Es más showman, como lo llamamos.
4: No los está haciendo, pues
0: la gente,
4: seguidores, simpatizantes.
0: Al menos es más showman. No sé, vamos a ver en qué termina esta contienda. Por lo pronto también me quisiera saber en qué va a terminar esta denuncia que está haciendo Spencer Pratt contra Karen Bass por incumplir quizá el reglamento del tema electoral alrededor de los espacios electorales para esta votación que se nos viene ahorita nomás, ya casi en medio de una semana.
2: Ya, domingo.
0: Sí, señores.
2: Uh-huh. Sí, así empezamos. Al final el mensaje con todo esto que hablamos de las elecciones todos los días en el programa es para que usted también decida y vaya y vote. Si puede hacerlo, vote. No lo deje pasar, de verdad. Y al final de cuentas, vote por quien usted quiera. Exacto. Pero vote.
0: Ayude, ayude a votar y ayude a la ciudad. Vamos a hacer una corta pausa. No se vaya. Regresamos con más información en tan solo minutos aquí en Sin Filtro, Los Ángeles.

0: Seguimos con más información en Sin Filtro. Ahora escucha esto, porque en Hollywood está creciendo la preocupación por un nuevo proyecto de viviendas temporales tipo tiny homes, de esas pequeñas casitas para personas sin hogar. A ver, cuéntanos.
1: Sí, vecinos dicen que aunque ellos apoyan a ayudar pues a esa población sin vivienda, temen que este complejo pues traiga de vuelta problemas como basura, inseguridad y campamentos en la zona. El proyecto forma parte de un esfuerzo de la ciudad para ofrecer refugio temporal, pero la comunidad asegura que no reciben suficiente información antes de que comenzara esa construcción. Ahora el debate sigue entre la necesidad de vivienda y el impacto ahí en ese lugar. ¿No les parece que pues van a traer basura y otros problemas?
0: A mí no me parece.
2: Malos olores y demás. O sea, al final de cuentas, yo creo que estamos todos quejándonos de la realidad que se vive en la ciudad con los indigentes, pero tampoco los queremos de vecinos, pero tampoco los queremos reubicados en nuestras ciudades. Es bien complicado lidiar con todo este tema. ¿Se acuerdan también de estos hoteles que han alquilado o exhoteles que alquilaron para que las personas en situación de calle fueran?

0: viendo suciedad a los lugares en donde van, porque muchos ya adoptaron ese estilo de vida como una realidad de todos los días. Y eso es lo complicado. Yo creo que, y entiendo también a los vecinos, yo no quisiera que a un lado de mi casa me monten un campamento temporal o permanente de personas en situación de calle, porque entonces todo se complica y todo va a un punto y a un nivel que baja los costos de la propiedad, baja la seguridad en estos sitios y, por supuesto, se entiende a la comunidad, pero también las autoridades, pues, les pedimos propuestas e ideas y cuando las dan, pues, no nos gustan.
1: No nos
0: gustan. Entonces, es muy complicado.
1: ¿Sabes qué me llama la atención? Yo vivo por el área de Van Nuys, siempre les he dicho, y en North Hollywood hay un tiny home, hay un recinto de estos. No he tenido la oportunidad de poder ingresar hasta allá, pero sí he visto que entra y sale gente, digamos, que vive en condición, digamos,
2: de calle.
1: De calle, ¿no? Que no tienen una vivienda temporal. En este caso no está tan cercano como tal a los vecindarios o al vecindario como tal, sino más cercano al freeway, pero de todos modos a mí se me hace que al menos es una alternativa para ponerle un poquito de solución a este problema tan grande que tenemos en Los Ángeles. A mí se me hace este tipo de digamos, de tiny homes y de viviendas que están haciendo están, de hecho, respaldadas y cuidadas por la ciudad. Entonces, ellos tienen que cumplir ciertos requisitos como lo tienen que hacer en cualquiera de estos otros hoteles y demás, de poder permanecer allí. No pueden acumular, tienen ciertas, digamos, exigencias importantes para que puedan utilizar este servicio. Es que van a llegar ahí, son tiny homes, o sea, no cabe prácticamente nada, sino
0: parados,
1: ellos acostaditos, chiquitito. Digamos, acostaditos con sus pequeñas pertenencias, pero no pueden empezar a acumular porque esto no se los permite, porque además es temporal, ¿no? No van a estar ahí, digamos, para siempre. Entonces, creo que al menos puede ayudar al problema tan grande que está viviendo en este momento la ciudad de Los Ángeles y, de cierta manera, ayudar a esta gente que está viviendo en esta situación de calle. Tienen aire acondicionado, tienen que mantener limpios, tienen baños. Si quieren, digamos, de cierta manera avanzar y poder salir de esta condición, hay capacidad y hay que aprovechar estos espacios. Pero no sé, quizá podría conllevar a que haya problemas en los vecindarios como tal, quizá. Pero se me hace que sí puede ser una alternativa importantísima para la gente que está viendo en ese momento.
0: Un pasito para la transición, ¿no? Habrá que ver qué tan permanente y qué tan viable es para que sea una solución a más largo plazo.
1: 51 unidades de este tipo de tiny homes están ya, digamos, restituidas en la ciudad y es uno de los programas que está haciendo en este momento la ciudad de Los Ángeles. Vamos a ver si funciona y cómo va a progresar debido a que vayan llegando las personas sin hogar a estos lugares. Vamos a hacer una corta pausa, no se vaya. Regresamos con más en minutos.

0: Estamos de regreso en Sin Filtro. Y oigan, yo les he dicho a mis compañeros desde esta mañana que quiero fiesta. Y Juan Alberto Santos nos trae fiesta en los espectáculos.
1: ¿Qué tal una fiesta al ritmo de la chona de los tucanes de Tijuana? Oigan, pues se acerca la Chona Fest, este evento que va a poner a vibrar a todos Los Ángeles. Se va a realizar precisamente en el corazón del centro de Los Ángeles. Y tuve la oportunidad de hablar con los tucanes de Tijuana en exclusiva para que nos cuenten qué es lo que nos espera precisamente en este Chona Fest. 27 de junio. Falta ya bien poquito para este mega evento, la primera edición de la Chona Fest. Y esto nos dice Mario Quintero de los Tucanes de Tijuana.
2: Pues ahora con la Chona Fest, que va a ser la primera edición, esperemos que sigamos haciendo más y más festivales de la Chona Fest. Es la primera edición y esperemos en Dios que haya más festivales.
1: ¿Qué vamos a encontrar en este evento que por supuesto estamos esperando ya todos en junio?
2: Pues sin duda la presentación de los Tucanes de Tijuana y de muchos compañeros del género, y hay un artista sorpresa que es bien importante que vayan para que lo vean y que no se pierdan la Chona Fest. La Chona es mágica para nosotros, es nuestro tema icónico, la Chona es bendita y estamos orgullosos de todas las Chonas que la bailan y que la disfrutan y que han crecido escuchando la Chona, desde los niños hasta los abuelitos bailan la Chona.
1: Ahí está. Y obviamente la Chona Fest es encabezada por los organizadores, uh-huh, los Tucanes de Tijuana. También van a estar los Rieleros, va a estar el As de la Sierra, los Tiranos del Norte, los Cadetes de Linares, los Dinámicos del Norte. Y hay artista sorpresa que yo creo, yo creo que podría ser Pitbull, porque es un artista de otro género. Y además, Pitbull es el que está llevando a los Tucanes de Tijuana a la gira por Europa. Y eso, por supuesto,

0: pues como regresarle el favorcito, ¿no? Así que agárrese porque el 27 de junio todavía quedan algunos boletos, todavía hay chancecita de entrar al primer Chona Fest organizado por los Tucanes de Tijuana para que baile la chona
1: Se
0: al mero
1: pone.
0: estilo de los Tucanes. ¿Cómo ven? ¿Están listas para el jale?
2: Sí, pero yo quiero ver a los Tiranos del Norte, soy súper fan.
0: ¿Sí?
2: Y los boletos no están tan caros, ¿eh? Entonces
0: no.
2: Yo creo que sí me animo. Vamos, vamos.
0: Hombre,
2: vamos
0: a ver, dicho, dólares, ¿no?
1: Mira, junio es el mes de la fiesta, ustedes saben por qué. Entonces yo me le apunto a lo que sea.
0: Eso, este hay cumple. Que hacer fiesta porque es el cumple mes de Laura Ortega. Va a ser en Pershing Square, así que muy atentos. Y también, si usted no quiere salir de fiesta, quiere quedarse en casita, pues Netflix and Chill, dicen por ahí, ¿no? Resulta que anoche fue el estreno de la nueva película de Jennifer López, Office Romance. ¿Cómo se dice?
2: Romance.
0: Office Romance. Esta película que devuelve a Jennifer López al género que la hizo estrella mundial, que es la comedia romántica. Ella estuvo en Hollywood anoche junto con su coprotagonista Brett Goldstein, que él es el abogado de la empresa, ella es la CEO, la presidenta, y terminan viviendo un romance que da mucho, pero mucho de qué hablar. Lo llamativo de estas imágenes es que la gente está diciendo que de cuerpo muy bien J-Lo, pero que de carita ya se le notan los años. ¿Ustedes qué opinan?
2: ¿En esta imagen?
0: Sí. En estas imágenes de la premiere.
2: Ok, tal vez no tenía mucho maquillaje. Yo creo que, pues obviamente ya tiene, ¿cuántos? 56, 57.
1: 56 años. Ya tiene 56 años. O sea, pero ¿qué más le piden a la vida de una mujer de 56? No va a permanecer de 20 años toda la vida, ¿no?
2: ¿No?
1: O sea, ya se la, yo sí quisiera llegar a los 56 como está J-Lo, por favor.
0: Yo quisiera llegar a los 56
1: con la cara y con el cuerpo.
2: Ya, porque esa, la
0: suerte se llegar. Sí, ya llegar es ganancia. Pero al final de cuentas, pues bueno, la gente también es bien fijada en todo este tipo de cosas. Y hay imágenes que si no le favorecen, como ella apareció en este como escenario un poquito alto, la prensa le tomó algunas fotos como más de picadita y se le veía la cara un poquito más fluffy.
1: ¿Sabes qué? Yo creo que es el maquillaje. El maquillaje se miraba como sin cejas, como medio rarita.
2: Pero ella siempre tiene ese look de las cejas un poquito más claritas. Se ve bien. Yo creo que se ve bien la señora.
1: No. O sea, 56 años, qué espectáculo.
2: Es más, se ve de 35.
0: Pues bueno, la película estrena el 5 de junio, así que quien quiera verla y disfrutarla, pendiente con
1: ahí
0: eso.
1: La tiene, perfecto. Óigame, con esto llegamos al final de Sin Filtro Los Ángeles. Gracias por acompañarnos, pero aquí nos vemos mañana. Chao, chao.
0: Si lo invitan a ver Netflix, ojalá que sí vea Netflix, ¿no? Porque luego el plan es mañoso, señor. Ay.

0: alarmante aumento de suicidios bajo custodia de ICE. Una investigación revela graves fallas en la atención médica y psicológica de los migrantes detenidos. El presidente Donald Trump pierde apoyo entre los latinos. Una nueva encuesta muestra que un gran porcentaje de hispanos que le dio su voto en el 2024 hoy se arrepiente. Estados Unidos anuncia que irá a la guerra con los cárteles. El jefe del Pentágono advierte que están listos para actuar incluso sin el apoyo de México. Así se comienza su noticiero 24 horas. ¿Qué tal? Muy buenas tardes. Bienvenidos a esta emisión de Noticias 24 Horas. Le informa Mirta Las Salinas. Muchas gracias por acompañarnos el día de hoy. Una investigación de la agencia de noticias Associated Press revela un aumento récord de suicidios de inmigrantes bajo custodia de ICE. Al menos 10 detenidos se han quitado la vida desde el regreso de Donald Trump a la Casa Blanca. La mayoría son hombres latinos sin historial criminal en Estados Unidos. Vea la comparativa con años anteriores, donde se reportaba uno o ningún suicidio. Los mayores picos ocurrieron durante los dos mandatos de Trump. Uno de esos casos es el del colombiano Brian Rayo Garzón, quien permanecía aislado en un centro de ICE en Missouri tras enfermarse con COVID. A pesar de sus súplicas, los guardias no le permitieron hablar con su madre antes de quitarse la vida. Nuestro corresponsal Anthony Belchi tiene el testimonio de su mamá.
1: Estas son las últimas imágenes de Brian Rayo Garzón con vida. Tenía 26 años, era colombiano exmilitar y llegó a Estados Unidos buscando un futuro mejor. En abril de 2025 murió en una celda de aislamiento de una cárcel de Missouri mientras era detenido por ICE, estaba enfermo de COVID y su pedido de atención psicológica nunca fue atendido.
2: Pidió ayuda psicológica, no se la dieron, o sea, eso para mí fue negligencia.
1: Antes de morir, Brian pasó dos notas escritas a mano por debajo de la puerta de su celda, suplicando que lo dejaran llamar a su madre. Un guardia la recogió y se fue. Adriana se enteró de la muerte de su hijo por teléfono. Siente que esta tragedia era evitable y que las autoridades no hicieron lo suficiente.
2: Como insensible, por decirlo de alguna manera, ¿no? Obviamente que ellos tenían que dar la noticia y pues tocaba darla, pero entonces fue como si hubiera dicho, no, le vamos allá a tirar a su hijo, porque para mí, mi hijo me lo tiraron.
1: El caso de Brian no es el único. Desde que Trump regresó a la Casa Blanca, al menos 10 detenidos de ICE han muerto por suicidio. Un número récord, sin precedentes en los más de 20 años de la historia de la agencia. 9 de los 10 eran hombres hispanos.
3: Las condiciones de los reos que están en estos centros de detenciones son pésimas.
1: Una investigación de Associated Press reveló que el personal en los centros de ICE retrasó tratamientos de salud mental, no supervisó a detenidos considerados en riesgo y les permitieron el acceso a materiales con los que podían autolesionarse. Los expertos en salud mental advierten que el aislamiento, la incertidumbre y la incomunicación pueden ser devastadores para quienes no saben cuál será su destino.
4: El estrés crónico realmente es el antecesor de un trastorno psicológico. Claro, la persona tiene que tener también cierta predisposición.
1: Y para Adriana, cada día sin Brian es una herida abierta.
2: Nosotros todos los días hablamos de él, todos los días. O sea, acá no hay un día que no se lo nombre a él.
5: 10 vidas perdidas dentro del sistema de detención de ICE en menos de un año. Para sus familias, la pregunta sigue sin respuesta. ¿Quién rinde cuentas? Anthony Belchi, Noticias de Estrella TV.
0: Muchísimas gracias, Anthony. Y el temor a la deportación crece entre cientos de miles de inmigrantes cubanos con estatus I-220A. Una madre vive angustiada de tan solo pensar que podrían separarla de su hijita de 2 años, ciudadana estadounidense, si es que el juez le niega su caso de asilo. Nuestro corresponsal Ronald Acha la entrevistó y nos tiene su historia.
6: Qué difícil es ser indigente en Estados Unidos.

0: y más cuando eres madre. Miedo, mi peor pesadilla es que me separen de mi hija.
1: En ese video de la red social TikTok, Diana Fonseca, madre cubana de una niña pequeña, muestra el sufrimiento diario de 500,000 de cubanos que ingresaron al país bajo el estatus de la I-220A y que podrían enfrentar una deportación o, lo que es peor, ser arrestados y separados de sus seres queridos.
0: Yo no duermo. Yo he bajado ya 16 libras en menos de un mes porque el estrés, la depresión, llorar prácticamente todas las noches.
1: La hija de Diana, Ashley Victoria, de solo 2 años, nació en los Estados Unidos con una enfermedad congénita en la piel, por lo cual necesita cuidados especiales. Y además Diana nos dice que espera un posible diagnóstico de autismo de la pequeña. La audiencia de Diana en corte por su caso de asilo es en septiembre próximo.
0: Entonces no hay posibilidad de que yo me quiera ir. Es una opción, pero la quiero dejar hasta el día de la corte, a ver qué pasa. ¿Qué tengo miedo? Sí, tengo miedo de regresar a Cuba. Sufrí muchísimo en Cuba, mi esposo, mi familia, mi papá falleció en Cuba, estuvo 3 días preso por esa dictadura.
1: Diana nació en Bayamó, cruzó la frontera con 8 meses de embarazo y en menos de 2 años ha montado un negocio próspero de uñas en Texas. Su esposo ingresó por la frontera con CBP One y está en un proceso de residencia que está suspendido. El drama de los cubanos con la I-220A es que no pueden aplicar a la ley de ajuste y obtener una residencia.
2: Es que ha habido demandas que aún no se han resuelto de manera definitiva.
0: Yo pienso que de aquí a que pase la corte, pase algún milagro.
1: Desde Miami, Florida, soy Ronald Acha, Noticias Estrella TV.
3: Gracias, Ronald. Y continúa la búsqueda de 9 trabajadores desaparecidos tras la ruptura de un tanque químico en una planta industrial en Longview, Washington. El incidente dejó al menos 1 muerto y 9 heridos cuando un tanque con lejía blanca, un compuesto altamente corrosivo, colapsó durante operaciones en la planta. Las autoridades reanudaron hoy las operaciones de búsqueda después de haberlas suspendido ayer por riesgo químico. Y una encuesta de Estados Unidos, US, reveló que el presidente Donald Trump está perdiendo el apoyo entre los latinos. 2 de cada 3 votantes hispanos, el 67%, desaprueban actualmente la gestión del mandatario. Además, el 25% de los latinos que lo apoyó en las elecciones del 2024 ahora dice que se arrepiente de su voto. El sondeo muestra que la economía y el costo de vida se perfilan como los temas clave rumbo a las elecciones de medio mandato. Sin embargo, el presidente mantiene su influencia dentro del Partido Republicano. Quedó demostrado en las primarias de Texas, donde ganó el candidato respaldado por Trump, Ken Paxton, quien se enfrentará en noviembre al demócrata James Talarico. ¿Cómo se perfila esta batalla clave para el Senado? Desde Dallas, David Medina nos explica.
4: I will be the Democrats' number one target in November.
5: La carrera por un escaño al Senado federal tendrá como protagonistas a Ken Paxton por el Partido Republicano y el candidato demócrata James Talarico en una de las contiendas más vigiladas del país.
6: Yo pienso que el señor Talarico tiene una gran oportunidad de ganar. Trae la fuerza de la juventud, la fuerza de una manera de, ahora sí, de tomar los temas desde un punto de vista más moral, que obviamente sabemos el señor Paxton de moral no tiene nada.
5: Paxton y Talarico se enfrentarán en una batalla política intensa, con mensajes opuestos, acusaciones cruzadas y un mercado electoral abierto, lo que podría definir no solo el resultado del Senado, sino también el rumbo político de Texas en las próximas elecciones.
7: Sí puede ser que los demócratas levanten un poco el porcentaje que votan por sus candidatos, pero no van a lograr el 50% o más del 50%. Este estado sigue siendo conservador.
5: Las últimas encuestas en Texas muestran un panorama electoral muy competitivo entre Paxton y Talarico. Un sondeo de 1,223 votantes en Texas realizado entre abril y mayo, publicado por la Universidad del Sur del estado, mostró un empate cercano con 45% para cada candidato.
8: Según expertos, la intervención del presidente Donald Trump en la interna republicana, luego de mostrar su apoyo la semana pasada al fiscal general Ken Paxton, tuvo su efecto, lo que pone en evidencia su influencia en la base del Partido Republicano.
7: No solamente tuvo fuerzas aquí en el estado de Texas, pero acuérdense, fíjense, que tuvo fuerza en otros estados, donde el presidente le dio el apoyo a contrincantes contra miembros que están en el Senado de los Estados Unidos y los derrotaron.
5: Por ahora, el resultado de la segunda vuelta republicana dará forma a los meses finales de la campaña, rumbo a las elecciones generales en el mes de noviembre. David Medina, Noticias Estrella TV.
3: El presidente Donald Trump convocó una reunión de emergencia con su gabinete en la Casa Blanca para evaluar el estado de las negociaciones con Irán. El mandatario advirtió que todas las opciones siguen sobre la mesa, incluidas las acciones militares, y que no estaba satisfecho con las propuestas de Irán.
9: Iran is very much intent. They want very much to make a deal. So far, they haven't gotten there. We're not satisfied with it, but we will be. We will be either that or we'll have to just finish the job.
3: Además, el presidente desmintió un reporte de la televisión estatal iraní que publicó un supuesto borrador del acuerdo entre Washington y Teherán. Según esa versión, el plan contemplaba que Irán y Omán compartirían el control del estrecho de Hormuz y el levantamiento del bloqueo naval estadounidense. Sin embargo, Trump aseguró hoy que no habrá ningún acuerdo que permita a Irán controlar el tráfico marítimo en la zona ni cobrar tarifas a los buques. Mientras tanto, Israel declaró zona de combate en todo el sur de Líbano y ordenó a los residentes abandonar el área. Se trata de la primera advertencia de ese tipo desde que entró en vigor el alto al fuego hace ya más de un mes. Las Fuerzas Armadas aseguraron que actuarán con fuerza extrema contra Hezbollah en el sur del país, de Líbano, una región donde viven cientos de miles de personas y que ya ha sido blanco de intensos bombardeos. Es momento de hacer una pausa, pero no se vaya porque tenemos mucho más al volver. Estados Unidos endurece el tono en la guerra contra los cárteles. El jefe del Pentágono lanza una amenaza muy, muy preocupante. La llama persecución política. Maru Campos comparece por polémico caso de la CIA en Chihuahua. Embajador cubano bajo acusaciones de espionaje. Las tensiones entre Washington y La Habana escalan.

0: Unidos amenaza con ir a la guerra contra los cárteles del narcotráfico. El secretario de Defensa, Pete Hegseth, anunció que lo harán a través de una nueva coalición militar llamada Escudo de las Américas. Es una alianza con países de América Latina que no incluye al gobierno mexicano. Sin embargo, el jefe del Pentágono asegura que contarán con el apoyo de Venezuela en estas operaciones.
1: The welcome of the Venezuelans, because we're now partnering with them, hopefully, even on the counter-cartel mission as we secure our hemisphere. So we've secured that southwest border. We're going to war with the cartels through the America's Counter-Cartel Coalition. Venezuela is a big part of securing our energy future and defending the homeland.
0: Hegseth advirtió que Washington está listo para actuar directamente contra los cárteles designados como grupos terroristas. El plan abre la puerta a operaciones militares unilaterales si no aumenta la cooperación del gobierno mexicano. Ahora nos vamos a México, en donde, medio de acusaciones de persecución política, la gobernadora de Chihuahua, Maru Campos, acudió a la Fiscalía General de la República en la Ciudad de México, donde aseguró que intentan fabricarle un caso por la presencia de agentes de la CIA en operativos en su estado. Víctor Blázquez tiene el informe.
2: Estoy tranquila y estoy muy en paz.
3: La gobernadora del estado de Chihuahua y de oposición al oficialismo, Maru Campos, se presentó a las instalaciones de la Fiscalía General de la República en Ciudad de México, cumpliendo con un citatorio que la autoridad le hizo llegar por el caso de dos agentes de la CIA participando en operativos antidrogas. Al salir, acusó al gobierno federal de utilizar las instituciones con fines políticos para fabricar un caso en su contra.
2: No guardaron las formas, no respetaron la ley, atropellaron la protección constitucional del cargo que los chihuahuenses me han conferido. Hoy lamento y denuncio el autoritarismo, diría yo ya, totalitarismo al que todos estamos expuestos.
3: Las autoridades han expresado que la diligencia forma parte de procedimientos ordinarios de investigación, afirmaciones que recibieron una respuesta por parte del presidente del Partido Acción Nacional, Jorge Romero Herrera.
4: No está sola, no es solamente el partido, es obvio tu partido. Son cada vez más y más mexicanas y mexicanos que te respaldamos por lo que hoy ya representas. La dignidad al gobernar, el combate al crimen organizado y lo que se espera de los servidores públicos de este país. Con esto cierro. Nadie le va a tocar ni un pelo a la gobernadora.
2: ¡Avanza para allá! ¡Avanza para allá! ¡Avanza! ¡Avanza! ¡Avanza!
3: Mientras, en Chihuahua, el exfiscal César Jáuregui llegó a las instalaciones de la FGR, escoltado y bajo el apoyo de la gente. Y por la mañana, en Palacio Nacional, la presidenta Sheinbaum dio a conocer que los agentes de la CIA dejaron el país luego de que se les pidió registrarse.
5: Entonces se les pidió, pues, que si iban a realizar labores de inteligencia, que se registraran o que abandonaran el país. Y en un diálogo entre la Embajada de Estados Unidos y la Secretaría de Relaciones Exteriores, tomaron la decisión de mejor retirarse del país.
6: Ahora se sabe que el próximo fin de semana se van a realizar diferentes actividades a favor del gobierno del estado de Chihuahua. Mientras que el domingo en Ciudad de México, la presidenta Claudia Sheinbaum ofrecerá su informe anual de rendición de cuentas. En Ciudad de México, Víctor Blázquez, Noticias Estrella TV.
0: Gracias, Víctor. Y un escándalo sacude al segundo secretario de la Embajada de Cuba en Washington, David Ramírez Álvarez. Las autoridades federales lo investigan por presuntamente coordinar una campaña de influencia extranjera en territorio estadounidense. Esto lo reveló la cadena de noticias Fox. Ramírez habría participado en una reunión con activistas en California, donde habría dado orientación sobre acciones legislativas y estrategias de cabildeo a favor de La Habana. La Embajada de Cuba en Estados Unidos rechazó las acusaciones y las calificó como una campaña difamatoria, asegurando que sus funcionarios respetan la ley y la Convención de Viena. Por su parte, el secretario de Estado estadounidense afirmó este miércoles que Cuba está en grandes problemas. Marco Rubio dijo que la isla era gobernada por comunistas que calificó como incompetentes y acusó a la empresa Gaesa, controlada por militares, de quedarse con todas las riquezas del país.
7: But the country's been taken over by this company called Gaesa that basically controls 70% of the economy. None of the money in that company goes to help the Cuban people, none of it. So we'll be talking to them, we'll be working on it. You know, we want something good for the Cuban people.
0: Rubio advirtió que un estado fallido a 90 millas de Florida es una amenaza para Estados Unidos y que la administración está trabajando para que eso cambie. Vamos a hacer una pausa, no se vaya, tenemos mucho más al regresar. Un ex general en libertad tras una década en

prisión. A su salida deja un mensaje que conmueve a Venezuela. Golpe a los corridos bélicos. La Ciudad de México declara guerra musical a los narcocorridos.

0: casi una década en prisión. 8 militares venezolanos acusados de conspirar contra Nicolás Maduro fueron liberados en Caracas. Entre ellos salió el general Ramón Lozada Saavedra, quien envió un emotivo mensaje al pueblo. Nuestra corresponsal Carolina Bigot nos tiene sus primeras palabras en libertad.
1: Hemos sufrido por los venezolanos.
2: Por 10 años estuvo preso este hombre, general de brigada Ramón Lozada Saavedra. Fue acusado junto a estos otros militares de planear un golpe de Estado contra el exmandatario Nicolás Maduro. Casi sin poder caminar, pero con la bandera del país en su pecho, sus primeras palabras en libertad conmovieron al país.
3: Viva la libertad, que tengan fe, que todo va a cambiar para mejor y que... Lo que hemos sufrido por los venezolanos.
2: En prisión, su salud se vio comprometida. Estuvo hospitalizado en varias oportunidades.
4: Han sido muchos años de sufrimiento y dolor, viendo a mi papá en el estado en que se ha deteriorado.
2: El caso se vincula con el padre de esta joven, el general ya fallecido Raúl Baduel. Hoy, uno de sus hijos permanece en prisión y ella denuncia las condiciones críticas en que se encuentran todos los privados de libertad en Venezuela.
5: Donde hemos venido alertando que las condiciones de reclusión, la falta de atención médica, la tortura y la violencia sistemática a la que son sometidos los presos políticos puede acabar con su vida.
2: El director del Foro Penal, organización no gubernamental pionera en la lucha por la libertad de los presos políticos, también denunció las violaciones a la ley en este caso, pero es un perfil ya común en los mecanismos de justicia venezolana a manos de

0: el Estado.
1: Se decidió una condena injusta, por cierto. Debo decir, no se atreven a reconocer la injusticia donde no hay evidencia, no hubo ningún tipo de evidencia en el proceso para inculparlo.
0: Junto al general Lozada Saavedra fueron excarcelados también 7 sargentos vinculados al mismo caso, suman entonces 8. Los presos políticos puestos en libertad desde el viernes pasado, cuando la presidenta encargada Delcy Rodríguez dijo que en pocas horas darían libertad a 500 presos políticos. Esto hasta ahora no ha ocurrido. Desde Caracas, Venezuela, Carolina Bigot, Noticias Estrella TV.
2: Gracias, Carolina. Y autoridades de inmigración detuvieron a la cubana Alina Rosales Aguirre Urreta, presuntamente por problemas con su estatus migratorio. Ella es hija del general cubano Ulises Rosales del Toro, una figura histórica del gobierno cubano. Rosales del Toro fue jefe del Estado Mayor y también ocupó cargos como vicepresidente del Consejo de Ministros en Cuba. Según el portal Martí Noticias, Aguirre Urreta llegó al país en el 2023 con una visa de turista. El Congreso de la Ciudad de México aprobó una reforma que prohíbe los narcocorridos y cualquier forma de apología del delito en espectáculos públicos. Las canciones que glorifican al crimen organizado estarán prohibidas en eventos masivos como conciertos, ferias, estadios, así como en escuelas y actividades dirigidas a los niños y también a los adolescentes. La reforma ahora deberá ser publicada en la Gaceta Oficial para que entre en vigor. Y Joaquín El Chapo Guzmán no se rinde. Desde la prisión de máxima seguridad en Colorado, envió la carta número 11 al juez que lo condenó en Nueva York. El líder del cártel de Sinaloa pide una de estas 3 opciones: ser deportado a México, un nuevo juicio o la revisión de su sentencia de cadena perpetua. En la nueva carta, escrita en inglés y a mano, el Chapo asegura que hubo irregularidades en su proceso judicial y pidió que el juez le responda de vuelta. En todos sus intentos anteriores, el magistrado rechazó todas sus peticiones. Y ahora vea esto, Ferrari acelera su futuro hasta el Vaticano. El Papa León XIV tuvo la oportunidad de sentarse al timón y probar el primer auto 100% eléctrico de la empresa italiana, un superdeportivo que combina lujo y alta tecnología. El presidente de Ferrari mostró el vehículo al pontífice en su residencia de verano al sur de Roma. El nuevo modelo ronda en el medio millón de euros y ahí estábamos viendo al sumo pontífice subirse a este automóvil superdeportivo. Con esto me despido, que pasen una linda tarde.

0: Alarmante aumento de suicidios bajo custodia de ICE. Una investigación revela graves fallas en la atención médica y psicológica de los migrantes detenidos. El presidente Trump pierde apoyo entre los latinos. Una nueva encuesta muestra que un gran porcentaje de hispanos que le dio su voto en el 2024 hoy se arrepiente. Estados Unidos anuncia que irá a la guerra con los cárteles. El jefe del Pentágono advierte que están listos para actuar incluso sin el apoyo de México. Así comienza su noticiero Estrella TV. Hola, ¿qué tal? Muy buenas tardes. Bienvenidos a su noticiero Estrella TV. Les informa Abel Álvarez. Gracias por acompañarnos. Y mire, una investigación de la agencia de noticias Associated Press revela un aumento récord de suicidios de inmigrantes bajo custodia de ICE. Al menos 10 detenidos se han quitado la vida desde el regreso de Donald Trump a la Casa Blanca. La mayoría son hombres latinos sin historial criminal en Estados Unidos. Mire la comparación con años anteriores donde se reportaba uno o ningún suicidio. Los mayores picos ocurrieron durante los dos mandatos de Trump. Y uno de esos casos es el del colombiano Brian Rayo Garzón, quien permanecía aislado en un centro de ICE en Missouri tras enfermarse con COVID. A pesar de sus súplicas, los guardias no le permitieron hablar con su madre antes de quitarse la vida. Y nuestro corresponsal Anthony Belchi tiene el testimonio de su mamá.
1: Estas son las últimas imágenes de Brian Rayo Garzón con vida. Tenía 26 años, era colombiano exmilitar y llegó a Estados Unidos buscando un futuro mejor. En abril de 2025 murió en una celda de aislamiento de una cárcel de Missouri mientras era detenido por ICE, estaba enfermo de COVID y su pedido de atención psicológica nunca fue atendido.
2: Pidió ayuda psicológica, no se la dieron, o sea, eso para mí fue negligencia.
1: Antes de morir, Brian pasó dos notas escritas a mano por debajo de la puerta de su celda, suplicando que lo dejaran llamar a su madre. Un guardia la recogió y se fue. Adriana se enteró de la muerte de su hijo por teléfono. Siente que esta tragedia era evitable y que las autoridades no hicieron lo suficiente.
2: Como insensible, por decirlo de alguna manera, ¿no? Obviamente que ellos tenían que dar la noticia y pues tocaba darla, pero entonces... fue como si hubiera dicho, no, le vamos allá a tirar a su hijo, porque para mí mi hijo me lo tiraron.
1: El caso de Brian no es el único. Desde que Trump regresó a la Casa Blanca, al menos 10 detenidos de ICE han muerto por suicidio. Un número récord, sin precedentes en los más de 20 años de la historia de la agencia. 9 de los 10 eran hombres hispanos.
3: Las condiciones de los reos que están en estos centros de detenciones son pésimas.
1: Una investigación de Associated Press reveló que el personal en los centros de ICE retrasó tratamientos de salud mental, no supervisó a detenidos considerados en riesgo y les permitieron el acceso a materiales con los que podían autolesionarse. Los expertos en salud mental advierten que el aislamiento, la incertidumbre y la incomunicación pueden ser devastadores para quienes no saben cuál será su destino.
4: El estrés crónico realmente es el antecesor de un trastorno psicológico. Claro, la persona tiene que tener también cierta predisposición.
1: Y para Adriana, cada día sin Brian es una herida abierta.
2: Nosotros todos los días hablamos de él, todos los días. O sea, acá no hay un día que no se lo nombre a él.
1: 10 vidas perdidas dentro del sistema de detención de ICE en menos de un año. Para sus familias, la pregunta sigue sin respuesta. ¿Quién rinde cuentas? Anthony Belchi, Noticias Estrella TV.
0: Y el temor a la deportación crece entre cientos de miles de migrantes cubanos con estatus I-220A. Una madre vive angustiada de pensar que podrían separarla de su hija de 2 años, ciudadana estadounidense, si el juez le niega su caso de asilo. Y nuestro corresponsal Ronald Acha la entrevistó y nos trae su historia.
5: Qué difícil es ser indigente en Estados Unidos, y más cuando eres madre.
6: Miedo, mi peor pesadilla es que me separen de mi hija.
7: En ese video de la red social TikTok, Diana Fonseca, madre cubana de una niña pequeña, muestra el sufrimiento diario de 500,000 de cubanos que ingresaron al país bajo el estatus de la I-220A y que podrían enfrentar una deportación o, lo que es peor, ser arrestados y separados de sus seres queridos.
6: Yo no duermo. Yo he bajado ya 16 libras en menos de un mes porque el estrés, la depresión... llorar prácticamente todas las noches.
7: La hija de Diana, Ashley Victoria, de solo 2 años, nació en los Estados Unidos con una enfermedad congénita en la piel, por lo cual necesita cuidados especiales. Y además Diana nos dice que espera un posible diagnóstico de autismo de la pequeña. La audiencia de Diana en corte por su caso de asilo es en septiembre próximo.
6: Entonces no hay posibilidad de que yo me quiera ir. Es una opción, pero la quiero dejar hasta el día de la corte, a ver qué pasa. ¿Qué tengo miedo? Sí, tengo miedo de regresar a Cuba. Sufrí muchísimo en Cuba, mi esposo, mi familia, mi papá falleció en Cuba, tuvo 3 días preso por esa dictadura.
7: Diana nació en Bayamo, cruzó la frontera con 8 meses de embarazo y en menos de 2 años ha montado un negocio próspero de uñas en Texas. Su esposo ingresó por la frontera con CBP-1 y está en un proceso de residencia que está suspendido. El drama de los cubanos con la I-220A es que no pueden aplicar a la ley de ajuste y obtener una residencia.
8: Es que ha habido demandas que aún no se han resuelto de manera definitiva.
6: Yo pienso que de aquí a que pase la corte, pase algún milagro.
7: Desde Miami, Florida, soy Ronald Acha, Noticias Estrella TV.
0: Y continúa la búsqueda de 9 trabajadores desaparecidos tras la ruptura de un tanque químico en una planta industrial en Longview, Washington. El incidente dejó al menos 1 muerto y 9 heridos cuando un tanque con lejía blanca, un compuesto altamente corrosivo, colapsó durante operaciones en la planta. Las autoridades reanudaron hoy las operaciones de búsqueda después de haberlas suspendido ayer por riesgo químico. Una encuesta de Unidos US reveló que el presidente Trump está perdiendo el apoyo entre los latinos. 2 de cada 3 votantes hispanos, el 67%, desaprueban actualmente la gestión del mandatario. Además, el 25% de los latinos que lo apoyó en las elecciones de 2024 ahora dice que se arrepiente de su voto. El sondeo muestra que la economía y el costo de vida se perfilan como los temas clave rumbo a las elecciones de medio término en noviembre. Sin embargo, el presidente mantiene su influencia dentro del Partido Republicano. Quedó demostrado en las primarias de Texas, donde ganó el candidato respaldado por Trump, Ken Paxton, quien se enfrentará en noviembre al demócrata James Talarico. Pero ahora bien, ¿cómo se perfila esta batalla clave por el Senado? Vamos hasta Dallas. David Medina nos lo explica.
9: La definición de la candidatura del Partido Republicano tras las elecciones de desempate en Texas este martes dejó como virtual ganador al actual fiscal Ken Paxton, dejando fuera de la contienda electoral al veterano legislador John Cornyn. En sus primeras palabras, Paxton aseguró diciendo:
10: "Texas will be the radical left's number one priority. But if there's one thing I know about Texans, it's that we're not going to let them take it."
9: Tras conocer a su rival, el representante demócrata James Talarico, quien enfrentará a Paxton en noviembre, reaccionó rápidamente en sus redes sociales y dijo:
11: "Something just happened in Texas. The most corrupt politician in America just became the Republican nominee for the United States Senate."
9: Paxton y Talarico se enfrentarán en una batalla política intensa por un escaño al Senado en el mes de noviembre, con mensajes opuestos, acusaciones cruzadas y un mercado electoral abierto.
12: Sí puede ser que los demócratas levanten un poco el porcentaje que votan por sus candidatos, pero no van a lograr el 50% o más del 50%. Este estado sigue siendo conservador.
9: La victoria de Paxton es el último éxito en los esfuerzos de Trump por desplazar de sus cargos a los republicanos que considera insuficientemente leales. El senador John Cornyn, quien había servido en el Senado desde el año 2003, se había convertido en un crítico del presidente Trump. Según expertos, la intervención del presidente Donald Trump en la interna republicana, luego de mostrar su apoyo la semana pasada al fiscal general Ken Paxton, tuvo su efecto, lo que pone en evidencia su influencia en las bases del Partido Republicano.
12: No solamente tuvo fuerza aquí en el estado de Texas, pero acuérdense, fíjense, que tuvo fuerza en otros estados donde el presidente le dio el apoyo a contrincantes contra miembros que están en el Senado de los Estados Unidos y los derrotaron.
9: Según datos de Odd Impact, los candidatos republicanos gastaron casi $130 millones en estas primarias para el Senado, lo que las convierte en las más caras en la historia de Estados Unidos. David Medina, Noticias Estrella TV.
0: El presidente Trump convocó una reunión de emergencia con su gabinete en la Casa Blanca para evaluar el estado de las negociaciones con Irán. El mandatario advirtió que todas las opciones siguen sobre la mesa, incluidas las acciones militares, y que no estaba satisfecho con las propuestas de Irán.
13: Iran. Iran is very much intent. They want very much to make a deal. So far, they haven't gotten there. We're not satisfied with it, but we will be. We will be either that or we'll have to just finish the job.
0: Además, el presidente desmintió un reporte de la televisión estatal iraní que publicó un supuesto borrador del acuerdo entre Washington y Teherán que contemplaba que Irán y Omán tendrían el control del estrecho de Hormuz. Sin embargo, Trump aseguró hoy que no habrá ningún acuerdo que permita a Irán controlar el tráfico marítimo en la zona ni cobrar tarifas a los buques. Mientras tanto, Israel declaró zona de combate en todo el sur del Líbano y ordenó a los residentes abandonar el área. Se trata de la primera advertencia de este tipo desde que entró en vigor el alto al fuego hace más de un mes. Las Fuerzas Armadas aseguraron que actuarán con fuerza extrema contra Hezbollah en una región donde viven cientos de miles de personas y que ya ha sido blanco de intensos bombardeos. Con esto nos vamos a una pausa, pero no se muevan porque hay más al regresar. Estados Unidos endurece el tono en la guerra contra los cárteles. El jefe del Pentágono lanza una amenaza preocupante. La llama persecución política. Maru Campos comparece por polémico caso de la CIA en Chihuahua. Embajador cubano bajo acusaciones de espionaje. Las tensiones entre Washington y La Habana escalan.

0: naciones.
1: The welcome to the Venezuelans, because we're now partnering with them, hopefully, even on the counter-cartel mission as we secure our hemisphere. So we've secured that southwest border. We're going to war with the cartels through the America's Counter-Cartel Coalition. Venezuela is a big part of securing our energy future.
2: Texas advirtió que Washington está listo para actuar directamente contra los cárteles designados como grupos terroristas. El plan abre la puerta a operaciones militares unilaterales si no aumenta la cooperación del gobierno mexicano. Y precisamente vamos hasta México. En medio de acusaciones de persecución política, la gobernadora de Chihuahua, Maru Campos, acudió a la Fiscalía General de la República en Ciudad de México, donde aseguró que intentan fabricarle un caso por la presencia de agentes de la CIA en operativos en su estado. Víctor Blázquez tiene el informe.
3: Estoy tranquila y estoy muy en paz.
4: La gobernadora del estado de Chihuahua y de oposición al oficialismo, Maru Campos, se presentó a las instalaciones de la Fiscalía General de la República en Ciudad de México, cumpliendo con un citatorio que la autoridad le hizo llegar por el caso de dos agentes de la CIA participando en operativos antidrogas. Al salir, acusó al gobierno federal de utilizar las instituciones con fines políticos para fabricar un caso en su contra.
3: No guardaron las formas, no respetaron la ley, atropellaron la protección constitucional del cargo que los chihuahuenses me han conferido.
4: Las autoridades han expresado que la diligencia forma parte de procedimientos ordinarios de investigación, afirmaciones que recibieron una respuesta por parte del presidente del Partido Acción Nacional, Jorge Romero Herrera.
5: No está sola. No es solamente el partido, es obvio tu partido. Son cada vez más y más mexicanas y mexicanos que te respaldamos por lo que hoy ya representas. La dignidad al gobernar, el combate al crimen organizado y lo que se espera de los servidores públicos de este país.
3: ¡Avanza para allá, avanza para allá! ¡Avanza, avanza, avanza, avanza!
4: Mientras, en Chihuahua, el exfiscal César Jáuregui llegó a las instalaciones de la FGR, escoltado y bajo el apoyo de la gente. Y por la mañana en Palacio Nacional, la presidenta Sheinbaum dio a conocer que los agentes de la CIA dejaron el país luego de que se les pidió registrarse.
6: Entonces se les pidió pues que si iban a realizar labores de inteligencia, que se registraran o que abandonaran el país. Y en un diálogo entre la Embajada de Estados Unidos y la Secretaría de Relaciones Exteriores, tomaron la decisión de mejor retirarse del país.
7: Aún no se sabe que el próximo fin de semana se van a realizar diferentes actividades a favor del gobierno del estado de Chihuahua, mientras que el domingo en Ciudad de México, la presidenta Claudia Sheinbaum ofrecerá su informe anual de rendición de cuentas. En Ciudad de México, Víctor Blázquez, Noticias, Estrella TV.
2: Mire, un escándalo sacude al segundo secretario de la Embajada de Cuba en Washington, David Ramírez Álvarez. Las autoridades federales lo investigan por presuntamente coordinar una campaña de influencia extranjera en territorio estadounidense. Según reveló la cadena de noticias Fox, Ramírez habría participado en una reunión con activistas en California, donde habría dado orientación sobre acciones legislativas y estrategias de cabildeo a favor de La Habana. La Embajada de Cuba en Estados Unidos rechazó las acusaciones y las calificó como una campaña difamatoria. Por su parte, el secretario de Estado de Estados Unidos afirmó este miércoles que Cuba está en grandes problemas. Marco Rubio dijo que la isla era gobernada por comunistas que calificó como incompetentes y acusó a la empresa Gaesa, controlada por militares, de quedarse con todas las riquezas del país.
8: But the country's been taken over by this company called Gaesa that basically controls 70% of the economy. None of the money in that company goes to help the Cuban people. None of it. So we'll be talking to them. We'll be working on it. You know, we want something good for the Cuban people.
2: Rubio advirtió que un estado fallido a 90 millas de Florida es una amenaza para Estados Unidos y que la administración está trabajando para que eso cambie. Vamos a otra pausa. Cuando vuelva, por supuesto que hay más. Un ex general en libertad tras una década en prisión, a su salida deja un mensaje que conmueve a Venezuela. Golpe a los corridos bélicos. La Ciudad de México declara guerra musical a los narcocorridos. Detalles cuando vuelva.

0: Y esto tiene que verlo. Tras casi una década en prisión, 8 militares venezolanos acusados de conspirar contra Nicolás Maduro fueron liberados en Caracas. Entre ellos salió el general Ramón Losada Saavedra, quien envió un emotivo mensaje al pueblo. Nuestra corresponsal Carolina Bigot nos trae sus primeras palabras en libertad.
1: Hemos sufrido por los venezolanos.
2: Por 10 años estuvo preso este hombre, general de brigada Ramón Losada Saavedra. Fue acusado junto a estos otros militares de planear un golpe de Estado contra el exmandatario Nicolás Maduro. Casi sin poder caminar, pero con la bandera del país en su pecho, sus primeras palabras en libertad conmovieron al país.
3: Viva la libertad, que tengan fe, que todo va a cambiar para mejor y que lo que hemos sufrido, lo hemos sufrido por los venezolanos.
2: En prisión, su salud se vio comprometida, estuvo hospitalizado en varias oportunidades.
4: Han sido muchos años de sufrimiento y dolor, viendo a mi papá en el estado en que se ha deteriorado.
2: El caso se vincula con el padre de esta joven, el general ya fallecido Raúl Baduel. Hoy, uno de sus hijos permanece en prisión y ella denuncia las condiciones críticas en que se encuentran todos los privados de libertad en Venezuela.
5: Donde hemos venido alertando que las condiciones de reclusión, la falta de atención médica, la tortura y la violencia sistemática a la que son sometidos los presos políticos puede acabar con su vida.
2: El director del Foro Penal, organización no gubernamental pionera en la lucha por la libertad de los presos políticos, también denunció las violaciones a la ley en este caso, pero es un perfil ya común en los mecanismos de justicia venezolana a manos del Estado.
6: Se decidió una condena injusta, por cierto. Quiero decir, no se atreven a reconocer la injusticia donde no hay evidencia, no hubo ningún tipo de evidencia en el proceso para inculparlo.
2: Junto al general Losada Saavedra fueron excarcelados también 7 sargentos vinculados al mismo caso, suman entonces 8. Los presos políticos puestos en libertad desde el viernes pasado, cuando la presidenta encargada Delcy Rodríguez dijo que en pocas horas darían libertad a 500 presos políticos. Esto hasta ahora no ha ocurrido. Desde Caracas, Venezuela, Carolina Bigot, Noticias Estrella TV.
0: Y el Congreso de la Ciudad de México aprobó

Una reforma que prohíbe los narcocorridos y cualquier forma de apología del delito en espectáculos públicos. Las canciones que glorifican al crimen organizado estarán prohibidas en eventos masivos como conciertos, ferias, estadios, así como en escuelas y actividades dirigidas a niños y adolescentes. La reforma ahora deberá ser publicada en la Gaceta Oficial para entrar en vigor. Joaquín El Chapo Guzmán no se rinde. Desde la prisión de máxima seguridad en Colorado, envió la carta número 11 al juez que lo condenó en Nueva York. El líder del cártel de Sinaloa pide una de estas tres opciones: ser deportado a México, un nuevo juicio o la revisión de su sentencia de cadena perpetua. En la nueva carta, escrita en inglés y a mano, El Chapo asegura que hubo irregularidades en su proceso judicial y pidió que el juez le responda de vuelta. En todos sus intentos anteriores, el magistrado rechazó sus peticiones. Ferrari acelera su futuro hasta el Vaticano. El Papa León XIV tuvo la oportunidad de sentarse al timón y probar el primer auto 100% eléctrico de la empresa italiana. Un superdeportivo que combina lujo y alta tecnología. El presidente de Ferrari mostró el vehículo al pontífice en su residencia de verano al sur de Roma. El precio del nuevo modelo ronda el medio millón de euros. Y con estas imágenes vamos llegando al final. Soy Abel Álvarez. Gracias por informarse con nosotros aquí en el noticiero Estrella TV. Por favor, si puede, baje la aplicación de nuestro canal para que así nos pueda ver en cualquier lugar. Gracias.